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0: capa y espada. Sí.
1: Empezamos la segunda hora. Me ha hecho frío.
2: La vida, ¿viste cómo es?
1: Estamos bajando la temperatura. Sí, está fría la noche. Yo tengo frío, claramente. Está...
2: ¿Sabés qué pasó? Que saliste al pasillo y el pasillo es
1: no, pero
2: casi como la Antártida, digamos.
1: ¿Será, che, para tanto?
2: Y la Antártida está... dos pasos para allá.
1: No sé, pero está... Yo me sigo...
2: Está como acá, ahí.
1: O destemple. Y uno, viste, que yo dije, no me estaré por engripar. Viste, cuando tenés las manos frías.
2: La salamandra.
1: Por favor, la salamandra. O, los otros días vi una cocina leña. Una cocina leña. Con eso te... No hace falta estufa, nada. Una belleza. Tenés calor,
3: Sí. Donde, y cocinas divina.
1: Divina, una belleza.
3: Olor a leña, posterior a eso.
1: Pero, aparte, tiene un montón de bondad. Yo decía, la cocina leña, claro, uno ya ha perdido ese, porque primero no vas a tener una cocina leña en un departamento, en un PH chiquitito, claro. Hay cosas que ya, que claro, vos decís, el patio, el tero, no. El pobre perro que subsisten en los departamentos,
3: ya es un complejo.
1: Ya, sí. Claro, ya es bastante, pero
2: es como
1: antes...
2: como los fanáticos del asado que tienen el chulengo.
1: El chulengo,
2: en
1: claro.
2: La parrilla, una parrilla en el balcón y que hacen, le ocupa el 75% del balcón. ¿Viste?
1: Como que haces más o menos
3: y que da una envidia al resto de los departamentos, claro, cuando empieza a
1: impregnarse ese olorcito.
2: Lo odio porque, claro, el primer piso tienen un balcón, por lo general tienen un balcón más grande.
1: Más grande,
2: está
1: sí.
2: Arriba del techo de,
1: sí,
2: ¿viste?
1: Sí.
2: Tiene un chulengo ahí, y por ahí se hace un invasor.
1: Claro, pues sí que lo
3: escriben. ¿Cómo pagan
2: primero
3: todo?
2: No sé cómo, claro, primero no sé cómo se paga la carne, ¿no? Pero...
1: es mucho. Es casi ostentación. Sí. Bueno, hablando de cocina y de las viejas cocinas, en un rato, nada más, justamente voy a traer a colación algo al respecto, sobre, porque todavía hay gente que tiene casas grandes y tiene conservo, porque la cocina leña es para toda la vida, y tiene ciertas bondades que claramente no tiene una cocina moderna. Así que si alguien conserva su cocina leña, seguramente va a poder aportar a propósito de qué te permitía, qué te permite, qué te da, qué plus, qué extra tiene y tuvo siempre estas cocinas a leña que cuando llegaba el invierno, claramente marcaban mucha diferencia, gran diferencia, claro. La vieja cocina a leña. Nos quedamos hasta las 22, comunicados a través del 351-717-0505.
2: Hablando de cocina, ¿tienen algún plato ustedes que les salga muy bien y del cual puedan como...
1: ¿Lucirse?
2: Lucirse, es decir, si invito gente, yo sé que esto, con estos... Zafo, digo, no zafo, sino que estoy bien, digamos, con esto, puedo hacer esto.
1: Los calzones.
2: Calzones napolitanos.
3: Yo me siento totalmente
1: de todo,
3: excluida de esta
1: los rellenos de los rellenos de calzón y con los zapallitos rellenos.
3: Mirá, está muy bueno eso.
1: Sí. Mucho trabajo, llena poco, pero...
3: es cierto, llena poco.
1: Para masticadores, viste, hay que llenar. Porque si es solo zapallitos rellenos, tenés que hacer 800.
3: ¿Qué haces, calzones?
1: Claro, haces la, digamos, la masa del todo casero y los rellenos de los calzones. Sí. Tomás. Dicen que soy buena en eso. ¿Viste cuando te dicen, che, por qué no te haces a vos que te sale rico?
3: Ay, hay que
2: probar.
3: Todo esto era para este momento, obviamente.
1: Todo iba apuntando ahí.
2: Panchito con papas, con lluvia de papa.
3: Te juro que estoy haciendo todo mi esfuerzo para saber.
1: Bárbaro,
3: ¿eh? A casa a cocinar.
2: Porque viste que uno dice, quiero invitar gente a casa y uno tiene que ir más o menos a lo seguro porque...
1: Claro. Sí.
2: Porque por ahí no quería hacer una pizza, pero decir, bueno, una comida un poco más... Uno va a lo seguro, uno suele tener un plato.
3: Si sí, bueno, quedó que te haga uno. No, pero tampoco soy muy buena, ¿eh? Nadie me las ha elogiado jamás. No sé.
2: Yo sé que con el guiso de lentejas
1: qué rico.
2: Conformo los paladares, digamos. Sí. En eso estoy. Y después hago buenas salsas.
1: Bien.
3: Bueno, una buena comida de olla. En este clima se agradece muchísimo.
1: Qué cosa.
2: Que viste que la salsa también tiene mucho de subjetividad, digamos, ¿no?
3: Sí.
2: Porque hay gente que le gusta más como más aguachenta, hay gente que le gusta
3: más condimento,
2: un poco más,
3: con
2: claro, como qué sé yo. Pero yo sigo la receta del Padrino 2.
3: ¿Cuál es la receta?
2: Y cuando están en el Padrino 2, creo que están en la cárcel y hay uno que dice, bueno, yo me toca hacer la salsa a mí y explica. Que, no, le hice ahí un diente
3: de ahí
2: ajo,
3: aprendiste.
1: Claro, la hojita de laurel, el diente de ajo.
2: Que son italianos.
1: Sí, señor. Tienen que saber. Hombre, por favor, no hagan eso. No hagan eso, por amor de Dios.
3: Ah, ¿y sabes que me sale bien? Ahora bien, ahí está. Ahí sí, tenés razón en eso.
1: El imán del heladero y se pido rápido.
3: Sí,
1: no
3: sé. Aprendí a hacer postrecitos fáciles. Ajá. Y hago un flan de banana.
1: Como el de Mama Cora, ¿viste? El flancito, la
3: mayonesa. Flancito, un flan de banana que me sale muy bueno.
2: Ah, ¿viste? Ahí está.
3: Ahí está. La comida no, pero aporto con el postre.
2: Tenemos postre, bien.
3: Ahí está. Ahí está, vamos armándonos.
2: No,
3: vamos,
2: está bueno porque uno por ahí dice, che, no sé.
3: Sí.
2: Aquí vamos a lo...
1: Ya sabemos, cuando tengamos ganas de guiso de lenteja, Gonza.
2: Vamos. Exactamente. Con el
1: Gonza. Muy bien. Exactamente. Muy bien, muy bien.
3: Viste, hablando de cocinas, que también como una versión más moderna, es como más moderna en este sentido de cocinas a leña, son las salamandras que vienen incorporadas con los hornitos.
2: Sí. Claro, sí.
3: Entonces vos podés prender para calefaccionar y cocinar arriba, por
1: ejemplo. Y servían o sirven las cocinas a leña también para... te solucionan un montón de cuestiones, pero básicamente esto de cuando hay muchos días de humedad, la ropa, cómo la secas, y ahí ya tenés claro, todo solucionado. Todo.
3: Calentabas la pava.
2: Mismo lugar tenés los calzoncillos colgando.
1: Una belleza.
3: Cocinándose.
1: Al lado del guiso.
3: Al lado del guiso.
2: Tenés los calzones. Los calzoni.
1: Todo.
2: Y el traste, para calentar el...
1: No vaya a ser que se mezcle todo. No, todo en su lugar. No pechen. Claro, pues si no, viste, voy a decirle.
3: Es funcional por todos los sentidos.
1: No. Claro. Hay que organizarse, muchachos.
2: O sea que también la bocha es una salamandra, o así, una salamandra con...
3: Y lo que pasa es que es eso. Atenta al mercado, chicos, porque mira, imagínate. Si no tenés que gastar electricidad para el secador automático, gastar gas para la cocina, en una sola cosa
1: tenés
3: todo.
1: Hay que rebuscar eso, sí señor. Es cierto. Sí, señor.
2: ¿Escuchamos una canción, les parece?
1: A ver.
2: Vamos a escuchar a Bersuit Vergarabat. Me quedé con la imagen de
1: calzones, claro.
2: Bersuit Vergarabat es en Perro Amor Explota.

0: fuerte aplauso para Gustavo Santolalla.
1: Muy bien, ahí estábamos escuchando entonces.
2: A ver, soy de Garabat haciendo Perro Amor Explota.
1: Muy bien. Bueno, recién les decía, a propósito de la época en que hay mucha humedad, un día con humedad, otro día con humedad, otro día con humedad, me acordaba precisamente de la época en que la cocina a leña era muy común que existiera en cualquier casa. Hay un poema, unos versos muy lindos que dicen, se llama La cocina a leña y la describe muy pero muy bien. Cada vez que está lloviendo y un olor a humo siento, rescato en el pensamiento el tiempo que se va yendo. De a poco se fue perdiendo lo que no vuelve jamás. Las cosas del tiempo atrás que me dejaron su seña. La vieja cocina a leña que ya no funciona más. Un tesoro que tuviera y que se lució lustrosa. Hoy su silueta herrumbrosa se deja morir afuera y aquel horno que le diera tanto servicio a su dueño, aquel que con tanto empeño brindó calor al abuelo. Hoy con la tapa en el suelo bosteza el último sueño. Los churrascos de capón que en su plancha se doraron, sus recuerdos se enredaron en las sombras del rincón. Nunca faltaba el cajón lleno de astillas también. Y lo que recuerdo bien, que para prender la fogata, los marlos en una lata se empapaba en querosén. Es casi historia pasada, aunque aún se ven bastantes. Se podía, en tiempos de antes, secar la ropa mojada. Al horno la carne asada o tortas para hincarle el diente. También se me hace presente el tacho que en una orilla, abriéndole la canilla, salía el agua caliente. Yo me figuro la cocina leña, wow, con la tetera, la cafetera, la olla. Todo. ¿Te acordás? Esa olla bajita hecha siempre estaba muy, muy cachada, tenía más golpe que... la olla alta, finita, donde se hacía, no sé, locro, mazamorra. Después esa olla que tenía una tapa que parecía que la habían estampado, no sé, esas tapas que decía, ¿qué le pasa? No, magullada, hecha, claro. Pero seguían aguantando esas ollas de antes que tenían, sí, un, sí, montón de marcas y seguían.
2: Y te digo más, hasta

0: papás en querosén, entonces estaba la lata de querosén con su olor típico y característico, que también era todo un tema. ¿Quién le toca comprar querosén? Y había que salir a penar por ahí a buscar querosén, nos mandaban a comprar querosén. Y yo me acuerdo en el campo que algo que lo decíamos en alguna ocasión, la ceniza que quedaba se usaba para como polvo limpiador. Vos con eso lustrás, queda
1: La ceniza.
0: Claro,
1: de...
0: es para limpiar, es
1: espectacular.
0: Que es básicamente lo que eran los polvos limpiadores de cocina, queda reluciente, pero a ver, queda realmente, le sacás un brillo a todo, pero brutal. Entonces, como que te resolvía todo. Tenías estufa, sí, sí, cocina,
1: por eso te digo
0: seca
1: que...
0: ropa, limpia, lustra todo, porque realmente con nada más limpito que la ceniza es algo que te deja reluciente todo. Básicamente los polvos limpiadores, que por ahí viene alguno más, menos...
1: Tienen esa lógica.
0: Claro, es eso, pero antes, claro, las señoras que sabían muy bien, directamente sabían que con eso
1: pero
0: tenían...
1: ¿no le agregás algo más o le mandaban la ceniza?
2: No, porque la ceniza lo que hace es como que raspa, digamos.
0: Claro,
1: como que lo pule.
0: Te desengrasa de una fribera, te desengrasa, claro, y después le saca brillo.
2: Y absorbía la grasa, digamos.
0: Un desengrasante, pero brutal, pero rápidamente te desengrasa y después pasa a sacarle brillo, que si seguís frotando, un brillo importante. Entonces te quedaba toda esa cantidad de ollas, cucharas, que por ahí tenías la suerte de tener algo de alpaca, quedaba brillante, una belleza. Me decía, qué bárbaro, la abuela que tenía esa voz. Claro, la ceniza hacía lo propio.
1: Te voy a creer, sí, voy a probarlo.
0: Pero es que claro que sí, aparte la ceniza...
1: No puedo sacar la ceniza de la cocina.
0: Hay que conseguir ceniza, ¿viste?
1: Claro, porque claro.
0: Antes era como que era lo que quedaba. Pero la plancha, como decíamos recién, la pava, esas pavas enormes, no una pavita así chiquitita, sí, no, era una pava que había que tener cuidado. Por eso decíamos recién...
1: La olla gigante.
0: Sí, sí, porque siempre había algo cocinándose, maíz molido remojándose para las mazamorras, que tomaban siempre... Yo decía, ¿por qué la mazamorra era muy nutritiva para la gente que tenía anemia?
1: Claro.
0: Entonces, sí, pero a ver, yo decía, pero comprobadamente, embarazadas madres, abuelas que tenían, antes las familias eran más numerosas, tenían muchos chicos, quedaban, claro, claramente anémicas después de cada embarazo, y era el momento de la mazamorra,
1: claro,
0: pero altamente nutritivo, y el médico antes te la decían abierto, y tiene, señora, tiene que tomar mazamorra. Entonces había que poner el maíz molido, que tarda tanto si no tenés la olla a presión. Después vino la olla a presión.
1: Claro.
0: Tenés que poner un remojo y de ahí sacaba sobre todo el jugo del que iba largando el maíz blanco para levantar los glóbulos rojos, para la anemia. Sí. Pero eso, mi abuela, mi madre, yo me acuerdo, eso era... Claramente, más que algún complejo vitamínico, no, la mazamorra, y realmente.
1: Dios. Y yo realmente, sintiéndome orgullosa con el flancito de banana.
0: Claro, y bueno,
1: de saber
0: por
1: de
0: algo
1: esta
0: se empieza.
1: De
0: no, claro. Pero mira vos, todo lo que te daba una cocina a leña, mirá y vos. Claramente cuando estaba lloviendo, ¿qué? Y ahora, ahí está, cerca, sí, era el seca ropas inmediato y por cero peso, ¿no? Y por ahí algunos que ya tienen otras cuestiones más modernas, sale a como trasto viejo, como algo que se arrumbra en algún patio del fondo de la casa si hay lugar, y que claro, te dicen, no, ya no funciona, y ahí está, después de haberte brindado un montón de servicios, ¿no? En aquellos tiempos. Mira, a propósito de las cocinas, el que sabe de esto y mucho es don Luis Landricina. Ay, don Luis Landricina no quiere. No.
2: Se quedó sin voz.
0: Buah.
2: Aguantame un toquecito.
0: Claro, porque él tiene en historias de campo, porque esto es más de campos, sobre todo, ¿no? Habla sobre la cocina, habla sobre un montón de cosas, pero puntualmente sobre la cocina leña.
3: Las cocinas, ¿se acuerdan cómo eran? Grandísimas. Primero eran mesas grandes con cajones y en los cajones estaban las cosas. Y colgadas en la pared, con unas cosas de tablita, los ganchos, y ahí estaban las tapas. metidas en una

0: Había, se les hacían unas endijas, dos tablas y se ponían las tapas así, las cacerolas colgadas. Después empezaron a aparecer las primeras mesadas, de madera con estambre, cortina. Después ya empezaron las mesadas de marmolina, las que hacían los mosaiqueros, con canaleta para la pileta. Y por ahí tenías pileta cuando tenías canilla, qué grande. Entonces ponía el fontón abajo, pero tenías pileta. Y a los costados, porque siempre eran en esquina, los estantes. De este lado las cacerolas, las ollas, y del otro lado los utensilios de limpieza y dos cajones vacíos que eran o de durazno o de uva con papel de diario abajo. Una era para la papa y la otra para la cebolla. No me digan que no se acuerden. Cortina de cretona, con una suerte de forro de cable bicicleta que usted lo estiraba y lo enganchaba y quedaba ¡tang! Y por ahí corrían las argollitas y eso tapaba lo bueno y lo malo que estaba atrás. De aquel entonces es la historia que le voy a contar. Porque ahora ya ha cambiado todo, viste que ahora vos vas, las cocinas son como de cine. Agarras el cajón y tenés que tener cuidado porque se te viene solo para afuera. Solo el rulemán es de teflón. Y hace ¡tum! Sale hasta atrás. Y antes cuando eran de madera, ¿te acordás de los cajones? Y se inflaban los días de humedad. Yo no sé si a ustedes les ha pasado, pero yo tenía un cajón degenerado que para sacarlo de ese cajón tenía que sacar el de arriba y por el agujero del de arriba sacar las cosas, porque no se abría nunca. No sé si les ha pasado. De aquel entonces cuando el panadero, cuando el afilador, de la época en que los lecheros entraban, porque teníamos tanta confianza que le dejábamos o en el contramarco de la puerta o en la plantera, entre las hojitas, la llave, y dejaba la leche. Que era como de la familia. Una mujer parecida a la que se levantó para atender los hijos, así de esas eléctricas, suena el despertador y se levanta, o sea, a prepararle el mate al marido. En ese entonces todavía el baño afuera. Estaba corrida la cortina esa. Y mira así, ella había comprado una bolsa de papa porque le habían hecho precio. ¿Qué es lo que a veces no piensan las mujeres? Porque dice, con lo que compro 5 kilos de papa me dan una bolsa. Eran dos para consumir. Pero ella hizo economía. Entonces lo que encontró era que estaba todo brotado. Y así como se preocupó en conseguir una bolsa por el precio con que hubiera comprado 5, también se preocupó porque estaban brotados y se zambulló debajo de la mesada a sacar brote de las papas para los costados como gallina desparramando lombrices, esas culecas, ¿viste? Ahí estaba, metida la cabeza dentro de la mesada. El marido pasaba para el baño, toalla al cuello, máquina de afeitar, brocha y la crema de afeitar y la pasta de dientes en pantufla. Se deslizaba casi sin que se notara que caminaba, porque era ese piso alisado que era como un gran mosaico que era de color verde o amarillo, lo alisaban y le pasaban y quedaba que usted le podía pasar el trapo. No era mosaico, pero parecía mosaico. Y la ve a la mujer en esa situación. Yo no sé si les habrá pasado de andar por la calle y encontrarse con un tipo en situación de estar agachado por trabajar en la empresa de teléfono o del agua o de la luz, y usted sabe que el hombre está ganando el pan para los hijos, pero usted lo ve agachado, se olvida del altruismo, se imagina que es una número 5 y que usted es Maradona y lo quiere perder para siempre de una patada en el hoyo ese que está asomado. Este la vio a la mujer y no iba a ser la excepción. Estuvo tentado de zambullirla para siempre de un patadón entre las papas, pero se aguantó. Se aguantó. Y en vez de esa cosa tan grosera, de pasada, aprovechando esa cosa que que hacemos los matrimonios grandes cuando no están los chicos, o cuando ya no hay chicos y no hay testigos, esas cosas que son lindas entre los matrimonios, ¿eh? De pasada, una caricia en lo que más le asomaba. Y mirá lo que es no mirar para atrás. Hoy dejá 2 litros, le dijo ella.
1: Decime si no puede. Puede pasar.
2: Que quemo, claro.
1: Y sí, ay, es cierto, el nivel de detalle de la andricina es bestial, es maravilloso.
3: Pienso que ahora se habla del stand-up y qué sé yo, sí. Y este tipo fue...
2: Es el stand-up, es original, sí, claro.
3: Exactamente. Pero el nivel de detalle, viste, del cómo era, el,
1: viste, te ve todo maravilloso y deja 2 litros. Bueno, claro. Que pasa.
2: En un momento es, pero ¿para dónde va esta anécdota? Me está contando claro. La cocina. Es impresionante. De qué, ¿para sí, dónde señor. Va?
3: Sí, sí, en realidad no importa dónde va.
1: Claro.
3: ¿Viste? Porque en un momento te vas quedando
1: en el detalle. En el detalle. Sí. Claramente, y sí, decía lo de la cortinita que ponía en esos, claro. Y me acordaba, sí, a ver, vos hacías, armabas la cocina con lo que había y tratabas de poner lo que estaba más cachado, lo que más al fondo, y adelante lo más vistoso, lo más sano, lo más nuevo,
3: es
1: ¿no?
3: Es impresionante porque el chiste es de lo más
1: sí.
3: Lógico.
1: Sí.
3: El famoso, el hijo del lechero, que claro. El sodero, sí. Que la mujer, qué sé yo. Pero no importa eso, lo que importa es todo lo que está en el medio.
2: Totalmente.
1: Ese es el valor, ¿sí?
3: La zaraza, digamos, sí. El color que le mete para después el mismo chiste de siempre, digamos, ¿no?
1: Y esas cocinas donde, claro, había espacio también, la mesa de la cocina, viste que hay en toda casa, departamento, con el espacio que hubiera, vos tenés la mesa central. Antes las mesas eran grandes, muy grandes, y tenían, se les ponía el hule, el famoso hule, que yo siempre decía, ¿por qué tienen esos estampados horribles? Después vinieron otros.
3: Ahora están mejores. Sí,
1: ahora son otra cosa, pero antes venían, eran unas flores gigantescas, unos girasoles que te dieron la mitad de la mesa, amarillo, bien refulgente, y no eran, claro, pues qué feo, che, qué es esto, pero qué, claro, eran colores
2: no era
1: muy fuertes.
2: Me encanta, me gusta mucho más que todas estas versiones minimalistas.
1: La verdad que sí, yo me acuerdo mi pobre.
2: O sea, no de los manteles, digo esto, de la decoración.
1: De la decoración, sí.
2: Todo blanquito, todo
1: en su lugar, tanto que viste vos decís, pero vamos. Porque había hules y el hule es algo que se va deteriorando. Vos lo vas se va poniendo viejito, por ahí se va destiñendo de a poco. Siempre uno usa una parte más que otra de la mesa. Y hay alguien por ahí, viste, que siempre el que se chorrea, vuelca todo y se va destiñendo. O vos decís, che, ¿qué pasó acá que está cortado? Esto está. Acá alguien metió un tijeretazo, pasó el cuchillo de largo. Hay partes más deterioradas. Vos decís, es porque se sienta fulanito ahí siempre.
3: Claro. Sí, el que se olvidó de poner el posapava y lo achicharró.
1: Y lo achicharró, claro. Cada uno va dejando su marca. ¿Sí? Viste que eso todos se sientan siempre más o menos en el mismo lugar. Y vos decís, claro, ahí está. Todas las migas en el piso, porque come, come. Y vos decís, bueno, vos decís, pero... Y está todo más magullado y más desteñido. Pero esas mesas que acompañaban estas cocinas de las que hablaba la Andricina, ahí se pasaba la vida entera, porque ahí se comía... Las madres antes amasaban todo, no se compraban masa, nada hecho, se amasaba todo, entonces había que poner toda la harina, el engrudo, todo en ese hule, se planchaba. Yo me acuerdo que no había tabla de planchar, claro, antes había tabla de planchar, eso es algo relativamente más moderno.
3: Se ponía con una tela vieja.
1: Claro, se ponía una frazada para no reventar el hule y la sábana vieja, por lo general una sábana viejita, y ahí se planchaba, en la misma mesa. Llegábamos nosotros.
2: Antes se planchaba, partamos
1: de ahí. Partamos
2: digo,
1: de esa base. Ahora no. Sí, ahora le pegaba una sacudida más o menos y vamos, que dale que va. Se hacían los deberes, te decíamos de acá para allá, ya desparramabas todos los. Antes también se hacían deberes.
3: Se jugaban los naipes.
1: Se jugaban.
3: O a la generala.
1: Se hacía todo.
2: Me gusta.
1: En esas mesas se hacía de todo. Entonces decían, para, porque era grande la mesa. Entonces me decía, de acá para acá. Toman el café con leche, de acá para acá desparrama, porque si no empezabas a mezclar y no faltaba el que tumbaba la taza arriba de siempre.
3: Arriba pasaba. De la tarea.
1: Claro, de los apuntes. Gonzalo. Yo me acuerdo, mis hermanos que tenían los apuntes de la
3: brisa. Es que hay una edad, como tenés, cuando entras a la adolescencia, que el cuerpo no lo controlás,
2: claro.
3: A 12 años, 13 años,
1: Se te escapa el manotazo y allá, viste, pero un poquito más de cuidado, querido, que no.
3: En realidad no es cuidado, es que antes yo tenía 2 centímetros menos de dedo.
1: Claro. Y te vas criando a paso, a minuto a minuto, claro. Y en esas mesas que decía, todavía se ven que son otros, no son como las mesas tampoco, eran mesas grandes, muy resistentes, mesas de madera.
2: Madera sí, maciza.
1: Sí, bien, era. Que para levantarla, había que levantarla entre tres, claramente. Y que tenía, yo me acuerdo, un cajón al costado.
3: Sí, señora.
1: Ese cajón.
3: Para guardar los cubiertos.
1: Había. Era para guardar originalmente, pero uno iba metiendo y metiendo y metiendo todo lo que... ¿qué hace? Ahí iba a parar todo.
2: Lo que no tenía un lugar fijo iba
1: ahí. Y, pero un cajón, claro, entra bastante, porque es como un cajón largo, chato, pero largo. Y claro, hasta que no revienta, vos mete y mete y mete y mete. Claro. Era para los cubiertos nada más, pero ahí vos ponías...
3: Un tornillo que se había caído.
1: Todas las porquerías del... Pero en vez de tirarla, al cajón.
2: Claro.
1: Entonces, cuando había que levantar la mesa para correrla, era un peso, una mole. Pero esa mesa, yo creo que completaba esto que pintaba tan bien Landricina, donde pasaba la vida completa, porque ahí... veías la televisión, porque antes veías, había una sola tele, porque ahora claro, había una sola tele, no había tanta opción, tanta oferta, se comía, se jugaba, como decías vos, a los naipes, se amasaba, se cocinaba, se hacían los deberes, se hacía todo ahí en la cocina, era el centro vital, ¿no?
2: Sí, de la casa.
1: Claro, y claramente cuando son muchos hermanos era el tironeo, el que porque era vos hasta acá,
3: ¿Sabes que en la casa de mi abuela paterna, digamos, acá en Barrio Alto Alberdi había dos mesas. Había una mesa como grande.
1: Claro.
3: En el living star, digamos. Y después había una mesa que en realidad era la que se usaba todo el tiempo, claro. Que era la mesa que estaba en la cocina.
1: Esa es la de...
2: Claro.
3: Pobre mesa. La del living star se utilizaba cuando venían visitas.
1: Claro, más para la visita. Claro. Más decentita uno hacía ahí, no sé.
3: Cuando íbamos nosotros, que
2: eran muchos.
3: Claro, que cuando llegamos nosotros a la casa de mi abuelo, bueno, nos mandaban ahí a jugar. Y ahí mi abuela jugaba a la canasta y qué sé yo. Pero si no, todo circulaba alrededor de la mesa que estaba en la cocina.
1: La aguantadora era la de la cocina.
3: Y tenía algo que mi abuela, que a mí siempre me gustó, en la mesada abajo tenía el mueble, mueble. Y como era chica la cocina, o sea, era una cocina bien, pero chica, tenía un mueble esquinero, había el esquinero, tenía las puertitas y el esquinero tenía un sistema que era como algo que giraba así.
1: Giraba, sí.
3: Era buenísimo, se tenía las tazas, las giraba así, los platos, los giraba
1: así. Razón. Como ahora se pueden ver en los especieros, por decir que da vuelta de 360 grados, sí. Estaba bárbaro.
2: Pero era justo en la esquina.
3: Estaba en la esquina. Claro. Sí. Me encantaba.
1: Venía
3: en
1: una
3: coso.
1: Época, una, sí, que uno que estaba tentado
2: era
1: de jugar con eso.
2: De dar, era.
1: Sí. No, había que hacer, a ver, con lo poco se hacía mucho.
3: Era para tener espacio y que esté más o menos ordenado.
1: Claro, porque vos pensás que había que cocinar para un batallón generalmente. Por eso yo decía los zapallitos rellenos, ¿con qué guarnición? Porque sé que llenar a unos cuantos con zapallitos rellenos, solo decís 200 zapallitos.
2: No, yo quiero probar los calzones.
1: ¿Los calzones? Bueno, no, prometo no hacerlos al lado del día de lluvia. Pero claramente, como decís vos, Gonza, era... acá me dice, me escribe Norma, dice, sí, me acuerdo de esa mesa y del hule, claro, el hule floreado. Era un clásico. Sí. El hule floreado de la mesa... que solía tener una fruterita al medio.
3: Y se ve que porque ya había quedado vieja, en el
1: patio había la
3: patio
1: anterior.
3: Estaba,
1: ¿sí?
3: Esa mesa con el cajón.
1: Claro, que era la anterior, que fue la
3: que
1: central
3: ahí
1: de antes.
3: Había cubiertos,
1: ¿sí?
3: Del año del ñaupa, sí. Claro. Que en realidad quedaban ahí y nadie los sacó, pero ya estaba fuera esa mesa.
1: Esa era la que pasaba a ser la de reserva, porque ya era, pero duraban una vida entera.
3: No, porque era una madera. Que se bancaba cualquier cosa.
1: Pero ¿qué no? Y estaba el aparador, que le llamábamos.
3: Y esa que estaba en el patio ya tenía como una especie de hule ya remachado. Mi abuelo era tapicero. Entonces ya como tenía el hule ya...
1: Adherido, claro.
2: La había forrado
3: para
2: hacerla de exteriores.
3: Exactamente.
1: Sí, claro. Y después se usaba como, no sé, para otra cosa.
3: Y en esa mesa después, en el verano...
1: Cuando si comías afuera.
3: Qué momento.
1: Qué lindo.
3: Volver ahí, ¿no?
1: Una belleza divina.
3: En el verano, mi abuelo tenía...
2: siento que me criaba una inteligencia artificial, chicos.
1: No, claro. No, pero es cierto, ahí era la parte de afuera divino.
3: Teníamos la mesa acá y el televisor, y ahí daba la ventana que daba a ese patio interno, ¿no?
1: Exacto. Claro.
3: Estaba esa otra mesa, entonces en el verano, Festival de Jesús María o de Coquín, claro, o los partidos de verano, se daba vuelta el televisor y se veía a través de la reja, porque había una reja.
1: Claro, vos veías medio cogoteando un poco.
3: Y sacábamos
1: pero
3: sí. las famosas reposeras de color amarillo, rojo o azul, bien claro, de esos colores.
1: ¿Con qué poquito hacíamos tanta felicidad? Porque era, a ver, mirá que estamos hablando de ver en canal abierto, con un solo televisor.
3: Era Canal 10.
2: Una reja en el medio.
1: Una reja en el medio.
3: Canal
1: 10, bárbaro.
3: Canal 10 con fantasma y medio que con.
1: Y si, no sé si había. Para cambiar de canal, tenía a ver quién se levanta a cambiar de canal. ¿Sí? Y chau. Y vos decís, lo quedaría por volver a esos años. Porque.
3: Y mi abuelo, que estaba medio sordo, pero se daba maña, había construido un parlante con una radio vieja que no andaba
1: mirá
3: más.
1: Qué grande.
3: Que lo conectaba al televisor para poder él escuchar.
1: Toma vos.
3: Porque no escuchaba un.
1: Claro, pero tampoco exponía a todos al volumen de exorbitantes. El tipo se las arreglaba. Había que aguantar.
3: Y él se lo acercaba, claro. En realidad era para no poner el televisor.
1: No había audífono de
3: Era como para acercarse un poco más al sonido y poder escuchar.
1: Que lo mejor en noches de verano en esa época era. Mientras pasaba todo esto que describís, que era tal cual, porque eran todas las 9 noches, era todo un programa que duraba parte de las vacaciones de verano, y era lo mejor de la vida estar en la casa de tus abuelos, era lo mejor que te podía pasar.
3: Y de alguna manera Julio Marvis y Daniel Franco,
1: Carlito Franco,
3: Carlos Franco, Jesús María, claro. Eran como eran parte de la familia durante 15 días que duraban los dos festivales.
1: Era la parte de Oscar Aiza, que era el catamarqueño, y era un clásico de aquellos tiempos, claro, porque entre uno y otro pasaba todo enero. Claro, entonces eran tus vacaciones de verano con eso, y lo que podía pasar era verano, un calor bárbaro. Yo me acuerdo que venían esas latas de viandada, que era como ese fiambre.
3: Sí.
1: Era, eso ya era, bueno, el zumo. Si encima tenías eso para cenar, con algún salpicón de algún puchero que había hecho tu abuela al mediodía, lo cortaba, le ponía papas, zanahoria, no sé, lechuga, y armaba el salpicón con la viandada, y me decía, ¿para qué más? Era un lujo, una divinura. Claro, después me decía, no querías irte más de la casa de tu abuela, no querías irte más.
2: Genial.
1: Sí, sí, sí, tal cual. Pero eran precisamente los que tenían estas mesas con cajones, con repasadores hechos por las señoras, por supuesto, nunca un repasador comprado, ¿no?
2: Ah, no me digas, ¿hacías el repasador?
1: Por supuesto, y todas esas mujeres, todas tenían máquina de coser, todas tenían su Singer, y todas sabían coser perfectamente.
3: Mi abuela no. Mi abuela venía del campo y sabía disparar una escopeta.
1: Bueno, no es poco.
2: Tenía otras habilidades.
3: Sí, tenía, ¿sabes qué tenía? Sí tenía, tenía una máquina de coser. Pasa que capaz que la usaba en su momento, pero
1: seguro que la sabía usar, sí.
3: Sí, seguro. Tenía una máquina de coser que la usamos nosotros para si fuera
1: autito.
3: Auto, porque era la máquina de coser Singer.
1: Sí, la
3: que venía con los pedales y todo eso.
2: Traca, tiene todavía cosen esa, actualmente. Sí.
3: Pero, el aparato entero,
2: para sacarla tenés que abrir la mesa y subirla,
1: como que aparece, emerge la.
2: Eso es una,
1: te digo porque me lo pide a mí,
2: una
1: reliquia, pobre
2: mujer,
3: una fortuna.
2: Y pesa 800 kilos la máquina hasta que la saco de ahí siempre que
3: nosotros
2: quiere
3: coser. Nosotros como que nos sentábamos, y cuando éramos muy chiquitos nos sentábamos ahí abajo, y es como que
1: mira lo que
3: sí,
1: uno se hacía el tipo carrito problema. Sí, señor, así. Bueno, todo eso era precisamente lo multiuso, que hacía la vida misma, porque vos estabas precisamente en la cocina y en la mesa, o muy cerca de la mesa, se hacía todo, se corría, como decíamos, la frutera del centro de la mesa para poder, que esa frutera también ahí, esa frutera era como de un vidrio grueso, de unos colores medio raros, que jamás tuvo una fruta, era frutera, pero nunca hubo una fruta.
3: Se hacía. Llave.
1: Porquería también, como el cajón. Todas las porquerías, una pastilla que no sabe, ni no dice el nombre, no sabe para qué la querés, así está revencida.
3: Una aspirina.
1: ¿Para qué guardé un capuchón roto? La factura de, pero esa empresa de agua ya, Epos, no funcionaba. Estaba ahí. Estampita de vallas, ni siquiera se podía ver bien el santo. Alguna receta, un pedacito de novena, vayas a saber a qué. Todo de apuchitos, como para no tirarlo.
2: Claro, claro.
1: Sí. Todo lo chiquitito, un botón que está roto, una lapicera que no anda. Toda esta porquería también, hasta que rebalsaba y había que limpiar, pues ya no daba más, porque eso tenía era una frutera. Claro. que eran las que se sacaban de premio en las kermés de los barrios, era media feita, sí. Era algo muy... Y se la ponía de centro de mesa, o tipo ponchera, esas que tenían las tacitas colgando, pero se ponía solo eso, que era como un vidrio muy grueso, de colores bastante también llamativo, no era algo muy bonito, pero era lo que se usaba, no se ponía florero, sí. Se ponía eso en el centro de mesa, era un clásico. Si vos ves una foto de la casa de tus abuelos, de tus viejos, seguro que hay el hule con esas flores gigantescas y la frutera ahí llena de porquería, para en vez de tirarlo a el centro de mesa, seguro. La frutera era completa, pero qué felices que éramos. Sí, sí. La pucha, qué felices que éramos.

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1: A Ángel Vargas haciendo A Pan y Agua, también no tanto calzones, lentejas, zapallitos rellenos, A Pan y
2: Pan
1: Agua, ni más ni menos.
3: Exactamente. Fíjate, como nosotros en un par de días.
1: En cualquier momento. Exactamente.
3: Ahora estamos a principio de mes casi.
1: Todavía
3: podemos hacer un guiso, una pero el 15 por ahí ya.
1: Ya cambia la cosa, cambia el panorama. Entre los mensajes al 351-717-0505, dice acá Máximo, en nuestra casa paterna, que era espaciosa, había un living comedor grande, el comedor diario, dice, y la cocina. Claro, porque viste que tenía esta parte de parada, que era el reviente, o sea, pasaba, sí, que ahí era donde pasaba todo. Después estaba la otra parte un poco más acomodada. Acá para un poco, no era tampoco, viste, esa mesa que era la que estaba un poco más decente. El televisor, dice acá el amigo, y el tocadiscos estaba en el primero, o sea, sería en el living comedor. Pues dice el living comedor grande, el comedor diario y la cocina. El tele y el tocadisco estaban en el primero y ahí estaba, mirá, un piano vertical también, dice, un Swedmeyer, no sé si se dice así, otros tiempos, mirá qué lindo. Nosotros llegamos al combinado y gracias, un combinado que era, viste, era un mueble, pero era más de eso, o un tocadisco muy austero, uh-huh, al que le sacabas viruta, porque lo podías llevar, venía con esa mesita.
2: El tocadiscos, perdón, sí, que se me aparece en la cabeza, que conozco, es como alargado, como un mueble muy alargado.
1: Ese es el combinado.
2: Ese es el combinado
1: que tiene, que vos abrís, que es todo el mueble, vos lo podés lustrar, es todo completo, que tiene tiene para poner el disco, tiene muchas cosas, y es como todo un mueble donde podés apoyar. Pero no, el tocadisco que yo digo era el que tenía la tapita
2: el original, digamos.
1: Claro, el chiquito, que tenés que tratarlo con cariño, la púa, le pone un poquito de agua, levanta la tapita transparente, a lo sumo una mesita muy débil, donde venía abajo la parrillita para poner los discos y ponías y después el combinado, era ya todo un...
2: Sí, ya era un mueble.
1: Un mueble importativo también. Importa. Acá el amigo dice, tenía un piano,
2: gente en otro nivel.
1: Sí, ya pasamos a otra cosa. Un piano, dice, vertical. Toma vos, Y el televisor, que donde estaba, porque el televisor, había que tener televisor, era uno y también era el tele y listo. Aparte, no. ¿Quién, era como quién prepara la soda cuando se acababa la soda, que no se compraba? Claro. Había que hacerla. ¿Quién busca el querosén cuando se termina el querosén? ¿Quién se levanta a cambiar de canal si no había control remoto? Y no estamos hablando de tampoco 200 años. A ver, después vino todo muy rápidamente. Con el palo de la escoba, chevo de sí. Pero ¿te acordás ese que tenía la perilla? Troc, troc, troc. Ahí no había palo.
2: Claro.
1: Sí. No, aparte si llegaste, si no le vas a tocar el brillo, porque tenía brillo, tono,
3: contraste.
1: Y contraste. Y eso, si no vas a tocar, no, y decís, pero no se ve un poquito... Claro, y decís, no te dejaban tocar, eso, no toqué, decís, pero no se ve bien, está muy oscuro.
2: Cambiar,
3: era pecado, la antenita y Canal 12, apuntar para el cerro.
1: Y cuando decía la madre, empezaba a buscar la budinera y no encontraba, así que el flancito, chau, porque ¿dónde había ido para? Le ponían las agujas de tejer a una papa, para hacer
2: la papa con la aguja de tejer, pero funciona.
1: Se ve que sí, yo me acuerdo una vez que...
3: Mi abuela tenía tenían dos televisores.
1: Gente
3: había
1: pudiente.
3: Te estoy hablando en el año 2000 y algo, tenía un televisor que había quedado de la década del 70, que todavía era funcional.
1: Claro, funciona, sí.
3: Un rojito que ahora está de moda porque lo usan para decorar vidrieras.
1: Sí.
3: Ajá. Esos que eran chiquitos, incluso tenía una manija, se llevaba.
1: Portátil.
3: Era como un modelo re popular porque lo he visto
1: veces. Sí, era muy, muy bonito.
3: Que ese tenía track, tenía solamente...
1: Sí, sí. Prendía, apagaba.
3: Blanco y negro, ¿no? Tenían ese. Tenían un televisor que debe haber sido de la década del 80 Y para el Mundial de 2006, o sea, hace, digo ahora porque justo me acuerdo del Mundial, hace 20 años, le regalamos a mi abuela un televisor para que vaya a la pieza y tenga un televisor para ver, porque le encantaba ver el Mundial.
1: Claro.
3: Le encantaba ver el Mundial. Le encantaba el fútbol, claro. O sea, le gustaba, pero el Mundial era como que le encantaba.
1: Otra cosa, sí,
3: una y lo que disfrutó ese Mundial.
1: Yo me acuerdo cuando mi abuela compró
3: en la cama, tirada así viendo los partidos.
1: A color. Mi abuela, los que vivían
3: a la vuelta.
1: En la vuelta de los, claro, de los tuyos. Era la única, en todo Alberdi, y me acuerdo que era, tenía el televisor color.
2: A color, claro.
1: Pero una, porque claro, no.
3: Bueno, en la casa de mi abuelo en una época tenía... y también fueron de los primeros de la cuadra, porque era por cuadra o por manzana. Sí. Iban a ver Bonanza, ponerle...
1: Todo el mundo, todos los
3: pibes, claro, amigos, viejos.
1: Era como que, obviamente, tenías que dejar pasar a todos los vecinos. Era de suyo,
3: Es impresionante porque antes la tele, ahora se ha fragmentado tanto que hoy vemos una serie en un
1: lo ves, claro, lo pago, lo ves a la hora que
3: pero
1: querés.
3: Antes, el tener un televisor también era un acto comunitario, claro. En el sentido de que...
1: Y el último capítulo de la novela antes no era que la repetían, podía ser una vez, porque duraban 4 años y te perdía el último capítulo. Ay, y no había posibilidad de que la vea. No, chau, listo, pasó. Pero Rosa de lejos terminó y no me lo... ¿Y qué pasó con la...?
2: No, aparte, no me invites, si era las 3 de la tarde, no me inviten a hacer, no cuenten conmigo para nada, porque no me voy a perder el capítulo de la novela.
1: No.
2: ¿Dónde
1: era,
2: lo vuelvo a ver?
1: Yo me acuerdo cuando era de esas novelas espectaculares que todo separaba el mundo entero, ¿eh? Vos le decías, no, vos sabés que esa hora podías hacer, y separaba todo porque se veía y duraban mucho las novelas. Y como los finales, insisto, yo me acuerdo cuando iba a terminar una novela, vos te das cuenta, decía, mirá que en cualquier momento, y anunciaban, más vale que, porque si no no se repetía, podía ser alguna que otra y no se repetía. Estoy pensando en novelas blanco y negro, me acordé de Rosa de Lejos, que ya fue con...
3: No, esa y era después venía en la revista...
1: Guillermo Bredeston era y con... No me va a salir el nombre... ¿cómo era la actriz de Rosa de Lejos? Ustedes son muy jóvenes, pero se me ha ido el nombre en este momento.
2: ¿Quién era la de Rosa?
1: No,
3: Leonor Benedetto.
1: Claro, la Benedetto, que era modista y estaba el maestro. Era el me acuerdo que la veíamos.
3: Mi hijo tenía, de cuando era chico, yo soy el final. Las revistas que no me acuerdo el nombre, ¿verdad? Pero eran como las TV Guía,
1: claro.
3: TV Guía.
1: Sí.
3: Que cada tanto él mandaba cartas y... Yo supongo que era todo mentira. Como que se la mandaban, a Hollywood, ponele.
1: Sí,
3: y después te mandaban
1: sí,
3: con el siguiente número, porque eso creo que medio que llevaba a la casa, ¿sí?
1: Claro, porque te lo trae el comisionista.
3: Sí, mi viejo tenía una foto de Guy Williams, por ejemplo, Zorro,
1: ¿sí?
3: Firmada por él.
1: Yo me acuerdo de eso. Yo te voy a decir cómo era eso. Venía el comisionista del pueblo con la revista porque vos sí. Qué pedazo de revista. Sí, señor.
3: Tenía
1: también
3: de... la guerra de... No, Star Trek, digamos, la otra. ¿Cómo es?
1: Claro, decía, míralo en el abuelo.
3: El Spock, el capitán Spock.
1: ¡Ay, no diga el de las orejas!
3: Sí.
1: Yo quisiera una con
3: Kirk. Una
1: con
3: foto Kirk. Todo el
2: firmada
3: casting,
2: por él.
3: Supuestamente
2: firmada
3: por él.
2: Sí, obvio. Debe ser que la firmaba.
1: Yo si tuviera una con capitán Kirk, me parece un tipo guapo. Era un tipo
3: capitán Kirk era.
1: El no diga, ahí está. ¡Ay, no! ¿En serio?
3: Sí, William Shatner.
1: Eso sí, un fachón.
3: ¿Se lo quiero traer un día? Brutal. Tengo los discos de William Shatner porque están buenísimos.
1: No me digas. Sí. Oh. Bueno, yo traigo el combinado, medio pesadito para traerlo, pero...
3: Pero son más modernos los que son, ¿sí? Son CDs.
1: Bueno.
2: Yo traigo mi flan de banana.
3: Dale.
1: Y ya, mirá la hora que llegamos. Ya nos vamos. Esta es una mesa no tan grande como la que teníamos en la casa de los abuelos, pero es una mesita de lujo que bien sirve para decirles hasta mañana, si Dios quiere, a las 20 en la noche de Nacional. Hasta mañana, chicos.

0: Rodolfo, no queme las naves como el héroe.
1: ¿Como qué héroe? ¿Como quién? ¿Como Hernán Cortés?
0: De historia solo sé la de mi marido, ¿eh? Las, porque son varias. Pero usted no es Bedoya, ni yo su mujer. Y Malena, Malena no tiene mi filosofía. Y desde luego mis tres hijos. ¿Cree que ella aceptaría, siendo puro fuego de juventud, un destino como el mío? Mis bromas y risas no me ocultan lo evidente. No soy. No soy tan cándida como creen. Siento que Dios me eligió para ser madre. Y eso hago, como la mía. Pobrecita. Y por eso tengo perdón fácil. Y si tomo venganza, es una nada.
1: Sí, sí, sí. Puedes jurarlo, María Pablo, puedes jurarlo, pero Malena es diferente, no es como usted. Con sus palabras me da esperanza, ¿no? Pero Malena es de las llamadas mujeres no elegidas. Eso será lo malo, María Paula. Porque hasta ahora, y por el camino que llevamos...
0: Ay, todo llega, Rodolfo. Ya le dije, un viajecito.
1: Sí, pero de ida y de vuelta.
0: Justo. Como boleto de recreo, válido para regresar al día siguiente.
2: Y quiero ver la cayuela en desabillé. Clota quiere verla.
3: No, ¿sí? Le crea, no, ¿sí? No seas loca, Malena, ¿eh?
2: Acaba de proponerme un espionaje para esta noche.
3: Ah, no, se le fue el Saratoga a la cabeza.
1: Será el tercero ya.
3: Conténgala, Rodolfo, no es broma.
1: Está Malena, por favor.
2: Ay, deja vos también. Cayuela quiere aclarar lo de la francesa.
4: Quidom apel mon mari.
2: ¡Qué cara! ¡Uy! Ni el afiche de los clavos en la cabeza. A ver, me dan otro Saratoga.
1: Malena, por favor, deja esa copa.
2: ¡Ay, no! ¿Qué querés? ¡Ay, déjame! ¡No! ¿Qué ibas a pegarme? ¡No! ¡Ay, me agarras muy fuerte!
1: Pero, Malena, por favor, calmate. Me da vergüenza.
2: ¡Ay, bárbaro! Sí, mucha vergüenza. Por eso me entrego así a vos.
1: Perdónenme, perdónenla a ustedes.
5: No, está bien, los dejamos.
1: Malena, si supones que con tus gracias vas a desarmarme, estás totalmente equivocada.
3: María Paula, ¿te parece que le prepare la cama y que se acueste?
2: Ay, sí,
1: y si crees que esto puede continuar así,
2: sí.
1: Olvidarlo. Olvidarlo en serio.
2: No.
1: También te equivocás.
2: Ay,
1: Malena, por favor, ya no podés estar de pie.
2: Ay.
1: Levantate.
2: De medio en medio. Ay, también.
1: Levantate, Malena.
2: Sí. Levantate.
1: Si no podés tenerte en pie, bebiste demasiado, Malena. Es verdad, no finjas.
2: Seriedad en la fila.
1: Es divertido esto, ¿no?
2: Ay, espera. Es que me ahoga el calor. Así está mucho mejor. ¿Ves? Ahora me abro mi bata y estoy bien. ¿Qué te parece?
1: Ay, Malena, por favor.
2: ¿Eh?
1: ¿Estás seductora a pesar de todo? Seductora en el impudor de tu borrachera. Escúchame, por favor.
2: Dos pasos atrás. Cuatro pasos. Hago el cuatro, verbo. ¡Ay!
1: Tendré paciencia.
2: ¡Firme!
1: Pero por favor, volvé a la razón, no me desesperes. Aprovechá en beneficio propio el consejo que hoy le dabas a Bedoya.
2: No
1: tientes al diablo,
2: no,
1: Malena.
2: Seas así.
1: No juguemos con fuego, Malena. Mi voluntad hoy es tuya.
2: Sí.
1: Yo creo que será siempre tuya.
2: Ay.
1: Yo te entrego todas mis armas. Estoy desarmado, Malena. Saldré de esta casa lleno de vos, saturado de vos. Será tu imagen, la imaginación de cualquier mujer que caiga en mis brazos. Tu carne, joven, limpia. El perfume que perciba, tuyos. Los besos que compre y el espasmo que finja. Por eso mismo, Malena, vení.
2: Sí.
1: Aún traicionándote.
2: Sí.
1: No podría traicionarte. ¿No entendés que no podría traicionarte?
2: No. No.
1: Te decí que comprendés. Que no insistas. Que deseas tenerme siempre a tu lado, así, Malena. Oh. Sin capricho.
2: Rodolfo. Yo quiero que vos me engañes.
1: Basta. Basta, Malena, vas a conseguir que me enoje, que me enoje en serio,
2: no te enoje,
1: por favor. Anda. Yo me voy a cambiar la ropa y me voy de esta casa. No sé a dónde, pero me voy.
3: ¿Qué pasó, Rodolfo? La pobre se tiró en la cama, hecha un mar de lágrimas.
1: Está mal, pobre, Clota, mire. Ya no sé qué hago. Esta mujer me tiene loco. Me enloquece con su capricho, con esa idea que se le metió en la cabeza de que yo le sea infiel. Usted la compadece, Clota, ¿verdad?
3: La envidio. No me ponga usted en la necesidad de explicar, por favor.
1: No. Clota, ahora que la veo, usted es la mujer que yo necesito.
3: Rodolfo.
1: Sí, usted tiene que escaparse conmigo esta noche.
3: ¿Qué dice?
1: Ahora mismo, en este momento. Así como está muy bien. De aquí a la estación, a Buenos Aires. Y Buenos Aires al puerto. Y mañana a Montevideo.
3: Ay, pero ¿qué dice?
1: Tierra de libertad. No me diga nada, Clota. No. Me pondría en un despeñadero. Gracias. Bedoya puede ser el indicado para dar la noticia. Con todas las precauciones del caso. Con estilo.
3: Bien.
1: Voy a prevenirlo. Y él mismo nos contará después el efecto de la broma. Quédese aquí. Vuelvo enseguida.
3: ¿Broma, hijo? ¿Es en broma?
6: En la terraza de estilo colonial colmada de plantas se encuentra Cayuela, perdido en sus pensamientos. No color de rosa, precisamente. Lejanía del río. Apoyado en la barandilla, harto del paisaje, fuma nervioso. Y silbando un tango, espera. Han transcurrido casi 24 horas. Ildefonsa se acerca a la terraza y le habla a Cayuela. Anochece.
7: Señor Cayuela. La señora María Paula, la histérica, le agradecería que no silbara, señor.
8: ¿Qué? Ah, sí.
7: Como la señora Malena no ha pegado los ojos desde anoche.
8: El caso es que silbo sin proponérmelo, ¿sabes?
7: Sí, señor, sí.
8: Sí, decime.
7: Sí.
8: ¿Tenés novio?
7: ¡Qué esperanza, señor!
8: Lo siento, perdón. Pero mereces un novio. Iba a preguntarte cómo ahogás las penitas de amor. Yo, por ejemplo, tangueo silbando sin darme cuenta.
7: ¿Y jura el señor?
8: ¿Cómo decís?
7: Disculpe, señor Cayuela, sí. Pero anoche cuando el señor Bedoya dijo la noticia de la fuga del señor Rodolfo con la novia de usted...
8: Sí.
7: Disculpe,
8: sí,
7: se ha dicho.
8: Está bien.
7: Largó el señor un ajo. En la cocina creímos que se había quemado un fusible o algo. La señora Malena en shock.
8: Caray, no pensé que había sido tan rotundo. Dios me perdone. Pero aclárame lo del ajo que me parece que te hiciste una ensalada.
7: Señor,
8: sí.
7: Le pedí disculpas por anticipado. Yo lo escuché.
8: Está bien, tranquilízate. Está bien, lo del ajo no importa. Es el contenido. ¿Te referís a la fuga del señor con la novia del señor?
7: Sí.
8: ¿Y cómo sabés si yo tenía alguna relación con la dama en cuestión? ¿Dónde está?
7: Ah, yo no sé, señor. A la cocina llegó así la noticia, señor.
8: Ah.
7: Y le soy franca.
8: Sí.
7: Ni el chofer ni yo quisimos creerlo al principio. No sabíamos y no habíamos observado nada en particular entre el señor y la señorita Clota.
8: Sí.
7: Y además sabemos que usted tiene un lío con una francesa. Una tal Ninette.
8: Sí, otra que tal.
7: Disculpe, señor,
8: sí.
7: Pero...
8: Basta, tráeme un cafecito.
7: Sí, señor, sí. Enseguida. Vine también a ofrecérselo, señor.
8: Muy bien, anda. Si no desconecto, esta mujer me da datos inéditos de mis padres.
3: ¿Pero con quién habla, Cayuela?
8: Con nadie, conmigo mismo.
3: ¿Ah?
8: Influencia del paisaje y la hora. El cielo azul, el río gris.
3: Oh.
8: Los árboles verdes... Y los autos en el camino, el tren dejando el humo deshilachándose como bandera vieja de edificio público.
3: Ay, qué romántico.
8: Sí, confirma el pie y marco para colgarlo.
0: A usted le pasa algo, Cayuela.
7: Permiso.
8: Sí.
7: Señor.
8: Sí.
7: Su café. Sírvase.
8: Muchas gracias.
7: Permiso.
8: Vaya. Me decía, ah, nada, nada, no me pasa nada. Hablemos de lo que importa. ¿Cómo está Malena?
0: Ahora la verá.
8: Sí.
0: Se ha levantado contra todos mis consejos. Parece una sombra, con voz plañidera, y habla de Rodolfo como si fuera un difunto.
8: No me diga.
0: Yo, sorprendida de la riqueza del lenguaje en materia de adjetivos, y eso que tengo algunos novedosos.
8: Ay,
0: ¿no?
8: Pobre Bedoya. Y Malena, pobrecita, hay que compadecerla.
0: Y no dejarla sola en los períodos trágicos. Uh-huh. Anoche estaba obsesionada.
8: Es difícil tarea. Hoy abren las farmacias y si le da por pedir cianuro con la insistencia de anoche, traigan cianuro.
0: Shh, es que... Ahí viene, ahí viene. Sí. Pálida, ojerosa, tristeza por todos lados.
2: ¿Cómo le va, Cayuela? ¿Es usted, verdad? No, por la sombra no lo veo.
8: Vestido y calzado, Malenita. Sí. Yo no tapo el sol, es el toldo.
0: Ay, vení, vení, sentate. Sí. Sentate aquí. Quieta y cómoda.
2: Sí.
0: ¿Quieres una taza de té?
2: No, no tengo hambre.
8: Vamos, los duelos con pan son mejores. Debe alimentarse. ¿Un caramelito? Con té con leche sería mejor.
2: No, no quiero. No quiero el caramelito. Me recuerda a las partidas de póker. María Paula, habla con Bedoya y tráeme la razón, por favor.
0: Ya voy, ya voy. No deberías pensar en eso ahora. Tienes que relajarte, por favor.
2: Ve, Cayuela.
8: ¿Qué?
2: Ve. Nadie me quiere. Tuve que rogarle, se lo pido.
8: No sea injusta. María Paula ha velado por usted y yo participamos de su aflicción. Honramos la amistad.
2: No, no voy a olvidar nunca su reacción de anoche. Su protesta espontánea y auténtica. El único, el único. Alguien lo ha dicho. Al corazón lo desnuda el dolor o la muerte. Verdad profunda. No, yo he visto el suyo anoche. Lo sentí latir con el mío al unísono. Proclamaré cuando la oportunidad se presente que no es su cabeza lo más grande que Dios le ha dado en su infinita bondad. No, su corazón es más grande, Cayuela.
8: Ay, me abruma el elogio, Malena. Oh. Ay, ay, ay. Pero paciencia, resignación para superarlo. Usted es joven y bonita. Ay. A mí, en cambio, se me fuma una perspectiva definitivamente bastante halagüeña y quizás única.
2: ¿Con Rodolfo?
8: Con la cómplice.
2: ¡Oh!
8: Clota.
2: ¡Oh!
8: A eso quería llegar, Malenita. La honradez y la amistad obligan a confesarlo. Tenía mis esperanzas, ilusiones.
2: ¿Cómo?
8: Sí.
2: Yo no sabía nada.
8: Bueno, sí, sí, en el jardín, a la luz de la luna. ¡Oh! Estábamos citados a las 10.
2: ¿Con esa?
8: Bueno, póngale el adjetivo usted, Malena.
2: No, hay cosas que no me entran en la cabeza. Rodolfo, ¿lo sabía? Digo, lo suyo, de sus intenciones.
8: Si ni en mi cabeza entran esas cosas. Y sí, Rodolfo lo sabía.
2: ¡Oh! Inaudito.
8: ¿A la traición? Doble traición. Se le suma la burla comentada en el viaje adelante del chofer. Asómbrese, sí, claro.
2: ¡Oh!
8: La hazaña sin cuidado y la noticia llegó a esta casa, a la cocina más precisamente.
2: No, pero serán suposiciones suyas, Cayuela. Es inconcebible. ¡Clota!
8: Sí.
2: Ay, pero siempre tuvo admiración por él. Era mi mejor amiga, confidente. Todo para estar cerca de él, ¿no? Y engañarme con mayor comodidad, sin duda, ¿no? Me había ofrecido una de sus casas para el invierno en Buenos Aires.
8: A mí me daba las llaves de la mejor. A pesar de todo, es amiga, ¿eh?
2: Ah, esa mujer no tiene perdón de Dios, ¿no? Era mi consejera más íntima. Pérfida. Zorra. Hipócrita.
8: Bataclana.
2: Sí.
8: Me dio esperanzas. Jugó conmigo. Fue una burla nomás.
6: Al día siguiente, por la noche, entra con gran agitación María Paula.
0: Malena, gran noticia. Bedoya te dirá todo.
9: Está aquí.
10: ¿Pero qué pasa? ¿Será posible que...? No, no me excites, María Paula.
8: Calma, Malenita. ¿Un caramelito? No,
10: yo quiero, sí. ¿Qué noticias trae, Bedoya?
9: Ah. Apúrate, hombre, por favor. Ya diré la noticia, vamos.
10: Sí, sí.
1: Si me permite tomar aliento, Malena, la escalera.
10: Pero cuéntemelo todo. Siéntese, María Paula, tráele un vaso de agua.
1: No, tampoco es para tanto.
10: Sí.
1: Si exijo que se me escuche con tranquilidad y sin interjecciones. Los comentarios deben hacerse en voz baja, sobre todo los primeros. Ah, María Paula.
9: Sí.
1: No me preguntaste por los purretes. Ay. Uno ya tomó la mamadera solo, ¿sabes?
9: Bien. Pero contame, hombre, por favor, contame. ¿Qué tranquilidad traes?
10: Bedoya, no se disperse, por favor. ¿Lo ha visto?
1: Bueno. A ver, voy al grano. En la otra habitación, a tres pasos de aquí, aguarda Clot.
10: ¡Ah! Y se atreve la muy... ¡No, sí, que me oiga! Sí, además de la vergüenza, no ha perdido los tímpanos.
1: No, en baja voz, Malena, por favor. No digo más hasta que pase la nube.
10: No, descarte que voy a recibirla y escucharla. No sé qué intención tiene.
1: Justo era lo que le iba a pedir, Malena.
10: No, Bedoya. Y esto tuvo origen en sus palabras y en la duda que se permitió sugerir sobre la capacidad amatoria de Rodolfo.
1: ¿Yo, señora?
10: Sí.
1: Pero, Cayuela, ¿oís esto? ¿Pero cómo es posible?
10: ¿Pero qué significaría que su marido fuese íntegramente suyo? Aunque quisiera y lo intentase, ¿seguiría siendo suyo totalmente?
1: Yo planteaba una hipótesis simple, Malena. Defendía un punto de vista personal, sin propósito de generar nada. Mis palabras habrán despertado preocupaciones o desconfianzas suyas ocultas. Eso sí es posible.
10: Bedoya.
1: ¿Qué?
10: Sus palabras giran como un disco en mi cabeza.
1: Oh, si usted me permite, lo que está descompuesto es su cabecita.
10: No le permito, Bedoya.
1: En el fondo de su conciencia sabe que tengo razón, Malena. Bueno, y basta. Me doy por satisfecho. Oiga ahora a su amiga Clota. Quizás es menos culpable de lo que usted supone. Y después ya veremos cómo atrapamos al otro reo para aplicarle el castigo. ¡Bah! Castigo que no merece cadena perpetua.
10: Abúrlese todavía. Ay, ¿qué hago, Cayuela? La llamo a Clota.
11: Por mi parte, como varón menos sensible al canto de ciertas sirenas y sirenos, y siendo partidario de la ley marcial, prefiero retirarme.
1: ¿Qué? Pero ¿y a este qué bicho lo picó?
10: Ay, si usted supiera. Es que tenía sus esperanzas puestas en Clota. Sí.
1: Ah, con razón. Impensable.
6: Clota y Malena están frente a frente. Esta última espera pacientemente una explicación.
3: Malena. Ven, María Paula. No quiero irme. Aquí estoy, Malena. Arrepentida y contrita. Escúchame.
10: No, falsa. No quiero. No puedo. Mala amiga. No te acerques, por favor, no te acerques.
3: Malena. Debes y podés escucharme.
10: No.
3: Ayer hablábamos un tema y...
10: Lo que me has hecho no se perdona ni en la hora de la muerte. No llores, Clota, no llores. Maldigo toda. Se lo pedí al diablo a trueque de mi alma. Él fue el que te trajo de vuelta. No llores, que me hace llorar a mí también. ¿Dónde está Rodolfo?
3: Ay.
10: Está con vos. Con vos se fue anoche. Los vieron en la estación.
3: No me lo preguntes, Malena. No lo sé. Juntos nos fuimos, sí. Y en la estación me dejó con mi bolsa y su valijita en las manos. Sola. Frente a un changador feo y bruto entre Vicente López y Belgrano. La broma con Rodolfo tuvo aires de verdad. Tuve esa ilusión por momento, pero...
10: Y lo confesás.
3: Pero...
10: Bueno, seguí.
3: No fue verdad. No te exaltes. No ocurrió nada. Bueno, casi nada. La valijita me la dejó repentinamente y se fue dándome palmadas en el brazo y diciendo, hasta mañana, ¿eh? Ah, y decirle a mamá que no iré a dormir esta noche y bueno, y se fue.
10: Mamá, pero me desorienta. Y te dejó.

0: que imaginás verdad volvió a ser broma. ¿Te diste cuenta? ¿Eh? Así se explica todo, lo insólito de la despedida, el tuteo.
1: La guarangada de la valija, las palmaditas, el recado para la mamá.
0: Dos pájaras. Vos la de menos plumas. Bueno. Sí, vos le diste la ocasión. Tonta. Sin tu estúpida complicidad nada hubiera sucedido.
1: Pero Malena...
0: Déjame, no me hables. No, andate. Andate no. Para siempre jamás.
2: ¿Pero qué pasa?
0: Esa mujer, que la cuelguen de la reja. Quiero ir morirme.
2: No, me conformo con cortarle la lengua. ¿Por qué le dijo lo de la rubia Clota? Era necesario.
1: Y para concluir de justificarme.
2: Ah, oh, sí, claro.
1: Y porque empezó a reírse de mí en momentos que mi actuación sublime debió conmoverla. Yo también tengo mi corazoncito. ¿Sabe qué? Mejor me voy.
2: Ah, yo también me voy. Otra nochecita como ayer. No, una locura. Prefiero quedarme en casa con los chicos, desvestirlos, rezar con ellos. El bebé llora porque no mama, pero no pide cianuro ni quiere morirse como ciertas histéricas. Es mucha lata. ¿Sigue pidiendo veneno?
3: No. Ahora pide un revólver.
4: No tengo la costumbre de escuchar detrás de la puerta, señorita.
1: No divida, Cayuelita. Nada pasó ni sucederá nada. No juzgue. Dígame, ¿renuncia, Cayuela?
4: Renuncio.
1: Creí que tenía más ingenio, Cayuela.
4: Para esas cosas soy muy bruto, señorita Clota. El dinero no es...
1: piensas mal y acertarás. Lo dice el adagio y es condición humana.
4: Humano era mi interés, Clota, y no excluía el afecto. Tengo dos hermanas viejas y solteras a las que ayudo en todo y las ilusiono con buenas intenciones. Son mi historia, mi memoria. Siempre se acuerdan de mis picardías y gracias infantiles. Me atienden bien.
1: Remembranzas de los viejos hogares, Cayuela. Poesía.
4: Ay, ¿quién no sueña imposibles? Ríase, Clota, si quiere. Ayer cuando nos citamos, una ilusión, y se lo digo con una mano en el corazón, El primer proyecto era visitar a mis hermanas y presentarla, llevarles una confitería entera y santos y santas a las que rezan por su hermanito. No sé, me imaginé eso, Clotita.
1: Iremos juntos, Cayuelita. Me atrevo a acompañarlo. Compartiré y reiremos juntas con sus recuerdos. O rezaremos juntas.
4: Retomo la ilusión y la promesa también, creo, Clota.
1: La promesa.
4: Sí.
1: ¿En Dios Todopoderoso cree?
4: En una de sus criaturas favorecidas por su divina gracia.
1: ¡Ay, no exagere! Sí. ¡Ay, Cayuela!
4: Me siento en el séptimo cielo.
5: Permiso.
4: Ahí viene Ildefonsa.
5: Permiso, niña Clota.
1: Sí, Ilde.
5: Debo correr el toldo. Permiso, señor Cayuela.
4: Sí, haga. Y se fue Ildefonsa. Los chimes vuelan. En la cocina de esta casa, si no hay antenas, hay brujas. Se enteran de todo lo que sucede.
1: Algo gracioso. Malena, creo que está acostada. Sí, en plena crisis, sobre todo conmigo. Figúrese, ¿no? Dese cuenta.
4: Sí.
1: Viene Bedoya, a ver qué nos dice.
4: Sí, claro.
1: Dígame, Bedoya, ¿cómo sigue Malena? ¿Continúan los adjetivos?
2: Interesante. Ahora anda por los gerundios, gimiendo y llorando. Recuerdos de su luna de miel. Recita versos.
4: Prefiero no oírlos, y vos tampoco, ¿verdad? Hay que huir del contagio. No expongamos nuestra próxima originalidad, Clota. Sí, no. Sí, nosotros. Ya lo hice, estamos por escribir un romance de colaboración.
1: Así es.
2: Enhorabuena, amigos. Rodolfo, sí. No te oímos venir.
6: De regreso a casa.
2: Bien,
6: ¿qué
2: bien.
6: Tal? ¿Cómo están todos ustedes?
2: Ventrilo
6: y Delfonsa. Lo de ustedes, felicidades. De
4: Cayuela. Gracias.
7: Baje la voz, Rodolfo.
6: ¿Eh?
7: ¿Lo puede escuchar?
8: ¡Cayuela! ¡Cómprete cianuro!
6: Ahí está.
8: ¡Cayuela! ¿Me escucha?
4: Se acuerda de mí para el encarguito del cianuro desde anoche.
6: ¿Y qué creen que tengo que hacer yo? ¿Dar un paso atrás? No, justo ahora que estamos llegando al momento de la solución. Bedoya, no, pero por favor, no me dejen solo. Y usted, María Paula, por favor. Y Cayuela, armó todo esto. Clota, que ha sido una magnífica cómplice. Y su gran relato.
2: A ver, resuélvelo vos, ¿eh? Lo de la rubia agrega algo más. Ni hemos ligado con eso.
6: El detalle no, no.

0: modifica la situación y la responsabilidad de cada uno, ¿eh? En mayor o menor grado.
1: ¿Qué? ¿Es que vas a imponernos un suicidio colectivo ahora?
2: Ah, sí, nos adherimos a la pregunta.
3: Los de la cocina fueron voluntarios.
4: Ah, son chismes de cocina, no hay derecho, nuestro gran momento.
2: ¿Morir ahora que empiezo a vivir? No.
0: ¿Y usted, María Paula? ¿No protesta?
3: No. Reconozco la culpa de todos. La mía, en primer término. Había visto en esta casa sus vacilaciones inverosímiles, Rodolfo, por su falta de carácter y de mundo. Quizás por su inexperiencia debía aconsejarlo como a un niño, no como a un hombre adulto.
0: María Paula, por favor.
3: Queda dicho y no me arrepiento. Y resolvamos el tema ya.
1: Es una gran mujer. Merecería llevar pantalones.
3: Y sacártelos a ti, ¿eh? Sí, sacártelos para que entres en sosiego. Por placer. ¿Quedará resentido conmigo, Rodolfo?
0: No piensa que soy más tonto de lo que soy. Por favor. Es una gran mujer. Mi admiración y reconocimiento y a la exactitud de su crítica.
3: Bueno.
0: Y ahora le ruego que me dejen solo con mi mujer, cuya curiosidad tan impertinente merece la lección de su vida. La lección que le voy a dar hoy.
3: Me parece muy bien.
4: Sí, vamos a escondernos en otro lugar de la casa.
3: Como en el poque.
2: Sigue pidiendo veneno al boticario.
0: Malena.
5: Sos vos. Sí. Monstruo.
0: Bueno,
5: adulto.
0: Bueno, Malena, por favor, la manito quieta y la lengua también.
5: Me vas a escuchar.
0: Te exijo, dame 2 minutos,
5: no,
0: a mí.
5: Me
0: dos
5: vas a
0: minutos.
5: Escuchar hasta el día del juicio.
0: Es mucho, mucho tiempo, 2 minutos. Dos minutos.
5: Te esperaba esa rubia, esa. Cínico.
0: Ya se fue uno.
5: Cínico.
0: Un minuto se fue.
5: Ay, Rodolfo.
0: Corre muy deprisa el tiempo, ¿verdad? Después de 15 días de suplicio, no sé cómo resistís, pero te juro, no lo voy a hacer más. Estoy seguro. ¿Querías que tuviera un amante? Bueno, ya está. Ya, y que conste, no un amante cualquiera, un amante que lo puedo llevar a cualquier lado sin ninguna vergüenza. ¿Sigo? ¿Desato el paquete este sin salamerías? Decidilo. Te queda un segundo.
5: Rodolfo, yo quiero que vos me engañes.
0: Pero seguimos con lo mismo,
5: no así, que me engañes como ahora, diciéndome o pretendiendo que nada te retiene a mi lado, que no hay nadie en el mundo, mujer o estrella, ángel o demonio, que pueda reemplazarme en tu corazón. Que ya no me quieres como yo te quiero, Rodolfo.
0: Pero ¿cómo no te voy a querer,
5: sí,
0: Malena? Yo te amo.
5: ¿Sí?
0: Sos única.
5: Ay. Es rubia, ¿verdad? Es rubia, decí la verdad.
0: Oxigenada.
4: ¡Eva, fortuna es una noche de luna!
5: ¡Ay, Cayuela!
1: ¡De luna de miel!
4: ¿Qué? ¿Hay partido esta noche?
5: Como de costumbre.
0: No, como de costumbre no. ¡Extraordinario!
1: ¡Bravísimo!
2: ¡Hasta las 12 en punto!
3: Y será hasta que canten los gallos.
4: Sí. ¡Ah, y nada de jubileo final, eh! Apagar lo que sea, caiga quien caiga y al contado.
1: ¿Ah, sí? ¿Y si admiten patos?
4: Tampoco. Flota, voy a sacar el paraguas. Yo he saltado hoy de la laguna.
0: ¡Calme!

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2: Héctor.
3: ¿Qué haces, Flores?
2: Escuché el timbre y sabía que era Ud.
3: Ud.
2: Y estoy hablando con lenguaje así,
3: Yo leía así los chistes cuando era chico, chico.
2: Ah, pues decía Ud.
3: Claro, había abreviaturas.
2: Sí, sí.
3: Y mi mamá me enseñaba, no mi madre. Claro. Me leía los chistes. La familia, sí. Conejín de Villiquen. Entonces yo decía, vengo a decirle a Ud. No, no, eso quiere decir usted. Ud es la abreviatura.
2: Sí, sí.
3: Seguí, bueno. Y una cosa que había visto yo por televisión hace poco, donde tratan de incentivar a la gente para que lea con los niños. Es decir,
2: claro,
3: vos le lees una parte de la frase,
2: sí,
3: y el chico la completa.
2: Sí.
3: Esa es una linda manera de interesarse. O el niño empieza y vos la completás.
2: Sí.
3: Pero el hecho de incentivar al niño a que lea,
2: sí,
3: es un bien que le estás dando, es un bien intangible,
2: sí,
3: intelectual, cultural, un bien de vida, porque si el pibe se acostumbra a leer, yo tuve esa felicidad, ese regalo de mis padres,
2: que qué lindo.
3: Me enseñaron a leer. Eran dos personas muy modestas, pero el viejo se interesaba mucho por la lectura. Me enseñaba, me hacía leer los títulos de los diarios.
2: Ah, claro, cualquier cosa leía.
3: Cualquier cosa, leíamos a medias.
2: Claro.
3: Y después, ya en Buenos Aires, ya grande, ya sin padre, un compañero me dijo, si querés leer bien en la radio, lee todo lo que tengas fuera de la radio.
2: Claro.
3: Lee en voz alta, lee folletos, lee el diario, lee todo en voz alta, en voz alta, en voz alta.
2: Sí.
3: Y yo lo hacía.
2: Claro. Bueno, Tony Carrizo decía siempre que para hablar en la radio lo primero que hay que leer mucho. Después recién de leer mucho podés hablar en la radio.
3: Claro.
2: Sí, sí.
3: Además hay cosas de las que no podés desconocer.
2: No.
3: Si trabajás en un medio.
2: Claro.
3: Vos decís, ¿para qué voy a conocer historia de la filosofía?
2: No,
3: no es para hablar de historia de la filosofía.
2: No, no.
3: Es que te va a enseñar a pensar. Y trabajando en esto, vos vas a decir, mirá quién habla.
2: No, bueno.
3: Vas a tener más responsabilidad para el razonamiento. Estar en un micrófono es una responsabilidad linda y seria.
2: Sí.
3: No podés decir lo que se te viene en gana, lo que tu ánimo te indica.
2: Serasolo me decía a mí.
3: Ahí tenés un buen ejemplo.
2: Serasolo, Marcito querido, me decía que nosotros, los que estamos en la radio, siempre nos denigrábamos un poco, ¿no? Y decía, pero lo que tenemos es un freno extra.
3: Ah, sí.
2: Es un freno extra.
3: Qué buen razonamiento.
2: Claro, uno. Voy a leer bien esto, a ver si está bien lo que voy a decir.
3: Sí, sí, sí.
2: Porque el papelón después lo paso yo.
3: Claro, y además las opiniones. Sí. La lectura, hay que leer para ser escritor.
2: Sí.
3: Eso, desde ya.
2: Sí, sí.
3: Abelardo Castillo decía que no ni se podía pensar que una persona escribiera dos líneas sin ser buen lector.
2: Claro. Bueno, Borges se la pasaba hablando de lo que había leído.
3: Pero claro.
2: Sí, sí.
3: Pero claro.
2: Y después íbamos nosotros a leer eso.
3: Sí.
2: Y ya íbamos juntando gente en la cabeza.
3: Claro. Y todo eso es necesario para este trabajo.
2: Claro.
3: Hay que hacerlo. ¿Qué me trajiste, Flores? Hablando de todo
2: traje...
3: un poco. ¿Trajiste algo? ¿O vamos a conversar?
2: No, mire, podemos conversar mucho. Pero le traje... tengo un vamos por Jamaica, ¿sí?
3: Sí.
2: Ernest Ranglin, Ernestito, para todos los que somos fans, porque nos buscábamos a veces nosotros en las disquerías, los amigotes de musicalizadores de radio, y yo, que a ver qué andábamos buscando, ¿no?
3: Sí.
2: Y un día me encuentro uno, Nicholson, del agujerito, la disquería El Agujerito, la que estaba en la Galería del Este.
3: Sí.
2: ¿No escuchás Ernestito? ¿Qué Ernestito? Le digo yo. Ernest Ranglin, me dice. Este disco lo habrá grabado a los 81, 80, ¿sí? ¿Qué hizo? Es jamaiquino. Él llega a Estados Unidos, a Nueva York, a fines de los 50. ¿Sí? Cuando uno dice Jamaica en la música, uno piensa siempre en el reggae, en el ska y todos esos ritmos que vinieron en los 70. Este 20 años antes estuvo en Nueva York, con su propio estilo, acompañó a mucha gente.
3: Hay un impulso afro ahí en
2: detrás,
3: sí. ¿Eh?
2: Sí,
3: ¿eh?
2: Sí, él bueno, él tocaba.
3: A mí me gusta mucho.
2: Él tocaba mucho con Carl Jader, sí. Con Tito Puente, y cruzaban shows. Ernest Ranglin, que es un guitarrista con un estilo único. En este disco, que es uno de los últimos que apareció de él, se junta con productores jamaiquinos de la nueva era de la música jamaiquina, ¿no? Que lo tienen a él como un referente esencial, casi como un prócer musical, y él mira a las nuevas generaciones diciendo, bueno, parte de esto lo hice yo. La puerta por la que entraron estos muchachos la abrí yo en parte, ¿sí? ¿Quiere escuchar algo de Ernest Ranglin?
3: Sí, señor.
2: ¿Y su estilo inigualable para la guitarra?
3: Sí, señor.
2: Ahí va.

0: tiene una habilidad para los acordes.
1: Que, sí, sí, también. Esto era el Stay Together de Al Green.
0: El hombre,
1: Sí, era un. Es un maestro, un estilo único.
0: Qué linda, no, como se dice siempre a veces en broma, no llegan de gusto esos tipos.
1: Claro, no.
0: La saben, tienen amor por la música y además del amor por la música, logran encanto.
1: Sí, y sabe que me gusta también de esta gente que generalmente estos grandes instrumentistas ya grandes, la discreción con la que tocan.
0: Ah, sí.
1: No quieren
0: circo.
1: No quieren circo. Le dan hasta que termine la melodía.
0: Con todo respeto, eso dicho. Pero el músico le llama circo a una cosa que exageraba.
1: Sí, ese que sé.
0: No desdeña el circo.
1: No. Ese te toca sentado así, para abajo.
0: Tranqui, sí. Claro. Sí, sí.
1: Ahí tiene.
0: Bueno, yo traje a Celia Cruz.
1: Bueno.
0: Hablamos de Celia Cruz con relación a Willy Colón.
1: Sí.
0: Y yo te dije, te mencioné, usted abusó.
1: Sí.
0: Iba a traer usted abusó. Pero ajá, pensé que había algo para nosotros más interesante y que además había hecho carrera. El dueto de Celia Cruz con los Fabulosos Cadillacs.
1: Los Fabulosos Cadillacs.
0: Claro, porque ¿qué pasaba? Esas son cosas que para mí fueron sorpresas. Celia Cruz, que no cabe duda, en la primera línea de las grandes artistas cubanas populares, tenés que poner a Celia Cruz.
1: Claro.
0: No podés evitar poner a Celia Cruz. Después vienen las discusiones que fulano es mejor, que esto, que el otro, que los demás.
1: No, pero está, sí.
0: Pero Celia Cruz
1: seguro
0: es, sin duda, primera línea. Celia Cruz, ya lo sabemos, arrancó con la Sonora Matancera, primero en Cuba, después en el exterior. Se discute si es que no quiso volver o no la dejaron volver. No se sabe cómo es eso.
1: Ah, pero no volvió.
0: No volvió. Entonces, está con la Sonora Matancera un tiempo, se enamora de Pedro Knight, un afrodescendiente músico de la Sonora Matancera, se casa. Y Pedro pasa a ser su asesor musical toda la vida. Era Pedro Knight, a quien conocí y traté, un encanto de personalidad, el músico sensible que lo traduce a través de la sensibilidad personal. Porque hay músicos que no traducen la misma sensibilidad para la música que en lo personal.
1: No transmiten.
0: Pedro Knight transmitía eso. ¿Qué ocurría con Celia? Que la salsa era muy popular, pero acá no terminaba de entrar.
1: ¿A qué se refiere acá?
0: La salsa.
1: ¿En dónde? ¿En Buenos Aires?
0: En Buenos Aires y distintos puntos de Latinoamérica. Misteriosamente la salsa no entraba. Y Jerry Masucci, que era el no sé si el dueño o el...
1: Era el dueño de Fania.
0: O el CEO de Fania.
1: ¿De Fania? Sí, el dueño.
0: Bueno. Masucci dijo, hay que vincular a Celia con artistas de distintos lugares, incluso los que asoman al rock de alguna manera.
1: Sí.
0: Y los Cadillacs eran eso, ellos lo tomaban como un conjunto de rock, lisa y llanamente.
1: Claro.
0: Entonces dicen, vamos a mí me llamó mucho la atención que viniera Celia Cruz a grabar con los Cadillacs a Buenos Aires.
1: Sí, a ellos también.
0: A ellos también.
1: A ellos también, sí, a los Cadillacs.
0: A ellos también.
1: Para los Cadillacs era un paso gigante, continentalmente.
0: Viene a la mañana un día y se va al otro día a la mañana. Anduvo todo el día, le armaron un paquete de promocional en el que estábamos nosotros también.
1: Iba a las radios.
0: Y yo la conocía, conocía discos de Celia Cruz y la admiraba, porque a mí me gustaba buscar discos de lo que llamaban salsa, que los mismos salseros decían es un híbrido la salsa. La salsa es el son cubano, la guaracha es el mambo, es el chachá.
1: Sí.
0: Y lo demás son los arreglos que ya no sabemos qué hacer con los arreglos. Hicieron cosas muy lindas.
1: Sí.
0: Entonces, para imponer a Celia, que no terminaron de imponerla nunca. Nunca fue Celia Cruz un artista demandado y pago por él lo que me cobren. No fue así.
1: ¿No?
0: No. Nunca, no.
1: Tuvo un nivel de popularidad alto.
0: Sí, acá un nivel considerable de popularidad.
1: La vida es un carnaval y esa última época de ella.
0: Se vendían discos. La vida es un carnaval es un tema que a mí personalmente no me gusta.
1: No es gran cosa.
0: La letra no me gusta. Es decir, vivir no es fácil. No es, olvídate de los problemas de vivir, chico. No es así. No te podés olvidar del problema.
1: Claro.
0: Bueno, pero que a mí no me guste una canción no quiere decir que esté mal cantada.
1: Obvio.
0: Está bien hecha. Y a mucha gente le gustaba.
1: Estaba muy bien hecha.
0: Entonces viene un día entre, dijeron, bueno, a ver a qué programas hay que ir, radio y televisión, pobre, anduvo todo el día y va a la noche a grabar. Vasos Vacíos, que es un lindo tema, agradable tema, es impresionante. Él llegó al estudio, se enteró de la letra, le dijeron cómo era la melodía, tenía un oído grande como una casa. Y graban. Y vas a ver vos, seguramente te acordás, están cantando los chicos de los Cadillacs. Y de pronto tiene que entrar ella. Y entra con una nota alta
1: arriba
0: y
1: de
0: sostenida
1: todo.
0: Que vos decís, sí, es un artista. Vasos Vacíos hizo carrera.
1: Sí.
0: Hizo mucha carrera acá y en el exterior. Y fue el más popular de los temas de la última época de los Cadillacs.
1: Sí.
0: ¿Querés que lo escuchemos?
1: Cómo no, me encantaría. Ah,

0: Eso lo hizo Masucci para grabar también con Oscar de León, con Tito Puente, Celia, ¿no?
1: Sí.
0: Con Willy Chirino.
1: Duetos.
0: Duetos. Con Ángela Carrasco, ¿ves? ¿Ves?
1: Amplio.
0: Claro, muy amplio y distintos lugares. Matildo Díaz, Johnny Ventura, Cheo Feliciano, Caetano Veloso.
1: Sí.
0: Sí,
1: sí, sí lo tengo. Sí.
0: Soy loco por ti, América. Tratando de ampliar y algo ampliar.
1: No se puede hacer con muchos artistas.
0: No.
1: Esta serie de duetos tan antagónicos.
0: Pero además
1: a veces.
0: Decirle a Celia Cruz que venga a Buenos Aires por un día. Ella estaba grande y su salud no estaba del todo bien. Ella tenía una gran presencia de ánimo. Era una mujer que... A mí me contaba Pedro, el marido, a quien, te digo, me gustó tanto tratarlo, que se sobreponía a cualquier dificultad de salud con su amor por la música.
1: ¿Quién no?
0: Celia.
1: ¿Quién no? Con un gran amor por la música.
0: Claro, pone a cosas, claro, porque la música sana y eso.
1: Yo creo en el valor terapéutico de
0: yo
1: la música.
0: Yo también, sí. Desde luego.
1: Sí, sí.
0: Si no, yo no estaría acá, te lo puedo asegurar.
1: Y yo tampoco, me parece. Bueno, Héctor, hablando de gente que está acá, vio que recién le traje a Ernestito Ranglin.
0: ¿Cómo metía mano izquierda ahí para armonizar?
1: ¿No? Sí, sí.
0: ¿Qué tonalidades?
1: Bueno, este es más jovencito, se llama Pete Escobedo. Lo vi a Pete Escobedo, ¿sabe a qué edad lo vi yo? ¿Qué edad mía, no? 13 años. Yo tenía 13 años, me llevan a ver a Santana, y el percusionista de Santana, uno de los tres percusionistas...
0: ¿Acá?
1: Sí, acá en Buenos Aires, en San Lorenzo lo vi yo. Uno de los tres era Pete Escobedo. Pete Escobedo con el tiempo tuvo una hija que se llamó Sheila. Sheila Escobedo. Artísticamente Sheila I, Sheila E. Percusionista de Prince, esposa de Carlos Santana, ella.
0: No sabía eso.
1: Sí, sí, Sheila Escobedo es hija de Pete Escobedo. Uh-huh. Los 5 o 6 hijos de Pete Escobedo son músicos. Uno toca el piano, el otro el trombón, el otro la percusión. Él es percusionista. Puso un estudio de grabación con los hijos, grabó un disco. Con los hijos, algunos están casados con cantantes de primera línea, como C. Smith, a quien ya traje haciendo una canción aquí, si se acuerda.
0: Sí, señor.
1: Es la mujer de uno de los hijos de Pete Escobedo. En este disco, entonces, llamaron amigos de Pete Escobedo, porque él no canta, para que cante las canciones.
0: No.
1: Él no compone tampoco, él es percusionista. Así que en esta canción que vamos a escuchar, que se llama What You Won't Do For Love, ¿Qué no harías por amor?, que ya hemos escuchado en la versión de su autor, Bobby Caldwell, lo llaman a Bobby Caldwell. Le dicen, ¿querés cantar con nuestro padre esta canción? Encantado, le dijo él. Y entonces vamos a escuchar Pete Escobedo, Bobby Caldwell, la familia Escobedo, todos haciendo ¿Qué no harías por amor? ¿Le interesa?
0: Ah,
1: vamos. Interesante.

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5: Las 11 de la noche en la República Argentina. Manuel Adorni aseveró que todo el dinero que invirtió lo ganó antes de entrar en la función pública. El jefe de gabinete presentó esta noche ante la Oficina Anticorrupción y la Agencia de Recaudación y Control Aduanero declaraciones juradas rectificativas de su patrimonio. Incorpora activos en negro que no habían sido declarados, entre ellos 513 mil dólares originados en inversiones realizadas con Bitcoin entre 2013 y 2018. Adorni remarcó que pagará todas las multas e intereses que le corresponda pagar por las omisiones en las declaraciones juradas impositivas.
6: Yo, toda mi vida, desde los 18 años, incluso antes, trabajé en el sector privado. Por supuesto, bueno, después, a lo largo de mi vida, me crucé con mi mujer. Mi mujer también toda la vida se dedicó al sector privado, e incluso hasta el día de hoy trabaja en el sector privado. Y lo cierto es que, bueno, toda la vida, por supuesto, ahorramos. Lo hicimos en negro, como lo ha hecho seguramente la mayoría de los argentinos que tuvo la suerte de ahorrar.
5: José Luis Daza auguró una avalancha de inversiones. El viceministro de Economía afirmó que Argentina es el país que presenta las mejores oportunidades de negocios y de inversión en el mundo. Daza resaltó que se sobrecumplieron las metas de compra de divisas pactadas con el FMI y estimó que la inflación anual será del 23%.
7: Las expectativas de inflación a 12 meses están aproximadamente en 23%, están ancladas. El programa monetario era consistente con una inflación de aproximadamente 22, 23% el año pasado, el programa que se lanza en noviembre. Estamos con esa expectativa de inflación atrasada por unos 3, 4 meses, no más que eso. Estamos absolutamente, yo por lo menos tengo total certeza y confianza que en Argentina la inflación va a seguir bajando. Las fuentes de la inflación están desapareciendo en Argentina.
5: Eladio Arregui, la información del Mundial.
8: Mañana desde las 14:30 comenzará la Copa del Mundo, será la primera ceremonia de apertura que este torneo tendrá tres. Mañana en el Estadio Azteca estará la presencia de Alejandro Fernández, además de Los Ángeles Azules, Maná, entre otros. El encuentro comenzará a las 16 y la ceremonia inaugural a las 14:30.
5: La información del tránsito con Ernesto Arriaga.
9: A esta hora ya está cerrado el Cristo Redentor, el Futrofón Esquel y el Canal San Manuel Millán Costura abren mañana a las 9 de la mañana por horario de invierno los pasos fronterizos a Chile. El paso Jama está cerrando en estos momentos y el paso internacional Gualeguaychú está abierto a las 24 horas del día. Cinturón de seguridad colocado, luces bajas prendidas y tener la licencia y la BTV al día.
5: En Bahía Blanca, donde nos escuchás por AM560, la temperatura 8 grados, la sensación térmica 5, cielo despejado. Aquí en Buenos Aires está nublado, 13 grados 4 la temperatura.
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0: se nota que es mexicana hasta el hueso, ¿no?
1: Sí,
0: a mí me gusta en todo tiempo que aprenden.
1: Claro.
0: Y eso les permite manejar mejor la respiración, expresar mejor los sentimientos, ¿no? Que de eso se trata, ¿no?
1: Sí, pero yo no sé ya si hay, yo, Héctor, yo entiendo lo que usted dice, pero yo no sé si ya hay gente que desdeña el academicismo.
0: Te puedo decir que sí.
1: Sí.
0: Claro, cuando tratan a
1: tratan
0: a la gente que lo hace, se dan cuenta que hay otros recursos que ellos no tienen.
1: Ay, claro, ahí se dan cuenta. Ahí se dan cuenta. Sí, sí.
0: Sobre todo si llegan a rozar a alguien o a alguien que cultive el arte lírico. Ahí no podés.
1: No, ahí no podés esquivar el academicismo.
0: No podés esquivar la escalerita de aprendizaje.
1: Ah, bueno.
0: O hacer la escalerita de aprendizaje o no podés cantar ni el arroz con leche.
1: Claro, claro. El autodidactismo ha sido sobrevaluado muchas veces, ¿eh? En pos de un esfuerzo que a veces es.
0: Y hay gente que sostenía, y no te diré quién es, pero me lo dicen, ¿no? Hoy día. No, dice, porque con el. Si vos te metés mucho en la técnica,
1: sí,
0: vas a minimizar la transmisión del sentimiento. Yo creo que es al revés.
1: No, claro. Es que uno ve tipos dotados ya naturalmente.

0: realmente como Miles Davis, sin ir más lejos, a quien nombramos siempre, que ya estaba de por sí dotado, pero fue y sumó estudiando un montón de cosas, desde armonización hasta autoría, todo.
1: Y mira, esas texturas se consiguen con el talento natural y con la preparación.
0: Mucho ensayo y mucha academia, como decía.
1: Sí, sí.
0: Sí, sí, como decía Thelonious Monk.
1: Sí, sí, sí.
0: Mitad ensayo, mitad academia.
1: Hay que darle. ¿Y entonces,
0: bueno,
1: Flores?
0: Le traje un español que es un tipo que, si bien está dentro de la cultura rock, ha tenido sus bandas de rock, incluso de rock duro, ¿sí? Bandas de rock, lo que se llama rock pesado. Un cantante sensacional, Enrique Bunbury, que ya tiene su carrera solista hace muchos años, y a mí me gusta mucho, porque a veces hace discos que a mí me gustan mucho y a veces hace discos que yo no entiendo nada. Lo cual me lleva a un ejercicio que no cualquiera. Porque yo sé que es Bunbury, por algo está haciendo esto. Soy yo que no entiendo qué. Bueno, Enrique Bunbury, que tiene... Viene
1: es muy... como internet. Que te dice, sí, sí. Estás ignorando algunas cosas.
0: Estás ignorando algunas
1: Entonces,
0: cosas.
1: Es bueno, porque claro. Te metes a averiguarlo.
0: Sí. Hizo un disco hace un tiempo, que yo creo que algo de Cantinas, el Capitán Cantinas, algo así se llama, no sé. Yo muchas veces no me fijo mucho en el disco, porque la verdad es que cualquier cosa que uno agarre de Bunbury es interesante. Entonces, a veces creo que es hasta contraproducente decir de qué disco es. A veces, usted sabe, en la radio... Uno dice Enrique Bunbury y nada más, como para no sectarizar ni siquiera la búsqueda en ese tipo, ¿sí?
1: Sí, señor, es así.
0: Bueno, yo quiero que escuche esta canción que a mí me han discutido mucho. Yo la he puesto en otras radios. Me la han discutido mucho. Y creo que llegó el momento de ahora ponerla verdaderamente en arriba de la mesa. Quiero que usted la escuche. Aquí está uno de los últimos trabajos discográficos de Enrique Bunbury, donde bucea en canciones que no le son familiares, que no tienen nada que ver con su historia personal, pero que por algún lado lo han seducido, como para hacer una versión muy propia de canciones que no son de él. ¿Quiere escuchar?
1: Pero claro.
0: Enrique Bunbury.

0: Te traje a un cantor que a vos te gusta.
1: Sí.
0: Hugo Marcel es uno de los cantores más afinados que he conocido en mi vida.
1: Qué voz.
0: Una voz única, una calidez especialísima y una carrera a la que él ha hecho honor con su máxima dedicación y seriedad. Sí. Es un artista
1: serio,
0: muy responsable.
1: Serio.
0: Empezó de muy chiquito, no digo de 3 años, pero
1: no.
0: Empezó muy joven y en ese tiempo estaba Romay con su Radio Libertad, que recién se le habían,
1: claro,
0: habían otorgado la licencia. Radio Libertad. Sí. Estaba originalmente, cuando era de los ingleses, los ingleses tenían Mundo y Libertad en el edificio de que ahora está Radio Nacional.
1: ¿Estaba acá Radio Libertad?
0: ¿Quieres que te diga una cosa?
1: Sí, ¿cómo no?
0: En este estudio en el que estamos nosotros,
1: sí,
0: en este estudio estaba Radio Libertad, uno de los estudios de Radio Libertad. Sí, primer piso era Radio Libertad. Eran dos emisoras completamente diferentes.
1: Claro.
0: Y había en Radio Libertad una, no digo segunda categoría, porque estaría mal, pero había orquestas, por ejemplo, que militaban en Radio Libertad, eran contratadas para Radio Libertad y no para Radio El Mundo.
1: Sí, sí, entendí. Sí.
0: Era, nene, si te gusta bien, y si sí, no, esto es lo que nosotros decimos que tiene que ser. Y era, y tenían siempre razón, porque analizaban mucho. En Radio Libertad pasa a ser del gobierno en...
1: Sí, en la dictadura.
0: En los 50.
1: Ah, en los 50.
0: En los 40, perdón.
1: Ah.
0: En los 40. Y después empiezan a lanzar de a poquito.
1: ¿En esa época ya estaba Romay?
0: Aparece Romay.
1: Aparece.
0: Claro, no, no en el 50 y pico, en el 40 y pico.
1: En el 50.
0: Romay empieza en el 50, mitad de los 50.
1: Mitad de los 50, claro.
0: Viene con la propaganda de un aceite, que él era el realizador publicitario, de un importante aceite con el que pone grandes valores del tango en Radio Libertad y en televisión. Y tiene una idea, Romay. Muy metido en la música de tango. Dice, vamos a hacer... Venía con gran popularidad Elsa Rivas con la orquesta de Ricardo Tanturi. Besos Brujos, todos. Una gran cantora. Dice, vamos a juntar a Rufino, Roberto Rufino. Elsa Rivas y Hugo Marcelino, que así se llamaba quien después fuera Hugo Marcel. Esa no tuvo demasiado éxito. La presentación de todas esas figuras muy importantes, todas.
1: Bien.
0: Leopoldo era una gran elección y los tres cantores también, pero no era el momento.
1: Pasa.
0: Fíjate vos, ¿no?
1: Pasa muchas veces.
0: Sucede, no es el momento adecuado y las cosas no funcionan. No obstante, Hugo deja de ser Hugo Marcelino, el niño, el adolescente casi niño, y comienza a ser Hugo Marcel. Y entonces todo el mundo se disputa a Hugo Marcel, graba una canción como invitado con Mores.
1: Entró por arriba el muchacho.
0: Entró por arriba y lo invita Osvaldo Fresedo a cantar, antes de ser el solista.
1: Nada menos.
0: Estuvo con la orquesta de Osvaldo Fresedo.
1: ¿Fue cantor de Fresedo, Hugo Marcel?
0: Fue cantor de Fresedo.
1: Claro, sí.
0: Hugo
1: sí.
0: Marcel.
1: Sí.
0: Y es de una sensibilidad tan notable la de Hugo, que te hace inolvidable. Las versiones de él son inolvidables en cuanto a esa canción que él
1: entró. A mí me encantaban los arreglos de Fresedo.
0: Sí.
1: Me encantaba.

0: Tan salido del manual.
1: Muy lindos arreglos.
0: No eran de manuales, eran raros los arreglos.
1: ¿Sabés quién era? Roberto Pancera.
0: Ah.
1: Bandoneonista y pianista. En estas ediciones sí, que vas a escuchar hoy, está Roberto Pancera como pianista y arreglador. Sí.
0: Mi viejo era muy fan de Fresedo, muy fan.
1: Yo también, porque... Claro, y además, Fresedo tuvo la suerte de encontrar a Pancera, porque supo interpretar cómo tenía Fresedo que reinventarse.
0: Eso es...
1: Eso es fundamental.
0: Es esencial, sí, sí.
1: Entonces, juntos elaboran esto, juntos, ¿eh?
0: Sí, está Fresedo,
1: porque
0: sí,
1: estaba Fresedo y no podía dejar de estar Fresedo y la idea directriz de Fresedo. Graba dos o tres versiones, creo que tres. Acá está la letra como es, que es muy cortita. Después del carnaval, un tango de Amuchastegui Quín que va a cantar con Osvaldo Fresedo, Hugo Marcel, un gran torque.

0: Bueno, Ud. A Ud me refiero. Veo que yo soy un tipo que busco mucho.
1: Ud soy yo.
0: Sí, busco mucho. Soy un busquero.
1: En realidad en esto se busca siempre. Sí. Ser curioso como un gato.
0: Sí.
1: Y en la curiosidad está el encanto.
0: ¿Sabe qué encontré así curioseando? Se cumplieron 50 años del Festival de Woodstock. Ya sabe.
1: Ah.
0: ¿Sí?
1: Años que no se pudo hacer de nuevo.
0: No se pudo hacer de nuevo, pero queda más hippies. No, ese era un festival de hippies. Claro. Ahí tiene, bueno.
1: Falta el contexto cultural.
0: Claro, faltan los hippies. Y eso se pudo hacer porque...
1: era repetir el año 40 del tango en Buenos Aires. No tenés el contexto cultural.
0: Oh, imagínese, 500.000 personas, no se peleó nadie. Nadie fue en cana, Héctor, no pasó nada.
1: ¿En serio?
0: Que no. Junte hoy 500.000 personas.
1: Pero dice que había gente sin ropa, inclusive.
0: Incluso hubo gente, sí, que procreó. Sí, bueno, es otro problema. Sí, Héctor.
1: Es muy profundo eso, ¿no?
0: Sí, más vale. Sí, hay una película muy interesante sobre un tipo que vivía en Woodstock que no le cabía otra que participar del festival, porque si estaba todo...
1: ¿Y qué iba a ser
0: un pueblito de...
1: que vivía en Woodstock?
0: Claro, un pueblito de 4.000 personas, de repente entran 500.000.
1: No se iba a ir a Córdoba.
0: No se podía ir, porque no se podía ir. Se iba y le tomaban la casa a los muchachos y no tenían donde dormir.
1: Claro, y entonces vio cosas que no sabía que podían suceder en público.
0: Y sí, vio cosas y también...
1: Pero hay motivaciones, debe haber... Sí, seguro que hay motivaciones muy serias para que esas cosas sucedieran, ¿no?
0: Y era la época, Vietnam.
1: Claro.
0: Los muchachos estaban peleando.
1: Imagínate lo que sería vivir allí en esos tiempos.
0: Qué bueno. Y la juventud estaba en ese momento, los jóvenes.
1: Que no hemos probado para nada la guerra.
0: Claro. Y si los mandaban a ellos. Lo de siempre, Héctor. Bueno. Sí. Cuestión que ahora.
1: No lo vamos a solucionar ahora.
0: No, tarde, no. Como diría Papo. cuestión que ahora apareció. Yo vi esto. Lo vi, vi el anuncio y me anoté. Dije, bueno, me anoto. Salió una caja con todos los temas de Woodstock, no los que salieron en la película, los que salieron en el disco, sino todo lo que tocaron.
1: ¿Cuánto duró?
0: 3 días. yo no calculé eso. Son 150, son 15 discos.
1: Sí,
0: tardaron un poco en bajar, digamos.
1: Sí,
0: sí. Sí, porque son 15 discos, es un archivo bastante pesado para una computadora común, estuve un rato. Bueno, y hay un montón de canciones, imagínense. Hay canciones que dice desconocido, no sé quién es el que está, pero cantó esto. O, ¿no? Porque subía gente en algún momento, estaba el señor Vacío y subía alguno.
1: Uh-huh.
0: Lo que encontré, que es lo que nunca salió, y que mucha gente daba mucho dinero, ofrecía mucho dinero para, y los de Creedence no querían, es el show de Creedence. Creedence tocó en Woodstock.
1: ¿Y?
0: Se pelearon con los productores, no sé por qué, entonces no aparece ni en la película ni en el disco original de Woodstock.
1: Pero existe.
0: Pero que ahora está.
1: Ah.
0: Y se lo traje. ¿Quieres escuchar Creedence?
1: Sí.
0: En Woodstock.
1: Pero claro.
0: Suena raro, ¿eh?
1: No,
0: pero
1: no,
0: es festival.
1: No. Dale, bueno, dale.

0: Creedence en Gusto.
1: Creedence, qué bueno. ¿Vio? Qué bueno.
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0: anda, Tito?
1: Me parece que usted lo vi recién.
0: Sí, sí, soy yo el mismo que estaba acá hace un rato.
1: Es el mismo, ¿no?
0: Sí, sí. Bueno, ¿cómo anda, Tito?
1: He traído algo...
0: Estoy ansioso por su músico y está muy inspirado ahí usted.
1: A mí me gusta mucho el asunto este de Let It Be. Déjalo ser.
0: Déjalo ser. ¿Usted era el que decía en la tele, ten bonito?
1: Sí, yo...
0: Ah, me acordé, ten bonito. Le vi la cara y me...
1: Porque si aparecía un monito en el sobre, tenía un premio extra. Bueno, Déjalo ser es un... Ha tenido derivados.
0: Sí. Let It Be.
1: Let It Be ha tenido derivados en castellano.
0: Sí.
1: Como sea. No, no digo que sea copias, ¿eh? No.
0: Sí. No, no.
1: Pero eso de... Hay cosas que no la podés parar, que te va a ser mejor... Sí. Dejar que sucedan y acompañarlas.
0: A mí, ¿sabe cómo me lo tradujo uno en inglés? No te calentes.
1: No calentar un largum vivir.
0: No te calentes,
1: amigo mío.
0: Let it be.
1: Que te lo voy a decir en latín.
0: Claro.
1: No calentar un largum vivir. Dice, cuando me veo en problemas, mi madre viene hacia mí y me habla sabiamente. ¿Y qué me dice? Déjalo ser.
0: Vale.
1: Y en mis horas de oscuridad, ella se para... justo enfrente de mí, hablándome sabiamente, y me dije, déjalo ser, deja que suceda.
0: No.
1: Y cuando la gente de corazón roto que vive en este mundo se pone de acuerdo, allí habrá una respuesta. Déjalo ser. Aunque quizá ellos puedan estar separados, igual hay una chance que ellos verán. Habrá una respuesta. ¿Cuál es? Deja que las cosas sucedan, no trates de controlar todo. Esto lo agrego yo, ¿no?
0: No te calientes.
1: Eso lo dicen mucho, está en el ABC de la los tratamientos de psicología, ¿no?
0: Claro.
1: De las terapias.
0: Sí, sí.
1: El tipo que trata de controlar todo.
0: Bueno.
1: Y quiere saber si va a tener plata dentro de 25 años.
0: Y relajate, qué sé yo.
1: Déjalo ser, habrá una respuesta, déjalo ser. Y cuando la noche está nublada, todavía hay una luz que brilla sobre mí. Brilla hasta la mañana. Déjalo ser. Me despierto con el sonido de la música. Mi madre viene hacia mí, hablándome sabiamente. Déjalo ser, déjalo ser, déjalo ser. Ahora, esto tiene una historia.
0: Sí.
1: ¿Querés que te cuente la historia?
0: Sí, sí.
1: Bueno, no me la sé de memoria esta historia. Voy a leerla. Esta hermosa canción fue grabada en 1969, cuando los Beatles ya se presentaban con grandes problemas y su separación era inminente. El autor de Let It Be es Paul McCartney, quien después de una noche de bebida soñó con su madre, la que había fallecido cuando Paul tenía 14 años. ¿Me seguís?
0: Sí, sí.
1: La madre de Paul era muy trabajadora y preocupada por su familia. Además, era enfermera. En el sueño, Paul vio claramente el rostro de su madre. Anteriormente tenía recuerdos muy borrosos de su rostro. Y ella dulcemente le señaló, Let it be, déjalo ser. Deja que las cosas sucedan, no controles todo. Para McCartney, fue como escuchar, sé amable, no pelees, intenta ir contra la corriente y todo se resolverá. Esto de intenta ir contra la corriente no lo puedo canalizar muy rápidamente yo.
0: Pero se puede ir contra la corriente sin pelear, eso le decía yo.
1: Está bien.
0: Es el camino más largo, pero...
1: Está bien, está bien. El nombre de la mamá de Paul es María. Los más cristianos han señalado que la letra se refiere a la Virgen María, ¿no? María es la madre de...
0: Obvio.
1: Pero ya ustedes saben su verdadera historia. Posteriormente, McCartney declaró, me encantaría que me volviera a visitar, me sentí bendecido por tener ese sueño. Eso me hizo escribir Let It Be.
0: ¡Qué sueño!
1: ¿Qué cosas bárbaras han escrito estos tipos? Digo, con lo valioso que es una buena melodía, no cualquiera.
0: No, bueno, pero estos tocaban el piano y en 2 minutos hacían
1: pero hacían genialidades a patadas.
0: Y son genios.
1: Y dice, le dejo esta hermosa canción con una versión subtitulada. Al leerla no olviden lo que pasaba con los Beatles en ese momento. Ah, claro.
0: Ese sí.
1: La madre le aconsejaba. Estaban en crisis. Y además, supongo que serían amigos.
0: Sí.
1: Que habría habido amistades.
0: Ya estaban separados ahí.
1: Ya sé. Pero había una gran turbulencia.
0: El mundo no quería que se separen, ¿eh?
1: El mundo no quería que se separen.
0: Cuando digo el mundo, le estoy hablando del manager, del director de la empresa, del director de la compañía, de los amigos. Nadie quería que se separen.
1: He visto que tengo 60 versiones de Let It Be.
0: Sí, puede ser.
1: Y entre ellas, una que quiero traer por un personaje por el cual ambos sentimos gran admiración, que es Ray Charles.
0: Ray Charles, sí.
1: Le falta un sentido, el de la vista, y sin embargo, yo lo que siento como un gran mérito de esa gente es superar esas barreras. Sin ahí duda. Sí que déjalo ir y acompaña tu ceguera. Claro. Y él la acompañó con talento, con creatividad, como demostración de que, como dice Borges, siempre el coraje es mejor, la esperanza nunca es vana. Disculpe, pero me acordé de la milonga de Jacinto Chiclana. Sí, sí. ¿Querés que escuchemos a Ray Charles cantar Let It Be, yes, amigo mío?
0: Yes.
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0: Let It Be. También hay una canción que se llama Déjalo Ir y Sea, que es el mismo concepto filosófico, ¿no?
1: Sí.
0: Deja que las cosas ocurran. O deja que la vida dibuje. Esa expresión me gusta mucho.
1: Claro,
0: no sé de dónde lo aprendí. Pero me gusta mucho. Deja que la vida dibuje y no tratemos de controlar todo, porque si no...
1: No se puede.
0: Nos deshacemos, y sí.
1: No se puede.
0: No se puede. Deja que las cosas se desplacen.
1: Sí.
0: Tenemos que tener, por ejemplo, los cuidados elementales, ¿no?
1: Sí.
0: De una buena conducción de nuestra vida.
1: De uno.
0: Y claro.
1: De otro ya no.
0: Porque si no, de uno. Porque si no, las cosas se te suben encima, te tiran al suelo, te derrotan, te pisan como un camión.
1: Sí.
0: Entonces, hacerse a un lado. ¿Qué dice Flores? Let It Be, Flores.
1: Sí. Ud lentamente está dejando de ser un héroe para mí para convertirse en un sabio.
0: Un sabio, sí.
1: Sí.
0: Lo mismo pensaba mi profesora de matemáticas.
1: Sí, sí. El camino del héroe...
0: ¿Quién lo metió en un colegio este tipo?
1: Bueno, sí, siempre...
0: No lo podía comprender la pobre mujer.
1: El camino del héroe y el sabio, según la literatura oriental, parten del mismo lugar, ¿no? Parten de una idea. Después empiezan a desarrollar la idea. Hasta ahí van parejos, el héroe y el sabio.
0: El héroe y el sabio.
1: Y después se separan, ¿dónde? Cuando socializan la idea. Porque al héroe... al sabio lo entiende la gente. Y al héroe capaz que no lo entienden.
0: Sí.
1: Y ahí siguen los dos su derrotero.
0: Siguen su derrotero.
1: Y el sabio quizás consigue reconocimiento en vida y el héroe capaz que consigue reconocimiento.
0: Ahora
1: después.
0: Que decís, Einstein, qué sabio. Pero de eso vamos al otro día. Si
1: sí,
0: querés.
1: Qué sabio que era.
0: Estuve viendo cosas de Einstein y fotos de joven, de gran pinta.
1: Sí, y muy gracioso era.
0: Y era muy gracioso.
1: Era gracioso, tenía mucho humor.
0: Sabio, sabio.
1: Y, sí.
0: Qué amplitud conceptual de lo que es la vida, las cosas. Bah, era Einstein.
1: Un día vamos a hablar nada más de sus influencias. Porque a mí me gusta mucho Cioran, que no era gracioso.
0: No era gracioso.
1: Cioran era muy amargo.
0: Sí.
1: Pero lo que escribía tenía algo de humor, muy rebuscado, ¿no? Pero un tipo que escribe, bueno, uno soporta la vida porque sabe que existe la muerte. Es un humor medio...
0: bueno, pero es válido.
1: Es válido, sí.
0: Como concepto es válido.
1: Imagínese Ud viviendo 400 años.
0: Ah,
1: Dios.
0: Por favor.
1: Dios.
0: Bueno, a mí con 300 me alcanza.
1: Le traje algo nuevo, Héctor.
0: A ver.
1: Modern Nature. Naturaleza moderna. ¿Sí?
0: Uh-huh.
1: Que son dos. Jack Cooper y y Will Young, dos pibes que ya tenían sus banditas, pero no había pasado nada por el momento. Con esta parece que la pegan, ¿eh?
0: Uh-huh.
1: Le voy a decir algo, ¿sí? Este disco se llama How to Live, Cómo Vivir. Gran nombre para un Cómo Vivir. Es cómo hacer para vivir. Son 10 canciones.
0: Es una canción de autoayuda.
1: Mire, le voy a decir.
0: Let It Be de autoayuda.
1: Sí, esta también. ¿Cómo no? Todas las canciones tienen una sola letra, una sola palabra tienen como título.
0: Sí.
1: ¿Sí? Ahorran los tipos.
0: Bloom.
1: Sí, sí.
0: Footsteps.
1: O sea, no le dice nada al título de la canción. Hay que escucharlo. No hay cabe otra que escucharlo.
0: A ver.
1: Le voy a decir algo. Mm. Sin ponerse a la altura, ¿no?
0: Mm.
1: ¿Vio esa gente que le gusta Pink Floyd y hay que darle? Ah, no hubo nada como Pink Floyd.
0: Y es una lástima perderse todo lo otro.
1: Esto les puede abrir una ventana, ¿eh? A esas cabezas de bodoque que se creen que no se inventó nada.
0: No te podés perder todo lo otro.
1: No, estos pibes saben hacer muy bien las cosas. Esta canción se llama Criminal. Criminals. ¿Quiere escuchar a Modern Nature?
0: Sí, señor.
1: ¿Inglaterra?
0: Sí, señor.

0: belleza, ¿eh? ¿Repetime el título?
1: El tema se llama Criminals, el disco se llama How to Live y la banda se llama Modern Nature. Nuevos, nuevitos, vivitos.
0: Muy interesante, te digo.
1: Muy interesante.
0: Muy delicado, muy.
1: Saben.
0: Estéticamente lindo.
1: Saben mucho estos pibes.
0: Bien, señor.
1: Yes.
0: Remitiréme a mis años preadolescentes. Cuando yo tenía 14 años, hacía tu trabajo.
1: ¿Qué trabajo hago? Discúlpeme, no
0: te hacía el jockey.
1: Ajá, está bien.
0: Entonces, había un club que se llamaba Club Americano.
1: Ay, qué lindo nombre.
0: Y yo, como tenía amigos ahí, les dije, che, ¿por qué no me ponen de presentador?
1: Claro.
0: Y en los intervalos paso los discos. Porque en los intervalos se pasaban. Entonces dice, le digo, y si querés, yo vengo antes, vengo a las 9 de la noche, el baile empezaba a las 10. Era locutor de bailes ahí.
1: Claro.
0: Tendría 14 yo.
1: 14 años era locutor.
0: Sí. Toda la vida jorobé la gente.
1: Sí.
0: Entonces iba y ponía discos. ¿Qué ponía? Lo que me gustaba a mí.
1: Claro.
0: Esto viene porque traigo uno de los tangos que pasaron de siglo. Que todo el mundo, de una manera grande o chica, lo va a reconocer. Entonces yo ponía los tangos que a mí me gustaban.
1: Qué lindo. Claro,
0: como yo no tenía tocadiscos.
1: Claro.
0: Y encima me daban unos mangos.
1: Bueno, yo empecé a hacer DJ que para escuchar la música fuerte.
0: ¿Viste? Y bueno.
1: Iba a las 3 de la tarde, me metía en la cabina y ponía todo para mí solo.
0: Lo primero que ponía al llegar era algo que arrancaba con un solo de piano. Tan, ta, tan, tan, ta, tan, tan.
1: Buenos Aires, mil. Apaniagua.
0: Apaniagua, muy bien, así, Flores.
1: Qué oído tengo.
0: D'Agostino empezaba, gran pianista, te digo.
1: Sí.
0: Tan, tan, tan, tan, tan, tan.
1: Buenos Aires.
0: No, después.
1: Sí, un recitado
0: canta,
1: eso.
0: Canta Vargas, sí. Ah,
1: sí, mi viejo.
0: Eso es inolvidable. En realidad, es un tango de Cadícamo y Cobián, pero nunca se. Nadie más, yo no escuché a nadie más, excepto D'Agostino y Vargas, que tocaran y cantaran este tango.
1: Es verdad.
0: Lo arreglaron, porque antes los músicos se ponían la camiseta de la orquesta con la que estaban. Era una actitud de pertenencia, ¿no?
1: Sí.
0: Como se dice ahora, era identitaria. Tu identidad era la de la orquesta.
1: Sí, sí.
0: Y hicieron el arreglo cuando volvieron de un baile de madrugada en la casa de D'Agostino, que estaba el piano.
1: Qué arreglo raro tiene ese disco.
0: Tiene un arreglo de cuarteto de la Guardia Vieja o de trío,
1: claro,
0: de la Guardia Vieja, que va por ahí por la mitad.
1: Sí,
0: de aquellos,
1: sí,
0: bohemios,
1: sí,
0: del tango.
1: Sí, sí.
0: Es muy bello.
1: Qué
0: este
1: lindo
0: tango.
1: Que sí.
0: Tiene,
1: sí,
0: un encanto.
1: Sí,
0: ¿querés,
1: sí,
0: que lo escuchemos?
1: Claro. ¿Cómo?
0: A Pan y Agua. En un arreglo de todos los músicos de D'Agostino,
1: sí,
0: con,
1: sí,
0: D'Agostino Vargas, que no puede ser de otra forma.
1: Déjale.

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Ahí teníamos a Bersuit Vergarabat con un pacto, abriendo la discoteca nacional del jueves 11 de junio de 2026 e invitándonos a adentrarnos en este maravilloso mundo de la madrunoche de la radio de todos. Bienvenidas, bienvenidos. Feliz jueves para todos y cada uno de ustedes, amigas, amigos, en todos los rincones de la patria. Ahí vamos, una vez más, con otra discoteca extra larga, con Fabián Codevila, preso aún de su síndrome gripal. Cuando esté del todo recuperado, estará por aquí, ¿eh? Y juntos haremos de a dos, y con ustedes de a muchos y de a montones. Llegó el día, faltan 15 horas, 42 minutos y 35 segundos para que arranque una nueva edición del Mundial de Fútbol. Bueno, con sus sedes en Estados Unidos, en México, en Canadá, tenemos algunas cositas por contar. Ayer nos abocamos a algunas notas de color y hoy no va a ser la excepción. Por lo pronto, nos presentamos en sociedad. Jorgito Falcone nos pone en el aire. Sí, en esta primera parte de nuestra discoteca de hoy, en el control central de LRA1, Radio Nacional Buenos Aires, nos supervisa hoy Carlitos Simbile. En la planta transmisora de Nacional, en General Pacheco, Enrique Aparicio y Pablo de Bernardiniz hacen posible que este mensaje de madrunoche llegue a todos los rincones del país. Desde la ciudad de Buenos Aires, merced a nuestras 49 emisoras. Así que gracias, queridos compañeros, por su invalorable labor. Nos coordina y nos produce la inefable Jacqueline Macarevicius. Y hoy vamos a saludar a los compas y colegas de nuestra LRA 14, Radio Nacional Santa Fe. Por allí nos ubicás en AM540 o bien en la FM 102.9. Cofradía madrunochera, madrugenios, madronautas, seguidores de esta discoteca nacional. Arrancamos esta jornada, tenemos tantísimo por contarnos y por compartirnos. En vivo y hasta las 6. Así que ponemos primera. Se viene León, Semillas del Corazón.

Ricky Sorokin. Bailemos, bailemos, bailemos, bailemos esta noche que podemos, claro que sí. Antes, Marcela Morelo, desde su álbum debut, Manantial, Corazón Salvaje, cuando estamos a segundos de las 0:30 en la República Argentina del jueves 11 de junio de 2026. Conectados, conectadas, como siempre, a través de nuestro WhatsApp, lo saben, y si no, se los cuento. Para que nos agreguen en la agenda del celu, 11-3-870-74-85. Ese es el número. Hay algún desprevenido oyente como Miguel de la península del Páramo, allí en Tierra del Fuego, cerquita de Río Grande. Capaz estoy fuera de órbita, de a dos. ¿Qué pasó? ¿Están de vacaciones? Me suena, ¿dónde está mi amiga? Aguante la discoteca, por supuesto. Buena trasnoche y nos quedamos en sintonía. Miguel, comentábamos hace unos días que, bueno, Fabián finalmente ha caído preso de una gripe bastante fuerte que lo tiene a maltraer, así que cuando esté recuperado por aquí estaremos juntos nuevamente. 11-3-870-74-85. Ese es el WhatsApp nacional, ahí te leo, ahí te escuchamos, ¿sí? En un ratito nada más, todos, pero todos los detalles sobre la triple ceremonia de inauguración del Mundial 2026. Va a haber un homenaje a Maradona, bueno, un show de Shakira. Así que en un ratito, nada más, hablamos de los espectáculos que van a tener los tres países organizadores de la Copa del Mundo, ¿no? Espectáculos inaugurales, quiénes van a participar, en qué horarios y cómo verlos. Ahora, más música, más canciones en esta discoteca de jueves. Llegan Diego Torres, Fonseca, Este Corazón.

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esto me remitió a los auténticos decadentes. Es que hay algo en tu carita que me gusta. Se llevó mi con... mira vos, mientras la escuchaba decir esto me suena familiar. Tomado por estado, ¿no? Seguramente. Ahí estaba Natalie Pérez con Te Quiero y Nada Más. 040 en la República Argentina. Tengo un beso enorme, pero enorme, así, imagínatelo bien, pero bien grande, grande, grande, para Ernesto Faraoni. Él es jefe del servicio de cirugía del Hospital Santoyani. Hoy toca guardia y allí está, prendido en sintonía, y me acaba de dar un alegrón que no les puedo explicar. Hacía un tiempito que estábamos desconectados y bueno, ha tenido la deferencia de hacerme saber que por allí está cerca. Así que Ernesto, un abrazo bien, pero bien fuerte para vos. Y ahí estaremos, haciéndonos mutua compañía. Con tantos y con tantas en esta madrunoche de jueves. Lo tenemos a nuestro compañero de Trenquelauquen, Raúl. Me dio un susto, te digo, ¿no? Cuando empecé a leerlo. Porque me escribe, buenas noches, Sonia. ¿Qué está chino ahí? ¿Cómo te va? Venga con el abuelo. Upalala. Dije, no, se viene el bloqueo. Entonces ahí enseguida me aclara, no te asustes. Estoy ensayando porque el fin de vienen mis nietos. Así que van a disfrutar de toda la familia unita. Y eso me gusta mucho. Raúl, Ceci, besos enormes para ustedes, para los chicos, para los nietos, para toda la familia, ¿eh? A pasarlo de 10. Muy buenas noches, Sonia, te estoy esperando porque me haces compañía en mis madrugadas de insomnio. Siempre sintonizo Nacional. Buen programa. Saludos, Tere, nuestra amiga de Capilla del Señor. Ya llegamos, Tere, y aquí nos quedamos hasta que llegue Morfeo, ¿sí? Y te abrace. Buenas noches, mi querida Sonia. ¿Sigue enfermo Fabián? Así es, Ana María de mi corazón. O sea que seguirás vos llenando el espacio. No, no es llenando el espacio, es cumpliendo con la tarea, ¿no? Como cada madrugada. Ana María, un abrazo bien fuerte. Gracias, gracias por acompañarnos. Llegó el jueves. Buen día, los escucho por la FM 102.7, Macacha Güemes. Soy Héctor Osvaldo Vargas, del barrio Tres Cerritos, allí en Salta la Linda. Héctor, un beso enorme para vos. Muchísimas gracias una vez más por sumarte. Buenas, los estaré escuchando hasta que el sueño me gane. Por aquí se está sumando Policarpo Urbano Martínez, nuestro querido compañero de Caseros, allí en la provincia de Entre Ríos. Muchísimas gracias por esa imagen bellísima que nos enviaste, de tu antigua vida de camionero. Gracias, Poli. Hola, Sonia. ¿Podés mandarle un beso a mi mamá, Ana María, de parte de su hija, Ana Andrea, de Santa Fe, que la quiere mucho y confía en que Dios va a curarla? Pero por supuesto, Ana, ¿cómo que no? Mira, Ana María, que está por allí, hace un ratito nos había escrito también. Nos encanta hacer el puente, ¿sí? En este caso, entre hija y madre. Besos para ustedes. Rubén de la Rioja está por allí también prendido a nuestro aire. ¡Uy, extra, extra, extra, extra! Discoteca Nacional con Sonia Ferraris y esa extrema producción increíble. ¡Aplausos! Las luces los iluminan y se activan los noctámbulos. Saludos y la buena música. Las historias que quedan en el corazón a las 3 y a las 4, el especial. Durante todo el programa, además, paseamos por el país. Comenzó la Discoteca Nacional. Los escucharé volviendo a casa. Besotes y abrazos, según corresponda. Muchísimas gracias, Rubén. Me encanta. Me encanta porque nos tiró la grilla de todo lo que compone el programa. Besos. Muy buena madrunoche, Sonia. Acá estoy, como siempre, esperando que abran la Discoteca Nacional. Permiso. A mí también me gusta mucho estar presente. Oscar, de Del Viso. Y a mí me encanta que estés del otro lado, Oscar. Beso para vos. Muy buena madrunoche, Sonia, acá en sintonía, prendido a la M870, escuchándote, genia de la radio. Un abrazo a la distancia, nuestro querido Luis Salas, desde el Paraje Esperanza, cantando presente allí desde Santa Cruz. Abrazo para vos. Cruzo el Río de la Plata, me voy a Tacuarembó para saludar también a nuestros queridos amigos Sergio, Diana, Marisela, Cintia y Zuli. Me faltó Nubia. Mirá, ahora que me los aprendí, además me cambiaron el orden. Abrazo para ustedes, chicos. Gracias por acompañarnos, ¿eh? Una vez más. Muy, pero muy buena madrunoche, Sonia querida. Acá voy para Buenos Aires otra vez. Gracias por tu compañía. Hasta el cierre de la discoteca juntos, Raúl.
nuestro amigo camionero de los helechos, allá en la provincia de Misiones. Abrazo, buena ruta, buen viaje, querido Raúl. Gracias, gracias por elegirnos. Buenas noches, amiga Sonia, siempre contigo. Y tú conmigo aquí en la ciudad de Sao Paulo. Ha llovido ayer por la tarde. Este es mi nuevo número. Ah, Tahir Suárez está por aquí también sumándose en esta madrunoche de jueves. Abrazo para vos. Hola, querida Sonia. ¿Otra vez sola sin Fabián? ¿Ya no viene más? Me gustaban sus comentarios. No, pero está enfermo. No es que no viene más. Besos. Gracias. Alba de Ojo de Agua, allí en General Güemes, provincia de Salta. No creo que esté enfermo, porque lo escucho en Pasión Nacional, dice, y está bien de su voz. Ah, mira, Albita, qué bien. Bueno, gracias por el dato. Nos mandó al frente. Me encanta, le vamos a hacer nuestros reclamos, ¿sí? Mira vos. Gracias, Alba. Buenas noches, soy Cristian de La Rioja. Estoy a full con la radio. Vamos, Cristian, todavía. Bienvenido. Saludos desde Diamante, nos envía Iván, allí en la provincia de Entre Ríos. Mira, sigo viajando, me voy a Cuyo. Buena madrunoche, Sonia. Bienvenida a la Discoteca Nacional. Feliz jueves, palpitando el mundial. Estamos por aquí, besitos y abrazo grande. Alejandra, de San José de Hachal, allí en San Juan. Ale, que fue una de las ganadoras del álbum del mundial, ¿no? Hace unos días, y las figuritas seguramente ya están por allí pegándolas con... Esto es lo que me gusta, ¿no? Porque además este ritual del álbum une, ¿no? A la familia, a los padres, a los hijos, buscando las figus, sacándole el adhesivo, y eso me encanta, porque es una imagen realmente maravillosa, ¿no? Por lo menos así la imagino. Beso grande, Ale. Muy buenísima madrunoche, Sonia querida, que sea un lindo jueves y un feliz comienzo de mundial. Griselda, de San Rafael, provincia de Mendoza, que nos envía un lindo pensamiento y me gusta y lo voy a compartir. Que tengas un día tranquilo con pensamientos bonitos y momentos que valgan la pena. Qué buen deseo. Muchísimas gracias, Gri, que así sea. También vos. Uno más, del otro lado del charco. Hola, buena madrunoche, querida Sonia. Feliz jueves. Hasta las 6 te acompaño. Buen programa, pronta recuperación a Fabián. Abrazo a la distancia. Osmar desde Fray Ventos, allí en Uruguay. Gracias, Osmar. Entonces, hasta las 6, juntos y a la par, por aquí nos quedamos. A puro disfrute de la mano de nuestra música. Llega Sandro.

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0: Buenas madrugadas, dama de la noche. Como todo buen alumno, hoy estoy levantado porque me acosté muy temprano, estaba muy cansado, me bañé y me metí en el sobre y justo... Perdón, se me cortó el WhatsApp porque no veo un corno. Bueno, lo importante es que estoy en pie escuchando a la mujer más fascinante de la República Argentina. Señorita Zona de Ferrari, toda mi admiración y mi respeto. Y gracias a Radio Nacional por tener semejante staff entre ellos. Gracias, Radio Nacional. Carlos Cartes de Bolsón.
1: Hola, hola. Muy buenas madrugadas para todos. Sonia, ¿cómo estás? Dante, acá de Bariloche, ya viajando para Menucos. Ahora estoy llegando acá a Comayo. Así que, bueno, acá vamos haciéndonos compañía otra noche más. Y a Fabián, bueno, que se recupere pronto, las buenas vibras para que se recupere y vuelva pronto. Acá estamos, un abrazo para todos y estamos aquí haciéndonos compañía a todos.
2: Qué lindo eso, Dante, rumbo a Menucos, es un gustazo acompañarte, buena ruta, ¿eh? Ahí estaremos unas cuantas horitas compartiendo un mate, una canción. Mate en alguna parada, lógicamente, ¿sí? Abrazo fuerte también para Carlos Cartes, de El Bolsón, provincia de Río Negro. Cuánta generosidad en estos mensajes. Gracias, gracias infinitas, amigos, por estas voces. Mientras, además, escuchábamos a Valeria Lynch con Señor Amante, a Jairo con Me Basta con Saber y a Sandro en su versión de Extraños en la Noche. Esto recién empieza. Esta es la Discoteca Nacional Extra, Extra Larga, esperando la recuperación de Fabián Codevila para volver con DEA 2. Y ahora lo que se vienen son las noticias. Ya está preparado para contarnos lo que hay que saber a la una de la madrunoche nuestro querido Darío Burstein. Y después todo lo que tenemos preparado por aquí para contarnos, ¿eh? A 15 horas exactamente del comienzo del Mundial de Fútbol 2026.
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4: En la República Argentina, la una de la mañana. Manuel Adorni presentó su declaración jurada a la Oficina Anticorrupción. El jefe de gabinete agradeció el respaldo que recibió por parte del gobierno, sobre todo el de la secretaria general de la presidencia, Karina Milei.
5: Y entendí que no me podía ir, que no me podía ir, porque el objetivo es pegarle al presidente y a Karina Milei y voltear el gobierno. El objetivo no soy yo. El objetivo es el gobierno, el objetivo es el presidente Milei. Y así lo entendí cuando pensé en renunciar y cuando hablé con el presidente y cuando hablé con Karina.
4: En la costa atlántica advierten por bajas reservas para el fin de semana largo. La Asociación Hotelera Gastronómica informó que hasta hoy no llegan a cubrir el 50% de las plazas disponibles y algunos establecimientos, según esa asociación, cerraron temporalmente sus puertas. Tras el ataque norteamericano, Irán bombardeó bases y barcos en el estrecho de Hormuz. Estados Unidos lanzó 49 misiles Tomahawk desde un portaaviones y drones iraníes habrían impactado en bases del Pentágono en Bahrein y Kuwait. Dos buques petroleros que, según Teherán, cruzaron ilegalmente el estrecho fueron impactados esta madrugada. Los medios estatales iraníes informaron de explosiones en la isla de Qesm y en ciudades situadas a lo largo del estrecho de Hormuz, por lo que ese paso navegable crucial quedó totalmente cerrado por Irán. En Ushuaia, donde nos escuchás por AM780, la temperatura es 2 grados y el cielo está nublado con lluvia. Hay una alerta naranja por nevadas intensas en la zona cordillerana de Río Negro, Neuquén y Chubut. En Buenos Aires se espera buen tiempo para el jueves, 17 grados de máxima. A esta hora, cielo nublado, la temperatura 13 grados.
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Dios nos cría es el 16º álbum de estudio de Andrés Calamaro, lanzado allá por el año 2021, en el que reversiona, ¿no?, sus canciones más clásicas y conocidas junto a artistas de la talla de Julio Iglesias, Lila Downs, León Gieco, Mon Laferte, Carlos Vives, Rafael, Milton Nascimento, Julieta Venegas, entre tantos, y también junto a Alejandro Sanz. A propósito, juntos hacían Flaca, abriendo esta hora en la Discoteca Nacional. Señoras, señores, han pasado 7 minutos ya de la 1 del jueves 11 de junio de 2026 y por aquí estamos recibiéndolo a Gabriel Octavio Zeni, que ya nos pone en el aire y se hace cargo de los controles. Allí en el control central de nuestra LRA1 nos supervisa, además de Carlitos Cimbile, hoy Ricardo Artola, ¿sí? Nosotros por aquí nos quedamos hasta las 6, juntos y en sintonía, saludando a todos los amigos, a todas las amigas en cada uno de los rincones de nuestra patria. A propósito, en un ratito tengo el paseo por el país. A través del Servicio Meteorológico Nacional voy a estar visitando ciudades. Ay, cómo me gusta, me encanta esa parte de nuestra discoteca, ¿no? La recorrida, descubrir lugares, ¿no?, visitándolos. Ahora hablamos de la triple ceremonia de inauguración del Mundial 2026. ¿Sí? Los tres países organizadores de la Copa del Mundo van a tener espectáculos inaugurales. ¿Quiénes van a participar? ¿En qué horarios serán? ¿Y cómo verlos? Bueno, te lo cuento. Shows masivos, artistas internacionales y homenajes a la mayor estrella del fútbol de todos los tiempos, algunos de los condimentos. Hoy comienza el Mundial 2026, bueno, el primero organizado por tres países en simultáneos con 48 equipos. Cada sede va a tener su propia ceremonia inaugural con espectáculos musicales y músicos de renombre. Así que te cuento, mira, vamos a arrancar por la ceremonia en México. La inauguración principal va a ocurrir en el Estadio Azteca, en la previa del primer partido de la Copa, México versus Sudáfrica, ¿no?, dentro del grupo A. El duelo empieza a las 16. La ceremonia va a arrancar a las 14:30. Se van a presentar Alejandro Fernández, Belinda, Danny Ocean, J Balvin, Lila Downs, Los Ángeles Azules, Maná, Tila, Shakira y Burna Boy. ¿Sí? Shakira va a interpretar Die Day, obviamente, la canción oficial, ¿no?, del Mundial. Y además, durante esa ceremonia se van a realizar homenajes a Diego Armando Maradona y a Pelé. Por otro lado, les cuento cómo va a ser la ceremonia en Canadá. Bueno, la selección de ese país va a debutar el viernes, es decir, mañana a las 16 ante Bosnia y Herzegovina. Bueno, el acto de apertura va a empezar a las 14:30, en este caso en Toronto, con la presencia de Alanis Morissette, Alessia Cara y Michael Bublé, entre otros artistas, como Eliana, Jaycee Reyes y Nora Fatelli. Y en Estados Unidos, ¿no?, en esta sede, la inauguración va a ocurrir mañana también, en Los Ángeles, desde las 20:30, antes del cruce entre Estados Unidos y Paraguay. Los artistas que van a cantar presente en la ceremonia inaugural del Mundial en Estados Unidos van a ser Katy Perry, Future, Anita, Lisa, Rema y Tila también. Y hay una cuestión que tiene que ver con un reclamo en torno al Estadio Azteca, ¿no? Porque las calles de México recibieron fuertes protestas en los últimos días ante el reclamo de los propietarios del palcos, ¿no?, los palcohabientes del mítico estadio. Los dueños de esas ubicaciones afirman que desde hace años tienen derechos adquiridos. En este contexto mundialista, fueron a la justicia para acceder a sus lugares, venderlos o usar el estacionamiento que les corresponde. Según el reglamento de la FIFA, esa compra se opone a cualquier competición que el organismo organice. A través de ese reclamo, un juez federal suspendió el acceso que los propietarios habían obtenido mediante medidas cautelares. Bueno, por eso te digo, puede llegar a haber algún problema, más que nada en México, porque los afectados adelantaron que van a redoblar las movilizaciones, ¿sí?, el día de la inauguración.
Por lo pronto, para agendar, lo habíamos mencionado ayer, lo recordamos hoy, ¿cuáles serán los partidos que disputará nuestro seleccionado? El martes 16 de junio a las 22 en el Kansas City Stadium, Argentina, debutando en el Mundial 2026 frente a Argelia. Luego el lunes 22 de junio a las 14 se va a enfrentar al seleccionado de Austria, ¿sí?, en el Dallas Stadium. Y el sábado 27 de junio a las 23 en Dallas frente a Jordania. Así que esos serán los tres primeros partidos de nuestro seleccionado, como para agendarlos, ¿no?, y ya ir planificando un poquito la cuestión. 13 minutos, pasaron de la una. Esta es la Discoteca Nacional extra, extra, extra larga, esperando la pronta recuperación de Fabián Codevila de su síndrome gripal. Mientras, por aquí saludo a amigas, amigos que siguen prendidas y prendidos al aire de Radio Nacional. Me voy al puesto Las Taguas, allí en Malargüe, provincia de Mendoza, para saludar a Betty. Buenas noches, Sonia. Buena madrugada, sabes que no estás sola, siempre te acompañamos. Gracias, Betty, por eso. Gracias por recordármelo, me encanta. Buena madrugada, Sonia. ¿Qué le pasa, Pomelo? ¿Ya lo echaste? No, no, no, los gastos tienen que ser compartidos, si no, no llegamos a fin de mes, imagínate. No, no, no, no sería el momento, gatito querido. Beso grande. Hola, mi estimadísima señorita Sonia, buena madrunoche, siempre está presente en mi corazón. Dios le bendice. Que todo sea espléndido y en familia y actividades. Abrazo fraterno y salud. El profe Chicho Arregues desde Los Nogales, allí en Guaycama, provincia de Catamarca. Gracias, profe. Muchos besos para vos también. Buena madrunoche, querida Sonia. Esperamos que tengas un lindo y bendecido programa presente. Saludos y abrazos a montones para Fabián. Que Dios lo proteja. Juan y Mabel, que saludan desde Montecomán, provincia de Mendoza, allí en San Rafael. Gracias por los buenos deseos. Esperando que nuestro amigo Fabián se recupere de la gripe. Muy buena madrunoche, querida Sonia. Por aquí saluda Rubén de Bahía Blanca. Me voy a San Miguel de Tucumán, donde nos está escuchando José también. Gracias. Gracias por la compañía de cada madrunoche. Un placer, José. Vuelvo a la provincia de Buenos Aires. Allí en Pergamino nos está escuchando Gino D'Angelo. Atento, Sonia. Soy el acordeonista de Pergamino y te estoy escuchando. Está cumpliendo años mi nieto Valentino D'Angelo. ¿Sí? Ah, mira vos. Le pusimos Valentino por el corredor de moto el Tano Valentino Rossi. Y lo hicimos hincha de Vélez, como yo. Ay, sufrido. Pobrecito Valentino. Bueno, está bien. Está bien. Las pasiones no se cuestionan. Gino, muchos besos para vos y lógicamente bachos para Valentino. Que pase un hermoso cumpleaños. 1:15. Vamos a seguir adelante. En un ratito les cuento de qué trata la historia que compartiremos cuando la noche invite, cuando la noche convide, ¿sí? Minutos después de las 3. Ahora, Airbag por 1000 noches.

0: la Sonia querida. Acá Pepito de Moquegua. No llamo tanto, pero estoy siempre escuchándote. Y más esta semana que te tocó esta zona, re contento. Y acá todo bien. Hay una neblina terrible ahora, no se ve a 2 metros. Acá, sobre la ruta 30, a entrada de Moquegua. Hay como una llovizna también. Bueno, Sonia, que te siga siendo feliz. Tus noches, querida amiga. Un beso grandote.
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2: Hola, buenas madrugadas, Sonia. ¿Cómo le va? Acá Juan Hidalgo con Esther Ponce. Estamos tomando unos ricos mates, acompañándola en la noche. Y bueno, espero que tenga una linda noche. Y bueno, acá estamos en la discoteca. Y bueno, que Fabián se mejore y pueda volver al programa, que se lo extraña. Que se tome unos tragos de ginebra o coñac y le va a suavizar la garganta. Bueno, muy lindo el programa y acá estamos, escuchándola. Saluditos.
3: Estira, buena madrunoche. Te habla Alicia desde Villaluro para mandarte un abrazo y decirte no se lo cuentes a nadie y menos al tal Pomelo. Pero es muy grata la versión XXL de la Discoteca Nacional. Que nadie se entere. Es un esfuerzo de tu parte, sin duda. Gracias por estar ahí. Besos. Buen fin de semana, si no nos comunicamos. Buen regreso a La Plata. Abrazos, cariños para quien está en los controles y la gente que te acompaña.
4: La gente que me acompaña, agradecida. Ahí lo tenemos a Gabrielito Zeni enviándote besitos. También a Jacqueline, a Alicia de mi corazón, muchos besos. Gracias, gracias por tanto mimo. A Juan y a Esther, que nos están escuchando allí en San Rafael, provincia de Mendoza. Chin, chin, con esos mates compartidos. Todavía no ligué ninguno yo, pero bueno, prontamente se vendrán ya los primeros de la madrugada. Pepe de Moquegua, allí en el partido de Chivilcoy, provincia de Buenos Aires, también presente. ¡Qué lindo! Somos un montón en esta madrunoche de radio, en este jueves 11 de junio de 2026. Como siempre, en sintonía en todos los rincones de la patria. Gracias, gracias enormes a cada uno de ustedes por estos mensajitos. Mientras se iba la música junto a Estelares, ella dijo Turf, Gatitas y Ratones y Airbag por mil noches. Por mil noches como estas. Por favor, señoras, señores. ¿Sí? Vamos por eso. 1:32. Pausa y seguimos.
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Ahí teníamos a los tipitos en la discoteca nacional, 1:38, ya en la República Argentina, y empiezo a pasear, empiezo a visitar amigas, amigos que nos están escuchando. Por ejemplo, en Gobernador Gregores, allí en la provincia de Santa Cruz, lo tenemos en sintonía nuestro incondicional Diego. 2 grados la temperatura ahora en Gregores, la sensación térmica es de 4 grados 5 décimas, bajo cero, 84% la humedad con cielo despejado. Para hoy se habla de una máxima de 7 grados y se esperan lluvias y nevadas durante la madrugada, lluvias aisladas también durante la mañana y una jornada muy ventosa. Sí, de todo un poco por allí. 2 grados la actual, 4 grados y medio bajo cero la térmica con cielo despejadísimo. De Gregores me voy a los Menucos, sigo por la Patagonia. 3 grados 8 décimas la temperatura, 1 grado 4 la sensación térmica y la máxima por Menucos hoy está prevista en 8 grados con cielo parcialmente nublado. De un salto me voy a Salta. 11.9 la temperatura, 86% la humedad, cielo cubierto y el pronóstico que indica lluvias aisladas durante gran parte del día, desde la madrugada y hasta la tarde. Y una máxima de 15 grados. Lluvias por Salta entonces, con cielo cubierto ahora, 11 grados 9 décimas la temperatura, la humedad 86%. En San Rafael, provincia de Mendoza, cielo ligeramente nublado, 7 grados y medio la temperatura, 5 la térmica y 14 grados la máxima pronosticada para hoy con cielo parcialmente nublado. Vuelvo a la provincia de Buenos Aires, mi querido Gino. 10 grados 2 décimas, la temperatura en Pergamino. El cielo está cubierto y se espera una máxima de 17 grados. Hoy con lloviznas durante la madrugada y luego cielo algo nublado. Besos y más besos para Olga que nos está escuchando en Villa Radatili, provincia de Chubut, allí en la costa chubutense. ¿Estás? ¿Estoy? ¡Estamos! Somos millones disfrutando de tu programa. Gracias, Sonia, por tu energía. No sé si millones, pero somos unos cuantos. Y hacemos ruido. Eso es lo importante. Gracias, Olga. Muchos besos para vos. Les contaba que está Diego escuchándonos por allí en Gobernador Gregores. Sí, también, provincia de Santa Cruz. Elenita Belloso nos escribe desde Viedma. Sí, hola, Sonia, de mi corazón. Qué bonito es escuchar tu voz. Y estar toda la madrunoche prendida en estas horas que me llenan de felicidad. De a momentos duermo, de a momentos te escucho. Siempre estás conmigo. Gracias. Bueno, eso está bueno. Siempre me pregunto, ¿seré el sueño de algunos, de algunas, o seré una pesadilla? No. Lo bueno es que estamos. Eso es un montón. Gracias, Helen. Gloria nos escribe desde Jujuy. Buenas noches, Sonia querida. Aquí recién prendo la radio. Mucho frío por estos lados y llovizna. Abrazotes desde el norte de Argentina y pronta recuperación para Fabián. Saludos. Gracias, Gloria. Muchos besos para vos. Delmo, nuestro querido amigo Delmo Mancilla, nos escribe desde Córdoba. Gracias por la compañía. Gracias a vos, Delmo. Es un placer. Es un placer, como siempre, acompañarte. Hola, queridísima Sonia, reina de las madrunoches. Saludos a Fabián y pronta recuperación. Saludos a tus compañeros de trabajo y bendiciones para todos. Leopoldo Muñoz, de San Rafael, provincia de Mendoza. Acá todos agradecidos por tus bendiciones, Leo. Por aquí también se va sumando Violeta. Hola, amada Sonia, gracias por hacerme compañía. Esperando la discoteca nacional. Violet, acá estamos. Hasta cuando quieras, acompañándote. Hola, buena madrunoche, compañera del alma. Hoy siento la necesidad de hablar de los comunicadores que están atrás de un micrófono y que muchos de ellos, no todos, solo transmiten odio o lo que es peor, no transmiten nada. Por ahí soy un loco, un soñador, pero entiendo que somos muchos. Y además entiendo que lo único que puede hacer de este mundo mejor es solo el amor. Y hablando de amor y de comunicadores, vos justamente transmitís eso, amor. Amor del puro, amor del bueno, amor al fin. Perdón por esta sana melancolía, seguramente vos ya lo sabías, pero me parece justo recalcarlo, no te molesto más. Te sigo escuchando, compañera del alma, Jorge de Aedo. Qué difícil es para un locutor, ¿no?, cuando lo dejan sin palabras. Gracias, gracias, Jorge, de corazón.
Beatriz nos está escuchando allí en Paraná, provincia de Entre Ríos. Ricardo en Joaquín B. González, provincia de Salta. Besos para vos, para Marta de San Salvador de Jujuy. Desde este bello pueblo te envío mis mejores deseos para vos. Todo mi cariño en un abrazo. Gracias, Martita. Y por aquí me quedo paseando por Viedma, con Elenita Belloso y con Javier también. Saludos, amigos de Nacional, excelente la música. Éxitos de los nuestros, ya clásicos. Jairo y su voz inconfundible, Valeria y esos tonos. Abrazos. Gracias por la música y pronta recuperación para Pome. Gracias, Javier. Es un placer enorme saberte por allí en sintonía y gracias por tu valoración, ¿sí? Vamos a seguir adelante, hablando de nuestra música, hablando de los nuestros. ¿Qué les parece una de las zambas más representativas, sin lugar a dudas, de nuestro folclore? Del Chango Nieto. Llegan los fronterizos y están que arden los carnavales.

Una samba, una chacarera, un taquirari, los fronterizos, y están que arden los carnavales. Del Chango Nieto, manceros santiagueños, de Atahualpa Yupanqui, La Olvidada, y recién los tucutucu de Ricardo Romero y Carlos Paliza, de La Frontera. Estamos a 9 minutos de las 2. ¿Qué les parece cerrar la hora a pura música ciudadana?

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1: Bloquecito de música ciudadana para poner punto final a otra hora compartida en nuestra discoteca. Ahí estaba Rubén Juárez y Anclau en París. Un tango de Guillermo Barbieri y Enrique Cadícamo, ¿no? La cruda realidad de los artistas, de los bohemios argentinos que, bueno, deslumbrados por Europa, terminaban varados y muchas veces en la miseria, ¿no? En la capital francesa. Antes habíamos escuchado a Nelly Omar con Mano Blanca, un tango de Antonio de Bassi y Homero Manzi, y Carlos Gardel en Farolito de Papel, de Mario y Teófilo Lespés y Francisco García Jiménez. Vamos llegando a las 2 de a poquito y como quien no quiere la cosa, hacemos un alto en la música y nos informamos. Para eso ya está preparado para contarnos lo que hay que saber en esta parte de la madrunoche nuestro cumpa, el puntano, Fernando Pedernera. Y seguimos.
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3: Las 2 de la madrugada en la República Argentina. El jefe de gabinete presentó su declaración jurada. En una entrevista en un canal privado de noticias, Manuel Adorni confirmó que presentó anoche el documento ante la Oficina Anticorrupción. El ministro coordinador explicó que su patrimonio estaba compuesto inicialmente por ahorros que hizo junto a su esposa antes de ser funcionario. El gobierno designó al embajador en Palau, Ricardo Luis Bocalandro. El actual embajador extraordinario y plenipotenciario en Filipinas fue nombrado para representar también al país ante el Estado Oceánico de modo concurrente. La designación se formalizó mediante el decreto 443/2026, luego de que el gobierno de Palau concediera el placet correspondiente. Cuenta regresiva para el inicio del Mundial de Fútbol 2026, informa Eladio Arregui.
4: Desde las 14:30 comenzará la Copa del Mundo. Será la primera ceremonia de apertura que este torneo tendrá. Tres en el Estadio Azteca. Estará la presencia de Alejandro Fernández, además de Los Ángeles Azules, Maná, entre otros. El encuentro comenzará a las 16 y la ceremonia inaugural a las 14:30.
3: El tiempo en la ciudad de Buenos Aires y alrededores, temperatura 12 grados 9 décimos, cielo nublado, humedad 90%, rige una alerta naranja por nevadas para el oeste de Río Negro y noroeste de Chubut.
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Del álbum Despedazado por Mil Partes. Ahí teníamos a La Renga abriendo la hora en la Discoteca Nacional con la balada del Diablo y la Muerte. 8 minutos y se fueron de las 2. Bienvenidas, bienvenidos, quienes habitualmente se suman en este horario a nuestra Discoteca Nacional. Vaya el saludo, el abrazo y el agradecimiento a quienes nos vienen acompañando desde que arrancó el jueves 11 de junio de 2026. En sintonía, en ausencia de Fábico de Vila, atrapado aún por este síndrome gripal que no lo deja ni a sol ni a sombra, hemos arrancado con la discoteca extra, extra larga. Una vez más, esperando su recuperación. Hoy saludando a todos los vidrieros en su día. Sí, hay una historia acerca del por qué cada 11 de junio se conmemora a los trabajadores, ¿no?, de este sector, a los vidrieros. Además, es el Día del Vecino en la ciudad de Buenos Aires y esto tiene que ver con el nuevo aniversario que se cumple de la segunda fundación de Buenos Aires. Un día como hoy, de esto vamos a estar charlando también. Vamos a estar haciendo alguito de historia, algo que nos gusta y mucho. Estamos conectadas en esta madrunoche de jueves, en este día en el que arranca finalmente, llegó, tanto se vino hablando, ¿viste? Ya estamos en el día inaugural de una nueva edición del Mundial de Fútbol, en este caso del año 2026, por supuesto, así que estamos todos expectantes, todos a la espera. Mientras, cumplo con amigas y amigos que están por allí también esperando su saludo a través de Radio Nacional. Oscar Marín, nuestro amigo de Paysandú, allí en Uruguay. Buena madrunoche. ¿Cómo, Fabián? ¿Sigue pachucho? Como decían las abuelas, yo por aquí te acompaño, Sonia. Gracias. Buen programa. Gracias, Oscar. Beso para vos. Feliz noche, Sonia. Aquí descansando, leyendo y escuchando la radio. Papá ya descansa. Hoy más lindo por Esquel. No tuvimos neblina. Que sea un feliz jueves. Cariños, Cecil Hughes. Gracias, Cecil. Qué lindo acompañarte. Carlos, por aquí nos escribe desde Recreo Sur, allí en la provincia de Santa Fe. Hola, Sonia, querida, bendecida locutora. Pronta recuperación para Fabián. Gracias. Gracias por la compañía de siempre. A vos, Carlos. Es un gustazo saberte por allí. Nuestro amigo cocinero neuquino se va sumando también. Hola, querida Sonia de mi alma. Aguante la disco madruteca. Acá sigo estudiando gastronomía por internet. Afuera está súper frío, se viene temporal de nieve, pero yo no aflojo ni abajo el agua, menos abajo de la nieve. Saludos patagónicos. Gracias, Richard. Qué lindo saber que no aflojamos, Dice, nos cuenta Ricardo que hoy pintó hacer ravioles con rúcula, albahaca y queso cheddar. Tienen una pinta, te digo. Gracias. Besos enormes para vos y a no aflojar, A propósito, en un ratito voy a seguir paseando por el país porque es cierto, hay algunas ciudades que están bajo alertas por fuertes nevadas este jueves. Rubén nos está escuchando en Jujuy. Feliz madrunoche, Sonia, una vez más escuchándote. Que se mejore pronto, Fabián. Besotes, compañera noctámbula. Besos para vos, Rubén. Gracias. Hola, Sonia, seguimos solas. Que se nos mejore, Fabi. Miriana Brocci, desde Anisacate, allí en la provincia de Córdoba. Buenas noches, Sonia, estoy escuchándote y tomando mate en el Obrador de Pin de Nogoyá. Javier, un abrazo. Brindemos con estos mates compartidos, en la madrunoche del jueves. Hola, hermosa, linda la madruteca. Acá haciéndote el aguante y esperando la hora para ponerme las gotas en el ojo y después sí a dormir. Feliz noche, Mabel de Santa Fe. Besos, Mabel. Mi mamá también está con esto de las gotitas cada 15 minutos. Buenas noches, Sonia. Que tengas una excelente madrunoche desde la capital del Tamal. Vamos todavía. Claro, chico Ana. En Salta, Gustavo, te acompaño hasta las 6. Quiero que esta noche me pases una zamba por Horacio Guaraní. Cuando me siento solo. Bueno, la vamos a buscar, Gustavo. ¿Cómo que no? Va a ser un gustazo acompañarte hasta las 6. Gracias a vos también por acompañarnos a nosotros. Saludos, Sonia. Sos la luz de este programa. ¡Qué lindo! Mario de Tafí del Valle, allí en Tucumán. Besos para vos. Gerardo
de Sal Si Puedes, provincia de Córdoba, se suma también. Para mí Fabián está enfermo de amor. 2:13 ya, qué lindo esto de compartir, además de un mate, una canción, una sonrisa y una carcajada. No tiene precio. Vamos a seguir adelante disfrutando de nuestra música. ¿Qué les parece una bonita canción por Gustavo Cerati? Un recuerdo de Fuerza Natural, ¿sí? Año 2009, esto es Déjà Vu.

Moyo y compañía. Por aquí teníamos a Divididos con Pepe Luis. Y esto iba dedicado para Dieguito, que lo estaba disfrutando allí en Gobernador Gregores, provincia de Santa Cruz. Antes, la portuaria, 10.000 kilómetros. 2:24 en la República Argentina. Estaba leyendo algo muy, muy interesante que tiene que ver con la inteligencia artificial, ¿no? Con la IA, que le permitió a un músico británico con Parkinson completar su álbum tras perder la destreza en la guitarra. Digo, ¿no? Con tanto debate sobre el uso y el abuso muchas veces de la inteligencia artificial, uno cuando lee notas como estas es como que toma una postura quizás a favor, ¿no? Cuando se la utiliza bien, por decirlo de alguna manera, a esta herramienta. Afectado por limitaciones físicas, un compositor de Londres empleó sistemas digitales para generar maquetas, coordinando la grabación de su nuevo trabajo con la ayuda de productores y expertos en música estadounidense. Samuel Smith recibió el diagnóstico de enfermedad de Parkinson, ¿no? Cuando todavía estamos todos tan sensibilizados, aún con la partida del Indio Solari, ¿no? Todo tiene que ver con todo. Bueno, este trastorno neurológico progresivo que afectó su capacidad motriz. El músico de 49 años, residente en Londres, encontró en la inteligencia artificial la posibilidad de concretar su segundo álbum, The Art of Letting Go. Utilizó plataformas como Suno y Udio para transformar grabaciones caseras y tarareos en maquetas musicales, las cuales sirvieron de guía para músicos profesionales, ¿no? Durante la grabación del disco. En el desarrollo del proyecto, el artista enfrentó temblores, rigidez y fatiga, síntomas habituales, ¿no? del Parkinson, lo que redujo su destreza en la guitarra. Según relató, el artista se vio obligado a buscar alternativas, ¿no? para preservar su creatividad. Me enfrenté a una pregunta. No juegues, no seas creativo o busca una salida, encuentra una ruta. Y para mí, esta era la ruta. Esto fue lo que afirmó, ¿no? Este músico, y de acuerdo con sus declaraciones, grabó melodías simples con su voz y las subió a aplicaciones de generación musical donde especificó instrumentos y estilos para plasmar su visión artística. Aclaremos, la IA no reemplazó su inspiración, sino que permitió que sus ideas se materializaran en demos, ¿no? Por eso les decía que cuando se utiliza como herramienta en este tipo de circunstancias me parece que es válido, ¿no? La cuestión es que la llegada de la inteligencia artificial a la música ha generado tensiones. Hay empresas, por ejemplo, como Sony Music Entertainment, Warner Records y Universal Music que presentaron demandas contra plataformas de generación musical hace 2 años, cuestionando el uso de obras protegidas, ¿no? para entrenar algoritmos. Después, Universal y Warner alcanzaron acuerdos de colaboración con Udio y Suno. Fíjate vos qué loco. Pese a la controversia, este músico del que hablábamos defendió

pidió el uso responsable de estas tecnologías y subrayó su aporte para quienes enfrentan limitaciones físicas. La IA no reemplaza nada para mí. Lo que hace es abrir camino, es potenciar. Me permite seguir escribiendo. Yo subo mis letras, yo subo mi música. La IA no la crea. 2:28. Vamos a seguir adelante. Tengo que saludar y desearle un muy, pero muy, pero muy feliz cumpleaños a Ricardo de Joaquín B. González. Sonia, querida, que afirme en Radio Nacional. Si no es mucha molestia, quiero su saludo, porque hoy cumplo mis juveniles 64 años. Que Dios la bendiga siempre, un abrazo sincero. Pero Ricardo, por supuesto, ¿cómo va a ser molestia? Todo lo contrario. Estamos para desearte solo cosas bonitas, ¿sí? Hoy y cada uno de tus días. Así que a disfrutarlo enormemente. Ojalá te llenen de cariño, de mimos y de regalos. Nosotros te regalamos una canción, ¿sí? Modesta y humildemente. Se vienen los Guasones junto a Santiago Motorizado a la Discoteca Nacional. Hay momentos.

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0: Chao.
1: Vaya nomás. Ahí teníamos a los No Te Va a Gustar junto a Julieta Venegas. Chao. 2:41 en la República Argentina. Y yo digo hola, Radatili. ¿Cómo estamos? Por allí con cielo ligeramente nublado en este arranque de jueves. 5 grados 4 décimas la temperatura. 2 grados 3 la térmica. Y alerta por vientos fuertes para hoy. 12 grados la máxima, con cielo mayormente nublado, indica el pronóstico por Villa Radatili, allí en la costa chubutense. Me voy a San Salvador de Jujuy, donde el cielo está cubierto, 13 grados la temperatura, 96 el porcentaje de la humedad, y hay pronóstico de lluvias aisladas y chaparrones durante todo el día por Jujuy hoy jueves. La máxima está estimada en 16 grados. En San Miguel de Tucumán ya está lloviznando. 13 grados y medio la temperatura y atención porque hay vigente una alerta amarillo por lluvias fuertes para Tucumán durante la madrugada y la mañana de hoy. La máxima podría alcanzar los 15 grados. De la lluviosa Tucumán me voy a Chicoana, a la capital nacional del Tamal, en la provincia de Salta, donde el cielo está cubierto. 11 grados 8 décimas la temperatura, 86% la humedad y la máxima hoy está prevista en 15 grados. También con pronóstico de lluvias aisladas por Chicoana, ¿sí? Y en los helechos, Misiones, cielo cubierto, 15 grados 8 décimas la temperatura, 92% la humedad y alerta amarillo por lluvias fuertes desde la tarde de hoy. Si bien a partir de la madrugada ya hay probabilidad de lluvias aisladas, las tormentas de mayor intensidad podrían registrarse a partir de la tarde. Insisto, en los helechos, provincia de Misiones. 15 grados 8 décimas la temperatura, 18 la máxima prevista para el día de hoy. Beso grande para Lulú, que nos está escuchando allí en Valle Viejo, provincia de Catamarca. Veis una foto hermosa, hermosa de un oso panda tomando mate. Ese oso panda supongo que soy yo. Con el termo, el logo de la Discoteca Nacional atrás, por allí el cartelito indicando que estamos al aire. Me encantó Lulú, muchas, pero muchas gracias. Ya me lo guardo. Me encanta, sí, por las ojeras, ¿viste? Esto de trabajar de noche. Nada que un corrector no solucione, te lo puedo asegurar. Beso grande para Juan Manuel de San Carlos, allí en el centro de Santa Fe. Te voy a hacer compañía hasta que me duerma. Muchas gracias, Juanma. Qué lindo va a ser saberte por allí cerquita. Gracias, Sonia. Escuché el saludo que me mandó mi hija Ana. Gracias por ser el puente. Gracias por estar para todos. Ana María de Santa Fe. Un gustazo, Ana. Gracias a vos y a tu hija, por supuesto. En realidad a vos por recomendar la Discoteca Nacional a tu hija. ¿Sí? Hablemos y digamos las cosas como son. Buen y agradecido programa, amiga radial, que nos abrazás con tu gran, inmensa alegría. Gracias, gracias por la compañía. Agradecidos y bendecidos. Estamos por aquí siempre, siempre con nuestras puertas abiertas también. Pablo de San Rafael, provincia de Mendoza. Muchísimas gracias, Pablo. Abrazo para vos. Sonia, como siempre aquí acompañándote. Buena madrunoche. No estás sola, estamos todos tus oyentes acompañándote. Héctor de Córdoba, qué bueno saberlo, Héctor. Igual te digo que se siente vuestra presencia por allí. Gracias. Hola, soy Guille de Tucumán. Aquí llueve y está bajando la temperatura. Estoy reparando mi TV para poder ver el Mundial. Vamos, Guille, todavía. Qué bueno que te das maña con eso. Te admiro y te respeto mucho. Sabelo. Hola. Pude alcanzar a escucharte ayer y me emocioné cuando leías mi mensaje. ¡Qué resiliencia que hayas podido alcanzar tu ansiado título en el ISER! Me pareció haber entendido eso ayer. Y me da mucha ilusión de que algún día pueda hacerlo yo también. Pero por supuesto, ¿cómo que no? Santiago, esto lo comentábamos ayer porque había tenido por allí un traspié, ¿no? En un parcial y estaba triste y angustiado, entonces yo le contaba, ¿no? Imagínate, tres veces el ingreso al ISER, bueno, la tercera fue la vencida, fue así. Y alguna de las profesoras me dijo, ¿no? Dedícate a otra cosa, yo que vos me dedico a otra cosa. Y bueno, no, eso me dio fuerza para seguir adelante y no bajar los brazos. Así que Santi, vamos, vamos, que la próxima sale como tiene que salir, de 10. 15 minutos para llegar a las 3. En un ratito, cuando la noche invite, cuando la noche convide, tenemos una de esas historias, ¿no?, que suelen poblar nuestras madrunoches. La de hoy es una historia real y así como fuerte, como para sensibilizar quizás algún que otro corazón y para mostrar también parte de la realidad de algunos sectores que aún siguen sintiendo muchas veces la vuelta de espalda, ¿no?, de parte de la sociedad. En un ratito nada más. Ahora hay música. Regalo una canción de y por Horacio Guaraní a Gustavo, nuestro amigo de Chicoana. ¿Lo querías escuchar? Aquí está. ¿Por qué me siento solo?

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0: Ahí vamos, cerrando otra hora compartida en el aire de Radio Nacional con los manceros santiagueños y la chacarera de Pablo Raúl Truyenque y Carlos Carabajal. Entre a mi pago sin golpear. Antes, Alberto Merlo y un triunfo de Merlo y Osvaldo Álvarez, El Puente Viejo. Leandro Lobato había pasado con otra chacarera, en este caso de Leocadio Torres, de la banda Santiago, tras la zamba de y por Horacio Guaraní, Porque me siento solo, dedicada a Gustavo de Chicoana. Llegamos a las 3. Nos informamos, nos cuenta Fernando Pedernera lo que hay que saber en esta parte de la madrunoche y se viene la historia de hoy.
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2: Las 3 de la madrugada en la República Argentina. El gobierno llegó a un acuerdo con las universidades, se aumentarán salarios y presupuestos y se garantizarán los fondos de capacitación para entidades gremiales docentes y no docentes. Paralelamente, las universidades nacionales deberán rendir los fondos asignados conforme la legislación vigente. El Poder Ejecutivo designó a la abogada María Inés Bojín Alba como subsecretaria de culto del Ministerio de Relaciones Exteriores. Al asumir el cargo, se le asignó la categoría de embajador extraordinario y plenipotenciario con fines protocolares, conforme a la Ley de Servicio Exterior. La designación se formalizó a través del decreto 442/2026, firmado por el presidente Javier Milei y publicado esta madrugada en el Boletín Oficial. La FIFA confirmó al referí argentino para el partido entre Canadá y Bosnia, informa Santiago Lucía.
3: El árbitro argentino Facundo Tello fue confirmado para el partido entre Canadá y Bosnia. En la Copa del Mundo, FIFA confirmó las ternas arbitrales para los primeros 4 partidos del Mundial 2026. Facundo Tello, árbitro argentino, estará al frente de Canadá, Bosnia-Herzegovina, junto a sus compatriotas Juan Pablo Velati, Gabriel Chade y Hernán Mastrangelo.
2: El tiempo en la ciudad de Buenos Aires y alrededores, temperatura 12 grados 9 décimos, cielo nublado, humedad 91%, rige una alerta amarilla por vientos para el sudoeste de las provincias de Mendoza y de Neuquén.
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La noche siempre, la noche invitada a curar corazones rotos. La noche que además convida e invita con historias, como esta.

Durante buena parte del siglo XX, la homosexualidad fue tratada por la psiquiatría como una enfermedad o una desviación que debía corregirse. En ese clima, hombres homosexuales fueron internados, diagnosticados y sometidos a procedimientos brutales, presentados como medicina. Entre ellos, la lobotomía, una cirugía que no curaba nada. Dañaba el cerebro para volver a la persona más dócil, más apagada, más obediente. Walter Freeman convirtió esa práctica en un símbolo del horror médico en Estados Unidos. En 1946, popularizó la lobotomía transorbital, un método rápido y salvaje que entraba por la cuenca del ojo y que pudo hacer fuera del quirófano, como si mutilar una mente fuera un trámite. A lo largo de su carrera, realizó más de 3.000 lobotomías dentro de una era en la que decenas de miles de personas fueron sometidas a este tipo de cirugías. Y entre los cuerpos que la psiquiatría quiso corregir, también estuvieron los cuerpos homosexuales. La literatura histórica sobre la lobotomía y la psicocirugía deja claro que la práctica se aplicó a pacientes etiquetados como homosexuales o sex psicopaths. En una época en la que amar a otra persona del mismo sexo podía bastar para ser visto como alguien enfermo, peligroso o defectuoso. Por eso, estas historias importan tanto. No solo porque muestran la crueldad de un procedimiento médico hoy infame. Importan porque recuerdan que hubo un tiempo en que el sistema no buscaba entender a las personas LGBTQ+. Buscaba borrarlas. Y una de las formas de borrarlas fue llamar tratamiento a lo que en realidad era destrucción.

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Paseo por el mundo, momento sensible de la mano de la música. Ahí estaba Andrea Bocelli, Le tue parole. Antes, ya van Gal Costa, Garota de Ipanema, Miguel Bosé, Te amaré. Y este viaje musical, ¿hacia dónde nos lleva?

paseíto por el mundo. A través de la música habíamos escuchado a José Luis Rodríguez junto al trío Los Panchos y Amorcito Corazón de Pedro de Urdimalas y Manuel Esperón. Un bolerazo que iba dedicado para Diego de Gobernador Gregores. Luego llegaron Compay Segundo y Cesaria Évora en Lágrimas Negras de Miguel Matamoros y recién Carlos Vives al filo de tu amor. 3:34 en la República Argentina. Hacemos una pausa y a la vuelta les cuento quién es hoy el protagonista de nuestro especial.

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Bendita tu luz, bendita la coincidencia en este punto del dial. Señoras, señores, allí estaban los Maná, que hoy van a ser parte de los artistas, ¿no?, que se presenten en la inauguración principal, en el Estadio Azteca, en obviamente, en lo que será el arranque del Mundial 2026, junto a Alejandro Fernández, Belinda, J Balvin, lo decíamos hoy tempranito, Lila Downs, Los Ángeles Azules y Shakira, lógicamente, interpretando la canción oficial del certamen, el Day Day. 3:41 en la República Argentina. Habemos especial en un ratito, a partir de las 4, con uno de los autores que ya forma parte del paisaje sonoro, no solo de España, lógicamente, sino de Latinoamérica, del mundo, señores. Sus letras que son odas al amor. Nada más y nada menos que el poeta, cantautor, compositor, uno de los más prolíficos, sin dudas, y sobresalientes autores de la escena española, como José Luis Perales. En un ratito, nada más, protagonista de nuestro especial con sus icónicas canciones, Celos de mi guitarra, por ejemplo, ¿no? Una de ellas, Un velero llamado Libertad, Ella y él, Balada para una despedida, Hoy me acordé de ti, Quisiera decir tu nombre, Te quiero, Me gusta la palabra libertad, Y te vas, Desde que te quiero, y tantas otras. Así que, José Luis Perales, ¿sí? Morillas. En nuestro especial de la Discoteca Nacional, en un ratito nada más. Ahora les quiero comentar rápidamente algo que me quedó pendiente ayer. Y tiene que ver con que sí es bueno para el cerebro tocar música. Y parece que sí. Incluso para los aficionados. Hacer música es un ejercicio mental. El cerebro debe coordinar simultáneamente el sonido y la imagen, así como la motricidad fina, la concentración y la imaginación. Con el tiempo, esto ejercita el cerebro como un músculo. Hay varios estudios que han descubierto que los músicos profesionales, escucha esto, tienen más materia gris, que es el tejido neural implicado en el pensamiento, el movimiento y la memoria, en algunas regiones que las personas que no son músicos. Es difícil obtener pruebas concluyentes, pero las investigaciones existentes sugieren que pueden existir otros beneficios. Hay un estudio del año 2020 que indica que los músicos también podrían tener una mejor función ejecutiva, la parte del cerebro que ayuda con la planificación y la resolución de problemas. Un metaanálisis de 2017 concluyó que los músicos también tienen una memoria más aguda. Y un estudio del año pasado sugirió que incluso podrían ser menos sensibles al dolor. El experimento en el que se inyectó en la mano a 40 participantes un compuesto que imita el dolor muscular reveló que los sujetos con experiencia musical reportaron menos dolor. Así que la música como medicina también funciona, sin duda. 3:44 en la República Argentina. Agradezco mensajitos que van llegando a nuestro WhatsApp. Buena madrunoche de jueves para vos, mi querida Sonia. El otoño que estamos transitando es bastante benigno. Mañanas frías, con tardes plácidas, poco viento, pero vemos poco el sol. Aparece de a ratos, de pronto se oculta. Digo, para los que nos agrada el verano, son días poco gratos. Decímelo a mí, Alicia, por Dios. Pero bueno, lo bueno es que parece que este fin de semana va a asomar. Va a estar fresco, pero va a asomar, al menos en esta parte del país. El solcito. Alicia Alarcón nos está escuchando allí en Núñez, siempre presente. Muchas gracias por tanto cariño, por tantas palabras llenas de amor. Sonia y equipo, excelente jornada. Por aquí nos escribe Pedro de Resistencia, provincia de Chaco. Vamos, Pedro, todavía. El jarrón buscó la flor, no la encontró. La flor había volado a otro jarrón que le ofreció refugio, agua para su sed y el calor de una caricia. Así los madrunocheros buscamos a nuestra dulce Sonia en búsqueda de una caricia rodeados de tanta violencia y horror. Gracias por ser ese refugio tan necesario. Escribo poquito, pero me duermo con tu suave voz y esa música maravillosa que suena. Besitos, Guillermina y Pocho, de Córdoba. Gracias por este mimo, Guille. Gracias, de corazón. Para vos y para Pocho, un beso inmenso.
Muy buenos días, Nacional, gente linda, Sonia, muchas gracias por acompañarme, siempre, siempre en sintonía, Luis de Río Grande, allí en el norte de Tierra del Fuego. Ey, tú, sí, tú, no se te olvide ser feliz, que tengas un bonito día. Me encanta. Gracias, Luisito, muchos besos para vos. Gabriel nos está escuchando en San Lorenzo, allí en la provincia de Santa Fe. Abrazo también para vos, gracias. Hola, Madrugenia. Escuchaba el pronóstico y hablabas de un lugar donde se festejaba el tamal. ¿Habrá algún lugar que se festeje el tabien? Genio de la vida. Tomás, de José León Suárez, dice, Michis tonto de madrunoche. No, en absoluto. Me encantó, Tomás. Gracias, gracias. Me sorprendí, porque fue a primera vista. Jorge nos está escuchando ayer en Neuquén. Muchas gracias por asomarte siempre, siempre con una linda palabra, en nuestro WhatsApp. El profe José Luis Aguilera. Hola, Sonia, buen jueves, hermoso escucharla, mi locutora favorita, mi reina. Gracias. El profe de Miramar. Besos para Carlos de Comodoro Rivadavia también. Doncella de nuestra noche. Ay, me encanta. Misterio igual Sonia. Noche igual Sonia. Belleza igual Sonia. Música igual Sonia. Luz igual Sonia. Ay, tú te quedas sin palabras. Yo me quedo sin aliento. Gracias, Carlos. Gracias. Sos muy generoso. Como siempre, es un placer saberte por allí. Alicia nos está escuchando en el barrio de Villaluro. Liliana Quinteros, de Córdoba Capital. Excelente la historia de hoy. Ojalá un día lleguemos a comprender el alma humana más allá de los prejuicios. Ojalá, Lili, ojalá. Vamos por eso. Tremenda la historia, Sonia. ¿Cuántos seres humanos inmensos quedaron en el camino por tanto prejuicio? Soy Mario, nuestro amigo de San Luis, también allí presente. Gracias, Marito. Gracias por tu compañía, Sonia querida. Leopoldo Muñoz nos escribe de San Rafael. Miriam de Quilmes, también presente. Jorge de Recreo, allí en Santa Fe. Oscar de Delviso, también presente. Qué historia, tesoro. Y con ella, la dulce música de la discoteca. Gracias. Néstor, del Parque Nacional Los Alerces, también saluda por aquí. Escuchándote en el sur, haciéndote compañía. Abrazo a la distancia, Néstor. Abrazo que vuelve, ¿sí? Hola, hermosa. Vamos viajando a Caleta Olivia. Sos nuestra compañía. Besos, Leo. Buena ruta, Leo, querido. Qué placer acompañarte. Gracias. Gracias por elegirnos, de corazón. Cuídate mucho. 12 minutos para llegar a las 4. Le ponemos un poquito de música ciudadana a esta parte de la madrunoche. Se viene el santiagueño Argentino Ledesma.

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0: bloquecito de música ciudadana para ir poniendo punto final a otra hora compartida en la Discoteca Nacional. Había pasado Argentino Corazón Ledesma y Sueño Querido, un tango de Ángel Mafia y Mario Batistela. Luego cantó Héctor Pacheco en la orquesta de Osvaldo Fresedo, Nostalgias de Juan Carlos Cobián y Enrique Cadícamo, y recién Raúl Verón en la formación dirigida por el maestro Miguel Caló, y Azabache, una milonga de Enrique Franchini, Héctor Stamponi y Homero Expósito. Un minuto y medio nos separa de las 4 de la madrugada. Se viene en instantes nuestro especial con José Luis Perales. Por allí se está lamentando Raúl. Listo. Perales, cartón lleno. Hoy no duermo en toda la noche. Mañana voy a andar como zapato mojado, rezongando. Me encantó. Bueno, un ratito después, ¿eh? Así como que no quiere la cosa. Entre actividad y actividad, Raulito. Me encantó. Me sorprendiste. Beso grande, grande para Nicolás, que está por allí en Tucumán. Nico Badilla, con su mami Isabel, escuchándonos como siempre. Un poco pachucho, Nico, también. Bueno, siempre para adelante, a mejorarse, a cuidarse mucho, mi querido amigo. Gracias, gracias a todos, a todas. A mi querida Elenita Belloso, que por allí está en Viedma, también en sintonía, prendida a nuestra LRA2. Ariel también asomó por Zárate. Con María trabajando hoy, presente. Gracias, chicos. Buena jornada de trabajo. Es un gustazo saberlos por allí, en sintonía. Ahora sí, llegamos a las 4. Nos informamos con Fernando Pedernera y se viene Perales a nuestro especial.
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2: Las 4 de la madrugada en la República Argentina. El peso será una de las monedas más fuertes del continente, así lo afirmó el viceministro de Economía, José Luis Daza, en su presentación en el evento Fitch On Argentina 2026. El funcionario remarcó que la Argentina es el país que presenta las mejores oportunidades de negocios y de inversión en el mundo. El Ministerio de Defensa estableció un procedimiento para autorizar la instalación de estaciones terrestres de radares aeroespaciales. Busca proteger la soberanía en el espacio exterior, el ciberespacio, el espectro electromagnético y ante posibles riesgos o amenazas a la defensa nacional. La resolución 398/2026, firmada por el ministro Carlos Alberto Presti, será de aplicación en todo el trámite de autorizaciones. La FIFA le ordenó a Haití modificar su camiseta oficial para el Mundial 2026. El uniforme llevaba en la parte inferior una ilustración de la batalla de Vertiers, que selló la derrota de las tropas napoleónicas frente a los revolucionarios haitianos. Se trata del hecho que el 18 de noviembre de 1803 abrió el camino hacia la independencia del país caribeño. El tiempo en la ciudad de Buenos Aires y alrededores, temperatura 12 grados 7 décimos, cielo cubierto, humedad 91%, rige una alerta amarilla por vientos para las provincias de Chubut, Santa Cruz y para las islas Gran Malvina y Soledad, en la provincia de Tierra del Fuego.
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2: Cuatro y tres en la República Argentina. Bienvenidas, bienvenidos quienes entran en sintonía en esta parte de la madrunoche a nuestra discoteca nacional. El abrazo a quienes nos vienen acompañando desde tiempos lejanos, pasadas las cero, en esta edición extra, extra larga de la discoteca. Se suma Mónica Gabriela Lisi, hablando de ello. A partir de ahora nos pondrá en el aire hasta el cierre de nuestro programa de hoy. Y será la encargada de darle play, ¿no?, a nuestro especial. Lo venimos anticipando. Va a llegar a todos los corazones que palpitan en argentino, en cada rincón de nuestra patria. La poesía, la dulzura, el decir de José Luis Perales. Hoy, bueno, decíamos, uno de los autores más prolíficos, con letras que son poemas, que hablan del amor, de la nostalgia y la paz. Así que en el comienzo les proponemos Celos de mi guitarra.

0: El más romántico de todos. Allí lo teníamos a José Luis Perales hoy protagonizando nuestro especial en la Discoteca Nacional, siempre tan pedido, siempre tan sugerido y tan valorado. Lo escuchamos en Celos de mi Guitarra, Desde que te quiero y te vas, Por ti, Un velero llamado Libertad, Ella y él, Me llamas, Sí, Balada para una despedida, Me gusta la palabra libertad, Te quiero, El amor, Quisiera decir tu nombre, Hoy me acordé de ti, y América en el final. Estamos a segundos de las 5 de la madrugada. Hacemos un alto en la Discoteca Nacional, en nuestra música, en nuestras canciones. Nos informamos. Para eso llega Fernando Pedernera, nos cuenta lo que hay que saber y compartimos la última hora de nuestra discoteca.
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2: Las 5 de la madrugada en la República Argentina. Avanza en comisiones de diputados el debate del Super Rigi en un plenario de presupuesto, industria y ciencia. Se desarrolló una segunda jornada informativa con la exposición de referentes de la industria del oil y gas. Los empresarios destacaron el impacto positivo del RIGI, mientras que la oposición cuestionó la agenda de invitados y pidió ampliar el enfoque hacia nuevas industrias. El INDEC difundirá a las 16 el índice de precios al consumidor correspondiente a mayo. Consultoras privadas estiman que se había marcado una nueva desaceleración, por lo que acumularía dos meses seguidos con tendencia a la baja. El último dato del IPC cerró en 2,6%, lo que significó un retroceso de 0,8% respecto del número de marzo, que había sido el más alto del año. México y Sudáfrica pondrán a rodar la pelota en el Mundial, informe Eladio Arregui.
3: A horas del comienzo de la 23ª Copa del Mundo, a las 16 en el Estadio Ciudad de México, antes Estadio Azteca, México y Sudáfrica harán la inauguración del Grupo A. Luego a las 23, Corea del Sur enfrentará República Checa.
2: El tiempo en la Ciudad Autónoma de Buenos Aires y alrededores, temperatura 12 grados 5 décimos, cielo cubierto, humedad 92%, rige una alerta amarilla por tormenta para la provincia de Misiones y por lluvias para el sur de Catamarca y la provincia de Tucumán.
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7: Hasta la fecha se han disputado 22 ediciones de la Copa Mundial de Fútbol organizada por FIFA. Desde su inicio en Uruguay 1930 hasta Qatar 2022. La próxima edición será la número 23 y se celebrará en los Estados Unidos, México y Canadá. Cabe destacar que solo hubo dos cancelaciones en 1942 y 1946 en pleno apogeo de la Segunda Guerra Mundial. Un dato de color, quien hasta aquí ha tenido asistencia perfecta a todos los mundiales es justamente la selección canarinha. Estamos hablando de la selección del Brasil.
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1: 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La península Valdés, que se encuentra sobre el mar Atlántico a 77 kilómetros de Puerto Madryn, es una reserva natural de 360.000 hectáreas, donde gigantescas ballenas, lobos y elefantes marinos, pingüinos, numerosas aves, guanacos y otras especies terrestres se concentran. Tan destacable es la población faunística que la UNESCO declaró a este sitio Patrimonio de la Humanidad. 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

Y ahí vamos, como siempre, en esta parte de la discoteca, agradeciendo estar vivos un día más en la faz de la tierra, abriéndole la ventana a la vida. Vamos agradeciendo tener este corazón que bombea aire en los pulmones, ramos de ilusiones que el aquí y ahora nos puede encontrar siempre con la salud de nuestro lado. 10 minutos han pasado de las 5, es el jueves, ya 11 de junio de 2026. Señoras, señores, y aquí estamos, a 10 horas y 50 minutos del comienzo del Mundial en la cuenta regresiva y siempre compartiendo, además de una canción en esta parte de nuestro encuentro, los primeros mates del día. Bienvenidas, bienvenidos los y las de las 5. Obviamente vaya el abrazo bien apretado y el agradecimiento, como siempre, a quienes se nos vienen acompañando desde que comenzó esta jornada, en sintonía, en cada rincón de nuestra patria, donde haya un corazón que palpite en argentino, y esté Radio Nacional presente. Saludando a todos los vidrieros en su día, hoy se conmemora a todos los trabajadores del rubro. Desde el año 1944, mira, y además en Berazategui, provincia de Buenos Aires, la capital nacional del vidrio, se celebra la tradicional prueba atlética 10 kilómetros del vidriero Saverio Terminiello, un evento anual muy esperado. El próximo sábado a las 4 de la tarde, desde Avenida 14 y 143, Berazategui, largada y llegada. ¿Sí? Feliz día entonces a todos los vidrieros y vidrieras, ¿por qué no? Además es el Día del Vecino en la Ciudad de Buenos Aires y esto es debido al aniversario de la segunda fundación de la ciudad, ¿no? Porque Buenos Aires tuvo dos fundaciones. La primera tuvo lugar en el año 1536 y fue realizada por Pedro de Mendoza. La segunda fue llevada adelante por Juan de Garay en 1580. Este había partido en abril de 1573 junto a 100 hombres al frente de una expedición desde Asunción. Al llegar el 11 de junio de 1580, estableció la ciudad de la Santísima Trinidad y Puerto de Santa María del Buen Aire. 5 y 12, ya, señoras, señores, ¿cómo viene esta historia climatológicamente hablando? Por ejemplo, en Santo Tomé, Corrientes, con cielo cubierto y 17 grados de temperatura. Atención, porque se esperan lluvias aisladas durante gran parte del día, hoy por Santo Tomé, y una máxima de 18 grados. Por San Carlos de Bariloche, complicada la cuestión. Alerta naranja por nevadas fuertes y alerta amarillo por vientos fuertes, vigentes para hoy. Ahora el cielo está mayormente nublado, la temperatura es de 5 grados 8 décimas y la sensación térmica por Bariloche, 4 décimas de grado. ¿Sí? A estar atentos. En Dolores, Uruguay. 12 grados la temperatura, el cielo está nublado, la humedad es del 93%. Por San Lorenzo, provincia de Santa Fe, el cielo está nublado y la máxima para hoy está prevista en 17 grados. Atención porque se esperan lloviznas durante la madrugada por San Lorenzo y luego cielo algo nublado. Y en Comodoro Rivadavia, alerta amarillo por vientos fuertes. 6 grados una décima la temperatura, 3 grados 8 la térmica, el cielo está mayormente nublado y se habla de una máxima de 12 grados. Por la Ciudad Autónoma de Buenos Aires, en tanto, el cielo está cubierto. 12 grados y medio la temperatura, la humedad 92%, 1015 decimal 4 hectopascales la presión y el viento proviene del oeste a 2 kilómetros en la hora. Hoy se espera una máxima de 17 grados. Y baja probabilidad de lloviznas en lo que queda de la madrugada. Luego cielo algo nublado, insisto, para la Ciudad Autónoma de Buenos Aires. 12 grados y medio, la temperatura, cielo cubierto. Por aquí, mi mate en mano, les cuento cómo sigue el calendario de pagos de ANSES. Hoy jueves 11 de junio se abonan jubilaciones y pensiones que no superan los haberes mínimos a quienes tengan documentos terminados en 3. Además, se pagan pensiones no contributivas a beneficiarios y beneficiarias con DNI concluidos en 6 y 7,
asignación universal y asignación familiar por hijo a quienes tengan documentos terminados en 3 y asignación por embarazo a beneficiarias con DNI concluidos en 1. Dicho esto, voy a saludar muy especialmente a Andrés, que nos está escuchando en San Carlos de Bariloche. ¡Vamos con todo, mi querido amigo! ¿Sí? Hacerle frente a estos alertas. A Ernesto, que nos está escuchando allí en el Dolores Uruguayo. Imponente Perales, me encanta. Años atrás, cuando el tiempo de los cassettes, tenía varios de él. Y siempre echo de menos no haber ido al último recital. En Montevideo en el año 2022. Me encantan las canciones. Gracias por compartir esta música. Que Dios te proteja. Besotes. Ernesto, gracias a vos por tu valoración. Besos a Gabriel, que está por allí en San Lorenzo, provincia de Santa Fe. A Gustavo, nuestro pollajero amigo de Floresta. Muy, pero muy buenos días, Sonia querida, equipo todo y compañeros oyentes de nuestra Radio Nacional. Nos escribe por aquí, arrancando una nueva y bendecida jornada con unos amargos y disfrutando del especial de José Luis Perales. Por acá se agradece la buena compañía. Les deseamos un buen comienzo de una nueva y bendecida jornada. Buen regreso a tu hogar. Muchísimas gracias, Gustavo. Un placer acompañarte. Buen día, Sonia querida. Qué lindo escuchar al más grande genio, José Luis Perales. Gracias, gracias, gracias. Que tengas un hermoso día. De nada, de nada, de nada, Luis. Me encanta que lo hayas disfrutado. Allí, en el yacimiento Cerro Dragón, ¿sí? En Comodoro Rivadavia. Buen cierre de jornada. ¿Eh? Y mejor descanso, Luisito. Hola, Sonia, mi querida amiga. Este especial me llevó a mi adolescencia y mi mente se llenó de mis amigos de aquella época que aún conservo. Gracias por este especial. Gracias por elegir a este maravilloso artista. Que tengas un bonito día. Juan Carlos de Pilar. Qué lindo. Otro acierto de la Discoteca Nacional en nuestros especiales. Me alegra y mucho. Sonia, mi querida, buen jueves. Laurito, el riojano amigo de González Catán. Qué lindos recuerdos con José Luis Perales. Un abrazo de corazón. Gracias, Lauro. Fernando va asomando por Resistencia también, allí en la provincia de Chaco. Buena madrugada, amiga. Recién pongo la radio y me prendo a la Discoteca Nacional. Bienvenido, Fer. Que tengas un gran día. Por aquí Ana María saluda desde Santa Fe. Ana María que nos viene acompañando entre sueños, desde bien temprano. Sonia, super genia, qué hermosos recuerdos, por favor. Gracias totales por Perales. Mira, con versito y todo. Julián César, presente desde Caleta, Olivia, Santa Cruz. Sigo paseando por el país. Me voy a Santa Fe, en Cañada de Gómez. Nos escucha Camilo Zárate. En San Juan, desde San José de Hachal, saluda Alejandra, mi reina, besos. También por allí, en Malargüe, nos está escuchando Hugo. Buena madrunoche, Sonia de mi corazón, un abrazo grande. Abrazo para vos también, Huguito, que tengas un gran día, buena ruta. También se va sumando de Malargüe, Rosalía Perea. Muy buenos días, querida Sonia, ustedes son mi compañía en noches de desvelo. Te cuento que hoy es un día muy especial para mí. Cumplimos con mi esposo, estoy leyendo, 61 años de casados. ¡Qué maravilla! Me gustaría que nos saludaran. Él se llama Juancito Becerra y yo, Rosalía Perea. Besitos. Sonia Bella, pero para ustedes, a seguir celebrando el amor. ¡Qué lindo! Gracias por compartir esta historia con nosotros. Rosalía, para vos, para Juancito, toda la felicidad del mundo, a celebrar como ustedes lo merecen. Rubén Carlos, asoma desde Necochea, besos para vos. También para Brum, que nos está escuchando en Santa Rosa, provincia de Corrientes. Buen amanecer, Sonia querida, genia de la radio. Presente, tomando los primeros mates del día y luego al monte a trabajar. Abrazo, buena jornada de trabajo. Gracias, Brum, por sumarte una madrunoche más. Sonia querida, buen día, buen jueves para todos. Gracias por Perales, buenísimo. Que tengamos todos un excelente jueves. Abrazote, mi genia de las madrunoches, y a disfrutar la vida cuidándola. Claro que sí. Isabela, muchos besos para vos, allí en San Rafael. Gustavo, desde la capital nacional del Tamal, desde Chicoana, allí en la provincia de Salta, también se suma. Gracias, gracias Gustavo. Y nos recuerda que ya se acaba la espera. Se ha presentado la cartelera día por día
de una nueva edición del Encuentro Nacional de Doma y Festival del Tamal, la edición número 41. Los próximos 17 y 18 de julio, Chicoana volverá a convertirse en el epicentro de la tradición, la cultura popular, la doma y el mejor folclore argentino, con una grilla de artistas de primer nivel que promete hacer historia. ¡Epa! Mira, Chaqueño Palavecino, Soledad, las voces de Orán, Canto 4, Canto del Alma. Me encanta, me encanta, me encanta. Abel Pintos también va a ser de la partida, Lázaro Caballero, Cristian Herrera, Cacho Deicas, el ex Palmeras, Magui Olave, Joaquín Sosa y Daniel Cuevas. Bueno, muchísimas gracias. Nosotros, obviamente, ¿no?, cuando vaya llegando la fecha, vamos a recordar la cartelera entonces de esta edición, la 41 del Encuentro Nacional de Doma y Festival del Tamal, allí en Chicoana, provincia de Salta. Gracias, Gustavo, por tenernos en cuenta. Nos encanta difundirlos. Hola, buen día, Sonia. Qué hermosa música de José Luis Perales. Escuchar este tipo de canciones es lo más lindo que te puede pasar. Por otro lado, te extrañé tanto que yo no aguanté sin escribirte. Sos una dulzura. Dios te bendiga. Aníbal de Paraná, provincia de Entre Ríos. Reencontrándonos, Aníbal, después de tanto tiempo. Gracias. ¡Qué maestra que sos, Sonia! Me encantó José Luis Perales. Gracias. Nos escribe desde San Rafael nuestra querida Griselda. Me encanta que te haya gustado. Guillermo nos está escuchando allí en Escobar, cerquita de Asunción, en Paraguay, y nos sugiere un especial con los Pimpinela. ¿Cómo no? Mira, mañana vamos a cerrar la semana con un especial con los Pimpi. ¿Qué les parece? También nos lo habían sugerido José, de Recreo, Santa Fe, un especial con Lucía y Joaquín Galán. Dalo por hecho. Guille, besos. Uno más por aquí. Buen jueves para todos. En la mochila llevo paraguas. En esta semana el sol apenas salió. Yo creo que ni se asomó, Sole. Ni se asomó. Hoy arranca el Mundial. Qué bueno, en el Día del Vecino. Un saludo a mi vecina Pochi. Bueno, todo dicho. Saludada Pochi, entonces, de parte de Sole de Castelar. Vamos a seguir adelante, disfrutando de la música de la Discoteca Nacional en esta recta final. Llega Virus. 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

0: buenas madre noche, Sonia. Gusto como siempre escucharte. Acá firme como bandera de lata, estamos hasta las 6. Saludo para vos, para todos y para Pomelo, que se pronta recuperación. Así que acá estamos, firme hasta las 6. Un abrazo.
1: Hola, Sonia querida, buenas noches. O madrugada. Acá Claudio, el camionero de Villa Pueyrredón, en este momento a punto de pasar Tapalqué. Con un poco de niebla, ya con la barría, bastante niebla, pero con precaución. Hay que llegar a destino. Bueno, te mando un beso enorme. Estaba un poco desconectado de la realidad porque no tenía dejó de funcionar el equipo de radio. Y me entero ahora que el programa de A2, no sé qué pasó, no va más, no sé, debe ser por el Mundial, que Codevita debe estar en Estados Unidos. Bueno, buenísimo el programa, escuchando buena música como siempre. Y tu hermosa voz. Te mando un beso enorme. Repito, soy Claudio, el camionero de Villa Pueyrredón. Y no toco bocina porque tampoco anda bien la bocina.
2: Buenos días, Sonia, ¿cómo estamos? Por acá tenemos una mañanita fresca hoy, 3 grados de temperatura, cielo algo nublado. Por ahora no hay viento, así que va a estar un clima, un día hermoso, creo que aparentemente va a ser. Bueno, gracias por hacerme compañía, gracias por la buena música. Estamos acá recorriendo ruta, estoy saliendo del Calafate hacia la zona de Tres Lagos a recorrer ruta en forma preventiva en el plan invernal de Vialidad Provincial.
3: Buen día, buen día, buen día, madrunocheros, ¿cómo están todos? ¿Cómo están, mi Sonia querida, compañera de rutas incansable? Bueno, ya estoy en la ruta hoy tempranito, me toca ir a Cava, así que bueno, para allá vamos. Bueno, Sonia querida y toda la audiencia, que tengan un excelente jueves. Sonia, un abrazo grande y a toda la audiencia también, que estén bien. Cuidado a los madrunacheros que salen en la ruta, hay mucha niebla en la ruta 2. Entre Lezama y Chascomusa hay mucha niebla, se ve muy muy poco, así que salgan con cuidado, madrunacheros de la ruta.
4: Pero muchísimas gracias por la sugerencia, Miguel, cuídate mucho, a todos, a Fernando, nuestro amigo del Calafate, buen viaje, buen destino, a Claudio, el compa camionero, no le andaba la radio, no le andaba la bocina, Claudio, a ver qué hacemos, si nos ponemos las pilas y ponemos ese camión en condiciones. A Gustavo, nuestro tachero nochero de Chosmalal, allí en la provincia de Neuquén, gracias infinitas por estos mensajes de voz, gracias por estar allí cerquita y por cuidarnos también, ¿sí? Brindándonos estos reportes tan, pero tan importantes. 5:35 en la República Argentina, ¿cómo se pasa el tiempo? Por lo menos esa es la sensación que da, ¿no? Que vuela cuando uno está bien acompañado. Gracias, gracias por eso, por hacerlo posible. Hacemos la última pausa y volvemos para cerrar nuestra discoteca nacional de hoy.
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0: buen día. Feliz jueves que tengan, feliz jueves. Y que Pomelo se recupere pronto, mejore. Y bueno, sabes, saludos de Tartagal Salta, de Michi, para todo el país. Abrazo al país hermoso. Y feliz por escuchar la Radio Nacional.
1: Vamos, Michi, todavía allí en Tartagal presentes estamos con nuestra LRA25. Muchísimas gracias por tu mensaje ya en la recta final de nuestra discoteca mientras escuchábamos esa versión de Tuyo Siempre con Calamaro y Vicentico, ¿sí? Estamos a 16 minutos de las 6 de la madruñana. Vamos cerrando la discoteca de hoy con un beso grande para Roxy, que nos está escuchando en Guaymallén. Para Ana de Suipacha, para Analía de María Grande y para nuestros compas y colegas de Radio Nacional San José de Hachal, ¿sí? En un ratito nada más están por allí arrancando su mañana y yo sé que mientras van rumbo a la radio nos van escuchando, así que gracias, ¿eh? Que tengan un gran día y buen programa. Hasta que llegamos, esperamos haber sido una grata compañía en este comienzo de día, esa bocanada de aire fresco que buscamos ser siempre cuando la vida comienza. Si Dios quiere, solo si Él, y yo sé que va a querer, mañana minutos después del acero nos reencontramos en modo viernes. Si Fabi está bien, ya recuperado con nuestro DEA 2 y si no, con otra discoteca nacional extra larga. Se viene el panorama federal de noticias, pero antes nuestro cierre musical. Hoy con las pelotas. Chau, hasta mañana.

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La península Valdés, que se encuentra sobre el mar Atlántico, a 77 kilómetros de Puerto Madryn, es una reserva natural de 360.000 hectáreas, donde gigantescas ballenas, lobos y elefantes marinos, pingüinos, numerosas aves, guanacos y otras especies terrestres se concentran. Tan destacable es la población faunística que la UNESCO declaró a este sitio Patrimonio de la Humanidad. 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
1: Buen día, soy Oscar de Tandil, tornero matricero, por empezar la jornada en el taller.
2: Hola, hola, hola, ¿qué tal? ¿Cómo les va? Muy, pero muy buenos días. Llegó el jueves 11 de junio del 2026 y estamos juntos nuevamente en el Panorama Federal de Noticias, acompañándolos en esta primerísima mañana. Hasta las 7 nos quedamos acercándoles toda la información, por supuesto, del ámbito nacional e internacional. Antes de arrancar, les cuento que en la ciudad autónoma de Buenos Aires la temperatura es de 12 grados 4 décimas, humedad relativa ambiente 92%. La visibilidad está reducida nuevamente por presencia de niebla. El cielo está parcialmente nublado, pero hay mucha presencia de niebla, así que tenemos una visibilidad de 8 kilómetros. Así que a tener, como siempre decimos, mucha, mucha precaución. Mi nombre es María Fernanda Heras. Como les decía, hasta las 7, este es el Panorama Federal de Noticias, acompañada por Fernando Pedernera. Buen día.
3: Muy buenos días, María Fernanda. Muy buenos días para todos.
2: Y como cada jornada, arrancamos recorriendo las calles de la ciudad, los accesos y las rutas.
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3: Al momento no hay registro de incidentes de tránsito ocurridos durante la madrugada con intervención del SAME.
2: Pero sí repasamos el estado de los accesos y autopistas. El tránsito es fluido y con buena marcha en Puente Pueyrredón, Puente La Noria, Puente Alsina, Autopista Buenos Aires-La Plata. Richeri, Autopista 25 de Mayo, Delepiane, Lugones, Cantilo, Cámpora, Ilia, 9 de Julio, Perito Moreno, Camino del Buen Aire, Autopista del Oeste, Panamericana y General Paz.
3: Trenes, los ramales Tigre Mitre y José León Suárez de la línea Mitre al momento circulan a horario.
2: ¿Qué pasa con la línea Roca? Los ramales La Plata, Gleu, Ezeiza y Cañuelas corren dentro de los cronogramas previstos.
3: También están operando a horario las líneas Belgrano Norte, Belgrano Sur, Urquiza, San Martín y Sarmiento.
2: El subte y el premetro comenzaron a operar de acuerdo a los cronogramas habituales de servicio.
3: Y en el Aeropuerto Internacional de Ezeiza y el Aeroparque Metropolitano Jorge Newbery, la operatividad es normal.
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2: Y recorremos las distintas regiones de nuestra República Argentina para ver cómo se va a encontrar el pronóstico para esta jornada.
3: Comenzamos con el NOA, Jujuy, Salta, Tucumán, Catamarca, La Rioja y Santiago del Estero. Mañana fresca con nubosidad variable y posible niebla. Tarde con sol y temperaturas en ascenso, máximas entre 16 y 20 grados.
2: En el NEA, Misiones, Corrientes, Entre Ríos, Chaco y Formosa, cielo mayormente despejado con también leve nubosidad. Condiciones estables y temperaturas para altas para la época, máximas entre 17 a 21 grados.
3: En Cuyo, Mendoza, San Juan y San Luis, día soleado y seco con viento leve del oeste. Frío desde la mañana, más agradable al mediodía, máximas entre 15 y 18 grados.
2: En el centro de nuestro país, Córdoba, Santa Fe, Buenos Aires, La Pampa y Ciudad Autónoma de Buenos Aires, predominio de sol con algunas nubes en el este. La mañana estará fresca, por la tarde agradable. Las máximas rondarán entre los 15 a 18 grados.
3: En la Patagonia, Río Negro, Neuquén, Chubut, Santa Cruz y Tierra del Fuego, estable con nubosidad variable, frío en toda la región con posibles heladas matinales. Máximas entre 8 y 13 grados, más bajas en el sur.
2: Y finalmente en el sector antártico argentino e islas del Atlántico Sur, condiciones muy frías con vientos moderados a fuertes. Temperaturas bajo cero y posible nieve. Máximas cercanas a los 5 grados bajo cero. Esto será en la base de Marambio y alrededores.
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3: Y ahora vamos a repasar el cronograma de pagos de la ANSES.
2: Las jubilaciones y pensiones que no superen el haber mínimo y las asignaciones familiar y universal por hijos estarán pagando a beneficiarios con DNI terminados en 3.
3: La asignación por embarazo se abonará a quienes presenten documentos terminados en 1.
2: La asignación por prenatal se pagará a los titulares de los beneficios con DNI finalizados en 2 y 3.
3: La asignación por maternidad se podrá cobrar sin distinción de número final de documento.
2: La asignación de pago único primera quincena se estará abonando hasta el miércoles 8 de julio a beneficiarios con todas las terminaciones de documento.
3: Las pensiones no contributivas se pagarán a quienes presenten DNI terminados en 6 y 7.
2: Las asignaciones familiares de pensiones no contributivas pueden ser cobradas hasta el miércoles 8 de julio por titulares de beneficios con todos los finales de documento.
3: Y por último, la prestación por desempleo Plan 1 será percibida a partir del viernes 19 de junio por quienes presenten DNI terminados en 0 y 1.
2: Y ahora, para conocer las efemérides del día y antes de comenzar a desarrollar la información del panorama federal, le damos la bienvenida a Magdalena Arnú para la primera entrega.
4: Hoy, jueves 11 de junio, recordamos el nacimiento de Manuel Dorrego, ocurrido en 1787. Fue un guerrero de la independencia que se destacó en las batallas de Tucumán y Salta, lo cual le permitió ingresar al Panteón de la Patria. Igual de destacado fue su rol de líder federal, que así nos describía el historiador Gabriel Di Meglio, autor del libro Manuel Dorrego, Vida y Muerte de un Líder Popular.
5: Fue fundamental en la historia del federalismo rioplatense y argentino, sobre todo en el Congreso de 1825-26-27, donde él fue uno de los principales voceros de la organización federal y opositor al centralismo que proponían los unitarios, y también fue el primer gobernador federal de Buenos Aires, y en ese lugar fue que tuvo su trágica muerte por el fusilamiento que los unitarios decidieron para quitar el poder en 1828. Fue un gran líder popular en Buenos Aires, ¿no? Es decir, le decían el padre de los pobres, y fue construyendo en la década de 1820 una ascendencia sobre otros, creó, digamos, una forma hacer política muy importante después en la historia de la ciudad en la que además había nacido, ¿no?
4: Y un día como hoy, pero de 1900, nacía en Buenos Aires Leopoldo Marechal. Fue poeta, novelista, dramaturgo y ensayista, y formó parte de las vanguardias literarias que en los años 20 y 30 renovaron nuestras letras. Fue cercano a Borges, a Oliverio Girondo y a Macedonio Fernández, pero supo darle a su escritura un carácter eminentemente personal. Esto nos decía al respecto Juan Torbidoni, director del Departamento de Filosofía de la Universidad Católica Argentina y especialista en la obra de Marechal.
6: Si hubiera que definirlo en pocas palabras, diría que Marechal fue el gran escritor metafísico de la Argentina. Toda su obra está atravesada por preguntas acerca del sentido de la existencia, el destino humano, el amor, la belleza y la relación entre el ser humano y lo trascendente. Pero esas preguntas aparecen encarnadas en personajes, en paisajes, en situaciones profundamente argentinas, especialmente porteñas. Su primera novela, Adán Buenos Aires, publicada en 1948, es considerada hoy una de las obras maestras de la literatura en lengua española. En ella, la ciudad de Buenos Aires alcanza una dimensión casi mítica, al tiempo que se convierte en escenario de una aventura espiritual y poética de enorme ambición.
4: Y también un 11 de junio, pero de 1904, se fundó el Automóvil Club Argentino. Su objetivo inicial fue el de estimular el uso y el disfrute del automóvil entre los propietarios de vehículos, pero rápidamente se impuso otras metas que cambiaron para siempre nuestra relación con las rutas y con nuestro territorio. La palabra de Melina Piglia, doctora en historia, especialista en infraestructura, movilidad y rutas turísticas en Argentina.
7: Buscó activamente que el país tuviera más y mejores caminos y promovió de múltiples formas el uso del automóvil y el turismo. Esto se tradujo en una acción febril que comenzó en el siglo XX, pero se continúa en el presente. El ACA relevó, señalizó, reparó y mantuvo caminos. Publicó mapas, guías y hojas de ruta. Volvió posible realmente el viaje en automóvil por las rutas del país, construyendo más de un centenar de estaciones de servicio. Y en la segunda mitad del siglo XX también moteles ruteros y brindando auxilio mecánico. Organizó excursiones, difundió información actualizada y facilitó de mil formas el turismo en automóvil. Como parte de esta acción en favor del automóvil, el ACA desempeñó además un rol central en el desarrollo del automovilismo deportivo argentino, en especial, pero no solamente, en el turismo carretero, el TC, y el rally. Mientras desplegaba esa actividad incesante y múltiple, se convirtió además en uno de los clubes con más socios de Latinoamérica, reinventándose a lo largo de sus 122 años.
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2: Seis de la mañana, 10 minutos en la República Argentina. En la ciudad de Buenos Aires, 12 grados 4 décimas la temperatura. El cielo parcialmente nublado, con bastante neblina, que esto dificulta la visibilidad, que está reducida a 8 kilómetros. La salida del sol será a las 7 de la mañana, 57 minutos, en la ciudad autónoma de Buenos Aires. Vamos juntos a desarrollar la información. Nos quedamos hasta las 7. Esto es el Panorama Federal.
3: Comienza el Mundial y Argentina se viste de celeste y blanco para alentar a los campeones del mundo.
2: La Copa del Mundo 2026 marcará un hito histórico al tener 3 ceremonias inaugurales simultáneas. Una en cada país anfitrión, México, Estados Unidos y Canadá.
3: La sede principal donde se realizará el primer show desde las 14:30 y el partido inaugural es la Ciudad de México.
2: El espectáculo central estará a cargo de Shakira y Burna Boy, que van a interpretar por primera vez en vivo Die Die, la canción oficial del Mundial en el Estadio Azteca.
3: Se trata del mismo mítico escenario donde a las 16 jugarán México y Sudáfrica.
2: En paralelo, en Los Ángeles, Estados Unidos, en el SoFi Stadium habrá una ceremonia liderada por artistas como Katy Perry.
3: Y en Canadá, el Estadio de Toronto, actuarán Michael Bublé y Alanis Morissette, entre otros.
2: Con transmisión de Radio Nacional, Argentina hará su debut el próximo martes contra Argelia.
3: Si bien llega con algunos jugadores recuperándose de lesiones, su victoria en los 2 amistosos previos aumentó la confianza en el equipo campeón del mundo.
2: Mientras tanto, en el país, las consultas de los argentinos que buscan viajar para presenciar los primeros partidos del campeonato se multiplicaron en las últimas horas en el Aeroparque Metropolitano Jorge Newbery.
3: Más información con Miriam Mariotto.
8: Mientras desde Aeroparque y el Aeropuerto Internacional de Ezeiza comienzan a partir los vuelos hacia Estados Unidos y también hacia ciudades que tienen conexiones con el país del norte, se han dado a conocer los precios por parte de distintas agencias de turismo de quienes todavía estén con la expectativa de viajar a ver los partidos de la selección. En la primera fase, un paquete base de aéreos, traslados y alojamiento desde Buenos Aires tiene un valor de aproximadamente $6,200 por persona.
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2: En tanto, la ciudad de Buenos Aires colocó pantallas gigantes en algunos parques para ver los partidos de la selección nacional que conduce Lionel Scaloni.
3: Plaza Asíber volverá a ser la sede central de la ciudad Fan Fest, un espacio con capacidad para 15.000 personas que transmitirá los cotejos en pantalla gigante.
2: El programa Modo Hincha en Buenos Aires llevará pantallas a los barrios como en la peatonal de Villa Devoto, en Plaza San Martín y en el Obelisco, y concentrará la fase eliminatoria en Parque Los Andes, en Chacarita.
3: El equipo argentino tuvo ayer uno de los últimos entrenamientos.
2: Un total de 48 equipos estarán participando de este Mundial y habrá hasta 5 partidos por día.
3: Y este jueves se conocerá el índice de inflación de mayo.
2: El índice va a difundir a las 16 horas. Se va a difundir el índice de precios al consumidor correspondiente al quinto mes.
3: Las consultoras estiman que mayo habría marcado una nueva desaceleración, por lo que acumularía 2 meses seguidos con una tendencia a la baja.
2: El INDEC va a difundir este dato. El último dato del IPC cerró en 2,6%, lo que significó un retroceso del 0,8% respecto al número de marzo, que había sido el más alto del año.
3: El jefe de gabinete presentó su declaración jurada.
2: En una entrevista televisiva, Manuel Adorni confirmó que presentó anoche el documento ante la Oficina Anticorrupción.
3: El ministro coordinador explicó que su patrimonio estaba compuesto inicialmente por ahorros que hizo junto a su esposa antes de ser funcionario.
9: Las declaraciones juradas, la 2025, que es la que vence el 31 de julio próximo, la presenté antes de entrar acá. Y también presenté las declaraciones juradas rectificativas 2023 y 2024, siempre hablándote de la Oficina Anticorrupción, ¿no?
2: Adorni relató que toda su vida trabajó en el sector privado y que ahorraron en negro como lo hizo la mayoría de los argentinos en los años de inestabilidad económica.
9: Yo, toda mi vida, desde los 18 años, incluso antes, trabajé en el sector privado. Por supuesto, bueno, después a lo largo de mi vida me crucé con mi mujer. Mi mujer también toda la vida se dedicó al sector privado, e incluso hasta el día de hoy trabaja en el sector privado. Y lo cierto es que, bueno, toda la vida, por supuesto, ahorramos. Lo hicimos en negro, como lo ha hecho seguramente la mayoría de los argentinos que tuvo la suerte de ahorrar.
3: El gobierno llegó a un acuerdo con las universidades.
2: Se aumentarán los salarios y presupuestos y se garantizarán los fondos de capacitación para las entidades gremiales docentes y no docentes.
3: Paralelamente, las universidades nacionales deberán rendir los fondos asignados conforme la legislación vigente.
2: Más información con Liliana Arias.
10: La Subsecretaría de Políticas Universitarias, el Consejo Interuniversitario Nacional y las organizaciones gremiales docentes y no docentes alcanzaron un acuerdo para una recomposición salarial para el sector. Se trata de un incremento total del 24,33% que se abonará en etapas. Con los salarios de mayo se incrementará sobre los básicos docentes y no docentes universitarios un 21,33%, mientras que el 3% restante se pagará en octubre. Lo informó así el Ministerio de Capital Humano, al tiempo que indicó que se actualizará en un 20% el monto de los gastos de funcionamiento de las universidades públicas. Esto será a partir de junio del 2026 y se dispondrá un incremento de 50 mil millones de pesos en las partidas destinadas a hospitales universitarios para este año.
3: El peso será una de las monedas más fuertes del continente.
2: Así lo afirmó el viceministro de Economía, José Luis Daza, en su presentación en el evento Fitch One Argentina 2026.
3: El funcionario remarcó que Argentina es el país que representa las mejores oportunidades de negocios de inversión en el mundo.
2: Daza resaltó que se elevó la calificación del riesgo crediticio de la deuda soberana argentina gracias al cambio estructural en la política monetaria y fiscal del país.
3: Además, mencionó las ventajas de abrir la economía e hizo hincapié en el potencial de crecimiento prácticamente ilimitado de Argentina tras salir de un esquema tan cerrado.
11: La Argentina ya cambió. Esos cambios están acá para quedarse. Esos cambios tienen un constituency político, una base de la sociedad que los apoya. Y eso ya lo hemos visto demostrados en dos ciclos políticos. Argentina es posiblemente el país que presenta las mejores oportunidades de inversión, de negocio, de transformación en el mundo.
2: Las exportaciones de las pequeñas y medianas empresas son las más altas desde el 2013.
3: Entre enero y mayo, las ventas al exterior de las pymes alcanzaron los 4.325 millones de dólares y crecieron así 25,2% con relación a igual mes periodo de 2025.
2: En el periodo, las exportaciones de las microempresas crecieron 38,2%, las de las pequeñas empresas se incrementaron 31 puntos y las de las medianas empresas registraron un alza de 19,3%.
3: El Garraham le reclama al gobierno bonaerense una deuda de 8.278 millones de pesos.
2: El hospital pediátrico rechaza los motivos de IOMA, la obra social de la provincia de Buenos Aires, para no cancelar la totalidad del saldo.
3: Al respecto, sostiene que el pasivo está respaldado por facturas y documentación que acreditan la deuda.
2: Así lo planteó el hospital de pediatría en una carta formal que le envió a la directora provincial de prestaciones del Instituto de Obras Médica Asistencial, Nadia Dasiuk.
3: El INCUCAI implementará de manera progresiva la firma electrónica para las donaciones y trasplantes.
2: Aplicará para los procesos gestionados a través del Sistema Nacional de Información de Procuración y Transplante de la Argentina y sistemas periféricos institucionales.
3: La medida busca agilizar procesos y reducir trámites, evitar traslados innecesarios de documentación física y dejar cada intervención registrada de forma auditable.
2: Esto permitirá fortalecer el funcionamiento del sistema para el beneficio de los pacientes, los equipos de salud y los organismos que intervienen en cada etapa.
3: Caso Loan, más de 150 testigos desfilarán por el juicio por la desaparición del niño.
2: El proceso comenzará el próximo martes en el Escuadrón 48 de Gendarmería con 17 imputados en el banquillo.
3: Los testigos deberán explicar diversas situaciones alrededor de la sustracción y el ocultamiento del niño.
2: También el entorpecimiento que, según se investigó, habrían cometido los 10 falsos integrantes de la Fundación Dupuy.
3: En ese sentido fue citado a declarar el abuelo del niño de La Pampa, Lucio Ramón Dupuy.
2: El hombre es titular de la fundación que lleva el nombre del nene, que se dedica a la protección de los derechos de los menores.
3: Confirmaron el sobreseimiento a 4 exjugadores de Vélez por abuso sexual.
2: La medida fue dispuesta por el Tribunal de Impugnación Penal de Tucumán.
3: Beneficia a Carlos Sebastián Sosa Silva, Brian Ezequiel Cufré, Abiel Alessio Osorio y José Ignacio Florentín Bobadilla.
2: Estaban acusados de abuso sexual agravado y para la justicia el hecho existió, pero no constituye delito.
3: La denuncia contra los exjugadores fue realizada por una joven tras un encuentro ocurrido en marzo de 2024 en un hotel de San Miguel de Tucumán.
2: Santiago del Estero, la defensa confía en la liberación del arquitecto acusado de racismo.
3: Eduardo Ignacio Murias espera que se concrete el juzgamiento para que el Superior Tribunal de Brasil llegue a una resolución sobre su detención en ese país.
2: Murias, de 63 años, fue detenido en el estado de Minas Gerais, acusado de injuria racista el domingo 26 de mayo.
3: El arresto se produjo después de que fotografió a un niño de 7 años en un tren turístico y envió mensajes en los que se burlaba del menor y aludía a tomarlo como esclavo.
2: Buscan explicación a la misteriosa muerte de pingüinos en Santa Cruz.
3: La aparición de decenas de pingüinos muertos en distintos sectores de la costa atlántica del norte de Santa Cruz genera preocupación entre vecinos, pescadores y especialistas vinculados al estudio de la fauna marina.
2: El informe de Liliana Quintana.
12: Más de 30 pingüinos fueron hallados sin vida en distintas playas de la zona norte de Santa Cruz durante las últimas semanas, generando preocupación entre vecinos y especialistas en fauna marina. Los casos más recientes se registraron ayer martes en el sector de Las Roquitas, en Caleta Olivia, donde fueron encontrados 3 ejemplares muertos. Días atrás también se habían reportado hallazgos similares en la zona conocida como Bajada de la Osa. No existe información oficial sobre las causas de la mortandad, sin embargo, sostienen los especialistas que podría estar relacionado con el proceso migratorio de los pingüinos de Magallanes hacia el norte.
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2: Seis de la mañana, 23 minutos en la República Argentina. Esto es el Panorama Federal de Noticias. Nos quedamos hasta las 7 de la mañana en Radio Nacional AM870, Radio Nacional Folclórica 98.7 y las 50 emisoras distribuidas en todo el territorio nacional. Te cuento que en la Ciudad Autónoma de Buenos Aires la temperatura es de 11 grados 2 décimas. La humedad relativa ambiente 93%. El viento sopla del sudoeste a 2 kilómetros en la hora. El cielo totalmente despejado, pero continúa la neblina, que esto provoca una baja de visibilidad a 8 kilómetros. Y te cuento que la salida del sol será a las 7 de la mañana, 57 minutos.
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3: Elecciones en Perú, Sánchez empata con Fujimori.
2: Con el 98,22% escrutado, Keiko Fujimori y Roberto Sánchez alcanzan el 50% de las voluntades.
3: No obstante, resta contabilizar los resultados del exterior que, se estima, pueden torcer la balanza hacia la candidata de derecha.
2: El nuevo mandatario

0: 16 horas de la Argentina, México, en un estadio caro a nuestros sentimientos, va a abrir el Mundial de Fútbol frente a Sudáfrica. Decíamos en un estadio caro a nuestros sentimientos porque se jugará en la Casa del América, en el Estadio Azteca, donde Diego convirtió el gol más importante de la historia de los mundiales. Hay una placa al respecto, conmemorando aquel día, y además donde se levantó por segunda vez la Copa del Mundo en aquella final ante Alemania en 1986. Ahí dará comienzo con una fiesta inaugural y luego el partido. Doble fecha en el día de hoy. Un rato más tarde, en el estadio de Guadalajara, en la ciudad que lleva el mismo nombre, estarán jugando Corea del Sur y República Checa. Todo el Mundial pasa por Nacional. Y en la previa del Mundial, el que habló en conferencia de prensa es justamente Gianni Infantino, el presidente de la FIFA, de la Federación Internacional de Fútbol Asociado. Hizo hincapié en una situación que se dará por primera vez en la historia de los mundiales y tiene que ver con que ahora, a partir de este mundial, todos los jugadores, los 26 de cada plantel, en el himno de cada uno de los países, se formarán alrededor del círculo central una gran bandera de una selección de un lado, una gran bandera de la selección del otro, y todos los protagonistas en ese momento tan emotivo. ¿Por qué se decidió este cambio y de qué manera se llevó adelante con esta nueva situación que nos traerá el Mundial? Bueno, así lo explica Gianni Infantino.
1: Alessandro Del Piero un día, hace unos meses, me dice: ¿por qué no piensas a poner todos los jugadores en el campo durante el himno? Porque somos todos parte del mismo equipo. Me parecía interesante, lo hablamos con jugadores, entrenadores. Todos pensaban que era una buena idea, que puedan sentirse parte. Es algo positivo para todos los jugadores, la gente, la afición, y espero que se vea de esta manera. Luego vamos a ver cómo funciona.
0: Hasta ahí la palabra de Gianni Infantino con respecto a esta nueva situación que se dará en este nuevo mundial. Y también tuvo tiempo el presidente de la FIFA de hablar de los hinchas argentinos, de lo que conmueve la hinchada argentina, de la manera en que se manejan, lo importante que son para el mundial, y también tuvo tiempo de hablar del mejor jugador del mundo, de Leo Messi. Gianni Infantino hablando de los hinchas argentinos y del mejor jugador del mundo.
1: La afición argentina es absolutamente espectacular, excepcional. En el Mundial en Qatar, 2 horas después de los partidos, todavía estaban 20, 30 mil argentinos en el estadio a cantar muchachos y todo, muchachos, todo eso, ¿no? Fantástico. La afición en un Mundial es algo de espectacular. Hemos vivido también el año pasado en el Mundial de Clubes, los aficionados de River y de Boca, espectaculares también. Que Leo Messi juegue este Mundial es, por supuesto, bueno, es muy importante para Argentina, es muy importante por toda la gente que le gusta el fútbol, por el Mundial.
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3: Desde la mañana, 29 minutos, en la República Argentina. La temperatura en Buenos Aires es de 11 grados 2 décimas. No te conté la máxima para hoy, de 17 grados. Vamos a tener cielo algo nublado. Y te anticipo que para mañana, viernes, vamos a iniciar la jornada con una mínima de 8 grados, con una máxima de 17, y el tiempo, el cielo, seguirá parcialmente nublado. Estos son los principales títulos de esta primera media hora.
4: Se pone en marcha el Mundial y Argentina se viste de celeste y blanco para alentar a los campeones del mundo.
3: Este jueves se conocerá el índice de inflación de mayo.
4: El jefe de gabinete presentó su declaración jurada.
3: El gobierno llegó a un acuerdo con las universidades.
4: Caso Loan, más de 150 testigos desfilarán por el juicio por la desaparición del niño.

0: Confirmaron el sobreseimiento a 4 exjugadores de Vélez por abuso sexual.
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10: Hola, buenos días. Desde Luján de Cuyo, esperando a las 6 para escuchar el panorama informativo.
11: De la mañana, 33 minutos en la República Argentina. Iniciamos juntos esta segunda media hora de este panorama federal de noticias porque todavía tenemos mucha información para desarrollar.
12: Crimen de Agostina, nuevo allanamiento en la casa del principal acusado.
11: El fiscal Raúl Garzón, que investiga el asesinato de la niña de 14 años, Agostina Vega, ordenó un nuevo operativo en la vivienda donde se habría cometido el crimen.
12: El objetivo es buscar más muestras de ADN para saber si junto a Claudio Barrelier, el dueño de la casa, hubo otros partícipes del homicidio.
11: Por el momento hay 2 detenidos más, Osvaldo Faceta y Soledad Andreani, la exnovia de Barrelier, acusados de encubrimiento.
12: Y actualizamos la información con nuestra especialista en policiales, Andrea Valdivieso.
13: En una jornada en la que se aguardaba la indagatoria de Osvaldo Faceta, el segundo detenido por el caso, el fiscal que investiga el femicidio agravado de Agostina Vega, Raúl Garzón, ordenó que peritos ingresen nuevamente a la casa de Claudio Barrelier en barrio Cofico de Córdoba y se demoran esas actuaciones procesales. Los profesionales trabajaron ayer principalmente en el baño de la propiedad en busca de rastros genéticos, mientras se conoció quiénes son los hombres que ingresaron media hora después que Agostina, el sábado 23 de mayo, a la casa de la calle Campillo. Se trata del inquilino de la vivienda superior y alguien que nunca se había mencionado hasta ahora en la causa, un joven de 17 años, hijo del inquilino. Por otra parte, se conoció que los investigadores intentan avanzar aceleradamente en los cotejos de todo el material genético recolectado en las escenas primaria y secundaria del hecho, con todos los implicados en la causa, incluidas Soledad Andreani, última detenida, y Melissa Heredia, madre de la víctima, ambas internadas por problemas de adicciones.
11: Avanza en comisiones de diputados el debate del Superrigi.
12: En un plenario de presupuesto, industria y ciencia se desarrolló la segunda jornada informativa con la exposición de referentes de la industria del oil gas.
11: Los empresarios destacaron el impacto positivo del RIGI, mientras que la oposición cuestionó la agenda de invitados y pidió ampliar el enfoque hacia nuevas industrias.
12: Alberto Venegas Lynch, presidente de la Comisión de Presupuesto, le aclaró a la Unión por la Patria que el oficialismo está abierto a sugerencias para nuevos encuentros.
11: Venega Lynch lamentó también que la oposición no haya aprovechado la visita del secretario de Coordinación de Energía y Minería, Daniel González.
12: Encontraron a Elías Uriel Rodríguez, el joven de 18 años desaparecido en Comodoro Rivadavia.
11: La División Búsqueda de Personas de la ciudad chubutense confirmó que fue localizado en buen estado de salud.
12: El joven era buscado desde el 9 de junio tras haber sido visto por última vez en inmediaciones del barrio Kilómetro 5.
11: La búsqueda había sido difundida a través de un pedido de colaboración a la comunidad para obtener información sobre su paradero.
12: Finalmente, en las últimas horas, las autoridades informaron que el joven fue hallado, por lo que quedó sin efecto la solicitud de búsqueda.
11: En tanto, continúa la búsqueda de Matías Leiva, de 37 años, de quien no se tienen datos desde el 6 de junio.
12: El informe es de Andrea Miranda, desde Comodoro Rivadavia.
4: Continúa la búsqueda de Matías Leiva luego de ausentarse de Comodoro Rivadavia. La pesquisa sumó en las últimas horas nuevos elementos que permitieron seguir su recorrido fuera de la ciudad. Según informó el jefe de la División de Búsqueda de Personas, Patricio Rojas, dos testigos de Comodoro y Rawson lo vieron en recorrido sur-norte por Ruta 3, manifestando como destino San Rafael, Mendoza. El caso fue incorporado al Sistema Federal de Comunicaciones Policiales, CIFCOP, lo que permitirá que cualquier fuerza de seguridad que lo identifique pueda constatar su estado de salud, fijar un domicilio legal y comunicar la novedad para cerrar la investigación.
11: Nueva audiencia del juicio por la muerte de Diego Armando Maradona.
12: En una nueva audiencia que se realizará en los tribunales de San Isidro, está previsto que este jueves declare el empresario y abogado Víctor Stinfale.
11: También el jefe de enfermeros, Mariano Perroni, quien es uno de los 8 acusados por la muerte del 10.
12: Stinfale había afirmado en el primer juicio que el neurocirujano Leopoldo Luque era el médico de confianza de Maradona.
11: Perroni, por su parte, declarará por primera vez.
12: Nuevo ciclo de capacitaciones sobre consumos digitales en niños y adolescentes.
11: El informe de Diana Costanzo.
14: El Ministerio de Capital Humano, a través del Instituto Nacional de Formación Docente, presentó un nuevo ciclo de capacitaciones sobre consumos digitales en niños y adolescentes. La propuesta busca aportar herramientas para comprender el impacto de las tecnologías digitales y fortalecer el abordaje pedagógico en las instituciones educativas. Son 4 encuentros virtuales que se desarrollarán durante junio y julio y proponen reflexionar sobre desafíos que plantean el uso de pantallas y los entornos virtuales para la educación. Entre los objetivos se encuentran promover una ciudadanía digital crítica y responsable, así como analizar el papel de la escuela y las familias. La inscripción puede realizarse en la página web del Ministerio de Capital.
12: Condenaron a 3 años de prisión a una ex jueza de familia de Pilar por ofrecer coimas a cambio de bebés en adopción.
11: Se trata de Alejandra Velázquez, acusada de haber reclutado empleadas sociales para que le ayuden a buscar embarazadas o chicos vulnerables.
12: El objetivo de la búsqueda era ofrecerlos para ser adoptados por familias pudientes en countries de la zona.
11: El juzgado correccional 1 de San Isidro la condenó por cohecho agravado por su condición de funcionaria pública.
12: Fue tras un juicio abreviado en el que Velázquez admitió haber pedido a las empleadas sociales que busquen panzas para dar los niños en adopción.
11: La ex jueza, que no irá a la cárcel, también fue inhabilitada por 6 años para ejercer cargos públicos.
12: El gobierno modificó el régimen de free shops en pasos fronterizos.
11: La medida habilita la instalación de tiendas libres de impuestos en pasos fronterizos terrestres, en línea con una normativa del Mercosur.
12: Los locales podrán operar en cruces habilitados y vender productos bajo el régimen de equipaje para viajeros.
11: Los controles estarán a cargo del Ministerio de Economía y de la Agencia de Recaudación y Control Aduanero.
12: La normativa excluye vehículos, combustibles, armas, tabaco, neumáticos, materiales de construcción, animales animales vivos y alimentos de canasta básica.
11: Desde el gobierno señalaron que el objetivo es impulsar nuevas inversiones y ampliar la oferta comercial en las zonas de frontera.
12: Más información desde Radio Nacional Salta con Vanessa Espinosa.
15: El gobierno nacional adoptó una normativa del Mercosur para propiciar la instalación de free shops en las fronteras terrestres. El decreto apunta directamente a regiones con fuerte actividad fronteriza. En el caso de Salta, esto impacta en puntos calientes como Aguas Blancas, Bermejo, Salvador Massa, Yacuiba y zonas del norte con alto tránsito comercial. Allí el comercio informal y el contrabando vienen siendo un problema histórico. El gobierno sostiene que el régimen busca fomentar el comercio formal, generar empleo y atraer turismo de compras. En la práctica, muchas de estas dinámicas ya existen, pero fuera del sistema formal.
11: El dólar volvió a bajar y se aleja del techo de la banda cambiaria.
12: La divisa estadounidense en su cotización oficial y blue volvió a bajar y es el segundo día consecutivo de la semana en que se registró con valor descendente.
11: El dólar oficial cerró a 1.405 pesos para la compra y 1.455 para la venta y se dio un 0,36% en su cotización respecto del martes.
12: Bajó unos 5 pesos en el cierre de la última jornada, que es el segundo día que cotiza a la baja.
11: Día de prevención del cáncer de próstata. Recomiendan chequeos para la prevención.
12: Volvemos con Diana Costanzo.
14: Se conmemora como cada 11 de junio el Día de Prevención del Cáncer de Próstata. Es el tumor más frecuente entre los hombres en la Argentina, pero tiene altas posibilidades de curación si se detecta en etapas iniciales, cuando aún no se presentan síntomas. Según datos del Ministerio de Salud, cada año se diagnostican alrededor de 12.000 nuevos casos. Los chequeos deben comenzar a los 50 años para la población en general o a los 40 si hay antecedentes. En diálogo con el Servicio Informativo de Radio Nacional, el doctor Norberto Bernardo, jefe de la División Urología del Hospital de Clínicas de la UBA, dio precisiones.
16: El Día del Cáncer de Próstata se instituyó en acuerdo de distintas sociedades científicas que concluyeron oportuno crear un día que le recordara a la población del mundo de la conveniencia de hacer los controles precoces. Fundamentalmente, esto se instituyó al principio de este siglo, cuando tuvimos los resultados más sólidos, lo que habla que es un tumor muy prevalente. Sin embargo, la mortalidad no es muy alta. Lo más importante de la detección precoz, que debe empezar habitualmente a los 50 años o a los 40 si hay antecedentes familiares, es que cuando más precozmente se diagnostica, mayor curación tenemos y conservación de la calidad de vida.
11: Tilcara se prepara para el nuevo Festival Gastronómico Andino.
12: Más detalles con Carolina Valverdi.
17: La localidad jujeña de Tilcara se prepara para recibir una nueva edición del Festival Gastronómico Andino. Edición número 11, que se va a desarrollar los días 13 y 14 de junio, va a contar además con la tercera Feria de Productos Regionales. Durante estas dos jornadas, tanto vecinos como turistas van a poder disfrutar de una amplia agenda de actividades que incluirá clases magistrales de cocina, degustaciones, concursos gastronómicos, conferencias, espectáculos musicales y presentaciones de cuerpos de danza.

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1: Datos del tiempo en la Ciudad Autónoma de Buenos Aires. 11 grados, 2 décimas la temperatura, la humedad 93%. Cielo despejado con neblina. La visibilidad reducida a 8 kilómetros. Vamos con el extendido. Dijimos que para hoy 17 de máxima, con cielo algo nublado. Mañana viernes, mínima de 8, máxima de 17, cielo parcialmente nublado. Sábado, mínima de 9, máxima de 14, con posibles lluvias por la noche, lluvias aisladas. Y el domingo con un lindo sol, pero baja bastante la temperatura mínima, a 4 grados, la máxima de 12 grados.
0: Internacionales.
2: La NASA eligió a los astronautas para la nueva misión Artemis III.
1: Se trata de 3 estadounidenses y un italiano que serán los próximos astronautas de la misión Artemis III en el 2027.
2: Son los especialistas André Douglas y Frank Rubio, el comandante Randy Bresnik, todos de la NASA, y el italiano Luca Parmitano de la Agencia Espacial Europea.
1: El vuelo pondrá a prueba los sistemas de encuentro y acoplamiento en órbita terrestre sin llegar a la Luna.
2: Buscará ensayar la nave que descenderá a la Luna y brindará una actualización oficial sobre el estado de los avances de la misión.
0: Provincias.
1: Primera fábrica de globos aerostáticos.
2: El informe de Gustavo González desde Radio Nacional San Luis.
3: Se trata de la firma Flotar en Globo. La marca obtuvo certificación de ANACA para abrirse al mercado nacional e internacional. Hablamos con el titular de la firma, Adrián Barosa.
4: Somos la empresa Flotar en Globo. Ya tenemos 30 años en actividad, realizando una serie de globos experimentales en el primer momento. Y ahora hemos logrado, a través de 5 años de desarrollo, continuidad a través también de ANAC, que fue el organismo que nos audita. Hemos logrado la certificación de los globos para que no solamente puedan volar en el interior del país, sino que en el mundo entero.
1: Nuevos refugios para personas en situación de calle en la ciudad de Mendoza.
2: El informe de Rolando Brizuela desde la emisora de Radio Nacional en la capital de la provincia.
5: Con un total de 421 casos. Ante este contexto y el aumento de personas que requieren asistencia durante las noches más frías del año, la Municipalidad de Capital comunicó que el lunes 15 de junio abrirán 2 refugios para las personas en situación de calle. El intendente de la ciudad, Ulpiano Suárez, contó más detalle de los albergues habilitados.
6: Van a tener todas las comodidades, van a tener una agenda semanal para ir a distintos espacios donde va a haber capacitaciones, talleres, es decir, acompañamiento de profesionales.
1: Transportistas de Bolivia cortan el puente que conecta con Argentina.
2: El informe es de Ricardo Tolaba desde Radio Nacional La Quiaca.
7: Transportistas de la vecina ciudad de Villazón determinaron iniciar el bloqueo del puente internacional que une La Quiaca, Argentina, con Villazón, Bolivia. El periodista del vecino país, Javier Elías, al respecto, dijo lo siguiente.
8: No se tendría en Villazón el suministro de gasolina y diésel, a pesar de que el ministro de Hidrocarburos de Bolivia ha anunciado de que iba a llegar este suministro para la ciudad fronteriza de Villazón. A pesar de eso, se está tomando esta medida.
1: Cursos para salida laboral en la secundaria.
2: El informe de Esteban Rodríguez desde LB8 Nacional Libertador.
9: La Dirección General de Escuelas de Mendoza lanza cursos con rápida salida laboral para alumnos de secundaria. Brinda detalles Cecilia Páez, directora de Educación de Nivel Secundario.
10: Van a poder hacer cursos, es amplia la propuesta del sindicato, de panadería, de pastelería, de servicios de mozos, de idioma turístico bien específico y particular, sommelier, nutrición, un abanico bastante amplio, y las escuelas van a poder solicitar con esta orientación específica que estos talleristas puedan ir y generar una ventana al mundo.
1: La justicia de Entre Ríos negó la extradición a Paraguay de un detenido.
2: El informe de Elia del Mar Otman desde Radio Nacional Gualeguaychú.
11: La justicia entrerriana rechazó expulsar del país a un narco que está preso en Gualeguaychú y seguirá detenido hasta 2028. Se trata de Jorge Darío Fernández Orue, paraguayo, condenado a 7 años y medio de cárcel por ser uno de los responsables de un traslado de marihuana en el territorio entrerriano. No podrá ser expulsado de nuestro país hasta octubre de 2028, según determinó la jueza de ejecución penal del Tribunal Oral Federal de Paraná, Noemí Berros.
0: Deportes.
2: Comienza el Mundial de Fútbol y Argentina confía en la recuperación de los lesionados para defender el título de campeón.
1: Los detalles con Fabián Pomelo Codevila.
12: Y vamos a hablar de la selección argentina. Tras la victoria ante Islandia, todo el mundo del fútbol habló de la producción del equipo que dirige Lionel Scaloni y de la presencia de Leo Messi, mostrando todo su bagaje futbolístico en apenas 20 minutos. El equipo mostró un buen juego, pudo haberlo ganado por más goles. Sumaron minutos justamente Leo Messi, Nico Paz, Nico González, Gonzalo Montiel, todos jugadores que no llegaban al 100% físicamente y que están ya en perfectas condiciones. Los cuatro habían llegado con problemas físicos a la concentración en los Estados Unidos y no hubo que lamentar entonces lesionados ni bajas, más allá de la de Leo Valerdi. Leandro Paredes, Julián Álvarez y Nahuel Molina, tres de los cuatro que no vieron acción hasta el momento, también realizaron pasadas y ejercicios con pelota junto a los suplentes. A partir de la práctica de ayer, que comenzó a las 18 horas, 20 de la Argentina, el foco estuvo puesto en justamente estos jugadores que todavía no mostraron actividad y que seguramente estarán al 100% dentro de 5 días, cuando la selección afronte su primer partido en este Mundial, cuando la selección debute ante Argelia, 22 horas del próximo martes en el Arrowhead Stadium de la ciudad de Kansas City. Emiliano Martínez, el arquero, figura, ídolo y referente por su parte, continúa con el vendaje en el dedo anular de la mano derecha. Se espera que hoy se lo vuelva a revisar y que se haya formado el callo en esa pequeña fractura. Se estima que este fin de semana ya entrenará con guantes, algo que no viene haciendo el arquero del Aston Villa. Tanto él como el lateral derecho apuntan a ser titulares en el debut ante Argelia. Estamos hablando de quien ayer ya mostró que está bien y que es Gonzalo Montiel. La Argentina en los últimos días entonces pudo recuperar a todos, y entre los que suscitaba mayor atención era justamente la pulga, Leo Messi, ¿no? Que además rompe un nuevo récord. El jugador más veterano en convertir un gol con la camiseta albiceleste, superando a Ángel Labruna, algo que habíamos contado ayer. 117 goles en 199 partidos. Pero Messi, obviamente, está más preocupado en lo grupal, en esta selección, que en los récords. Y él lo explica perfectamente. Habla de este momento, le habla al hincha argentino y también explica y siente de la manera que llega este grupo a buscar la posibilidad de incorporar la cuarta estrella para nuestro país.
13: No pienso en los récords ni nada a nivel individual, simplemente en el objetivo colectivo, y en esta ocasión intentar disfrutar del lado que me toque con mucha más tranquilidad después de haberlo conseguido. Es verdad que al final, a la hora de la verdad, me cuesta vivirlo de otra manera, porque viví toda mi carrera queriendo jugar, queriendo ganar, siendo competitivo, pero creo que este grupo viene demostrando que juega cada partido de esa manera, como siempre, cada vez que se empieza una competición oficial, y más cuando se trata del Mundial, con mucha ilusión. Si el grupo no estaría fuerte, es muy difícil conseguir todo lo que se consiguió durante todo este tiempo. Siempre el argentino se junta, se une, se ilusiona. Tenía ganas de jugar para sacarme esos miedos, porque por ahí en el entrenamiento pensaba, cuando viene la jugada, cuando viene la pelota, el partido hace que no piense que fue natural. Las reacciones, los movimientos son diferentes, y nos queda una semana para seguir trabajando, llegar bien.
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1: Todavía tenemos un ratito más para compartir con ustedes porque nos quedamos hasta las 7 de la mañana. Te cuento, vos que recién sintonizás, que la temperatura en la ciudad de Buenos Aires es de 11 grados 2 décimas. La humedad relativa ambiente 93%. El sol sale a las 7 de la mañana 57 minutos. La temperatura máxima para este jueves será de 17 grados y vamos a tener cielo algo nublado.
2: Y ahora, para seguir conociendo nuestra historia, le volvemos a dar paso a Magdalena Arnú.
14: Y también hoy, jueves 11 de junio, recordamos la muerte del escritor Juan José Saer. Fue novelista, autor de cuentos memorables, poeta, ensayista y hasta guionista de cine. El Limonero Real, El Entenado, Glosa, Nadie Nada Nunca son algunos de sus libros más admirados. Entre sus grandes méritos está el de haber introducido al litoral y muy especialmente a la ciudad de Santa Fe en el corazón de la literatura argentina del siglo XX. Así lo señalaba Martín Prieto, profesor titular de Literatura Argentina II en la Universidad Nacional de Rosario y autor del libro Saer en la Literatura Argentina.
15: Saer le da a la región del litoral una autonomía literaria, independientemente del centro histórico de la literatura argentina, que por supuesto es Buenos Aires, cómo construye algo al margen de eso, vinculándose sin embargo con los grandes escritores argentinos de Buenos Aires, con Arlt y con Borges principalmente, una deriva borgiana y artiana diferente a las derivas que esas mismas obras tuvieron en otros escritores argentinos. Entre muchas otras cosas, creo yo también, el mundo representado de Saer no es el mundo representado de Roberto Arlt, no es el mundo representado de Borges. Hay una anécdota que es muy linda, la cuenta Beatriz Sarlo, cuando ella lee por primera vez Cicatrices en el año 1969, cuando se publica esa novela, dice, esto salió mal, Saer no conoce la ciudad, porque ella ponía sobre la novela, que sucede en una imaginaria Santa Fe, el mapa de Buenos Aires. Y decía, no, acá no están los tribunales, no, los tribunales no están enfrente de esta plaza, están en este otro lado. Es importante eso, ¿no? Saer le otorga a la literatura argentina una nueva referencialidad, un nuevo mapa, amplía el mapa de la literatura argentina.
14: Y también un día como hoy, pero de 1989, fallecía José López Rega, apodado El Brujo. Fue tintorero, fabricante de billuterí, agente de policía y miembro de la custodia de Perón, antes de convertirse en un personaje central de la política argentina de los años 70, como ministro de Bienestar Social e ideólogo de la llamada Triple A. Uno de sus rasgos más peculiares fue su afición por el esoterismo, tal como nos lo contó la investigadora Florencia Osuna, especialista en el periodo.
16: José María Villone, director de Radio Mitre, introdujo a López Rega en las lecturas esotéricas y lo contactó con diferentes referentes de la religión Umbanda en Brasil. A partir de estos intercambios, escribió los libros llamados Conocimientos Espirituales y Astrología Esotérica, y justamente el acercamiento entre Isabel Perón y López Rega se produjo por este interés común en las temáticas espirituales, cuando ella llegó a la Argentina enviada por Perón en 1965. Debido a esta cercanía que alcanzaron, López Rega en 1966 viajó con Isabel a España y se convirtió primero en custodio y después en secretario privado del matrimonio de Isabel y de Perón. Estas aficiones esotéricas del secretario de Perón eran conocidas por la prensa y fue el periodista Leopoldo Barraza quien bautizó como El Brujo a López Rega en un artículo del diario La Opinión de 1971. 3 años después, estas declaraciones le valdrían la muerte a este periodista en manos de la AAA.
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14: También recordamos hoy el nacimiento de Cacho Castaña. Su carrera se lanzó en los años 60 cuando su voz resonaba con frecuencia en programas de televisión. A lo largo de 5 décadas compuso cientos de canciones, entre las cuales Septiembre del 88, Ojalá que no puedas, Café la humedad, Garganta con arena o Cacho de Buenos Aires.

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1: En resumen, hoy jueves estará el tiempo mayormente estable y con sol en gran parte del país, salvo algunas nubes en el norte. Frío matinal, típico de invierno, y tardes agradables en centro y norte, más riguroso en la Patagonia y Antártida.
2: Y antes de despedirnos, repasamos los principales títulos.
1: Crimen de Agostina, nuevo allanamiento en la casa del principal acusado.
2: Avanza en comisiones de diputados el debate sobre el Superrigi.
1: Nueva audiencia en el juicio por la muerte de Diego Maradona.
2: Condenaron a una ex jueza por ofrecer coimas a cambio de bebés en adopción.
1: El dólar volvió a bajar y se aleja del techo de la banda cambiaria.
2: Comienza el Mundial de Fútbol y Argentina confía en la recuperación de los lesionados para defender el título de campeón. Hasta aquí llegamos, deseándoles que tengan una excelente jornada. Los invitamos a quedarse con la mejor programación, está en Radio Nacional. Gente, muy buen día. Chau, gracias por estar.
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0: buen día, muy buen día. ¿Cuánto? 4 minutos nos están separando ahora de las 7 de la mañana en la República Argentina de este día jueves 11 de junio de 2026 en todo el mundo. María Fernanda Era, muy buen día, bienvenida, ¿cómo le va?
1: Buen día, Nico, bienvenido.
0: Pero muchas gracias.
1: ¿Cómo estuvo todo?
0: Estuvo todo muy hermoso. Muy hermoso, muy hermoso Ushuaia, muy hermosa nuestra emisora en Ushuaia.
1: Claro,
0: así
1: sí.
0: Así que
1: sí,
0: contento de haber dado una vuelta por allá y de haber hecho, bueno, el programa desde ahí, que es un poco la idea, ¿no es cierto?
1: Y nos quedamos nosotros en mitad de la excursión, después algunas fotos.
0: Claro.
1: Después vimos fotos, pero contanos.
0: Maravillosa excursión, ahí cerca de la Claro,
1: ¿no?
0: Porque me fui. Hicimos el pase con Adrián, yo a punto de arrancar en el catamarán, una excursión sobre el canal de Beagle, que saben que Ushuaia está bañada por las costas del canal de Beagle, así que súper lindo. Fuimos a un faro que no es auténticamente en el fin del mundo todavía, sino que es el faro anterior. Y a visitar alguna de las islas de ese archipiélago. Saben que el canal de Beagle es división internacional, ¿no es cierto? Frontera con Chile. Uh-huh. Y que la línea divisoria pasa por los puntos más profundos, que suele ser un criterio, ¿no es cierto?, que se usa bastante. Y los puntos más profundos quedan bastante más pegados a la costa sur, es decir, a la chilena, que a la nuestra, con lo cual los archipiélagos de ahí son casi todos nuestros, podemos decir con cierto orgullo. Así que dimos una vuelta por ahí, bajamos en una de las islas escarpadas, porque es un
1: tuvieron la posibilidad de bajar,
0: auténticamente,
1: qué maravilla,
0: patagónico, pero te diría preantártico.
1: Preantártico.
0: Así que sí, bajamos, dimos una vuelta por alguna, y después en la que se conoce como de los pingüinos, creo que no son pingüinos, sino otra cosa.
1: Sí, son como lobos marinos.
0: Hay lobos marinos, hay leones marinos, y hay unas aves que se parecen mucho a los, nuestros oyentes nos van a desandar, sobre todo los de Ushuaia, que se parecen mucho a los pingüinos cuando van erguidas sobre sí mismas. Pero luego salen volando, los pingüinos no vuelan, así que no eran pingüinos. Todos parecen pingüinos en la Patagonia, pero no es verdad. Algunos no lo son.
2: Está la pingüinera también, ¿no?
0: Ahí estará, pero no era esta. Así que hermoso. Ahí no bajás porque está realmente repleta de animales.
1: Claro.
0: Un turismo, por lo demás, amigo del ambiente, porque, bueno, das esa vuelta, pero un agua cristalina, la verdad que maravilloso. Así que eso hicimos, de una vuelta en catamarán.
1: El
0: y fuimos
1: territorio
0: a la cárcel, ahí estaba también.
1: La cárcel del fin del mundo. Fernando, máxima seguridad.
0: Y todos tan máxima no, porque pudimos
1: salir. No, pero era en su tiempo una cárcel considerada de máxima seguridad debido a la imposibilidad de escapar de los prisioneros.
0: De escapar, de una suerte de trencito también, que entiendo era un trencito que
1: ese te lo debes.
0: Desde el principio, ese me lo debo.
1: Sí,
0: hay varios trencitos para hacer, pero este es el de la cárcel que llevaba a los presos en distintas estaciones a cortar árboles, obtener carbón, picar piedra, etc.
1: Y cuando haces el trencito te van contando, de acuerdo al nivel de marcación de los árboles, te dicen, bueno, estos fueron talados en invierno, estos en verano.
0: Mira.
1: Es muy interesante también todo.
0: Te digo que llega un momento, si estabas preso ahí, que decías que me saquen a trabajar.
1: Sí, pero, claro.
0: Porque,
1: justamente.
0: ¿No es cierto?
1: Es que hay
0: una locura de celdas chiquitas, pero más frío. No había manera de calentar eso en aquel momento.
1: Imagínate,
0: como unas salamandras. De una planta muy panóptico en ese punto, ¿no? Muy
1: exactamente.
0: Foucault.
1: De eso se trataba en aquella época.
0: Claro.
1: Betham, Lombroso.
0: Nada, es una película, ¿no es cierto?
1: Sí,
0: es una película, esas que hay. ¿Viste?
2: Hay un pabellón que lo dejaron como es, como era.
0: Todos debieron dejar. Hay un temita, yo siempre crítico, pero con buena onda. Hay un temita que hacer en ese lugar, que es replantear la narración. La verdad que no tienen. En una celda te encontrás un traje de bombero, en otra celda te encontrás una réplica de un pingüino. Digo, no. Hay un tema, eso es muy aprovechable, porque ha sido impactante. Entonces, bueno, me parece que está un poquito de falta ser resuelta desde el punto de vista de la historia. ¿Cuánto? 8 minutos de las 7 de la mañana, estamos amaneciendo en la República Argentina, María Fernanda Eras.
1: Sí, en la ciudad de Buenos Aires con una temperatura de 11 grados 2 décimas, la humedad es del 93%, despejado. Seguimos con neblina. Yo no recuerdo un invierno o una temporada con tanta niebla como la que estamos teniendo este año. Así tremendo, que a tener sí, mucha mucho precaución.
0: Cuidado eso, sí. Mucho cuidado con eso. Sí. Los cielos, te digo, están, casi te diría, era una única formación entre... Después viajé de noche a la vuelta, yo llegué cerca de las 12 de la noche, pero en el vuelo de ida, casi les diría una sola formación.
3: Una nave nodriza.
0: Desde que salís acá, alto, así que como 11.000 metros viajamos como crucero, lo cual te da una noticia, ¿no?, de cómo estaba la cosa. Y nada, no veías absolutamente nada. Vuelvo, una única formación nubosa desde que salimos acá y llegaste a Ushuaia.
1: Sí, impresionante. Sí. Bueno, está la presencia de neblina. Decimos siempre a precaución con los conductores, pero también los peatones. Esto de que se tiran a cruzar y, bueno,
0: los ciclistas. Ojo, porque no está tal cual. Ojo, porque no está para jóvenes.
1: Y los ciclistas. Bueno, la máxima para hoy de 17 grados con cielo algo nublado. En un ratito vamos a repasar el pronóstico para las distintas regiones de nuestro país.
0: Me parece muy bien. Bueno, ¿qué es lo que hay que saber ahora? 10 minutos de las 7 de la mañana de este jueves 11 de julio. Arranca el Mundial de Fútbol 2026. Habrá 3 ceremonias simultáneas en México, Estados Unidos y Canadá. Ciudad de México será la sede principal, donde se realizará el primer show desde las 14:30 y además el partido inaugural. Hubo acuerdo entre el gobierno y las universidades. El Poder Ejecutivo Nacional autorizó un aumento del 24,3%. Por otra parte, se acordó la actualización de un 20% para los gastos de funcionamiento a partir de este mes. Y se dispondrá un incremento en la partida destinada a hospitales universitarios de 50.000 millones de pesos para este año. Se conoce hoy la inflación de mayo. El INDEC difunde hoy a las 16 horas el índice de precios al consumidor correspondiente al quinto mes del año. El último dato del IPC cerró con 2,6%, lo que significó un retroceso de 0,8 puntos respecto al número de marzo. El jefe de gabinete, Manuel Adorni, presentó su declaración jurada en una entrevista televisiva. Manuel Adorni confirmó que presentó anoche el documento ante la Oficina Anticorrupción. El jefe de ministros explicó además que su patrimonio estaba compuesto inicialmente por ahorros que hizo junto a su esposa antes de ser funcionario. Una calificadora de riesgo subió la nota de deuda de la Argentina y es la segunda mejora en los últimos meses. Es Standard & Poor's, que elevó la calificación de la deuda argentina en moneda extranjera a largo plazo. Pasamos de CCC+ a B-, y es una buena noticia. La evaluadora de riesgo destacó las medidas implementadas por el gobierno que permitieron la estabilización de la economía. Crimen de Agostina. El fiscal Raúl Garzón ordenó un nuevo allanamiento en la casa donde se habría cometido el crimen. El objetivo es buscar más muestras de ADN para saber si junto a Claudio Barrelier, el dueño de la casa, hubo otros participantes en el femicidio. Confirman el sobreseimiento a 4 exjugadores de Vélez por abuso sexual. La medida fue dispuesta por el Tribunal de Impugnación Penal de Tucumán en beneficio de Carlos Sebastián Sosa Silva, Brian Ezequiel Cufré, Abiel Alessio Osorio y José Ignacio Florentín Bobadilla. La denuncia contra los exjugadores fue realizada por una joven tras un encuentro ocurrido en marzo de 2024 en un hotel de San Miguel de Tucumán. Elecciones en Perú. Con el 98% de los votos escrutados, Keiko Fujimori supera a Roberto Sánchez por 651 votos. Aún restan contabilizar los resultados del exterior. Máxima tensión en Medio Oriente. Kuwait cerró su espacio aéreo tras los ataques iraníes en la región. La Autoridad de Aviación Civil suspendió temporalmente las operaciones aéreas ante los riesgos para la seguridad. El Papa bendijo a la Sagrada Familia de Barcelona. León XIV inauguró la Torre de Jesucristo. El templo será el más alto del mundo. En su homilía, el sumo pontífice afirmó que quienes creen en Jesús no pueden promover la guerra. Gastón Fiorda, muy buen día, bienvenido, ¿cómo le va?
2: ¿Cómo andás, Nico? Buen día para vos y para todos, ya embebidos en la emoción del inicio del Mundial. Hoy
0: no con... me arranque el programa embebido, embebido, porque ya no sé cómo lo termino. Embebido empieza, ¿te das cuenta?
2: Es celebratorio, por eso.
0: Más, o sea, de antemano.
3: De antemano.
0: ¿Alguien acá? ¿Eh? Embebido.
2: De temprano, sí, con el desayuno.
3: Muy bien.
2: Para repasar un poquito lo que ayer ocurrió en la Cámara de Diputados, lo decíamos, se discutieron dos de los proyectos que envió oportunamente el Ejecutivo, Ley de Lobby y Super Rigi. A ver, para pasar en limpio lo que pasó con la Ley de Lobby, hubieron representantes de varios sectores, principalmente el sector empresarial, estuvo entre otros la Cámara de Comercio de Estados Unidos en Argentina, la AmCham, también estuvo Poder Ciudadano, bueno, varias representaciones del sector privado. En líneas generales, reconociendo la importancia de alguna manera regularizar, transparentar las gestiones entre lo público y lo privado, hay dos temas que seguramente sean motivo de debate y te diría de redacción de algunos artículos de la ley.
0: Ajá.
2: Esto es habitual, siempre lo discutimos nosotros acá. El tema, bueno, de las sanciones, contempla sanciones para aquellos... que inicien gestiones y no lo dejen asentado en el registro, porque para hacer cualquier asesoría o cualquier reunión con un legislador, en este caso, uno se tiene que anotar en un registro público de gestiones y después y explicar los motivos, los intereses y a quién quiere ir a ver. Bueno, eso si no se hace y se inicia una gestión del sector privado con el sector público sin estar registrado, hoy, como está... contemplado en la letra de la iniciativa, contempla una pena de entre 6 y 3 años de prisión.
0: Uno podría discutir de cuánto es la pena. La clasificación más vieja de las leyes, te diría un piano, las leyes que no tenían sanciones efectivas, se llamaban imperfectas, pero no están terminadas, le falta algo, porque si no, ¿para qué están?
2: Ahí lo que se hablaba es si en lugar de sanción penal puede ser una sanción económica.
0: Son distintas. Pero sí, algo tiene que
2: algo
0: haber,
2: tiene que haber.
0: Generás el dispositivo.
2: Y el otro argumento, que yo lo anoté ayer porque bueno se discutió bastante, es el tema de definir más conceptualmente el tema de intereses extranjeros y puntualmente en los casos donde hay empresas locales que pertenecen a grupos multinacionales, como si esas empresas nacionales que pertenecen a empresas multinacionales están rotuladas o pueden entrar dentro del rótulo de intereses extranjeros o no. Bueno, pequeñas cosas que hacen al tratamiento y a la discusión. Ayer Nicolás Mayoral, presidente de la comisión cabecera de este plenario de comisiones, hablamos de la de asuntos constitucionales, dijo, bueno...
0: Bueno, vamos a charlar con Nicolás.
2: Claro,
0: entonces,
2: porque...
0: para que nos cuente los lineamientos, ¿no? ¿Por dónde viene y cuál es la intención? A mí... sigue sin terminar de serme entendido, digamos, ¿dónde se pone el punto de gravedad? Quiero decir, ¿por qué no es el funcionario el que está obligado a anotar a quién recibe, para qué y listo? Vuelvo, la sociedad está perfecto que también participe, y así como participa preguntando, en ejercicio que esto es, del derecho de peticionar a las autoridades, ¿no es cierto?, tenga, si querés, como responsabilidad añadida, contar que fue y que vio a tal y dijo tal cosa. Pero me parece que te conectaría muy bien, de modo complementario, con una obligación del funcionario público, ¿no es cierto? Yo vi a tal, el tema es que tienen que querer cumplirla también, y ahí hay una...
2: imposible, directamente. De practicidad. Claro. Exactamente. Bueno, estos dos elementos se suman a lo que ya habíamos charlado en su momento, de la inclusión del Poder Judicial también en este régimen de transparencia.
0: Bueno, el alegato de oreja que se llama ahí. Ahí hay como un, si querés, no es un tecnicismo, pero está naturalizado el alegato de oreja, que voy a ver el juez y le pregunto, le cuento. Eso no debe pasar en el contexto de una causa. Pasa mucho en la corte.
2: Debe pasar.
0: El alegato de oreja.
2: Uno lo supone. Bueno, lo que dijo Mayoraz cuando cerró el plenario, dijo, voy, que se anota, que se lleva todas las sugerencias, todos los pedidos, para si el día de mañana avanzar en un dictamen estén contemplados. Anticipó que esto va a llevar algunas semanas, varias semanas, este debate de la ley de lobby. Y hablábamos de la fiebre del Mundial, me hice el trabajito el otro día de ver cuántos proyectos hoy está debatiendo cada cámara y que seguramente atraviese estos 40, 45 días que tenemos de Mundial por delante. Mira, el Senado de la Nación, me anoté 8 iniciativas, tiene más, ¿no? Pero digo, las más importantes. Inviolabilidad de la propiedad privada. Ley Hojarasca, que ya tiene media sanción de la Cámara de Diputados. Ludopatía, etiquetado frontal. 4 reformas se está discutiendo. Reforma electoral, reforma de salud mental, reforma de ley de sociedades y reforma de la ley de biocombustibles. Y la Cámara de Diputados, Super Rigi, ley de lobby, acuerdos con los bonistas del 2001, que ya tiene media sanción del Senado, y desregulación del sector inmobiliario. La agenda, en líneas generales, o por lo menos los temas más importantes que tiene el Congreso para esta etapa del Mundial, Nico. 45 días muy movidos, entendemos nosotros. Si no se dispersan los legisladores con los partidos de fútbol, tendremos 45 días movidos en el Congreso.
0: Vas a ver. Bueno, en un rato tenemos a Alejandro Cacase del Ministerio de Desregulación, así que vamos a estar charlando un poquito de todas estas iniciativas. Andrea Chinita Valdivieso, muy buen día, bienvenida, ¿cómo le va?
3: Buen día, Nico, equipo, a todos los oyentes. Muy bien, siguiendo de cerca el caso Agostina Vega y lo que anticipábamos en los títulos. Un nuevo acceso por parte de peritos en el día de ayer a la casa de Claudio Barrelier, ahí en Barrio Cofico, en Córdoba. Lo que se dice es, buscan rastros genéticos. Cuanto más pasa el tiempo, y lo quiero dejar en claro, más se degrada una muestra de ADN por cuestiones naturales. Dicen que trabajaron específicamente en el baño y este procedimiento con peritos en esa casa lo que hizo fue retrasar los llamados a indagatoria. Tanto la ampliación de Barrelier, que dicen que se muere por volver a declarar ante el fiscal Garzón, está desesperado por declarar, yo creo que quiere volver a instalar ciertas mentiras para desviar la investigación y por eso el fiscal Garzón está demorando este trámite. También se demoró el de Faceta, la indagatoria de Faceta, porque están buscando justamente su perfil genético dentro de la casa. Hay cotejos ya en marcha, cotejos genéticos de los rastros ya levantados, tanto de la escena primaria como de la secundaria, ¿no? Porque acá tenemos una presunta escena del hecho en Barrio Cofico, donde Agostina entra a esa casa y no se la vuelve a ver saliendo con vida, y el lugar donde se hallaron los restos, que es la escena de descarte, el escenario secundario de esta investigación. Hay un nuevo personaje en la Casa del Horror y esa es la novedad que traigo hoy. Estos dos hombres que media hora después fueron registrados por una cámara de seguridad ingresando media hora después de que Agostina y Barrelier lo hicieron son el inquilino de la habitación de arriba y su hijo de 17 años, un menor en el lugar de los hechos que terminaron con la vida de Agostina. Todavía una incógnita el móvil del asesinato y la mecánica de los hechos. ¿Qué le hicieron y por qué terminó asesinada Agostina Vega?
0: Muy bien, bueno.
3: Eso por un lado. Y por el otro, en La Plata, preocupación, digo, pero, esto que planteábamos ayer.
0: Sí, sí.
3: Los menores en riesgo, no solamente cuando desaparecen o hay paradero desconocido en torno a distintas investigaciones, sino también la vulnerabilidad que están atravesando en este momento por las redes sociales y también por los delitos contra la integridad sexual. En La Plata, una adolescente de 15 años hallada sin vida en su propia casa había denunciado ser víctima de abuso sexual, estaba muy deprimida y hoy hay una causa por averiguación de causales de muerte. Se presume que ella misma atentó contra su vida, pero hay preocupación. ¿No siguen las búsquedas en el interior de otros chicos que no se sabe dónde están?
0: Tremendo. Vas a escuchar mucho al gobierno hablar de familias, ¿no es cierto? Las familias como eje gravitante de la vida social. Eso es un cambio fundamental de paradigmas respecto de aquel del cual venimos, porque para el kirchnerismo lo primero era el colectivo, es decir, la sociedad, el conjunto, los agrupamientos, las agrupaciones, ¿no? Digo, todo esto que estamos hablando en algún punto y que cada cual saque las conclusiones que quiera o pueda, tiene que ver con una degradación del tejido social en el nivel de las familias, que hay que volver a poner en su lugar, porque son el núcleo fundamental. Entonces, la familia, vas a escuchar más al gobierno decir el individuo. Sí, el individuo y su núcleo primario, sí, natural, claramente, que es la familia.
1: La
0: a la que sí se le han quitado todos los derechos, sí, a la que se ha dejado de acompañar durante añares, sí, digo, más que de la boca para afuera. Entonces, bueno, hay que trabajar muchísimo, pero lo que estamos viendo, claro, es la eclosión de años de un modelo que ha oscurecido en parte la función de la familia, que es primordial.
3: Lo empezamos a hablar con el triple crimen de Florencio Varela, porque el tejido social roto, totalmente roto, uno de los factores es la penetración del narcotráfico, las adicciones, cuestiones de salud mental, inclusive en ese quiebre que hay, las redes sociales jugando un papel fundamental en este deterioro. Y vos fijate, hoy por hoy, en el caso de Agostini, también otra novedad que traigo en el día de hoy, tiene que ver con que el cotejo va a incluir el perfil genético de la madre de la menor, de Melissa Heredia. Digo, si hay sospechas
0: en un lugar donde
3: sobre la madre de la menor que es víctima de un depravado, de un depredador como Claudio Barrelier y su séquito, también la madre en sospecha. Es terrible.
0: Tremendo.
3: Terrible.
0: Rodrigo Ruiz, muy buen día, bienvenido, ¿cómo le va?
4: Buen día, Nico. Bueno, buen día para todos. Comenzó ya la manija, como digo yo, la expectativa.
0: Sí, empezado, dice, empieza el 8:34.
4: ¿Está el conteo?
0: 8:34, 31 segundos.
4: Se queda muy poquito, se queda muy poquito, pocas horas para el inicio de la Copa del Mundo, que será

0: contando un poquito de lo que va a ser la fiesta.
1: Con por favor, que me interesa. Invitados, a mí me gusta la fiesta. Ayer, soy fiestero del Mundial, digamos.
2: Sí, del Mundial.
0: Ayer un juego de luces. Ustedes siguieron la página oficial de la FIFA, un juego de luces con drones arriba del Estadio de México, se dice ahora. Espectacular.
1: Si ah, ¿viene por ahí? No quiero ver,
0: es espectacular lo que tienen montado para hoy. Va a ser a luz de día.
1: O sea, el sacrificio humano lo van a hacer a través del drone.
0: Yo sigo pensando que va a haber. Va a tener un tinte sobre eso. ¿No? Pero puede llegar a tener algo de la cultura mexicana. No sé si algo con la muerte, eso que vos bien marcabas. Pero bueno.
1: Y acordate que aparece Frida Kahlo. También te
0: sí, dice. Sí, claro. Va a estar Salma Hayek. Bueno, vamos a estar contando un poquito de lo que va a pasar.
3: Mariachi,
1: calculo. Mariachi.
0: Andrea Bocelli. Bueno, vamos a estar contando un poquito de lo que va a estar pasando hoy. El que estuvo ayer dando algunas anticipos fue Gianni Infantino, el presidente de la FIFA, sí, que dio una conferencia de prensa. Él habla un montón de idiomas. Bueno, el castellano lo domina bastante bien. Y esto decía sobre Messi y algunas figuras que van a participar en este Mundial.
4: Que Leo Messi juegue este Mundial es, por supuesto, bueno, es muy importante para Argentina. Es muy importante por toda la gente que le gusta el fútbol, por el Mundial. Es lo mismo con todos los grandes jugadores, Ronaldo, Mbappé, Dembélé, Haaland, Yamil, todos.
0: Bueno, hasta ahí la palabra de Gianni Infantino, que seguramente tendrá una parte hoy importante. Porque
3: reconoció a Macaya Márquez, ¿no?
0: Sí, a Macaya Márquez, eso te iba a decir. Te iba a decir, sí.
1: Indignada María Fernanda era de ahora después, pero no podía escuchar lo que estaban diciendo, pero ahora me lo contás. Estaba
2: mundial.
1: Indignada, me parece
2: bien. Este muchacho nunca la
0: ve así. Complementando lo que decía Gastón, reconoció a Macaya Márquez que va a cubrir un mundial número 18.
3: Qué
0: barato. Sí, bueno. Son 22 los que se han jugado hasta ahora. Y tengo un dato importantísimo.
1: Epa, en un ratito
0: te lo doy. Sí, por supuesto, tendremos novedades de la selección argentina que ya trabaja en Kansas.
1: Bien, que la tengo Robbie Winner esperando. María Fernanda, era, vas a sorprendernos con algunas costumbres.
2: Sí. Vamos a ir por las costumbres argentinas que sorprenden a los extranjeros. Así que piensen cuáles son.
1: Que primero, después,
2: yo tengo un ranking. ¿Cuáles son esas costumbres más allá del mate? Esas cosas que los extranjeros dicen, ¿por qué están haciendo estos hombres?
1: Bueno, hay influencers que han hecho cosas fantásticas con esto de vivir en la Argentina. Después podemos compartir algún audio de eso, porque hacen, ¿no es cierto?, un raconto de esas costumbres que definitivamente los sorprenden. Las buenas costumbres las tiene todas Romina Winner. Romina Winner, muy buen día, bienvenida. ¿Cómo le va?
5: Muy buen día, Nico. ¿Cómo andan por ahí?
1: Bien, muy bien, muy bien.
5: Bueno, me alegro mucho. Bueno, vos sabés, Nico, que es una mañana donde la novedad tiene que ver con el Paso Cristo Redentor, que está ubicado en la Ruta 7 y conecta Argentina con Chile, Mendoza. Está cerrado por nevadas, con lo cual no se puede cruzar hacia el país trasandino. Hay que esperar que hoy se reúnan ambas coordinaciones, tanto chilenas como argentinas, para determinar si habrá apertura o no, pero al momento está cerrado, no cruza nadie y es por las nevadas en zona de alta montaña. Después... Sí, ya es el primer cierre que se da del año, fíjate con las nevadas. Así que bueno, esto vamos a verlo de manera más habitual en estos meses de invierno. Después, en la provincia de Chubut, en la Ruta Nacional 25, todo el tramo que va entre El Molle y Tecca, la calzada está húmeda y resbaladiza, hay que transitar con precaución y respetar todas las indicaciones de señalización. En la Ruta Nacional 259, entre Los Cipreses y el empalme con la Ruta Provincial 17, están trabajando en tareas de mantenimiento, a bajar la velocidad. En Neuquén a esta hora hay que transitar también con precaución en todo lo que es la Ruta Nacional 22. En diferentes sectores hay bancos de niebla que reducen la visibilidad, entonces es importante llevar las luces bajas encendidas. Y recordar que en Catamarca, en la Ruta Nacional 60, a la altura de la quebrada de la Sébila, se circula por un desvío porque hay obras y ahí hay que ir sí o sí a baja velocidad y acatar todas las indicaciones de señalización. En Misiones, en la Ruta Nacional 101, están haciendo tareas de mantenimiento en el acceso sur a Posadas. En la 12 están trabajando en la zona de la travesía urbana de Posadas, ahí en la ciudad, así que también bajar la velocidad. Y lo mismo en la 14 entre Alem y Oberá. Eso es el panorama de rutas nacionales, Nico. Después, todos los accesos a Capital Federal tienen demoras, una Panamericana bien saturada entre 197 y el

0: Vino el Buen Aire, mano a General Paz. Hay un choque en la Richeri, a la altura del río Matanza, mano a Delepiane. Un camión detenido con desperfectos mecánicos en acceso oeste, kilómetro 30, a mano a la Perito Moreno. Y la General Paz, con muchas demoras, los primeros barrios, linear Mataderos, todo en sentido hacia Lugones. La buena noticia, los servicios, trenes, subtes y premetro, todos horario, Nico.
1: Muy bien, Romy Wiener, muchísimas gracias. Que tengas hermoso día.
0: Un abrazo, Nico. Chau, chau.
1: Beso grandote. Es Romina Wiener y nos asomamos ahora al amanecer de la ciudad de Buenos Aires con Mariel Ríos. Mariel Ríos, muy buen día. Bienvenida. ¿Cómo le va?
2: Hola, buenos días. Y hoy tenemos un amanecer totalmente distinto a lo que fueron los anteriores. Hoy vemos una luna que todavía está y no se quiere ir, absolutamente brillante. Está media luna hoy y un amanecer que ya pinta celeste, que de a poquito parece que va a haber una claridad, no va a estar ese cielo cubierto, esa bruma. Le tengo fe que hoy pueda llegar a asomarse alguito el sol.
1: La bruma, no sé, pero a mí los días grises, vio que me gustan, ayer estaba en las mías, en Ushuaia, donde empezaba a llovinar y a formarse las condiciones de una nieve que se esperaba para hoy o mañana mismo. Así que acá veremos el sol, muy bien.
2: Acá parece que sí, le tengo fe a hoy, 12 grados más o menos la temperatura, día agradable para alentar a la selección.
1: ¿Ya estás ahí con las banderas? Tenés que salir con las banderas, ¿te dijeron?
2: Con las banderas embanderada hoy en la apertura, para estar más argenta que nunca y tirar toda la energía para el 16. ¿Van a ver ustedes México-Sudáfrica? Imagino que sí.
1: Sí, acá
3: a las 4 de la tarde.
1: Ruiz lo va a ver,
3: a las 4 de la tarde.
2: Rodrigo Ruiz seguro, exacto. Bueno, vayan pensando, yo tengo una consigna hoy para jugar con toda la Argentina, porque uno está ya próximo, ¿no? A ver qué sucede con la selección. Y es el momento de hacer promesas. Es el momento de prometer. ¿Qué vas a prometer para que Argentina salga nuevamente campeón del mundo? Pero te tiene que costar la promesa.
1: Me gusta.
2: ¿Eh?
1: Rodrigo Ruiz,
3: ¿qué va a prometer? No lo pensé todavía, pero...
1: Ah, pero promete en vivo ahora.
3: Y lo que pasa es que debería pensarlo.
1: ¿Qué le cuesta? No va a correr. No va a correr
3: de los...
1: No, está tanto. No,
3: es un estilo de vida.
2: Tiene que costar. Tiene que costar. A ver, estoy acá en vivo para Radio Nacional. Perdón que las moleste. ¿Qué prometerían para que Argentina salga campeón? ¿Qué les gustaría prometer algo o nada? No. ¿No les gusta la promesa? Acá no se juega, la gente no se juega. En vivo para Radio Nacional, ¿qué prometería para que Argentina salga campeón? Nada. No.
1: Pero estamos
2: quemas.
1: ¿Y así cómo vamos a salir?
2: Así no podemos salir campeones. ¿Qué pasa con la selección
1: pobre, que los chicos no estén escuchando, ¿no? De la selección.
2: Nos engolosinamos con la tercera y me parece que ya no es lo mismo, ¿no? ¿Qué sé yo? Disculpe, estoy en vivo para Radio Nacional. ¿Qué prometería para que Argentina salga campeón? Nada.
1: No,
2: es una cosa de loco. Me está abandonando el público acá a mí.
1: Es un pueblo no cabulero que cree en la pericia de su selección. Mira cómo lo arreglamos.
2: Yo prometí feo, yo prometí fuerte el mundial pasado. Fanatiquísimos del helado con mi pareja, pero enfermos del helado. Y prometimos que si Argentina salía campeón, no comíamos helado por un año.
1: ¿Un año?
2: Un año sin helado estuvimos, no saben lo que fue.
3: No les creo nada.
2: Muy duro. No, te juro, por Dios, por mi hijo y por mi hija.
1: ¿Pero y qué comía? ¿Mousse de chocolate?
2: No, duraznos en almíbar, postrecitos, flancitos. Y lo peor,
1: todo una
2: llevábamos
1: porquería
2: helado.
1: Como María Río, alguien viene a prometer no comer nada de todo eso, pero bueno.
2: No, y llevábamos helado a nuestros amigos o nuestros familiares para el postre cuando nos reuníamos. Y nosotros nada, ahí con un flancito triste. No, fue muy duro, pero ganamos. Valió la pena.
1: Bueno, entonces lo va a repetir este año.
2: No tomas ese castigo. Yo ya gané la copa, chicos. Gracias a mí se ganó la copa. Un esfuerzo sobrehumano, hice.
1: Mariel
2: no, en serio, podría prometer otras cosas porque está bueno. Qué sé yo, me parece que hay que hacer un sacrificio por la selección. ¿Qué opina la Argentina? Que nos llamen.
1: Efectivamente, Mariel Ríos, muchísimas gracias.
2: Un beso grande.
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0: china esa, claro, la viste en YouTube, en Instagram.
1: La vi.
0: Claro. Y déjeme un mensaje, sí. Dice, ¿no es cierto? Una cosa así.
1: Sí, tremendo, por favor.
0: Tremendo. Escuchame, tenés un último momentazo del Mundial.
2: Sí, que la presidenta de México, Sheinbaum, así se dice, no va a estar en la apertura del Mundial.
3: ¿Cómo dejate, no va a estar?
0: Dejate.
2: Bueno, ahí...
0: Está bien, va a decirlo de esto.
2: Lo va a ampliar a Cecilia Díaz, pero
3: ahí... son anfitriones.
0: Pero claro.
2: Uh-huh. Sí. Pero bueno, no va a estar.
0: Bueno, renunciar a la presidencia, ¿sabes? Si no vas a cumplir los roles. Bueno. Porque vos podés ir... ¿No es cierto? Bueno, muy Papa Francisco eso, ¿no es cierto? Bueno, no voy nada, bueno. No voy, no quiero. Sí. Bueno, a ver,
3: no entrego
0: a
3: la banda.
0: Asumir, que, a ver, desde la sociología que se dice que son las instituciones. Institución, conjunto de roles, sí, tiene muchísimo que ver con lo esperado, con el papel que tenés que cumplir. Uh-huh. Por eso tenés que decir que bueno, el Mundial, si concebís que no, no. Pero podés cumplir tu rol y a su vez ser honesto con vos y tu pensamiento. Porque si no vas a estar de acuerdo con nada, entonces directamente no te hubieras presentado y no hubiese sido. Sí. Hay algo para...
3: Hemos
0: para
3: pasado que... en otras situaciones donde sí. El bastón y la banda...
0: Bueno, no. Por ejemplo, sí. Por ejemplo. 39 minutos ahora de las 7 de la mañana es la hora de visitar Amaneceres Provinciales. Vamos primero de todo a Malargüe, provincia de Mendoza, con Cecilia Di Cesare. Cecilia Di Cesare, muy buen día, bienvenida, ¿cómo le va?
4: ¿Qué tal, Nicolás? Muy buenos días a vos, a todo el equipo y a toda la audiencia de todo el territorio nacional. Muy, pero muy buenos días. Aquí en el sur de la provincia de Mendoza, con mucho frío, mucho, sí. Mucho frío a esta hora de la mañana.
0: Con lo lindo que es Malargüe. Frío, pero no hay nieve. La nieve la están teniendo arriba, ¿no es cierto? Complicaciones en el paso Pehuenche, nos contaba recién Romina Winner.
4: Paso Pehuenche está interrumpido al tránsito justamente por situación de nieve en esa zona que es cordillerana y que nos comunica con Chile, ¿no? Desde el sur de mendocino. Así es que no se sabe cuándo se dará la habilitación. Más que estamos próximos a un fin de semana, bueno, esperando tal vez la llegada de algún potencial turista desde Chile, pero bueno, no sabemos si se va a habilitar o no. Siempre estamos atentos a todos los informes. Y nosotros a unos 400 kilómetros al norte de la provincia está el otro paso, que es el de cargas internacional, Paso Cristo Redentor, que también está cerrado. Son los dos pasos habilitados que tenemos en esta época en la provincia y que cuando se dan situaciones de nevadas como las que se han registrado en las últimas horas, ambos pasos están cerrados por el momento.
0: Eso mismo.
4: Y Paso Pehuenche, bueno, ahí como te decía, a la expectativa de qué es lo que vaya a suceder, pero probablemente no, porque hoy hay pronóstico de vientos, vientos cordilleranos, vientos sonda. Se descompone nuevamente la meteorología, hay pronóstico de nevadas, no hay mucha, pero ya se pintó de blanquito nuestra cordillera si miramos hacia el oeste.
0: Bueno, qué necesaria, ¿no es cierto?, esa nieve si la comparamos con el invierno pasado.
4: Exacto, sí. Ustedes saben que, por ejemplo, nosotros aquí en Malargüe, en el sur de la provincia, tenemos el Centro Internacional Valle de las Leñas, que todavía no ha confirmado la apertura, que se vistió de blanco en las horas, tuvo algo de precipitación, pero no la cantidad esperada. Entonces, había una potencial fecha de apertura para el 19 de junio, pero se estima que no se va a poder cumplir con esa fecha. Probablemente después, porque todo depende de la nieve. Sí. Más allá de que también ellos han comprado 11 nuevos cañones productores de nieve, eso tiene que darse en determinadas condiciones del clima y que también haya de base una buena nevada, por lo menos entre 60 a 70 centímetros, que les permita a ellos especiales y fabricar nieve artificial arriba, ¿no? Claro, pero claro. Toda esa situación todavía no se da.
0: Cecilia, quedamos pendiente y nos vas contando, ¿te parece?
4: Sí, cómo no. Es un placer, un gusto y que tengan un hermoso día.
0: Lo mismo digo, también vos y todos por allá. Es Cecilia Di Cesare de LB19, Radio Malargüe, provincia de Mendoza. Y nos vamos ahora a La Rioja con Carlos Vega. Carlos Vega, muy buen día, bienvenido. ¿Cómo le va?
5: Nico, ¿cómo estás? Buen día, un saludo para todos. Bien. 9 grados, la temperatura en la ciudad de La Rioja, cielo algo nublado y una máxima de 16 para esta jornada. Una semana fría es la que... estamos teniendo, digamos, por estos lares acá en la provincia.
0: Bien, ¿que encontraron al abuelo de un cocodrilo?
5: Sí, ¿qué? Y lo
0: ¿vivo?
5: Denominaron, aparentemente, digamos, podríamos decir, Yacajlura riojanensis,
0: sí.
5: que significa lagarto bendito de La Rioja. Así lo han denominado el grupo Chañares, que es este grupo de científicos que viene trabajando en distintas zonas de la provincia, y en esta parte en particular, en este lugar, en Talampaya, es en donde fue encontrado esto. Mira, Nico, leyendo la información, desde el año 18 es que lo encontraron, ¿no? Y pudieron determinar todas las características y la antigüedad, 237 millones de años, ¿no? Es lo que tiene esta especie, el Yacajlura riojanensis, y bueno, 60 centímetros el diámetro de su cráneo, 6 metros de longitud, ¿no? Se estima que es uno de los reptiles más grandes que ha existido antes de lo que ha sido y de lo que todos conocemos popularmente conocido como los dinosaurios en todas sus especies, digamos, ¿no? Y que, bueno, ha significado una gran importancia desde el punto de vista...
0: ¿Anterior a los dinosaurios, decís?
5: Anterior a los dinosaurios.
0: Claro, 237 millones de años, los dinosaurios que se extinguieron, 66 millones.
5: Más o menos. Porque hablan de 252 millones de años.
0: Claro, mucho antes.
5: Estamos hablando de casi 15 años antes. Uh-huh. No, 15, 20 años antes. Uh-huh. ¿No? Y esto, bueno, justamente ha generado muchas expectativas esta publicación que se ha hecho en una revista internacional. Y que ha puesto a La Rioja, bueno, y a todo este descubrimiento científico nuevamente en la palestra de la actualidad mundial. Y además de esto, a la provincia es uno de los puntos que busca potenciar, ¿no? Y de trabajar dentro de lo que es el turismo emergente, la ruta de los dinosaurios.
0: Claro,
5: y que se suma,
0: claro.
5: Y que se suma justamente a otros de los atractivos turísticos que tenemos en la provincia, como es la ruta del vino, el turismo religioso también, que comprende, ajá, el oeste y el norte de la provincia, y también el turismo termal, que es otro de los polos que se viene trabajando desde hace tiempo con distintos lugares turísticos termales en la provincia. Pero bueno, esto iba a ser justamente la vedette, va a ser el punto de atracción que La Rioja va a tener en la presentación de la Feria Internacional del Turismo, presentando la ruta de los dinosaurios con esta especie, el Yacajlura riojanensis, ¿no? Que va a ser presentado y que va a buscar tener a La Rioja como uno de los atractivos más cada vez que la gente visita Argentina, y también para todos los argentinos que hacen turismo interno, ¿no?
0: Ahí estábamos buscando cómo sortear y regalar unas pelotas que tenemos del Mundial, ¿no es cierto?, de YPF. Podría ser al oyente que pronuncia bien el cocodrilo, ¿sí?
2: Sí,
0: ¿no es cierto? ¿Cómo es, Carlos?
5: Yacajlura riojanensis.
0: Ahí está. Ah, ¿no? Bien. Complicado.
3: Sí, muy.
5: Lo estuve justamente estudiando y para no equivocarme. Yacajlura riojanensis.
0: Y le ha salido.
5: Estoy diciendo con los ojos cerrados.
0: Y le ha salido muy bien. Carlos, ¿hay información de servicio respecto de los vuelos de Aerolíneas Argentinas a la provincia?
5: Sí, en este mes de junio la frecuencia va a ser de un vuelo diario. Los horarios van a ser establecidos, no van a ser los mismos horarios todos los días, pero sí, esto a raíz del Mundial y de que mucha gente viaja hacia Estados Unidos o Canadá o México, es que se redujeron los vuelos. Usualmente tenemos dos vuelos diarios. Durante este mes vamos a tener un vuelo diario en la provincia de La Rioja con horarios indistintos.
0: Bien. Carlos, muchísimas gracias. Tengas hermoso día.
5: Yacajlura
0: riojanensis, para todos. Abrazo grandote. Carlos Vega, de LRA 28, Radio Nacional La Rioja. Y nos vamos ahora a Chaco con Noelia Moreira. Noelia Moreira, muy buen día, bienvenida. ¿Cómo le va?
1: Hola, muy buenos días, Nico. ¿Cómo estás?
0: Bien, muy bien. ¿Cómo se amanece en Resistencia?
1: Pero muy bien, con 16 grados a esta hora, cielo gris, estamos teniendo una semana de cielo cubierto. Se esperan algunos chaparrones para hoy, pero no van a ser de intensidad. También mañana cielo gris y así hasta el fin de semana, inclusive con cielo nublado para los próximos días.
0: Bien. Che, Noelia, contanos qué es lo que pasó con la liberación de cuatro detenidos por la desaparición de Axel.
1: Sí, así es. Axel González es un joven de 21 años desaparecido en Chaco desde el 17 de mayo. Había 7 personas detenidas, pero 4 de ellas recuperaron la libertad, bueno, porque se venció el plazo de la prisión preventiva. De todos modos, 3 de ellos fueron trasladados a la U7, que es la cárcel federal de máxima seguridad de Resistencia. Mantienen la prisión preventiva y tienen que ver con, bueno, personas que, según indicaron los otros ex detenidos o los que quedaron en libertad, habrían sido quienes lo vieron por última vez con vida. Uh-huh. Uno de ellos se trata de su ex suegro, que aparentemente lo estaba persiguiendo antes de desaparecer. Hay varias cuestiones en relación a este caso. Siguen los rastrillajes todos los días en distintas zonas de Puerto Tirol. El Ministerio de Seguridad de la Nación puso una recompensa de 10 millones de pesos para quien pueda aportar datos sobre su paradero. Y por otro lado, ayer empezó el peritaje de los celulares incautados para esta causa. Algunos de ellos de los policías de la comisaría de Fontana, que también han iniciado sumarios contra ellos, ¿no? Pero ninguno de ellos está detenido, no está dentro de la lista de detenidos. Acá interviene la Gendarmería Nacional porque apartaron a la Policía Provincial. Empezó ayer el peritaje de los celulares y hoy continúa en Formosa. Se va a realizar la apertura de otros teléfonos. Entendemos que es por una cuestión de tecnología, ¿no?, que tiene la provincia de Formosa en este caso. Y bueno, y ahí habrá novedades seguramente de lo que aporten esos celulares y se sabrá un poco más. También estaban rastreando los GPS de los patrulleros de esa madrugada, ¿no?, el 17 de mayo, porque aparentemente lo estaban persiguiendo también a Axel González y hay que ver ahí qué pasa en relación a la apertura de los celulares que se va a hacer hoy también. Ese es uno de los casos. Otro tiene que ver con la médica Trucha. Sí, recuerdan ustedes, sí, que había estado prófuga. Se trata de Lidia Mabel Ojeda, que llegó a atender en Chaco, en varios hospitales públicos, a más de 1,000 pacientes por al menos 2 años. El gobierno de Chaco es...
0: ¿Cuánto tenía hecho de la carrera? Porque...
1: No, es una profesora de plástica. No. O sea, ni siquiera tenía algunas materias hechas. Es una... Sí,
0: ¿pero qué le decía? ¿Estás bien? ¿No tenés nada? Volvé a tu casa.
1: Sí, de hecho, ahora no solamente está imputada por usurpación de título, porque utilizaba la matrícula de otro profesional de Chaco, y usurpación de título, y también está imputada por homicidio con dolo eventual, porque hay una familia de un paciente que ella había atendido en el hospital de Quitilipi y que murió unos años atrás. Entonces,
0: ahora nadie en el hospital, recordanos el caso, nadie en el hospital se dio cuenta de que era, ¿cómo lo pongo? Pero
1: sabía del tema.
0: Claro.
1: De hecho, ella aparentemente cubría guardias y son las mismas enfermeras las que alertan al director sobre esta situación porque le habían pedido que haga unas curaciones y no sabía cómo hacerlas. Entonces son las enfermeras las que alertan al director, el director a su vez alerta al jefe regional, que después fue de la región sanitaria, que después fue apartado de su cargo, al igual que el director del hospital de Quitilipi. Ambos fueron apartados de su cargo.
0: Cuando fue a buscar a Tempe de la acuarela para curar el coso, se dieron cuenta que la verdad, tremendo, terrible.
1: Sí,
0: terrible,
1: y terrible. Y recordar que además fue prófuga, porque fue a la provincia de Buenos Aires, la encontraron varios días después. Ahora está siendo investigada por usurpación de título, por haber atendido a más de 1,000 pacientes, y también está imputada por homicidio. Está en Sáenz Peña, interviene el fiscal Marcelo Soto, y hoy a las 9 de la mañana le van a tomar indagatoria.
0: Noelia, tenenos al tanto, dale.
1: Un abrazo.
0: Abrazo grandote. Noelia Moreira, de LRA 26, Radio Nacional Resistencia, provincia de Chaco.
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0: Bueno, ahora les contamos, porque antes tengo que decir con mucho placer, César Tapia, muy buen día, bienvenido, ¿cómo le va?
1: Nico y equipo, ¿cómo andan? Buen día.
0: Bien, muy bien, muy bien. Bueno, vos es que nos dan pelota los oyentes, precisamente, porque acá figuramos recién, ¿no es cierto?, la idea de sortear pelotas. Si dicen bien el nombre del cocodrilo riojano... Y empezaron a llamar, así que efectivamente, jueguen, manden y lo hacemos así, me parece bárbaro.
2: Tienen que decirlo correctamente.
0: Correctamente, están llegando audios con el nombre de cocodrilo y está muy bien. ¿Usted se lo aprendió, César Tapia, o no?
1: No, estaba pensando si me vino la imagen, si Nico cuando regala las pelotas se pone en el estadio y patea para la tribuna y la regalas así o no.
0: Eso podría ser, sí, pateamos para la tribuna. Esto fue de hecho una pateada para la tribuna, realmente, porque lo decidió la tribuna y vamos por ahí, así que están participando.
1: Está muy bien.
0: Efectivamente.
1: Bueno, perfecto.
0: Che, César, ayer volví a lo de tus amigos, por un guisito de lenteja.
1: Muy bien.
0: Antes de venirme. Sí, que estuvo muy bien.
1: ¿Cómo fue ese viaje? ¿Bien?
0: Lindo. La verdad que lindo. Ahí, bueno, forjándose las condiciones para la nevada, parece, ¿no? Que,
1: claro.
0: Que la estaban en algún punto ya extrañando barra necesitando. Así que así estaba Ushuaia. Recién escuchábamos a Noelia Moreira de Chaco hacer su reporte tipo policial. Sí. Y bueno, vos traes preocupaciones chaqueñas también.
1: Sí. En la región, más que nada, quizás los casos se han dado más en la provincia de Chaco, pero es en la región.
0: Ajá.
1: Por esta preocupación que se ha dado en el avance de lo que ya se ha denominado plaga para algunos cultivos en esa región, para palomas y cotorras, porque el avance es muy grande y ha afectado a cultivos hasta en el 100%. Esto comenzó ya hace algunos años con el avance sobre algunos cultivos, por ejemplo, como el girasol, ha avanzado sobre lo que ha sido también el sorgo, inclusive se ha tomado hasta la decisión de algunos varietales de girasol que tienen, cuando crecen con la cabeza de ganso, que dicen con la cabeza hacia abajo,
0: ajá,
1: para que no tenga tanto avance sobre el mismo lugar, y que puedan llegar directamente a la semilla, pero eso no basta. Inclusive, ayer hablaba con algunos productores, me decían, inclusive cuando no se podía hacer girasol o sorgo, que son los que están más expuestos, cuando crecen, se hacía más maíz. Ahora hasta el mismo maíz, porque bueno, el maíz tiene obviamente lo que es la chala y quizás lo cubre un poco más.
0: Lo protege, claro.
1: Claro, lo protege un poco más. Bueno, en este caso lo que han mencionado es que el avance es tan grande que hay productores que han llegado a perder el 100% de esos cultivos. Entre las soluciones que se ha ido buscando, inclusive, mirá lo que es, Nico, que hasta han puesto gente haciendo ruido con diferentes instrumentos y demás para poder espantar los animales, pero no se logra. A veces es tan ensordecedor el chillido de cada uno de las bandadas que ha sido algo que no ha llegado a solución, y hasta inclusive, ¿sabés qué han utilizado? Drones.
0: Mira.
1: Drones que mira. En otros lugares también se utilizan, que los drones, cuando detectan que hay bandadas tan grandes, salen y emiten algunos sonidos que espantan, pero tienen tanta adaptación que después no termina haciendo efecto. Así que esta preocupación allí en la producción, sobre todo lo que ha sido en estos últimos años y en la campaña anterior, ¿no?
0: Así que palomas y cotorras, las dos cosas.
1: Sí. Uh-huh. Y con una gran expansión que se ha dado también, lo que mencionaban algunos productores, en esa zona que también es ganadera, donde hay gran producción de feedlot, y que también en esos lugares donde el alimento para los bovinos es también muy al alcance, eso es obviamente un alimento para que se reproduzcan.
0: En su momento
1: muy
0: llamabas,
1: fácilmente.
0: Llamabas a la municipalidad venía, había una gestión de los nidos, ¿no es cierto?
1: Cuando era mínimo, cuando son cosas mínimas, pero aquí están hablando de miles y miles de bandadas, muy impresionante, inclusive en lo que decían algunos productores.
0: Bíblico,
1: también,
0: claro.
1: Claro, lo que han llegado hasta la última campaña fue a ponerse de acuerdo para hacer los cultivos todos en el mismo tiempo, si le da obviamente, para que eso tenga alimento y todos los cultivos estén a la misma vez. Entonces, como hay tanta abundancia de cultivos, el consumo puede llegar a afectar menos a los productores.
0: Claro, le robe un poco a cada uno. En vez de...
1: Claro. Si nos damos todos y ponemos todos, nos sacan un poco menos a cada uno.
0: Qué bárbaro. César, ahí tenemos el info. Muchísimas gracias. Dale. Que tengas lindo día.
1: Abrazo grande igualmente para ustedes.
0: Abrazo grande, César Tapia.
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3: 8 de la mañana en la República Argentina. Las consultoras coinciden en que la inflación de mayo continuará a la baja. CIT, Asesores Económicos y la Fundación Libertad y Progreso anticiparon que el indicador se va a ubicar en 2,1%, al igual que en la ciudad de Buenos Aires. Esta tarde el INDEC tiene previsto dar a conocer el dato del quinto mes del año. Conflicto en Medio Oriente. El Comando Central de Estados Unidos informó a sus fuerzas lanzaron ataques contra múltiples objetivos en Irán, que por su parte anticipó que el Estrecho de Hormuz estará cerrado a todas las embarcaciones. El estado del tránsito con Romina Wiener.
4: Atentos, el paso internacional Cristo Redentor, ubicado en Ruta Nacional 7 que conecta a Argentina con Chile, se encuentra cerrado a la circulación para todo tipo de vehículos por nevadas en zona de alta montaña. Misma situación, paso Pehuenche, ubicado en la Ruta 145. Complejo Zárate Brazo Largo, Ruta Nacional 12 del Mercosur, con movimiento constante en ambos sentidos, sin demoras. En Neuquén, buena marcha en el Camino de los Siete Lagos. Recordamos que en esta época del año es obligatoria la portación de cadenas.
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5: Comienza el Mundial de Fútbol desde las 14:30, la fiesta inaugural en el Estadio Azteca, ahora llamado Ciudad de México. Luego se pone en marcha el Grupo A, comienza a rodar la pelota a las 4 de la tarde, hora argentina, el anfitrión, el equipo mexicano ante Sudáfrica. Más tarde, 23 horas, en la ciudad de Guadalajara, por el mismo grupo, Corea del Sur ante República Checa.
3: En Córdoba, donde nos escuchas a través de la M750, la temperatura es de 10 grados 6 décimas, se registran lluvias aisladas en distintas regiones del centro del país. En Buenos Aires la temperatura 10 grados 4 décimas, la humedad 95%, cielo despejado con neblina.
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5: La historia nos remite a 1982 y nos devuelve a una de las hazañas más imponentes, protagonizada por un hombre que transformó los 40 años en una cifra de gloria eterna. Se trata de Dino Sof, quien en la final de España 1982 grabó su nombre a fuego como el único jugador de 40 años en disputar y ganar una final de la Copa del Mundo. Aquel 11 de julio de 1982 en el Estadio Santiago Bernabéu, Italia alcanzó su tercera estrella al derrotar por 3-1 a Alemania Occidental, y con 40 años, 4 meses y 13 días, el arquero y capitán que brilló en la Juventus se convirtió en el campeón más veterano en la historia de los mundiales, un registro de longevidad que se mantiene vigente hasta el día de hoy.
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1: 6 minutos nos separan ahora de las 8 de la mañana en la República Argentina de este día jueves 11 de junio de 2026 en todo el mundo.
2: Con una temperatura en la ciudad de Buenos Aires de 10 grados 4 décimas, la humedad 95%, el cielo está despejado con neblinas por el momento, una máxima para hoy de 17 grados con cielo algo nublado. Rápidamente, Nico, te cuento pronóstico por regiones para este jueves 11 de junio. En el NOA, una mañana fresca con nubosidad variable y posible niebla. Por la tarde, con sol y temperaturas en ascenso. En el NEA, cielo mayormente despejado o con una leve nubosidad, condiciones estables y templadas. En el Cuyo, un día soleado y seco con vientos leves del oeste. En el centro de la República Argentina, predominio de sol con algunas nubes en el este, una mañana fresca, por la tarde agradable. En la Patagonia, estable con nubosidad variable, frío en toda la región con posibles heladas matinales. Sector Antártico Argentino, islas del Atlántico Sur, condiciones muy frías con vientos moderados a fuertes.
1: Muy bien, los oyentes están escribiendo al
2: 113-870-7485.
1: Y también están diciendo, sin repetir y sin soplar, lo mejor que pueden, el nombre científico del cocodrilo riojano, sí. ¿No es cierto?
2: Qué difícil.
1: Del cocodrilo riojano, porque entre ellos sortearemos una pelota de YPF. Así se dio y así será, ¿no
2: sí,
1: cierto?
2: Sí, sí, sí. Y se están animando.
1: ¿A qué número es?
2: Al 113-870-7485.
3: Yagianura riojanense. Buen día, Radio Nacional. Quiero participar por la pelota YPF. Excelente programa, excelente reporte de Carlos desde La Rioja y gracias por toda la información. Nico, sos una persona muy preparada y muy respetuosa. Te felicito, igual que a tus colaboradores. Guillermo de Ciudad Vista. 801, mis tres últimos
4: Hola,
3: números.
4: Hola, buen día, soy Estefi de Gualeguaychú. Bueno, yo también quiero ganarme la pelota. Así que, Yagalura riojanensis, acá estamos firmes.
1: Muy bien.
4: Acá en Gualeguaychú está nublado, pero parece que un poco de solcito puede llegar a ver, así que capaz tengo suerte y la ropa se me seca.
1: Oh,
4: gracias.
1: Bueno, muy bien, están mandando entonces mensajes, ¿a qué número?
2: 113-870-7485 por la pelota oficial de YPF.
1: Hay más y vamos mandando así cada tanto alguno. Bueno, ¿qué hay que saber? Entonces, hoy, jueves 11 de junio, a esta hora. Arranca el Mundial de Fútbol 2026. Habrá tres ceremonias simultáneas en México, Estados Unidos y Canadá. Ciudad de México será la sede principal, donde se realizará el primer show desde las 14:30 y el partido inaugural. Hubo acuerdo entre el gobierno y las universidades. El Poder Ejecutivo Nacional autorizó un aumento del 24,3%. Por otra parte, se acordó la actualización de un 20% para los gastos de funcionamiento a partir de este mes y se dispondrá un incremento en la partida destinada a hospitales universitarios por 50 mil millones para este año. El jefe de Gabinete de Ministros, Manuel Adorni, presentó su declaración jurada. En una entrevista televisiva confirmó que la presentación la hizo ante la Oficina Anticorrupción. El jefe de ministros explicó además que su patrimonio está compuesto inicialmente por ahorros que hizo junto a su esposa antes de ser funcionario.
5: Yo toda mi vida, desde los 18 años, incluso antes, trabajé en el sector privado. Por supuesto, bueno, después a lo largo de mi vida me crucé con mi mujer. Mi mujer también toda la vida se dedicó al sector privado, e incluso hasta el día de hoy trabaja en el sector privado. Y lo cierto es que, bueno, toda la vida, por supuesto, ahorramos. Lo hicimos en negro, como lo ha hecho seguramente la mayoría de los argentinos que tuvo la suerte de ahorrar.
1: El peso será una de las monedas más fuertes del continente, así lo afirmó el viceministro de Economía, José Luis Daza, en su presentación en el evento Fitch on Argentina 2026, al tiempo que remarcó que Argentina es el país que presenta las mejores oportunidades de negocios y de inversión en el mundo.
6: La Argentina ya cambió. Esos cambios están acá para quedarse. Esos cambios tienen un constituency político, una base de la sociedad que los apoya. Y eso ya lo hemos visto demostrados en dos ciclos políticos. Argentina es posiblemente el país que presenta las mejores oportunidades de inversión, de negocio, de transformación en el mundo.
1: Crimen de Agostina Vega. El fiscal Raúl Garzón ordenó un nuevo allanamiento en la casa donde se habría cometido el asesinato. El objetivo es buscar más muestras de ADN para saber si junto a Claudio Barrelier, el dueño de la casa, hubo otros partícipes del femicidio. Carlos Nagy, abogado de la familia de Agostina, habló sobre Soledad Andreani, la tercera detenida en la causa.
0: Y recordemos que esta mujer sembró una y otra vez mentiras. Y esta mujer no es cualquier persona. Es una persona que había mantenido una relación sentimental con Barrelier, que se había disuelto, pero se mantenía una amistad. Ella se encargó públicamente de decir que ella prácticamente no tenía contacto.
7: O sea,
0: esto es mentira.
1: En materia internacional, elecciones en Perú. Con el 98% de los votos escrutados, Keiko Fujimori supera a Roberto Sánchez por 651 votos. Aún restan contabilizar los resultados de las mesas en el exterior. Máxima tensión en Medio Oriente. Kuwait cerró su espacio aéreo tras los ataques iraníes en la región. La autoridad de la aviación civil kuwaití suspendió temporalmente las operaciones aéreas ante los riesgos para la seguridad de los vuelos. El Papa bendijo la Sagrada Familia de Barcelona, el León XIV, que inauguró la Torre de Jesucristo. El templo será entonces el más alto del mundo. En su homilía, el sumo pontífice afirmó que quienes creen en Jesús no pueden promover la guerra. Alejandra Gallo, muy buen día, bienvenida. ¿Cómo le va?
7: Pero muy buen día, ¿cómo estamos? Llegó la nota, ¿viste?
1: Llegó la nota.
7: Lo anticipamos, ¿viste?
1: Siempre dando la nota a usted, siempre dando la nota a usted, Alejandra Gallo.
7: Vos te fuiste, te esperaron, ¿viste?, a que volvieras, y llegó la nota, efectivamente. Standard & Poor's, en este caso, subió otra calificadora de riesgo de la deuda argentina. ¿Qué quiere decir? Que somos un poquito más confiables que ayer, pero menos confiables que mañana.
1: Es no claro, perder, claro, claro.
7: No, aclaro, no perder de vista ese. Pasamos a la B menos.
1: B menos. Pero veníamos de la C, no, pero veníamos de la C.
7: En este caso, lo voy a decir con maldad, ajá, mirando hacia adelante a mi compañera de internacionales, la B mayúscula menos en este caso es positiva. Porque veníamos de la CC más.
1: CC más.
7: Triple C más. Claro. Ahora pasamos a la B menos. En un ratito te cuento qué tiene que ver eso, no con el fútbol, sino con el riesgo país, con el endeudamiento, con las tasas de interés.
1: O sea que efectos prácticos tiene.
7: Sí, claro. Tiene efectos prácticos. No sé si lo vas a ver hoy cuando vayas a la verdulería a comprar tomate. No. ¿Sí?
1: Para colmo te leía tempranito, Ale, decir, claro, pasa esto, que ciertamente contenta a los mercados respecto de su expectativa sobre la Argentina, un día particular.
7: Un día horrible. Horrible. Un día, pero de locos, después claramente de lo que nos anticipaba Ceci ayer con este recrudecimiento de la guerra. Bueno, esto tuvo un impacto claramente en el precio del crudo en los mercados. Pero bueno, a ver, miremos las dos caras de la moneda y en un rato volvemos a... te voy a contar los entretelones de lo que acabamos de escuchar en el resumen de noticias.
1: Ajá.
7: Porque el ministro de Economía está muy agrandado.
1: ¿Por qué?
7: Muy
1: porque
7: agrandado.
1: Nos está yendo bien.
7: Porque tiene indicadores para mostrar.
1: Claro.
7: Porque el presidente Javier Milei, dicen en el gabinete, que no deja de elogiarlo, pero está cansado de ser el quien tiene que hablar.
1: Sí. ¿Y por qué?
7: Y porque no le gusta mucho hablar en público.
1: Claro.
7: ¿Viste? Que no le gusta mucho hablar.
1: Claro, claro.
7: Y se
1: pues
7: viene
1: le está
7: una...
1: tocando una vocería extraeconómica, si querés, ¿no es cierto?
7: Lo que pasa es que...
1: Lo económico,
7: claro,
1: tiene tanto que ver con lo político.
7: Lo económico va a estar como protagonista, como tema protagónico, nosotros lo venimos anticipando, de la campaña que se viene, que recién empieza a precalentar. Sí. Vos imaginate... De acá a fin de año.
1: Ajá.
7: La cantidad de temas que va a haber. Bueno, y a Caputo le toca...
1: Además, tiene muchísimo que hablar. Además, se la ha de pasar hablando, digo, en privado, por esto de que te visite. Decíamos, uno de los cargos más complejos en punto a la cantidad de actores que te buscan para darte su parecer y pedirte ¿no? a conveniencia.
7: Y aparte no le puede decir, dame dos minutos que te llamo en un rato, porque te está llamando el presidente, ejemplo, un ministro de economía de otro país, el dueño de una empresa multinacional. Digo, los tenés que atender.
1: Y después muy en la mira de los medios, quiero decir, lo que dice rebota, con lo cual también es una responsabilidad añadida, ¿viste?
7: Sí,
1: así que bueno, un desafío.
7: Un desafío, por eso escuchamos hoy, vamos a seguir escuchando mucho al viceministro, digamos, el que sería en la práctica el viceministro de Economía, que nos suena un poco raro porque es chileno.
1: Porque es chileno. No porque los chilenos sean raros, sino porque es raro un chileno en el gabinete.
7: La,
1: vamos a
7: la
1: ponerlo
7: entonación,
1: así,
7: hablándote de la inflación.
1: Sí, claro, tal cual.
7: Parece,
1: tal
7: ¿no?
1: cual. Y hablando de inflación, hoy habrá número.
7: Exactamente, hoy a la tarde, a las 4 de la tarde, del INDEC.
1: Ustedes de las que están F5, F5, F5 a las 4 de la tarde hasta que empiece.
7: ¿Sí? Tildo, llego a tildar el... Sí, el WhatsApp, me dicen los colegas, para un poco.
1: Me imagino. Sí. Ya está, aguanta un ratito.
7: Aguanta que faltan 2 minutos.
1: Y participa usted de muchos grupos que hacen sus apuestas, viste que hay muchos grupos de economistas. Ahora se tranquilizó.
7: No,
1: pero
7: me
1: en su cansó, momento,
7: sí.
1: Tiraban el número a ver quién arrimaba más.
7: Yo te lo tiro igual, si querés, vuelvo a repetir, para mí va a estar entre 2 y 2.5, más cerca del 2.
1: Ajá, o sea, es mejor que el 2.6 del último mes.
7: Mucho mejor, para mí.
1: En cualquier caso, para usted. Muy bien. ¿Usted hace alguna promesa para que gane la Argentina?
7: No, pero hago cábalas. Tengo cábalas.
1: Ah, cábalas.
7: Claro, tengo que, eso que sí.
1: ¿Ese suéter es cábala? No.
7: No, ah, no.
1: Pues tengo un suéter del mismo color. Un día
7: ¿en serio? Dale, nos venimos.
1: Es polémico, pero dale. Lo tengo.
7: No, ¿por qué polémico?
2: Yo me traje el tapado del mismo color.
7: Mira,
1: ahí está. Ahí me voy a poner. De, sí. ¿Qué sería?
7: Nos ponemos
1: de rosa bebé.
7: Sí.
1: Claro.
7: En gamas del rosado, ¿no?
1: Ahí está.
7: ¿Por qué no?
1: Está muy bien. Pero para Rosada tenemos casa Rosada.
7: Sí, señor.
1: Así que, Hernán Mundo, muy buen día, bienvenido. ¿Cómo le va?
8: ¿Qué tal, Nicolás? Buen día. Un saludo, por supuesto, para todo el equipo. Y esperando lo que va a ser una tarde no solamente mundialista, sino, como decía también Alejandra, ahí el dato de la hora 16 en materia de inflación, que veremos y esperamos que acontezca después de finalizada la reunión de mesa política que va a tener lugar a las 13:30 en Casa de Gobierno, un horario no tan habitual. Pero será el momento en el que se reúna el gobierno encabezado por la secretaria general de la presidencia, Karina Milei. Y hoy es un día especial en esta mesa política. ¿Por qué? Porque hay un cumpleaños. Lo ha dicho el propio jefe de gabinete ayer, que va a llevar una torta a Casa de Gobierno y que se la va a entregar a quien cumple años hoy. Me imagino que saben de quién se trata.
1: ¿Quién cumple años hoy?
8: Patricia Bullrich.
1: Patricia Bullrich.
8: Que cumple 70 años
1: mira.
8: Hoy. Sí, así que habrá seguramente algún espacio para compartir y celebrar, esto por supuesto antes de reunirse formalmente y después por supuesto de lo que fueron los dichos ayer del jefe de gabinete en esta entrevista televisiva en La Nación Más, en donde además, más allá de hablar de su cuestión, o sea, hablar de la declaración jurada que presentó formalmente ante la Oficina Anticorrupción, también dijo que no están previstos cambios en el gabinete, o sea, en el interior del Poder Ejecutivo. Esa fue una de las definiciones que dejó. Recordemos, una reunión de mesa política que en general sirve para ordenar y reordenar la agenda legislativa, la que comenta siempre Gastón, ya cuando los proyectos están en discusión en el ámbito del Parlamento, pero bueno, todo se idea también dentro del Poder Ejecutivo y está en danza a saber qué va a suceder con distintas iniciativas. Por ejemplo, el tema nuevos pliegos judiciales, más allá de los ya tratados en el ámbito del Senado, específicamente saber por dónde pasará la intención de cubrir vacantes en el ámbito de la justicia, en este caso se piensa en cargos civiles, comerciales y de familia, veremos por la otra tanda entonces de pliegos y cómo será el curso de esta iniciativa. También está en discusión el proyecto de juicio por jurados, la reforma del Código Penal, así con todas las idas y vueltas que esto ha tenido, si efectivamente va a tener un alcance más amplio o no que el previsto en algunas versiones anteriores que ya fueron de discusión en el ámbito de la mesa política, y qué va a pasar con un nuevo paquete en materia de normas vinculadas a desregulación que surgen desde el área de Federico Sturzenegger y que están pensando en, recordemos, se ha hablado ya del tema, cambios en cabotaje, o sea, en vuelos de cabotaje, en seguros, sí, en mercado inmobiliario y también en mercado de capitales. Esto todavía sigue bajo revisión. Veremos qué surge de esta reunión, reiteramos, a la hora 13:30, mesa política, que coincide, como decíamos, o que va a estar casi superpuesta con lo que será el dato de inflación y también con el comienzo del Mundial de Fútbol formalmente, más allá de que hoy no juega Argentina.
1: No, y con el cumpleaños de Patricia Burri, como decía, claro. Que no, ni en pedo se toma el día, porque la mejor manera de Patricia Burri de festejar el cumpleaños es haciendo política desde la 00, bueno, que le encanta, o sea, está muy bien, cada cual.
8: Exactamente, y que se ha mudado, porque escuchábamos a algún colega que quería tener alguna repercusión ya esta mañana de sus impresiones allá de lo dicho del jefe de gabinete, pero que no está ya más en la calle Beruti, que está por otra zona del barrio de Palermo, y que seguramente irá directamente a Casa de Gobierno para la reunión.
1: Se mudó, mira, qué impresionante, o sea, uno dice, ¿cuándo encuentra tiempo? Para, ¿no es cierto? Encima, Patricia Burri, claro. Y con ella, ¿no es cierto? Gente tan ocupada. Para cosas como una mudanza, por ejemplo.
7: Que es un montón.
1: ¿No es cierto? Sí, indudablemente la libido es económica. Dicen, uno pone, ¿no es cierto?, un poco. No le pone la que todos le pondríamos a una mudanza. Y bueno, simplemente sucede mientras tiene que lidiar con todo lo otro, con lo que lidia, ¿no?
8: Porque si no... Totalmente. Sí. En un primer momento había tenido un... Esas son cosas que conocemos cuando estamos en la puerta de...
1: Claro.
8: Exactamente. Y uno empieza a preguntar por cosas que hacen de repente a la custodia o gente que se acerca de un determinado edificio que comparte vivienda. Bueno, en ese entonces había tenido algún tipo de refacción allí en la calle Beruti. Bueno, finalmente hubo una mudanza, bueno, pero hoy estamos hablando de ella por su cumpleaños número 70.
1: Dijo Patricia Burrich, esto corre enteramente por mi cuenta, que no está lanzada a nada y que acompañará al gobierno hasta el final de su gestión. Con esto hay que pensar que se refiere a sus gestiones, digo, por la púa punzante que intentó meter Mauricio Macri el otro día, ¿no es cierto?, diciendo está lanzada para lo que él entre comillas sufrió, a ver si lo puede sufrir otro espacio también, ¿no es cierto? Bueno, Patricia se reencolumnó y dijo, no estoy lanzada.
8: Sí, de cualquier manera, subiendo el perfil público, porque recordemos que esta semana se la vio en fotos en este evento de Roberto Piazza, allí en el barrio de Barracas, no evitó en ningún momento las cámaras tampoco hacer declaraciones.
1: No, eso por supuesto. Hernán, muchísimas gracias, que tenga lindo día.
8: Un abrazo.
1: Es Hernán Mundo, corresponsal de Radio Nacional en Casa de Gobierno. Y vamos ahora por Miriam Mariotto. Miriam Mariotto, muy buen día, bienvenida. ¿Cómo le va?
9: Buen día, ¿cómo están? En el barrio de Belgrano estoy en este momento porque aquí hubo un incendio esta mañana muy temprano, cerca de las 6 de la mañana, una pareja que vive en este edificio de la calle Olazábal entre O'Higgins y Arcos. En el quinto piso, un edificio bastante importante de 14 pisos en total, son cada piso es un departamento, son todos pisos, y esa pareja de 70, 71 años, por a la mañana tempranito, no sabemos todavía si ellos se habían levantado en ese momento o si el incendio comenzó a ocurrir en la cocina, es una de las ventanas que da a la calle Arcos. Este edificio tiene, aire y luz en cada uno de los dos costados. No es que está pegado a otro edificio lindero mediante una medianera, sino que tiene espacio, por lo que el fuego y el humo se veía salir realmente impresionante. Todo el edificio se autoevacuó, 20 personas en ese momento pudimos contabilizar, pero bueno, los 14 pisos salieron, estaban aquí en la calle, un importante y espectacular operativo de los bomberos, bueno, lograron obviamente apagar el incendio. Esta pareja, el hombre intentó apagarlo con un matafuego, no pudo lograrlo. Finalmente tuvo que ser trasladado al hospital Pirovano porque el hombre sufrió algún tipo de convulsión, un poco por los nervios, otro poco por inhalación de humo también. La mujer fue atendida aquí en el lugar. Discúlpeme, señor, ¿lo puedo molestar un segundito de Radio Nacional? Estamos con el encargado del edificio. ¿Qué fue lo que pasó ahora? ¿Que ahora está la gente pudo volver a su departamento?
10: Todavía no tengo confirmado. Se sospecha un celular que se prendió fuego y estaba arriba del microondas, agarró el microondas, se agarró la cocina completa.
9: Ah, qué increíble eso, ¿no?
10: Sí, la verdad que sí. Pero bueno, estamos todos bien.

0: Claro.
1: Es tremendo, porque
0: los cargadores
1: no compran en cualquier lado un cargador.
0: Enchufados todo el tiempo, por ejemplo. Me parece que está mal también. Ni por consumo, ni por seguridad. Y es como que digo, ya sé que cargo el celular una vez por día, queda en el mismo lugar donde lo cargo. Bueno, no está bien.
1: No, por eso. Bueno, realmente es preocupante. Hemos visto casos muy graves que pasaron en la ciudad de Buenos Aires de cargadores eléctricos, de los monopatines, bueno, en este caso de celulares, realmente muy grave. Así que, bueno, a tener en cuenta también esto, porque afortunadamente salió bien dentro de todo, que no hubo víctimas, pero podría haber sido otra historia, ¿no?
0: Miriam, muchísimas gracias.
1: Hasta luego.
0: Abrazo grande, Miriam Mariotto.
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0: Cecilia Diwan, muy buen día, bienvenida. ¿Cómo le va?
3: Buen día, Nico. ¿Cómo estás?
0: Bien, muy bien. ¿Usted? ¿Qué le pasa, Presidenta de México, que no quiere ir a la fiesta?
3: No, la Presidenta de México ya había avisado hace un montón que no iba a ir.
0: Rodrigo Ruiz me contó
3: recién. Y ella, su entrada la puso a disposición de alguien que quiera ir. Iba a ir una niña indígena que juega al fútbol. Fue una cuestión del tema nacional hace mil años.
0: Hasta que puso la entrada, iba a decir populismo. Ya cuando me dice a quién le dio la entrada, no sé qué nombre ponerle.
3: Bueno, ella está intentando con esta, digamos, acción, llevar una imagen de austeridad frente a un mundial que está siendo absolutamente criticado en los tres países anfitriones por el gasto excesivo en esta organización deportiva. Cuando, por ejemplo, en México hoy hay protestas sociales muy fuertes de distintos sectores que se están reuniendo. Un grupo que es el más importante es el de los padres de los 100.000 desaparecidos que hay, no en esta gestión obviamente, sino casi dos décadas por este conflicto interno con el narcotráfico que hay en México. Y hoy los padres de estos 100.000 desaparecidos mexicanos están movilizando en la Ciudad de México, intentando sortear los anillos de seguridad. Por otra parte, tenemos a los maestros.
0: Docentes, es muy grande.
3: Es muy grande el conflicto docente. Después también están los que se quejan
0: por... ¿Dónde está el límite con el...? Porque uno puede entenderlo y... Nos ha pasado acá y esa cosa de, bueno, es una ventana enorme que uno desde su posición intenta utilizar. ¿Cuál es el límite cuando es boicot, por ejemplo?
3: Ya bueno, ella lo que dice tema, Claudia Sheinbaum es que la oposición está intentando movilizar estas protestas para que ella vaya a abrir, ¿no?, estos bloqueos a los alrededores del mundial para que reprima, y que ella no va a reprimir y que va a permitir que se lleven adelante.
0: Y hay un colectivo muy particular que es el de los dueños de los palcos.
3: Sí, también, bueno, hay todo tipo de movilización en México, pero también en Estados Unidos. En un ratito te voy a contar algo que a Ale le va a gustar. Una ¿Segura? Declaración de Trump sobre la inflación.
4: ¡Opa!
0: Ahora vamos a ella.
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5: 8 de la mañana, 30 minutos en la República Argentina. Standard & Poor's destacó el plan económico de Argentina, mejoró la calificación de riesgo y elogió la acumulación de divisas y el equilibrio fiscal. El ministro Luis Caputo celebró el informe internacional que mejoró la nota de deuda del país. Incendio en Belgrano, Miriam Mariotto.
6: Dos personas fueron atendidas por el SAME, una de ellas trasladada en un incendio en el barrio de Belgrano. Además, 20 personas debieron ser evacuadas del edificio de Olazábal y Arcos. Esto ocurrió en la madrugada, el incendio en el quinto piso del edificio con fuego y humo activo. En este momento están trabajando los bomberos en el lugar.
5: Conflicto en Medio Oriente. Murieron tres marineros indios en el ataque a un petrolero cerca de Omán. El barco navegaba por el Golfo cuando fue denunciado por violar el bloqueo impuesto a los puertos iraníes por parte de Estados Unidos. En Buenos Aires la temperatura 10 grados 2 décimas, la humedad 98%, la visibilidad está reducida a 8 kilómetros por neblina.
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10: Ocho de la mañana, 35 minutos en la República Argentina, y estamos recibiendo los mensajes de los oyentes a través del 11-3870-7485. Y Roxy de Guaymallén, Mendoza, dice que una de las costumbres que los extranjeros no entienden es, por ejemplo, dormir la siesta.
11: Pero la entienden, una vez que se la explicás, la aprenden enseguida, ¿o no?
10: Claro. Y también decirles que estamos hoy jugando por el sorteo de una de las pelotas oficiales de YPF a aquí en primer round. Nos tenés que decir el nombre de los restos del cocodrilo hallado, este cocodrilo gigante hallado en La Rioja. Te tenés que animar y decir el nombre completo. Nos los mandás por audio al 11-3870-7485. ¿Se animan?
12: El nombre del cocodrilo hallado en La Rioja es Sacajlura riojanensis.
11: Ahí está, claro, no nombre y apellido, sino el científico, ¿no es cierto? Son unos fenómenos, la verdad que además de eso, ¿están llegando qué número?
10: Al 11-3870-7485.
11: El concurso se va a llamar hoy, el primer round te da pelota, digamos, ¿no es cierto?
10: Una cosa bien, así. ¿Está bien? Gustó. Muy bien. Está, me gustó. Está bueno. Y los oyentes te dan pelota a vos, todos porque lo dijiste días, siempre, como en chiste y enseguida siempre empezaron.
11: Hay que nos cuenten, mira, tardé para ir a Ushuaia ayer, sí, antes de ayer, en fin, 3 horas 40.
10: Sí.
11: Y la vuelta, ¿cuánto?
13: 2.50.
11: 3 horas, pero eso venía con viento. Ah, viento. ¿Es cierto? Viento. A los pedos.
13: Viento de cola.
11: 40 minutos le ganamos.
13: Literalmente el viento de cola es eso.
11: Totalmente. ¿Te das cuenta que no es el otro viento? No es el de los... Eso está muy bien. Les cuento que tenemos en línea ahora a Romina Ajeitos. Romina es licenciada en criminalística. Hola, Romina. Nico Yacoy, equipo nacional. Buen día, gracias por atendernos.
14: Buenos días a ustedes, ¿cómo están? No, el placer es mío.
11: Bien, muy bien. Romina, bueno, para seguir intentando entender lo que está sucediendo con el caso Agostina Vega en Córdoba, contanos un poquito vos, ¿no es cierto?, desde tu perspectiva profesional, bueno, ¿qué se está haciendo y en todo caso qué hipótesis vendría confirmando, no?
14: Sí, lo que se está avanzando en primera medida también es con respecto a las primeras diligencias que se hicieron en el lugar del hecho, que fue la toma de rastros, entre ellos, ¿no?, la toma que habían hablado. Se habló mucho sobre la aplicación de luminol, entonces eso lo que hizo también fue captar perfiles genéticos con respecto a esas manchas, posibles manchas lavadas de sangre, más aún lo que fue recolectado en el cuerpo de Agostina al momento del protocolo de autopsia.
15: Licenciada Andrea, sí. La China Valdivieso la saluda, buen día, bienvenida al programa. ¿Cuál es la... Digo, a mí lo que me llama poderosamente la atención es la multiplicidad de accesos que han hecho los peritos. Primero sin un equipo técnico pericial, pero hubo tres primeros ingresos, allanamientos, inspecciones oculares, luego con equipo técnico pericial, desde el primer viernes después de cometido el hecho. ¿Es normal que haya tantos ingresos a un lugar del hecho que, digo, fue cuestionado por la no preservación justamente?
14: No es normal, no es para nada normal. No fue normal tampoco la investigación que se realizó con respecto al caso. Al desestimarse en primera instancia estos momentos en los cuales Agostina estuvo perdida y desestimarse también los datos que tenían, que eran fehacientes, y el día domingo mismo se corroboró a través del testimonio del remisero, se debería de haber preservado ese lugar, se debería de haber ido al lugar. Por más que haya gente en la morada, se les solicita que se retiren, y en ese mismo instante se tendría que haber allanado la vivienda y a posterior haber realizado los estudios pertinentes. De todos modos, los resultados que se han obtenido son categóricos, al menos en el perfil de Agostina, de Barrelier. Se están buscando, por lo que se entiende, otros perfiles que aparentemente con los detenidos que se tienen no estarían coincidiendo, o en otra medida también que hay que tener en cuenta son los tiempos de los estudios que se van realizando. Por eso hablamos de que esta fue una investigación tardía, ¿no? Teniendo los datos y teniendo la proximidad y la ejecución, que esto está todo a cargo de un fiscal, que el fiscal lo que hizo es no investigar justamente.
15: La prueba pericial va a ser fundamental para el esclarecimiento de la responsabilidad de los hechos.
14: Por supuesto que sí. Por supuesto que sí, porque un perfil genético te da un porcentaje altísimo, ese 99,9 que uno siempre escucha, ¿no? Hay un sesgo muy, muy mínimo, pero el estado de conservación de las muestras, si fue el correcto, está arrojando los resultados que hoy se conocen.
11: Estas serían pericias, lo voy a decir mal, pero vos, Romina, corregime, pericias de tipo material, ¿no es cierto? A ver, las huellas de quién encontramos, etcétera, etcétera, y que está muy bien. ¿Qué pasa con las pericias del orden de lo intangible? Digamos, lo psicológico, lo social, porque lo traíamos al principio, ¿no es cierto? Notamos que hay una vulneración, ¿no es cierto? Primigenia como elemento común en este tipo de casos. Bueno, damos por el contexto, ¿no? De las familias, de los amigos de las familias, de los barrios. ¿Eso se, sobre eso se hurga un poco también con perspectiva pericial o excede la materia?
14: No, debería también. Muchas veces nosotros en criminalística y en investigación criminal hablamos, ¿no?, del ABC de la investigación. Y lo primero que se debe hacer es investigar al entorno. Más allá que después se puede excluir, por supuesto, se pueden excluir a todas las personas, ¿no? Si uno no comete el hecho, va a estar tranquilo, va a dar la información necesaria. Aún así, fíjense que eso no se investigó en primera medida. Se llegó recién el martes, miércoles, para tomar medidas con respecto al entorno de Agostina. Pero sí, en lo social, se debe de estudiar el entorno en el cual la niña se movía. Porque justamente esto es lo que le llevó a entender un poco qué es lo que pudo haber pasado. Por supuesto que el móvil por lo que entienden los investigadores, estarían cerca de conocerlo, pero a mi criterio todavía falta materia, falta prueba, claro. Y faltan datos que son primordiales para saber realmente qué es lo que pasó con Agostina y si había algo detrás que también incluya a familiares en el caso de la entrega de la nena. Uh-huh.
15: Conociendo todo lo que conoce, licenciada, ¿cree que alguien más sabe lo que pasó esa noche? Porque la mecánica de los hechos tampoco está clara.
14: No, y siempre abonamos a la teoría de que una persona sola toda esa ejecución no la puede realizar. Y más teniendo en cuenta aún de los cuales ustedes han visto durante toda la semana, como lo ha visto todo el país, gente entrando y saliendo de ese lugar. Y tengan en cuenta que la ejecución de un desmembramiento en un baño, en el cual es común a muchas personas, porque no era que era un baño privado en el cual nadie pudo acceder, detalles obviamente son escabrosos, pero se deben de ver. Por eso también a veces nos resulta raro cuando la gente, hablamos de los testigos del hecho por ahora, no sabemos si todos tienen participación, pero como testigos se basan en los sentidos. Si no escucharon nada, como puede que haya pasado, por la lejanía que tenían en esta casa, pero hay olores que se pueden sentir, hay percepciones que no escapan y no pueden escapar. Pero bueno, como también no se los puede obligar, porque no están obligados a declarar en contra de, aún así que en alguna medida tengan una participación y se los vincule ahora, y creemos que van más o menos en esa línea de vincular a todos los que estuvieron ese día, y en el caso que no tengan nada que ver se los va a excluir de la investigación.
11: Ahí llega un momento donde se construye una cierta presunción, ¿no es cierto? Si por pericia los ruidos o sonidos de tal lugar eran escuchables desde tal habitación y los olores, ¿no es cierto?, percibibles desde tal lugar, bueno, entonces se presume que debió conocerlos, tanto como así la construcción.
14: Sí.
11: Sí,
15: hubo una pericia acústica inclusive.
11: Claro, por eso, con pericia.
14: Exacto. La pericia acústica se hizo principalmente para justamente, ¿no?, para saber si los ruidos devenidos, hay que ver qué tipos de ruidos y sonidos han hecho, pero bueno, tiene mucho que ver también el material de la construcción y demás, hay todo un detrás de eso, pero aún así, tengamos en cuenta que Agostina entró a lo seguro, no estaba bueno, en un estado
15: de confianza, claro que sí.
14: Exactamente, entonces quizás hay sonidos que pudo no haber realizado, pero en el posterior, a lo posterior a lo que ha pasado luego del homicidio, sí hay sonidos que pueden haber escuchado, al menos el movimiento mismo de la persona o de las personas.
15: Y de las herramientas utilizadas.
14: Y depende de las herramientas utilizadas, que también al hacer una investigación tardía, hoy no se tienen, entonces quizás al momento de, hay que ver ahora cuando se termine el protocolo de autopsia, algo se pudo ver con respecto a la ejecución de las heridas que tenía, pero se puede determinar en cierta forma qué tipo de elemento lesivo fue con el cual se desmembró ese cuerpo.
11: Tremendo. Bueno, es clarísimo, pero es eso. La verdad es que es eso. Romina, por último, ¿a qué atribuís este estado de cosas? ¿Es una es meramente impericia de los peritos o de la dirección, no es cierto, de la actividad pericial? Que es una forma de la ignorancia, la falta de profesionalismo, o es peor todavía, digamos, es un no me importa, es un quiero que no se sepa, porque eso vamos a tener que desentrañarlo, no podemos encontrarnos frente a esto en todas las causas, ¿no?
14: Por supuesto que sí. Acá, en realidad, más que la policía judicial, porque lo que nosotros conocemos en Buenos Aires y alrededores como policía científica o en otras provincias, para cuando trabaja el Ministerio Público Fiscal es policía judicial.
11: Claro.
14: Pero la policía judicial no puede actuar si la cabeza del Ministerio Público Fiscal no le da lugar. Entonces, el error principal fue justamente de quien, exactamente, de quien llevaba a cargo la investigación, que fue el fiscal Garzón, que desestimó totalmente el hecho, y bueno, y luego cuando se dio cuenta y seguía también a su vez, a ustedes también les habrá llamado la atención, que el fiscal iba en pos de lo que la prensa le iba mostrando.
11: Sí.
15: Manotazos de ahogado, ¿no?
11: De estrépito.
14: Por supuesto, y bueno, lamentablemente el final de Agustín.
11: Romina, muchísimas gracias por la charla.
14: No, muchísimas gracias a ustedes.
11: Un abrazo grande. Vos también. Es Romina Ajeitos, que es licenciada en criminalística.
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0: 8 de la mañana, 51 minutos en la República Argentina. Yo creo, estoy tan entusiasmada con los mensajes de los oyentes que están participando por la pelota oficial de YPF que estamos regalando hoy en primer round y que tienen que decir el nombre de este cocodrilo que se halló, este cocodrilo gigante que se halló en La Rioja. Estoy tan entusiasmada con estos mensajes que creo que les voy a tomar lección después a que cada uno de nosotros se animan. Tienen que mandar un audio al 11-3-870-74-85. Es dificilísimo, pero lo hacen.
1: Hola, buen día. El cocodrilo gigante encontrado en La Rioja se llama Yacajulagris, Río Janensi. Gracias, soy
2: Me encantó. Se participa por participar, ¿eh? Así que adentro de la cuponera.
0: Sí, obvio. No es que hay que decirlo bien.
3: Hay que animarse y decirlo
4: bien. ¿Es verdad que Gastón Fierro lo saca antes de las 10 de la mañana?
2: Sí, lo saca. No, no, porque tienen que participar hasta las 10.
5: Si no estoy, saquen igual.
2: Ah, antes de las 10.
5: Otorguen igual el premio.
2: ¿No leíste la letra chica del contrato?
5: Que los sorteos.
2: Dice, si hubiera o hubiese un sorteo de cualquier tipo, Gastón Fierro deberá quedarse hasta un minuto antes de las 10.
6: Correcto.
7: ¿No?
6: Sí,
7: ahí
2: va.
7: Amigazo, bueno, se llama Yacandura Rojanensis. Les mando un abrazo. Estoy en una cámara de frío porque no puedo hablar en público. Bueno, abrazo de gol, el pirata de Trenel.
0: Qué fenómeno el pirata. No puede hablar en público, entonces se metió en su trabajo adentro de una cámara de freezer. De frío.
2: No, pero ahora que nos avise que salió, que pudo salir. Mandá mensajito diciendo que pudiste salir.
6: Que nos confirme.
8: Claro, y que no se le congelaron las cuerdas vocales. Sí, que ¿viste? No es cuestión. Fue el último que dijo, pobre.
0: Es que esto es así, cada uno en sus diferentes realidades.
2: Por supuesto, claro. Sí. Por supuesto. Alejandra Galdio.
8: Bueno, a ver, ¿con qué querés ir? ¿Querés ir con Caputo? ¿Querés escuchar a...?
2: Escuchemos.
8: ¿Querés escuchar al viceministro de Economía? Que es nuestro, nació en Chile, pero es nuestro.
9: Lo más probable es que Argentina siga siendo o se va a convertir en una de las monedas más fuertes del continente. No porque lo querramos nosotros, no porque sea una política del gobierno, sino que va a ser producto de la oferta y demanda de dólares.
8: Bueno, tiene que ver con qué está mirando el equipo económico hacia futuro. Está mirando muchos indicadores, Nico, desde lo macroeconómico, desde la estadística, metodológicamente hablando, muchos indicadores alentadores. Pero también el ministro de Economía, como decíamos antes, lo que está viendo es que claramente el eje de la campaña, de la próxima campaña, va a empezar a tomar cuerpo de acá a fin de año, a medida que va avanzando el año y van avanzando otros indicadores, también la gran protagonista va a ser la economía.
2: Claro,
8: entonces, sí. Hay otras voces que empiezan a aparecer, como por ejemplo, atención con el viceministro de Economía, que es, se conocieron con Caputo trabajando en los Estados Unidos, ¿no? En Washington, básicamente, y en Nueva York, en Standard & Poor's y en Moody's. Así que vienen trabajando hace muchísimo tiempo.
2: Yo temí en un momento porque se lo nombraba como candidato a ministro de Economía de Kast y digo, no, che, que sabe un montón.
8: Sí, claro.
2: Sabe un montón de la estrategia económica de la Argentina. Todo bien, pero no. Y el tipo permaneció en el equipo económico argentino. Pensé que eso está muy bien, ¿no? Había ahí una incompatibilidad.
8: Son códigos que me parece que... Sí. ¿Viste de esos códigos que en las profesiones no están escritas, pero que, bueno, después de haber pasado por... de ser un funcionario público de un país determinado, hay un tiempo después de eso en el que, bueno, no podés volver a ser funcionario público, mucho menos de otro país. Después que tenés información... tuviste acceso a información privilegiada. Hay otra frase de Daza que me parece importante destacar, de José Luis Daza, así se dice, dijo que, mira, te lo cuento yo, cuando los empresarios me preguntan qué va a pasar con el dólar, porque le preguntaron ahí, el dólar está planchado, va a subir, va a bajar, qué pasa con el ancla cambiario, él defendió el hecho de que el Banco Central siga acumulando reservas y ratifica esta pauta de Bausili, él cree posible que el Banco Central pueda acumular a lo largo de este año 24 mil millones de dólares descontando los vencimientos. Entonces le preguntaron insistentemente en este foro en el que el viceministro de Economía participó, ¿qué va a pasar con el dólar? ¿Está bajo? ¿Está alto? Viste que hay algunos sectores que están pidiendo...
2: Fue clarísimo ahí, ¿no es cierto?
8: Sí. Dijo, sí, él. Te lo digo yo con mi tonada, porteña. Pero la letra la puso él. Cuando los empresarios me preguntan qué va a pasar con el dólar, mi respuesta es clara. No apuesten a una devaluación para salvar su negocio.
2: Ahí está. Van a salir de la inercia, ¿no es cierto? Que es
8: clarito,
2: ¿no? Un poco el horizonte que estábamos acostumbrados a alcanzar barra producir, porque había mucho de siempre lo decimos así, profecía autocumplida. No es el camino. Y lo otro es muy interesante porque se suele tomar esto del fortalecimiento del peso o la revalorización, ¿sí? Uh-huh. Que es la contracara, si querés, de lo que estabas diciendo ahora, como una suerte de contradicción del gobierno que en campaña electoral había hablado de la dolarización. No tiene nada que ver una cosa con la otra. Nada que ver, al contrario te diría. Porque yo no sé economía, pero esto tiene que ver con haber dejado de emitir, entre otras cosas. Con lo cual, obviamente, no es cierto, si menos emitís, más valor va a tener esa moneda, relativamente escasa. Ahora, si no emitís, hasta por una necesidad material vas a terminar usando más dólares que pesos.
8: No, y además... Es otro modelo económico, o sea, queda claro.
2: Con completa libertad para que elijas los dólares para algo y los pesos para otra cosa. Es que pasaba por ahí.
8: Exactamente, y de hecho la acumulación de dólares no solo pasa por el Banco Central. Si vos mirás los datos del Banco Central, también el sector privado está comprando dólares. Me refiero a las personas físicas, pero sobre todo a las empresas. Y quiero apuntar en este punto que me parece troncal.
2: Por eso decía endógena, una dolarización endógena, porque la gente la quiera, y si no la quiere, no la quiere. Pero lo que es determinante es la posibilidad, no la mera realización.
8: Absolutamente. Podés hacerlo si tenés ganas de hacerlo.
2: Total.
8: Y tenés los recursos para hacerlo. Quiero ir a Standard & Poor's, que nos subió la nota de triple C más a B menos. Ajá. Esto es muy importante, parece poco, pero es un montón, porque lo que tiene que ver cómo se traduce esto es que te dan una mejor calificación porque creen que hoy sos mucho más confiable que ayer a la hora de pagar tu deuda. ¿Qué es esto lo que está haciendo el Banco Central? Compra dólares, paga. Ahora, falta un montón, porque los que están en la primera liga tienen una triple A. Nos falta un caminito largo. Pero, atenti, porque este informe de Standard & Poor's, que nos elogia porque mejoró la calificación, porque tenemos menos vulnerabilidad económica y una mejora gradual de liquidez externa, advierte que es un rumbo que debe continuar. Mirá lo que dice, el reporte dijo, porque nos dio un crecimiento más bajo que el Fondo Monetario Internacional, proyecta para este año menos del 3%. ¿Y por qué? Dice... Persisten tensiones en los próximos 12 meses que podrían afectar la estabilidad económica. Atenti con la política.
2: 450 puntos el riesgo país, una baja de más de 40 puntos por efecto de la suba de bonos, por efecto de la mejora en la calificación.
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6: 9 de la mañana en la República Argentina. Investigación por el crimen de Agostina en Córdoba por Radio Nacional. La licenciada en criminalística, Romina Ajeitos, dijo que no preservaron pruebas claves para esclarecer el asesinato de la niña de 14 años.
10: No fue normal tampoco la investigación que se realizó con respecto al caso. Al desestimarse en primera instancia estos momentos en los cuales Agostina estuvo perdida y desestimarse también los datos que tenían, que eran fehacientes, y el día domingo mismo se corroboró a través del testimonio del remisero, se debería de haber preservado ese lugar. Por más que haya gente en la morada, se le solicita que se retiren y en ese mismo instante se tendría que haber allanado la vivienda y a posterior haber realizado los estudios pertinentes.
6: Extrema paridad en las elecciones de Perú. Keiko Fujimori pasó a liderar el escrutinio con una diferencia de solo 651 votos sobre Roberto Sánchez. El estado del tránsito con Romina Wiener.
11: Atentos en la provincia de Mendoza, el paso internacional Cristo Redentor, ubicado en Ruta 7, que conecta Argentina con Chile, estará operativo a partir de las 11 de la mañana. Recordamos que funciona hasta las 21 horas y es obligatoria la aportación de cadenas. En Neuquén, los pasos internacionales Cardenal Zamoré y Pino Achado, ambos habilitados a la circulación. Diferentes sectores, transitar con precaución, calzada húmeda y resbaladiza. Puente Chaco Corrientes, ubicado en la Ruta Nacional 16, con movimiento constante en ambas cabeceras.
6: 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La información con Rodrigo Ruiz.
12: La selección argentina de fútbol trabaja en Kansas, en su búnker. Se va a entrenar hoy por la tarde a puertas abiertas, un ratito, 15 minutos, ya pensando en el debut ante Argelia. Ayer el rival de Argentina goleó 4-0 a Bolivia en un amistoso, rival del próximo martes 16 de junio. Hoy le harán estudios al Dibu Martínez, una placa, una resonancia magnética en su mano para ver cómo está de la lesión. A esta hora la única duda que tiene Scaloni para el 11 inicial ante el equipo africano.
6: En Bariloche, Río Negro, donde nos escuchás en AM590, la temperatura es de 6 grados 3 décimas, llueve y se registran nevadas. Las condiciones climáticas se mantendrán de esa manera durante todo el día. En Buenos Aires, la marca actual, 10 grados 2, la humedad un 98%, la visibilidad reducido a 8 kilómetros por neblina.
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0: minutos ahora de las 9 de la mañana en la República Argentina de este jueves, entonces 11 de junio de 2026 en todo el mundo.
1: Con una temperatura en la ciudad de Buenos Aires, Nico, de 10 grados 2 décimas, la humedad 98% altísimo.
0: Toda la humedad. Toda.
1: Sí, todo junto. Cielo ligeramente nublado con una máxima para hoy de 17 grados. Vamos a tener cielo algo nublado. Rápidamente te cuento que el pronóstico por regiones en el NOA, vamos a tener una tarde con sol y temperaturas en ascenso. En el NEA, Misiones, Corrientes, Entre Ríos, Chaco y Formosa, cielo mayormente despejado con condiciones estables. En Cuyo, día soleado y seco con vientos leves del oeste. En el centro, predominio de sol con algunas nubecitas, pero más que nada en el este de esta región. En la Patagonia, estable con nubosidad variable, frío en toda la región. Y en el sector antártico argentino, islas del Atlántico Sur, condiciones muy frías.
0: Muy bien, llegan más mensajes, ¿a qué número?
1: Al 113-870-7485, ¿y cómo se llama el cocodrilo?
0: ¿Coco qué?
2: Hola chicos de Primer Round, saludos a todo el equipo. Se llama este animal que encontraron en La Rioja, Sacajlura riojanensis. No sé si está bien pronunciado.
0: Está precioso. Para nosotros está precioso. Con que llamen y lo digan, está bien. Acá somos somos así.
1: Excelente. Sí.
0: Acá tenemos otro cocodrilo que despedir y es Gastón. ¿Tiene algo para decir? ¿Una última palabra?
3: No, no.
0: ¿No jugaba a eso con su nena que le dice, ¿quién es? Coco.
3: Sí, sí.
0: ¿Coco qué? Cocodrilo. Y salí corriendo.
3: Sí, sí. Había otro juego parecido, ¿cómo era?
0: Ah, no sé.
3: No me acuerdo. Algo para también que jugábamos también. Sí.
4: La vaca Lola. Claro. Tiene cabeza y tiene cola y dice mu.
0: En fin. Bueno, ¿algo para despedirse?
3: Iba a repasar un poquito el debate de lo de ayer, el plenario de comisiones, del Super Rigi. Si hay un minuto de tiempo, lo digo. Ayer fue el tiempo del representante de cámaras del sector beneficiado o afectado por el primer Rigi, ¿sí? El de 200 millones de dólares. Tuvieron lo de la Cámara Argentina de Empresas Mineras, Cámara de Exploración y Producción de Hidrocarburos y representante de la Cámara Argentina de Energía, contando las experiencias que tuvieron con el primer RIGI, ¿sí? El que se focalizó en las cuestiones mineras, de energía. Es una primera tanda del sector privado, porque en la primera reunión participaron gente de la Secretaría de Energía, gente del Ministerio de Economía, y seguramente la semana siguiente, que se va a seguir debatiendo el Super RIGI, vaya a haber otros invitados. Quizás de sectores que posiblemente estén afectados o beneficiados por este Super RIGI. Estamos hablando del sector de tecnología.
0: Gastón Fiorda, sí. Excelente como siempre, pero estás despedido.
5: Oh. You're fired, get out of here.
6: Y lo dulce de la cama.
0: Muy bien, 8 minutos de las 9 de la mañana. ¿Qué hay que saber hoy, jueves 11 de junio, a esta hora? Llegó el día, hoy arranca el Mundial con 3 ceremonias simultáneas en México, Estados Unidos y Canadá. A las 2:30 de la tarde, acércate un televisor porque se va a transmitir la inauguración desde Ciudad de México y luego arranca el primer partido. Hubo acuerdo entre el gobierno y las universidades, se anunció un aumento del 24% y un 20% para los gastos de funcionamiento. También se acordó un incremento de 50 mil millones de pesos para el presupuesto de los hospitales universitarios. El jefe de gabinete, Manuel Adorni, presentó su declaración jurada. Lo hizo ante la Oficina Anticorrupción. Hoy a las 4 de la tarde se conoce el número de la inflación de mayo. Será difundido por el INDEC. Las consultoras estiman que será más bajo que el mes pasado y se ubicará entre 2.1 y 2.5%. Sigue la investigación por el asesinato de Agostina Vega. Se hizo un nuevo allanamiento en la casa de Claudio Barrelier, que es el lugar donde se habría cometido el crimen. El fiscal busca muestras de ADN para saber si hubo otros participantes en el femicidio. En materia internacional, elecciones de infarto en Perú con el 98% de los votos escrutados. Keiko Fujimori supera a Roberto Sánchez por 650 votos. Máxima tensión en Medio Oriente. Irán dijo que los ataques de Estados Unidos dejan sin efecto el alto al fuego y ratificó el cierre total del Estrecho de Hormuz. Y el Papa bendijo la Sagrada Familia de Barcelona, el León XIV, que inauguró la Torre de Jesucristo. El templo será entonces el más alto del mundo.
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0: Oe, oe, oe, esa es la manera de llamar a
1: hoy la estrenan, inaugural.
0: Ah, la canta oficial.
7: Hoy va a estar Shakira.
0: Shakira, ¿cuánto lleva? Más o menos como Mirta, lleva todos los mundiales vistos y Shakira todos los mundiales cantados.
7: Sí, no me acuerdo de qué mundial. Ahora me pusiste a prueba. ¿De qué mundial?
0: Y pasa que cuando no la convocan, lo canta desde afuera.
7: 2010. Sudáfrica. Del 2010 Sudáfrica para acá, que estuvo en todo Shakira. Como el artista oficial de los mundiales.
1: Y Copas
7: América. Sí. Bueno, hoy va a estar, además de Shakira, Alejandro Fernández. ¿Le gusta Alejandro Fernández?
0: No
7: sé quién es. Que es un artista mexicano.
0: Por ahí me
7: encanta. Cantante latino, sí.
0: Ah, la cantante.
7: Sí, Belinda. Belinda.
0: Belinda.
7: Danny Ocean.
0: No.
7: Danny Ocean, así se dice.
0: No, pero los voy a conocer todos esta tarde.
7: Lily Downs. ¿Lila Downs?
0: No.
7: Sí, Lila Downs.
1: Lila Downs, sí.
7: Los Ángeles Azules. Los Ángeles Azules, sí. Los Ángeles Azules.
0: Los Ángeles de Charlie.
7: Los Ángeles Azules.
0: No, las primas, no, no cantan.
7: No, las primas no. Maná, por supuesto.
1: Ah, está bien, fuiste al sur.
0: Claro.
7: Y Tila. No sé quién es Tila.
0: ¿Qué es?
7: Tila me suena como la serie He-Man.
0: Tila.
7: ¿Te acordás de Tila?
1: ¿Godzilla?
7: No, Tila se llama. Bueno, y va a estar Andrea Bocelli. Ajá. Cantando la canción, una de las canciones oficiales del
0: Chicos,
7: mundial.
0: Hicieron como una mezcla
7: de todo, sí.
1: Una mezcla mundial.
7: Y un artista.
1: Un poquito de cada cosa.
0: Sí, pero
1: cosa,
0: no tiene que ser alguien
1: ensalada.
0: De la propia tierra del mundial.
1: No, es una mezcla mundial. Mixtura de raza.
7: Una mezcla de todo.
0: Una ensalada rusa.
7: Tiene aporta. Sí.
8: No, que México apuesta a hacer una presentación por el multiculturalismo del país, mientras Estados Unidos va más por el show business y claro. Con las grandes estrellas.
0: Business es todo. Sí. Habrá encontrado México que su beta de business es mostrarse como
8: exactamente,
0: multicultural.
8: Exactamente. Claro. Y lo mismo Canadá, ¿no? Que no voy a spoilear a ver quién.
0: Ah, no, está bien. Y Lo Pilato, el marido de Lo Pilato.
7: Bule.
1: Sí, claro.
0: Claro.
7: Michael Bule.
1: Bien.
7: Hoy a, y a
0: Alanis
7: Morissette.
0: Es el único canadiense que conocemos.
7: Sí. Y a Alanis, me dice.
0: Alanis, yo lo conozco, sí.
7: Eso es mañana.
0: Y Celine Dion. También conocemos un montón de
7: eso es mañana, lo de Canadá es mañana y lo de Estados Unidos también, en Los Ángeles, ¿sí? En Toronto y en Los Ángeles. Pero hoy, además de los artistas que recién nombrábamos, habrá un homenaje a Diego Armando Maradona, porque fue clave en ese estadio, en el partido frente a Inglaterra, recordamos el gol con la mano y la obra de arte, ese golazo que le hizo a Inglaterra, y por supuesto el último partido frente a Alemania, y también un homenaje a Pelé. Así que también en ese estadio, en el Estadio Azteca.
0: ¿Por qué a Pelé y a Maradona también?
7: Claro, porque en ese estadio ambos tuvieron hicieron historia. Sí. Pelé en el México 70, en el Mundial que ganó Brasil, en ese histórico equipo.
0: Eso tiene que estar.
7: Sí. Aparte, ambos dos ya obviamente no están con nosotros y son figuras emblemáticas de la historia del fútbol. Pero yendo a lo que es declaraciones y lo que entregó, por ejemplo, la jornada de ayer, donde estuvo Gianni Infantino, le preguntaron por el tema de las aficiones, las hinchadas, y él destacó a la hinchada argentina, y si querés escuchamos lo que decía el presidente de la FIFA, Gianni Infantino.
9: La afición argentina es absolutamente espectacular, excepcional. En el Mundial en Qatar, me acuerdo que 2 horas después de los partidos todavía estaban 20,000 y 30,000 argentinos en el estadio a cantar muchachos y todo, muchachos, lo es, ¿no? Fantástico. La afición en un mundial es algo de espectacular. Hemos vivido también el año pasado en el Mundial de Clubes, los aficionados de River y de Boca, espectaculares también.
7: Gianni Infantino hablando un poquito de la afición de la hinchada argentina, que siempre obviamente se destaca en todos los mundiales.
0: Por supuesto.
7: Cortito, Nico.
0: Están Kansas preparados para
7: exactamente, eso te iba a hablar. Hoy es un día importante, lo contábamos ayer, para el Dibu Martínez. Es el día clave, resonancia magnética en el dedo, en este. Que lo tiene, así, como entablillado.
0: Uno con el otro. Así. Como Star Trek.
7: Hoy se lo van a
0: Star Trek.
7: Exactamente, hoy se lo van a separar, le van a hacer una resonancia, a ver cómo está el estado y si ya puede practicar deporte.
0: Mejor
7: sin
0: no
7: eso.
0: Se la hagan y va
7: sin
0: a ser
7: eso.
0: Igual. Y después se la hace, después del mundial se la hace.
7: Faltan, 5 o 6 días para el debut de Argentina, el martes que viene.
0: Sí.
7: Así que paso a paso. No hay que apurarse.
0: No hay que apurarse, pero hay que llegar.
7: Mano a mano. Hay que llegar, por supuesto. Sí. Y ver cómo está el equipo también, ¿no? Que cómo llega desde lo físico.
0: Sí, ¿ves más expectativas con el partido inaugural o ves más expectativas con la ceremonia? La gente, digo.
7: Y bueno, hay que ver eso, hay que preguntar, pero...
0: Porque nosotros...
7: La ceremonia, no sé, va a tener distintos...
0: A ti no me importa nada, ceremonia, ¿no? ¿Cierto? Te embole.
7: Y son 90 minutos, Nico, va a ser muy denso.
0: Bueno, es la mitad que...
7: En todos, ¿eh?
0: No, es como hoy, un partido, mañana, como un partido.
8: Claro.
7: Sí, son 90 minutos donde, bueno, habrá diferentes atracciones.
0: Sí.
7: Y cuestiones,
0: cuesta muchísimo.
7: Cuestiones
0: en
7: de interacción.
0: Serio, mantener la atención. China lo hizo en su momento, pero mantener la atención los 90 minutos de una ceremonia es un tema. Sí. En general, en momentos en boles, bueno, va a hablar infantil.
7: Dijeron eso. Que la van a hacer participar a la gente. Va a haber interacción desde el campo de juego para con las tribunas.
0: Eso nunca sale.
8: Pegan
0: chicos.
8: Unos pelotazos.
0: No sé. Nunca sale. Dejalo así.
1: Escuchá, vos sabés que, claro, esto de interacciones. Están en todo el mundo anunciando promociones, Nico. Promociones, claro. Por ejemplo, si gana Alemania, dice cerveza gratis para todos. Espectacular.
0: Ay, qué mentira. Bueno, vamos a hacer choripanes para
7: todos.
0: Hay un
7: hincha que dice que tiene 48 cervezas, ¿no?
1: Dice, si gana España, paella para todos. Si gana Estados Unidos, hamburguesa para
8: todos.
1: ¿Pero
8: dónde?
0: ¿Pero quién lo está diciendo?
1: En todos lados estuvieron lanzando estas promociones. Si gana Argentina, mate para todos.
0: No, no quiere nadie.
1: Pará. Mientras que estaban anunciando las promociones, salta uno al fondo y dice, Colombia, Colombia. ¿Qué quería?
0: No, ya sé, ¿qué?
1: No, no seas mal pensado.
0: No sé,
7: café.
8: Yo pensé que
0: café para todos.
1: Todo mal pensado. No, no, café para todos.
0: Ahí está.
1: Café.
0: ¿Te das cuenta? Son malas.
1: Mal pensado.
0: ¿Los hacés llevar? No, un beso a todos los colombianos, porque nos haces caer en el prejuicio.
1: Café.
0: Desbarrancar en las profundidades del prejuicio. ¿Eh?
1: ¿Qué traes de Colombia?
0: Café.
1: Claro.
0: Café, totalmente. Hay café. Mariana Gil Laborde, muy buen día,
10: hola,
0: bienvenida.
10: Buen día. ¿Cómo andan? Bueno, sigo con el tema del mundial, pero
0: dale,
10: en
0: claro.
10: Este caso voy a traerles a una doctora que obviamente dijo no me iba a quedar afuera.
0: Ah.
10: ¿Y a quién criticó? ¿A quién se pueden imaginar que criticó?
7: ¿A algún futbolista?
10: A Lionel Messi.
8: No,
10: dijo,
8: ¿cómo se atreve?
10: Lionel, pero no lo criticó. A ver. Hace toda una evaluación de todos los retoques que para ella se hizo
8: antes
10: Lionel Messi.
0: ¿Quién dijo eso?
10: Una doctora que se llama Celeste Nardanone.
0: Que se vino a colgar de los botines de Messi.
10: Exactamente.
7: ¿Qué le ganaste?
0: No la nombres, no la nombres porque quiere? Es lo que ella quiere, publicidad gratis.
10: ¿Qué es lo que quiere hacer? Es vender, pero tampoco la dejamos...
0: Que no le
10: compren,
0: no le compren.
10: La idea es vender productos porque dicen que los hombres no se hacen cirugías estéticas y ella insiste en todas las que se hizo Messi. ¿Quieren escucharla?
7: A ver.
0: ¡Qué mala!
11: Sus ojitos encapotados, el tamaño de su nariz, la posición y tamaño de sus orejas y la posición de su mentón bastante retraído. Inclusive en esta foto que se le ve la papada. Prueba número uno, la nariz. Chicos, no me van a decir que esta nariz es igual a esta. Acá hay una rinoplastía de una. El cambio más llamativo y que más poderoso lo volvió fue el cambio de su mentón. Acá vemos en la misma posición cómo se proyecta mucho más en esta foto que en esta. Si bien en esta tiene barba, ahora les voy a mostrar pruebas de que no es la barba. Si bien dejarse la barba es una excelente estrategia para todos los que tienen el mentón retraído, acá, además de la barba y además de masticar chicle en la cancha, hay un claro ejemplo de un relleno en el mentón con ácido hialurónico. Vamos a esta foto recibiendo un premio con su Botox reluciente. Miren lo que es esa frente, el entrecejo despejado y los ojitos bien abiertos. Y muchos no lo creen porque en lo cotidiano lo ven así, pero cuando va a recibir un Balón de Oro, se hacen unos retoques. Como todos los famosos y
10: Y después sigue con las...
0: Son chantas, porque hay la diferencia entre hacer publicidad y ser una chanta. Digo, esto ya está.
10: Bueno,
0: no quiero,
10: y sigue con las orejas, y sigue con él.
0: Además, tomado fotos
10: sigue,
0: que
10: sigue.
0: Más poderoso lo volvió, dice. Oh,
10: no, tremendo, tremendo, durísimo. Salió el cruce, obviamente, Antonella Roccuzzo.
8: Muy bien.
10: Que es una mujer de perfil súper bajo.
0: ¿Para
10: que
0: qué
10: no
0: le contestó?
10: Sale.
0: Porque
8: y
0: se
8: porque
0: hace más conocida.
8: Viste que ella cuando le tocan a alguien de la familia,
0: está bien.
10: Ella contesta
7: es como la
10: igual,
7: mujer de Di María, ¿no?
10: Igual le contestó una vez,
0: claro.
10: La doctora le contestó de nuevo y ya no le dio más bola, no la registró y le dice, no pegaste una, le pone. Jamás se hizo una cirugía, lo único, y se ríe, ¿no? Lo único que se hizo se llama... alineadores transparentes, que es por
0: sería?
10: El tema de los dientes.
0: Ah, los dientes.
7: Claro.
8: El aparato que
0: tiene que darle explicaciones.
7: Claro.
0: Bueno, pero
7: pienso vos.
0: qué somos? Gente, qué tema con los cirujanos estéticos, ¿no es cierto? Porque los hay muy serios, que están muy bien y que hacen muy buenas cosas, y los hay, que suelen ser más de la mitad, chantas de cuadritos.
10: Bueno, pero esto
0: pero ¿dónde está la chantada que es dar por hecho esto, que por ejemplo, de lo que no tiene pruebas? Y otra cosa es, hay que corregir, toman una foto, hay que corregir acá y acá y acá, como sentenciando que lo que tenés está mal. Pará un poco, ¿verdad? Tu negocio en otro lado.
1: Y además, ¿entendés? Como cliente, ¿cómo te das cuenta? ¿Cómo sabés si son chantas o no? Es muy difícil.
0: Bueno, ante la duda, lamentablemente...
10: Sí. Y son profesionales.
0: Lamentablemente, los buenos tienen que hacer un enorme esfuerzo por culpa del resto.
1: Totalmente.
0: Pero ve como una rama de la que puedes sacar guita relativamente fácil.
10: Y son, lo que vamos a decir es que son profesionales. Vos ten en cuenta que en China ya se tomó la decisión de que ningún TikToker ni ningún Instagramer que no sea profesional puede hablar del tema. Puede hablar de temas de salud, bueno, ni dar recomendaciones. No, no, acá se sigue. Acá vas a escuchar un montón todavía.
0: Pero de esto puede hablar solamente... Si uno tuviera que hacer una nota, digo, la buena práctica es que llama
10: a un cirujano. Llamás directamente a un profesional.
0: Lo que pasa que
10: pero
0: a un profesional...
10: Pero hoy se consume mucho redes sociales.
0: Sí.
10: Hoy lo consumen todos los pibes. Sí. Todos, absolutamente todos. Así que, bueno, nada, traía este dato de que se meten por todos lados a ver por dónde pueden rascar un mango.
0: Por supuesto,
10: porque la idea es rascar un mango. Este es el digamos, el dilema que se arma hoy. Después tengo para contarles algunas cosillas más.
0: Ah, después viene.
10: Pero después les cuento.
7: Y además del cocodrilo, para la gente, ¿saben cuáles son las mascotas del mundial, los oyentes?
0: A ver.
7: ¿Conocen las mascotas o no? No, les pregunto.
10: De verdad, no.
7: Si las conocen, cero. Porque no se dio cero. Mucho a... son tres, cada una por cada país, ¿sí? Después, si quiere, las repasamos, pero le podemos preguntar al oyente.
0: Bueno, si los oyentes llaman y nombran el nombre de Ayer Insoportable.
7: De Canadá, la de México.
0: Ahora
7: Unidos.
0: Tenemos esto, después vemos.
1: Le estamos dando claro, una consulta.
0: Tal cual, para un poco. ¿A dónde están llamando?
1: Al 11-3870-7485.
0: ¿Qué son? ¿Un perro? No.
7: Un águila calva, un alce y un jaguar.
10: El águila apareció en los partidos.
0: Sí, se comió los ratones vivos y está indignada Fernanda Heras.
10: No los vi lo de los ratones.
4: Sí, se los tiraron en la cancha.
0: Sí.
7: Ahora, apenas tocó el suelo el águila. ¡Pim!
0: Ahora le contamos.
10: ¿En serio?
12: Sí. Anda, anda para allá, bobo.
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0: minutos en la República Argentina y hoy en primer round con Nico Yacoy estamos regalando una pelota oficial, oficial de YPF. ¿Qué tienen que hacer? Llamar y darnos el nombre, dejar un mensaje de audio diciendo el nombre de este cocodrilo que se encontró en La Rioja. ¿A dónde? Al 113-870-7485.
1: Buen día, Nico y equipo. Bueno, hablo por la consigna. El lagartito este se llama Sacajlura riojanensis. Mi nombre es Víctor y acá vamos viajando de Neuquén hacia Buenos Aires.
2: Bueno, buen viaje, Víctor.
0: Ahí está, ¿tenemos más? Sí, hola.
3: Ah, bueno, perfecto. El cocodrilo se llama Sacajlura riojanensis. No me salía bien el nombre. Yo soy Tomás y Teresa Graciela, de Aldea Brasilera, Departamento Diamante, Entre Ríos. Que tengan buen día. Acá estaba lloviendo, ahora creo que salió el sol.
0: Muy bien, y uno más, a ver cómo se dice.
4: Buen día, Nico y equipo. El cocodrilo se llama Sacajlura riojanensis. Un abrazo grande, César Linares de los de Salta.
2: Muy bien, así me gustan nuestros oyentes. Después no podemos forcear, ¿eh? No podemos forcear, claro. Porque mirá cómo hablan
0: nuestros oyentes. No tenemos que decir bien.
2: Un abrazo grandote a todos, es lindo escucharlos. Les cuento, para que después no digan que los cagamos, que va desinflada la pelota, se envían desinflada, ustedes la inflan, ¿no es cierto? Porque si no, ¿cómo hacemos para mandarla?
0: Ah, está buenísimo.
2: Así que nada.
0: Porque no las mandan sellada.
2: Claro,
0: la mandan sellada con la bolsa.
2: No es que va a estar pinchada ni nada de eso, sino que es como se debe enviar. La pelota pasa ahora a Cecilia de Igual.
5: Vamos a Perú, Nico, donde se está contando voto a voto y esto, la verdad, que tiene un final absolutamente incierto, el balotaje que se realizó el domingo en Perú, donde ahora

0: el exterior, que es lo que falta de contabilizar, que en general es un voto a favor de Keiko.
1: Hoy el voto en el extranjero que todavía se está contabilizando da 50, en promedio, 55% a favor de Keiko. Todavía siguen entrándose estas mesas, pero en los tres países donde hay más extranjeros que emitieron su voto, que son Estados Unidos, España y Argentina, el porcentaje es más alto. En Estados Unidos, el 76,5% de los peruanos que viven en ese país votaron a Keiko. En España el 60, y aquí en Argentina fue clave también para que Keiko pudiera dar vuelta este escrutinio, el 61% de los peruanos que radican acá votaron.
0: Impresionante sociopolíticamente el fenómeno tal que termina definiendo la suerte de un país, los que de alguna manera lo miran con mucha preocupación desde afuera, ¿no es cierto? Los que se fueron, que primero es una manera de no irse al fin y al cabo, si todavía puedo hacer algo por salvarlo, digo desde la perspectiva de cada uno, por el voto.
1: También
0: Es impactante.
2: Es un acto, la verdad, que para el extranjero, mi mamá es extranjera y va a votar todas las elecciones a la Embajada de España, al Consulado de España, y la verdad que es un acto muy significativo, muy importante para el extranjero. Y cuando modifica así una elección, es emocionante ver cómo lo influye.
1: Esta elección no se va a definir cuando esté el 100% de los votos escrutados. Queda muy poquito porque hay más de 1,000 actas que fueron recurridas y ya el ente electoral comenzó ayer a la tarde a empezar a analizar todas estas actas. Así que te diría que vamos a tener que esperar unas semanas más para saber quién es el ganador o ganadora de esta elección en Perú.
0: El problemón subyacente es que ni siquiera va a terminar con el conteo de las actas o de los votos de las actas impugnadas, porque es un fenómeno de legitimidad lo que está en juego.
1: Sí.
0: Es por muy poquito, cualquiera de los dos que pierda puede decir que algo le fue robado o mal contado.
1: Y acá hay que decir algo, nada, que Keiko...
0: En una sociedad polarizada, los balotajes, por supuesto, segunda vuelta, producen polarización, pero en este caso es una polarización exacta.
1: Es la cuarta vez que Keiko Fujimori se presenta para ser presidenta de Perú, y en las veces anteriores donde había perdido también por escaso margen, ella alentó mucho el fantasma del fraude. Entonces ahora le están diciendo, ahora que está a favor tuyo.
0: Cuando es a favor tuyo, no. 30 minutos de las 9 de la mañana.
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4: 9 de la mañana, 30 minutos en la República Argentina.
5: Suben los bonos argentinos en Wall Street.
4: Mejoran un 4% en las operaciones de premercado tras la mejora en la calificación que hizo Standard & Poor's.
5: El secretario de Finanzas, Federico Furiace, dijo que las medidas del gobierno abrieron las puertas a un universo de inversiones y reforzaron el flujo de capital.
4: Investigación por la muerte de Agostín en Córdoba.
5: El informe de Andrea Valdivieso.
6: Son al menos 8 las personas que transitaron por la casa del barrio Cofico de Córdoba entre la noche del sábado 23 de mayo y la tarde del domingo siguiente. La mira está puesta en 2 hombres que ingresaron a las 23:30 del sábado, media hora después del ingreso de Agostina Vega, junto a hoy el principal acusado de su femicidio, Claudio Barrelier. Se trata de un tal Ariel, inquilino de la habitación superior, y alguien que nunca se había mencionado hasta ahora, un joven de 17 años, hijo del inquilino. Se supo además que hubo ingresos y egresos cerca de las 3 de la madrugada del domingo 24.
5: La información del tránsito actualizada por Romina Wiener.
7: Atentos por la presencia de bancos de niebla en el aeropuerto internacional de Ezeiza. No hay aterrizajes ni despegues. En el lugar se generan demoras consultar con las compañías aéreas. A partir de las 11 de la mañana quedará habilitado el paso internacional Cristo Redentor, ubicado en Ruta Nacional 7 que conecta Argentina con Chile. El paso estuvo cerrado por nevadas en zona de alta montaña.
4: En Buenos Aires, la temperatura 10 grados 8 décimas, la humedad 95%, cielo ligeramente nublado con neblina.
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2: Bueno, muy bien, 32 minutos ahora de las 9 de la mañana. Seguimos haciendo primer round. ¿Hasta qué hora, Fernanda?
3: Hasta las 10 de la mañana.
2: Muy bien, y entonces, Cecilia Diwan, ¿cuánto nos queda hasta que nos vayamos?
4: Quedan 27
2: muy
4: minutos
2: bien.
4: Exactamente.
2: ¿Qué equipo matemáticamente
3: pasamos apto, aprobamos.
2: Te das cuenta, ¿no?
4: Matemáticamente.
2: Es así. Tenemos en línea a Alejandro Cacase. Alejandro es secretario de Desregulación en el Ministerio de Desregulación y Transformación del Estado. Hola, Alejandro. Nico Yacoy, Nacional, buen día. Gracias por atendernos.
5: Buen día,
2: Alejandro.
5: Mucho saludarte en el piso.
2: Lo mismo digo. Ale, a ver si te escuchamos bien, porque medio que te perdíamos.
5: ¿Me escuchan bien ahí?
2: Sí, ahí va mejorando. No sé cuántas desregulaciones hace que no hablamos.
5: Hace varias, creo.
2: Pero
5: que, bueno, vamos haciendo muchas todo el tiempo, así que...
2: Nada, siempre es bueno tener esta charla con vos cada tanto, porque bueno, es un proceso, nosotros lo llamamos el viaje de la Argentina hacia la normalidad, y en mucho implica este proceso sostenido de desregulación. Contanos, bueno, aquellas en las que creas tenemos que fijar la mirada, ¿no es cierto?, en el tramo más reciente.
5: Bueno, creo esta semana tuvimos la publicación de una resolución sobre semillas, que creo que es muy estructural, una reforma muy importante para el país, dado que el agro es nuestro sector de mayor productividad, más exportaciones, y ocurre que la productividad en el agro venía quedando muy rezagada frente a Brasil y a Estados Unidos, con razón de que allá hay una protección muy fuerte de la propiedad intelectual, y entonces hay muchas nuevas variedades de cada cultivo. Por decirte un número, por ejemplo, el año pasado en Brasil se registraron 330 variedades de soja, mientras que en Argentina apenas 23.
2: Claro.
5: Y esto ha hecho que, mientras allá, por ejemplo, la productividad por tonelada se ha ampliado a 3,7 toneladas por hectárea, acá ha quedado estancado en 2,7 toneladas hace mucho tiempo. Incluso si lo ves dentro de Argentina... Es notable cómo ha variado la productividad entre los híbridos y las autógamas. Es decir, por ejemplo, en el maíz, que vos necesariamente tenés que comprar una bolsa de semillas todos los años para volver a sembrar, ahí la productividad se disparó al
2: claro.
5: nivel que tiene Estados Unidos. Porque claro, como todos los años compras, hay una inversión constante, el que hace investigación y desarrollo recupera su inversión, y entonces la tecnología va de punta siempre y con nuevas variedades. En la soja, en cambio, que vos comprás una bolsa y podés reproducirla ilimitadamente en el tiempo, va degradando la calidad igual, uh-huh. No hay tanta inversión porque, claro, si el que investiga no recupera más que una vez el valor ese y no lo puede después recuperar más tarde, porque incluso hay como un 70% de bolsa blanca, de ilegalidad o de bolsa, dentro de eso la bolsa blanca, que uh-huh. es una bolsa no fiscalizada. Eso ha hecho que, por ejemplo, en soja tengamos la mitad de la del crecimiento de productividad que hay en Estados Unidos. Y, como te decía, el rinde es más bajo que en Brasil. Brasil, bueno, además ha ampliado la cantidad de hectáreas que produce extraordinariamente, casi por 4 lo ha multiplicado. Todo esto lo dijo el presidente el 1 de marzo en el Congreso, incluso lamentando que son las propias empresas argentinas con tecnología argentina, científicos argentinos, las que se han ido a Brasil a trabajar allá y demás, porque se ha expandido más el mercado. Entonces, hemos generado un nuevo marco de control de la identidad varietal de la semilla para que lo hagan los propios privados a su costo y sea todo resuelto por el mercado, pero que en definitiva eso nos permita llegar a la legalidad, a la formalización, y esto nos va a hacer recuperar varios miles de millones de dólares de exportaciones de granos, así que es algo realmente muy trascendente. Estuvimos ayer en reunión con, o anteayer, viste, ya no sé en qué día estoy, pero anteayer.
2: Vamos a derogar los días, después desregulamos los días y lo pasan.
5: Estuvimos en reunión con la mesa de enlace, que está toda la mesa de la producción, las entidades de la producción, con las empresas que hacen semillas, con algunas de las multinacionales que tienen patentes sobre los eventos biotecnológicos de las semillas, es decir, cuando haces, viste, una modificación genética para que sea más resistente a la sequía o para que se pueda plantar en cualquier suelo, este tipo de investigaciones. De hecho, hoy acabamos de publicar otra resolución en esta materia. Así que, bueno, realmente muy, muy, muy positivo. Estamos con otras cosas también, obviamente. Bueno, estuvo el tema de la RTO y la BTV. Hay temas con vacunas bovinas, por ejemplo, acaba de salir una hoy en el boletín oficial para que las que ya se usan en otras partes del mundo y ya están aprobadas, las podamos traer directamente acá.
2: Ese es un paradigma, Alejandro, que tratan de replicar, ¿no es cierto? Que es, bueno, lo que ya está validado en organismos respecto de los cuales hay consenso de que trabajan seriamente, bueno, no requieran una validación extra en la Argentina.
5: Sí. Exactamente. Es un concepto que le hemos llamado de alta vigilancia, que básicamente implica que cuando un producto, el que sea, está aprobado para la comercialización en otro país, sobre todo en países avanzados, en general hacemos anexos de países de la Unión Europea, de Estados Unidos y demás, si ya fue visto por las autoridades regulatorias ahí, entonces, bueno, ya está, que se comercialice también en Argentina. Porque lo que ha pasado, porque es un concepto que es tan útil en distintos sectores, porque lo que ha pasado típicamente acá es que en nombre de la seguridad, de la salubridad, dicen, no, hay que hacer un nuevo estudio acá. Y cuando se hace ese nuevo estudio acá, pasa un montón de tiempo, nunca llegas a tener el producto. Ha sido en general una herramienta para proteger a que solo la industria local pueda vender esos productos.
2: Te iba a decir, es la típica trampa para arancelaria en un punto, ¿no?
5: Exacto. Se lo presenta como que es una cuestión de seguridad, pero en realidad es una política para arancelaria y de protección, porque además, imagínate que hay algo que puede ser una vacuna para una vaca, como te digo, o puede ser un shampoo para una persona. Hace poco desregulamos algo similar con cosméticos y productos higiénicos. Imagínate que hay un shampoo que se vende en toda Europa, se vende en Estados Unidos, pero resulta que acá no es seguro para el consumo.
2: Claro.
5: No es seguro, o en realidad que no quisiste dejar entrar esa marca.
2: Seguro es eso, claro.
5: Claro, entonces ese concepto, que te digo, todavía estamos luchando para que lo podamos aplicar a los medicamentos también, porque eso sería revolucionario.
2: Sí.
5: Hago la digresión, pero me parece que es útil. El otro día hablo con el ministro de Salud de Mendoza, que viste, las provincias pueden sí importar directamente de afuera los medicamentos, y me dice, traje amoxicilina de la India, viste que la amoxicilina es este antibiótico que tomás cuando tenés amigdalitis, faringitis.
2: Sí, te
5: voy
2: a decir anginas, tal cual.
5: Claro, anginas. Y acá vale 50 centavos de dólar la cápsula. Y le digo, ¿y a cuánto lo trajiste? Y me dice, a 5 centavos de dólar la cápsula. Claro. O sea, una décima parte del costo.
2: Tal cual.
5: Entonces, imagínate, este es un área en la que todavía tenemos que avanzar más. Imagínate que podamos traer la mayoría de los medicamentos genéricos y demás a una décima parte de lo que valen acá.
2: La accesibilidad, ¿no es cierto? Porque, bueno,
5: claro, el acceso a la salud con eso, el costo para el PAMI, para las obras sociales, para las prepagas y todo, se desplomaría. Pero bueno, no lo hacemos porque tenemos estas barreras para arancelarias que están en nombre de la salud, pero que en realidad están protegiendo a los laboratorios de acá y, bueno, lo mismo. Entonces, la idea es este concepto, implica ir cambiando muchas resoluciones y demás, lo vamos aplicando cada vez a más y más áreas, y eso, bueno, le da, como dijiste, acceso a los consumidores argentinos a más productos, a productos más baratos. Y esa es la idea.
6: Secretario Alejandra Gallo lo saluda, ¿cómo le va? También esta semana estuvimos viendo, lo llevo a otro tema, pero de desregulación también, que tiene que ver con la derogación de la ley de abastecimiento y de la ley de góndolas, ¿no? Que en este sentido también me parece que va en la misma dirección. Nosotros lo reflejábamos con el equipo de Nico Yacoy acá en Primer Rabo esta semana. Me parece que esto es clave, ¿no? Sobre todo si uno recuerda para qué se usó la ley de abastecimiento, que no fue en definitiva para preservar a los consumidores el acceso a productos, sino para multar empresas.
5: Sí, eso vino ya del DNU 70, porque claro, efectivamente la evaluación que se hizo es que eran normas para intervenir los mercados y buscar disciplinar empresas. Entonces, claro. Ahí fue que hicimos la derogación de estas normas, como se hizo también la derogación de la ley de compra que uh-huh. establecía sobre todo sobre precios al Estado, porque hacía que el Estado pagara más caro los bienes que tenía que adquirir. Sí, todas esas leyes que están poniendo como buscando organizar el mercado, pero que en realidad lo que generan es perjuicio a las empresas, sobrecosto al propio Estado, nosotros las eliminamos.
2: En el mejor de los casos es el terraplanismo, sí. digamos, y en el peor de los sí. casos es persecución ideológica, porque es las dos sí. cosas, ¿no? O económica.
5: Y lo otro que te comentaría es sí. Determinados proyectos que son muy importantes que estamos discutiendo en el ámbito del Congreso. Uno que es clave es el de inviolabilidad de la propiedad privada. Sí. Cuando el presidente y los gobernadores firmaron el pacto de mayo, el punto uno era pleno respeto a la propiedad privada. Entonces, hay un proyecto que ahí está en el Senado, que ya está dictaminado y que es inminente, que la próxima sesión que el Senado tenga seguramente se va a tratar, que elimina todas las restricciones regulatorias que hay a la propiedad privada. Entonces, el Estado te expropia malo, no te paga lo suficiente, no te paga valor de mercado, además hay que corregirlo. Te hacen una afectación regulatoria que disminuye el valor de tu propiedad, hay que corregirlo. Tenés tu propiedad, pero después te la ocupan, te la usurpan y no puedes desalojar, hay que corregirlo. La Constitución dice que los nacionales y extranjeros pueden todos comprar bienes raíces, enajenarlos, hacer inversiones. Bueno, hoy hay un montón de restricciones con la ley de tierra que no dejan que los extranjeros hagan esa compra. Lo vamos a corregir también. Entonces, toda una serie de limitaciones a la visión que Alberdi tuvo, a lo que dice la Constitución, a nuestro modelo liberal que viene de 1853 de pleno respeto a la propiedad privada, porque después se fue afectando por distintas regulaciones, este proyecto lo va a corregir, así que es muy, muy relevante para la inversión.
2: Al techo ideológico original, ¿no es cierto?, de la Constitución, porque muchas de las cosas que traía, sale, son francamente inconstitucionales, pero bueno, pongámoslo como que volver a poner en tono con la Constitución la normativa.
5: Exacto, que además de cumplir con la Constitución, que es importante per se, obviamente, va a tener un efecto muy práctico porque hay miles de millones de dólares de inversiones paradas porque no pueden venir las empresas de afuera a comprar o buscan un testaferro, entonces con eso se terminan, viste, desincentivando de hacer las inversiones. Bueno, ahora la van a poder hacer más limpia como se hace en cualquier país. Y esto bueno, tiene implicancias concretas para, no sé, el que viene, compra un viñedo, el que hace un establecimiento ganadero, el que hace una inversión forestal, uh-huh. que a veces, bueno, no siempre están los capitales acá y como sabes hay capitales afuera interesados en hacer eso, entonces va a facilitar el que haya más inversión y como hay inversión va a levantar y más compradores dispuestos a comprar la tierra, va a también levantar el nivel, el precio de la tierra acá.
2: Y que es la vuelta de tuerca necesaria después del fallo de YPF, que nos convino mucho y celebramos, pero que deja ahí un poco abierto, bueno, lo que el derecho argentino quiera, bueno, es poner en consonancia con la normalidad al derecho interno argentino. Sí. ¿No?
5: Después mandamos un proyecto de ley de sociedades, uh-huh. que esto es una modernización sí. muy importante, primero porque, bueno, elimina tipos societarios que no se usaban, ¿no? Yo me acuerdo cuando iba a la facultad, estudiaba la sociedad en comandita simple, en comandita por acciones, de capital industria, de colectivo, que nadie usaba nada de eso. Obviamente la sociedad anónima, la SR, le quedan, uh-huh. pero también se rige el principio de autonomía de la voluntad, es decir, está el tipo societario, pero después cada uno puede organizarlo bajo las reglas que quiera. Abrir el tipo societario. Vos en el contrato regulás como querés y la ley es supletoria, sí. Perfecto. Inclusive, y esto es importante explicarlo porque ha generado alguna confusión, pero vos podés elegir como derecho aplicable el derecho extranjero, si querés. Uh-huh. Ahora, ¿por qué? Yo, por ejemplo, hace 20 años yo estudié en España y estudiaba Derecho del Comercio Internacional. Estoy revelando que no soy tan joven como algunos creen, pero bueno.
2: Ahora le editamos, esa parte le editamos.
5: Sí, y cuando estudiaba allá, ya en toda Europa regía esto en el Derecho del Comercio Internacional de que se podía elegir por ejemplo, una empresa iba, invertía en España y podía regirse por el derecho inglés, porque eran inversores ingleses que conocían de ese derecho y se resolvía por árbitros. Bueno, y esto nunca se había podido hacer acá en Argentina, y ahora se va a poder hacer.
2: Incluso los efectos de la vida interna de la sociedad.
5: Para la vida interna.
2: Está bien.
5: Claro, que algunos dicen no, y obvio empiezan que la extranjerización, que la soberanía, que no sé qué. Cuando se trata del Estado, de relaciones con terceros, obviamente que rige la ley argentina.
2: Por supuesto.
5: Pero cuando se trata de las relaciones entre los socios, ¿cuál es el problema en dejarles usar la ley que ellos quieren? Si en definitiva está rigiendo la relación entre ellos.
2: Bueno, y alguna vez tendremos en todo caso un derecho más amigo de la inversión y elegirán el nuestro. Digo, ahí también hay una cosa de competencia en un punto. Mientras tanto, está bien.
5: Obvio. Pero uno tiene que abrir esas herramientas, sí, porque totalmente. De lo contrario uno le da la posibilidad a los inversores de que vengan. Y la idea es atraer capitales.
2: Totalmente.
5: Lo mismo que hemos hecho de la sociedad automatizada, que bueno, ahora genera una gran polémica. El presidente hizo una publicación... contestó Harari y estamos como en un debate mundial pero el propósito en el fondo es atraer a los capitales a que puedan venir acá, en vez de ir a constituirse otro lado para hacer los desarrollos de inteligencia artificial y demás, atraerlos a que vengan a Argentina a hacer esas inversiones. Ayer mismo tuve una como charla, seminario en Suiza que había inversores, todos estos que hacen venture capital, que invierten en nuevos proyectos, que están interesadísimos con esta regulación nueva que hacemos, con esta nueva ley que hacemos, porque ven que con eso podrían venir a Argentina, cuando antes no nos tenían, pero ni en el mapa. ¿Entendés?
2: Sí, totalmente.
5: Y bueno, te cuento la última antes de que ustedes cierren.
2: Última y me levantan. Vos sabés que es una risa en el chat interno del programa. Levante,
5: pero que creo que...
2: Me están diciendo, levantamos el corte, levantamos la... Ya levantamos todo, desregulamos todo, pero una más.
5: Pero la última, porque la vamos a mandar pronto y creo que es muy relevante para el desarrollo del país, que es la ley de cabotaje.
2: Ajá.
5: La ley de cabotaje. Vos hoy... tenés un montón de restricciones para la navegación fluvial y marítima, que solo tiene que ser bandera argentina con tripulación argentina. Al final no navega nadie. Esto también hay una cita de Alberti, después te la mando para que la lean, porque es extraordinaria, de cómo dice que hay que dar la libertad de los mares para promover el comercio.
6: Perdón, ¿ley de cabotaje en todo tipo de transporte? ¿Afecta
5: para transporte
6: todo tipo
5: fluvial y marítimo? Fluvial y marítimo. Porque el problema, ¿cuál es? Hoy, por ejemplo, las provincias del norte, Chaco, Formosa, Misiones, Corrientes, quieren exportar su producción y la tienen que bajar en camión 1.000 kilómetros para llevarla a Rosario o a Buenos Aires. El costo es letal para esas provincias. En cambio, cada una de esas provincias, si vos ves, tienen un puerto sobre el Paraná. Entonces, si vos les permitís que hagan la navegación... entonces pueden traer todo eso por barco y salir y llevárselo a Europa o a China a una quinta parte del costo de lo que pagan por el camión. Entonces, para esas provincias, sobre todo, es revolucionario el poder tener cabotaje libre. ¿Por qué no lo tienen hoy? Por todos los requisitos, como te digo, que la bandera, la tripulación y demás. Lo que vamos a hacer es liberar eso, que opere el que opere, el que tenga costos más baratos, el que tenga mejores barcos, el que pueda prestar un mejor servicio, y esto va a hacer que esas provincias verdaderamente despeguen. Así que esta y con eso terminamos, es una de las próximas leyes que mandamos.
2: Esto requiere modificación legal, ok, o sea, atentis, porque esto lo ataja el Congreso. Está muy
5: bien. Porque hoy hay una restricción por ley que viene como del 44, por ahí, con un paradigma todo muy viejo.
2: Ah, obviamente. Siempre nuevas, te iba a decir, los paradigmas imperantes. Sí. Ale, muchísimas gracias, como siempre, por la charla.
5: Gracias,
2: dentro de unas desregulaciones te volvemos a llamar.
5: Perfecto, que anden muy bien. Hasta luego.
2: Abrazos. Alejandro Cacase, secretario de Desregulación en el Ministerio de Desregulación y Transformación del Estado.

0: Bueno, muy bien, 52 minutos de las 9 de la mañana. Tienen ahí otro cocodrilo, algún otro cocodrilo para pasar. Nos han llenado de cocodrilos. Si tenés alguno, seguimos pasando y nos vamos al sorteo. A ver, dejiste uno, pásate uno.
1: Hola, buen día, soy Estefi de Gualeguaychú. Bueno, yo también quiero ganarme la pelota. Así que, Yagalura Riojanensis, acá estamos firme. Acá en Gualeguaychú está nublado, pero parece que un poco de solcito puede llegar a ver, así que capaz tengo suerte y la ropa se me seca. Gracias.
0: Ah, bueno, bien elegido ya.
2: Sí,
0: es el ganador.
2: Ganadora.
0: Y vamos a pasar como sorpresa al ganador. Hay un montón de mensajes sobre el cocodrilo.
2: Ganadora se va para Gualeguaychú, entonces.
0: Sí.
2: Desde La Rioja, que es el cocodrilo, la pelota pasa por Buenos Aires.
0: ¿Te das cuenta?
2: Y se va para Gualeguaychú, Entre Ríos.
3: Bueno, felicitaciones, maravilloso.
0: Un aplauso al cocodrilo, entonces, entrerriano. Seguiremos sorteando pelotas próximamente. Así que se lleva la pelota de YPF del Mundial. 53 minutos de las 9 de la mañana.
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3: Bueno, muy bien, 55 minutos de las 9 de la mañana. Corol está...
4: Eso me pregunto yo, ¿usted me copia?
3: No, me estoy poniendo los pantalones. Yo era así el juego, ¿no?
4: Sí, Lobo está.
3: Eso, claro. Lobo está.
4: ¿Cómo anda, Nico?
3: Bien, bien, sobreviví al catamarán, me encantó.
4: Eso.
3: Sí,
4: acá estoy. Qué linda experiencia, qué bueno. Qué lindo además ver... ¿no? Y sentir una radio como la nuestra en todo el país.
3: Bueno, sé que impresionante lo que me pasó, un poco lo contaba, ¿no es cierto? Es muy escuchada Nacional en el, sí, en el sur. Y bueno, eso está muy bueno.
5: Sí.
3: Viste, alguno me dirá qué incrédulo tenías que comprobarlo. Y bueno, a veces lo que uno, ¿no es cierto?
4: No, está bien, está bien, sí, muy bien. Es muy lindo, a mí me gusta escuchar Nacional desde donde estoy y probar a la distancia también. Y claro, en la Patagonia es fundamental, es una radio fundamental, ¿no? Que está como... Hay mucha gente que tiene esa camiseta que hoy empieza a soñar con un
3: totalmente
4: mundial, la tiene puesta también con la radio, ¿viste? Y eso es divino,
3: totalmente,
4: eso es divino.
3: Che, hablando, Adri, de mundial... ¿Palpitás, sí, la ceremonia inaugural o te importa un cuerno?
4: En realidad me importa poco porque no pero ya estoy viste, ya me imagino los comentarios, si Fer de Maná está, se hizo Botox, si Shakira no sé qué.
3: Seguro, vas a ver. Si me dio las caderas o no lo suficiente.
4: Exactamente.
5: Con más o menor ímpetu que en el mundial anterior.
4: Claro, es el cuarto mundial de Shakira.
5: Claro.
3: Es mucho, tiene casi,
4: es dos mundiales menos que Messi tiene.
3: Por eso. ¿Ya se retira también o no?
5: Puede sos cantar, malo, ¿eh?
3: 120.
4: No sé. Pero escuche, Ale, yo lo que decía es que hay gente que es especialista en ceremonias inaugurales, ¿viste?
5: Sí.
4: Entonces vamos a ver si hablamos con alguno de ellos.
3: Ah, mirá que a mí me encantan las ceremonias inaugurales también de los Juegos Olímpicos. Pero después no me banco más de 10 minutos. O sea, empiezo, qué lindo, vamos a verla como la ceremonia del Oscar.
5: Bueno,
3: y a los 10 minutos me fui.
5: Esta es 90, ¿no? Decía Fernanda, 90 minutos.
4: Sí, dura 90. 14:30 hora argentina comienza la ceremonia inaugural, que va a ser realmente, va a tener momentos, se supone, muy emotivos, porque además es en el Estadio Azteca Ciudad de México, donde es el estadio que tiene un récord, que es el de haber jugado tres mundiales.
3: Claro.
4: No hay otro estadio donde se hayan jugado tres mundiales. Claro. Y va a haber, se descarta, un momento emotivo para Pelé, pero especialmente para Diego Maradona. Entonces, viste, en la ceremonia vamos a estar atentos a él, Diego.
3: Muy bien. Bueno, así que muy atentos. Veo que hay mariachis en el obelisco en este momento.
4: Entonces, claro, viste, mariachi. En cualquier momento te ponen la vecindad del Chavo, viste.
3: Pero ahí es que ¿aparecerá el Chavo? El Chavo no tendría que aparecer.
4: Sí. Yo lo pensé ayer.
3: No, pero
4: pensé
3: esta presidenta
4: ayer
3: no le va a gustar, lo debe tener sentido.
4: No, exacto, tenés razón. Pero viste que hay cosas a partir ya del día de ayer, un poco antes de ayer, sobre todo en México, tomó control del estadio de la FIFA.
3: Claro, tal cual. Están enojados los dueños de palco, ¿viste?
4: por eso, o sea, Infantino le gusta. Claro, es que es un mundo, sí, el estadio.
5: Hay una interna, ¿no? Ahí, ¿no? Hay una interna de palco, sí.
3: Compramos el palco para tenerlo para todo y ahora el mundial y no lo puede usar. Me lo usa otro, mi palco.
4: Se lo usa la bruja del 71.
3: Que por ejemplo. Míralo, míralo.
4: Kiko, porque medio el que sigue dando vueltas es Kiko. O sea, yo creo que Kiko tiene que estar hoy en el Estadio Azteca, como estuvo hace poco en Miami viendo a Messi.
5: Claro,
4: ¿no?
3: Totalmente.
4: Voy a ver la ceremonia para buscarlo a Kiko. En un ratito vamos a estar hablando justamente con México, y yo aquí al lado tengo mi radio sintonizando emisoras deportivas de México para ver cómo lo cubro.
3: Así me gusta. Los dejo hacer el gran programa que hacen desde ahora mismo, que son las 9 de la mañana, y yo vuelvo con lo que puedo mañana, Dios mediante, a las
5: 7 de la mañana.
3: Tengan hermoso día.
4: Abrazo.
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6: 10 de la mañana en la República Argentina.
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6: Mariel Ríos.
8: La espera terminó, comienza el Mundial y falta menos para que Argentina tenga su debut ante Argelia el 16 de junio. Y los argentinos ya realizan sus promesas.
9: Si Argentina gana el Mundial, prometo que me tiñe un mechón de pelo de celeste.
10: Yo prometí que si ganaba la selección iba a ir al gimnasio 3 veces por semana de acá a fin de año. Así que vamos, vamos Argentina, vamos selección.
11: Yo prometí que si la selección gana voy a ir al trabajo todos los días en bicicleta y dejo el auto. Esa es la promesa. Vamos Argentina.
12: El control varietal de las semillas aumentará las exportaciones.
6: Así lo dijo por Radio Nacional el secretario de Desregulación, Alejandro Cacase, quien se refirió al nuevo protocolo para la identificación de granos.
13: Hemos generado un nuevo marco de control de la identidad varietal de la semilla para que lo hagan los propios privados a su costo y sea todo resuelto por el mercado, pero que en definitiva eso nos permita llegar a la legalidad, a la formalización, y esto nos va a hacer recuperar varios miles de millones de dólares de exportaciones de granos, así que es algo realmente muy trascendente.
14: Actualizamos el estado del tránsito con Romina Wiener.
15: Atentos en el complejo Zárate, Brazo Largo, Ruta Nacional 12 del Mercosur, transitar con suma precaución. La visibilidad de conducción está reducida por la presencia de bancos de niebla. En el lugar, el tránsito está habilitado a baja velocidad y circular de manera precautoria. Además, en el Aeropuerto Internacional de Ezeiza, el tránsito aéreo estuvo con complicaciones por la presencia de bancos de niebla. Chequear con las compañías aéreas.
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7: La información con Santiago Lucía.
16: En los últimos partidos amistosos antes del comienzo de la Copa del Mundo, Argelia le ganó 4-0 a Bolivia. Argelia será el primer rival de la Argentina el próximo martes a las 22. El partido en el que le ganó a Bolivia se jugó a puertas cerradas y sin transmisión televisiva. Además, Inglaterra derrotó 3-0 a Costa Rica.
7: En la ciudad de Ushuaia, en Tierra del Fuego, donde nos escuchas por AM780, la temperatura es de 0.4 de grado y se esperan nevadas para las próximas horas.
6: En Buenos Aires, la temperatura 10.8 grados, la humedad 95%, cielo ligeramente nublado con neblina.
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0: Bienvenidos, bienvenidas. Empezamos este jueves 11 de junio con la mañana de Nacional Córdoba. Siendo las 10:07, le vamos dando la bienvenida a la Radio Pública de Córdoba. Hasta las 2:45 los vamos a estar acompañando con la información y con toda la previa del inicio del Mundial. En la operación y musicalización, Fernanda Casinelli, Grupe Britos. En la producción y puesta al aire, Bárbara Arias. La coordinación de Gustavo Seriani. El gran trabajo que hacen los compañeros de Planta Transmisora para que salgamos de la mejor manera por la M750. Y el equipo periodístico de Radio Nacional que me acompaña aquí en la mesa, Franca Chafitela, Pierina Propato, José Luis Romero en este momento. ¿Cómo están? Buen día.
1: Buen jueves para todos y todas. ¿Cómo están?
2: ¿Cómo les va? Qué lindo estar aquí, ¿eh?
3: Hola, buen día. Qué lindo compartir nuevamente la mesa con usted, Romero. Claro. Bueno. Perdonen, compañeros, con ustedes vengo compartiéndola todos los días, pero este reencuentro al aire mío con Romero se da hoy, en este día, aparte que se inaugura el Mundial. Es todo muy místico.
1: Qué tremendo, ¿eh? Qué tremendo.
3: Todo se alinea. No,
2: no sé. Puede que conmigo sea grato compartir una mesa de trabajo, de radio. Ahora, sí. Compartir una mesa donde se come...
1: No, porque nos quedamos sin comida.
2: Exactamente. Soy arrasador, devastador, cruel.
1: ¿Sabe qué? No, salvo que usted sea el chef. Porque presume mucho la comida por foto.
0: Estoy esperando así 4 años una invitación a comer con Romero.
1: Nada de nada.
0: Los videos, la foto, los relatos.
1: Nos
0: claro.
1: charla, nos
2: cocina
1: tiramica.
2: De autor.
0: Los relatos, las anécdotas, las recetas que tiene Romero.
1: Yo no sé de ustedes, pero yo le cuento algo que cociné y ya me empieza a sacar fotos, cosas en cara, como diciendo, usted no sabe cocinar.
2: No, de ninguna manera. De cada uno, de cada una, uno aprende cosas.
3: Se lleva una cosita.
2: Me encanta aprender.
3: De cada uno. ¿De mí qué aprendió, por ejemplo?
2: Soy muy observador. Miren,
3: va a evadir la respuesta. ¿De mí qué aprendió?
0: No lo presiones.
2: No, de tan solo ver el comportamiento diario que usted tiene, seguramente es muy meticulosa a la hora de cocinar.
3: Es verdad.
2: Porque es muy prolija, muy puntillosa.
1: ¿Sabe por qué? Porque Franca tiene todo en bolsita, entonces saca el paquetito, desarma, mete el microondas o al horno, calienta y sirve.
2: Exactamente. Yo soy el que va, tira aceite, salpica todo.
3: Ay, no, qué horror.
2: Bueno, ¿qué le va a hacer? Pero en el caso de ella debe ser...
3: Voy cocinando y voy lavando al mismo tiempo.
1: Yo también soy de esas. Bueno,
3: intento, porque si no después te querés morir.
2: Sí, una cocina muy ortomolecular, la verdad.
0: Está. Yo le propongo una promesa, Romero.
2: Sí.
0: Empezamos, ya hoy arranca el Mundial, todos queremos los 8 partidos de la selección. Yo le propongo que si se cumple lo que deseamos todos por la cuarta, usted nos invita a un almuerzo, una cena.
2: Me parece perfecto.
3: Pero...
0: No, le decía tiempo porque no dije nada. Digo que si se cumplen ciertas condiciones mundialistas, futboleras, Romero nos invita. Se termina de cumplir o de cerrar ese ciclo de tantas promesas y bueno,
2: trato hecho.
0: Perfecto, ya está. Cerrado el aire, guárdame por favor, Casinelli, el audio ya estamos. ¿Cómo está la temperatura en esta hora, Pierina?
1: En este jueves, muy próximo, jueves de inauguración del Mundial en la ciudad de Córdoba, 12 grados 6 décimas la temperatura, la humedad relativa al ambiente es del 88%, el viento sopla del sector este-sudeste a 6 kilómetros por hora con visibilidad óptima y cielo ligeramente nublado. Esa es otra de las novedades de la jornada. Ha salido el sol. 17 la máxima pronosticada para la ciudad en el día de hoy. Así que un día para lavar ropa, chicos.
0: Basta. Dejen la ropa en paz.
1: Laven la ropa.
0: Que se tranquilice. 10 y 11 de la mañana, vamos a los principales títulos de la jornada.
1: Aparecieron con vida las 3 mujeres que eran buscadas en Córdoba. Ayer se conoció la búsqueda de madre e hija. Ambas desaparecieron el domingo en barrio Joffre de la ciudad. Luego de que un familiar hiciera la denuncia en el polo de la mujer, se confirmó su paradero. Por otro lado, en las primeras horas de esta mañana se confirmó la aparición con vida de la mujer que era intensamente buscada en Cruz del Eje. Según la policía de la provincia, fue localizada en la ciudad de Córdoba y se encuentra en buen estado de salud.
0: El arzobispado apartó al cura acusado de abusos en un jardín de infantes. La decisión fue adoptada por el arzobispo de Córdoba, Ángel Rossi, y se difundió mediante un comunicado. Así, la iglesia confirmó el apartamiento del presbiterio Alejandro Nicola, mientras avanza la investigación de 4 casos de abusos en un jardín de infantes de Carlos Paz. Nicola será reemplazado por el presbiterio Pablo Nasif. Por otro lado, la querella, representada por los abogados Pablo Pigini y Macarena Martín, formalizó una presentación para que el cura no pueda salir del país.
3: Acuerdo salarial para universidades. El Ejecutivo y el Congreso Interuniversitario Nacional llegaron a un entendimiento que contempla una suma del 21,33% en 3 tramos entre junio y octubre. La mesa volverá a reunirse el 15 de septiembre próximo y las universidades mantienen la demanda por la Ley de Financiamiento Universitario. Escuchamos a Alejandro Álvarez, subsecretario de Políticas Universitarias de la Nación.
4: Para recomponer salario, principalmente, se va a proceder a autorizar a las universidades nacionales a realizar un aumento del 21,33 en primera instancia, con un 7% que es recupero de las pérdidas salariales que fueron a consecuencia de la nefasta inflación que nos dejó el gobierno anterior, y va a haber en octubre una recomposición más del 3%. El financiamiento de esto se va a hacer a partir de un enorme esfuerzo que hace el Ministerio de Economía para reacomodar algunas partidas. Lo que es importante destacar de esto, y que me interesa que todos lo sepan, que la idea tanto nuestra como de las autoridades universitarias como de la dirigencia sindical es dejar atrás el conflicto y pasar a ocuparnos de lo que tenemos que ocuparnos todos nosotros, que es en dar clase, que se recuperen los días de clase perdidos y que se termine esta situación irregular en la cual están muchas universidades.
5: Deportes.
2: Se pone en marcha hoy la 23ª edición del Mundial de Fútbol organizado por FIFA en México. Hoy, desde las 14:30, el acto inaugural, a las 16, el partido que abre el fuego, México ante Sudáfrica.
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0: Es 10:14 de la mañana, seguimos aquí en la mañana de Nacional Córdoba y te podés contactar con nosotros al 3517-170505, el WhatsApp de la radio. Allí nos vas a poder contar, bueno, cómo viene tu semana y cómo van los preparativos para lo que va a ser la inauguración del Mundial, si es que genera ansiedad o no ese comienzo. Hay poco clima, dicen algunos, otros están ya ansiosos, muy acelerados, se irá viendo con el pasar de los tiempos. Pero nos tenemos que ir metiendo de lleno con la información y seguimos con la actualización de lo que es el caso Agostina Pieri.
1: Sí, efectivamente. Bueno, primero hay que recordar que sigue todavía rigiendo el secreto de sumario, es decir, no puede trascender la información que a puertas adentro que está investigando la justicia, ¿no? Eso en primer lugar. Todo lo que, por ejemplo, el allanamiento que se realizó en las últimas horas en el domicilio de Barrelier, un nuevo allanamiento después de todos los que fuimos conociendo, tampoco se conocen esos resultados y el secreto de sumario justamente rige para no entorpecer la investigación. Sin embargo, hay algunos hilos que se pueden ir trazando como para ordenar los datos que ya tenemos y que se dieron a conocer. Por estas horas, la hipótesis más fuerte que sostiene la justicia, el fiscal que investiga la causa, Raúl Garzón, apuntan a un ataque sexual con un final macabro. Pierde fuerza una de las hipótesis que circularon en las primeras horas dado a conocer el femicidio, que era una supuesta venganza en contra de la madre, que hubiera alguna línea en cuanto al narcotráfico también allí involucrada. Perdió fuerza. La que más fuerza tiene es esta, la de un ataque sexual con un final esto horroroso y macabro. Barrelier habría actuado solo, algo que durante las primeras horas también se señalaban la posibilidad de que hubiera cometido el crimen con alguna participación de un tercero o de varias otras personas. Por ahora, el fiscal sostiene que podría haber actuado solo. Y estos últimos allanamientos justamente lo que están intentando establecer es los movimientos que expliquen los pasos que dio Barrelier para cometer el femicidio. Es decir, también determinar el rol que tuvieron Faceta y Andriani, recordemos los dos últimos detenidos e imputados por encubrimiento agravado conjuntamente con Barrelier, que es el principal acusado del femicidio de Agostina. A ver qué rol tuvieron ellos dentro de todo este caso. ¿Qué dice la investigación? Recordemos, las cámaras de seguridad, esta misma cámara que toma a Agostina ingresando al domicilio de Claudio Barrelier.
0: Persona... La cámara que en algún momento se hablaba que era la hija de Barrelier, hoy ya la fiscalía maneja la hipótesis de que realmente era Agostina.
1: Exactamente, bueno, eso se descartó desde un primer momento cuando Barrelier señala que esa niña que se ve en la cámara era su hija. Horas después de esa declaración dieron con que no era la hija de Barrelier. Ahora, lo que sí se reconoce por estas horas es que la cámara toma la imagen de Agostina ingresando, pero no hay registros de la niña saliendo del lugar.
0: Claro.
1: En las horas siguientes, esta misma cámara registra que entran y salen personas, pero no hay todavía elementos que indiquen la presencia de estas personas que toma la cámara en las horas en las que los forenses determinan que ocurrió el crimen. Es decir, si Agostina la cámara la toma cercana a las 22 horas del día sábado y los forenses, los peritos, ubican el crimen entre las últimas horas del día sábado y las primeras horas de la madrugada del día domingo, el ingreso de estas terceras personas, que eran quienes vivían, alquilaban habitaciones en esta vivienda ubicada en la calle del Campillo al 800, es posterior al crimen. Es decir que no pueden ubicarlos como partícipes necesarios, claro, pero sí posiblemente determinar si hay algún rol de encubrimiento o no. ¿Qué dicen las querellas? Recordemos, la querella tanto que representa al padre como a los abuelos de Agostina. Bueno, hay dudas sobre si Barrelier actuó solo o no, que es lo que por ahora la justicia sostiene. Aunque habría sido en una zona interna del domicilio el crimen de Agostina, recordemos, es una vivienda grande, es una vivienda que tiene distintas habitaciones, tiene patios internos. Bueno, el ataque habría sido en una zona interna donde el movimiento habría pasado inadvertido para el resto de los habitantes. Esas son las incógnitas hasta el momento. No hay ninguna pericia dada a conocer públicamente. Recordemos que rige el secreto de sumario todavía y posiblemente se extienda también. Pero esto es hasta ahora lo que la justicia ha determinado. Se habló también de ADN debajo de las uñas de la pequeña. Sobre eso la justicia no es concluyente, no descarta ni determina nada. Se habla de algunos trascendidos, con lo cual hay que tener muchísimo cuidado sobre esta información que va circulando por parte de, bueno, todos los involucrados. Otro de los capítulos es el bar Guachitas, que recordemos, allí trabajaba una de las personas imputadas, detenidas, estamos hablando de Soledad Andriani, como encargada del local, un local que se vinculó en algún momento como un espacio facilitador de encuentros sexuales con menores de edad, algo que fueron también trascendidos, no hay ninguna denuncia radicada en ese sentido, pero sí este bar fue motivo de múltiples allanamientos en los últimos días a raíz de la causa de Agostina. ¿Qué se dio con este bar? En primer lugar, que el municipio lo publicitaba en su portal web como un atractivo turístico por ser un bar rockero y demás. Y en uno de los últimos allanamientos se dio con una habitación que tenía una cama. Bueno, algo que genera sospechas y levanta las alertas a los investigadores. ¿Quién es la titular de este bar Guachitas? Bueno, una joven de 22 años cuyos dos domicilios declarados también levantan sospechas en la justicia porque son demasiado precarios y no se condicen con el patrimonio que debería tener el titular de un bar semejante a este. La habilitación es otro de los puntos a investigar. La habilitación data del 2 de junio a las 14 horas y dos horas después del mismo día a las 16:30 está la orden de clausura de este bar. Son algunas de las puntas que todavía la justicia está investigando. Hay secreto de sumario. Cualquier tipo de información que haya al respecto se debería hablar de trascendidos, porque todavía no hay conocimiento de las líneas investigativas en detalle de lo que por estas horas la justicia está trabajando.
0: Y descartamos también que se le tome indagatoria a los tres acusados en este momento. ¿Se haría recién la semana que viene?
1: La semana que viene sería la indagatoria, la declaración indagatoria. Recordemos que Barrelier tuvo varias declaraciones indagatorias ya. No bajo la nueva carátula, que es de femicidio. Y en cuanto a Soledad Andriani y Osvaldo Faceta, también serían aproximadamente el martes que viene después del feriado.
0: Perfecto. 10 y 22.
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0: Comenzó la playlist que va a empezar a girar durante todo el mes. Estamos escuchando Dai Dai porque hoy comienza de manera oficial ya la Copa del Mundo de Estados Unidos, Canadá y México, Romero.
1: Así es, edición 23ª del magno acontecimiento que organiza FIFA, la Federación Internacional de Fútbol Asociado, como viene aconteciendo últimamente de manera conjunta, ¿no? Antes era un solo país, sucedió en Qatar, el último acontecimiento en el 2022, pero ahora se vuelve a esta modalidad, para incluir, para dar más participación. Estamos hablando de un hecho inédito, 48 selecciones van a tomar parte de este Mundial que tendrá como sede principalmente a Estados Unidos, a México y Canadá. Hoy arranca por México. Ya Franca me ayudará con los artistas,
2: sí,
1: con las figuras.
2: Porque estrellas. En el estadio de la Ciudad de México va a ser.
1: Sí, el otro era Estadio Azteca, que ha sido remodelado, refaccionado, modernizado. Tiene capacidad para 83.000 espectadores. El partido arrancará a las 16 entre el seleccionado local México y Sudáfrica.
2: Bueno, y por eso los artistas que fueron seleccionados, muchos son mexicanos y muchos son también sudafricanos, ¿sí? Tenemos a las 2:30 de la tarde, 14:30 horas de este día jueves, va a comenzar entonces el show de apertura de la Copa del Mundo FIFA 2026. Por supuesto que la señora Shakira va a estar allí presente, porque su canción oficial Dai Dai tiene que dar la apertura, es así, y lo va a hacer junto a quien hoy es una de las figuras máximas de la música africana, es Burna Boy. Así que va a estar Shakira acompañada por Burna Boy. Además, va a haber artistas, tanto mexicano como sudafricana, interpretando los himnos nacionales. El himno nacional de México lo va a interpretar el reconocido cantante Alejandro Fernández, por supuesto mexicano, y el himno nacional de Sudáfrica será Tila, que es una artista sudafricana. También estará Belinda, estará Lila Downs, la cumbia se hará presente de mano de Los Ángeles Azules, y Maná, que es una de las grandes bandas de México de pop rock también. ¿Y saben a quiénes invitaron? A dos colombianos. Ellos son Ray Castro y J Balvin, y el venezolano Danny Ocean. Y de esa forma, estos son los artistas que hoy van a estar dando comienzo a FIFA 2026 Copa del Mundo. Y después les cuento qué va a pasar con los otros partidos, porque el viernes tenemos en Canadá.
1: Exactamente. Habrá dos actos inaugurales. Serán tres los actos. Hoy en México, mañana será el turno de Canadá y eso va a ser a las... Es una hora y media más o menos el acto inaugural.
0: ¿Una hora y media?
1: Sí, sí. Va a ser a las 2:30 de la tarde de nuestro país. Va a ser el acto inaugural de Canadá, Bosnia-Herzegovina, que va a ser el partido a las 16.
0: Partidazo.
1: Y después, más tarde, a las 20:30, arrancará el acto inaugural en Estados Unidos. Van a jugar Estados Unidos y Paraguay. Y el partido se va a ir a las 22. Pero en todos los casos dura una hora y media. Dígame, Franca, ¿Maná no está?
2: Maná va a estar en el estadio de Ciudad de México. Hoy va a estar presentándose Maná entre los artistas. Belinda también, Lila Downs, Danny Ocean, J Balvin junto a Ryan Castro. Y como les dije, dos artistas, uno mexicano que es Alejandro Fernández para el himno nacional mexicano y Tayla, que es la sudafricana que interpretará el himno nacional de dicho país.

0: Fatehi, que es canadiense, que está radicada en India. También va a haber lugar para el hip hop francés de la mano de Veje Dream. Y William Price, que es un cantante de country canadiense, se va a estar presentando y habrá también posibilidad para las bandejas porque habrá un DJ, el DJ Sanjoy, que es de Bangladesh. Todo eso son los artistas que van a participar de la apertura en Canadá.
1: En Canadá es en el estadio de Toronto.
2: Exactamente. Hoy en México va a haber un homenaje. Es la tercera vez que México va a tener un mundial. En las anteriores fue de manera individual. En el 70 descolló el Brasil de Pelé. Hoy reconocimiento a Edson Arantes do Nascimento, o rey a Pelé. Y en el 86 la figura Diego Armando Maradona, campeón Diego con la selección argentina en el 86. Hoy tendrán un homenaje, un reconocimiento en el lo que antes se denominaba el Estadio Azteca.
1: Estadio Azteca, que el último partido mundialista fue el del Diego.
2: Exactamente.
0: O sea, este es el tercer mundial que recibe este estadio.
2: Exactamente. Ahora con un nuevo formato, con una nueva denominación, pero habrá, entre lo que se ha podido filtrar, que habrá, ¿no? Porque tratan siempre, no en 7 llaves, en 40 llaves, de reservar todo para causar impacto, sorpresa. Pero siempre alguien...
1: Siempre hay un Romero filtrando.
2: Siempre hay un Romero filtrando.
0: Bueno, ¿y qué sucede en Estados Unidos? Porque esa va a ser la tercera y última apertura de esta Copa del Mundo. Y será en Los Ángeles, California, en el SoFi Stadium. Y ahí va a estar presentándose Katy Perry junto a la cantante de K-pop, Lisa, que ella forma parte de la banda Blackpink, de esa agrupación. También va a estar presentándose, esta vez no cantando ningún himno, sino cantando alguna de sus canciones, Tyla, la artista sudafricana que esta tarde va a cantar el himno en el primer partido del Mundial. Estará presente también el artista afro beats, que se llama Rema, Anita, desde Brasil, y Future, que es un hip hopero de Estados Unidos. En el caso de los himnos en Estados Unidos, tendremos el himno de Estados Unidos, lo va a cantar un dúo de música country que se llaman Dam más Shay. Y en el caso del himno de Paraguay, un dúo paraguayo que se llama Puraei Soul.
1: Perfecto, dado todo. Estoy decepcionado con una cosa. En ninguna de las tres aperturas está el jugador insignia de este mundial. Tim Payne.
0: Tim Payne.
1: El jugador de Nueva Zelanda.
0: No lo invitaron de ningún lado. No hay ni un artista argentino o argentina. Podría haber estado Bizarrap.
3: ¿Sabes qué me genera?
0: Alguna de las chicas.
3: Yo creo que el DJ de Bangladesh va a subir con la. Va a tocar con la camiseta argentina.
1: Puede ser esa, ¿eh?
3: Ojo, ¿eh?
1: Bangladesh siempre nos alienta.
0: Siempre nos alienta.
2: Yo soy fanático de Luis Miguel. Y que yo sepa, es mexicano.
0: ¿Por qué tanto colombiano?
2: ¿Por qué no está Luis Miguel?
1: No está Luis Miguel, tiene razón Romero.
2: Yo soy de la época de Agustín Lara, de María Félix. No. Digo, pero ¿por qué no Luis Miguel?
0: Debería de estar, ¿no?
1: Vamos a presentar la nota Infantino. Ya nos vamos. Ahora nos vamos al corte a las 10:31. Vamos al corte musical. Un poquito de música en la mañana nacional y presentamos la nota a Infantino sobre Luis Miguel.

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0: Estamos escuchando Cada Vez Me Gusta Más del grupo Frontera junto a Alejandro Fernández.
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0: 10 y 37. Se ha conocido en las últimas horas un informe del Observatorio de Seguridad y Convivencia del COPEC que muestra que las cordobesas modifican más sus hábitos cotidianos por temor al delito y tienen una percepción del riesgo mayor que los hombres. Todo esto se suma a un marco en donde en las últimas semanas se ha dado una información de la cantidad de desapariciones y de búsqueda, sobre todo de mujeres. El caso Agostina es uno de los que está teniendo trascendencia nacional, pero también hablamos sobre el caso de esta adolescente en Colonia Carolla y las dos mujeres que recién hablábamos en los títulos. Todo esto abrió una discusión sobre, bueno, sin quitar las responsabilidades sociales y todo la cobertura y la asistencia social que hay que dar cuando se agudizan estos casos, sobre todo de violencia y de femicidio, también se planteó, y lo han planteado algunos funcionarios, la cuestión de cómo trabajar este diálogo con las y los adolescentes que en algunos casos se van de las casas cortando las vías de comunicación con su familia. Por eso que para hoy, para abordar y tener esta charla, saber cómo enfrentar estas situaciones de crisis en las infancias y adolescencias, tenemos en línea a María Marta Arce, licenciada en psicología, adherente al CIEC, al Centro de Investigaciones y Estudios Clínicos y del Departamento de Investigación de Psicoanálisis en Niños y Adolescentes. Licenciada Arce, muchísimas gracias por estos minutos con Radio Nacional. Facundo, Franca y Piarina la recibimos.
1: Hola, buen día, ¿cómo les va?
2: ¿Qué tal? Bueno, buen día,
1: acá
2: buen
1: estamos.
0: Día. ¿Cómo está? ¿Cómo están? Bueno, un poco la pregunta está hecha, licenciada. Esta cuestión de cómo hablar, cómo enfrentar el diálogo y acompañar estos procesos con la adolescencia en este contexto que estamos atravesando de mucha violencia, sobre todo en niveles de adolescencia y en las mujeres.
1: Sí, mucha violencia. Bueno, me parece que hay varios puntos interesantes para introducir en esta... En principio, es difícil, ¿no?, estar en desacuerdo con la idea de que hay que hablar con los jóvenes, con los adolescentes. El problema, me parece a mí, es qué entendemos por hablar, ¿no? Me parece que ahí se introduce un punto que me parece que es bastante importante, porque no se trata simplemente de transmitir recomendaciones, controlar o interrogar, que a veces es lo primero que aparece, ¿no? Porque las personas, los jóvenes, están muy expuestos, las personas en general estamos muy expuestas a discursos que nos dicen qué hacer todo el tiempo. Uh-huh. Y en este punto muchas veces lo que sucede es que falta un espacio donde puedan hablar ellos, donde alguien esté dispuesto a escucharlos, a escuchar sus problemáticas, sus dificultades, sin reducir esas palabras, esos conflictos inmediatamente en un problema, uh-huh, en una conducta de riesgo o en una desobediencia, por ejemplo, ¿no? Porque rápidamente a veces nos disponemos a escuchar y eso es sancionado como un problema, una conducta de riesgo o una desobediencia. Entonces, en ese punto me parece que en dado el mundo en el que vivimos, estamos en la era digital, donde nuestros lazos también están hechos de lazos digitales, entonces, frente a estos hechos tan conmocionantes, es importante y conviene evitar la pendiente donde recae toda la responsabilidad sobre la familia, uh-huh, ¿no? Porque la adolescencia es una etapa en la que los lazos con los pares, las redes sociales, las instituciones y el contexto social tienen un peso enorme.
2: Claro.
1: No es algo que pueda resolverse únicamente con una conversación familiar, ¿no? Uh-huh.
2: Licenciada, le escuchaba justamente pensando en lo mismo, en que no todo debe recaer sobre las familias, también entendiendo las dinámicas actuales familiares, que no, muchas veces tienen a mamá y a papá afuera de casa muchísimo tiempo. Digo, esto además, sin dejar de desconocer lo complicada que suele ser la adolescencia per se, ¿cómo generar estos espacios, por ejemplo, en instituciones educativas, en los clubes, en los espacios barriales? ¿Cuáles son las recomendaciones para justamente que empezar a generar estos espacios en lugares en donde no los hay, porque hay algunos espacios sociales en centros vecinales, por ejemplo, o en alguna de estas organizaciones barriales, pero no en todos lados hay. ¿Cómo empezamos a generar esos espacios de diálogos cuidados?
1: Me parece muy importante lo que decís, porque es verdad que hay un contexto contemporáneo donde los padres por necesidad, y a veces sin tanta necesidad, trabajan mucho, ahí están fuera de casa, y además es difícil encontrarse con todo lo que mueve, todo lo que mueve al adulto, el desarrollo, el pasaje de la infancia a la adolescencia. Uh-huh. Respecto de lo que me preguntás, es una pregunta me parece muy positiva, voy a decir. Las formas de abordaje son conocidas, no hay mucho más. Se hacen los talleres, se reúnen, se juntan. Me parece, vuelvo a este asunto de poder escuchar. Y fundamentalmente me parece a mí que hagamos lo que hagamos, o sea, sea la forma que tome el taller, que en ese punto me parece que los centros vecinales o las personas que trabajan en una escuela ampliada, ¿no es cierto?, por fuera, en el patio, en la plaza, que es la mirada, ¿no? Es la mirada con la que abordamos los asuntos. Porque me parece a mí que y pienso en cómo se escucha, en cómo se miran a los adolescentes, una mirada que no sea de control, de negatividad, de toda la adolescencia es mala, de todo lo que hacen es de moralización o de culpabilización. Entonces, me parece que hay que tener una mirada positiva. Hagamos lo que hagamos. Uh-huh. Es decir, que porque cuando uno hace talleres con jóvenes, ¿viste? Bueno, les pregunta, bueno, ¿qué piensan de los adolescentes? Nos portamos mal, estamos todos... Ellos mismos, hablan licenciada, de sí mismos.
3: Licenciada, aquí Franca le saluda. Hola, la estoy escuchando atentamente y digo, sí, pero en todo esto de escuchar y de poder... ¿Cómo? ¿En qué momento se pueden poner también los límites? Que los mismos adolescentes muchas veces necesiten y requieren...
2: Y los piden.
3: Y los piden, o no saben pedirlos, pero los necesitan. Y las mismas familias, y a veces hasta las mismas instituciones... no pueden dárselos o no se animan. Es el momento de decir cuáles son los límites y cómo aplicarlos.
1: Bueno, es una pregunta súper interesante, porque creo que sí, que hay una situación hoy. Por ejemplo, fíjense cómo en las escuelas ya no se amonesta, no se usan más las amonestaciones, ¿vieron?
2: Exacto, claro.
1: Entonces... Y se propone un hablar, una especie de escucha, una especie de terapéutica de la escucha que en realidad no funciona, ¿no es cierto? Porque, me parece a mí que sí hay un asunto de la responsabilidad, digamos, de poder escuchar la relación que cada joven establece con la realidad, pero para los adultos mismos, ¿cómo cada uno va a poder... posicionarse, porque a cada adulto del centro vecinal, de la escuela, como padre, es importante que puedan posicionarse para decir, hasta acá, esto así, no. Pero que eso tenga una continuidad, voy a decir, en la realidad. Bueno, poder poner los límites, poder claro. Autorizarse, esta es la palabra que quería decir, poder autorizarse en poder poner un límite, esto a mí así, no, claro. Esto no me gusta, no lo quiero. Lo que sucede es que eso a veces está todo como, hay como una dificultad de poder autorizarse en el acto de decir, no.
3: Y siento que como adultos muchas veces nos cuesta decir no y mantener esa postura, porque hablamos de los adolescentes, pero la educación viene desde la primera infancia. Y en esos momentos en donde desde que son muy chiquitos y uno empieza a acompañarlos en el proceso de crianza y decirles que no, y luego torcer nuestra propia voluntad y ceder ante el niño. Esas actitudes que tenemos con los chicos cuando son muy pequeños... después pueden tener consecuencias a lo largo del crecimiento y sobre todo al momento de llegar en la adolescencia.
1: Sí, por supuesto. Estoy completamente de acuerdo con eso, porque se trata, volvemos a la cuestión de autorizarse, de responsabilizarse respecto de una posición ética. Porque yo digo, cuando tomás la palabra flexibilidad, sí pienso que hay que ser flexible. ¿Por qué? Porque en la adolescencia, bueno, en la infancia, estamos en otra época donde hay algo de cierta autoridad que está diluida, está diluida. Entonces el no por el no o la rigidez, seguro el control excesivo y la pura rigidez, seguro no conduce a lo mejor. Entonces sí creo en la flexibilidad, pero en un posicionamiento claro respecto de los padres, respecto de los maestros, que es de los maestros, de los directivos, que es difícil de tomar. Porque cuando a veces un directivo toma una posición de decir esto así no, lo que le retorna es una querella casi que imposible. Entonces, todo el tiempo estamos como en una trampa, como en una situación de dificultad. Pero para eso hay que poder autorizarse, creer en que lo que uno está diciendo es lo que cree mejor para el otro, con todo el error que allí pueda habitar, claro. Voy a decir.
0: Licenciada, ¿no? Licenciada, le hago la última. Es una consulta, porque pasa muchas veces en esto, usted estaba hablando de escuchar, de saber entender al adolescente, al niño, niña. ¿Cómo manejar esas situaciones evasivas, cuando no quieren hablar, cuando evitan el diálogo?
1: Muchas veces no tenemos ganas de hablar cuando el otro tiene ganas de hablar, y tenemos ganas de hablar en otro momento en el que el otro no quiere escuchar. Entonces vuelvo a la flexibilidad, ¿no es cierto? Es decir, que es estar atentas, atentos al llamado, voy a decir, a cuando poder escuchar qué pasa acá, a cierta disponibilidad, también, porque a veces hay que poder encontrar el momento de la contingencia, el momento de poder estar atentas, atentos a prestarse, a servirse, a seguir el ritmo, la demanda, difícil a veces, por eso digo, hace falta realmente un querer, uno, ¿no es cierto?, para poder intervenir, porque es importante, por ejemplo, que el joven, las jóvenes, puedan, los padres mismos, los colegios, subjetivar la responsabilidad de los actos.
0: Claro,
1: es decir, que las cosas no pasen así nomás, sino que hay que ver cómo vamos a hacer para que algo de la responsabilidad se escriba en el cuerpo de los jóvenes. Bueno. Porque si no, si ponemos todo el tiempo el acento en los adultos, que educan, que no educan, que sí educan, desresponsabilizamos a jovencitos, jovencitas, jovencites, que sí tienen una responsabilidad y que sí pensaron cierta cosa y que les salió mal y entonces tomaron otra decisión y no quisieron hacer marcha atrás en un momento que podrían haber hecho marcha atrás por temor. Entonces, flexibilidad, disponibilidad para el acontecimiento, para poder intervenir en un momento y no cuando a mí y mi tiempo me lo permita solamente, también cuando mi tiempo me lo permita, pero no solo.
0: Claro.
1: Entonces, que los adultos puedan tomar sus propias responsabilidades, subjetivar sus actos. ¿Qué pasó? ¿Qué pasó antes de que ese joven se vaya de la casa? ¿Pasó algo? ¿Peleó con la madre? ¿Cuál es la realidad que habita ese niño, niña, jovencito? ¿Qué realidad tiene? ¿Qué realidad, digo, psíquica y de todas las otras? entonces, estar disponibles para poder conversar, subjetivar qué sucede y repartir responsabilidades, voy
0: licenciada,
1: a decir. Cada quien con su propia responsabilidad.
0: Licenciada, muchísimas gracias por estos minutos con Radio Nacional, ¿eh? Ha sido muy amable.
1: Bueno, espero que les haya venido bien y bueno, muy bien.
0: Escuchamos a María Marta Arce, licenciada en Psicología, adherente al CIEC, Centro de Investigaciones y Estudios Clínicos, y del Departamento de Investigación de Psicoanálisis con Niños y Adolescentes.
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0: este clásico de Maná, Rayando el Sol, sonando en la mañana de Nacional Córdoba.
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0: Rayando el sol es la única forma que lo vamos a ver en Córdoba, ¿eh? En una hojita, rayándolo y dibujando porque...
2: No, cielo ligeramente nublado hoy, por favor.
3: Que
2: por
3: salga
2: favor,
3: el sol de una vez por todas.
0: Que salga fuerte.
2: Raje el
0: y
2: sol.
0: Que diga,
2: queremos mandarinas al sol.
0: Y pobre aquellas personas que van a tener cortes en estos momentos de luz y si encima el sol no les
2: en
0: sale.
2: En casa están cortando la noche. No sé por qué, pero hay unos cortes que no me están gustando nada. Voy a empezar a desenchufar los electrodomésticos. Cortes no programados. No como los que había sido programados para la jornada de hoy en las primeras horas de la mañana. Atención, porque rigen hasta dentro de algunos minutos en Villa María, en el sector comprendido por el loteo Miriápolis, en Córdoba capital, en barrio Cerro Norte y Villa Cornú, hasta las 11:30 horas hay corte programado. También en Río Ceballos, en barrio Ñuporá, hay corte programado hasta la hora 11. Y atención, porque barrios Residencial Los Robles, Quebrada de las Rosas, Altos de Santana, Teodoro Fels, Militar General Dehesa, Villa Mafequín y La Toma tienen restricción de servicio por conductor de media tensión cortados. Se está trabajando en el sector y en algunos minutos, cuando se restablezca, estarán informando por las mismas vías.
0: Donde la luz brilló fuerte y no se cortó, Franca, fue en Barcelona, en la Sagrada Familia.
3: Sí, porque finalmente, casi un siglo y medio después de haber comenzado a ponerse en pie la Basílica de la Sagrada Familia, se inauguró. Se inauguró con la bendición de nada más y nada menos que del Papa León XIV, que celebró allí una misa ayer miércoles y fue una gran celebración para España. Estuvieron los reyes presentes, además de las autoridades de Barcelona y todas las autoridades de la Iglesia de España, que además han estado acompañando al Papa León en estos días por su visita a España. ¿Por qué junio 2026? Hace 6 años atrás, cuando estábamos atravesando la pandemia, un medio de España habló con uno de los arquitectos a cargo de la obra. Y en ese momento se habían parado las obras, por supuesto, obvio, por la pandemia de COVID-19, y dijo, está previsto que para el 2026 inauguremos y demos por terminado este gran proyecto, pero no sabemos qué va a pasar a partir de la pandemia. Años anteriores habían conseguido reactivar justamente la construcción de la basílica, porque toda, absolutamente toda, se hace a partir de aportes de donantes, porque es una basílica que es considerada templo expiatorio. Y una de las razones por las cuales también, por momentos a lo largo de la historia, se pudo construir más rápido o menos, era por los aportes que recibía, por los fondos, por el dinero, exactamente. Comenzó en 1882 la construcción. Atención, porque no había sido Gaudí el primero, no, era otro el arquitecto que había sido el encargado inicialmente de llevar a cabo este proyecto, era Francesc de Paula Villar, pero Gaudí heredó a finales de 1883 este proyecto. El proyecto de Gaudí fue mucho más ambicioso que el que propuso el antecesor. Contemplaba la construcción de un templo de 5 naves, crucero, ábside, deambulatorio exterior, 3 fachadas, 18 torres.
0: Ah,
3: el
0: bueno,
3: proyecto
0: Gaudí, cálmese,
3: más completo de Gaudí, y él mismo sabía que no iba a terminarlo, que no iba a verlo en pie. Se eligió el 26 el año 2026, sí, porque coincide con el centenario de la muerte de Gaudí y llegaron. Y anoche quedó inaugurada la iglesia más alta del mundo.
0: Justo a tiempo, también justo a tiempo para las 11 e irnos a la síntesis nacional de noticias.
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5: Piden eliminar las restricciones contra la propiedad privada.
4: Por Radio Nacional, Alejandro Cacace dijo que es necesario eliminan regulaciones y defendió el proyecto de ley de inviolabilidad de las tierras.
6: hay un proyecto que elimina todas las restricciones regulatorias que hay a la propiedad privada. Entonces, el Estado te expropia mal o no te paga valor de mercado, además hay que corregirlo. Te hacen una afectación regulatoria que disminuye el valor de tu propiedad, hay que corregirlo. Tenés tu propiedad, te lo usurpan y no puedes desalojar, hay que corregirlo. La Constitución dice que los nacionales y extranjeros pueden todos comprar bienes raíces, enajenarlos, hacer inversiones. Bueno, hoy hay un montón de restricciones con la ley de tierra que no dejan que los extranjeros hagan esa compra. Lo vamos a corregir también.
5: Subastan una cartera de cuero cultivado de dinosaurio.
4: Cecilia Diwan.
7: La firma Enfinlib, en colaboración con firmas de biotecnología, presentó una cartera de lujo confeccionada con cuero de T-Rex, un material desarrollado en laboratorio a partir de colágeno reconstituido de fósiles de tiranosaurio Rex. El tejido biotecnológico teñido en tono turquesa emula los patrones de relieve de la piel del dinosaurio. La pieza única se subastará con una expectativa de precio que superará los $500,000. El proyecto busca demostrar el alcance de los materiales sintéticos de ultralujo y abrir un mercado sostenible.
5: Actualizamos ahora el estado del tránsito con Romina Wiener.
8: En Mendoza, el paso internacional Cristo Redentor, ubicado en Ruta Nacional 7 que conecta a Argentina con Chile, ya está habilitado a la circulación para todo tipo de vehículos. Transitar con precaución. Sigue reducida la visibilidad en el complejo Zárate Brazo Largo, Ruta Nacional 12 del Mercosur, bajar la marcha. En Misiones, transitar con precaución en la Ruta Nacional 14, en diferentes sectores, tareas de mantenimiento.
5: 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La información con Damián Zárate.
9: Marruecos, dos bajas confirmadas en el elenco africano. Abde y Nayef Aguerre quedaron desafectados. Abde, el delantero del Betis, sufrió un esguince de rodilla en el amistoso ante Noruega. Y Nayef, el defensor del Olympique de Marsella, no se recuperó de una lesión en la ingle. Ameni Smaï y Sadané los reemplazarán.
5: En la ciudad bonaerense de Bahía Blanca, donde nos escuchás por AM560, la temperatura es de 5 grados 6 décimos, el cielo permanece parcialmente nublado y no hay pronóstico de tormenta.
4: En Buenos Aires, la marca actual, 14 grados 4 décimas, la humedad 85%, cielo ligeramente nublado.
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0: Allá donde fui feliz, Fabricio Rodríguez, Rally Barrio Nuevo, sonando a las 11.09.
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0: ...517-170505, el mensajero de Radio Nacional. ¿Cómo viene la temperatura a este momento, Propato?
2: 12 grados 2, la temperatura actual en la ciudad de Córdoba. La humedad relativa al ambiente es del 85%. El viento sopla del sector sudeste a 8 kilómetros por hora con visibilidad óptima. Y recordemos que la máxima para este jueves es de 17 grados. Yo sigo celebrando el cielo algo nublado, porque de lo nubladísimo que lo tuvimos los días previos...
0: Baja hasta la vara.
2: Qué baja está la vara. Si le contara.
0: No, por favor.
2: Frío. De hecho, el Servicio Meteorológico Nacional está informando a través de su sitio oficial que a esta hora en la Argentina se observan nieblas en gran parte de Buenos Aires, Córdoba y Santa Fe. Una imagen satelital que demuestra, bueno, cómo en las zonas blanquecinas son los bancos de neblina. Y le aprovechamos para recordar circular con muchísima precaución por el camino de las altas cumbres, porque allí sí, efectivamente, se registran bancos de niebla. ¿Cómo va a seguir en el resto del día? En algunos lugares muy ventoso, ¿sí? Sobre todo en el sur argentino. ¡Qué lindo! Quienes estén por allí y con muchas tormentas intensificadas por la tarde y hacia la noche en el resto del país. Aquí en la ciudad de Córdoba no, por suerte no, vamos a seguir con cielo algo nublado y una máxima de 17 grados.
0: Pero hay un bloque de hielo, está viniendo, que está viendo un frente frío, ¿qué es lo que va a pasar?
3: Eso dicen mismo. Que es una bomba antártica y que se espera que llegue el 19 de junio. Hay 8 provincias argentinas que van a estar fuertemente afectadas por esta bomba antártica. La Patagonia, por ejemplo, allí podrían registrarse mínimas inferiores a los 10 grados bajo cero, mientras que algunas localidades del centro de la República Argentina van a tener marcas cercanas o inferiores a 0 grados. Esto lo anuncia el Servicio Meteorológico Nacional. ¿Cuáles son estas provincias? Ustedes estarán diciendo, bueno, por suerte Córdoba se saltea esto, pero se va a sentir igual el frío. O sea que a partir del 19 de junio va a ser más frío. ¿Cuáles son las provincias? Santa Cruz, Chubut, Río Negro, Neuquén, La Pampa, Mendoza, San Luis y el sur de Buenos Aires son las provincias que van a estar más expuestas a este impacto inicial del sistema de frente de frío que proviene de la Antártida.
0: Y pero si ya me nombras La Pampa, me nombras San Luis, cualquier viento te trae esa ola
2: ese
0: polar fresquito. A Córdoba. Claro.
2: Bueno, y atención, porque el 19 es el día del solsticio de invierno y hay fiesta.
0: Tenemos fiesta, pero para celebrar no este frente...
2: Cada quien festeja lo que quiera, bueno. Claro, bueno,
3: winter is coming, ¿viste?
2: Va a ser justamente en un valle del sur, que es el Valle de Calamuchita. Atención, porque allí en Villa General Belgrano se organiza entre el viernes 19 y el sábado 20 de junio, justamente el solsticio, la fiesta del solsticio, darle la llegada al invierno, bueno, y con toda la tradición propia de cada espacio. En este caso, en Villa General Belgrano, para la noche del viernes está previsto un fogón para acompañar justamente.
0: Sí. Van a tener que ser varios fogones.
2: Tratar de amenizar un poco, no sé qué van a tener que quemar para calentarse al aire libre, porque además Villa General Belgrano es un lugar bastante fresco, ¿no? Y para el día sábado sí va a ser una cena en Casa Alemana, con por supuesto entrada paga, la reserva puede hacerse también, pero lo cierto es que el día viernes 19, fogón al aire libre y gratuito en Villa General Belgrano para darle la bienvenida al invierno. Hay muchos lugares que tienen la tradición de celebrar el solsticio. Bueno, nos cuentan si conocen de alguna, seguramente en Sierras Chicas hay muchísimos espacios también que lo van a estar haciendo. En este caso, Villa General Belgrano celebra no solamente el solsticio, sino ya una vez bien entrada el frío, el invierno.
0: Cuando se acentúa ahí el bajo cero, cuando queda ya firme.
2: Cuando decimos qué ganas de ingerir calorías y de las buenas, llega la fiesta del chocolate alpino durante casi todo el mes de julio, ¿sí? Del 4 al 26 de julio se desarrolla esta tradicional fiesta también en Villa General Belgrano, con programación que incluye en actividades gratuitas en el salón de convenciones, que es para toda la familia, y también se puede disfrutar del chocolate artesanal, de tortas, de delicias típicas que van justamente acompañados de, recordemos, espectáculos musicales, danzas tradicionales y propuestas recreativas. Cada sábado de julio va a haber una fondue de chocolate.
3: Y eso te estaba por preguntar. Sí. ¿Siguen haciendo fondue de chocolate?
2: Claro, claro que sí.
3: Es lo mejor,
2: Claro que sí.
3: Te dan los pinches como brochet con frutas.
2: Delicia.
3: Y es una delicia.
0: ¿Les gusta eso?
3: Sí, me encanta.
2: Bueno, amo el chocolate.
0: Vayan el sábado 27, no va a haber nadie.
3: ¿Por qué?
0: Y porque juega a la selección a la tarde.
2: Pero es hasta el 26, corazón.
0: Ah, hasta el 26, bueno, justo,
2: No va a haber nadie, porque se acabó la fiesta.
0: Lo pensaron justo. No, dijiste todos los sábados, me quedé pensando.
2: No, cada
0: en
2: sábado hasta el 26, fue una fondue de chocolate, se comparte con el público. Bueno, esto va a ser en el salón de eventos y convenciones. La tradicional fiesta entonces del chocolate alpino. ¿Cuánto estará el kilo? De por sí el chocolate es un producto caro.
0: Sí.
2: Me gustaría saber a cuánto más o menos va a rondar los precios del chocolate alpino, que no suele ser una fiesta muy económica y popular, convengamos, pero digna de darse una vueltita si uno está por ahí cerca.
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0: 11:15 de la mañana, José Luis Romero, ¿cómo llega la selección para el debut?
1: Bueno, a ver, estaba con la noticia que estaban dando, digo, los amigos del servicio meteorológico me obligan a googlear, digo, ciclogénesis, en mi época no se hablaba de ciclogénesis, en buena hora, ahora una bomba antártica.
0: Sí. Bueno. Un frente frío.
1: Está bueno, ¿no?
2: Saquen la lana.
0: Sí, calefaccione bien, guarde esa campera que tiene ahí, porque ya se la han estado con intenciones de apropiársela.
1: Está asegurada.
0: Está asegurada, perfecto. Sí, sí.
1: Bueno, está la expectativa, se prolonga la ansiedad para saber cuál será el reemplazante del flaco Valerdi. Lamentablemente desafectado de la selección argentina por un desgarro que, faltando tan poco, le iba a ser imposible de poder subsanar y recuperarse. Entonces hay un montón de especulaciones. Había dicho el técnico Scaloni que tras el partido amistoso ante Islandia iba a dar a conocer ese nombre, pero bueno, después en conferencia de prensa dijo que se iba a tomar uno o dos días más. Motivo por el cual ahora se habla de que recién mañana dará a conocer quién es ese jugador número 26 para ya dar la lista definitiva. Se sigue hablando de Guido Rodríguez, es un volante. Uno dice, che, pero si ya lo tiene a Ezequiel Palacios como alternativa, porque seguramente el doble 5 de Argentina en este tiempo de versatilidad de jugadores con funciones mixtas son Enzo Fernández y Alexis McAllister. Tratando de recuperarse Leandro Paredes, y si no lo tiene a Ezequiel Palacios. Entonces Guido Rodríguez, bueno, posiblemente lo puede utilizar por su talla y porque ha tenido experiencias, tiene antecedentes de jugar como zaguero central.
0: Claro.
1: El juego aéreo es importante. Argentina tiene jugadores campeones del mundo, Cuti Romero, Otamendi, Lisandro Martínez, pero son jugadores de talla baja, que no son tan altos, y por ahí te cruzas con seleccionados que tienen atacantes altos o defensores,
0: sí, en un, sobre tiro, todo Lisandro.
1: Un tiro libre, exactamente, y es un ítem a tener en cuenta y que seguramente lo tendrá presente el cuerpo técnico. Y el otro puede ser Agustín Giai, capaz, o Emiliano Buendía. Veremos entonces.
0: Pero como que Rodríguez fue avanzando en estas últimas horas, ¿no?
1: Sí,
0: parece
1: sí.
0: Que se posiciona mejor que el resto.
1: Son muchachos a quienes ya el cuerpo técnico les han dicho, miren, sí, no es una falta de respeto, no los queremos entusiasmar al vicio, porque obviamente son jugadores que pensaban estar en el Mundial y no ingresaron.
0: Pero Rodríguez, pero, campeón del mundo.
1: Claro, pero por las dudas, esténse atentos, sigan moviéndose, porque la mayoría, al ver que no fueron citados dentro de los 26, se tomaron vacaciones. Entonces, bueno, es decir, manténganse trabajando, bueno, de hecho lo siguen haciendo, pero no hay nada seguro todavía. Bueno, se van conociendo los partidos de los árbitros.
0: Perdón, Romero, sí. Perdón, antes de ir con los árbitros. Hay un jugador de Belgrano, un número 5, que está vacacionando en Estados Unidos. Lo vi ayer en redes sociales. Digo por si Scaloni lo quiere llamar.
1: Ah, ¿sí?
0: Un peticito. Juega bien, ¿eh? Digo por si lo quieren llamar. Está ahí vacaciones. Subió ayer foto.
1: ¿Cinco?
0: Un 5, sí.
1: ¿Longo?
0: Longo.
1: Ah, Longo.
0: Digo, lo tiene a mano. Está bien, el peticito. No, no sirve para la altura. Pero
1: venga,
0: bueno.
1: Longuito. Venga, que nos hace falta un 5.
0: Vamos.
1: Bueno, a ver. Hoy se conoció que Yael Falcón Pérez va a dirigir el partido Suecia-Túnez, que se va a jugar el domingo a las 23 horas de la Argentina y se va a disputar en Monterrey. Yael Falcón Pérez, hay tres árbitros argentinos, además de duplas de jueces de línea e integrantes del VAR, especialistas en VAR, que van a estar en este Mundial. Bueno, Yael Falcón Pérez le tocó hace un ratito, se confirmó, Suecia-Túnez, domingo 14, a las 23 en Monterrey. Ya se conocía que Facundo Tello sí. Figueroa va a dirigir mañana el partido inaugural en Canadá. Mañana a las 16, Canadá con Bosnia-Herzegovina.
0: ¿Elizondo fue el último que dirigió un inaugural? Estoy haciendo memoria.
1: Pitana.
0: Pitana.
1: Elizondo estuvo en
0: la final.
1: Estuvo en el 2006, Horacio Elizondo estuvo en el 2006, en el partido inaugural y en la final.
0: Eso.
1: En la final. Y en el caso de Néstor Pitana, aquella final, ¿no? De Francia e Italia, el cabezazo.
0: El cabezazo de Zidane.
1: De Zidane a Materazzi. Y después Néstor Pitana, el misionero, estuvo en el partido inaugural y también en la final en Rusia 2018. Claro. Con Francia y Croacia. Y después Facundo Tello estuvo en Qatar. Y venía bien Facundo Tello. El tema es que como...
0: Que también vino bien Argentina.
1: Claro, como venía bien Argentina, una pena porque cuando ya llega una instancia decisiva, lo dan de baja. Claro. Si el seleccionado de su origen sigue su curso, su marcha. Entonces, por eso, bueno, para su carrera no fue bueno, porque pintaba quizás por ahí para una final. Pero como Argentina siguió, terminó siendo campeón del mundo, ya tuvo que volverse Facundo Tello. Y ahora faltaría la designación del partido de Darío Herrera. Darío Herrera es el otro. Pero bueno, con el correr de las horas va FIFA dando a conocer. Hoy le tocó a Isabel Falcón Pérez, antes había sido Facundo Tello, y esperemos a qué partido le va a tocar dirigir a Darío Herrera.
0: Perfecto. 10 y 22.
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0: 11:22 de la mañana y están llegando los mensajitos al 3517-170505.
1: Hola equipo de la mañana de Nacional, buen día. Y es Roberto Díaz el que se comunica y nos dice: yo cuando cocino hamburguesas o milanesas, mientras las voy sacando del sartén y pongo otra, me las voy comiendo.
0: No sé, no era la idea de lo que hablábamos más temprano, Roberto.
1: Qué bueno, creo, que salga el sol, acabo de sacar ropa al patio, así se termina de secar. Y por otro lado nos dice: aquí estoy, no con mucho entusiasmo por esto de que comienza el Mundial, pero voy a ver el primer partido. Y una pregunta para Romero: Sudáfrica, ¿es el primer Mundial que juega? Deja saludos Roberto Díaz y esta consulta.
2: No, ya ha tenido otras participaciones y tuvo su mundial en el 2010, claro, donde España, claro, salió campeón.
0: Pero también hay las famosas bubucelas.
2: Claro, que ahora van a estar prohibidas.
0: Sí.
2: En este mundial no se puede usar bubucela.
3: ¿Por qué?
1: Ah, ¿por qué?
0: ¿Estados Unidos lo prohibió?
2: No, Estados Unidos. La organización.
3: ¿Pero hay algún estudio que indique que hacen mal al oído, por ejemplo?
2: No sé las razones ni los motivos. Pero
3: porque solamente son molestas.
1: ¿No? No,
2: sabido es que, bueno, cada país tiene su, claro, merchandising,
1: claro,
2: tiene sus productos, tiene su sello. ¿Y bueno,
3: qué se usa para hacer ruido en Estados Unidos? ¿Qué hay? No sé.
1: Tiros, dicen acá,
2: no.
1: A los gritos, no sé. Bueno, otro mensaje que llega al 3517-170505. Max nos dice: a decir verdad, nos educan a todos desde el seno materno, es decir, antes de nacer, la educación prenatal. Y acá dice: triunfalmente estoy colgando las sábanas y demás.
3: Muy bien,
1: Máximo.
0: Esa sábana con la estaba mojada hace 3 días, Máximo. Pierina Própato.
3: Información que tiene que ver con el Colegio Profesional de Inmobiliarios de Córdoba, que en un nuevo informe revelan que ha mejorado la ocupación en el centro y en Nueva Córdoba. Estamos hablando de locales comerciales. Sabíamos que la vacancia en locales comerciales en el centro de la ciudad estaba preocupando en los números de la economía. Sin embargo, este relevamiento, este informe que dieron a conocer recientemente desde el Colegio de Inmobiliarios de Córdoba, bueno, afirman que la tendencia es positiva y se confirma una mayor ocupación de locales. En el área del centro, la vacancia pasó del 9,54% en marzo al 7% en mayo de este año. Esto implica que la ocupación está rondando el 92,5%, son más de 5.400 unidades comerciales que fueron relevadas para realizar este informe, que, bueno, arrojan estos porcentajes, ¿no? Una ocupación que va creciendo. En términos absolutos, el relevamiento abarcó estos 5.423 locales distribuidos entre tanto calle como galerías, y en Nueva Córdoba registró una mejora aún más pronunciada. Descendió del 4,35% al 3,03%, lo que implica una reducción cercana al 30% en la cantidad de locales desocupados. Un estudio que incluyó alrededor de 1.900 unidades comerciales en Nueva Córdoba. De esta manera, el Colegio de Inmobiliarios de Profesionales Inmobiliarios de Córdoba registra entonces que ha crecido, ¿sí?, la cuestión de alquileres y la ocupación en locales comerciales, recordemos, tanto en el centro de la ciudad como en Nueva Córdoba.
0: Lo que sí se puede ver, y es bastante notorio, es la rotación de locales. Por ahí hay locales que uno los tenía identificado y ya sabía de memoria qué había en tal esquina. Ahora se ve mucho rotación de
3: rubros.
0: Exactamente, uh-huh, de rubro. Por ejemplo, hay un bar histórico en Tucumán y Sucre y Colón. Si no me equivoco, Jujuy y Colón.
3: Un bar histórico. Sí.
0: Que ahora está todo vallado.
3: Sí,
0: ahí
3: sí,
0: están arreglando el local, claramente.
3: Claro,
0: pero
3: va a haber otra cosa.
0: Exactamente, eso. O locales que, sabíamos, les comenté, hace 15 días atrás, de 3 sucursales del banco, de un banco importante del centro de Córdoba,
3: sí,
0: que también han cerrado sus puertas y ahora ya están recondicionando con otros productos. Uno es más, va a ser un maxi kiosco.
3: Un maxi kiosco, como si faltaran, claro, kioscos en Córdoba. Claro. Vos sabés que no me acuerdo en dónde leía que justamente una de las características de la Argentina es que tenemos un kiosco en cada, sí, cuadra. No sé, no es algo de Córdoba únicamente. De
0: No, es argentino.
3: Somos kiosqueros.
0: Es muy argentino esto. A mí me ha pasado de estar afuera y no encontrar un kiosco.
1: Claro, por ejemplo, yo le voy a decir algo.
3: Caminar.
1: Voy a... Claro. voy a contar algo, así que es una infidencia. Cuando era chica y empezaron a aparecer los maxi kioscos, porque el de maxi kiosco es algo relativamente nuevo, el maxi kiosco.
0: Muy noventoso. No sé si más.
1: Yo me acuerdo que leía, me gustaba leer mucho los carteles. Maxi kiosco. Yo decía, ¿qué
3: es este Maxi? ¿Quién es este Maxi?
1: Claro. Todos los kioscos de la ciudad, decía yo. Qué impresionante.
0: Quiero ser amiga de Maxi.
1: A nadie se le ocurre ponerle otro nombre, también pensaba eso.
3: Quiero ser amiga de Maxi.
0: Claro. Bueno, entonces ahí está, levanta un poco entonces el alquiler de locales en el centro.
3: Exactamente.
1: Es una buena noticia porque el centro realmente está atravesando un proceso de vaciamiento.
3: Lo venimos hablando, sí.
1: Sí, que es... lamentable y triste al mismo tiempo. Uno recorre las peatonales, recorre las galerías del centro.
0: Las galerías, sobre todo las galerías. A mí me gusta caminar las galerías, ¿por qué? Porque no hay nadie. Entonces vos vas caminando por el centro, vas a una...

0: Y a propósito de las galerías, del centro y demás, atención porque también lo que llega en junio, ¿qué es? La festividad, el Día del Padre.
1: Sí, a gastar sí, plata. Ya estoy pensando ahí, hay que ver qué hacer.
2: No voy a contar mucho porque me escuchan, pero ya se armó el grupo de WhatsApp para debatir el regalo.
0: Va a ser justamente este sábado que el centro de la ciudad va a proponer justamente el Festival Papá Mundial. Sí. Va a haber promociones especiales, sorteos y descuentos exclusivos. En la calle de Anfunes, el 9 de julio, en calle San Martín, River Indarte y las principales plazas van a estar llenas de propuestas culturales y recreativas, justamente invitando a los vecinos, a las vecinas a que se acerquen para concretar la compra y bueno, con un acompañamiento cultural que puedan disfrutar. Este sábado desde las 11 de la mañana y hasta las 18 justamente se va a poder disfrutar.
1: Pero esto es interesante porque el centro, los días sábados, después de las 14 horas, nada. No hay absolutamente nada. Y esto forma parte de una acción que vienen llevando a cabo comerciantes del centro de la ciudad de Córdoba con la Cámara de Comercio y el centro vecinal del centro para justamente reactivar el centro. Y es algo que nos preguntábamos en más de una oportunidad aquí al aire y fuera de micrófono. ¿Por qué no se aprovecha el sábado día completo en el centro de la ciudad de Córdoba? Sobre todo también pensando en los turistas que llegan.
0: Claro, bueno, pasa que también ahí tenés que pagarle a los empleados de otra manera.
1: De otra manera, sí. ¿Y? Pero es eso, ese proceso que se está dando, esa discusión que se está dando entre los comerciantes y por supuesto también tendrán que hacerlo con el gremio de empleados de comercio. Porque el centro tiene que encontrar una forma para subsistir.
0: Exactamente. Bueno, de 11 a 18, entonces les decía, quienes se acerquen van a poder disfrutar de artistas como Los Cocineros, Sabor Canela, Soul Beaches, Ginger Hearts, Andrés Copatrío, Mario Díaz, María Fernanda Juárez, La Gota Rock, De Cumbare y Martín Mamonde, entre muchísimos otros. Va a haber coros, agrupaciones folclóricas, también las colectividades van a tener una participación especial. Bueno, toda una puesta en marcha que va a tener como centro, como escenario, el centro de la ciudad. Uno de los puntos va a ser, por supuesto, que la Plaza San Martín, donde va a estar el punto Bancor, que va a haber juegos para niños, actividades recreativas, bueno, un montón de propuestas para este próximo sábado. Desde las 11 de la mañana y hasta las 6 de la tarde en vísperas del Día del Padre.
2: Agendado entonces, 11:31, nos vamos a un corte musical y ya seguimos con la mañana en Nacional Córdoba.

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0: Sí, sí, tiene una versión con Fito también, de Paulinho Mosca, de Pensando en Vosé, también muy linda para escuchar.
1: Para escucharla, sí, para ponerla en playlist.
2: Zoe Gotuso también hizo una versión muy buena.
3: Linda, la de Zoe, la de la cordobesa, es verdad.
0: La de Fito está en el disco Locura Total, del 2015.
3: Ah, o sea que ya tiene 11 años ese disco.
0: Un montón. Wow. Y te lo perdiste. Mira todo el tiempo que te llevas sin escucharla.
3: Seguramente la escuché, pero no la tengo así presente. No soy muy de las baladas.
0: De las baladas. Sí. Y, pero pones en esas que a te mí. Van salteando canciones y te aparece en algún momento de Fito, poner te va a sonar. Bueno, 11:37, se sigue festejando la Semana del Cuarteto.
3: Se sigue festejando y en este momento, en la esquina de River Indarte y de Anfunes, en plena peatonal cordobesa, se está desarrollando la Maratón Cuartetera. A ver, nadie está corriendo, no es que está...
0: yo me imaginaba. Ojo que Jiménez corre bastante bien, ¿eh? Hace bicicleta.
3: Es verdad, está súper. Está entrenado. Manda más, está entrenado. No. Estos son más de 25 artistas y bandas que se están presentando en esta jornada muy especial, que además de tener música en vivo, atención, tendrá sorteos para el público presente y algunas sorpresas también. Comenzó a las 10 de la mañana... y es con entrada libre y gratuita. Son un montón, dije más de 25 artistas. Para nombrar algunos nomás: Monada, Hugo Dante, Los Ferrari, Santana, La China Romero, Gonzalo Zarfati, Julieta Frías, Valentina Márquez, Simón Aguirre, Facu Gutiérrez, Nino Rey, Lourdes Montiel. Bueno, son un montón los artistas que van a ir. Por eso es la maratón del cuarteto. Y atención, porque hay DJs que van a estar allí a cargo de la animación musical entre que se sube un artista y otro. El DJ Marcos Peralta junto al DJ Diego Rosa. Y, como dijimos, sorteos y algunas sorpresitas que van a estar sucediendo durante las próximas horas para buscar acercar, por supuesto, la cultura cuartetera a toda la comunidad cordobesa y, como siempre digo, para cual turista que ande suelto por ahí, viste, dando
0: caminando
3: una vueltita.
0: Y de golpe te encontrás a los hermanos Ninzi. Está buenísimo. Cantando en medio. ¿Dónde, en qué esquina dijiste?
3: Es la esquina de River Indarte y de Anfunes.
0: Bien, plena peatonal.
3: Plena peatonal cordobesa, River Indarte y de Anfunes. Lo corrieron, porque antes era 9 de julio y de Anfunes.
0: Sí, y el año anterior fue en la Plaza San Martín también.
3: Lo van corriendo, lo van moviendo el escenario año tras año, pero allí, en el centro histórico, en el casco histórico, en las peatonales de la ciudad de Córdoba. Entrada libre y gratuita, y esto está sucediendo ahora en el centro de la ciudad de Córdoba, en el marco de la Semana del Cuarteto. Y tenemos el Mercado de Arte Contemporáneo. ¿Se acuerdan que hace unos días atrás les contaba que los curadores del mercado, Sofía Torres Cosiva junto a Manuel Col, estaban visitando la Feria Nodo en Buenos Aires? Sí. Porque, claro, nos acercamos. Cuando no nos demos cuenta, vamos a estar en septiembre. Y del 24 al 27 de septiembre se va a llevar a cabo la edición 2026 del Mercado de Arte Contemporáneo MAC, que nuevamente se va a llevar a cabo en el Complejo Ferial. Y ya han lanzado la convocatoria para que galerías de todo el país y de otros lugares del mundo apliquen para ser elegidas y formen parte de esta nueva edición.
0: ¿En Buenos Aires no habían hablado ya con algunos?
3: Sí, ahí estuvieron acercándoles y diciendo, miren, vamos a lanzar la convocatoria, estése atentos, síganos en Instagram para que cuando salga la convocatoria ustedes puedan aplicar. Bueno, hasta el 8 de julio va a estar abierta la convocatoria a galerías, como digo, de todo el país, para que formen parte del Mercado de Arte Contemporáneo, que en el mes justamente de septiembre, del 24 al 27, se va a llevar a cabo aquí en Córdoba. ¿Y quiénes son los jurados que van a ser los que van a seleccionar cada uno de los proyectos que van a formar parte? Bueno, allí tendremos a la rectora de la Universidad Provincial de Córdoba, a Julia Cuneo Oliva. También va a estar Pablo Caligaris, Blanca Freites, del Centro Integral de Conservación, Restauración, Investigación y Biblioteca Domingo Bifarela. Estará también el gestor y artista independiente Carlos Herrera, Catalina Urtubey, que es curadora y ex directora de la Galería El Gran Vidrio. Ellos son el jurado que va a elegir, va a determinar cuáles son los proyectos, las galerías que van a formar parte de la edición número 13 del Mercado de Arte Contemporáneo.
0: ¿Hay algún tope de cantidad de galerías, de participantes? No lo han informado eso.
3: No lo informaron todavía. Lo que sí informaron.
0: ¿Cuántos ganadores o ganadoras va a haber?
3: No, lo que sí informaron es que las galerías seleccionadas van a ser anunciadas el 20 de julio. El 8 de julio sí. cierra la convocatoria y tienen esos días hasta el 20. El 12 20,
0: días para exacto. definir todo lo que va a ser la muestra.
3: Sí, las bases y condiciones, el formulario de inscripción, la guía de presentación, todo está en la página oficial de Mercado de Arte o a través de las redes sociales como en Instagram, que los encuentran como Mercado de Arte CBA.
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0: 11:47, tenemos últimos 13 minutos antes de la síntesis nacional de las 12 para hablar ahora un poquito sobre lo que es el pago del aguinaldo de la provincia.
1: Sí, señor, porque acaba de confirmar la provincia que el pago del aguinaldo para los empleados públicos va a ser el próximo viernes 26 de junio. El cronograma establecido contempla unificado el pago para los sectores de trabajadores activos de la administración pública y para los beneficiarios de la Caja de Jubilaciones, Pensiones y Retiros de Córdoba. De esta manera, todos los empleados estatales, tanto activos como pasivos, van a tener depositados sus haberes complementarios antes del cierre de este mes. Se trata, bueno, del pago, del primer pago correspondiente al sueldo anual complementario.
0: Perfecto, bueno, ahí anunciado entonces, faltará la confirmación también de la municipalidad, que seguramente no tardará en las próximas horas a dar esta información. Pero también otra de las cuestiones que se ha confirmado en las últimas horas del Ministerio, sí.
1: Sí, dígame. No, y atención, acá atención a los niños, a las niñas, a los adolescentes, porque es información para ustedes, ¿eh?
0: Y los papis que también estén atentos a ver qué va a pasar. Esos papis que decían, no lo vamos a mandar porque se va a perder. No, sí. El Ministerio de Educación de la provincia de Córdoba habilitó que se pueda ver en las escuelas no solamente los partidos de la selección, sino que esto también es un dato que yo no tengo memoria, que haya pasado antes, la ceremonia inaugural del Mundial de Fútbol.
1: O sea, hoy
0: quienes tengan clases, hoy a las 2 de la tarde, van a poder ver la ceremonia inaugural.
1: Yo voy a hacer ahí un pequeño aporte. Esto supongo que va a depender de la decisión final de las autoridades de cada escuela.
2: Director, directora de cada escuela.
1: Exacto, y además, en el caso de muchas escuelas públicas, sí, efectivamente tienen forma y medios para verlo.
0: Bueno, justamente,
2: tienen los recursos, justamente, si hay televisores, proyectores.
0: Eso señala el propio ministerio en su comunicado. Aclaran que la transmisión de los partidos no implica la suspensión de actividades ni modificaciones en la asistencia de los estudiantes, o sea, se van a correr las faltas. Cada establecimiento deberá definir la modalidad de organización de acuerdo con sus características, necesidades y, acá lo que decían ustedes, disponibilidad de espacios.
1: Claro. Así claro, que un espacio común. Vos que fuiste, no sé si vos fuiste el Carbó en el Mundial.
0: Sí, en el 2006. Mundial 2006, yo estaba el último año el Carbó.
1: No, corazón, yo ahí ya estaba egresada. Antes.
0: Y 2002. El Mundial anterior, el que me tocó a mí, fue el 2002.
1: El 2002. Bueno, en el 2002.
0: Que era horarios de madrugada.
1: Entonces,
2: no sé qué necesidad de exponerse así ustedes al aire.
1: Sí, él me está exponiendo. Yo dije, a ver si coincidimos en ese mundial.
0: Y porque tiene que ver con los horarios. 2002, por ejemplo, hubo un solo partido a las 7 de la mañana. Corea-Japón, Argentina-Inglaterra a las 7 de la mañana, que empatamos. Ese fue el único partido de mañana. Después los otros fueron de madrugada.
1: Sí, más vale. Me acuerdo yo estar durmiendo y mi viejo que se quedaba madrugando viendo, pasando de largo viendo los partidos. No, hubo un partido... un mundial en horarios escolares que en la escuela, justamente, que disponía de un playón, un importante playón de gimnasia, bueno, se puso un proyector y ahí se vieron se vio un partido de Argentina.
0: Bueno,
1: no me acuerdo qué mundial habrá sido.
0: Yo me acuerdo perfectamente. En 2006 vi el de Alemania. En
1: el 2006 yo estaba en
0: el
1: universidad.
0: No, estoy contando mi experiencia. Con ese mismo cañón, que debe haber sido el mismo cañón.
1: Probablemente.
0: También en el patio central del Carbó, todos los que habíamos asistido ese día vimos
1: patio
0: allí.
1: ¿Patio playón de gimnasia?
0: Nosotros lo hicimos en el patio central, que fue el partido contra Serbia y Montenegro, que fue un partido de 5-0. Lo vimos todo ahí, la cantidad de goles que gritamos fue tremendo.
1: Sí, no lo recuerdo.
2: Me parece muy bien que no lo recuerdo. No hay que recordar esas cosas. No, sí, hay que recordar.
0: 2002 iba el primario, ¿no? Bueno, hay gente que el 2002 iba el primario y
1: gente muy joven, gente que joven, nos rodea, gente muy joven.
0: Bien, está bien. Yo el primario lo vi en 98. Ese fue mi mundial del primario.

0: Durante todo el mes de junio, la Comedia Cordobesa, que es el cuerpo estable de artistas de la provincia de Córdoba, va a salir a recorrer los barrios de la capital de Córdoba. Así, como ustedes lo escuchan, van a llevar el arte escénico y la teatralidad por diferentes lugares para encontrarse con el público cordobés. El primer turno fue ayer, miércoles 10, que se va a repetir el próximo 17 de junio en Zona Sur, en el barrio Rogelio Martínez. Allí, dos funciones de la obra dramática La Errante, Una Madre Coraje. El próximo 17 de junio va a ser a las 19 horas en el escenario de la Ciudad de las Artes. Y atención, porque aquellos que viven en el barrio Poeta Lugones y Marqués de Sobremonte o ahí alrededores, sí, mañana viernes a las 8 de la noche van a poder asistir a la función de la opereta cuartetera. Eran 5 hermanos y ella no era muy santa. Esto va a ser en el Centro de Participación Comunitaria, en el CPC de Monseñor Pablo Cabrera, mañana a las 20 horas. Y luego, el miércoles 24 de junio, a las 7 de la tarde, nuevamente en el Teatro de la Ciudad de las Artes, van a estar presentando la obra Útero Bicorne. Y allí va a estar subiendo a escena esta obra que estuvo participando en un festival internacional de teatro muy importante que se lleva a cabo en el país de Portugal. Es el Festival Internacional de Teatro de Alentejo. Y allí estuvo Útero Bicorne presentándose, que es una producción local de nuestra comedia cordobesa. Y atención, habitualmente la comedia cordobesa, sí, está en el Teatro Real de la Ciudad de Córdoba, frente a Plaza San Martín. Esto que salga de su teatro es la novedad. Y así estará en algunos CPC y también en el Teatro de la Ciudad de las Artes. La comedia cordobesa, que es una de las pocas que quedan de las comedias, de los elencos estables que son solventados por un gobierno provincial, ¿sí? No creo que hay otra en la República Argentina, es un caso único, pero bueno, es como para resaltarlo y que lo sepamos y lo tengamos en cuenta y aprovechemos a cada una de las oportunidades y las invitaciones que nos hacen desde la comedia cordobesa. Repito, miércoles 24 de junio en la Ciudad de las Artes, 19 horas. La entrada es muy disponible, es muy fácil. 10.000 pesos sale la entrada. Sí, está bien. Es accesible.
1: Y para ver un buen nivel de teatro.
0: Es accesible, 10.000 pesos, claro. Después, por ejemplo, en el caso de lo que va a suceder en el CPC Monseñor Pablo de Cabrera, mañana a las 20 horas con Eran Cinco Hermanas y Ella No Era Tan Santa, la entrada es gratuita y se tienen que retirar en el CPC. Pueden ir ahora porque ya está abierto el CPC. Y hasta que se agote el stock, ahí va a ser gratuita. Solo hay que ir a retirar antes la entrada.
1: Perfecto. Buena iniciativa, buena oportunidad para ver una cultura de calidad. Cultura, sí, con buen nivel.
0: Nuestros artistas, artistas cordobeses local, que forman parte de nuestra comedia cordobesa.
1: Yo no entiendo por qué hay gente que escribe al 3517-170505 y escribe como Alejandra: quiero que Romero cuente cómo vio el partido del Mundial 78 en el estadio. ¿Usted estaba en el estadio en el 78, Romero?
2: ¿Cómo? No, soy joven yo.
1: Por eso, no
2: vi,
1: me dan.
2: Vi un partido. De casualidad. Hicimos el viaje de estudio.
1: Ah, por eso, yo estaba, fue, no como profesional, no como periodista.
2: No. Estaba en sexto grado e hicimos desde mi pueblo un viaje de estudios a la ciudad de Córdoba, a la FICO, a la Federación Internacional Córdoba. Lo que es ahora...
1: Feriar,
2: exactamente. Tuvimos un tiempito, estaba frío, qué frío que estaba ese día, terrible, obviamente, estamos hablando de junio. Nos fuimos a lo que es la plaza de estacionamiento del ahora Kempes, en esa época el Estadio Córdoba, en el barrio del Chato Carreras, y se aproxima una gente y se vino el colectivo, estamos con la seño ahí, dice: ¿ustedes en la escuela vienen? Sí. ¿No quieren ir a ver el partido?
1: Los chicos de cabeza.
2: No, pasan por acá, jugaban Holanda-Austria. Fue un partidazo. Holanda después terminó siendo...
1: Sí, una Holanda de un gran nivel.
2: Subcampeón, perdió la final con la Argentina. Y yo, que ya de chiquito era muy futbolero, en lo que es el campo auxiliar. Primero los vimos ahí. Vi cómo, por ejemplo, estaban los mellizos Van der Kerkhoff. Willy y René Van der Kerkhoff. ¿Qué sé yo? A Kroll, a Porfliet, a Neskens. yo los veía, digo, pero el sueño de mi vida, cómo entrenaban, y después vimos el partido. Nos ubicaron, en esa época todavía no se llamaba Gasparini, era La Descubierta.
1: La Descubierta.
2: Era La Descubierta. Un partidazo. Ese fue el único partido que vi del Mundial 78, obviamente los otros los vi en la tele. Pero después mi primer Mundial fue en el 74, en blanco y negro, algunos partidos yendo a la casa de un vecino que tenía tele, nosotros no. Así que ahí vi algunos partidos de Argentina. Fue lamentable lo del 74, ¿no?
1: No, el 74 fue bastante flojo.
2: Y después a partir de ahí, ya más grandecito, pude ver. Pero la única experiencia del 78 fue esa, de casualidad, cuestión azarosa, justo ese día, y jugaban Holanda y Austria.
1: Perfecto, bueno, y usted, pero estuvo en Rusia usted, esa también, esa para otro día. Esa creo que es para otro día, pero también.
2: Sí, sí, después respecto de las fiestas inaugurales, la prueba de sonido, todo eso.
0: Ajá. Bueno, vieron que hace un rato hablábamos sobre cómo se va a festejar dentro de los estadios, porque en Estados Unidos han prohibido. Bueno, dice acá uno, habrá que usar flautas y tonetes con pabellón grande. Nos dice Máximo que se comunica al 351-70505 y también acá se comunica Ani y dice, gracias por la entrevista con la psicóloga. Como mamá de adolescentes me ayuda a pensar. ¿Se puede repetir su nombre si lo tienen a mano?
1: Sí, sí, se puede repetir.
3: María Marta era el nombre de pila de la
1: licenciada. María Marta Arce es la licenciada en psicología, que es parte del Centro de Investigaciones y Estudios Clínicos y del Departamento de Investigación de Psicoanálisis con Niños y Adolescentes. María Marta Arce. Para allí, para el oyente que estaba preguntando.
0: Para Ani. Gracias, Ani. Qué bueno que te gustó la nota.
2: Y después, hablando de Estados Unidos, mi primer mundial fue en el 94 en Estados Unidos. Y hablaban recién, bueno, de la bubucela, todo eso. Son muy particulares los estadounidenses. Ellos van a ver un show.
0: Claro. Y a comer hot dogs.
2: Sí, sí, ahora se está metiendo el fútbol. No, sí, sí. Yo me acuerdo, a mí me sorprendió que en pleno estadio anduvieran vendiendo, así como acá venden gaseosa, ¿viste? Que andan pisando a la gente entre las butacas.
0: ¿Qué vendían allá?
2: Vendían libros. Muy bien. La gente compraba.
0: ¿En dónde?
2: En Estados Unidos
0: en el 94.
2: En el 94.
0: ¿Pero de qué eran los libros?
2: No, de distintos tipos, y miraban la familia, obviamente se pueden tomar bebidas alcohólicas.
0: Claro,
2: cerveza particularmente, pero no, ellos van a ver un show, se divierten, festejan.
1: Sí, es otra idiosincrasia.
2: Sí, es otra onda. Ahora se están haciendo un poco más futboleros, ¿no?
1: Pero perfecto, bueno. 12 del mediodía nos vamos a la síntesis nacional de noticias, pero no se vayan porque seguimos con los últimos 45 minutos de la mañana en Nacional Córdoba.
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5: 12 del mediodía en la República Argentina.
6: El riesgo país rompió el piso de los 450 puntos básicos.
5: El indicador elaborado por el JP Morgan mostró una baja pronunciada tras la mejora en la calificación de deuda que hizo Standard & Poor's.
6: En tanto, los bonos y acciones de Argentina operan con subas generalizadas de entre 2,7 y 11%.
5: Un entrerriano talló los mates de la selección del fútbol.
6: Desde Radio Nacional Gualeguaychú nos informa Eli del Barotman.
7: Cada mate que acompañara a la selección argentina tuvo horas de trabajo, detalle y pasión en manos de Joan Mercado, un joven emprendedor de 20 años que talló cada uno de los mates de la selección. Él contó cómo fue la experiencia y cuál fue el primero que realizó.
8: Estuve 2 días trabajando a full, dormí poco y nada, ponerle que había dormido 3-4 horas, estuve 2 días a full trabajando y el primero de todos fue el de Messi. Lógicamente, fue el primero que quisieron venir y se lo llevaron al toque, por así decirlo.
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6: La información con Nicolás Álvarez.
9: Preocupación en la selección argentina en el cuerpo técnico de Lionel Scaloni. Los futbolistas Nicolás Tagliafico y Nicolás González están con una sobrecarga muscular. El técnico dará a conocer el futbolista número 26 en la jornada del viernes.
6: En la ciudad de Salta, donde nos escuchás por AM690, las temperaturas de 11 grados 8 décimas se registran lluvias de forma aisladas y las tormentas se extenderán durante toda la jornada.
5: En Buenos Aires, la marca actual 16 grados 4, la humedad 74%, cielo algo nublado.
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21: Alemania, que ostenta 4 campeonatos mundiales y que disputará 3 finales ante la selección argentina, mundiales de 1986, 1990 y 2014, ganando 2 y perdiendo la restante, es también el país que suma más subcampeonatos, ya que tiene 4 segundos puestos. Lo siguen Argentina y Países Bajos, ex Holanda, con 3, y por último están Brasil, Italia, Francia, Hungría y la ex Checoslovaquia, con 2 subcampeonatos cada uno.
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0: 12.06 tenemos del mediodía. El cielo sigue algo nublado, una temperatura de 12 grados 4 décimas, la humedad del 85%, presión que marca 970 hectopascales, el viento sopra a este sureste a 6 kilómetros por hora, la visibilidad de 10 kilómetros, se ha despejado un poquito la neblina que había en la provincia y en este momento de la mañana, ya mediodía, frenamos, acomodamos un poco la carrocería y le vamos poniendo un volumen de juego, así que bienvenido al tridente futbolero y deportivo de la radio pública, Gerardo Murúa, Pablo Páez, José Luis Romero, ¿cómo están?
1: ¿Cómo le va, Facundo?
2: ¿Cómo le va, Facundo? ¿Qué tal?
3: Muy bien, contento porque hoy es el gran día.
1: Llegó el día.
0: Ya está, ya se frenó el conteo regresivo. Empieza hoy.
2: Claro. Sí, claro. Sí, está sí. El otro conteo más corto, que es el que desanda las horas hasta la ceremonia inaugural, ¿no?
0: Es eso. Sí, sí. Ya, pero ya estamos. Hoy a las 14:30 horas se prende, no vamos a decir la llama olímpica, pero se prende la ilusión mundial.
3: Empieza a rodar la pelotita, que tanto nos gusta.
1: Sí, sí, por allí la consulta permanente, ¿no? La inquietud, che, hay onda con el mundial. Yo creo que por la época del año, creo que, a ver, porque ya fuimos campeones en el último mundial, me parece que no está la exigencia, la presión, la efervescencia del mundial de Qatar, donde hacía una ponchada de años que no ganábamos nada. Entonces, ahora es como que estamos un poco más relajados.
2: Relajados, claramente.
1: Que tenemos margen. Sí, sí, tampoco queremos que quedar eliminados ahora.
2: No, no, claro que no. Pero hay un margen muy particular después de... Seguimos con el viento de cola del triunfo del 2022, ¿no?
1: Sí, sí, todavía estamos con la resaca. Y yo creo que más allá de que está frío, que son horarios medios complicados de entre semana, hay que laburar al otro día o estás trabajando, yo creo que cuando Argentina, Dios quiera, empiece a ganar, ya sí. Vas a ver cómo nos vamos a enancar en el entusiasmo una vez más.
3: Sí, sí, sí.
1: Y además digo, en otros tiempos, qué sé yo, a ver, bueno, el primer partido es el martes a las 10 de la noche.
2: Claro. Sí, señor.
1: Por ahí yo creo que la gran mayoría vamos a estar en casa a esa hora. Hay gente que labura.
0: Va a ser un partido de mucho encuentro familiar.
1: Sí, sí. Lo más embromado puede ser el segundo partido, que es con Austria, que va a ser a las 2 de la tarde.
3: 2 de la tarde.
2: Y es martes a las 2 de la tarde. Lunes a las 2 de la tarde estoy...
3: Martes a las 2 de la tarde.
1: Digo, ¿cómo ha cambiado todo? Porque en otros tiempos, yo me acuerdo en otros mundiales, iban acarreando televisores de la casa al laburo.
3: Al trabajo, claro.
1: Las vidrieras con los televisores grandes, eso que no tenías en tu casa, sí. Y la gente se ponía a ver un rato. Digo, hoy estamos, cómo ha cambiado todo, ¿no? Hoy en día lo podés seguir en el celu.
3: Claro.
2: Celular.
1: En la computadora, en un cuadrito, estás laburando y lo vas viendo ahí. En un rinconcito de la pantalla. Claro. O en el celu tenés para verlo.
2: El mostrador de, perdón la autorreferencia, el mostrador del kiosco de diario, nuestro kiosco diario de toda la vida con mi familia, habrá tenido 2 metros de ancho. Yo llevaba un tele 21 pulgadas que ocupaba mínimo la mitad del mostrador. Mi viejo me quería
0: televisión linchar. De tubo.
2: De tubo, claro. Claramente, sí, sí.
0: No, hay que aclarar hoy en día porque vos decís llevé un televisor y se creen que es un plasma.
2: No, era un tele de tubo de los pesados de 21 pulgadas. Tenía que... Yo invertíamos en parte de nuestra ganancia diaria para tomar el taxi en vez de ir en bici como hacíamos todos los días para llevar el tele hasta el kiosco y además le pedíamos con un alargador que tenía un montón de metros, luz a la vecina.
1: qué laburo, ¿no?
2: Esa era la... Y ni hablar que tenías que poner algo de antena, porque en realidad, por suerte...
0: La papa con la dos.
2: Claro, algo para que haga contacto para poder ver el partido, ¿no? Sí, una cosa loco. En Estados Unidos, Francia, y sobre todo el de Corea y Japón, que era tan temprano, llevábamos el tele al kiosco.
3: Bueno, yo por mi edad me van al frente, pero el del Mundial 90, me acuerdo, en la oficina, Radio Nacional Buenos Aires, esa época de una administración, bueno, uno salió sorteado y se llevó la televisión. Y ahí estábamos todos mirando, porque el horario, bueno, estábamos hasta la tarde, y en el 90 eran temprano, ¿no, José?
2: Sí, 5 horas con Europa, eran al mediodía o a la tarde. ¿Sí?
3: Claro, entonces vimos, me acuerdo haber visto ahí el famoso Argentina con Brasil. que fue un partidazo.
0: Para ellos
2: fue ellos un partidazo.
1: Claro, sí, claro, el baile que nos metieron.
3: Claro, pero sufrimos, me acuerdo, ese día fue terrible. Bueno, después terminamos todos llorando abrazados, ¿no? No sí. entendíamos nada. El baile que nos pegó Brasil fue memorable, ¿no? Pero qué bárbaro, es verdad, ¿no? ¿Cómo andamos con los televisores bajo el brazo? Era un bolón.
1: Siempre se dice, ¿no? Hablando de mundiales y ya vamos a ir con lo de la selección argentina y bueno, lo de hoy México y la primera inauguración de tres que tendrá esta particular edición del 23 del Mundial. Ya se me escapa lo que iba a decir.
2: Hablando, hasta que usted se acuerda, hablando por primera vez en la historia, no solo tres países anfitriones, sino tres inauguraciones.
1: Tres inauguraciones.
0: Un exceso.
2: Un exceso.
1: No, pero ya esto ya se va a naturalizar, sí. Se va a normalizar.
2: La FIFA ha agarrado el show porque ha visto que es un negocio y no lo va a alargar. Porque digo, los cooling break en los partidos es para vender publicidad.
1: No. Sí, sí, sí.
2: ¿Qué? El cooling break, el refresco de en la traducción sería claro.
0: Los minutos de descanso,
2: de
1: rehidratación.
2: Minutos técnicos de refresco, sí.
1: No, digo la particularidad, digo que en su momento lo era y ahora ya se va a ir dando, ya además ya se van postulando, porque a lo mejor un solo país no le da el cuero.
3: ¿Y no?
0: ¿Y para 48 selecciones? ¿Cuántos somos ahora? 48, sí. No hay forma.
2: Bueno, hablando de eso, el proyecto de Conmebol, de la mano de Alejandro Domínguez, obviamente apoyado por todas las selecciones de Conmebol, es llevar el próximo a 64. ¿Qué se sabe del próximo Mundial? España, Marruecos, Portugal. Pero además, Argentina, Uruguay y Paraguay, que van a recibir al menos un partido cada uno. ¿Cuál es la idea del proyecto de 64 equipos en el Mundial? Que los grupos que se jueguen, que los partidos que se jueguen en Sudamérica sea un grupo entero para cada país. Hacer un Mundial de 64 le daría la oportunidad a Argentina, a Uruguay y a Paraguay de organizar el grupo completo en la primera fase. Y después sí, la etapa definitoria
0: en Europa.
2: En Europa.
0: Igual un mundial de más de 60 equipos, estamos hablando de que va a participar hasta no solamente Jordania.
2: ¿Y en Sudamérica no habría eliminatoria?
0: Claro.
2: Claro. Sudamérica no habría eliminatoria.
3: Si seguimos así.
0: Entra hasta Trinidad y Tobago.
3: No va a entrar. Es verdad, ya lo habíamos planteado hace un tiempo. En Sudamérica no se jugaría más eliminatoria.
1: Chau. Y no, si son 10.
3: Claro, ya está.
1: Ya está.
3: Ya ahora prácticamente tenemos 6 y media, ¿no? 6
2: claro.
3: y media.
2: Sí. Claro, sí.
1: Imaginar. No, evidentemente que habrá toda una reconfiguración. Yo creo que vamos camino a eso.
3: Sí.
1: Vamos camino a eso.
2: Mientras más equipos, más plata, más venta. Aunque este mundial ha estado marcado por las dificultades de la FIFA de venderle el mundial a los dos países con más habitantes en el mundo. Voy a hablar de números vagos, porque no lo sé precisamente, pero arrancaron pensando en venderle a China los derechos del Mundial en, no sé, 500 millones de dólares. Se lo vendieron por 50. Uh-huh. Porque no hubo caso. Como China no está,
3: claro.
2: No hubo forma de venderle los derechos. Arrancaron queriéndole vender a India el Mundial en 250 millones. Se lo vendieron por 30. ¿Por qué? Porque la India no está. ¿No? Entonces, bueno, me imagino, aunque son mucho más futboleros en Rusia, puede haber pasado lo mismo. Son países de una gran cantidad de habitantes que le han jugado en contra a la FIFA. Y eso de llegar a 48 es la idea de sumar a aquello que realmente mueve multitudes. Uh-huh. Y así como pensamos en India y China, en un Mundial de 64 creo que los harían entrar de como sea.
3: Sí, claro. ¿No? Van a ir apuntando a eso.
2: Sí, sí, sí, sí.
1: Bueno, hoy a las 14:30 arranca la fiesta inaugural.
3: Claro. ¿Sí?
1: En el Estadio Ciudad de México, lo que otrora era el Estadio Azteca. Claro. ¿Sí? Capacidad.
3: Hoy le toca a Shakira, por ejemplo.
1: Sí,
3: hoy
1: sí.
3: Está
1: sí.
3: Shakira, por
1: sí,
3: ejemplo.
2: Hay como 10 espectáculos.
1: Sí,
2: ¿lo
1: sí,
2: tiene
1: sí.
2: Romerito ahí? Anotado.
1: Esta mañana alcancé a notar, ahí los que iba tirando Franca, que es la que sabe. A ver, se me mezclaron.
3: Me acuerdo, Shakira, no, Lila Downs, creo que
1: Maná. Maná. Alejandro Fernández, Belinda,
3: sí.
1: Taila, Los Ángeles Azules, ese los conozco.
3: Claro.
1: Shakira, ¿cómo se llama?
0: Bailado.
1: ¿Cómo se llama el tema? Day Day. Con Burner Boy.
3: Sí.
1: J Balvin.
3: Sí.
1: Con la estrella de K-pop. ¿Ok? Eso lo sé por mí.
2: K-pop, sí, el pop coreano.
1: Coreano. ¿Y J es, puede ser?
2: Sí, DJ, exactamente.
1: Andrea Bocelli, Danny Ocean, Lila Downs.
2: Andrea Bocelli se ha agregado ayer. Sí. De hecho, hay un par de nombres ahí que se han agregado ayer, antes de ayer, que no estaban en la serie.
3: Sí, Lila Downs creo que no estaba. Creo que
2: bueno, Andrea Bocelli tampoco. Está hace un par de días.
1: Más o menos una hora y media dura, porque el partido va a ser México con Sudáfrica.
2: A las 16. La particularidad de México-Sudáfrica es que abrieron el Mundial 2010 invirtiendo la localidad. Claro. La apertura de Sudáfrica 2010 fue con el partido México-Sudáfrica, empataron 1-1.
0: Con Shabalala era el 8.
2: Shabalala, el autor del golazo de Sudáfrica.
0: Sí. Tal cual. Que terminó festejando con esa coreografía.
2: Claro, la coreo, exactamente.
1: Bueno, sí, va a dirigir el brasileño.
2: Winton Sampaio. Papá.
0: Ay.
3: El que hace en el meme del bar, ¿no?
2: Exactamente.
3: Se hizo más famoso por el Winton. Meme ese.
0: ¿Qué nombre de Copa Libertadores que hay?
3: Oh, no.
0: ¿Qué nombre de Copa Libertadores?
1: Wilson Pereira Sampaio. Y eso es lo que quería decir. Además de México, Sudáfrica hoy a las 16, a las 23, Corea del Sur con República Checa.
3: Claro, así es.
1: Esto va a ser también en México, en Guadalajara, ese partido. A las 23 tarde.
2: No se queje, Romero.
0: Es una beca de 4 años.
3: Que hay partido más tarde, que hay uno que van a ser 1 de la mañana, creo, ¿no?
1: Bueno,
2: hay turno a la 1 de la mañana.
1: Si yo fuera jóvenes como ustedes, yo me la bancaría.
2: Pero
1: sepan
2: Romero.
1: Entender, miren mi libreta de enrolamiento y se van a dar cuenta que
3: ya le van todos. A empezar a cerrar las parciales. Bueno, ¿qué va a
0: usted
3: hacer?
0: Está mucho mejor que ese 0-0.
1: Bueno, mañana a las 16, Canadá con Bosnia-Herzegovina.
2: ¿Cuál es la novedad ahí?
1: ¿Va a dirigir un argentino?
2: Va a dirigir Facundo Tello y la terna completa es totalmente argentina, incluido el VAR. Uh-huh.
1: Bueno. Y mañana, bueno, también ahí va a haber.
0: También el show de inauguración.
3: Sí.
1: Bueno. Michelle, no sé si. O Michael Bublé.
2: Michael Bublé.
3: El marido
2: de Luciano Lopilato.
3: Claro, el marido de Lopilato.
1: Bueno. Alanis Morissette. Qué voz. Alessia Cara.
2: Claro, voces representativas de Canadá.
1: Esta es la primera vez que los escucho. Y después mañana doble inauguración.
2: Doble creo, Romero.
1: No. Doble inauguración. A las 22 arranca en Estados Unidos, sí, con Estados Unidos, Paraguay. Qué lindo partido.
2: Qué lindo partido.
1: Ese va a ser lindo.
2: No por nombres rutilantes, pero el grupo de Estados Unidos y Paraguay debe ser de los más parejos.
3: Sí.
2: Debe ser de los más bravos.
1: Con dos técnicos argentinos, ¿eh?
2: Sí, señor. Claro. Mauricio Pochettino
3: por un lado. Claro. Y Alfaro del otro.
1: Pochettino de Murphy, provincia de Santa Fe. Y Alfaro de Rafaela.
3: De Rafaela.
1: Provincia de Santa Fe. Mira, dos santafesitos.
3: Dos santafesitos. ¿Mm? Toma.
1: Bueno, y ahí va a dirigir Facundo Tello. Esta mañana me decía Gerardo que también ya le salió el partido a Rey Hilfer.
2: Al Falcón Pérez.
1: Allá al Falcón Pérez.
2: El domingo por la noche va a estar dirigiendo Suecia-Túnez. Es uno de los partidos del último turno del domingo a las 23. Va a estar dirigiendo Suecia-Túnez Facundo. Ya el Falcón Pérez. Y van a estar Del Yeso y Facundo Rodríguez, los asistentes. Después el resto de la terna es costarricense.
1: Pablo Páez me lo pidió, que él lo quiere ver él, así lo
2: conviene. Sí, claramente.
1: Domingo a las 23, Pablo.
2: En la división que vamos a hacer...
3: Lo voy a ver todo lo que puedo, los voy a ver. No, en serio.
2: Quiere la casualidad que a Pablo le tocó, por sorteo, limpio, no. Lotería Nacional, que le tocó todos los partidos, las 11, la 1...
0: Vi a entrar un escribano, no entendía por qué.
2: Claro, oye, exactamente. Casualmente le tocaron a Pablito los de las 23 y la 1 de la mañana, no sé por qué.
3: Es bastante cuestionado el sorteo, o sea, pero bueno.
0: Te hicieron sacar un palito, sí. ¿Cómo fue?
3: Me vienen vacunando hace como un año, pero bueno. Pues,
0: pero andas bien en el amor, Pablito.
3: No, ya sé.
1: Bueno, todavía no tiene partido asignado Darío Herrera, que es el otro. Pues.
2: Están los de la FIFA pensando qué partido le damos.
0: ¿Qué le damos?
2: ¿Qué le damos a Herrera?
1: Este se ha portado mal todo el año.
2: Uno de los golpes de efecto que habla del momento político de la FIFA a nivel internacional. ¿Se acuerdan de Amán, el árbitro somalí?
3: Ah, sí.
2: Que fue deportado por los Estados Unidos. ¿Saben qué partido va a dirigir?
0: Tenía pasaporte diplomático.
2: Pasaporte diplomático somalí, y los Yankees lo hicieron volver a Turquía, y obviamente ya FIFA confirmó que no va a poder entrar ni dirigir el Mundial. Y algo Infantino dijo algo así como: no somos los reyes del mundo, no podemos hacer nada, demostrando que está sometido claramente a esta cuestión de saber que en algún momento Estados Unidos con el FIFA Gate lo estuvo agarrado de los pantalones, ¿no? Bueno, pero el punto en cuestión es que la UEFA designó al árbitro somalí para Paris Saint-Germain Aston Villa.
3: Claro.
2: El partido de la Supercopa Europea de Europa, sí. Entre el campeón de la Champions y el campeón de la UEFA Europa League.
0: Le está puchando el huevo frito a la FIFA, a la UEFA.
2: No, está clarísimo, porque ya se habló estos días de la batalla con Platini y demás. Sí, ojo que la UEFA va con todo por Infantino, ¿eh?
0: Claro, ahí es una provocación. Ni hablar de la situación de los jugadores de Irán, que no pueden estar 48 horas antes en la ciudad donde tienen que jugar.
1: Hay cuestiones políticas, digamos. Está la UEFA, como bien dicen, en Europa, que es la entidad madre del fútbol europeo, claro, cuestionando esta nueva reglamentación de la FIFA, entre otras cosas porque dice que está bien, digamos, en cuanto a que no hagan tiempo, todo eso, pero que muchas veces hay razones estratégicas. Cuando, por ejemplo, el arquero va a sacar, no es que esté haciendo tiempo, sino que está viendo cuál considera que es el jugador o a qué sector tiene que dirigir la pelota.
0: Sí. Claro.
1: Que no es una picardía.
0: Hay cuestiones tácticas.
1: Claro.
2: No, igual es un chamullo. Un tipo que está 30 segundos para sacar, está haciendo tiempo.
1: Digo, si hay algo que siempre reconocemos es, algunas cosas a favor y otras en contra, lo que nosotros valoramos allá en Europa, no hay tantas picardías y agachadas como acá.
0: No.
1: Mal que nos pese, pero bueno, es tan lindo lo nuestro, pero hay que reconocer también. Si acá todo el tiempo, pero pareciera ser que esa reglamentación la hicieron para nosotros.
3: Y sí.
1: No, bueno. Acá el arquero se tira, hasta que haga el cambio. Sí. Y bueno, es cierto.
3: Bueno,
1: los otros días el Arsenal también lo hizo.
2: Sí, claro, sí, señor.
1: ¿Y qué dijimos nosotros en privado, Murúa? Que Heinze.
2: Exactamente, es que lo estaba vivando. No fue en la final, fue en la semi.
1: En la semi.
2: Donde el Arsenal le estaba ganando 1-0 ahí al Atlético, y claro, se empezaron a tirar al piso.
1: Los chicos alcanzan pelota, tiraban al piso.
2: Tiraban dos pelotas, muy argentino, muy sudamericano, y dijimos, claro, está Heinze en el cuerpo técnico de Arteta.
1: Sí, minga que vamos a perder, pasar a la final por hacernos los ingleses correctos.
2: Exactamente.
1: No, basta.
2: Totalmente.
3: Bueno, ¿sabés Heinze cómo mandó orden ahí? ¿Cómo andan todas las pelotitas? Dijo, quedó ni una. Fue extraño eso fue, la verdad que se vio la manito argentina.
1: Compartimos música. Sí. Queen, The Show Must Go On.

0: Bien, ¿se sabe quién va a ser el jugador número 26?
1: Hay
0: que esperar hasta mañana.
2: ¿En qué lío te metiste,
1: yo ayer Romero? Tiré un nombre y Gerardo medio que me lo achó, pero suena fuerte. El de Giai.
2: Guarda. Mira, hay un problema acá. La realidad es que hoy entrenaron diferencia de Tagliafico y sí. Nico González. O sea que de tener un solo lateral que es fija, ¿qué pasa ahora? Que Tagliafico entrena diferenciado. No tiene un lateral natural. Entonces a la fortaleza que ganaba Guido Rodríguez sí, pensando en que podían llevar un volante central. Y ahora, ¿y si termina convocando un lateral izquierdo? Porque como que no le queda otra.
0: Pero como no era que lo llevaba a Facundo Medina porque podía jugar de 6 o de 3.
2: Lo lleva. Pero si ya le falta un central y tiene un lateral entre algodones o dos, puede ser lo de Giai, como dice Pablito, cobra fuerza. Pero también, ¿por qué no un lateral izquierdo sabiendo que ahora el Tagliafico
1: está entre no algodones? Creo que sea.
2: Bueno,
1: desde
2: hoy...
1: ya se los digo.
2: Si hay alguien...
3: Sporle no, ¿no?
2: Y Sporle no creo, che.
1: No creo.
2: Pero
1: no llega Sporle.
2: ¿El lateral del campeón?
3: Claro.
2: Al cabo, ¿no? No, lo cierto es que se empieza a complicar esa cuestión porque si Tagliafico está tocado... me parece que agrega un problema que nadie contaba, ¿no?
0: Es todo un tema, ¿no? Tagliafico es recontra titular.
2: Y algo que, mira, nosotros hablamos antes, ayer con el papá de Nahuel Molina, ayer antes de ayer.
3: Ayer.
2: Nos llevó tranquilidad. Hoy están diciendo que Molina podría estar incluso peor que Montiel. A mí hablar con el papá me dejó tranquilo, pero lo tiraron en algún lado, digo, el único que falta. La realidad es que no lo sabemos. Pero me da la sensación que va a estirar Scaloni por este tema de Tagliafico. Me da, es solo una idea, Negrito. Ahora.
0: A ver. Tratándose de Tagliafico, que es recontra titular.
2: Recontra titular.
0: Lo único que lo puedes dejar, ojalá que no, dejar afuera, es que sea un desgarro.
2: Sí, claro. Sí.
0: Porque
2: sí,
0: si es una molestia, una sobrecarga muscular, una cosa así. Por ahí en en una semana se pone bien.
2: Sí, claro,
0: no
2: de
0: estará
2: hecho,
0: el martes, pero puede estar claro. Contra Austria.
2: ¿Qué contaba el colega Diego Monroy en ESPN? Que jugó los 45 con Honduras, sintió una molestia y pidió el cambio. Y hablaban de la cancha, que absorbió muy bien el... No era la Bama donde llovió, la primera cancha. Que era césped artificial al que le pusieron césped natural arriba. Y la dureza de la cancha como que le trajo una contractura, una molestia a Tagliafico que pidió el cambio sin estar desgarrado ni mucho menos. Pero bueno, está entrenando diferenciado y empezó a preocupar a todos.
1: El problema es que no, el Tagliafico se va a quedar, como decís vos. El problema es que tienen que pensar en un recambio sí o sí de lateral izquierdo. Cuando no lo iban a tener, pero ya estar tocado, como dice Gerardo, ¿qué hace? Tenés que llevar un lateral izquierdo. Ahora sí que tenés que llevar.
2: ¿Por qué lo planteo de esa manera, Negrito? Porque Medina va como 6 o como alternativa de 3 de lateral izquierdo. Pero al bajar un central, Valerdi, te quedas con 4 centrales y Medina como pensado como zaguero central. Y tenés que pensar tal vez en tener un lateral izquierdo.
0: No soy quién, ni quiénes somos, ni qué somos nosotros para estar opinando. Va, digo opinar, podemos opinar, es gratis. Digo, el que toma la decisión es el técnico. A ver, Tagliafico titular.
2: Sí.
0: Lo llevaste... A Medina, por si las moscas, podría llegar a jugar de 3. Lo tenés a Nico González si ese día, en ese partido, la idea es tener un juego más ofensivo, porque Nico González lo es.
2: Sí, claro.
0: Pero de última, lo tenés al Colo Barco.
2: Está Barco, es verdad.
0: Tenés a Barco, es decir... Está bien, evidentemente que Barco ya no lo quiere más de 3 como lo vimos jugar en Boca. Ya Barco juega más arriba, tiene otra función.
3: Pero como cuarta opción.
2: Pero claro, última alternativa lo pones ahí, sí, tal
0: sí,
2: cual.
0: Sí, porque el Colo Barco es jugador.
2: Sí, sí, y ha jugado mucho tiempo, no es que sea que lo improvises ahí. Es verdad eso, es verdad.
0: Ahora el
2: tema... Así rápido, a los 4, somos todos muy futboleros. ¿Qué 3 convocas?
1: Acuña me parece que no está fuera. Si con todo el bolón que hay al lado y las críticas, hay mucho, se armó mucho lío alrededor de
2: Acuña.
1: Cosas que encima no le gusta para nada este tipo de cosas a Scaloni, no creo que lo vaya a llamar. Más allá que esté en la lista de los 55, ¿no es cierto?

0: Claro, pero sería bastante raro que vaya a buscar a... Ponele que busque un lateral izquierdo, que lo vaya a buscar a Acuña después de dejarlo afuera. Si lo hubiera querido, lo hubiera llevado de antes, ¿no?
1: No, los otros días, creo que fue en el partido con Honduras, que algún colega en la conferencia de prensa le preguntó con respecto a muchos jugadores que quedaron afuera, y él dijo que, me parece, si no interpreté mal, si no escuché mal, que él dijo que a los muchachos, dice, algunos campeones del mundo, que fueron, dice, ¿los llamaste? No. No. Dijo que no. No, dice, porque yo he pasado como jugador, he pasado por esa situación. Como dando a entender, por más que te llame y te dé explicaciones, mirá Acuña, mirá Scaloni, no, hermano, no. Bola. Pero no me expliqué nada porque tengo una bronca. Porque
0: claro, me dejaste afuera.
1: Me dejaste afuera. Claro. Por más que le dé todas las razones a Vidi por haber...
0: Hace 4 años que vengo laburando y me dejaba afuera, claro.
2: Gera, contestando lo que vos decías. Lo de Rojas, lateral de eso. Racing, ¿es muy loco?
0: Es no, que sí, parece no. La única alternativa.
3: Parece la alternativa sería Rojas.
0: El único tipo que ha ido como lateral izquierdo aparte de Rojas, pero no está en la lista de 55, es Julio Soler, que no hemos cansado de decir que él solo se bajó del Mundial porque no rindió en ningún lado.
3: No rindió.
0: Cuando fue a jugar el Mundial Sub-20 parecía que si rendía en el Sub-20 era una fija y lamentablemente no le fue bien. ¿No? Sigue siendo Guido Rodríguez aparentemente el nombre principal, con tal vez Máximo Perrone como alternativa, un volante central.
3: Sí.
0: ¿No? La realidad es que todavía no se ha decidido. Mientras nosotros hablamos, tranquilamente puede salir la noticia de que Scaloni designa al jugador 26. Digo, ahora no, porque estaba entrenando Argentina, pero en un rato, por ahí va la conferencia y sale la información inmediatamente, ¿no?
1: Porque si no era Guido Rodríguez, Chiay, Buendía.
0: Perrone,
1: los nombres que veníamos manejando.
3: Escuché hace un ratito a un colega que estaba allá en Estados Unidos, Jarrost.
1: Sí.
3: Que dice, lo da, primero era Rodríguez, pero ahora lo ponen como prioridad Chiay. Es lo que se sabe de último momento. Más con esta noticia ahora de Tagliafico, ¿no? Pero bueno.
0: Seguir esperando.
3: No va a ser el lo que sí se sabe, como lo dijimos ayer, que el reemplazante de Valerdi no va a ser un central.
0: Si hay algo que ha quedado demostrado es que por más que muchos de los colegas se crean cerca de la selección, tengan línea directa con los jugadores en esta, están adivinando. ¿Sabes por qué digo? Porque una de las últimas noticias, todo el mundo está esperando la buena noticia de que al Dibu le salga el callo, esté en condiciones, lo vamos a ver la semana que viene. Recién ayer alguien se planteó la idea de que por ahí el Dibu no llega al debut. Digo todo esto porque más allá de que estén en Kansas, que estén viendo los entrenamientos, que muchos de ellos tengan contacto directo por lo que la relación que tienen con esas cosas no se filtran mucho, ¿eh?
1: No.
0: Nos vamos enterando a medida que van ocurriendo. Sí. Cuando los ven en la cancha, dice, hay 23 entrenando acá y 3 diferenciados entrenando allá. Ahí se van enterando.
3: Lo demostró con la formación que metió contra Islandia.
0: Claro, todos daban el equipo titular.
3: Nosotros no lo dimos porque somos porque nos guiamos de los colegas que están allá ahora. Y nada que ver, fue completamente diferente la formación que puso Scaloni.
2: Yo pienso dos cosas cuando veo lo de Scaloni. O estamos llegando muy tocado y me da miedo como 2002, o está despistando. O para que nadie sepa Argentina cómo viene, total ya lo sabemos, y que crean y subestimen que cómo llegan los jugadores físicamente.
3: El ratito de Messi lo asustó, te digo, a muchos. Claro. Ay, cómo está Messi, dijeron mucho. Eso sí es verdad.
2: Que no lo veías a Messi correr durante un mes y de golpe lo viste correr con Islandia y dice,
3: opa, dijeron.
2: Llega bien.
3: Los colegas extranjeros dijeron, opa, guarda que está con todo.
1: No, en ese sentido Scaloni ha marcado bien la cancha. Sí. No quiere... Nada raro, no, ni no, filtraciones, no, ni nada, no, no. Ni malos entendidos. Los otros días, en la conferencia de prensa, aclaró lo que, no sé, se confundió, se lo sacaron de contexto, lo que él había declarado en el diario Marca de España.
3: Sí, claro.
0: Y enojado, como lo hemos visto pocas veces. Sí,
3: ya el Mundial pasado hubo algunos líos y muchos dicen que el alejamiento de Papu Gómez es porque era el que filtraba la información a los periodistas. Sobre todo el gran partido con Holanda, ¿se acuerdan? Dicen que el apuntado era Papu Gómez, que era el que filtraba información a los colegas.
1: Los otros días también dijo, en conferencia de prensa, nosotros hemos sido jugadores y sabemos muy bien si el jugador nos quiere engañar de que está bien. No, nosotros nos damos cuenta. Ah, sí. En ese sentido, el tipo está diciendo.
0: Quedó claro con Joaquín Correa. Nico González no, porque Nico González se lesionó, lo vieron, él lo reconoció y chau, no le quedó otra que ser desafectado. Joaquín Correa jugó el amistoso con Arias, ahorita de hecho hizo un gol, andaba rengo en la cancha, y lo vieron los del cuerpo técnico y dijeron, no nos dijiste nada, estás lesionado.
1: Sí.
0: Y no fue convocado nunca más en
3: no,
0: el ciclo.
3: No.
0: Sí. Tuvo un paso de ser campeón del mundo Joaquín Correa y pasó de eso, de quedarse afuera por esconder la lesión, a no ser convocado nuevamente, ¿no?
3: Bueno, imagínate el Papu Gómez que tenía un doping
0: positivo. Sí, que se mandó una macana de Nobel y positivo. También lo escondió.
3: ¿Cómo no va a decir que tuviste un doping positivo? Está loco.
1: Bueno, habrá que estar... Ya se nos...
3: Tengo acá la formación.
0: A ver, eso me interesa. A ver, México-Sudáfrica, Estadio Azteca, dirige Wilton Sampaio el brasileño, claro. A las 16.
3: Bueno, probable.
0: Antes que nada, porque esto lo vamos a tener que ir contando mientras vaya sucediendo, sabemos, DirecTV da todos los partidos. A través de la señal de Flow arreglado con DirecTV, sí. La mayoría de la gente va a tener acceso a esos partidos. El único de los pocos, como la final... que dan todas las señales que transmiten el Mundial, es el partido inaugural.
3: Claro.
0: Se puede elegir entre DirecTV, Flow, TIC, Telefe, la TV Pública, también Disney, todos lo dan hoy.
3: Todos lo dan.
0: Eso para que le quede claro a la gente que está esperando para ver el Mundial.
3: Vamos con México, rápidamente, antes que nos tengamos que ir. Raúl Rangel, el arquero, Jesús Gallardo, Johan Vázquez, César Montes, Israel Reyes, Brian Gutiérrez, Eric Lira, Álvaro Fidalgo, Julián Quiñones, Roberto Alvarado y Raúl Jiménez.
0: Mirá vos.
1: No conozco ninguno.
0: ¿Vos sabés
1: Cuauhtémoc Blanco no está?
3: No, el único es Raúl Jiménez, ¿no?
0: Juegan todos en México, es una rareza, ¿no?
3: Excepto Raúl Jiménez, ¿no es cierto?
0: Sí, casi todos juegan en México. Hace rato que los tiene entrenando el Vasco Aguirre, pero la realidad es que no conoces a casi... Digo, desconocer no, pero que sean renombrados internacionalmente, poco.
2: ¿Ochoa se retiró?
0: Veterano, pero no.
1: Está.
3: Bueno, los dirigidos por Hugo Broz, es el entrenador.
0: Sudáfrica con eje en el Mamelodi Sundowns, que en el Mundial de Clubes sorprendió.
3: No me va a hacer reír.
1: No.
3: Por favor.
0: Sí, porque es muy difícil.
3: Lo conozco, porque va a ver.
2: Sin repetir y sin sorprender. Grave, Irupe, grave.
3: Roswen Williams, el arquero.
1: Dale, manda fruta, dale.
3: Culizo Mudao. Se llama así, Culizo.
0: Tómeselo con seriedad.
3: Ime Ocon, Bekeseli Bocasi, Aubrey Modio. No lo puedo mirar morar, Romero, más 70.
1: No, si yo no.
3: Tebojo Mocoena.
0: De los más conocidos.
3: Pelo Sitoque, Silote. Ah, increíble. Talente, bueno, más que no tengo que transmitir esto. Talente Bata, Stefan Moremi, Lille Foster y Oswin Apolis. Esos serían los 11 que digo. Qué bolón.
0: Sudáfrica que tiene Sudáfrica. A sus jugadores en general jugando en su liga y que tiene al Mamelodi Sundowns que ha dominado el fútbol africano y ha ido al Mundial de Clubes y sorprendió con un fútbol ofensivo en el Mundial, ¿no?
1: Así es.
3: Bueno. Si quiere vamos a lo otro, pero este ya es increíble, ¿no? Lo de Corea va a ser terrible.
1: Eso se lo damos mañana, post partido.
0: A las 16 México, Sudáfrica, a las 23 República Checa, Corea, ambos partidos del Grupo A.
1: Bueno, nos vamos a ir, cambiamos el tema, vamos a poner un tema conocido.
2: Usted dijo temprano que faltaba artistas.
1: ¿Qué pasa que Luis Miguel? ¿Por qué no lo llevaron?
2: No sé por qué no cerró el caché.
0: No está más en este plano.
1: Roberto Cantoral, también mexicano, La Barca, ¿nos vamos?
2: Nos vamos.
1: Un poquito de música.
2: Y vamos despidiendo y agradeciendo todo el equipo de la radio pública que hizo posible la mañana de Nacional Córdoba. Fernanda Casinari, Irupe Britos en operación y musicalización, producción y puesta al aire, Bárbara Arias, la coordinación de Gustavo Seriani, los compañeros de planta transmisora que permiten que salgamos de la mejor manera por la M750 y el equipo periodístico que ha pasado por estos micrófonos con Bettina Marengo, Fraca Chafitela, Pierina Propato, Gerardo Murúa, José Luis Romero, Pablo Páez y quien les habla, Facundo Arzamendia. Será hasta mañana a las 10 de la mañana, cuando volvamos a hacer la mañana de Nacional Córdoba.

0: 12 del mediodía, 45 minutos en la República Argentina, la temperatura en Buenos Aires, 17 grados 3 décimas, la humedad 70%, cielo nublado. Y comenzamos con el desarrollo de la información, lo más importante, en 15 minutos.
1: Deportes.
0: Nacional es mundial y comienza la Copa del Mundo. Es la más grande de la historia con 48 selecciones, 104 partidos y 3 países anfitriones. México, Estados Unidos y Canadá. A las 14:30 en el Distrito Federal comenzará la ceremonia de apertura con la actuación de Shakira y Burna Boy, que interpretarán Daidal, el tema oficial. De esta forma, México se convertirá en el único país en ser sede de la Copa del Mundo por tercera vez, como lo hizo previamente, en 1970 y 1986. Luego se disputa el partido inaugural. Todos los detalles con Damián Zárate.
2: Se terminó la espera, hoy comienza el Mundial en México con uno de los anfitriones en el Estadio Azteca desde las 16, previamente desde las 14:30, una de las fiestas inaugurales, el equipo local, México contra Sudáfrica. Más tarde se completará la fecha 1 desde las 23, horario de la Argentina, con Corea del Sur y República Checa en Guadalajara. Y también lo que está definido es que Yael Falcón Pérez tiene su primer partido en el Mundial. Será el próximo domingo, con la fecha 1 del grupo F, con el partido entre Suecia y Túnez.
0: Además, mañana habrá otras 2 celebraciones de apertura. Una de ellas será en Los Ángeles, donde actuará Katy Perry, y en Toronto, que contará con la presencia de Michael Bublé y Alanis Morissette. En tanto, mexicanos que viven en la Argentina palpitan el comienzo de la Copa del Mundo. El informe de Mariel Ríos.
3: Comienza el Mundial, esta tarde debuta México, una de las sedes, contra Sudáfrica. Y esto nos dice un mexicano en el obelisco porteño.
4: Ricardo, estoy llegando a vivir a Argentina y la verdad es que no creo que tengamos un buen Mundial. Yo creo que vamos a tener un buen desempeño, pero todo es por medio de la localía, no por el equipo ni porque estemos preparados, la verdad.
0: Y seguimos con el desarrollo de la información. El riesgo país cae a 450 puntos, el nivel más bajo desde 2018. Tras la mejora en la calificación de la deuda, subieron los bonos soberanos y el indicador elaborado por el JP Morgan se desplomó. Recordemos que Standard & Poor's mejoró la calificación de riesgo y elogió la acumulación de divisas y el equilibrio fiscal. Arca reglamentó el blanqueo laboral. El organismo estableció el procedimiento para que empresas privadas regularicen empleados no registrados o con registración deficiente. El esquema prevé condonaciones de aportes y contribuciones y planes de pago de hasta 72 cuotas. El trámite se podrá realizar desde el 16 de junio hasta el 28 de noviembre. El gobierno convocó a sindicatos y empresarios a discutir los convenios colectivos. El objetivo es adaptar esos acuerdos a la Ley de Modernización Laboral. El Ministerio de Capital Humano confirmó que la medida alcanzará a 446 entendimientos en el sector del trabajo. Señaló que esta resolución busca fortalecer la negociación colectiva y promover acuerdos entre trabajadores y empleadores que contribuyan al desarrollo de las relaciones laborales modernas, previsibles y adaptadas a la realidad productiva de cada sector. Jubilados y pensionados pueden acceder a su recibo de haberes desde la app de la ANSES. La aplicación permite consultar la liquidación mensual y obtener el historial desde 2021 sin necesidad de acercarse a una oficina. El acceso al recibo requiere el CUIL y la clave de la seguridad social, los mismos datos que se usan para ingresar al portal web del organismo. Juicio por la muerte de Diego Maradona, el informe de Miriam Mariotto.
5: Declaran hoy en el juicio que se sigue por la muerte de Diego Armando Maradona el jefe de enfermería Mariano Perroni y el abogado Víctor Stinfale. En tanto, el abogado Mario Baudry anticipó que probablemente hoy se escuche el audio grabado en la Clínica Olivos en el que los médicos explican a la familia la internación domiciliaria.
6: Donde Luque Cosachop y Díaz le explican a toda la familia lo que va a ser la internación domiciliaria, cómo va a ser la medicación, cuál es el tratamiento, que es todo lo que después no se hizo.
0: Reabre el centro de esquí de Ushuaia, luego de 15 años vuelve a funcionar el centro de montaña del Cerro Martial, que estrena un medio de elevación cuádruple. Con la nueva infraestructura, el lugar pasará de tener más de 4 kilómetros de pista, orientado principalmente a niveles principiantes o intermedios.
1: Internacionales.
0: Keiko Fujimori vuelve a imponerse en el balotaje presidencial de Perú. El informe de Cecilia Diwan.
7: La candidata de derecha Keiko Fujimori logró recuperar el liderazgo por un margen mínimo de apenas 651 votos, con el 98% de las actas contabilizadas de la segunda vuelta electoral de las presidenciales. La clave de este giro radica en el voto de los peruanos en el exterior, con más de 1 millón de electores habilitados. Fuera del país se consolida una ventaja superior al 55% a favor de Fujimori. En países como Argentina, el 61% de los votos fue para la líder de Fuerza Popular. En tanto, el ente regulador de la elección comenzó a revisar las más de 1,000 actas impugnadas que serán las que determinarán el resultado final de una elección fragmentada.
0: Alertas meteorológicas para la Patagonia. Rige una advertencia naranja para las zonas cordillerana y precordillerana de Río Negro y del centro y norte de Chubut, donde se esperan nevadas fuertes que en las zonas más altas podrían estar acompañadas por viento blanco. La segunda rige para Chubut, centro y norte de Santa Cruz y la cordillera, y precordillera de Río Negro y del sur de Neuquén y Mendoza, donde se prevén vientos del oeste que pueden superar los 100 kilómetros por hora.
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0: Nacional es mundial. Más información con Damián Zárate.
2: Parte del entrenamiento abierto hoy tendrá la Argentina desde las 20, donde empezará a definir Scaloni el definitivo reemplazante de Valerdi, y si sigue la preocupación que hay por estas horas porque no pudieron completar la práctica de ayer ni Nicolás Tagliafico ni Nico González, que trabajaron diferenciados, y habrá que ver qué arrojan los estudios que se harán en las próximas horas, pensando en el debut del próximo martes a las 22 contra Argelia, que viene de golear a Bolivia en el último partido amistoso 4-0.
0: En tanto, los jugadores de la selección ya tienen sus mates grabados en la Argentina. El informe de Elielmar Otman desde Radio Nacional Gualeguaychú.
8: Cada mate que acompañara a la selección argentina tuvo horas de trabajo, detalle y pasión en manos de Joan Mercado, un joven emprendedor de 20 años que talló cada uno de los mates de la selección. Él contó cómo fue la experiencia y cuál fue el primero que realizó.
9: Estuve 2 días trabajando a full, dormí poco y nada, ponerle que había dormido 3-4 horas, estuve 2 días a full trabajando. Y el primero de todos fue el de Messi. Lógicamente, fue el primero que quisieron venir y se lo llevaron al toque, por así decirlo.
0: En La Plata también se vive la Copa del Mundo. El informe de Fernanda Germanier desde la capital bonaerense.
10: Empieza el Mundial y Radio Nacional habló con los comerciantes de la ciudad de La Plata. Precios y productos que se pueden conseguir en las calles platenses.
11: Camiseta argentina. Arrancan desde los 27.900 pesos y la más cara está menos de 30.000. Y además tiene la licencia oficial de AFA.
12: Ya hay banderitas chiquitas que están en 2.000 pesos. Cornetitas que también arrancan en 1.500 pesos. O sea, los precios en no tenemos mucha diferencia en cuanto al mundial pasado.
13: Tiene una librería. ¿Qué es lo que más se llevan los clientes?
14: Banderas, papel, todo, porque también las escuelas se tienen en la movida de lo que es el mundial. Desde el 2023 a hoy estamos 30-40% menos en precios.
0: En tanto, los comercios gastronómicos se preparan para seguir a la selección argentina. El informe de Carolina Valverde.
15: Con pantallas gigantes, promociones especiales como descuentos y 2x1, el sector gastronómico ya palpita este Mundial 2026. En la ciudad de Buenos Aires, la Plaza Ciber de Palermo volverá a convertirse en la sede central del FanFest, un espacio con capacidad para 15.000 personas que transmitirá todos los partidos en vivo. Por su parte, en la provincia de Mendoza, las bodegas se suman a esta pasión futbolera. Van a abrir sus puertas para ofrecer una experiencia única combinando menús relajados y los mejores vinos para compartir entre amigos.
0: En tanto, en Kansas, argentinos convocan a un banderazo. La iniciativa, que reunirá a residentes y turistas, tendrá lugar el 15 de junio en la antesala del debut mundialista de la selección frente a Argelia. La propuesta incluirá música en vivo y una selección musical con temas argentinos. El INDEC da a conocer la inflación de mayo. Tanto el gobierno como los analistas esperan que marque el segundo mes consecutivo de desaceleración. Las consultoras privadas estiman que el IPC del quinto mes del año se ubicará entre 2,2 y 2,5%. Piden eliminar las restricciones contra la propiedad privada. Por Radio Nacional, el secretario de Desregulación, Alejandro Cacase, defendió el proyecto de ley de inviolabilidad de las tierras.
16: Hay un proyecto que elimina todas las restricciones regulatorias que hay a la propiedad privada. Entonces, el Estado te expropia y te expropia malo, no te paga valor de mercado, además hay que corregirlo. Te hacen una afectación regulatoria que disminuye el valor de tu propiedad, hay que corregirlo. Tenés tu propiedad, te lo usurpan y no puedes desalojar, hay que corregirlo. La Constitución dice que los nacionales y extranjeros pueden todos comprar bienes raíces, enajenarlos, hacer inversiones. Bueno, hoy hay un montón de restricciones con la ley de tierra que no dejan que los extranjeros hagan esa compra. Lo vamos a corregir también.
0: La justicia avanza en las pericias por el crimen de Agostín. El informe de Andrea Valdivieso.
17: Los investigadores avanzan en los cotejos de todo el material genético recolectado en las escenas primaria y secundaria del hecho con todos los implicados. Estas pericias incluyen a Soledad Andreani, sospechada de encubrimiento, y a Melissa Heredia, madre de la víctima, ambas internadas por problemas de adicciones. En tanto, el fiscal Raúl Garzón ya recibió la evidencia biológica recolectada ayer en la casa del principal acusado, Claudio Barra. Por Nacional, la licenciada en criminalística Romina Heitos dijo que esas muestras podrían haberse tomado el mismo domingo 24 de mayo, cuando se menciona a Barrelier en la causa.
18: Se debería de haber preservado ese lugar y en ese mismo instante se tendría que haber allanado la vivienda y a posterior haber realizado los estudios pertinentes.
0: Se reúne la mesa política del gobierno. La información con Hernán Mundo.
19: Se desarrollará en minutos una nueva reunión de la llamada mesa política con el objetivo de ordenar la agenda legislativa de junio y definir la secuencia de envíos de las próximas reformas al Parlamento. El encuentro estará encabezado por la secretaria general de la presidencia, Karina Milei, y por el jefe de gabinete, Manuel Adorni. Entre otras cuestiones, el gobierno busca sostener la agenda judicial con una nueva tanda de pliegos en el Ejecutivo. Anticipan que enviarán otros expedientes al Senado vinculados principalmente a cargos civiles, comerciales y de familia. También será parte de la reunión las modificaciones que promueve el Poder Ejecutivo en el Código Penal y también la reforma política ya con trámite en comisiones de diputados.
0: El control varietal de las semillas aumentará las exportaciones. Así lo dijo por Radio Nacional el secretario de Desregulación, Alejandro Cacase, quien se refirió al nuevo protocolo para la identificación de granos.
16: Hemos generado un nuevo marco de control de la identidad varietal de la semilla para que lo hagan los propios privados a su costo y sea todo resuelto por el mercado, pero que en definitiva eso nos permita llegar a la legalidad, a la formalización, y esto nos va a hacer recuperar varios miles de millones de dólares de exportaciones de granos, así que es algo realmente muy trascendente.
0: El Senado reúne las comisiones de debate del Ministerio Público. El informe de Amanda Alma desde el Congreso de la Nación.
20: Se reúne la Comisión Bicameral Permanente de Seguimiento y Control del Ministerio Público de la Nación para diseñar su plan de labor del año en curso, en el contexto donde el interventor Eduardo Casal mantiene más de una década ya como fiscal general de la Nación, cargo que debe ser cumplimentado con la presentación por parte del Ejecutivo Nacional de un candidato, y el debate se centra en el Senado de la Nación.
0: Hasta aquí Panorama Federal de Noticias. 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

0: ¿Qué tal? ¿Cómo andan? ¿Qué dicen? Buenas tardes. 13:01 en la República Argentina. Estamos comenzando este clásico de la radio que es Pasión Nacional en un día histórico para el fútbol mundial, porque como todos sabrán, comienza una nueva Copa del Mundo por primera vez con la organización de tres países, México, Estados Unidos y Canadá, pero con el pulso fuerte del mundial en lo cuantitativo puesto en el suelo estadounidense, por lo que es la distribución de partidos que habrá en cada uno de esos países durante esta Copa del Mundo de 2026. Así que será un programa lógicamente distinto y que irá girando en torno a lo que pasará a las 14:40, cuando todavía estemos en nuestro Pasión Nacional y comience oficialmente la Copa del Mundo. Ya le damos la bienvenida a la mesa de Pasión Nacional. Javier Vicente, Sergio Zarratea, Damián Zárate, Hernán Yesmayer, quienes hoy estamos esperando a Nico Álvarez, que va a estar en un rato en la conducción. ¿Cómo va, Damián? ¿Qué decís?
1: ¿Cómo estamos, Santiago? Llegó, ¿eh? Bien. Lo decíamos recién en el panorama nacional de noticias. Ha terminado la espera, la cuenta regresiva, y tenemos un buen partido hoy. Uno de los anfitriones, México, sí, con Sudáfrica. Me mira Zarratea diciendo, me parece interesante, siempre hay que hacer un seguimiento especial a los anfitriones. Y en este caso, dos de los tres, Estados Unidos y México, siempre han prometido más de lo que cristalizaron. Y tienen la chance desde la organización, ya lo han hecho, México en el 70, en el 86 y ahora en el 2026, y Estados Unidos en el 94, la chance de ser por lo menos la intención de protagonistas.
0: Zarra, ¿cómo va? Sergio Zarratea.
2: ¿Cómo le va? Ya estamos en clima mundial. Bueno, es una... Sí, con la camiseta y todo,
0: papá. Banco muchísimo a Zarra con la 10 de Messi.
2: Es un mes donde hay que venir con todas las de Argentina. A ver.
0: Si no, ¿cuándo, no?
2: Sin, claro, si no traes ahora. Pero es una locura en México lo que se está viviendo. O sea, creo que no había habido muestras hasta ahora de lo que significaba el Mundial para los mexicanos. Y en esta noche última, con el juego de drones,
0: sí,
2: y demás, dicen que desde la mañana, apenas empezó a salir el sol en México, es una locura de gente con la camiseta verde en la calle. Estamos viendo imágenes de gente llegando al estadio con la camiseta verde de México, y el hincha mexicano cree, como pasó en el 86 también, recordarán, creen que puede ser este el Mundial. No digo de ser campeón del mundo, pero digo de superar por primera vez los 5 partidos, de meterse en una instancia decisiva.
1: En este caso tienen una instancia más,
2: claro,
1: porque tienen 16avos para llegar al tan mentado cuartos de final.
0: Sí, que le ha costado históricamente.
2: A Estados Unidos lo vi el fin de semana y ataca, y cuando ataca, agárrate.
0: Claro.
2: Pues son muy rápidos. Y tienen a Pulisic, que es un tipo que juega en Europa en primer nivel y marca la diferencia. Ahora defendiendo, armamos un equipo nosotros y marcamos mejor.
0: Estamos dando la primera vuelta en Pasión Nacional. Saludamos ahora a Javier Vicente. ¿Cómo va, Javi? ¿Qué decís?
3: ¿Cómo
0: buenas
3: te va,
0: tardes?
3: Santi? Aquí con la expectativa, por supuesto, de este Mundial. El número 23 de la historia de los Mundiales, desde que comenzó en el año 1930 allí en Uruguay. Y un espectáculo inaugural que va a estar arrancando aproximadamente a las 14:30 horas, casi que al mismo tiempo que se desarrolla nuestro programa, para tener en cuenta, por ejemplo, lo que va a ser la presentación oficial del himno del Mundial, con realmente artistas importantes, ¿no? Va a estar Andrea Bocelli, David Guetta, Vegan, The Stallion y Ejae. Todos ellos juntos, sí, presentando el himno oficial de la Copa del Mundo 2026. Luego va a haber actuaciones como la de Shakira, la de Alejandro Fernández, que es un ídolo mexicano, Danny Ocean, Lila Downs, otra gran artista mexicana, Los Ángeles Azules, Maná, nada menos ni nada más. Así que bueno, promete ser una inauguración por todo lo alto en el antiguo Estadio Azteca, ahora llamado Estadio Ciudad de México, donde habrá homenajes, además, como dijimos ayer, a Diego Armando Maradona, a Edson Arantes de Nacimiento, Pelé, sí, y al Brasil del 70.
0: Perfecto, le damos la bienvenida también a Hernán Yesmayer. Estamos en el comienzo de Pasión Nacional. Como saben ustedes, nos vamos a quedar hasta las 3 de la tarde viviendo las primeras sensaciones hoy de la Copa del Mundo a partir de las 14:30, como lo decía Javier.
4: Hola, Santi, muy buenas tardes para todos. 6 minutos, 11-3870-7485 es el WhatsApp para que se puedan comunicar desde toda la Argentina. 11-3870-7485.
0: Se abre el telón, empieza una nueva Copa del Mundo. Es el torneo que cada 4 años, si lo sabe esto bien el futbolero, intenta detener el tiempo, por lo menos en el plazo que dure una Copa del Mundo. En esta, puntualmente, habrá unos cuantos días más de lo que estamos habituados, por lo que tiene que ver con un Mundial distinto, histórico, con la cantidad de selecciones que tenemos en participación, que son 48. Futbolistas cargados de partidos, cuerpos, en algunos casos, y lo vamos a informar también en relación a la selección argentina, que llegan exigidos al límite, selecciones que tuvieron cada vez menos tiempo para trabajar y una industria, la del fútbol, que parece pedir siempre un poco más. Este Mundial, por supuesto que como todos, no es solamente una competencia deportiva, también es una oportunidad que nos ofrece el fútbol de preguntarnos qué es lo que estamos viendo en términos futboleros, propiamente dicho, y hacia dónde va el fútbol que estamos viendo. ¿Habrá en este Mundial lugar para alguna sorpresa en una época donde los datos parecen ser todo, donde los algoritmos dominan y donde la información muchas veces parece reducir el margen de lo inesperado? ¿Seguirá existiendo el espacio para la inspiración, para la rebeldía, para una gambeta, o los sistemas estructurados serán los que dominen estos días de competencia que empezamos a vivir en un rato nada más? Y también está, como siempre, en cada Copa del Mundo, el debate sobre el espectáculo propiamente dicho. Más partidos, eso es una realidad que marca lo que vamos a tener en esta Copa del Mundo. Más partidos, también más pausas, más interrupciones comerciales, más contenido alrededor del juego. ¿El fútbol ganará audiencia? ¿El fútbol perderá esencia? ¿Se moderniza el fútbol o se aleja de aquello que lo convirtió en la pasión popular más grande del planeta? Mientras tanto, algunos pensamos en lo que nos podemos llegar a encontrar. Millones de personas volverán en distintos puntos del mundo hacer lo de siempre, ilusionarse, porque los mundiales también tienen esa magia, nos permiten discutir de táctica, de emociones, de estadísticas, también de recuerdos, de equipos que vemos como favoritos, de candidatos ocultos, nos invitan a creer que durante un mes y un poquito más en este mundial, cualquier historia puede ser posible. Por eso queremos desde este programa, Pasión Nacional, que también sean de ustedes algunas de estas preguntas. ¿Qué mundial esperan ver? ¿Quién será la gran revelación? ¿Qué selección en esta Copa del Mundo puede decepcionar? Si la tecnología va a mejorar al juego, si estamos ante una fiesta de fútbol o ante un mundial cada vez más condicionado por los intereses del negocio. Empieza la Copa del Mundo, se abren muchísimas discusiones y nosotros, como primera respuesta a tanto, vamos a viajar a Córdoba para escuchar al Negro Romero. ¿Cómo te va, Negro? Buenas tardes.
5: Hola, ¿qué tal, Santi? Que tengan un lindo día vos, los compañeros, la audiencia del país. 12 grados 4 décimas la temperatura. Hay una pelea feroz entre las nubes y el sol que quiere aparecer, pero las nubes parece que imponen condiciones ahora. 85% de humedad. Es muy interesante lo que planteás. El disparador, desde que yo vengo escuchando últimamente a los técnicos de las formativas, de los juveniles, que lo primero que le ven al futbolista que llega a probarse es el físico y los primeros movimientos, en ese puñado de minutos que le dan para que muestre algo, para que los convenza a que se queden dentro de miles que queden en el lote de unos 100 y que después se va achicando y se van poniendo más exigentes y no le ven la gambeta, el dribbling, que tiren un caño, que tiren una rabona, que intenten un taco, que demuestren el desparpajo, el potrero, y viste, por ahí me da miedo, ¿no? Digo que esto termine en inteligencia artificial, pero sabido es que todo está muy sincronizado. Soy, creo que todos, absolutamente todos, creemos en la genética, creemos, en el don natural, en el intelecto genuino de ese futbolista, que va a ser el que va a romper, digamos, con esas estructuras de laboratorio que cada vez se acentúan más. Me aventuro a creer, a pensar que esta vez se va a dar más o menos lo que mostró Qatar. Un juego rápido, ágil, sí, dinámico, donde por ahí estamos esperando que aparezca un Messi, una pisada, una jugada a toda velocidad, que también obviamente son características que necesita el fútbol, pero que bueno, ahí me parece que va a ser más o menos este Mundial de lo que fue el anterior. Va a ir
3: por ese lado. Fíjate, Romero, fíjense, compañeros, en los tiempos de la inteligencia artificial pareciera que todavía lo viejo funciona, ¿no? Porque la mayoría de los equipos que son candidatos y protagonistas de esta Copa del Mundo vuelven al viejo 4-3-3. Francia, 4-3-3. Brasil, 4-3-3, con Rafinha, Vinicius y Mateo Cunha. España, 4-3-3. Lamine Yamal, Oyarzabal, Nico Williams. Y esa es una expectativa de un juego ofensivo, por lo menos en los principales equipos, que están dejando de lado un estilo de juego más bien impuesto en los tiempos del último Mundial, incluso de Qatar, de un 4-4-2, de un 4-2-1, sí, para un 4-3-3 que para mí es volver a las fuentes del fútbol.
6: 4-3-3 que a veces es 4-2-3-1, ¿no?
0: Sí, por creo supuesto, que igual,
6: pero hay un detalle.
0: Que
6: hay un detalle,
0: los sistemas eso, sin nombres, sí, y sin fundamentalmente intenciones de los equipos, tirado como número un sistema.
3: Bueno, yo te estoy dando nombres.
0: No, por
3: yo
0: eso.
3: Estoy diciendo Francia, Olise, Mbappé.
6: Pero fíjate que todos esos ejemplos que sí, das, Brasil también, juegan sin un 9-9 de área.
0: Definido.
6: Mbappé no es 9. ¿Sí? Mbappé no es 9. Es un delantero habilidoso que tiene mucho gol, pero no es 9. Cunha.
3: Tiene un gol bárbaro.
6: No, pero no es 9. Cunha no es 9 tampoco.
3: Pero son tres delanteros.
6: No, está bien, por eso. Pero
3: son tres delanteros.
6: El Manchester United a veces juega de volante directamente, tirado sobre un costado, pero es volante.
3: Pero la intención es que jueguen, o sea, como delanteros.
6: Lo que juegan es con mucha gente en ofensiva. Sí. Que eso sí lo tomo.
0: Está igual bien lo que, perdón, Sergio, lo que dice Javier, porque tiene que ver también con la expectativa, que un poco fue el planteo que hacíamos en el comienzo del programa, del Mundial que cada uno piensa que podemos llegar a ver, ¿no? Y Javier trae una respuesta y propone y tira arriba de la mesa de que intuye de que va a haber un Mundial, por lo menos desde el punto de partida, de
3: la protagonista, ¿no?
0: Ofensivo, sí, por supuesto, bueno, de los que tienen con qué, pero un Mundial con protagonista que vaya al frente.
6: Argentina sorprendió, y qué era lo que le marcaban a Argentina en el 2022, que tuvo volantes con mucha llegada.
3: Sí. Yo acá, creo que en este Mundial no va a pasar.
6: No son los volantes, son gente puesta de mitad de cancha para adelante, acá que son delanteros.
3: Van a atacar los delanteros.
6: Claro. Sí.
3: Acá van a atacar los delanteros.
0: Acabo de ver. Y voy a decir más, Sergio, sí, a propósito de lo que decís. Argentina tuvo un mediocampo donde no tenía ningún jugador que el corte sea su característica principal. Ninguno.
6: No
0: jugó con... Es más, y se habló mucho durante el Mundial pasado, y creo que en esto va a haber cierta lógica, que todos los mediocampistas de Argentina, en el momento de su conformación como futbolista, fueron 10.
6: Sí, acabo de ver una imagen, Moria, sí, diría, me emociono, el micro de Sudáfrica ya yendo para el estadio, sí, y el dron siguiéndolo de arriba, esa imagen
1: de hecho, por una cuestión protocolar, deben estar ya las formaciones confirmadas, 2 horas y media antes tienen que estar.
3: Nos fijamos en caso, México ya está confirmado.
1: Estaba revisando el promedio de gol de los mundiales, de los inmediatamente que nos anteceden, sí. El último es 2,69 por partido. El anterior, que es el 2018, es 2,27. Me parezco a Anselmi.
6: Sí.
1: Y ya después, en el 2014, otra vez 2,70.
6: No, pero te volteen como Anselmi, ¿no?
1: Pero el último estuvo en 2,70. Porque nos quedamos mucho con las intenciones, lo ofensivo. Es verdad que a la diosa estadística siempre hay que hacerle preguntas. Pero estamos siempre entre 2,30 y 2,70.
3: En este Mundial van a volver las goleadas. Porque al haber más equipos,
6: claro,
3: y más distancia entre los equipos, van a volver las goleadas.
1: ¿Cuántos son convidados de piedra en este Mundial, de los 48?
3: Y bastantes.
1: ¿Cuántos? Curazao, Cabo Verde, ¿ninguno va a meter un batacazo de un empate intragrupo?
3: Ah, bueno,
1: seguro que sí.
3: Siempre hay una sorpresa.
0: Siempre hay sorpresa, siempre hay batacazos, siempre hay revelaciones, claro, y también lo habrá en esta Copa del Mundo. Negro, Romero, desde lo que plantea Javier de potencias, pensándose como protagonistas y el punto de partida que sea un fútbol ofensivo? ¿Imaginás que nos vamos a encontrar también con ese Mundial?
5: No, sí, coincido plenamente. Sí. A ver, lo decía creo que ayer, igual, en días ofensivos anteriores, ¿no? Se pensaba que el modelo Guardiola, del toque, de la tenencia, del tiki-tiki, del juego vistoso, llegó para quedarse, pero van apareciendo ideas nuevas. Se va probando, se va ensayando, y ahora es más de transición. Por eso es que arrancó en Qatar con una formación con jugadores escalones y de ciertas características, y después cambió sobre la marcha y le fue muy bien. Yo creo que en ese sentido, ese modelo, esa línea de juego va a permanecer, al menos por ahora, hasta que aparezca algún cráneo, no sé, qué sé yo, será un Klopp, será Scaloni, que algún día patee el tablero y diga, no, vamos a volver a las fuentes y vamos a buscar jugadores de gambeta, y ya vas a ver de qué manera con lo natural destrozamos lo artificial. Pero hasta que se dé esa transición, me parece que va a ser más o menos como en Qatar.
0: Bien, les estamos preguntando hoy a nuestra audiencia, al oyente de Pasión Nacional, ¿qué Mundial vamos a ver? Esa es la propuesta para el día de hoy. En un rato vamos a estar hablando también de algunos títulos importantes que tiene el fútbol argentino, de lo que está sucediendo con la selección nacional, transitando horas cruciales, el cuerpo técnico para definir el plantel. Tenemos tiempo para el desarrollo, nos quedamos hasta las 3 de la tarde, somos Pasión Nacional.
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0: mexicano, muy mexicano.
1: Los Ángeles,
0: ¿eh?
1: Azules.
0: Los Ángeles Azules con Belinda. Guate. 1:22 PM. Bueno, nuestro teléfono, saben, el WhatsApp es el 11-3870-7485. Hoy con una propuesta muy mundialista. Y desde Brooklyn nos está escuchando Perla.
2: Ya viene,
0: manda saludos, nos manda una foto de su cábala, un muñequito que está colgando del mundial anterior. Así que le mandamos un saludo grande desde acá. También nos escribe Claudio de Esperanza, provincia de Santa Fe. Dice, van a terminar matando al fútbol con tantas nuevas reglas. Los partidos son imposibles de mirar ya. Calma, Claudio. Calma.
3: Habrá nuevas cosas también en esta Copa
2: del
3: Mundo.
2: Y habrá que acostumbrarse a la nueva regla, ¿no?
3: Sí, entre sí, ellas creo que la más discutida es el tiempo de hidratación. No por el cuidado de los futbolistas, sino por lo que significa para el reglamento en sí del fútbol y porque no en todos los partidos nos vamos a encontrar una temperatura superior a los 28 grados. En algunos no pasará y, sin embargo, ya está impuesto, que es la manera que le encontraron a crear un nuevo espacio publicitario dentro de los partidos.
1: Ojo, porque dicen que ese espacio está dedicado a las apuestas, Ojo.
3: Más grave aún. Igual.
4: Lo voy a citar a Santiago Lucía, en este caso, que está en esta
1: no
4: mesa.
1: No lo meta, Lucía.
4: En referencia a, seguimos discutiendo a veces la tecnología, el VAR. Discutir el VAR a esta altura de la historia, creo que es el tercer mundial que comienza a partir de hoy.
2: No,
4: ahí está, ahí está. Discutir el VAR a esta altura
1: de la historia. El VAR del mundial sirve, el VAR nuestro.
4: Es discutir un córner.
2: Sirve para eso, sirve para las apuestas el VAR.
4: No, ¿cómo? Pero ya está, es parte de. No. O sea, discutir el VAR es discutir los corners. Sí. No se discuten los corners. No, claro. El fútbol tiene corners. No. El fútbol tiene VAR.
1: Yo conozco un equipo que está reclamando un corner del 2017.
2: Está bien, tío.
4: No, sí veamos el tema de la aplicación desde el primer partido de algunas
3: nuevas reglas,
4: modificaciones.
3: En el reglamento.
4: Esto de no se puede estar más de 5 segundos para hacer un lateral. Exacto. No se puede estar más de 1 minuto para salir en los cambios. Estemos atentos.
3: La asistencia médica dentro del campo de juego.
4: ¿Y cómo lo aplican los árbitros?
2: Sí. Fíjate que es contradictorio, ¿no? Porque supuestamente vos estás apurando los laterales, apurando los cambios y después parás el partido para hacer el cooling break.
3: Es contradictorio, sí, por supuesto.
2: Totalmente contradictorio.
3: Insisto, hay algunos partidos que merecen que los jugadores tengan la posibilidad de
2: hace 30 grados.
3: Por eso, pero dependiendo de las condiciones, no en todos los partidos. Acá vivimos casos insólitos durante el desarrollo de la Copa Sudamericana y Libertadores, donde había menos de 5 grados de temperatura y porque ya estaba la norma, los paraban.
4: A la noche.
1: Pero además, por eso te digo, ¿vos viste algún sponsor que vayan al corte en el medio del parate?
3: No.
1: Nada. No viste una publicidad aparecer en ninguna transmisión.
4: Igual.
2: No, un zócalo, sí.
1: Un zócalo, pero aparece también en el medio del partido. No hubo nada diferente.
4: Igual que la nostalgia no nos tape el mundial. Es un dato absolutamente anecdótico.
3: Se para
4: un minuto, no pasa nada.
1: No, que a veces no se para un minuto, se para 3 minutos.
4: No, tanto no.
3: Sí, y después la otra situación también que tiene mucha presencia, que atraviesa fundamentalmente a los seleccionados que son potencia, que en parte también es pensar el fútbol en un molde conspirando contra el fútbol en otro molde mayor, que es el mundial, que es lo que pasa con la exigencia a los jugadores y cómo llegan físicamente muchos jugadores a la disputa de la competencia más importante que tenemos en el mundo, que es el mundial. Cuando vienen de temporadas representando a sus clubes, donde cada vez se los va exprimiendo hasta un punto que en muchos casos hace que no lleguen al mundial.
1: Bueno, ese fue uno de los temas en el 2002, recordarán, cuando Bielsa queda eliminado en primera ronda, que llegó el equipo muerto.
4: Bueno,
1: porque era un equipo de élite y todos llegaron a instancias finales en las ligas, en los torneos de Europa.
4: De hecho, se revivió aquel momento con el posteo del hermano de Araujo.
1: Claro.
4: Esta semana, donde le pone gracias por lesionar a los futbolistas a tan poco del Mundial.
1: Sí.
4: Que el mismo futbolista después tuvo que decir, che, mi hermano se equivocó, porque le permitió Bielsa ir a Barcelona, recuperarse y volver. Sí.
3: Claro. Y Uruguay, que no jugó partidos amistosos ahora.
1: Bielsa no quiso.
3: Claro, bueno, por la experiencia.
1: Por eso te digo.
2: Bueno, entonces, a propósito de eso, hoy se anunció el acuerdo entre FIFA y FIFPro, que es el sindicato de jugadores que lidera Sergio Marchi. Y la idea es que a partir del 2030, post-2030, va a haber calendarios programados por los propios jugadores, con tiempos de descanso entre partidos. No va a poder jugarse...
1: Post-mundial.
2: No, post-mundial 2030. Por ejemplo...
4: Mundial en Argentina.
2: No van a poder jugarse partidos en menos de 72 horas uno de otro. Los jugadores van a tener que estar obligados a tener vacaciones un mes durante los 12 meses calendarios. Además, van a tener tiempos pautados de recuperación, ¿eh? Donde un jugador no va a estar obligado a tener que jugar para su selección inmediatamente después de jugar para, claro, su club. O sea, empieza a tratar de...
1: Se te va a complicar armar el fútbol argentino, se complicó.
2: Se va a complicar, se le va a complicar el programa, pero bueno, este es el acuerdo al que han llegado FIFA y FIFPro, que fue anunciado en el día de hoy, entre otros ítems, ¿no?
3: A propósito de la FIFA, el presidente de la FIFA, tal cual los entrenadores hablan un día anterior al comienzo de cada uno de los partidos que tengan que jugar, Infantino lo hizo un día antes del comienzo de la Copa del Mundo, brindó una rueda, una conferencia de prensa, donde dejó algunas definiciones.
1: Algunas lo apretaron,
3: ellas,
1: ¿no?
3: ¿Qué?
1: Lo apretaron.
3: Lo apretaron un poco. Alguna de ellas que nos atraviesa a nosotros como protagonista de la Copa del Mundo, vinculada a la selección argentina, y a la figura de Lionel Messi, que teniendo en cuenta lo que significa, no solo para nosotros, sino para todo el mundo del fútbol, el presidente de FIFA dijo lo siguiente.
5: Que Leo Messi juegue este Mundial es, por supuesto, bueno, es muy importante para Argentina, es muy importante por toda la gente que le gusta el fútbol, por el Mundial, es lo mismo con todos los grandes jugadores, Ronaldo, Mbappé, Dembélé, Haaland, Yamil, todo.
3: Bueno, algunos que llegan bien, otros que llegan más o menos, algunas otras figuras que no llegan al Mundial.
4: Bueno, pero,
3: por lo
4: pero
3: que decíamos antes.
4: Infantino nombró algunos que van por la corona.
3: Sí, claro.
2: Sí, pero además yo creo que es el Mundial que va a marcar época en el siguiente sentido. Es el final de más de una década donde...

0: está deslizando, como que va a llegar, que físicamente
1: es un portento físico, ¿no? En ese sentido hay que darle la derecha porque es un portento físico el tipo.
2: Hay cantidades de temas, de títulos vinculados al seleccionado argentino de fútbol. Ya se va a sumar a la mesa Agustín Domper, porque las noticias que conocimos durante la mañana no fueron del todo buenas. Vamos ahora al servicio de noticias. Nosotros nos quedamos hasta las 3 de la tarde en Pasión Nacional.
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4: 1:30 de la tarde en la República Argentina. Comenzó la reunión de la mesa política. El informe de Liliana Arias desde Casa de Gobierno.
5: El jefe de gabinete, Manuel Adorni, encabeza una nueva reunión de la mesa política. Se trata de un encuentro en el despacho del ministro coordinador, del que también participan, entre otros, la secretaria general de la presidencia, Karina Milei, y el ministro del Interior, Diego Santilli, y el titular de la Cámara de Diputados, Martín Menem. El objetivo es avanzar sobre las estrategias libertarias en torno a la agenda parlamentaria de proyectos claves para el gobierno, como lo son el Superrigi y la ley de lobby.
4: El INDEC da a conocer la inflación de mayo. Las consultoras prevén una desaceleración en la inflación, la que se ubicaría en torno al 2%. Según el último relevamiento que publicó el Banco Central, el mercado espera una variación del índice de precios al consumidor del 2,3%. Crecen los casos de hepatitis A en el país. El Boletín Epidemiológico Nacional informó que pasaron de 2 a 53 contagios entre 2021 y 2025. En tanto, en los primeros 4 meses de este año ya se reportaron 34 pacientes. La hepatitis A, recordemos, es una enfermedad infectocontagiosa prevenible por vacunación. El cielo se encuentra algo nublado en la ciudad de Buenos Aires, temperatura 17 grados 4 décimas, humedad 69%.
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0: Seguimos en Pasión Nacional a las 13:32 en la República Argentina, del día en el que comienza la Copa del Mundo. Le preguntamos a nuestra audiencia, a los amigos oyentes de Pasión Nacional de tantos años, en cada uno de los puntos de la Argentina, en el este, en el oeste, en el norte y en el sur, en todos lados, oyentes de Pasión Nacional, sale solo, sale de adentro, se van comunicando con nosotros y nos dicen, ¿qué mundial vamos a ver?
1: 11-3870-7485, manda saludos, desea muchas emociones, un mundial limpio. El amigo Ricardo desde Los Polvorines manda saludos para todos. Iván desde Comodoro Rivadavia, provincia de Chubut, dice, en el futsal está la regla de 5 minutos para sacar un lateral. 5 segundos para sacar un lateral o saque de arco, lo cual para mí está bien, dice Iván, para darle un poco más de dinámica al juego. ¿Qué opina la mesa?
2: Bueno, de hecho, se va a empezar a implementar desde hoy con México y Sudáfrica. Igual, 5 segundos desde que el futbolista toma la pelota y está en preparado posición para hacerlo.
3: 5 minutos en acomodar la pelota.
2: Bueno, no, pero estemos atentos a esto, sí, porque vamos a empezar a ver, se dan cuenta, no lo cobran. Tampoco nos aceleremos hasta que va a buscar la pelota, la saca del lugar donde estaba apoyada y lo hace ahí 5 segundos y el árbitro va a hacer el conteo. 1, 2, si ve que está muy sobre el límite.
0: Sí, y con los cambios va a pasar algo parecido.
2: Lo mismo.
0: Tienen un plazo los futbolistas para salir, que son reemplazados, no van a poder ir con esa caminata lenta, parsimonia.

0: ceremoniosa para retirarse, sino no, que lo va a tener que hacer de manera dinámica.
1: Del otro lado, el claro. izquierdo.
0: Si no, sí. se quedan un minuto con 10. Claro. O con 9.
2: A mí hay algo que me pareció bien, que es que si se te tira el arquero, o se lesiona, pero bueno, muchas veces los jugadores vienen a buscar indicaciones, que es lo que hace el arquero, viene a hablarle a alguien mientras el arquero está tirado, y no pueden venir a hablar con el técnico.
3: No.
2: Está prohibido venir a hablar con el técnico, cosa que me parece bien.
3: Y para eso ya está el cooling break.
2: Por eso te digo, que sí. era una situación que aprovechaban los entrenadores, vení, vení, acomodá un poco claro. el equipo.
1: Y una de las que más se jacta la FIFA, por la cuestión de atacar la discriminación, no se pueden tapar la boca los futbolistas para sí. dar ninguna
3: la indicación. La ley Vinicius, como
1: exactamente,
3: será
1: denominada. Vinicius Prestiani.
3: Sí. Exacto.
2: Un
3: sí.
2: detalle respecto a lo climatológico, está anunciado hoy... lluvias muy fuertes y tormenta eléctrica en México.
1: Otra vez.
2: FIFA tomó el protocolo ante tormenta eléctrica porque, ¿qué pasaba? Estados Unidos tiene un protocolo como ciudad.
1: Sí. Muy estricto.
2: 30 minutos, ahí cae un rayo, 30 minutos
0: claro.
2: mínimo, y si vuelve a caer otro, volvemos a contar.
1: Y la FIFA lo tomó y lo claro. traspoló para México y Canadá también.
2: Exactamente.
1: Ah, okay.
2: Entonces, ¿cómo? Por las dos, pero por ahora hay sol. Por ahí un solazo bárbaro.
4: 24 la máxima para hoy, en la Ciudad de México.
0: Como si fuera el señor Miyagi, Agustín Domper, estaba en la producción pasándole los trucos a Daniel Sam, Juan y Gijón, ¿no? En esa dupla histórica de Karate Kid estaban personificados dos de los pilares de Pasión Nacional, como Juan y Gijón.
2: Lo veo con un mate, aprendió.
0: Y nuestro señor Miyagi, Agustín Domper, que va a llegar a la mesa de Pasión Nacional para hablar de la selección argentina. ¿Cómo va, Agus?
5: Hola, Santi, buenas tardes. Sí, encerar, pulir en este caso es yerba y mate, ¿no? Para empezar bien a coordinar. Bueno, hay mucha incertidumbre, ¿no? Lo que nos dejó el otro día la sensación de que las dudas desde lo futbolístico quedaron un poco atrás después del partido del otro día, más que nada porque se vio por momentos bien a la selección. Vuelve la incertidumbre, Santi, con los jugadores físicamente.
0: Claro.
5: ¿No? Hay muchos tocados, sí. Tagliafico es el último. La información es que casi que está descartado el debut Tagliafico, un campeón del mundo de la mesa chica de esta selección. Y después, Molina, que... tampoco ningún misterio, no jugó ninguno de los dos amistosos, ni aunque sea 10 minutos como Simon Montiel. Claro. Molina sigue tocado. Así que a esta hora, como era Guido Rodríguez una fija, ayer o anteayer, ahora parece que Xiay se puede meter como...
0: Que jugó reemplaza. Los dos y le fue bien en los dos.
5: Y que aparte está ahí, no hay que llamar a nadie. No hay que llamar a nadie. Así
2: ¿y
5: que
2: Nico González?
5: Es el otro de los tocados, pero ninguno de estos tocados igual es para pedir cambio, ¿no?
1: Ahora está como la batalla naval argentina, ¿eh?
0: Sí.
1: Tocado.
5: Por eso hablo de la incertidumbre, que quizás el otro día desde lo futbolístico quedó un poco atrás, pero ahora vuelve con el tema físico. Y después hay un tema que creo que si bien da para debate, el propio Scaloni lo dejó atrás, ¿no? Paredes va a jugar el Mundial, veremos si lo juega un ratito o no. Pero también me parece que ya ahora con las cartas echadas hay que entender que desde lo extrafutbolístico y dentro del campo de juego, Paredes no es lo mismo que Montiel, que Molina.
1: No,
5: es un 5, es un distinto, es un jugador que te puede cambiar un partido, es un crack, tiene una pegada, una elegancia. Entonces, a ese debate que era del fin de semana anterior, ¿no? De cómo Paredes sí, bueno, evidentemente Scaloni apostó porque Paredes es fundamental para esta selección y además es un jugador distinto a cualquiera de sus compañeros.
0: Bien, le pregunto al negro José Luis Romero en Radio Nacional Córdoba, ¿qué hay que hacer, negro, en esta situación? Lo primero que pienso es, bueno, esperar obviamente la decisión de Scaloni, pero debe estar atravesando el entrenador del seleccionado argentino momentos muy complejos cuando no falta nada para la competencia para terminar de cerrar la lista, negro.
6: Sí, tal cual. No debe ser una tarea sencilla, ¿eh? Obviamente trata de poner un poco de paños fríos, la procesión va por dentro, digo, por la ansiedad nuestra, de saber cuál será el jugador 26, el que reemplace a Valerdi. Pero como intentaba argumentar ayer, digo, en tiempos donde hay tanta versatilidad de futbolistas, digo, en su forma de jugar, en funciones... digo, a ver, primero decíamos, bueno, Valer, será puesto por puesto, no. Teníamos la duda del lateral derecho, no, pero Montiel respondió bien. Sí, pero Molina, no, pero va a estar bien Molina. Y bueno, Tagliafico pensábamos que era indestructible. Bueno, y ahora parece que tiene alguna dolencia. Y no, pero Paredes ya lo ratificó. Que esté como esté, Paredes va a estar. Sí, pero Palacio anduvo bien, entonces... sacan cuentas, fórmulas polinómicas, a ver, este me puede jugar. Digo, a ver, si falta un 3, bueno, lo llevó a Medina, digamos, Medina puede jugar de 6, puede jugar de 3. Bueno, pero si quiere un planteo más ofensivo, más ambicioso, lo tiene a Nico González, que jugó los otros días en esa posición. Sí, no, pero el Colo Barco no, ya de 3 no. Bueno, pero el Colo Barco ha jugado de 3. Si está bien, ahora juega en Europa en otra posición. Pero digo, sinceramente, me dicen yo buscaría, no, particularmente, me parece que buscaría un central alto, que vaya bien arriba del cabezazo. Me parece que lo que advierto es que por ahí puede Argentina ser permeable.
5: Yo coincido con vos, Negro. Yo había dado el fin de semana en la transmisión que me tocó el nombre Martínez Cuarta, que está en carpeta, pero después surgió Guido Rodríguez, que viene jugando central en el Valencia.
1: Claro.
5: O sea, que sería lo mismo.
1: Por eso. Pero seamos contundentes, la diferencia entre el 2022 y el 2026, que en aquel momento fue más fácil, entre comillas, para Scaloni dejar afuera a Nico González y a Joaquín Correa, porque no eran campeones del mundo.
5: No, porque estaban desgarrados aparte.
1: Está bien, pero hoy tienen el valor agregado. No es lo mismo decirle a Molina, te quedás afuera.
2: Sí, pero Acuña lo dejó afuera.
5: Sí,
2: pero
5: sí,
2: hoy, claro, está bien, pero hoy, y es campeón hoy, del mundo, y estaba en un nivel, por lo menos, okay, que lo ponía en competencia.
1: Pero hoy ya están en la lista de 26. Vos lo tenés al tipo entrenando con vos y le tenés que decir, volvé porque tenés una contractura.
5: Sí, yo igual lo de Molina lo dejaría todavía, por lo menos hasta el fin de semana, estos 2-3 días que quedan, con un interrogante. Lo de Molina en el Atlético de Madrid fue espectacular este semestre. Eso también lo complica más a Scaloni tener que sacarlo.
1: Tiene
5: pero
1: más
5: todavía
1: chances,
5: no está bien Molina.
1: Agus, ¿tienen más chances los que están ahí entrenando? Pues sí, estoy pensando, hoy ya es jueves.
5: Sí, porque Argentina no llama a nadie. Claro, eso es cierto.
1: Argentina juega el martes.
5: Sí, es uno de los que está ahí, a lo sumo.
1: Yay está ahí.
5: Sí, Yay está ahí. Está Capaldo ahí, otro que es buen visto.
1: Y Capaldo puede jugar adentro también.
2: Yo coincido con usted, pero para que entre Yay tiene que salir uno, ¿eh? Porque no puede poner a Yay y que no pase nada.
5: Ojo,
2: no,
5: bando, sí.
2: Tiene costo.
5: Claro, Obando. Yay sería por el lesionado. Después él dice otro más en caso...
1: Y pero a medida que pasan las horas, los Guido Rodríguez, los Martínez Cuarta, los Acuña...
5: Sí, se van quedando afuera.
1: ¿Tienen menos tiempo?
2: Sí, para coincido.
5: Llegar. Menos posibilidades.
2: Llegar, entrenar.
5: Sí.
1: Por eso porque se habla de Yay. Tampoco sabés cómo están entrenando. Porque la imagen es Guido Rodríguez en un gimnasio, se lo ve potente, se lo ve...
3: Marcos Senesi en Ibiza, en la playa de Ibiza, entrenando.
1: Pero vos no lo estuviste mucho tiempo.
5: Y ninguno está mejor que Yay porque Yay estuvo ahí. Sí. Por más que sea en otro puesto, ¿no? Y por más que, como dice Romero con razón, no es central y no va bien de arriba. Puede ser Capaldo la gran sorpresa, que ha jugado de central y
1: Capaldo,
5: está ahí.
1: Capaldo puede jugar adentro. Sí. Lo que pasa es que no jugó los amistosos.
2: Claro, y si jugó Yay. La referencia que tenés ahora...
1: Capaldo puede jugar adentro y lo puede reemplazar en todo caso. Puede ser una tercera opción, porque vos tenés a Cuti Romero, Tamendi, y tendrías a Capaldo en una situación de urgencia. Y puede jugar afuera, y puede jugar de 5 también.
5: También puede jugar de 5 o de interno, como le gusta a
1: Scaloni. La única contra que tiene Yay es que vos lo pensás, che, Yay es 4.
5: Sí,
1: no puede jugar otra cosa.
5: No, puede jugar de lateral volante si pones línea de 3.
2: Claro.
5: Pero nada
2: exacto.
5: Más.
2: Sí, y del otro lateral también, ¿no? Porque conocemos hoy la noticia, la información que trae Agustín. Intuimos que no son lesiones de gravedad, pero la proximidad a los partidos, obviamente que te hace encender las alarmas en un puesto, además, que cuando conocimos la lista de 26, más allá de que el Colo Barco puede jugar, sí, Medina puede jugar, sí, Nico González puede jugar ahí, sí, el único 3 natural que hay en el plantel es Tagliafico.
5: Y lo dijimos en esta mesa. A mí, sinceramente, Santi, como marcás muy bien, me preocupa más ese lateral que el derecho. Porque si Molina se recupera acá 10 días, Molina es un jugador, a mí me encanta. En el otro lado, el otro día, Facu Medina, contra Islandia, que no juega el Mundial, sufrió. De movida, Islandia tuvo una jugada muy clara de gol a la espalda de Medina. Y si en el debut, frente a Argelia, por la información de que Tagliafico no está bien, juega Medina, yo si soy argelino voy por ahí, ataco por ahí.
1: ¿Juega Medina o juega Nico González? Lo que pasa es que no está al 100% tampoco
5: Nico
1: González.
5: No está tampoco 100%. Es una debilidad que en la espalda de Medina, donde los rivales pueden encontrar alguna solución.
1: Y coincidimos que intragrupo el rival más complejo es el primero.
5: Sí.
1: Por el agregado
2: que
1: el debut en un mundial tiene también toda la cuestión de
2: y
1: los...
2: Y con la experiencia Qatar 2022.
7: Ahora pregunto, con estos lesionados... ¿Puede cambiar el esquema y jugar con línea de 5?
5: Sí, para mí sí.
7: ¿Y debutar con 3 centrales y liberar los 2 volantes?
5: Sí, porque ahí por lo menos no
7: está más cubierto, no, a los costados,
5: no,
7: por ahí con
5: Facu,
7: 3 centrales.
5: Medina sería el stopper por izquierda.
3: Línea de 5, la selección argentina. ¡Basta de herejías! ¡No!
2: ¿Cómo eres?
3: ¡No! Argentina no puede jugar línea de 5.
0: Pero le ganamos a Holanda en el último mundial con tres centrales, dos laterales.
3: El fútbol argentino juega línea de 4.
7: Estamos de acuerdo.
3: Para siempre.
0: El sistema es una manera de posicionarse. Nada más, lo que importa es la intención. Si el equipo no cambia la esencia, la intención, no pasa nada.
1: Yo estoy con Vicente.
0: No pasa nada, el sistema no pasa nada. No cambia tanto.
1: Bueno, habla con el plantel de
0: la esencia de un equipo.
7: Ustedes dos, que son dos charlatanes, que estaban diciendo en el arranque del programa: oh, mirá, están todos poniendo delantero, todo delantero. Ahora es una herejía por defensores.
1: Habla con el plantel.
3: ¿No es cinco defensores?
1: Con el plantel de Boca 2006, cuando llegó la Volpe, que les quiso cambiar. Y según lo que vos decís, es solamente la intención. Y se enojaron, con el molde táctico de la Volpe.
5: Sí, con la corbata, pero esto ya está entrenado. Scaloni, como dice Santi, ya con tres países abajo lo usó el Mundial pasado.
0: Lo que define un equipo es la intención que tiene, no el sistema.
1: Y dónde ataca. La estrategia más que la táctica.
0: Exacto. El mejor Barcelona llegó a jugar con un solo delantero y atacaba más que ningún otro equipo.
5: Ahora, Javi, ¿es una herejía jugar con línea de 5 o perder en el debut, como perdimos en Qatar?
3: No, perder en el debut se puede perder, porque después te recuperás. Y bueno, ganás el Mundial como
5: Qatar. Este grupo necesita no perder el
3: pero
5: debut.
3: Pero el fútbol argentino de toda la vida es línea de 4, muchachos.
0: Andá a decirle a Bilardo en el 86.
3: Bueno, por eso fue tan discutido Bilardo.
0: No, bueno, pero eso fue campeón del mundo también.
5: Pero Bilardo en el 90 hizo lo mismo, salió con línea 5.
0: No, que esa es una discusión también, te diría que para el fútbol argentino conceptual. Recurrente, sí, sí. Conceptual. Y se ha ganado con todos los sistemas y se ha ganado también con distintas intenciones. Digo, para marcar hoy las dos que están más en boga: los equipos de tenencia, de búsqueda de protagonismo, de imponer condiciones en el juego, o los equipos que por ahí ceden esa iniciativa y buscan más atacar a los espacios cuando recuperan la pelota.
5: Pero
0: todos ganan, y todos pierden también.
5: Pero aparte, ¿la línea de 5 qué sería? Por ejemplo, hoy Xhai, que es un lateral que va para adelante.
0: Sí, que ataca bien.
5: Que ataca muy bien. Sería Cuti, Otamendi, el carnicero y Nico González. O, bueno...
0: Que Nico González también puede jugar de 9, si no
5: bueno, por eso,
0: el equipo.
5: No estamos hablando de una línea de 5 con 5 centrales. Después vos tenés dos internos que sí son.
1: Pero hay quien paga,
3: ¿Sabés lo que decía el flaco Menotti de los carrileros?
5: Sí.
3: ¿Sabés lo que decía? Los carrileros no defienden ni atacan.
5: Bueno, pero Bilardo fue campeón del mundo con carrileros que atacan y que defienden.
1: Ahora, con línea de 5, ¿quién paga? ¿Quién sale?
5: Y esa es una
1: buena... ¿Uno de los delanteros?
5: Uno de los volantes.
1: ¿Sale Thiago Almada, por ejemplo?
0: Y probablemente.
5: Es que Thiago Almada, hoy por hoy, por lo que cuentan desde el búnker argentino, no está confirmada su titularidad.
1: Porque con los 5 que vos decís.
5: Claro, sale Thiago, ahí está.
1: Los 3 del medio no salen. No. De Paul, Enzo y McAllister.
0: Podés liberar más a uno.
5: No, liberás a uno, claro.
1: Y arriba Messi con Lautaro.
5: Sí. Ahí está. ¿No te gusta ese equipo? Ojo,
1: Yo no lo toco a Thiago Almada, no lo saco.
0: No, bueno.
1: No lo saco a Thiaguito.
5: Bueno, está bien. Pero
1: ahora, si no está al 100%, ¿otro más que no está al 100%?
5: No, lo sacaría no por un tema físico, sino porque no está igual, en el mejor rendimiento.
7: Armando el equipo, a mí me preocupa Julián, ¿eh?
5: No, que Julián no está.
7: Por eso, me preocupa mucho Julián.
5: Para mí es mucho más preocupante lo de Julián que esto que estamos hablando, pero bueno, es parte de la información.
7: Julián es un hombre decisivo.
5: Recuerden, el otro se lo decía a Perazo, el Mundial pasado, ¿te acordás que Lautaro no llegó bien? Llegó con un problema en el tobillo, igual que el problema que tiene ahora Julián. O sea que es muy probable que en el desarrollo de la Copa del Mundo, que Julián la va a jugar, pero encontremos un Julián distinto al del Mundial pasado desde lo físico, ¿no? Que Julián aparte es una máquina de correr.
7: Arranca el micro de México. Ah, me emociono, me pongo loco.
0: Estamos a 40 minutos aproximadamente de la apertura formal de la Copa del Mundo. Está muy bien la yerba ahumada que aportó hoy a esta mesa Damián Zárate.
1: Tengo más.
5: El tono mexicano le dio, para darle el tono mexicano, porque allá toman así.
0: Porque también somos gourmet de yerba en esta mesa, de lo que sabemos tanto. Vamos a ir a la pausa.
7: ¿Tiene la misma ya o es otra?
0: ¿Tiene la misma, Gijón? ¿Tiene la misma yerba que Zárate? Sí, la misma, está muy bien. Son los aportes de Zárate. Por estas cosas lo vamos a recordar.
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6: Argentina no le gana a un campeón del mundo en los 90 minutos, ni en los 120 minutos que puede darse en un mundial desde la victoria a Brasil en Italia 1990. En aquella oportunidad con el inolvidable gol de Caniggia tras habilitación de Maradona. Desde entonces jugó en el mismo mundial ante Italia en semifinales, empatando 1-1 y ganando por penales. Luego la final terminó perdiendo con Alemania 1-0. Luego en el mundial 98 fue 2-2 ante Inglaterra, los octavos de final, ganándole a los ingleses por penales. Más tarde, en el 2002, perdió en primera ronda con Inglaterra 1-0. En el 2006, cuartos de final ante Alemania 1-1, perdiendo Argentina por penales. Luego una paliza inolvidable en cuartos de final del Mundial de Sudáfrica 2010, con Diego Armando Maradona como técnico. Alemania derrotó a la Argentina 4-0. Luego, los teutones volvieron a vencer a la albiceleste 1-0 en la final de Brasil 2014. En el Mundial de Rusia 2018, en octavo de final, Argentina cayó ante Francia 4-3. Y la última oportunidad, consagrándose la Argentina campeón del mundo ante Francia en la final de Qatar 2022, fue 3-3. Y la victoria de Argentina por penales con aquel último tiro de Montiel.
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0: 3:52 en la República Argentina. Recién lo escuchábamos como desde hace unos cuantos días con sus micros de la Copa del Mundo que nos fueron metiendo en clima hasta que llegamos al día del comienzo del Mundial. Pero venimos compartiendo en el aire de la radio esas piezas que nos fueron dando clima de la competencia hasta estar a 2 horas casi del primer partido y saludarlo una vez más en Pasión Nacional a Fabián Codevila. ¿Cómo va, Pomelo? ¿Qué decís? Buenas tardes.
1: Hola Santi, en este clima mundialista, en la radio del mundial, no voy a ser políticamente correcto, la FIFA tenía que torturarnos una vez más con Shakira, tenía eso, podía haber cambiado, ¿no?
0: Sí,
1: pero bueno, la FIFA es la que termina eligiendo, y aquí estamos para disfrutar en un rato lo que será este partido. Qué increíble la historia de México, ¿no? Que tendrá por tercera vez un mundial en su país, y haber disfrutado de dos campeones inolvidables como el Brasil del 70 y Argentina del 86 con Pelé y Maradona.
2: Sí.
1: Ah, y vamos a hablar de rato.
0: No, y te iba a decir, Pome, a ese dúo que nombrás cuando se hablan de los máximos jugadores de la historia, Pelé, Maradona, y hay uno que está en tránsito todavía de su carrera.
1: Sí, claro.
0: Mirá si le toca a él otra vez.
1: Y de la única manera que podría llegar a jugar en México y Dios no lo quiera, es que Argentina termine como una de las mejores terceras.
0: Claro.
1: Entonces debería viajar a México y ahí se daría para México algo realmente trascendental, ¿no?
0: Claro.
1: Haber tenido a los tres mejores de la historia disputando sí. un mundial en tierra azteca.
0: Sí.
1: Yo tuve la chance, gracias a Dios, de conocer este estadio con Diego juntos. Hay una plaqueta que es impresionante con la que me saqué una foto alguna vez que recuerda el gol más trascendental de la historia de los mundiales, ¿no? Aquel que le hizo a Inglaterra, y ahí quedó perpetuado en una plaqueta que se puso en una de las paredes de ese estadio magnífico, que cuando Diego jugó la final, Santi, era capacidad para 110.000 espectadores. Hoy con las reformas es para 80.000.
0: Claro.
1: Digo, comparando con lo que le pasó al Racing Club de Avellaneda, ¿no? Que en aquella final con el Celtic había más de 100.000 personas, y hoy el mismo estadio, por las reformas, por los sectores de seguridad y todo lo que fue pasando durante los últimos 60 años, hoy Racing tiene capacidad para 60.000, ¿no?
0: Claro.
1: Sí. Es la historia del fútbol y de los distintos estadios. Pero para hablar de Racing,
0: sí, Pomé,
1: Santi, quiero decirte que si no es confirmado es porque faltan 3 o 4 puntos, pero que todo hace suponer que en el transcurso de estas próximas 24, 48 horas, 72 si querés, Juan Pablo Voivoda va a ser el técnico de Racing.
0: Bueno, bien, ya hay acuerdo total entre Saja, Milito y Voivoda.
1: Sí, es más, yo tuve la chance de intercambiar algunas palabras con el presidente de Racing y me dijo textual, Santi,
0: sí,
1: superó mis expectativas.
0: Mirá vos, o sea, se ajusta a lo que querían para el proyecto que se viene en Racing. Que este sí será, desde el punto de vista de la elección personal, el primer entrenador que elige Milito como presidente.
1: Exactamente, todo estaba, en realidad, en este caso podríamos decir que es el plan B, porque todo apuntaba a Nico Díez, inclusive se hizo un último approach el viernes pasado, donde se fue con todo lo que pudo ofrecer. Nico Díez, hablando conmigo en forma privada, nos conocemos, o lo conozco desde que tiene 17 años, me decía, Racing hizo todo bien. La oferta económica, lo que me propuso, el plan de trabajo, inclusive se hacía cargo de una deuda que Argentino mantenía conmigo, pero yo no me podía ir pateando la puerta de un club que me abrió la chance de ser técnico y que, obviamente, con la amistad que me une a Malespina, dice, la única manera era que se pusieran de acuerdo las instituciones, y Malespina, el presidente argentino, se puso firme y dijo no, de ninguna manera, y es por eso que no es Nico Díez, y es por eso que va a ser Juan Pablo Voivoda.
0: Quería volver a eso, Pome, si vos le tenés que describir un hincha de Racing que por ahí no lo tiene mucho a Voivoda, porque no tuvo vínculo con el club, porque no dirigió en la Argentina ningún equipo que haya sido un suceso, dos o tres retazos para conocer quién es Juan Pablo Voivoda.
1: Bueno, yo esto lo recabé hablando con la gente de Brasil, ¿no? Que me lo pinta como un técnico muy serio, me dijeron, y muy minucioso, que se apoya mucho en el trabajo de divisiones inferiores, eso es lo que a Racing le despierta una esperanza, teniendo en cuenta que lo que quiere generar Milito es justamente eso, ¿no? Que en Racing se vuelva a pensar en las inferiores, algo que no pasaba con Gustavo Costas, tenía otro estilo de trabajo y apuntaba más a los refuerzos, que además propone una línea de juego que a Milito, y yo creo que al hincha de Racing en definitiva también, puede llegar a despertarle alguna esperanza en cuanto a la mejora futbolística. Santi, vos sos un tipo estudioso del fútbol, te gusta el fútbol, sí. Y además creo tenés un paladar muy parecido al mío en cuanto al fútbol que nos gusta ver,
0: sí.
1: Y me parece que más allá de los éxitos de Costas, jamás tuvo un fútbol atildado, era un fútbol vertical, sí. Iban todo, te pasaba por arriba, te aplastaba, cuando tenía esa dupla demoledora, Salas y Maravilla te hacía de a tres, de a cuatro.
0: Sí, un equipo de combate, ¿no? Fundamentalmente.
1: Exactamente, un equipo de combate. Y todo lo contrario es para Boivoda. Prioriza el buen trato del pelota, salir jugando desde abajo. Algo, salvando las distancias, algo similar a lo de Gago, podríamos decir, en cuanto al juego. Y eso es lo que en definitiva me parece que termina inclinando balanza, más allá, Santi, que hay que hacer. Este Racing tendrá que cambiar y mucho, sobre todo en cuanto al plantel, ¿no? Me parece que se viene una gran reforma total del plantel de Racing a partir de la llegada de Boivoda. Me dicen que podría llegar con 4 o 5 jugadores de la mano de quién es su representante.
0: Sí, se habló mucho de la influencia, ¿no? Del representante, sí. Para que llegue Boivoda, no sé eso cómo habrá jugado, pero bueno, es un representante que tiene un peso muy fuerte en el fútbol argentino, que es Bragarnic, ¿no?
1: Sin ninguna duda. Y bueno, y pensando y retrotrayéndonos en la historia de Racing reciente, Santi, no le ha ido mal, ¿eh? Recordá cuando llegó Diego Coca y los jugadores que trajo, terminó siendo campeón. Con el Chacho Coudet tuvo alguna injerencia y terminó siendo campeón, con Fernando Gago. Así que veremos si repite la historia en cuanto al éxito. Y también, esto quería decirte, Santi, y a los oyentes y a nuestros compañeros en la mesa, tiene que ver con que tampoco tenía muchas más opciones, la verdad, ¿eh?
0: No, claro.
1: Digo, Anselmi, que mucho se habló, más allá, mirá lo que te voy a decir, porque esto lo pude corroborar. Tenía el apoyo total de toda la Secretaría Técnica. Inclusive, algún amigo en común que tenemos vos y yo que trabaja en la Secretaría Técnica,
0: sí.
1: Un apellido muy importante dentro del periodismo
0: ilustre, sí.
1: Deportivo, sí. ¿Quién sabe a quién me refiero?
0: Sí, claro.
1: Hombre que escribió un libro importante también.
0: También, sí.
1: Bueno, él hasta tuvo una cena con Anselmi hace 15 días.
0: Qué cercano. Pome ahí lo que...
1: Pero esperá, que el chico sí. Termina con esto. Dale. Pero ¿sabés qué es lo que no terminó incidiendo en la llegada? Una pelea muy fuerte que mantienen Gabriel Milito con Anselmi y Diego Milito no podía jugarle en contra de su hermano. Esa es una de las situaciones que en este último tiempo de los elegidos. Y después estaban los de siempre, ¿no? Lo dicho, lo de Nico Díez, la posibilidad de Crespo. Sí. Algo pasó que no terminó gustándole a Milito. Bien. En cuanto a Crespo en la última charla o en una de las charlas que mantuvo, y eso terminó cayéndose o terminó por demoler la posibilidad de que llegue a Racing.
0: Bien,
1: perdóname, si me ibas a preguntar algo.
0: Sí, no, la seguimos mañana porque sonó el top y tenemos que ir a las noticias.
1: Uy, no me di cuenta, perdón por la hora.
0: Pero
1: un
0: por
1: beso
0: favor,
1: grande,
0: Pomelito, chicos. Abrazo, chau.
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3: Hora 2:01. Las exportaciones de limón crecieron 36%. Los envíos al exterior sumaron 108 millones de dólares en el primer cuatrimestre, lo que representa el mayor nivel en 20 años. La Secretaría de Agricultura, Ganadería y Pesca remarcó que el volumen exportado creció un 50% hasta superar las 50.000 toneladas. La Puna recordó a las mujeres que pelearon en la independencia. El informe de Ricardo Tolaba desde Radio Nacional La Quiaca.
4: La comunidad quebradeña de Guacalera celebró el Día de la Mujer Jujeña de la Independencia en reconocimiento al papel fundamental de las mujeres jujeñas en la lucha por la emancipación nacional. En este marco, la historiadora jujeña Irene Vallatore dijo lo siguiente.
5: Las mujeres que habían sido expulsadas y que estaban en Guacalera pueden volver a la ciudad de Jujuy. Eso es lo que hemos conmemorado justamente en homenaje a estas mujeres que pagaron un precio tan caro por su adhesión a las ideas de la libertad y de la independencia de nuestro país.
3: Alerta meteorológica rige para el norte de Misiones, donde se prevén tormentas, algunas fuertes con abundantes lluvias y ráfagas de viento. Actualizamos ahora el estado del tránsito con Ernesto Arriaga.
6: Se habilitó parcialmente el paso Cristo Redentor en la ruta 7 Mendoza tras una nevada importante. Por favor, camiones uso de cadenas y máxima 20 kilómetros por hora en alta montaña. Recordemos también que el tren Belgrano Sur está con demoras y el San Martín con demoras de 20 minutos. Aeroparque de Ezeiza en estos momentos operan con normalidad.
3: En la ciudad jujeña de La Quiaca, donde nos podés escuchar por AM560 y FM92.5, la temperatura es de 10 grados 3 décimas y el cielo se encuentra despejado. En la ciudad de Buenos Aires, temperatura 17 grados 4 décimas, humedad 69%, cielo algo nublado.
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3: 14 y 4 minutos en la República Argentina. Está llegando el seleccionado Bafana Bafana al estadio Azteca, Zarratea. Contá cómo es la llegada de Sudáfrica.
4: Llegan bailando directamente. También está arribando México al estadio.
5: ¿Sabes qué más acordar? Una murga uruguaya, ¿viste? Los que van caminando por Montevideo. Ese estilo.
4: Va todo el plantel en grupito. Sí. Todos y
3: cuando se sigue a una cuerda de candombe, exacto, que es lo que decía Agustín ahí con
6: debe
3: un
6: ser
3: ritmo
6: la primera vez que se repite pendular un partido inaugural, porque es el mismo del 2010.
3: Claro.
6: Que en aquella ocasión fue Sudáfrica local México, claro, y ahora es México Sudáfrica.
4: Y México es la selección que más partidos inaugurales jugó.
3: Mirá vos.
4: 8 partidos inaugurales.
3: El que dice Javier había empatado 1-1 y me acuerdo que el gol de Sudáfrica, que fue un golazo, lo hizo Shabalala.
7: ¿Es un dato que tenés en la cabeza?
3: Sí.
7: Shabalala.
4: Sí. Incomprobable.
3: Incomprobable. No, más o menos, no tanto. No tanto. Nos vamos a ir nuevamente a la provincia de Córdoba. Lo tuvimos al gran negro José Luis Romero en la primera hora del programa. Y en la segunda lo tenemos a nuestro amigo...
6: Qué lindo,
3: Gerardo Muro.
6: Qué lindo sería que Zampa comente el Mundial, ¿no?
3: Gerardo, claro.
6: Desde Córdoba.
3: ¿Qué tema tiene? No, comente, no, se tiene que meter de lleno en talleres. Lo primero que le vamos a preguntar a Gerardo Murúa es lo mismo que fuimos haciendo durante el desarrollo de la primera hora también con el negro José Luis Romero, aprovechando también el ojo clínico de Gerard, para preguntarte, Gerardo, darte la bienvenida. ¿Qué Mundial te pensás que vamos a ver? ¿Cómo andás, Gerard?
8: Hola Santi, qué gusto saludarte, le abrazo a los muchachos allí y a toda la audiencia. Avalo su recuerdo, Shabalala le hizo el gol de larga distancia y le puso en ventaja a Sudáfrica en el inicio del Mundial 2010, antes que nada.
3: Claro que digo, sí. Porque... Viste que se podía comprobar, Zarratea, fácil, con Murúa, mirá la fuente.
4: Está comprado Murúa.
8: No, esto no estaba armado ni mucho menos, pero lo recuerdo perfectamente como Santi también al gol. ¿Qué Mundial me espero? Lamentablemente uno tal vez no con tanto ritmo como el de Qatar 2022 por la cantidad de lesiones y por la razón de que entiendo que vimos un gran Mundial en Qatar porque los jugadores estaban frescos. Uh-huh. Y el Mundial a fin de temporada con los calendarios de estos tiempos, que son muy distintos a los de otras épocas, los hacen llegar fundidos a los jugadores. De hecho, entiendo que aquel que haya descansado mejor a los jugadores va a tener alguna ventajita. Me da la sensación eso, y después se han emparejado mucho, ¿no? Desde lo físico, desde lo estratégico, los grandes siguen marcando la pauta porque llegan al final, ganan y son siempre los mismos los campeones, pero me da la sensación de que las distancias se han achicado mucho, por lo menos con los del segundo pelotón.
4: Ahora entiendo por qué Sudáfrica llega 2 horas antes del partido al estadio, porque si van bailando así, todavía no llegan al vestuario, le falta
3: pasito,
4: una hora.
3: Pasito,
4: claro, le falta una hora más para llegar, cortito. No se cambian nunca.
3: Sí, y quería volver a Córdoba para preguntarte, Gerard, más allá de esta primera lectura que nos das de lo que crees que puede llegar a pasar en esta Copa del Mundo, la otra más local, pero es un título muy relevante del fútbol argentino, diría de los más importantes de estos últimos días, que es que Jorge Sampaoli va a dirigir a Talleres de Córdoba. Ya está en la provincia, Zampa. ¿Qué podemos saber de este anuncio,
8: señor,
3: que hizo Talleres?
8: Sí, señor. De hecho, ya dirigió su primera práctica Jorge Sampaoli en la jornada de hoy. Llegó anoche tarde al aeropuerto Córdoba, se cruzó con varias personas que lo saludaron, tuvimos algunas imágenes, como en estos tiempos sucede, cualquier teléfono sube una imagen en estos tiempos, entonces es fácil de registrar cualquier llegada. Estuvo en la mañana de hoy en el predio de alto rendimiento, dirigiendo la primera práctica, recibió al plantel que volvía después de las vacaciones. En estas primeras jornadas, jueves, viernes y sábado, va a entrenar en un solo turno, pero desde la semana que viene lo va a hacer en triple turno, según nos cuentan la gente que está cerquita de Talleres. Quiere un equipo que esté muy afinado físicamente. Después, claro, faltan los refuerzos y quién se va, quién se queda, pero la primera mirada, el primer panorama lo ha tenido hoy porque ha estado al frente de la práctica de Talleres. Y el dato es que en Argentina solo dirigió a Argentino de Rosario, es la primera vez en la máxima categoría para Sampaoli.
4: Un título que va ligado con el fútbol argentino pero que va a la Copa del Mundo directo, atención, sí. Domper, es que Orlando Gil sería el arquero titular de Paraguay en el Mundial.
3: Sí. Mañana creo que en los partidos que tenemos en estas primeras 48 horas, es el partido, si tenías que elegir uno de los primeros cuatro, es Estados Unidos-Paraguay.
5: Porque aparte va también con fiesta inaugural, porque es como el de hoy, es como el de hoy en México, fiesta inaugural mañana.
4: Mañana los dos, hay dos, a doble fiesta.
5: Desde el entorno, ahí vamos, desde el entorno del arquero me lo confirmaron.
4: Sí, sí, según dicen, es más, los periodistas paraguayos afirman que ya se lo dijo Alfaro, que se prepare que él ataja.
6: Para que lo venga, San Lorenzo.
4: Claro, digo, estamos hablando de una noticia fuerte, primero porque un jugador del fútbol argentino, que no juega en la selección argentina, sea titular en una Copa del Mundo. Y además, porque el hincha de San Lorenzo se ve a Gil afuera, ¿eh?
3: Sí, Gerardo.
8: No, iba a agregar que en Córdoba interesa mucho lo de Paraguay porque tiene mucha afinidad con Talleres. Matías Galarza Fonda, Ramón Sosa, Alexandro Maidana, que también puede ser titular, el lateral izquierdo de Talleres, habrá que ver si finalmente lo es. Y Andrés Cuba, más allá de su identificación con Boca, de paso por Talleres, así que hay muchas relaciones y se le presta mucha atención al Paraguay de Alfaro.
5: Lo de Paraguay de Alfaro, que ninguno de esos, salvo el lateral izquierdo, sería titular y sí Gil. Y el otro que puede ser titular, que conocemos muy bien, es Alex Arce, el delantero de Independiente Rivadavia Mendoza. Porque siempre el fútbol argentino nutre mucho a la selección, al fútbol paraguayo. Pero en este caso estamos hablando de que Orlando Gil podría ser titular, ¿eh?
3: Bien, algunos títulos todavía no dimos del fútbol argentino y están dándose noticias fuertes, de hecho en los dos equipos también más populares como Boca y River, así que damos una vuelta rápida por cada uno de los clubes para saber a esta hora, a minuto de que comience la Copa del Mundo, qué es lo más importante que pasa en Boca, Damián.
7: Lo más importante que se espera por el arribo del Vasco Arruabarrena, aunque algunos de sus colaboradores ya están en la Argentina y activos.
3: Metió una sorpresa ahí en su staff técnico, ¿no? Arruabarrena.
7: Un egipcio que viene trabajando con él.
5: En las redes hablaban de la momificación de Cavani, pero me parece que es demasiado.
7: Qué malo, hablando de ese tipo de jugadores, de los que jugaron poco, la salida de André Herrera.
3: Ya está confirmado, no seguirá
7: siendo oficializado, pero que no tiene contrato hasta diciembre, pero que se va a dar la desvinculación ahora.
3: ¿Y eso partiría del jugador? ¿Sería una de las exigencias de Arruabarrena o la conformación de
7: el Vasco Arruabarrena? Por lo que vio, armó una lista de jugadores que no se...
3: Prescindibles.
7: Sí, prescindibles. Negociables.
3: Claro.
7: Entre ellos está Martegani, Hanson y André Herrera. Bien. Con la diferencia del recorrido de André Herrera, tal vez tuvieron alguna palabra de diferencia. Reitero, tenía contrato hasta diciembre, pero la desvinculación va a ser ahora.
3: Y Cavani sí va a seguir, va a intentar reponerse físicamente.
7: La información es que Cavani tenía la decisión de operarse como último intento, porque lo que hizo los tratamientos de bloqueo no le quitaron dolor todo el semestre. Acá lo contamos todo el tiempo, jugó dos partidos, ni siquiera los completó.
3: Y uno de titular, de esos
7: uno
3: dos.
7: Uno solo de titular, el otro ingresó, pero entre los dos partidos son 80 minutos.
3: Claro,
7: un semestre anulado, como si hubiese tenido rotura de ligamentos cruzados sin haberse roto los cruzados.
3: Claro, y River Agustín, vi ahí algunos portales... muy entusiasmado el público riverplatense con lo que empieza a suceder en el mercado de pases, con bastante movimiento también.
5: Sí, lo de River va tomando forma. A Otamendi y Arambarri se sumaría en estos días Ángel Correa. Es más, la información desde México es que ya no vuelve a Tigres, que el jugador está reunido en las últimas horas con la gente del Atlético Madrid por una deuda que tiene el club por el pase de él, y que hay acuerdo con River. Ángel Correa sería el gran refuerzo de River, mientras que también el club ofertó 9 millones de euros por Gio Simeone. Es decir, que el Torino quiere un poco más, pero River dijo, yo hasta 9 me estiro. O sea que River podría cerrar a Correa y a Simeone, dos campeones del Sub-20.
3: Uno campeón del mundo, ¿no? Como
6: ¿cuánto lo vendió Correa? River en su momento a Gio? Porque era de River.
5: Sí, no, pero se fue por muy poco dinero. No, pero bueno, ahora 9 millones para un jugador como Gio Simeone no me parece ninguna locura. Es mucho menos que lo que pagaron por Castaño hace un año, ¿no?
6: Sí. Pero es un jugador que era de River, River lo vendió y ahora lo vuelve a comprar. Solito, ¿no?
5: Bueno, pero ¿qué otro 9 hay en mercado como para traer?
6: Icardi no lo quiere, ¿no?
5: No, ya dijo Di Carlo que no. Yo creo que justamente esto que vos marcás, Javi, es algo que lo motiva aún más a River a traer, lo que ya conoce el club, Gio Simeone, ¿no? Más allá de que está bien, va a tener que pagar y demás. Es el 9 que quiere Chacho. Veremos si se lo termina dando el Torino, que quiere un poco más de dinero.
3: Bien, una de las novedades que estoy viendo también en las transmisiones, porque enfrentarse a una Copa del Mundo como espectador a través de la pantalla de la televisión, también es siempre ir encontrando algo nuevo en cada una de las Copas del Mundo. Yo por lo menos no tengo el recuerdo de que esté adentro del vestuario una cámara. Recién veía algunas imágenes que estaban llevando algunos jugadores de Sudáfrica y al seguimiento que venía describiendo Sergio, que entraban por el pasillo bailando.
4: Pero todavía no están en el vestuario estos muchachos.
3: Ah, bueno, había alguno.
4: No, estaba la cámara mostrando las camisetas colgadas.
3: Ah, exacto. Sí, sí, y estaba el entrenador, los preparadores físicos, pero ahí nomás de que lleguen los jugadores.
4: Los jugadores no sé cuánto le falta. Sí, sí, a pasito a pasito.
3: Nosotros, conociendo la mecánica de los equipos argentinos, sabemos que a veces dejan entrar al vestuario, pero 4 horas antes. El vestuario es como el lugar sagrado que tienen los futbolistas, que ahí entran y no
4: hay obligación de entrevistas por en el campo de juego en este mundial o no. ¿Te acordás que en el mundial de clubes había obligación de algunas notas? No sé si en este mundial también hay obligación de que tengan que hablar directamente en el campo de juego, obligados, aunque no quieran, ¿no?
5: Sí, yo creo que en todos los mundiales. ¿Te acuerdas cuando Maradona salía a hablar con un periodista comentarista? Y es muy habitual que alguien hable en el campo de juego, más allá del entrenador o no.
3: Era cábala. En Argentina era Roberto Ayala, ¿no? El encargado de eso cuando llegaba.
5: El cuerpo técnico. Exacto. Yo lo que creo, Santi, en relación a esto que marcás, que hay muchos drones dando vueltas. El otro día hubo un lío bárbaro. Creo que fue con la selección de Argelia, rival de Argentina, porque un dron se le metió en la práctica y estaba justo en la pelota parada y no le gustó nada.
4: Sí, porque quiso cerrar todo porque estaba
5: era puerta cerrada la práctica.
4: De cara al partido amistoso que jugó
3: el Argentina-Bolivia, que claro, ganó 4-0
4: Argelia. La idea era probar algunas jugadas que iba a trabajar el entrenador de cara al partido con Argentina. Por eso el partido de ayer iba a ser también a puertas cerradas y no iba transmitido por ninguna cadena. Cuando salió lo del dron, que se lo publicaron en televisión, se puso como loco. Y ayer última hora, cuando llega a México, ayer última hora abrieron las puertas del estadio. Hubo un lío bárbaro porque no había operativo policial y tuvieron que armar un operativo policial de urgencia porque iba la gente al estadio. Y aparecieron las cámaras filmando un partido insólito, ¿no?
5: Sí, la famosa necesidad de los técnicos de las puertas cerradas, ¿no? ¿Te acordás Pasarela en Francia?
3: Las lonas.
5: Con lonas. Y esto te lo ato con la definición del plantel argentino. Algunos, como hay muchas teorías conspirativas del Papu Gómez, algunos hablan de la macumba, de la lesión.
3: Es un expediente que nunca se cerró.
5: Bueno, pero hay...
3: ¿No? El de Papu Gómez y...
5: Hay un capítulo nuevo de este expediente que tiene que ver con las puertas cerradas y con aquel entrenamiento en la previa Argentina-Países Bajos, donde Scaloni, como nunca, se enoja con un colega porque le pregunta por lo de De Paul, esa molestia física, y Scaloni le dice, pero es una práctica a puertas cerradas, ¿cómo me estás preguntando algo de que es una práctica a puertas cerradas? Y después medio que le repreguntan, Scaloni dice, pero no, me pongo así porque no sé si jugamos para Holanda o para Argentina. Y el apuntado, si querés, por filtrar esa información, justamente es el mismo nombre y apellido de este expediente que está abierto.
3: Claro.
5: Y más allá de si fue el Papu o no, que ya en definitiva es pasado, ¿a dónde voy? Por eso quizás Scaloni no quiere traer a nadie afuera, por eso piensa mucho a quién sumar en caso de una lesión por el famoso grupo, ¿no? Y por este tipo de detalles que para muchos técnicos, después podemos discutir, ¿no? Pero para muchos técnicos, como Scaloni, con todo su pasado en la selección también como jugador, quizás considera más importante esto de que si hoy no quiero que esto se filtre, no se filtra, que tener 3, 4, número 5 o 9, ¿no?
3: Gerardo, si hay que jugar esa ficha y te la dieran a vos, ¿no? Hagamos una hipótesis que dicen, bueno, esta ficha que le queda al seleccionado argentino la ponemos en tal lado, por lo que está contando Agustín en cuanto a la información y algún cambio que hay que hacer. ¿Dónde reforzarías el plantel, Gerardo?
8: Te escuchaba en la primera hora, yo buscaría un lateral izquierdo. Claro. Si Tagliafico está tocado, que es una fija, que es el único lateral natural, que es indiscutible como titular, sin lugar a dudas, teniendo en cuenta que Medina está improvisado allí, que si jugara Nico González estaría improvisado, aún Valentín Barco, si jugara allí, que ha sido 3 en buena parte de su carrera, no es el puesto que está en el que está rindiendo últimamente y por el que fue convocado, yo llevaría el lateral izquierdo.
5: Ya,
8: la verdad,
5: ya que va por ahí, 4... Gerard, ¿cómo le fue a Medina en Talleres? Porque quizás acá o en todo el mundo del fútbol no está tan presente ese paso por Talleres. Y bueno, ¿como lateral izquierdo no jugaba o sí?
8: Mirá, el ejemplo de Medina en Talleres es perfecto, Agus. Facu Medina, como 3... era un jugador sumamente irregular porque no estaba en su puesto. De hecho, era muy criticado cuando jugaba de lateral izquierdo. Cuando vino Bogboda, ya que hablaban de Bogboda hace un rato, Bogboda lo puso de zaguero central, a veces como stopper, donde juega, como juega ahora en Marsella, como jugaba en Lens, en una línea de 3/5, o a veces en línea de cuatro y la rompió todo y terminó siendo vendido a Europa. Pero de segundo central, de lateral, era criticado acá en Córdoba porque tenía sus buenas falencias.
3: Bien, Gerardo, en un ratito volvemos a la provincia de Córdoba. Los amigos se siguen comunicando con nosotros en esta jornada y a 10 minutos de que comience oficialmente la próxima Copa del Mundo, les estamos preguntando desde Pasión Nacional qué mundial piensan que vamos a ver y nos dicen, Hernán.
9: Saludos, mandan saludos desde distintas partes de nuestro país. Desde, por ejemplo, Germán desde San Luis del Palmar en Corrientes dice que es fanático del programa, hincha del Deportivo Mandiyú y manda suerte también para la selección argentina. Carlitos manda saludos desde Chicoana. Nos escucha todos los días, ¿eh? Manda saludos, chicos.
3: Bien, un saludo, un abrazo grande a todos. Sí, Javier.
6: Hablando de jugadores lesionados, de jugadores que llegan muy con lo justo a esta Copa del Mundo, sin duda es que una de las grandes estrellas que estamos esperando aparezca en plenitud en esta Copa es Lamine Yamal, ¿no? El jugador joven del Fútbol Club Barcelona, que con apenas 18 años va a estar jugando su primera Copa. Claro está que hace 2 meses que no juega después de la lesión. Entonces se ha programado un dispositivo especial por parte de la selección española que dirige Luis de la Fuente y el Fútbol Club Barcelona, que es el principal interesado en que el jugador no sufra mayores deficiencias físicas. ¿Cómo va a ser la primera parte de esta Copa del Mundo para Lamine Yamal? ¿Cómo va a ser esta fase de grupos para Lamine? El primer partido que va a jugar España, que juega el próximo lunes, Lamine Yamal va a jugar 15 minutos. 15 minutos ingresando seguramente en el segundo tiempo. En el segundo partido de la fase de grupos, Lamine Yamal va a jugar 30 minutos. Bien, 30 minutos por reloj, ¿eh? Sí. Esto hay que respetarlo según el acuerdo del Fútbol Club Barcelona y el técnico Luis de la Fuente. Y en el tercer partido, que seguramente puede llegar a ser decisivo, porque además, de acuerdo a cómo clasifique España en el grupo, puede llegar a cruzarse con la Argentina.
7: Sí.
6: En el tercer partido, entonces, sí va a jugar 65 minutos por reloj.
7: Ahora, proyectando jugar 8 partidos España. Y sí, porque asegurados todos tienen 3.
3: 3.
7: Así que, viste, a veces cuando empiezan, no, la segunda fase, 16avos.
3: Bueno, pero porque el Mundial empieza...
7: El Mundial comienza hoy.
5: Pero ojo, porque lo que marca Javier es un datazo de España, ¿no? Acá algunos muy preocupados, lógicamente, porque es lo que nos corresponde a nuestra selección. Ahora, en España, la figura juega 15, 20, 30 y 60. Claro, bueno, a lo que voy, es que es un poco lo que decía Gerard, ¿no? Este Mundial ha exigido al máximo, y la FIFA a los jugadores, entonces llegan así todos, no es solamente un tema de Argentina, de Paredes, de Montiel o de Molina.
3: Bien, somos Pasión Nacional, está Nati Ubarov en la puesta en el aire, está Juan y Gijón en la producción, nosotros nos quedamos hasta las 3 de la tarde en el día en el que empieza la Copa del Mundo.
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0: Estamos en todo el país. Corrientes. Con 3 hectáreas parquizadas, el Parque Cambacuá es uno de los más antiguos de la ciudad de Corrientes, ubicado en el barrio del mismo nombre. Su nombre en guaraní significa Cueva de Negros y nos remonta a la época postcolonial en que los negros emancipados ocupaban ese sitio. Es uno de los mejores lugares para apreciar el arte del muralismo al aire libre, que define a la capital correntina como la ciudad de los murales. 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

0: 14 y 25 en la República Argentina. Seguimos en Pasión Nacional. Los amigos que nos quieren escribir al WhatsApp, ¿a través de qué número pueden hacerlo, Hernán?
1: 11-3870-7485.
0: Bien, ya dimos una noticia, Sergio, que tenía que ver con San Lorenzo y con la Copa del Mundo, que es evidentemente muy trascendente también para el pueblo azulgrana, que es ver a su arquero atajando como titular en uno de los muy buenos partidos que tenemos en el comienzo del Mundial, que es Paraguay-Estados Unidos.
2: Sí, y otra noticia, que un hombre que se ha barajado como posibilidad de recambio por Valerdi, en algún momento Senesi se lo ha nombrado, fue presentado en el Tottenham.
3: Así es.
2: Y la cuenta del Tottenham lo presenta en español con la camiseta diciendo: vengo del barrio de Boedo.
4: Madín Boedo, exactamente.
2: O sea, fuerte. Para el hincha de San Lorenzo es fuerte.
4: Esa, no, es un jugador que es un jugador de selección, más allá de que se quedó afuera, evidentemente, todavía no lo confirmó Scaloni, pero pensando en lo que viene, ¿no? Porque ya también el año que viene no va a estar más en la selección. Entonces, seguramente Senesi empieza a sumar más minutos, ¿no?
2: Y metiéndonos en el club puntualmente, lo que está haciendo Culota en estas horas es tratar de sacar todo lo que había puesto Moretti. Marcelo Romano, el coordinador de inferiores, deja su cargo. Veremos quién es el designado con este nuevo equipo de fútbol que está armando Culota. Pero todo lo que había sido designado por Moretti, afuera.
0: Bien, en el marco de una nueva dirigencia, que intuyo al llegar un nuevo presidente se van a empezar a generar nuevos vínculos, nuevos cargos donde se tomen decisiones, y también escuchar a Gustavo Álvarez, que lo sostuvieron en el cargo y que me imagino que también va a tener sus pedidos lógicos con la intención de darle
2: con
0: al plantel...
2: Hay charlas y reuniones todo el tiempo. Si no se juntaron cara a cara, es telefónico. Pero todos los días hay comunicación con Álvarez, porque, bueno, San Lorenzo está inhibido, hay que recordarlo. No es mucha plata, pero hay que levantarla, y en una situación complicada de San Lorenzo económico, cada peso cuesta. Pero bueno, el entrenador tiene en claro. Ahora, por ejemplo, la idea era que se vaya Altamirano, uno de los arqueros que San Lorenzo no usa y que es un sueldo caro. Pero si se te va Gil, por ahí Altamirano pasa a ser un hombre importante. No sé, habrá que tomar decisiones también sobre la marcha de la Copa del Mundo.
0: Ya llegaron México y Sudáfrica al Estadio Azteca.
2: Sí, señor. Es más, está apareciendo el plantel mexicano en el campo de juego, recorriéndolo a instantes de que comience la fiesta inaugural.
3: Bien. ¿Querés conocer la formación de México?
0: Ya está confirmado, está confirmado México. Va a ser la primera formación del Mundial, Vicente.
4: Ojo con México este Mundial.
3: Raúl Rangel en el arco, Jesús Gallardo, Johan Vázquez, César Montes e Israel Reyes, Brian Gutiérrez, Eric Lira, Álvaro Fidalgo, Julián Quiñones, Roberto Alvarado y Raúl Jiménez.
4: No ataja Ochoa, la gente pregunta. No ataja Ochoa, ¿qué pasó, Rangel?
0: No está el Memo.
3: Atención con la estrella de México, Gilberto Mora, que va a estar en el banco, 17 años, el jugador del Tijuana, del que se habla maravillas y que seguramente ingresará en el segundo tiempo.
0: Bien, y hoy tenemos en la continuidad de la Copa del Mundo, Corea del Sur, República Checa, será a las 23 de la Argentina, que son los seleccionados que comparten el grupo con México y Sudáfrica. En la previa, Javier, creo que es un grupo muy parejo, muy equilibrado, muy difícil de señalar a uno como favorito en este grupo.
3: Y yo creo que entre México y Corea van a estar los dos primeros lugares, ¿eh?
0: Sí, ¿te parece que por ahí pasan los favoritos?
3: A seguir muy de cerca a la gran estrella de Corea, que es el jugador de Paris Saint-Germain y que es pretendido por el Atlético Madrid, Kang In-Lee.
0: Bien, recuerden ustedes que si se quieren comunicar con nosotros pueden hacerlo, ¿a qué número, Hernán?
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0: Bien, ahí nos escriben, nos mandan un mensaje a través del WhatsApp. Nosotros nos vamos a quedar hasta las 3 de la tarde, como habitualmente pasa en este clásico de la radio, que es Pasión.

0: 2027 una expansión de 3,7 puntos. También proyectó que la región crecerá 2,2% en 2026. La entidad ajustó sus pronósticos por el contexto de tensiones internacionales, precios elevados de la energía y desaceleración de la actividad a nivel global. El gobierno convocó a sindicatos y empresarios a discutir los convenios colectivos. Es para adaptarlos a la Ley de Modernización Laboral. El Ministerio de Capital Humano informó que la medida alcanzará 446 entendimientos y que busca fortalecer la negociación colectiva de cada sector. Jubilados y pensionados pueden acceder a sus recibos de haberes desde la aplicación de la ANSES. Podrán consultar la liquidación mensual y obtener el historial desde 2021 sin necesidad de acercarse a una oficina. Requiere solamente el CUIL y la clave de seguridad social, que son los mismos datos que se usan para ingresar al portal web del organismo. En la ciudad de Buenos Aires, temperatura 18 grados, humedad 65%, cielo algo nublado.
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0: 4:33 en la República Argentina. Estamos en el emblemático edificio de Maipú 555 en la Ciudad Autónoma de Buenos Aires. Estamos en Radio Nacional Córdoba con nuestro compañero Gerardo Murúa y nos vamos ahora a Radio Nacional Rosario a saludar a Omar Sapienza. ¿Cómo va, Omar? ¿Qué decís? Buenas tardes.
1: Hola, qué gusto escucharte. Te mando un gran abrazo para vos, para toda la audiencia, para todo el país. Te digo que en Rosario tenemos un día a pleno sol. Por fin, después de prácticamente una semana de nubes, de lloviznas, de un tiempo que no podías lavar ni siquiera cualquier prenda que necesites, hoy el día es realmente extraordinario en Rosario. Tenemos 18 grados, la temperatura, 63% la humedad. Te cuento que yo ayer daba tres o cuatro nombres por el lado de Rosario Central de probables refuerzos. Estamos hablando atacantes. Bueno, se fueron descartando algunos, y si bien es cierto que el primer nombre que aparece se complica mucho por lo que cuesta, por lo que gana, el que interesa hoy, porque ya hubo algunos contactos con uno de sus representantes, es Jonathan Caleri.
0: Mirá vos.
1: Actualmente en San Pablo. Le quedan 6 meses de contrato al goleador y no es el único interesado central, porque hay un equipo mexicano y otro equipo brasileño que también quieren contar con Jonathan Caleri. Y sí, donde hay algunas conversaciones más avanzadas, ¿por qué? Porque el hermano juega en central, el hermano es Gastón Ávila, el defensor, es con el delantero, con el Chimi Ávila,

0: que está prácticamente terminando su contrato con el Betis de España. Independientemente, son sueldos altos, hay que hacer una economía realmente muy, pero muy importante. Belloso sabe de eso porque tiene un club muy, pero muy bien administrado. Y bueno, por cualquiera de los dos que se decida, o si no, tendrá que salir a buscar otro centro atacante. ¿Por qué? Porque Copetti no es centro atacante, porque se fue Belli, porque lo dejaron ir a Módica, porque sí. Oviedo no responde. Entonces, una de las cosas principales que busca Central es un atacante. Hasta hoy podemos decir que solamente llegó hasta este momento el defensor paraguayo Sebastián Saracho, segundo marcador central, 27 años, vino con el pase en su poder, eso abarata todo lo que sea para Rosario Central, y viene de jugar en Guaraní. Pasamos al Parque de la Independencia.
1: Sí, ¿qué pasa, Newell's?
0: Sí, Newell's está realmente muy mal económicamente. Sí. Entonces, hay buenas ideas de Kudelka, pero cuando hablan con los jugadores, viste, y te ofrecen un sueldo que es por productividad, bueno, los jugadores miran mucho. También Newell's tiene algunos reclamos que la gente del fútbol lo sabe, hasta que no se ponga al día va a costarle mucho. Y yo te reitero lo que le decía ayer a Nicolás, que Newell's institución hoy desde lo económico no es creíble, pero veamos la parte buena, la otra mitad del vaso, tiene dirigentes creíbles. Su presidente es un empresario, un industrial de toda la zona de Rosario y a nivel nacional, por supuesto, y él sí es creíble, que estoy hablando de Ignacio Boero, que es el presidente, como también algunos miembros de su comisión. Entonces, por ahí es que Newell's tendrá que gestionar algo de dinero para salir de esta situación. Para finalizar, cuatro amistosos confirmados por el lado de Newell's. El primero, el 27 de junio, ante Sarmiento de Junín. Después, entre el 10 y el 11 de julio, tres partidos en Buenos Aires. 4 de julio, con la Asociación Atlética Argentino Juniors. 8 de junio, estará en Liniers, frente a Vélez. Y el 11 de julio, enfrentará en Avellaneda a Independiente. Cuando vuelva a Rosario, después sí. de esos días, está buscando un partido amistoso. No lo tiene confirmado. La fecha sería para el 18 de julio. Por ahora es todo lo que tengo desde Rosario en estos días, que está todo el mundo abocado al Mundial.
1: Sí, claro, y te quería preguntar de eso, Omar, aprovechando sí. también tu experiencia, tu mirada sí. del fútbol. Hoy en el programa, de alguna manera, estábamos recorriendo lo que cada uno creía de lo que podíamos llegar a ver en esta Copa del Mundo. ¿Qué esperas de este Mundial, Omar?
0: Bueno, espero que los equipos que vienen precedidos de tener un buen tratamiento de la pelota, de brindar no solamente el triunfo, porque acá estos 8 partidos son lo que realmente interesa, ganarlo de cualquier manera, pero que también aparezca el buen fútbol que nos gusta a todos. Cuando yo te hablo de buen fútbol, te hablo de tenencia de la pelota, de pensar en el arco de enfrente, por supuesto que no regalarse. Y para eso hay equipos que son muy importantes. Yo lo pongo a Argentina como uno de los principales, Francia es otro gran equipo, Brasil, vamos a ver si sorprende con Carlos Ancelotti y si vuelve a tener la imagen de ese Brasil que teníamos nosotros, o nos encontramos con un equipo totalmente distinto, disímil, diferente a las maneras que defienden los equipos del técnico italiano. Pero la verdad que espero que sea un buen mundial, que no pase absolutamente nada, que tengamos buen fútbol, y lamento la duda de Tagliafico ahora en el equipo argentino, lamento que Brasil llegue disminuido habiendo perdido, qué sé yo, a Rodrigo, a Estevão, a Militão, a Wendley, ese joven marcador lateral tan bueno, y que Neymar no sabemos cómo llega, si llega para jugar, si llega para ser tenido en cuenta algunos minutos, si llega para ser tenido en cuenta como referente del vestuario. Y también pierden jugadores, pero menos cantidad, tanto Francia como Alemania, y España, que no lo va a tener a Fermín López, y que llega Yamil Yamal, que no llega de la mejor forma. Espero que se recupere, porque la verdad serían bajas muy, pero muy lamentables para ese buen fútbol que todos queremos. Y no me lo preguntaste, pero digo, Argentina, sí. España y Francia, por supuesto que son mis equipos favoritos.
1: Perfecto, Marte, mandamos un abrazo grande y la seguimos mañana.
0: Igualmente para todos ustedes, te mando un gran abrazo en especial para vos.
2: Esto que le ponía resaltador recién Omar y que trajo la información Javier, la progresión en los minutos de Yamal. Es un dato a tener en cuenta, ¿eh?
1: Sí, claro.
2: 15, 30 y 60. Es un dato para seguir ese, ¿eh?
1: Sí, hay que ver, bueno, después en el desarrollo de la competencia, sí, ¿no?
2: Pero dijo Javier que lo tiene dentro de lo que se pueda reglamentariamente, hasta pactado con el entrenador del Barcelona.
1: Sí.
2: De no apurarlo a Yamal porque viene de una lesión y hace dos meses que no juega.
1: Sí. Y lo que también marca que, si bien nosotros lo decía Agustín, ¿no?, en el bloque anterior, que tenemos obviamente toda la atención puesta en la selección argentina, pero aquellos seleccionados que tienen un grupo de jugadores que extendieron hasta el final en las distintas competencias, están más o menos en la misma situación que está la
2: selección. Es que los mejores jugadores, porque con sus equipos llegaron a instancias definitorias, tuvieron menos tiempo de descanso.
1: Bien, estamos a 14:40, en el momento en el que debiera estar comenzando en el Estadio Azteca, todavía no sucedió.
2: Me gusta que le sigamos diciendo Estadio Azteca, aunque sea Estadio Ciudad de México.
1: Fue renombrado para nosotros, imposible por la carga emotiva que tiene, obviamente, ese escenario donde vuelve a abrirse una Copa del Mundo, pero todavía no ha comenzado, ahora ya sí, de manera formal. Se está abriendo una presentación que vamos a ver a medida que vayan comenzando cada uno de los partidos que se jueguen en México. Esas situaciones también con las que el público futbolero se irá acercando, ¿no?
2: Sí, y otra que no dijimos, que ahora se viene la fiesta inaugural, una de las tres fiestas. La inaugural será esta, después serán fiestas celebrando el inicio del Mundial, pero la que abre la cita ecuménica del Deporte Rey, seguro, es esta, en el Estadio Ciudad de México, que el domingo también debuta un argentino, que es Yael Falcón Pérez, con el partido entre Suecia y Túnez.
1: Sí.
2: Primera fecha del Grupo F.
1: Y Facundo Tello, el otro argentino, va a estar en Canadá, Bosnia-Herzegovina. Es el partido que se va a jugar mañana, con el que acá ya fue más mencionado, lógicamente, por la incidencia que tiene el público argentino, el de Estados Unidos y Paraguay, lo que contaba Sergio Zarratea con Agustín, del arquero Orlando Gil, y además de que Paraguay es uno de los tantos seleccionados en esta Copa del Mundo, es dirigida por un entrenador argentino como Gustavo Alfaro. Vamos a hacer una pausa ahora en el aire de la radio. Nosotros nos quedamos hasta las 3 de la tarde, en el momento en el que ya está desplegado sobre el Estadio Azteca la primera parte de la escenografía que tiene que ver con la Copa del Mundo. De acá en adelante ya podemos estar hablando formalmente que comenzó la Copa del Mundo 2026 en el suelo mexicano.
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0: Lo que estamos viendo ya es la ceremonia inaugural de la Copa del Mundo. Lo que estamos viendo nosotros, lo que estamos escuchando a través de la radio, es Maná, una de las bandas más grandes que tiene el rock mexicano, también participando de la apertura, que comenzó en el Estadio Azteca de México con una clara señal hacia los pueblos originarios mexicanos, con Lila Downs siendo la primera artista que salió a escena en el Estadio Azteca. Y ahora tenemos a Maná, Sergio.
1: Sí, para que la gente se vaya imaginando, primero los mexicanos están enloquecidos con Maná, ¿no?
0: Sí, claro.
1: Y en el centro de escena, en el escenario, que tiene varias escalinatas, en el centro hay una Copa del Mundo gigante, ¿no?
0: Sí.
1: Y Maná está distribuido por las escalinatas en este momento.
0: Hoy contó Horacio Marmurek en el programa de Adrián Corol que Maná, cuando subió en su cuenta de Instagram, que hoy iban a estar participando de lo que ahora estamos escuchando por la radio, que es su intervención en la fiesta inaugural de la Copa del Mundo, y enseguida anunció la gira latinoamericana. Ah, que también lo va a traer a la Argentina. A dijeron, es hoy.
1: Cambia, cambia. Termina Maná de cantar y arranca otro show musical.
0: A ver, si escuchamos un ratito de lo que está pasando en el Azteca de México.

0: Danny Ocean.
1: Bien, perfecto. Ahora todos los colores se apoderan del escenario con escalinatas.
2: Muy colorido, ¿eh?
1: Que conducen hacia la Copa del Mundo que decía Sergio. Colores muy fuertes, flúor. Ya no se ve el césped en el estadio Azteca. Hay una alfombra gigante que cubre toda la cancha.
0: Una alfombra celeste con algunas líneas amarillas o dibujos amarillos, ¿no?
1: Voy a dar un dato. Hasta ahora todo lo que fue sucediendo en el estadio Azteca fue en idioma español. No es un dato menor para una copa que tiene.
0: Es que cada sede tiene más tirado para el idioma de la sede.
1: Exactamente. Pero bueno, también es cierto que es una Copa del Mundo que lo realizan tres países. Claro. Uno es Estados Unidos, otro Canadá. Pero los mexicanos casi que...
0: Vienen Los Ángeles Azules, ¿eh?
1: Se lo tomaron como propio. Ahora vamos a escuchar.
0: A ver, Los Ángeles Azules, dale, ¿eh? Come linda.
3: 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Que dura la competencia.
2: Haciendo playback.
0: Siempre hay playback. Este es el tema que canta Belinda con Los Ángeles Azules de la Copa del Mundo. ¿Sí? Es el tema de la Copa del Mundo que
1: uno
0: se llama por ella.
1: Uno de los tantos temas oficiales. Claro. ¿No? ¿Se acuerdan aquella época donde había un tema por Copa del Mundo? Bueno, se acabó. Vamos a escuchar un

0: Bueno, van pasando distintos artistas, lo que, por lo menos claro, como impresión de lo que estamos viendo, muy colorido, muy sí, metido el público en el resto del Estadio Azteca, se ve participando, es que... activamente, pero claramente con un playback de todos los artistas terrible, que van pasando, ¿no?
1: Pero claramente lo que decíamos de cada una de las ceremonias inaugurales tiene que ver con que son artistas de esa zona. Mañana en Canadá va a estar Bublé. En Estados Unidos, Katy Perry.
0: Y Alanis Morissette.
1: Claro, estamos hablando de protagonistas. ¡Uh, mira! Aparecieron la...
0: ¡La Bubu!
1: ¡La Bubu! ¡La Bubu! La Bubu. ¡Aparecieron dos la Bubu! La gente no entiende nada. Son, no entiende nada. Están de moda, ¿no? La...
0: Exacto, los muñequitos peludos, sí, tipo peluche.
1: ¡Aparecieron la Bubu! Mirá, ahí está Nicolás Álvarez. Sí. J Balvin viene.
0: J Balvin ahora, viene con un la Bubu.
2: Por ahora está entrando...
0: Está J Balvin. Ahora vamos a escuchar un ratito a J Balvin.
2: En auto viene.

0: Bueno, estamos viendo imágenes. Quiero que Agustín diga lo que dijo fuera de aire, pero la verdad que aplica para lo que estamos viendo. ¿Qué dijiste, Agustín?
1: Que está muy buena esta sensación que nos llega desde el Mundial. México no iba a defraudar. Para los futboleros, México es una plaza futbolera. Qué mejor recuerdo que la Azteca para nosotros, de los argentinos. Pero la está rompiendo.
2: 100% musical, ¿no?
0: Sí, un viaje en el tiempo también de los pueblos originarios, a los colores que veíamos con Maná, también con trajes típicos mexicanos. Ya una versión más moderna, lo que marca el pulso musical, también de forma visual, con una apuesta muy fuerte en la gama cromática de que todo sea muy explícito, muy fuerte,
3: estridente,
0: resaltando
3: todo.
0: Exactamente los colores de la bandera mexicana, el verde y el rojo, con mucha presencia en este momento, ya con looks más actuales, ¿no?
1: Con gafas, con mucha negra. Música, ¿no? Que en definitiva es algo que siempre va a ser recordado. Recuerdo inauguraciones de mundiales, no con tanta parafernalia que te terminaba mareando. Hasta ahora, para mí, la viene rompiendo, está en México.

0: Bueno, ahí pasó ella, Jay Balvin, uno de los momentos esperados.
1: Llamaste esperando, adelante. ¡Llamaste! Pase, la estábamos esperando.
2: Adelante.
1: La reina de los mundiales, Shakira.
0: La reina del mundial.

0: Shakira, la reina del mundial, bautizada de esa manera por Agustín Domper, con
1: Die Die,
0: exactamente. Es el cantante que entra en escena.
1: No, el Die Die, el tema, ¿no?
0: Sí, quería ver quién estaba cantando Shakira en este momento.
2: Para los mundiales, tranquilamente podrían agregarle el graf abajo.
1: Porque sí, antes lo ponía.
0: No, por supuesto.

0: Shakira cantado en inglés. Lo dijimos varias veces, lo repetimos. Mañana tendrá su inauguración en Canadá. Y lo propio sucederá con Estados Unidos en la previa de los primeros partidos que se jueguen en cada una de esas tierras.
1: El que canta con Shakira es Burna Boy.
0: Burna Boy.
2: Lo veo bien a Zarra con una de las musculosas que tienen los que bailan con,
1: sí,
2: con Shakira para el verano.
1: Sí, tipo transparente. Yo me veo bien con otra cosa, pero sí, si querés la uso.
2: No, estamos hablando de los looks un poco para que la gente que no está viendo
1: por el
2: en
1: calor.
2: Estos momentos todos de blanco, con pantalones anchos y musculosas. Y las chicas con pollera corta, obviamente, porque hace mucho calor en México DF esta hora.
1: Un look porrista, ¿no?
2: Exactamente, para que la gente look porrista para tanto para chicos como para chicas que están bailando con Shakira.
0: Porristas de las que están
1: en Estados Unidos,
0: haciendo
1: con las pompas.
0: En Estados Unidos, no, sí. Pero porristas en Parque Chacabuco son distintos.
1: No, no.
2: Sí, sí, no. Exactamente.
1: La de Estados Unidos.
0: Hay porristas y porristas. Cada uno.

0: Bueno, Gerardo Murúa nos acompañó en esta segunda hora de Pasión Nacional. Gerardo, te imaginamos en bailando. Córdoba, igual que nosotros, viendo lo que está sucediendo en el Azteca. ¿Qué te parece hasta acá, Gerard?
1: Entretenida, Santi, con mucho color, con referencia al principio a la historia de México, después la música relacionada con México, ¿no? Como vos muy bien decías, hasta que apareció Shakira a cantar el tema en inglés, pero entretenido esta primera media hora.
0: Te mandamos un abrazo grande, Gerard, la estamos siguiendo mañana ya con los primeros partidos que vamos a tener vistos de esta Copa del Mundo, bueno, y esperando obviamente que se lance definitivamente el Mundial. Te mandamos un abrazo.
1: Lo que todos estamos esperando. Gran abrazo, hasta mañana.
0: Bien, ahí pasaba bueno. Gerardo Murúa desde Radio Nacional Córdoba. El pasó humo. Bastante rápido, sí. Fueron 20
2: bueno,
0: minutos.
2: No te olvidé que 40 minutos antes tenían que estar haciendo los equipos la entrada en calor.
0: Claro, pero habían anunciado 90 minutos de ceremonia. Después, incluso
2: que
0: 90
2: minutos
0: discurso.
2: Termina a las 4 de la tarde con el partido. Sí, tiene claro. que cortar antes.
3: Quizás la danza de los sudafricanos fue parte de todo esto, ¿no? Cuando entraban al vestuario.
0: Sí, pero fue rápido, dinámico,
2: casi muy
0: colorido.
2: 25 minutos.
0: Sí.
2: 25 minutos aproximadamente. Bueno, terminó con todo humo de colores volando por el cielo del Azteca.
0: Sí, y obviamente con el público mexicano muy metido. Recuerden ustedes que a las 4 de la tarde se va a estar jugando el primer partido del Mundial, que va a ser México frente a Sudáfrica, que a las 11 de la noche de la Argentina, a las 23, Corea del Sur jugará con la República Checa. Hernán, ¿nos quedaba a cumplir con algún mensaje de los amigos?
4: El de Arturo de Villa Crespo manda saludos para todos. Dice que este Mundial va a tener tres características, según la opinión de él. Muchas lesiones y reemplazos. Muchas sorpresas con equipos algo nuevos como Paraguay y mucho trabajo de los arqueros en jugadas individuales y de penales.
3: Y si me sumo con esto de la fiesta inaugural y del nuevo Mundial al oyente, para mí este Mundial va a haber mucha birra también, ¿eh?
0: Sure.
3: Por lo que estamos viendo en las tribunas.
0: El calor.
3: Por el calor y porque en Estados Unidos se permite también el consumo de cerveza, por lo menos en la previa de los partidos.
0: Sí, de hecho en algunos mundiales, recuerdo Rusia, también Brasil, tuvieron que cambiar las reglamentaciones
3: Qatar no se podía tomar cerveza, por ejemplo.
0: Para vender alcohol dentro de los estadios, ¿no? Sí. Algo que todavía no está permitido en la República Argentina, por ejemplo, entre otros de los países. Bueno, nos estamos despidiendo, llegamos al final ya de este Pasión Nacional que nos atravesó la apertura de la Copa del Mundo. Mañana nos vamos a estar encontrando nuevamente a las 13. Recuerden ustedes el segundo tiempo de Pasión Nacional con Eladio Arregui a partir de las 19, cuando lo que anunciábamos hace un rato también, que había pronóstico de tormenta en México, empieza a caer una tormenta importante sobre el Estadio Azteca, ¿no?
4: Acá tenemos 18 grados, atenti, en Buenos Aires.
0: Sí, bueno, un condicionante que tendrá esta Copa del Mundo. Gracias a Juan y Gijón, que hoy estuvo en la producción. Gracias a Nati Yubarov. Nos encontramos mañana en este clásico de la radio, que es Pasión Nacional, que en algún momento, durante unos cuantos años, lo tuvo en la conducción a Roberto Perfumo, y cuando se despedía, el mariscal, siempre refiriéndose a todos ustedes, les decía chau, abrazo de gol.
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6: Las 3 de la tarde en la República Argentina. El control varietal de las semillas aumentará las exportaciones. Por Radio Nacional lo afirmó el secretario de Desregulación, Alejandro Cacase, quien se refirió al nuevo protocolo para la identificación de granos.
7: Hemos generado un nuevo marco de control de la identidad varietal de las semillas para que lo hagan los propios privados a su costo y sea todo resuelto por el mercado, pero que en definitiva eso nos permita llegar a la legalidad, a la formalización, y esto nos va a hacer recuperar varios miles de millones de dólares de exportaciones de granos, así que es algo realmente muy trascendente.
6: Tucumán separará las elecciones de las nacionales. El gobernador Osvaldo Jaldo confirmó que los comicios para renovar su cargo serán en mayo de 2027. Comerciantes esperan con expectativa el debut de Argentina en el Mundial. El informe de Ivana Miskovsky desde Radio Nacional Rosario.
8: Comerciantes de la ciudad de Rosario manifiestan sus expectativas ampliamente positivas, con gran demanda de cara al inicio del Mundial.
9: Nosotros nos venimos preparando desde el inicio del año. En enero y en febrero ya empezamos a pasar pedidos y a partir de marzo ya se arrancó a mover todo lo que es decoración, banderines, banderas. A partir del título de logrado 2022, como que se reforzó la demanda.
6: Alerta meteorológica para la Patagonia. Rige una advertencia naranja para las regiones cordillerana y precordillerana de Río Negro y del centro y norte de Chubut, donde se esperan nevadas fuertes que en las zonas más altas podrían estar acompañadas por viento blanco. La segunda rige para Chubut, centro y norte de Santa Cruz y la cordillera y precordillera de Río Negro y del sur de Neuquén y Mendoza. En esas regiones se prevén vientos del oeste que pueden superar los 100 kilómetros por hora. En la ciudad santafesina de Rosario, donde nos escuchás por AM1300 y FM104.5, la temperatura es de 17 grados 3 décimas y el cielo se encuentra algo nublado. En la ciudad de Buenos Aires, temperatura 18 grados, humedad de 65%, cielo algo nublado.
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0: Empezamos. Bienvenidos, bienvenidas a la tarde de Radio Nacional. Estamos aquí para hacerles compañía, por supuesto, como tiene que ser, de lunes a viernes, de 15 a 17 horas. Y es jueves, ya se siente. Por eso empezamos así de festivos, porque el jueves es un viernes.
1: Viernes chico, le dicen los españoles.
0: Claro.
1: El famoso viernes chico. Hola, Clary, ¿cómo estás?
0: Hola, bienvenido. Bien. Estoy muy activa, porque salió el sol y eso ya me da como otra energía, otras ganas de vivir.
1: Hay que decirlo. Verdad, no me había dado cuenta.
0: Sí,
1: ¿te levantas? Acabo de dar cuenta que está el sol afuera, chico.
0: No, sí. Pero no te afectó anímicamente, ¿no?
1: Estaba
0: te das...
1: muy adentro mío.
0: ¿Qué? No lo puedo creer.
1: Estaba muy adentro mío, no vi, ni siquiera vi que había sol, me acabo de dar cuenta.
0: Pero ¿qué te pasa? A ver, vamos a hablar de esto, estás muy estresado.
1: Y que bueno, tiene varios trabajos, entonces... Y en ninguno es bombero, pero en todos tenés que apagar fuegos.
0: Siempre, sí, me parece una gran descripción de la situación laboral.
1: Entonces, si vos fueras bombero y trabajás apagando fuego, es lógico.
0: Claro.
1: Que tu trabajo sea ese.
0: El
1: ojalá que no ocurra.
0: No.
1: Pero bueno. Entonces, esa cosa hace que vos estés todo el tiempo en el teléfono, prácticamente.
0: Prácticamente.
1: Como estoy en este momento.
0: Claro. Quiero hablar de eso, de la urgencia. Claro. Porque hay una resignificación de la urgencia como no existía antes. De repente pareciera que todos fuéramos bomberos, de verdad.
1: Y que todo es urgente posta.
0: ¿Viste?
1: Bueno, pero esa cosa es nueva.
0: Sí.
1: Parece que antes...
0: En los últimos 5 años, te diría.
1: Y que tiene que ver mucho con esta cosa que tenemos en la mano en este preciso instante, que es un celular. Y que te demanda la urgencia. La piba mía, ponele, estamos viendo una película y no se banca en Disney, ¿viste? Pobrecito Disney que no tiene un mango. Te manda como 200 publicidades al medio. Fiambrería cholo. Y voy a decir...
0: ¡Qué merza! ¡Qué está Disney!
1: Encima vos estás garpando.
0: Claro.
1: Pero dice, no, si no querés ver publicidades, tenés que pagar más.
0: Eso no se entiende tampoco.
1: Pero ahí está, es un trucazo que también es nuevo.
0: Te dan una versión gratis y otra más paga.
1: Claro, pero a la verdulería El Cholo le cobran la publicidad.
0: Claro.
1: Te cobran a vos la publicidad para que la pongan y a mí para no verla.
0: Es verdad.
1: ¿Entendés? ¿Y cómo le decía al Cholo? No, mirá que la gente en general se queda viendo la publicidad, no omite anuncio. Esa parte no la entendí nunca, pero bueno... Dividen la cabeza en muchas partes y esa urgencia está en nuestra mente todo el tiempo.
0: Claro, es una hiperfragmentación. El multi todo, el multitasking, el multiempleo ha llevado a que nuestro cerebro esté fragmentado en diversas partes y al final del día, no sé si a ustedes les pasa, pero a mí sí, llegamos con esta sensación de, no hice nada.
1: No hice nada y estás totalmente cansado y sin dormir.
0: Claro, y no podés dormir. Y es alerta.
1: ¿Cortisol, doctora?
0: No te sabría decirte. O sea, sí, es cierto que en la ansiedad sí se despliega el cortisol. Sí, es algo que tu cuerpo segrega cuando tenés ansiedad. Pero también depende. Hay personas que tienen ansiedad más clínica. Eso ya es tema de médicos, ¿no? Acá no vamos a decir cosas que no sabemos, por supuesto. Pero que sí son cosas que hay que tratarse.
1: Pero no, hablamos sin saber, pero hablamos sintiendo. Entonces decimos lo que nos pasa por el cuerpo, no significa que sea real o que le pasa a todo el mundo, ¿me entendés?
0: Pero
1: es una sensación de que te pasaste de vuelta y que eso es cortisol.
0: Sí.
1: Puedes hablar sin saber.
0: Sí, lo que me parece a mí igual que es más que hablar de cortisol sí, cortisol no, es de hablar de las urgencias y cómo están desplegadas en el dispositivo que tenemos, porque no es casual que mientras estás atendiendo una urgencia te lleguen notificaciones de otras urgencias, entre comillas.
1: ¿Y nosotros también somos urgentes?
0: ¿Qué es el tema? Entre pensar lo urgente, se me va lo importante de las manos, ¿o no?
1: Uy, qué lindo lo que me voló.
0: Haciéndose
1: pensando
0: los profundos.
1: Urgente, si no va lo importante de las manos.
0: Porque parece que lo importante no es urgente pero, y lo vas postergando y después cuando no te diste cuenta postergaste las ganas que tenías de hacer cosas.
1: Hace 2 meses que vengo tachando los días para que llegue hoy día porque
0: sí.
1: De niño era fanático del mundial y sí. Encontré adentro mío al niño
0: sí.
1: Que quería que esto fuese algo
0: especial.
1: Sí, y vivirlo, como quien vive el otoño cuando llegue, que voy a decir, voy a vivir todos los días, ya es julio.
0: ¡No!
1: No sé cuándo pasó esto.
0: Vos querías disfrutar el otoño.
1: Sí, y ahora quería disfrutar el Mundial. Hoy está empezando el Mundial y lo único que pienso es en... Uy, no sé si voy a ver los partidos. No, uy, ya es una complicación ahora ver el Mundial.
0: Ahora es un problema, no una alegría.
1: ¡Claro! ¡Joder!
0: Eso también, uno prepara tanto, el nivel de expectativa y realidad, ¿no?
1: Claro, ese es el tema.
0: También a mí me pasa, no sé si a vos te pasará, que vivís mucho el día pensando en el sueño, en lo que viene. Decís, bueno, ya voy a cumplir años y voy a festejar.
1: ¿El sueño es el anhelo o el sueño de dormir?
0: No, en el anhelo, en la cosa que va a venir. Ponele, viene mi día especial, mi cumpleaños, estoy re emocionada. Llega...
1: 4 de julio, chicos...
0: Llega y la pasas mal.
1: ¡No! ¿Y porque te estresa? ¿Por los invitados, para que no le falte ninguno, que el vegano, que el carnívoro, que el otro.
0: Que lleguen temprano, que no se pierdan los juegos.
1: Que no se pierdan para venir acá. Te tomaste el otro que va para el otro lado y ahí estás resolviendo cómo viene para tu casa.
0: Lo estás llamando en un Uber, lo estás
1: buscando. El hielo, que no falte el hielo.
0: Que no falte nada.
1: Lo único que tenían que traer el hielo, no lo trajiste. No, dejá, ya lo voy a buscar yo.
0: Al final es un día para atender a tus amigos y no para disfrutar.
1: Sí, yo hace varios cumpleaños que no lo festejo.
0: Pero vos porque sos capricorniano. Capricorniano aparte, nunca festeja.
1: En principio por todo eso.
0: Tenés tus principios.
1: Segundo porque pienso que se aburren. Cuando soplo las velitas y se apaga la luz, digo, uy, se están aburriendo todos.
0: Un segundo pasó.
1: Mejor no voy a pedir ningún deseo para que vuelva la luz rápido y todos vuelvan a la felicidad.
0: O sea, con la luz y felicidad.
1: Eso no, yo no festejo ni el cumpleaños ni pido deseo hace años. Estoy esperando que pase una cometa, algo para...
0: Cruzas un cometa.
1: Claro, otras formas de deseo porque el de las velitas ya lo...
0: Porque te da ansiedad.
1: Me da incomodidad.
0: Y claro, porque ves que la gente, sentís que vas a incomodar a los otros. Pero a los otros ni les importa. Están ahí disociando. Están pensando en el mundial. Están pensando en otra cosa.
1: Me hubiese servido más que me dijeras, los otros sí les importa que estés disfrutando eso.
0: ¿Ves por qué yo soy mala amiga? Así, de base.
1: No, ahora peor va a ser. Nadie está pensando en el cumpleaños.
0: Al final nadie
1: está
0: me quiere. Estaba
1: pensando en el mundial. No, no digas que sos mala amiga, no digas eso.
0: No, pero digo, por ahí es mejor, porque a mí también, no sé si a vos te pasa.
1: Sí. La sección es no sé si a vos te pasa.
0: Sí, me encanta.
1: Me gusta. Dale.
0: No sé si a vos te pasa, pero dale. Cuando yo siento que a los otros les importo mucho, me da miedo porque digo, uy, los voy a decepcionar.
1: Ay, que no estés a la altura de las circunstancias, de las expectativas.
0: Es todo un problema, si te das cuenta. El otro día jugamos a eso, que vos me planteabas situaciones y yo te planteaba problemas. Eso sigue siendo muy vigente.
1: Hay una cosa en lo que decís que se dividen como en dos o tres cosas.
0: Sí.
1: La de que el...
0: Analicémosla, por favor.
1: Analicémosla. Es la que el guaso dice, me gané la lotería pero tengo que pagar un montón de impuestos.
0: Ajá.
1: Entonces, él nunca gana. Ajá. Uh-huh. Y me voy a una frase, creo que es de Clint Eastwood, en una película que dice, son tan perdedor que hasta cuando ganas no te das cuenta que ganas.
0: Es durísima.
1: Es muy dura.
0: Sos tan perdedor
1: que hasta cuando ganaste no te das cuenta que ganaste y pensás que perdiste.
0: No sabés disfrutar de la victoria.
1: Claro, ese el tema.
0: Che, me llevo de esto algo fundamental, ¿eh?
1: No sé si te pasa a vos.
0: Mis años de terapia no sirven, al final era esta frase.
1: No diga eso, no, esto, sí, sí, todo sirve.
0: Todo
1: incluso
0: suma.
1: Esta frase y después la resignifica y la ves de otro lugar.
0: Claro.
1: Pero tienen razón el guaso.
0: Claro.
1: Bueno, a lo que iba es esto. Llega el día del mundial, uno en vez de estar contento y pensando en la parte, está pensando en otras cosas, en las noticias que viste, en otras urgencias.
0: ¿Y qué va a llover?
1: Decir, no, y claro, y llega al punto de decir, no, pasa que el mundial es el opio de los pueblos.
0: Vos decís que quien piensa así ya se pasó de mambo y
1: claro, te pasas de vuelta y terminás del otro lado y vos decís, pero pará, si yo venía con las bubucelas, con la corneta. Y ahora digo, no,
0: esto es el opio.
1: Me dieron esto para que me distrae. No.
0: Y te convertiste en un cínico.
1: Sí, me convertí en todo lo que odiaba, amiga.
0: Todo lo que juré destruir.
1: Eso era lo que quería decirte.
0: Sí, es loco, ¿no? Porque cómo se sucede que uno está tan acostumbrado a perder que cuando gana no se da cuenta.
1: Y le busca la vuelta para pensar que no ha sido un triunfo.
0: Eso mismo, quiero decir que es un peligro porque si no, si seguís en esa costumbre, no vas a ganar nunca.
1: Claro.
0: No vas a estar contento nunca.
1: Bueno, ahí está. A mí me parece esa que tenemos que diferenciar entre estar contento y ganar.
0: Ajá.
1: Porque, ¿por qué? Puedes estar contento de haber planteado una batalla, un buen partido, lo dejaste todo. Hay un montón de formas para estar contento y no ganar. Hay un montón de formas de estar contento y replantearse, como Bilardo que decía, nos cabecearon dos veces en el área.
0: Claro.
1: Y se estaba replanteando eso y no que habían salido campeones.
0: Claro, hay muchas formas de ganar y que eso no implique sentirte feliz.
1: Claro, me parece que hay que estar tranquilo en el proceso, o conforme, o
0: concentrado.
1: Hay como 200.000 palabras para no decir feliz, felicidad, que parece que está como gastado.
0: Sí, y que pierde significado también.
1: Y que parece que es el... ¿cómo se llamaba la película esta de los dibujitos que estaban en la cabeza? Alegremente, eternamente.
0: Ah, intensamente. Las emociones.
1: Claro, que todo el tiempo tenés que estar... Ah, sí, soy feliz, dale.
0: Era pesado, era feliz.
1: Claro, está bien plantearse... Mira las hojas que van cayendo del árbol, tomarse un segundo. Eso, me parece que por eso, estar tranquilo o conforme, se acerca más a la tranquilidad y a la paz que sentirse ganador o ganar. Porque si no es el triunfo por sobre todas las cosas.
0: Y también pensemos, ¿qué es ese triunfo? ¿De qué te llena? ¿De qué está formado ese éxito? ¿A quiénes deja fuera? ¿Por qué a vos te hace bien y a otro no?
1: Y al otro día las cosas siguen.
0: Totalmente.
1: Entonces, si vas a ser siempre la cúspide, y después de la cúspide no va a haber nada, entonces después de la cúspide va a venir otro vacío.
0: Claro, y ahí vivís en desequilibrio, ¿no? En vez de sentirte pleno con la normalidad, que también es un desafío, buscás todo el tiempo la felicidad a la cumbre.
1: Pero las pequeñas cosas, como decir...
0: ¡El otoño!
1: El mate este.
0: Que siempre es un mate, mirá.
1: Arrancó tapado y después se destapó. Es un milagro, ¿entendés?
0: Eso, que el mate se destape es un milagro.
1: Pero, y aparte de disfrutar la compañía, estamos tomando mate, estamos haciendo un programa de radio. Que el programa de radio se base en esto es una locura también.
0: Que la vida sea esto es una locura.
1: Que nadie diga, chicos, ¿a dónde van? No sé, loco.
0: Es que eso es lo importante. El proceso, vivilo, el proceso.
1: A eso quería.
0: A mí lo que me parece importante también del proceso, y ahí también me acuerdo de una entrevista que hicimos hace poco cuando hablábamos con un músico de jazz, un pianista, que ellos hablaban de que los músicos y los deportistas son los guardianes del proceso. Ellos y muchos otros, decía. Pero él se sentía muy identificado con este rol que le tocaba en la vida de guardián del proceso. Porque en este tiempo en el que todo el tiempo queremos ya, y todo es un videíto, esto de defender el paso a paso y que te pase por el cuerpo, y es una cosa de locos.
1: Y que no solamente sea el objetivo o lo visible en lo que ganas, sino es en el proceso, en donde aprendes, donde te entrenás, donde pateas el tiro libre, donde ensayás la obra o lo que sea, todo ese trabajo es el proceso y está buenísimo.
0: Sí, y que creo que también tiene de lindo eso, que no es que eso puede ser heredado, ni que te lo podés ganar, ni que puede aparecer por magia.
1: Claro,
0: ¿lo construís vos o nadie?
1: Pero ahí viene una palabra que en un momento estaba como rara y no sé si la...
0: Tengo miedo.
1: Que era la meritocracia.
0: Rara.
1: Pero por eso, cuando agarras una palabra y la miramos de un lugar...
0: Sí.
1: Siempre la vamos a cargar de cosas negativas.
0: Sí.
1: Porque la estás mirando con un sesgo.
0: Sí.
1: Esto que vos decís de no es de apellido, no es que me pusieron por cuña, no es porque soy amigo del productor o que estoy saliendo con un chaval. Sino porque lo he merecido en el trabajo. Entonces, algo de la meritocracia, capaz que la palabra está mal, pero en el mérito, en el hacer, hay algo ahí que tenemos que revisar.
0: Sí, a mí lo único que me hace ruido de eso, de la palabra, más bien es que da la impresión de que el mundo es justo, de que si uno hace eso, sucede esto, y no pasa así.
1: Sí, como si fuese una matemática.
0: Ajá.
1: Sí, que si no el mundo estaría lleno de personas talentosas.
0: Y felices, y esforzados. Es difícil, las palabras son muy engañosas. Lo importante me parece que sí, es esto de rescatar el proceso y el goce ahí,
1: muy bien.
0: En ese ejercicio.
1: Y que todo es aprendizaje. No hay nada de lo que hacemos que no sirva para el proceso, para el camino. El camino así es. Hoy estamos todos con las palabras.
0: ¿Viste?
1: En el Mandaloriano todo el tiempo dicen esa palabra porque es como una religión que ellos tienen.
0: ¿En serio?
1: Claro. Entonces el camino así es. Si te llevó para otro lado es porque el camino es así.
0: Como entregate.
1: Claro, y es todo el camino. Son colectoras que después vuelven a la principal, pero en esa colectora vos aprendiste otras cosas.
0: Bueno, me
1: y
0: sumo.
1: Y después volviste a esa ruta y así.
0: ¿Cómo hago para sumarme ahí? ¿Hay un alias o algo?
1: ¿Necesitas un casco? ¿Un casco de hierro?
0: ¿Un amigo verde chiquito?
1: Sí, no, qué divino. Estaba la película que había salido, ¿no?
0: Sí, está en HBO, ¿no?
1: Ya, ¿por qué viste que está 2 días en el cine ya directamente y salta la plata? Es como el pan dulce. ¡Esperen! Ahora sale 10 lucas. La semana que viene va a salir 2. ¡Esperen!
0: Esperen 2 días más y sale gratis, chicos. Pirateado en otro lado. Oy, ¡qué bárbaro!
1: ¿Por qué sigue yendo gente a pararse al cine cuando están filmando la película trucha?
0: ¿Sigue pasando?
1: Sí.
0: ¿Vos veis gente que está grabando con el celu? O con...
1: Ahora, ¿te acordás? Se llamaba VCD, creo que era. Estaban los VHS.
0: Sí.
1: Y los VCD eran como unos CD.
0: Sí.
1: Que era sin menú, en el idioma que estaba en la pantalla, un guaso filmando, comiendo papas fritas.
0: Sí.
1: No podía dejar comer. Vos decís, está un poco profesional, come después. Si no va a vender la película, claro. Tanto hambre vas a tener. No, así. Sí, sí. Y en el Señor de los Anillos dice, Gándalo, ¿qué pasa? Yo vi el Señor de los Anillos trucha.
0: Sí,
1: de
0: sí.
1: La ansiedad, porque yo inventé la ansiedad antes de las redes, de todo.
0: Wow,
1: eso.
0: Wow, sos de verdad precursor.
1: Bueno, muchas gracias.
0: Porque después sos ansioso.
1: Y después se sumaron todos, no podía esperar que viniera la tendencia, entonces me anticipé.
0: Sí.
1: Y vi el Señor de los Anillos trucho.
0: Ay, no, qué locura.
1: En VHS, o sea, sí. Que del CD joder, están tantas palabras. Del CD trucho le pasaron a cassette.
0: Ajá.
1: Y del cassette se lo grabaron y yo lo alquilé.
0: No, no,
1: y
0: no.
1: Y puse el Señor de los Anillos y era toda una cosa oscura, era el proyecto Blair Witch.
0: No.
1: No puede ser tan berreta y todo así. Fue tanto lío.
0: ¿Tanto?
1: Que ay, Peter Jackson, podía haberle puesto unos mangos. Se veía una montañita así de cartulina. Después cuando lo vi en el cine, vi pelo.
0: Paró. Era una película en serio al final.
1: Pero por eso, la ansiedad
0: sí.
1: Te termina matando.
0: Sí, es difícil. Es difícil ganarle, me parece. Pero hay que ser consciente.
1: Es consciente que no le va a ganar.
0: O también claro. Aprender a vivir con ella y aprender a dialogar, a transicionar.
1: Pero es como una pulsión, una urgencia. Vos decís, vamos, hablemos de la película y en la película decimos que es eso y es otra cosa.
0: Sí.
1: Pero vos decís, ¿para qué querés ver El Señor de los Anillos trucho? En un televisor de 20 pulgadas en Villa Augusto. O vas a ver el cine, o esperas que saquen por otro lado, o esperas que salga la original.
0: Claro.
1: Mientras tanto, mira todas las de Hitchcock que te faltan.
0: Tenés un montón.
1: Todas las otras películas que venís postergando.
0: Y sí, pero es que si no te da FOMO, este miedo de perderte de algo.
1: Joder, el FOMO. Yo inventé el FOMO.
0: No, el FOMO es más... No, en realidad el FOMO antes no se nombraba, pero te pasaba.
1: Hay una palabra en Chile que es parecida a FOMO, FOME. Ay. Creo que es como...
0: Le sacaron una letra, le cambiaron una letra.
1: Después pregunté al internet, es como aburrimiento, embole, algo así.
0: Ah, mira, no, pero es como el FOMO, es que te perdés un cumple y querés estar ahí aunque te estés muriendo de fiebre en tu casa.
1: Y estás así, no estás disfrutando nada.
0: Y vas al cumple así muriendo.
1: Contagia todo.
0: Sí, sí. Cuando
1: soplás la velita, tirás fuego.
0: ¡Claro! Ese FOMO, cuando no querés perderte de algo. Y sí, es duro darse cuenta de que uno tiene que decidir en la vida y que una elección sí o sí conlleva que otra cosa quede por fuera. Es así, pero no nos gusta,
1: claro,
0: queremos todo.
1: Elegir es no elegir lo otro.
0: Claro.
1: Elegir una sola cosa es no elegir las otras tres que estaban en...
0: Claro.
1: Por eso es resignación.
0: Y ese es el tema, que vos decís, tengo tantas posibilidades y si elijo esta pierdo las otras. Claro. Y no disfruto la que tengo porque pienso en las otras.
1: Elijas lo que elijas, te vas a arrepentir.
0: ¡No digas eso!
1: Yo lo voy a decir porque hoy viene con todas las frases de almanaque que me conozco.
0: Durísimo.
1: Elijas lo que elijas, te vas a arrepentir. Vos decís, ¿por qué no elegí B? ¿Para qué elegí A? Y cuando elegí B, tenía que haber elegido A.
0: Él debería haber hecho tal
1: cosa. ¡Oh, qué pesado!
0: ¡Qué bárbaro! O capaz que no, capaz elijas lo que elijas va a estar bien, no puede ser eso.
1: Bueno, pero eso a ese lugar que tenemos que llegar, porque lo real es que elijas lo que elijas, siempre te vas a decir, en la heladería, cuando me apuran, siempre digo, vainilla y chocolate, y voy a decir, no quería esto, no quería, y después está con el helado así.
0: Todo te

0: Tus ojos van primero al gusto
1: sí,
0: que no está.
1: Dame flan. No, flan no hay. No ves que está la cuchara y te voy a decir, ¿para qué le ponen la cuchara?
0: Claro, olvídate.
1: Pero
0: qué triste.
1: Si venden a tallarines y le ponen una albóndiga.
0: Olvídate.
1: No ves que te está dan la más albóndiga. Ahí no están los tallarines.
0: Hay que cambiar las simbologías. Bueno, chicos, son las 3:31.
1: Sí.
0: Estamos acá haciéndoles compañía. Lo tenemos a Lucas Fernández ahí en los controles. Le mandamos un beso grande a Pablo Mambo, que se ha enfermado y que se recupere. Le deseamos.
1: Fiebre, che.
0: Sí, que se, bueno, que se cuide mucho.
1: Sí, sí, sí. Después hay métodos. Tengo métodos para bajar la fiebre que los usé cuando tuve COVID.
0: Ajá.
1: Que no lo vas a encontrar en ningún lado.
0: Ay, lo pasemos acá.
1: Paño frío.
0: Sí.
1: Muñeca, frente y tobillos.
0: Tobillos.
1: Pues, ¿y dónde consigo paños? Medias.
0: Ajá.
1: Las medias, las mojás en agua fría con hielo y la tenés ahí. Y de vez en cuando la escurrí y la volví a poner. Porque si te regís solamente por el paracetamol, es muy complicado.
0: Sí.
1: Porque tenés que tomarte uno, así como un alfajor, un Turimar. Discúlpame, ¿tenés el Turimar paracetamol?
0: Why imagine paracetamol?
1: Claro. Entonces, lo ayudás con los paños fríos. Y después, agua de cáscara de limón.
0: Ajá.
1: Tiene gusto a...
0: ¿Cómo es el agua de cáscara de limón?
1: Ponen las cáscaras de limón en un jarrito, lo mandas al fuego hasta que hierva, después enfría un poquito y lo tomas tibio. Tiene gusto a agua tónica caliente, exquisito.
0: No, un asco.
1: Bueno, pero vos estás buscando un resultado.
0: Sí, sí, totalmente, es medicina.
1: Y después una ducha también, tenés que pegarte una ducha y meterte en la cama.
0: Che, qué bien esta data. Pará, ¿en dónde era? ¿En las muñecas? ¿En el tobillo?
1: Muñecas, frente, tobillo.
0: Listo.
1: Medias.
0: Ay, ahora quiero que me dé fiebre, así lo pruebo.
1: Sí. No sabes, qué ganas de tener fiebre, así me curo. Pero ya estás curado ahora, ¿cómo?
0: ¿Qué? ¿Cómo? Wow. Señores, vamos a la música. Va a sonar Eurythmics haciendo Here Comes the Rain Again.

0: prometo una cita y veo.
1: Sos un cantante al final.
0: ¿Sabes qué? Me tengo que enmascarar algo.
1: ¿Para qué?
0: Porque me da vergüenza cantar cuando hay gente de frente.
1: Ah, pero...
0: En la radio, viste, que es como una, es una botella arrojada al mar que no sabes si alguien la va a abrir, la está escuchando en este momento.
1: Puede ser. Bueno, por lo pronto está sonando Virus y te anima a cantar.
0: Pero me encanta Virus.
1: Luna de miel en la mano, temazo.
0: A mí me pasa que hago stand-up hace 200 años.
1: Sí.
0: Entiendo que hay algunas cosas que es más complejo, que porque te expones, contás cosas tuyas.
1: Sí.
0: Hay alguna vergüencita en decir algo propio.
1: Sí, como que te mandas al frente con tal de no perder la atención de la gente.
0: Claro, me parece que es más grave eso que sí. Cantar en un karaoke una canción de Federico Moura, que no está para recriminarme nada, pobrecito.
1: Claro, es que para mí depende de que vayas, porque si te la das de que sos un cantante, te subís al escenario y desafinás...
0: No, claro, no, esa no, es la del comediante que está cantando una
1: claro,
0: canción.
1: Claro, sí, totalmente.
0: Pero por eso, pero me tengo que poner unos lentes, algo.
1: Claro, bueno, y ustedes tienen un show, estaba cantado.
0: Pero yo no toco un fútbol, nena.
1: Bueno, pero ahí me parece el que es
0: número,
1: el lugar.
0: En el estaba cantado, el número es que yo voy a cantar una canción y nunca la hago. ¿Entendés?
1: ¿Por qué?
0: Es como esperando a Gogo, nunca llega.
1: No va a pasar,
0: claro,
1: sería.
0: Él la espera, pero es el chiste, entonces me omito
1: claro.
0: Esa parte. Quiero cantar en lugares donde va y cae en karaoke y todo, y me da una vergüenza.
1: Y es animarse, sí, pero lo entiendo porque me ha pasado de pasar mucha vergüenza.
0: Pero vos vas a estudiar canto, estudias sí. Danza.
1: Y es peor, cuando estudias es peor porque...
0: Ah, porque así tengo los panfletos, todo lo que aprendí y no lo utilizo.
1: Claro, algo tendría que haber hecho con mi tiempo. Ay, y te decís, ay, ¿qué hice?
0: Pero de verdad que no te animás. Ponele hoy, sí. Vamos a un karaoke, salimos de la radio todo a las 10 de la noche.
1: Necesito un incentivo, ¿sabes qué?
0: Caipiriña.
1: No, que alguien me diga, si vas... te ganás tal premio.
0: Ah, participar por algo, como
1: claro.
0: Un porronazo de 3 litros,
1: claro.
0: Y que te ganaste en
1: totalmente.
0: El bar anterior.
1: O que
0: en
1: un
0: el
1: amigo...
0: capítulo anterior.
1: En el capítulo anterior.
0: Imágenes del capítulo anterior.
1: La
0: y
1: novela.
0: Me compro, y me gané un botellón así de cerveza.
1: Qué hermoso. Sí, o sino que alguien te diga, bueno, si haces tal cosa, te regalo una cerveza. O te apuesto. Cuando te apuestan por la dignidad...
0: como te desafían.
1: Claro.
0: Chicos, están entrando las banderas de los distintos países al Estadio Azteca en este momento.
1: Hoy tenemos gran mundial, gran
0: ya
1: estreno.
0: Tienes que hablar bajito, así
1: ¿por
0: como,
1: qué? Porque si
0: como
1: no
0: si
1: somos...
0: fuera una conferencia de prensa.
1: Es una falta de respeto, sí.
0: Están sonando los mismos de las distintas naciones. 48 naciones se van a disputar.
1: Qué bárbaro.
0: El mundial más largo...
1: Andrés López, necesito saber por qué se festeja en 3 lugares. ¿Cómo puede ser que
0: hay
1: no
0: tres
1: sea
0: países.
1: Una sola presentación?
0: Hay 3 países y cada uno quiere tener la chacarera.
1: ¡Pero qué pesados!
0: Pero para
1: discúlpame.
0: El espectáculo, a nadie le molesta el espectáculo.
1: A mí me molesta.
0: Bueno, vos porque sos una futbolera. Pues lo sagrado del fútbol. El fútbol de tiento, eso.
1: Claro, primero...
0: Ahora está empezando en
1: sí.
0: México.
1: Sí, señor.
0: En el Estadio Azteca para más de 85.000 personas. Va a jugar México y Sudáfrica a las 4 de la tarde.
1: Sí.
0: La antesala del partido es la presentación oficial del Mundial en México. Mañana... va a haber una presentación oficial en otra de las sedes, que es Canadá, porque se juega en México, Canadá y Estados Unidos.
1: Oh.
0: Entonces, mañana, a las 2:30 de la tarde, va a haber un déjà vu de esto que
1: no,
0: estamos viviendo.
1: ¡No, basta,
0: pero
1: señora!
0: Con Michael Bublé, Annalise Morissette.
1: Con el orgullo canadiense.
0: ¡Qué pardo! Viste que tenés que buscar canadiense donde podés. MacGyver. Han contado.
1: No encontrás, pero ¿cómo puede ser? Y esa
2: Nash,
1: es la segunda.
2: Brian Adams.
0: Hola. Nash. Eduardo Galfrey, otro
1: Hola, Eduardo
0: canadiense.
1: Galfrey.
2: Buenas tardes, disculpen que me meto.
1: No, ¿usted es canadiense, Eduardo Galfrey?
2: No, pero Brian Adams me encanta.
0: Él estuvo en Canadá, pero por otro asunto, ya está.
1: Ya está todo solucionado,
0: ya quedó
1: amigos.
0: Todo aclarado.
1: Ya no hace falta que lo digamos
0: más cerca,
1: en ningún lado.
0: Acá en Bober. Chico, por favor, nos cuidamos entre los compañeros de trabajo.
1: ¿Y entonces? ¿Y la tercera?
0: La tercera es mañana viernes.
1: No, pasado. Ah, ¿también mañana se hacen 2?
0: Como pasado. Pará, no me confundan. Mañana viernes al mediodía
1: es
0: en
1: la
0: Canadá.
1: Segunda. Ah, bien.
0: Y a la noche va a ser en Estados Unidos con todas las pompas. Va a ir seguramente el presidente Trump, van a tirar fuegos artificiales, como viste que ellos son medio grandilocuentes. Oh. Esta es la verdad. verdadera fiesta.
1: ¡Qué bárbaro!
2: Muy sencilla la de recién, ¿no? Lo poco que hemos podido ver, muy sí. sencilla, muy sí. tranqui, ¿no?
0: Los globos inflados por el Vasco Aguirre, todo así como...
1: Con poco espíritu.
0: Un taco para dos personas.
2: No vi eso, los globos, no
0: un
2: vi.
0: Un taco
2: globos,
0: para
2: no
0: dos vi. Personas, tenemos...
1: Tengo una pregunta, ¿y Estados Unidos cierra porque eligió cerrar o porque se sortearon? Sí, porque es más fácil, o sea, es mejor cerrar porque haces como que...
0: Si sortearon, le tocó justo a él.
1: Claro, así cual
0: y entonces cierra Estados Unidos y juega Estados Unidos contra Paraguay, mi selección. Me sí. pongo de pie contra
1: por favor.
0: Paraguay, que está el técnico que siempre quise tener en mi vida, que es Gustavo Alfaro, que mañana tiene un discurso donde cita a Newton,
1: sí.
0: Tolstoy y Fito Páez en la misma frase. Viste que viene Alfaro y le dice... Quiere decir como el amor después del amor de una pelota de fútbol. Y los paraguayos dicen, no sé lo que dijo, pero le creí. Dice.
1: Claro, te entregas.
0: Y bueno, estaban buscando eso, el convencimiento. Gustavo Alfaro es un técnico que ha pasado por acá por Belgrano.
1: Sí.
0: Es un poquito un chamullero. No
1: un poquito.
0: Lo voy a negar, pero
1: igual, es un arte el chamullo. Es un arte la guitarreada. Sí. Saber decirlo
2: no,
1: justo.
2: No, pero su paso por Ecuador,
0: ¿sabe?
2: Ahora
0: se ha clasificado.
2: No lo subestime.
1: Ah, bueno.
2: Le está faltando respeto al Faro.
0: No, si te estoy diciendo que es mi ídolo.
2: Es mi DNI.
1: Por favor. Mirá, te tienen que detener.
0: Mirá, Asunción
1: por lo que
0: del Paraguay.
2: Es una libreta de enrolamiento.
0: Lo digo porque soy paraguayo, señor. No, a lo que voy es que acá parece chamullero y en otros lugares la gente le cree.
1: Claro.
0: Entonces a veces uno está en el lugar equivocado.
1: Pero porque acá no creen nada. Son pobrecitos mi alma, no tenemos fe.
0: Qué linda frase. ¿Escucharon eso, chicos?
1: Por favor, impresionante. Acá nadie cree nada. No querés creer. Ese es el tema.
0: Los paraguayos sí le creyeron, los ecuatorianos también. Ahora también clasificó Ecuador con otro técnico argentino.
2: Con BKCS, claro.
0: Que de nuevo se vuelven a juntar varias selecciones con varios técnicos argentinos. Colombia también lo tiene a Lorenzo. Entonces, va a ser una fiesta.
2: ¿Andrea Bocelli ese?
0: Andrea Bocelli, chicos.
2: ¿Con quién?
0: Puede ser Belinda.
2: Belinda ya estuvo con Los Ángeles Azules.
0: Está muy chiquito el televisor.
1: Tenemos que el Zoom nos falta. Tiene un vestido azul bellísimo, hay que decir.
2: Bueno. En fin.
0: Bueno, sí. ¿Ves lo que sentí cuando yo te pregunto una cosa y no sabes? Ay, también
1: chicos,
0: lo devolviste.
1: Por favor, dejen de hacer eso. Los trapitos al sol no.
0: Oh, si
1: lo hablamos en casa, mundial. Dijimos.
0: Pero, ¿sentís el clima mundialista, Edu, o estamos en otra todavía?
2: No, ya vamos a empezar a estar en clima mundialista. Me parece que todavía no, pero ya vamos a estar. Ya vamos
0: cuando
2: a estar.
0: Ruede la pelota.
2: Me parece que sí.
1: Va a
2: sí,
1: ser el sí, momento.
2: Sí. El martes que viene. Martes que viene ahí arranca. Hay que ver cómo arrancamos también. En fin.
0: ¿Pero vos decís que el Mundial arranca cuando arrancamos a jugar nosotros?
2: No,
0: hablo del
2: bueno,
0: sentimiento.
2: Bueno, vos me estás preguntando por el ambiente, por...
0: Claro, el clima.
2: El clima. Yo te digo, me parece que no hay todavía gran clima,
0: no.
2: Me parece. Y capaz que arranquemos todo, nos den un cachetazo el martes que viene, cuando juegue la selección. Creo yo, no sé.
0: Argelia.
2: Con Argelia. Senesi, ¿viste el reemplazante de Valerdi? Finalmente lo convocó a Marco Senesi, para algunos sorpresa, porque había dicho que ya el fondo lo tenía completo.
0: Pero le había dicho que dejara las vacaciones, que se pusiera a entrenar porque estaba convocado. Se ve
2: buen
0: que
2: entre... día le había dicho también.
0: Buen día.
2: Buen día. Se habló de Guido Rodríguez.
0: Sí, pero Guido me parece que ya cumplió un ciclo en la selección.
2: Está muy duro hoy, Andrés.
0: Pero
2: dame
0: que...
2: de nuevo tu DNI.
1: Viste, está re malo. Pero te digo, desde que empezó el programa está así.
2: Sí, está así.
1: Sí.
0: Nada que ver,
1: está categórico.
2: Música y vayamos a lo nuestro.
0: Bueno.
2: Mira, le manejo el programa, maestro.
1: Olvídate.
0: Ahora que tenemos que hablar una cosita.
2: Ah.
0: Escucha, mañana
1: sí.
0: quiero que vengas.
1: Sí.
0: Vestida de canadiense.
1: ¿Por qué de canadiense?
0: Porque mañana es la inauguración en la parte de Canadá.
1: Pero a mí me gusta México. A mí no me importa Canadá ni Estados Unidos.
0: Con ese sombrero.
1: Claro, chamaco. A mí me encantaría poder hablar como mexicana. Yo quiero vivir en México un tiempo en mi vida. De verdad es un sueño, un anhelo. Y sin embargo, acá me quieren hacer disfrazar de algo que no soy. Canadiense no jamás.
0: Tenés que venir vestida de alce.
1: ¿Por qué me estás diciendo, me estás diciendo
0: cosas,
1: que soy que me han engañado?
0: Algunas ya las tenías mucho antes, como Calamaro cuando conoció el Estadio Azteca. Vos ya venías con los cuernos de antes.
1: Esa canción no pierde vigencia para muchos.
0: Sí.
1: Pero es algo que le sucede a todo el mundo. Creo que es parte de vivir, la experiencia de la vida. Nadie muere mucho. Sabidurías de la vida
0: nadie
1: cotidiana.
0: Nadie muy macho tampoco.
1: No, eso sí, lamentablemente. Lamentablemente hay que decirlo.
0: 15:52 minutos, chicos. Ponemos sí, media canción para que el Edu se acomode y vamos con las noticias.
1: Vamos a escuchar a Stevie Wonder haciendo Superstition.

0: está, 15:54 minutos en la República de Córdoba. Viene el señor de las noticias, Eduardo, lo dije en japonés por si hay gente que nos está escuchando.
1: Son mundiales.
0: Eduardo Galfré, mientras vemos a las selecciones entrar al campo de juego, chicos.
1: Ya comienza, México-Sudáfrica en un ratito, nada más el primer partido del
0: ¿Tenés
1: mundial.
0: ¿Tenés algún pálpito?
1: No.
0: ¿Prode? ¿Crees que armó un prode?
1: Dale, como vos quieras, dale. Si querés que juguemos, jugamos.
0: Me parece que le vamos a poner un poco de piripipi.
1: De a mentirita, de bromita, porque no se puede jugar por plata. De
0: no, pero
1: delito,
0: por alguna botella, algún elixir.
1: No, eso ya es por algún delito.
0: ¿Ah, sí?
1: Sí. Y sí, es apología del juego, López.
0: Capotón lloroso.
1: Eso puede ser.
0: Tincazo en el ojo.
1: Eso puede
0: ser. No hagan esto en sus casas, chicos, somos todos profesionales.
1: Bien, amigos, la investigación por el femicidio de Agostina Vega avanza con nuevas medidas. Gran expectativa por lo que pueda surgir en los próximos días. Desde la defensa del papá de la adolescente asesinada por Claudio Barrelier, supuestamente asesinada por Claudio Barrelier, esto hay que decirlo, todavía no ha sido condenado, aseguraron que aportaron muchos datos a la causa y que están conformes con la respuesta que vienen obteniendo. De todas maneras, la abogada Fernanda Lani sostuvo que la principal hipótesis que impulsan es que el crimen no se limitaría a la responsabilidad de una sola persona. Por el contrario, según la doctora Lanis, apuntan a una cadena de responsabilidades más amplia y hablan de un posible grupo criminal organizado. Va mucho más allá. Me parece que desde la fiscalía van mucho más para acá. Como que me parece que están queriendo cerrar la causa ya con los que están detenidos. Creemos que esos allanamientos de ayer que cronicábamos, Andrés, pueden arrojar novedades que van a estar en boca de todos, indicó sobre las medidas realizadas en la causa. También remarcó que buscan identificar a los responsables que faltan porque consideran que habría más personas involucradas. Tanto Claudio Barrelier como Osvaldo Faceta y Soledad Andriani es muy probable que declaren la semana que viene, ¿sí? Uh-huh. Algunos el martes, otros el miércoles, pero es muy probable que ya la semana que viene declaren. Después se levantaría, luego de las declaraciones de ellos tres, el secreto de sumario. Y bueno, y a partir de ese momento, bueno, esperan poder acceder a la información del expediente que podría ser de alto impacto, según propias palabras de la doctora Lanis, reitero, abogada o una de los abogados que tiene Gabriel Vega, el papá de Agostina.
0: ¿Serán los celulares que van ampliando las investigaciones más allá de lo que encuentran físicamente, digo?
1: Sí, puede ser.
0: Porque aparece nuevo detenido y se va como bifurcando la cosa y se va haciendo como más amplia. Es una pregunta, no necesitaría.
1: La verdad no sé. Sí, es probable que los celulares puedan hablar también y decir muchas cosas. Gustavo Pedroca, el actual concejal, apuntó contra gente cercana a Moreno, ¿no? Por la intimidación a su hija, denunció amenazas, ya fue a la justicia, dice estar muy preocupado. Bueno, amenazas a su hija, al novio de su hija. Bueno, hizo relatos bastante pormenorizados en la mañana de hoy a distintos medios de comunicación de Córdoba. Bueno, Moreno emitió un comunicado desmintiendo categóricamente esto, haciendo referencia a que, bueno, bajo ningún punto de vista se ha manejado, ni se manejó, ni se va a manejar así. Bueno, deslindando responsabilidad y negando categóricamente la denuncia de Pedroca. Sigue esta situación. Y lo que sigue también es la causa de las licencias truchas, ¿no? En el CPC de Barrio Jardín ya hay 22 imputados, al menos 30 carnets irregulares. La justicia de Córdoba ya ha detectado al menos esa cantidad de casos tras una investigación que involucra a varios empleados municipales detenidos, una causa que empezó no hace mucho tiempo, hace poco, relativamente poco, la tiene el fiscal Ernesto de Aragón, que está encabezando esta causa, y ya tiene 22 personas imputadas y también detenidos. Digo ya porque veo como que un tipo bola de nieve esto, ¿no? Como que me parece que
0: un caso se concatena con otro también.
1: Uh-huh. Parece que por ahí puede venir la mano, ¿no? Y además, ¿solamente el CPC de Barrio Jardín? ¿O podemos estar ante otro tipo de irregularidades en otras cuestiones, ¿no? ¿A quién les entregaban las licencias de conducir truchas? ¿Eran de autos, eran de motos, eran de bondis, de qué, de todo?
0: ¿Qué hacían con esos carnets? ¿Para qué lo usaban?
1: Por ejemplo. Por ejemplo, mi estimado. Así que bueno, de los títulos más importantes, el otro, bueno, creo que ya lo anticipábamos ayer, no recuerdo si contigo, con Lucas y Germán, nuevas autoridades, cambios, no todos, porque sigue siendo presidente Raúl Paolazo de Bancor, el Banco de Córdoba, pero sí la incorporación de dos hombres que sorprendieron, ¿no? Hércules Felipa y Hernán Lacunza. Hernán Lacunza fue ministro de Economía de Macri y de Vidal, de María Eugenia Vidal, en la provincia de Buenos Aires, y desembarca en Bancor. Y también Hércules Felipa, que viene del sector cooperativista, de la producción, me parece que quieren meterle esa impronta de la cuestión productiva al Banco Oficial de aquí de Córdoba. Bueno, Hércules es el presidente de Manfrey, ha estado en distintos cargos, tuvo un pequeño paso político también en el PRO, de la mano de Macri, estuvo en FADEA, precisamente aquí en Córdoba. En fin, un hombre de una importante trayectoria, muy conocido, muy respetado en el mundo del cooperativismo, de la producción, de la industria, aquí en Córdoba, ¿no? Así que bueno, entre los títulos más importantes, mi querido amigo, y todo lo otro es todo absolutamente mundial. Reitero, Senesi, el reemplazante de Valerdi en la Argentina.
0: Vamos a las noticias.
2: Hora 16, un minuto en la República Argentina. ARCA reglamentó el régimen del empleo registrado. La adhesión, disponible hasta el 28 de noviembre, permite regularizar relaciones laborales no registradas o deficientemente registradas con importantes beneficios fiscales y planes de pago especiales. Establece hasta 90% de condonación de la deuda por aportes y contribuciones a la Seguridad Social y 100% de condonación de la deuda correspondiente al Sistema Nacional del Seguro de Salud, ART y Seguro Colectivo de Vida Obligatorio. Doble homicidio de las ciudadanas francesas en Salta, el informe de Laura Urbano desde la emisora de Radio Nacional en la capital provincial.
3: En el marco de la reapertura de la investigación del crimen de las ciudadanas francesas asesinadas en Salta en el año 2011, Cassandre Bouvier y Uria Munmi, se realizará una nueva prueba genética tendiente a identificar el ADN femenino hallado en uno de los cuerpos. Recordemos que por el doble femicidio fue condenado a cadena perpetua Gustavo Lassi, aunque se presume que hay otros involucrados sin identificar. El cotejo genético que se realizará la semana que viene comparará la muestra obtenida en Francia con la señora Beatriz Yapura, esposa de Santos Clemente Vera.
2: La información del tránsito con Ernesto Arriaga.
4: Comienza el tránsito intenso en Cantilo hacia la General Paz, a 40 kilómetros por hora en Liniers y a 60 hacia Riccieri. La Dele Piane y la autopista Riccieri, 80 para camiones hacia Ezeiza. Y la 205 normal a Cañuelas. La ruta 3 y 205 en la zona de Bahía Blanca y de Saladillo, con bastantes camiones, máximo 80 kilómetros por hora.
2: La información deportiva con Sergio Zarratea.
5: Noticia de último momento en la selección argentina. Lionel Scaloni acaba de convocar a Marco Senesi, el hombre que acaba de firmar con el Tottenham de Inglaterra, a disputar la Copa del Mundo en lugar de Leandro Valerdi lesionado.
2: En la ciudad bonaerense de Bahía Blanca, donde nos escuchás por AM560 y FM99.3, la temperatura es de 14 grados 8 décimas y el cielo se encuentra parcialmente nublado. En la ciudad de Buenos Aires, cielo algo nublado, temperatura 18 grados 5 décimas, humedad 60%.
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0: Seguimos aquí al aire de Radio Nacional Córdoba y estamos escuchando un temazo, se llama Cansada, es de la banda La Bandina, un bandón y un temazo también, quiero decirlo. Y ya está aquí con nosotros, ya están dos de sus integrantes, estamos muy bien acompañadas. Acá estamos con Cons y estamos con Paz de la banda La Bandina. ¿Cómo están, chicas? ¿Todo bien?
1: Buenas, ¿todo bien?
2: Buenas tardes.
0: Hola.
1: Estamos.
0: Primero, bienvenidas. Gracias por venir. Ustedes saben que acá en Radio Nacional nos ponemos muy contentos y contentas cuando tenemos invitados en piso, y más cuando es una banda tan potente. Así que, bueno, primero agradecerles por su música también.
1: Bueno, no, gracias por invitarnos, por favor.
0: Pero más vale. Bueno, Cansada, esta canción que dice muchísimo, me parece, y que en este tiempo decir es una necesidad imperiosa. ¿Cómo la viven?
1: Nos pasó que Cansada es uno de los temas que primero salió a la luz. Bueno, no, en realidad fue después del EP.
2: Fue después.
1: Pero,
2: fue el último de los que están en Spotify.
1: Pero
2: creo fue el que primero nunca... de los cuatro como banda.
1: Claro.
2: Por eso se te...
1: Sí, porque, bueno, esto viene como de un poco antes, ¿no es cierto? Nosotras antes éramos nosotras dos. En la banda, y luego se sumaron Pauli y Guille, que si están escuchando les mandamos un abrazo, sí. Y ahora somos les cuatro, la formación oficial, y fue el primer tema que nosotros grabamos siendo cuatro oficialmente como en la banda. Uh-huh. Y nos pasó que hablando entre nosotros, fue un día de una necesidad de, che, hay que hacer un tema, hay que hacer algo con esto de... Estábamos todos muy cansadas en ese momento, como del momento del año, ¿viste? Noviembre, sí. Como todo te pasa.
0: El burnout.
1: Totalmente.
2: Yo me acuerdo que fue, o sea, la Conce es muy de hacer canciones a la madrugada.
0: Sí.
2: Y yo soy de levantarme temprano, y me acuerdo que abrí WhatsApp a las 8 o 9.
0: Sí.
2: Y la Conce, hice una canción, estaba re de mal humor ayer, no sé qué, y era ese.
0: Buenísimo.
2: Y al final es re como algo tan personal como... un sentimiento de cansancio, al final te das cuenta que es muy colectivo también.
0: Totalmente.
1: Totalmente. Además...
2: Más ame, amiga, de una. O sea, estoy sintiendo absolutamente todo lo que estás diciendo.
0: Claro que sí.
1: Y además también es, creo que en los tiempos que corren, por ahí no se habla de muchas cosas, y creo que entre todas esas cosas es de los sentimientos como que son catalogados más negativamente. Uh-huh. Como por ahí en esto de que estamos inmersos en un capitalismo que nos obliga a ser felices y productivos todo el tiempo, que uh-huh. tenemos que rendir las 24 horas del día y que tenemos que hacer un montón de cosas, pero con la mejor sonrisa del mundo. Por ahí estos sentimientos como la frustración, el enojo, el cansancio, el mal humor, o incluso como sentirse tristes o introspectivos, no tienen como mucho lugar en el día a día que se nos plantea deberíamos vivir, ¿no? Como quizás hasta desconectados un poco de todo eso. Entonces, más allá de que ese fue como una respuesta inmediata de un momento donde yo me sentía como así... Uh-huh. Charlándolo y analizándolo después, a posteriori en la pro y demás, fue como, che, ¿por qué no estamos hablando de las cosas que también nos pasan? O sea, sí. No solamente estamos felices y amamos vivir y tenemos como un montón de amor para dar y podemos hablar de un montón de cosas lindas, sino también es esto, me siento angustiada, me siento frustrada, me siento cansada.
0: Totalmente.
1: Entonces está bueno, y a mí personalmente me gusta mucho cantar ese tema porque siento que reivindica y pone en un lugar... como por un momentito el foco en esos sentimientos que también son re válidos.
0: Sí.
1: Como estoy cansada, uh-huh. harta, enojada, frustrada, y me voy a tomar un momento para abrazar ese sentimiento y después sigo con mi día.
0: Sí, pienso que es muy interesante lo que decís en relación al cansancio y al colectivo que tiene, porque yo hablo con grupos de amigas, hablo en WhatsApp, hablo en la calle, hablo con incluso desconocidos, y hablan de un cansancio generalizado. De hecho, también, bueno, leyendo un poquito, un filósofo surcoreano, Byung-Chul Han, que es como alguien que está circulando en las redes sociales, que es como un filósofo contemporáneo, que un poco habla de esta sociedad del cansancio y de cómo es algo que es transversal y que nos tiene súper aturdidos. De repente no paramos de recibir estímulos y nuestro cuerpo y nuestro cerebro no está con la capacidad entera de recibirlo ni de poder entender todo el material que está llegando, ¿no? ¿Cómo ven esto? ¿Desde la banda lo charlan para las letras?
2: Sí, o sea, las letras en general las hace la Cons, pero sí hay como un momento de diálogo y de compartir, decir, che, capaz esta parte es mejor decirla así, o compartir como esos esos sentimientos, ¿no? También un poco, recién ahora estamos volviendo a componer, entonces como reencontrándonos ahí en el proceso un poco.
0: ¡Qué lindo!
1: Sí,
0: qué lindo
1: sobre
0: volver.
1: Todo también porque también hay una necesidad de que ahora que somos cuatro también empezar a decir y a hablar de cosas que nos interpelen a todos por igual, ¿no es cierto? Uh-huh. Sí, sí, yo creo que por ahí en los ensayos surge como esta conversación de che, tendríamos que hacer un tema que hable sobre... Claro. O que sea parecido a Alcanzada y que pero que hable más de tal cosa.
0: Sí.
1: No sé, como por ejemplo, por poner así como un ejemplo, pero sí, sí nos surge como de temáticas que nos interpelan a nivel de lo que está ocurriendo socialmente, a nivel de lo que ocurre con nosotros como más en lo particular, que sí lo ponemos sobre la mesa como che, estaría bueno capaz en algún momento ocuparnos de esta temática o de hablar de esta cosa. No sé si es algo que charlamos.
0: Bien, bien, me gusta. Porque es como que vos haces las letras, pero también está como ese intercambio. Que bueno, es propio de, me imagino, el grupo y de la amistad que han formado durante los años.
1: Sí, totalmente.
0: Ustedes se conformaron en 2021, inmediatamente después de la pandemia, que bueno, es un momento súper clave de ebullición, tanto artística como, bueno, en muchos sentidos de cansancio, agotamiento. Quiero preguntarles cómo fue ese inicio y cómo vienen siendo estos años de aquí a esta parte.
2: Fue todo muy particular porque, bueno, con la CONS nos conocemos desde el 2016. 17, virtualmente.
0: Bien.
2: O sea, nos conocimos porque éramos muy fanáticas de un grupo, de Eruca Sativa.
0: ¡Ay, me encanta! Sí,
1: entonces
0: sí.
1: Estábamos las dos en un club de fans.
0: ¡Ay, me encanta! O sea, de Eruca Sativa fans a La Bandina.
2: Sí.
0: Y hay una sonoridad ahí, me parece, sí, compartida.
1: Sí. Sí, seguramente es que fue como nuestra... De nuestras referencias, digamos, como más fuertes durante toda nuestra adolescencia. Y bueno, también un poco lo que nos juntó.
2: Un poco ahora nos da vergüenza decir que estábamos en un club de fans, porque bueno... Pero bueno, cosas de la adolescencia también un poco.
0: A mí me parece súper zarpado haber estado en un club de fans. Creo que el fanatismo es necesario, sobre todo
2: totalmente.
0: Con las bandas que amamos. Porque nos dan como pulsión vital para mí.
2: Sí, totalmente. Y bueno, se formó como un grupo de todo el país. Uh-huh. Yo soy de San Luis, en realidad.
0: Ah, mira.
2: Y bueno, éramos como amigas virtuales, qué sé yo, íbamos charlando. Y yo veía todo lo que hacía la CONS en Córdoba.
0: Sí.
2: Y aparte era unos años más grande que yo. Y decía, yo quiero eso. Quiero hacer una banda, quiero tener amigos para hacer música.
0: Sí.
2: Y le escribí y le digo, che, yo voy a ir a Córdoba a estudiar. No sé por qué, ni sabía. Y bueno, dale, no sé.
0: La tiro.
2: Sí,
0: la tiro.
2: Y al final fui y vine. Sí. Y le digo, bien. Hagamos algo. Bueno, dale. Y fue, no sé, no sucedió nada hasta el 2021, que fue como, bueno, hagamos algo, dale, no sé. Todo el no saber.
0: Claro. Primero juntarse a conocerse, sí. Y tomar algo, ¿no?
1: Sí,
0: el fundamental.
1: Porque pasó que cuando ella se vino a vivir a Córdoba, que se vino a vivir en el 2019,
2: sí.
1: Nosotras vivíamos prácticamente juntas. O sea, yo estaba todos los días en la Casa de Paz, tomando mates, charlando, viendo pelis. O sea, como que habíamos hecho ahí, forjado una amistad como re de, así, de estar todo el día juntas y también con la chica con la que ella vivía en ese momento, con la Fati.
2: Sí, que éramos, es nuestra fotógrafa.
1: Sí, que es nuestra fotógrafa hoy.
2: Me encanta.
1: Inseparables, así, no ser juntas a todos lados. Y creo que un poco desde la necesidad como de seguir profundizando en esa amistad y también como de cumplir a la palabra de che, siempre decimos que hay que hacer algo juntos, que tenemos que armar una banda y nunca la activamos.
0: Claro, la hagamos.
1: La hagamos. Y después de la pandemia, que fue todo tan terrible y aburrido y loco, fue como, bueno, paz, tipo, ya está, ya pasó hasta una pandemia, como, ¿cuándo vamos a hacer?
0: Claro. Viste que la pandemia tuvo eso, ¿no? Un poco de contar de nuevo, decir,
1: sí.
0: Bueno, dale.
1: Totalmente.
0: Nos hagamos cargos de los deseos hoy, cuando si no.
2: Sí, totalmente, porque bueno, había pasado eso, 2019, cada una en la suya, yo a full con la facu, no sé qué, la conseguí otra banda,
0: uh-huh.
2: 2020, y 2021 fue como, bueno, dale. Y arrancó muy lento también, o sea, muy como nosotras, como, no sé, bueno, veamos, vamos viendo.
0: Sí.
2: Como, ¿qué hacemos? Bueno, vamos a un estudio. ¿Por qué? O sea, de la nada, sí. Y queríamos grabar ya, no teníamos ningún tema totalmente listo, no sé, fue como también ir aprendiendo en el camino, no sabíamos
0: sí.
2: Nada, y nos mandamos.
0: Y
2: fue
0: sí.
2: Como, ya fue, hagamos esto.
0: Sí.
2: Y después en el camino fuimos conocimos a la Pauli, conocimos al Guille y se terminó formando. Y bueno, en 2024 cumplimos nuestro mayor sueño en la vida, que teloneamos a Eruca Sativa. Entonces fue como un cierre perfecto así.
0: Es glorioso, chicas.
1: Sí, totalmente. Yo creo que desde el principio a nosotros nos pasó de como de encontrarnos en un ritmo distinto, como el ritmo que por ahí se plantea desde un inicio en el quehacer de una banda, ¿no es cierto?
0: Sí.
1: Como de, bueno, vos te conoces, dentro de un año sacas un disco y después todos los años, cada un año, lanzas material. porque sí. Hay como una necesidad como de una producción activa y como que cumpla con ciertos términos.
0: Hay una industria que está, sí, todo el tiempo pidiendo más.
1: Totalmente, y en ese sentido yo creo que Lava como surgió más como de este deseo de eso, de juntarnos, de explorar y de crear como sin la presión de, bueno, vamos a sacar un EP de canciones que nos tomó un montón de tiempo hacer, un montón de tiempo escribir, un montón de tiempo arreglar, un montón de tiempo de grabar, porque todo eso lleva plata y tiempo, y por ahí eso también se estira.
0: Y horas de ensayo, horas de estudio.
1: Horas de ensayo y demás, y que sí. Después fue como, ¿y qué vamos a hacer con la gente? No sé, avisemos que vamos a sacar música, como no tengo idea cómo se hace un plan en Instagram, y tampoco sé si quiero aprender a hacer eso.
0: Sí.
1: Pongamos una historia, y bueno, y como, che, capaz el mes que viene sale, y de vez en cuando era una historia, pero no somos así como una banda que yo te diga, oh, bueno, estamos todo el tiempo creando contenido, todo el tiempo componiendo, claro. Sino como que nos gusta más tomarnos y ocuparnos del tiempo que requiere
2: el
1: hacer.
2: Sí. Seguimos en eso como, bueno, no sé, vemos, tranca.
1: Sí, como sin apuro.
0: Me gusta,
2: también,
0: sí.
2: Un poco nos pasa con la cons que ahí cuando no sabíamos nada fue como, no sé, bueno, vamos viendo, no sé. Y después hicimos otra banda con las chicas, con las hermanas.
0: Sí.
2: Y ahí ya habíamos como conocido mucho, aplanado como el territorio, decir a las chicas, bueno, vengan, esto es así, ponele, como capaz podemos ir por este lado, no sé qué, y ahí pasa que es como somos seis y somos como más, bla, bla, bla, bla, no sé qué, capaz fue un poco más rápido que Lava, ponele, pero a la vez está bueno tener como dos ritmos distintos en dos proyectos distintos, es como todo muy, eso es re loco, como yo siento que cada banda es un mundo también.
0: Sí, aunque sean las mismas personas capaz,
2: totalmente,
0: ¿no?
2: Como sí, con la Consa ahí compartimos y somos... Nada que ver nuestros roles en ambas bandas, digamos.
0: Claro, es como que les permite incluso conocerse desde facetas diferentes.
1: Totalmente.
0: Qué bonito.
1: Totalmente.
0: Me gustó eso que decías, Cons, de tomarse el tiempo del hacer. Que hoy en día parece que ese tiempo no existe. Que uno tiene que nacer sabiendo y haciendo.
2: Totalmente.
0: Y ya se publicó. Y ya todos lo vimos y ya hay que hacer algo nuevo. ¿Y en qué momento se le pasa a una por el cuerpo la experiencia, no?
2: No, totalmente.
1: Sí, totalmente.
0: Hay una tiranía temporal hoy en día que no sé de dónde, cómo desarmarla también. Y ustedes con La Bandina están de alguna forma haciendo una propuesta, una contrapropuesta, a desarmar esta tiranía temporal y decir, bueno, ¿qué tipo de producción van a hacer? Entonces eso también me parece que es potente en una banda. ¿Cómo son sus ensayos? ¿Se juntan regularmente? ¿Cómo es?
2: Nos ha estado costando encontrar, el año pasado por ahí nos costó mucho encontrar un horario. Y un poco eso afectó, pero ahora ya conseguimos uno, que igual no sé, capaz lo cambiamos. No sé.
0: Siempre.
1: Sí, pero la idea es eso, una vez por semana encontrarnos en la sala. Nosotros somos parte de un colectivo de artistas que se llama La Casa Mutante, que nuclea músiques, artistas visuales, gente que se dedica más al audiovisual, personas de teatro...
2: muchos etcétera.
1: Muchos etcétera de dentro del arte. Y bueno, y nosotros ensayamos ahí, en la Casa Mutante. Bien. Y nos encontramos horita y media, dos horitas todas las semanas.
0: Sí.
1: Y con esta premisa como de, bueno, si no tenemos fecha, hoy trabajemos esta canción, trabajemos este arreglo, trabajemos esta letra. Como también dándole eso, ¿viste? Como el tiempo que requiere cada cosa. Sobre todo porque tenemos como la convicción de que las cosas que decimos y que tocamos tienen como, ¿no?, este efecto. Entonces, como está bueno dedicarle el tiempo. Hay veces que el tiempo que le dedicas es como, bueno, y en tres ensayos salió y ya dijiste todo lo que querías decir y está buenísimo. Y hay veces que te lleva tres meses y no le encuentras la vuelta y no le encuentras la vuelta hasta que sale.
0: Sí.
1: ¿Viste? Entonces, como, bueno, nos encontramos ahí en el ensayo a ver qué...
2: Nos permitimos ese tiempo.
1: ¿Qué sucede?
0: Que el tiempo de la creatividad es otro, nunca el que se plantea quizás desde otros sectores.
1: Sí, que se puede optimizar con las herramientas, seguro. Justo la Pachi y yo estamos estudiando composición en la UNC y la Pau está estudiando instrumento en la Colmena, entonces como de repente ahí en esos estudios también el Guille hizo como su pasaje por también por la universidad y como todas esas cositas que van quedando hacen a que operativicemos ciertas cuestiones. Pero bueno, hay otras cuestiones que es como... Vamos ahí a encontrarnos entre nosotros y con el material a ver qué pasa.
0: Totalmente. Estamos muy bien acompañadas, estamos con La Bandina y queremos escuchar su música porque es maravillosa y porque justamente estamos aquí para eso. Así que yo seleccioné un par de canciones y quiero preguntarles a ustedes que me cuenten un poquito sobre estas. La canción Casi. Charlemos sobre eso.
1: Bueno,
0: a
1: ok.
0: Ver, ¿qué tal? ¿Cómo fue?
2: A mí me pasa personalmente que me cuesta mucho componer canciones.
0: Sí.
2: Y esa fue una de las primeras que como que pude hacer que tenga un poco de sentido. Que igual tampoco, porque yo me sale mucho componer estrofas y le digo a la componé el estribillo, porfa.
0: Me encanta, haceme la tarea.
2: Sí, sí. Y en esta canción pasó eso, digamos. Yo sí. Hice como una estrofa y una letra y después la terminamos en la sala con la cons.
0: Bien.
2: Y la letra medio una cosa personal ahí, que yo estaba saliendo con una chica, que ahora es mi novia. Uh-huh. Y en ese momento yo no me encontraba mucho con la relación, no sé.
0: Uy, ahora salió el tema y sos de novia. ¿Qué van a hacer?
2: No pasa nada.
0: No pasa nada.
1: Ya está todo más que charlado.
2: Ya ha pasado. También eso pasa con las canciones.
0: Qué lindo eso, ¿no? Qué gracioso.
2: Sí, que siempre lo charlamos. Como, bueno, esto ya recién sale y quedó viejísimo, ¿entendés? Yo
0: te me acuerdo juro que salió... que ya no siento eso.
2: Claro, esto salió en 2023.
1: 2023.
2: Sí. Salió en 2023 y yo lo escribí en el 21.
0: Claro.
2: Y era como, bueno, esto sale, pero es la foto de un momento.
0: Sí.
2: Y eso queda, eso pasa con las canciones también. A veces pasa que... te representa siempre y a veces que es como, bueno, ni idea, esto yo lo sentí un solo día y me quedo ahí.
0: Totalmente.
2: Entonces va un poco de eso, casi como el sentimiento de sentir casi amor. Uh-huh. Y no es una canción completa de amor, y si le sacas capaz la palabra casi en todas las oraciones, puede ser que sí. Como esa la idea.
0: Te la dedico así, sí. Sin el casi. Sin el casi.
2: Claro, sacale todos los casi que escuchas.
1: Creo que también está bueno esto que dice la Pachi, como de sacarle la foto un momento de algo que te pasa por el cuerpo, porque después como esa conexión como con lo que uno siente, capaz a vos ya no te pasa más, porque... ella ya no siente ese casi amor, pero capaz en alguna parte del mundo, de la ciudad de Córdoba, hay una persona, claro, que se siente así y dice, tal cual. Entonces casi creo que un poco, casi que sí, casi que me pasa esto que me está pasando, pero hay algo que me impide ahí conectar con lo que sea, ni siquiera como con eso, como uno abre también como el abanico, no solamente con una pareja, casi que me gusta lo que hago, casi que me encuentro con mi carrera, casi que me encuentro, claro, con mi familia o con el espacio en donde vivo, o sea, es como que después esas cosas también se pueden extrapolar a...
2: eso está genial,
1: a otras situaciones.
2: Claro, sí. Como más allá de la situación personal, como cada uno le da su significado y su vivencia, digamos, que encima después es como que si vas al vivo y lo cantás, quizás cada persona está cantándolo con otra perspectiva. No sé, yo pienso esto, yo pienso aquello, no sé qué, sí, pero igual estamos todos ahí como cantando. Es genial eso.
0: Sí.
2: Es algo que está muy bueno de la experiencia en el vivo y de compartir canciones.
0: Sí.
2: Y después este tema le quisimos hacer un video. ¿Por qué? Uh-huh. Porque sí.
1: Porque no teníamos ningún video y queríamos hacer un video.
0: Sí, claro.
2: Llamamos a nuestras amigas, que son muy cracks todas.
1: Sí, todas nuestras amigas son increíbles.
0: Amo que cada decisión que tengan, llamamos a nuestras amigas y se hizo.
2: Totalmente. Sí. Literalmente fue así.
1: Es que por suerte tenemos una red de contención ahí en nuestras amigas y amigas. Y
2: talento,
1: que...
2: porque es como...
0: sí.
2: Porque puedes tener amigos y capaz, más o menos, pero... son todos muy buenos. Eso es genial.
1: Sí, sí.
0: Son tus realmente amigos talentosos.
1: Sí, no, realmente tenemos, creo que la fortuna y el privilegio también de poder contar con profesionales que no solamente son profesionales, sino que además tenemos la fortuna de que sean nuestras amigas y amigues.
2: Y el video quedó hermoso. Yo lo amo el video. Y está bueno porque también tiramos guiños a bandas cordobesas, ponerle en el video, como, uh-huh, véanlo.
0: Ah. Bien.
2: Pero eso. Es como, bueno, y ahí también entra esto de charlar las letras, por ejemplo, que preguntabas recién.
0: Sí.
2: Yo hice la estrofa y le tuve que contar a la cons, tipo, abrir mi corazón y decir, bueno, hice por esto la canción, para que ella diga cómo sigo el estribillo, ¿entendés?
0: Claro, claro, total.
1: Situarme como en esa situación, como de, bueno, si yo sintiese este casi amor, o como extrapolarlo alguna vez que yo lo haya sentido, o alguna situación donde me haya pasado de sentirme así casi... qué cosas diría, y era como consultarle, che, ¿qué te parece si lo decimos de esta manera? Y le pasas, no, me parece mucho. O no sé si me gusta tal palabra.
0: Ay, me encanta. Toda la creatividad y encima esa idea y vuelta que se tiene para crear una canción.
2: Sí,
0: que por ahí uno escucha y no se da cuenta de que hay todo un trasfondo ahí.
2: Sí, sí. Sí. Es que es todo un proceso largo, uh-huh, siempre. Igual, bueno, hay veces que hay canciones que salen como... y listo, ya está. Decir,
0: claro.
2: Me gusta todo,
1: yo
2: listo.
1: Creo que eso, que el cansada pasó al revés. Como que fue, vale. Yo llegué recontra harta de todo lo que me estaba pasando. Y dice, ¡ah! Un minuto y medio y se los mandé. Y fue como, después en la producción no le tocamos nada. Solo como el inicio, que como,
2: sí,
1: tenía como una pequeña intro que voló en la produ. Y nada más. No se tocó absolutamente nada de los arreglos prácticamente. Y...
2: sí, quedó bueno. O sea, tocamos un par de cosas, pero muy poco.
1: Pero sí, como no fueron trascendentales ni a la forma, ni a la letra, ni nada. O sea, como que quedó así.
0: Genial.
1: De bueno, una.
0: Vamos a escuchar entonces esta canción que se llama Casi y seguimos charlando.

0: Estamos escuchando casi de La Bandina, un bandón que nos está visitando hoy. Estamos aquí muy bien acompañadas, como les decíamos, estamos con Cons, estamos con Paz. Y quiero charlar sobre el nombre de la banda. ¿Cómo fue? ¿Por qué La Bandina? Porque viste que vos decís La Bandina y se te mezcla y decís La Bandina, como si fuera...
1: Incluso nosotras decimos La Bandina.
0: Ya fue.
1: Yo escribo La Bandina todo.
0: Yo escribí La Bandina en Spotify y no me salí. Y dije, ah, no, es La Bandina. ¿Cómo fue ahí esa idea? ¿Por qué?
2: Fue un poco como una mutuación. Claro, como una mutación de cosas.
0: Bien.
2: Arrancó porque éramos una banda sin nombre.
0: Bien.
2: Como siempre sucede al principio de las bandas. Y éramos La Bandita. Bueno, somos la bandita que... ¿Y cómo nos ponemos? O sea, no podemos ser La Bandita.
0: No da, claro.
1: La Banda, jaja.
2: La Banda, jaja. Se ponían La Banda, como de la flor.
0: Ah.
2: Y de eso mutó
1: la
2: en...
1: Banda, la Banda. La Banda.
0: Claro.
2: Y decimos, no, pero... ¿Qué, si nos ponemos La Bandina, tipo, como el producto?
0: Sí.
2: Y fue como, no, amiga, ¿cómo nos vamos a llamar La Bandina? Qué feo, como... ¿qué? Y bueno, pero ¿y si nos ponemos Lava, Andina y cuando se lea, que se lea todo junto?
0: Claro, ahí está.
2: Aparte había una cosa ahí como del fuego, de la conexión como... con lo andino, como con esa cosa que era como que había como algo muy poderoso como sí. en nombrarlo de esa manera.
1: Después una vez me preguntaron y a mí me salió decir que es como La Bandina pero en cordobés y me parece muy buena esa explicación también.
0: Sí, totalmente.
1: La Bandina.
0: La Bandina.
2: Entonces tiene como muchas acepciones, en verdad. Y después la gente me pregunta, ¿se llama La Bandina por el chiste de Les Luthiers?
0: Sí.
2: Ah. No, sí, re.
1: ¿Cuál?
2: Sí, re.
0: Se llama porque, por lo que vos quieras.
2: Sí, entonces...
1: Re loco eso. Porque hay un chiste de Les Luthiers que
2: claro
1: hablan
2: que
1: de una
2: somos,
1: banda que
2: venimos
1: se llama
2: del monte, de los cerros, de los Andes, no sé qué, y nuestra banda se llama La Bandina.
0: Ay, muy bueno.
2: El chiste es que suena como La Bandina.
0: Claro, totalmente.
2: Pero fue de verdad como en una primera instancia no se nos ocurrió y después alguien nos preguntó y lo buscamos. Fue como, ay, sí, somos unos ladrones.
0: No.
2: Pero es como eso, que tiene realmente muchas acepciones y que fue de eso, de la deformación de las
1: del
2: palabras.
1: Nombre.
0: Totalmente.
1: Sí, y ahí quedó. Y siempre en un principio es como, yo siento que los nombres de las bandas no gustan nunca y después te acostumbras.
0: Obvio.
1: Porque, no sé, las bandas más grandes, La Renga.
0: ¿Qué pasó ahí?
1: Y lo pensás, decís, La Renga, horrible nombre, y después te acostumbras, se acostumbró para siempre el oído.
0: Y pega bien. Sí. Para mí, hoy en día, la bandina suena lindo. Entonces
1: sí,
0: me parece
1: es que muchos
0: sí.
1: nos elogian el nombre. Está sí. bueno eso. Una vez hicimos remeras con La Bandina.
0: Bien.
1: Y fue muy gracioso.
2: Sí, era como todo conceptual, ¿viste? Y La Bandina escrito con La Bandina, era gracioso.
0: Claro, está buenísimo, me gusta. Son una banda que disfruta lo que hace y que después suena zarpado. Y que creo que también, bueno, debe ser muy disfrutable verlas en escenario. Que vamos a tener la oportunidad este 13 de junio en el ciclo Mostras. Uh-huh. Y van a estar junto a Kala. ¿Cómo se preparan para la fecha de este sábado 13 de junio?
2: Estamos muy emocionadas, la verdad. Además, Kala en particular es una banda con la que queremos tocar un montón.
0: Sí.
1: Bandón.
2: Bandón de... Ellas son cinco sí. pibas, uh-huh. Que tienen entre 19 y 20 años.
1: Nos hacen sentir muy viejas.
2: O sea,
0: ¿cuántos años tienen ustedes? Son re jóvenes.
1: Yo tengo 25.
2: No. Yo tengo 27.
0: Chicas, son re jóvenes.
2: Sí, bueno, pero...
1: Pero de la nada empezamos a ver bandas que tenían 18, 19 años. Que nosotras éramos las que tenían 18, 19 años.
2: En
1: antes.
2: Ese momento.
0: Claro.
1: Claro, no, ya no somos las
0: aquellas.
1: Bandas, las pendejas.
2: Ya no somos, claro. Entonces como...
1: No, fue una crisis.
2: Sí,
1: total.
2: Pero lo superamos. Hoy en día somos amigas de las caras, les mandamos un abrazo. Y lo que tenemos como en común con los pibas es que hay como una búsqueda del sonido como que va como por una misma corriente.
0: Sí.
2: Por ahí nos pasa que

0: acercarnos al público de Cala y que el público de La Bandina también pueda conocer Cala, porque sentimos que va a funcionar muy bien, digamos.
1: Buenísimo.
0: Y que además que las queremos un montón y son lo más.
1: Qué hermoso, me encanta esa combinación, me gusta mucho. Y en este ciclo también, Ciclo Mostras, que tiene también mucho empuje, creo que, bueno, celebro muchísimo que estemos en los escenarios, que estés generándose todo este movimiento.
0: Sí, totalmente, que empiece a ser costumbre, ¿no? Como ver
1: que sea
0: pibes
1: habitual
0: y disidencias arriba de los escenarios.
1: Sí.
0: Porque existimos en todo lo alto y ancho de la provincia de Córdoba y de la Argentina y del mundo.
2: Yo creo que lo utópico, hablando mal y pronto, es como, bueno, que dejen de existir estos festis porque ya que sea algo común, ya está.
1: Totalmente.
2: O sea, ¿por qué tiene que haber tanta diferencia? O sea, ¿por qué hay que aclarar que es como, bueno, en este festi ahí estamos cumpliendo con el cupo y no sé qué?
1: Sí.
2: Es como de una, mortal, porque estamos en ese momento.
1: Sí.
2: Pero lo utópico sería que ya está. O sea, seamos todos, no que no haga falta que diga somos una banda de, ¿se entiende? O sea,
1: sí.
2: como eso, como que sea lo normal, esté lleno de bandas de todo tipo.
1: Exactamente, comparto plenamente y creo que va a ser una linda oportunidad para quienes todavía no las pudieron ver en vivo, para que se acerquen ahí a Chili's, un lugar también muy bonito, muy agradable para pasar a las 20 horas, a partir de las 20 horas, este sábado 13
0: fuera.
1: De junio. Bien, empezamos temprano, así que vayan tempranito.
0: Por ahí avisar que pueden conseguir las entradas por el Pogo.
1: Bien.
0: Y que si de repente estamos en un momento complicado del mes o tenemos que empezar a hacer el elecciones, hay un código de descuento para las entradas, que es LAVA en mayúsculas, o CALA. Cualquiera de los dos códigos sirve para un 30% de descuento en las entradas, para que también pueda ser un poco más accesible para todos los bolsillos.
2: Y buenísimo. Si no, hay un sorteo que termina hoy.
1: Bien. Listo. Todo avisadísimo. Chicos, no se pierdan la oportunidad. Nos vamos a seguir escuchando su música y a disfrutar. Vamos a escuchar En Mi Lugar, de La Bandina. Muchas gracias.
2: A ti.
0: Gracias a ti por invitarnos.
1: Que estén bien, chicas.
0: Igual.

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1: Seguimos aquí al aire de Radio Nacional Córdoba y tengo una noticia muy, muy buena, que es que el Cine Club La Quimera está cumpliendo 45 años. Es un montón, chicos, para la historia de un cine club. Es algo impresionante y lo estamos celebrando con eventos, con fechas, con movimiento, por supuesto, como tiene que ser. Y por suerte ya estamos aquí con Gabriel Bon, que él es del Cine Club La Quimera y que nos va a comentar de qué se trata todo esto. Hola, Gabriel, bienvenido.
2: Hola, ¿cómo va?
1: Bien.
2: Bueno.
1: Un montón de tiempo, 45 años.
2: Sí, 45 años, más tiempo que todos los miembros actuales de La Quimera. No somos tan grandes.
1: No son todos grandes, claro.
2: Pero algunos están hace muchos.
1: Sí.
2: Bueno, la idea de festejar los 45 años era importante para nosotros porque realmente a veces no nos damos cuenta en la semana a semana, pero es un, un

0: número muy importante. Cineclub La Quimera nace en el 22 de febrero de 1981. Principal fundador, junto a otro grupo de gente, es Juan José Gorra Zurreta, que es una figura de la cultura de Córdoba hasta hace muchísimos años. Ya hace unos años se jubiló, entre comillas, de La Quimera, se dedicó a ser director de cine, estrenó un par de películas.
1: Ajá. ¿Se jubiló? ¿Por qué las comillas? ¿Porque no lo dejan ir ustedes? Él no se quiere ir.
0: Él nunca va a dejar de estar activo.
1: Claro.
0: Específicamente con las cosas de La Quimera, viene cuando lo invitamos.
1: Bien.
0: En eso, una siempre distancia presente. Respetuosa también. pero bueno, igual es una figura muy importante para todos los que estamos ahora. Creo que algo de cómo él ama el cine, digamos, se ha transmitido hasta nosotros, digamos. Y decía, bueno, el Cineclub La Quimera es el cineclub más viejo de la ciudad de Córdoba en este momento y el tercero más viejo de la Argentina en actividad, ¿no? En cuanto a que desde que nació en aquel momento, en 1981, hasta el día de hoy, ha habido más o menos funciones ininterrumpidas.
1: Claro.
0: Salvo por quizás alguna excepción. También el cineclub ha estado en muchos lugares distintos, estuvo en La Piojera en su momento más de oro, digamos, antes de su cierre y posterior reapertura.
1: Sí.
0: Estuvo en la Casa de los Trabajadores y actualmente estamos en el Teatro de la Luna, en Güemes, que, si no me equivoco, en el Teatro de la Luna estamos desde el 2007.
1: Uh-huh.
0: Ya es nuestra casa de hace muchísimo tiempo y es un lugar al cual también le tenemos muchísimo cariño.
1: Claro.
0: Pero también pasamos por el Cineclub Municipal, Teatro Real, el espacio Inca que existió allá en la Universidad Provincial en su momento.
1: Sí.
0: Así que bueno.
1: Bien itinerante.
0: Sí, fue muy itinerante hasta que encontramos la Luna ya hace casi 20 años.
1: Ustedes llegaron a la Luna.
0: Sí,
1: los cordobeses que arribaron a la Luna.
0: Somos un grupo de gente, ¿no? Que en este momento somos 12 miembros con distintos tipos de actividades. Un poco la idea del cineclub. Es tanto hacia su público como hacia adentro, ¿no? Hacia adentro de nuestro, uh-huh. Un poco una idea de horizontalidad, de compartir. Nosotros no tenemos ningún tipo de como jerarquía o como organigrama o ninguna de estas cuestiones que a veces hay en otras instituciones. Hacemos distintas funciones que son bastante variables y depende de lo que sepa hacer cada uno y lo que pueda hacer cada uno en cada momento.
1: Sí.
0: Entonces, en ese sentido, no hay roles específicos. Y un poco esta idea, que es esta idea de horizontalidad, tratamos de transmitirla también en nuestras funciones. Por eso algo, además del cine que pasamos, que, bueno, vale aclarar, es un cine quizás alternativo, un cine que no se ve, un poco la idea expandir la mirada a través de otro cine. Pero además de esa idea, lo otro que creo que nos parece central en La Quimera es como la idea de comunidad.
1: Bien.
0: Entonces esta comunidad que sentimos hacia adentro nuestro con esta horizontalidad, tratamos de que se viva un poco en cada función.
1: Es impresionante porque hace 45 años que existe y ha ido cambiando la comunidad que la gestiona La Quimera y la comunidad que la ve.
0: Sí, totalmente. Sí. A veces hablamos con gente que venía mucho a La Quimera en los 80.
1: Ajá.
0: Y a veces va a La Quimera de ahora, pero bueno, ya están más grandes o al menos.
1: Sí.
0: Pero digamos, yo creo que ahí hay un... es como decía, algo impresionante porque ha habido un paso generacional constante y que se da de manera muy orgánica en el sentido de... No siempre nosotros conocemos a la gente que iba en los 80.
1: Claro.
0: Y de repente nos encontramos como compartimos algo en común.
1: Sí.
0: Que ni sabíamos y es como una de las cosas hermosas de La Quimera y de esta... También de la importancia de sostener un espacio, digamos,
1: sí.
0: ¿No? Un espacio en el cual ninguno de nosotros estuvo cuando nació, ninguno estuvo en los 80 cuando
1: claro.
0: En uno de sus momentos de mayor funcionamiento, pero nos parece muy importante como que esa, como sostener una tradición, sostener un espacio en el tiempo y poder encontrarnos con este tipo de cosas, por
1: tal
0: ejemplo.
1: Cual, y pudieron hablar con las personas que iban a los 80, porque debe ser muy loco, porque para ustedes también debe ser lindo conocer los orígenes
0: sí,
1: de su cine.
0: Es muy azaroso a veces.
1: Sí.
0: Por ejemplo, hace unos años tuvimos una función de invitados en La Piojera cuando reabrió.
1: Uh-huh.
0: Pasamos una película muy bella de Jonas Mekas y había 3 o 4 personas, más bien mayores, que nos contaron que ellos iban a La Quimera y iban a La Piojera en los 80.
1: Claro.
0: En general son más como ese tipo de encuentros. O de repente, Quique González, que es quien da, ha sido docente en la UNC, es docente en la UNC actualmente, y también da hace muchísimos años el taller de historia del cine en el Cine Club Municipal. Uh-huh. Él fue miembro de la Quimera en los 80. Y yo me acuerdo cuando yo me enteré de eso, como, yo no conozco al Quique.
1: Claro.
0: Y así, qué sé yo, por ejemplo, Paula Markovich, que es una directora de cine que ahora vive en México, estrenó hace poco una película, Ángeles, si no me equivoco, acá en Córdoba, sí, también fue parte de la Quimera. O qué sé yo.
1: Es como un lugar en el que todos estuvieron.
0: Sí, todos han pasado, aunque sea circunstancialmente.
1: Sí.
0: Sabemos que...
1: Todos lo conocemos. Yo siento, claro, que yo también fui a participar, a ver, justamente, y es algo que me gustó mucho. Me dicen la Quimera y, claro, yo iba jueves en varios ciclos.
0: Sí, bueno, y es el jueves, ya hace muchos años, por lo menos desde que se está en la Luna, el jueves es como esa fecha especial para nosotros, que es todos los jueves... A las 20:30 nos juntamos.
1: Claro.
0: Y para nosotros es muy importante, y muchas veces hay un público que también es importante para ellos, digamos, que asiste con regularidad y que por suerte va creciendo. Volviendo a esta idea de comunidad, una de las cosas que es muy importante para nosotros es además de ver la peli, quedarse charlando, poder hablar de las películas. No siempre en el formato de cine debate, que nos parece a veces un poco muy institucional.
1: Claro.
0: Pero sí en la invitación de quedarse a charlar.
1: Claro, como el pasilleo, ¿viste? Que te,
0: sí,
1: quedas ahí charlando. Que en el pasilleo salen las mejores cosas, los chismes,
0: sí,
1: la cosita.
0: Y es un poco más amable también. Sí. A veces el cine debate, la gente siente ahí voces más autorizadas.
1: Sí, sí.
0: O la gente está con más miedo a charlar. Pero yo creo que, por lo menos en nuestra experiencia en la Quimera, esta otra forma un poco más descontracturada, pero no por eso donde se generan debates menores, digamos, uh-huh, hay realmente conversaciones muy interesantes sobre el cine y sobre distintas cuestiones que vemos en las películas, también de la realidad, que se dan en esos espacios.
1: Claro.
0: Y de manera, como digo, de manera un poco horizontal, tanto quienes pasamos las películas como cualquier persona que vaya.
1: Claro, y hacen como esta cosa de la ronda y empiezan a charlar de
0: no
1: ahí.
0: No tanto, porque justamente...
1: Ahí da un miedo.
0: Claro, exactamente. Es más bien, termina la peli, salimos,
1: sí,
0: al patio de la Luna, al pasillo de la calle, y ahí se arman las charlas,
1: claro,
0: o muchas veces yendo a comer, a tomar. Yo me imagino que habrá otros grupos de la Quimera que capaz no conocemos que también salen después de la peli.
1: Sí, olvídate. Sí, porque como es una fecha que ya tenés media fija, yo me acuerdo haberla anotado, tipo invitar a citas o anotar en calendarios, vamos a la Quimera, porque claro, encima tiene este formato de ser a la Goya, es
0: sí,
1: accesible.
0: Eso es otro punto que para nosotros es muy importante, que es esto, es a la gorra, se pide un bono de contribución que no tiene un número exacto, y un poco es algo que repetimos siempre en todas las funciones, la idea de eso es que nunca queremos que nadie no pueda venir al espacio.
1: Claro.
0: Hay gastos, la Luna tiene sus gastos, nosotros tratamos de aportar, entonces comentamos si se puede,
1: sí,
0: tengan en cuenta tal cosa, pero no es la idea que nadie deje de ir. Es un poco con esta misma de horizontalidad y de que el cine pueda ser un lugar de acceso hacia cualquiera, que sostenemos eso, incluso frente a el panorama económico actual, que es bastante desastroso, nos pareció importante mantener eso. Y lo estamos pudiendo hacer todavía, por suerte.
1: Bien, es que sí, el acceso a los bienes culturales es lo último que nos tiene que faltar,
0: claro,
1: en cualquier momento de la historia, pienso. Y que esté tan instituido que la Quimera sea la Goya hace 45 años, me parece que también es algo que da cierta tranquilidad. Porque quienes vamos, sabemos que vamos a contribuir, pero sabemos a su vez que si el último día del mes, el último jueves del mes, estoy crocante y quiero ir igual. Bueno,
0: sí, nunca queremos que no vaya.
1: Eso.
0: Exactamente. Y también creo que un poco la posibilidad de hacer eso tiene que ver con otra característica que es muy importante de la Quimera, y que a veces también nos olvidamos que nos vamos todos los días, o quienes, qué sé yo, muchos miembros de la Quimera también participamos, somos parte de alguna forma del Cine Club Municipal, que
1: sí,
0: claramente es una institución que amamos, pero un poco más institucional.
1: Claro.
0: La Quimera desde su nacimiento ha sido siempre independiente,
1: sí,
0: 100%. Digamos, no respondemos a nadie más que a nosotros mismos, digamos, a nuestro,
1: claro,
0: propio grupo. Y eso nos ha permitido hacer como tanto el cine que pasamos como poder ir hacia los lugares que queramos, ¿no? Los cuestionamientos que queramos. Si queremos pasar un cine muy políticamente comprometido, lo hacemos. Si queremos pasar un cine muy radical, lo hacemos. Y si queremos pasar un cine popular, de línea más Hollywood, también lo podemos hacer. Siempre la cuestión es qué estamos pensando, qué podemos ver en ello.
1: Uh-huh.
0: Y también el hecho de estar hace tantos años, de sostenernos sobre nuestro propio deseo de sostener el espacio y poder tomar este tipo de decisiones, como la de no cobrar entrada, uh-huh. Creo que tiene que ver con ese lugar de independencia.
1: Claro. ¿Hace cuánto tiempo que estás vos?
0: Yo estoy como parte, como miembro oficial,
1: sí.
0: desde el 2018.
1: Ajá. Pero antes ya ibas.
0: Sí, voy bastante antes.
1: Claro.
0: Actualmente Lucía Torres y Juan Bianchini, que sí. quizás han escuchado sus nombres porque también son realizadores y están muchas de las películas que se hacen acá en Córdoba, son nuestros dos miembros más longevos, vamos sí. a decir, que si no me equivoco están desde el 2006-2007.
1: Claro.
0: Toda una vida, básicamente.
1: Claro. ¿Y vos cómo ves, porque recién hablabas un poco del deseo, ¿no? Este deseo de estar en un lugar, de formar parte, de involucrarte, de comprometerte, de ser una parte de un todo que, bueno, es muy variable, que vos nunca sabés cómo se va a seguir sosteniendo, cuántos van a ser, quiénes van a hacer qué, como esta división. ¿Cómo te vas llevando tu deseo a formar parte de este lugar que es, bueno, básicamente también tu deseo por ver películas y por compartirlas?
0: Sí, yo creo que ahí hay como un doble carácter del cinecluismo, que es un doble carácter que tiene que ver con el deseo. Uh-huh. Es por un lado el deseo de conocer y de compartir,
1: sí.
0: o sea, o de descubrir y compartir, que tiene que ver con esto de... O sea, no solo está el deseo de ver, sino el deseo de que el otro pueda ver capaz algo de lo que yo vi.
1: Claro.
0: Que el otro pueda, como algo que uno sintió, una cierta emocionalidad o una cierta sensación, que algo un poquito, aunque sea de eso, pueda transmitirse a otra persona, es como algo bastante mágico.
1: Sí. ¿Qué te pasa cuando ves una película? Exacto. Que ahí nomás le decías a un amigo, le decías a una amiga, le decías a alguien, che, mira esta peli.
0: Totalmente. Y lo que tiene el espacio comunitario es que yo... A veces elijo una película con esto, ¿no? Como me gustaría que algo de lo que yo sentí se pudiera ver. A veces en las presentaciones se dan como algunas claves de lectura o por lo menos lo que uno lee, habló de esa película. Uh-huh. Y en estas instancias, cuando uno ve la película con los otros, también lo que pasa es que de repente te llega del otro lado otra cosa, uh-huh. ¿no? Algo que vos no viste, algo que vos no sentiste y que en realidad siempre enriquece las películas.
1: Sí.
0: Yo creo que en ese sentido el deseo no tiene que ver solo con las películas, que son increíbles, sino con el cine y el cine en la sala.
1: Claro.
0: Creo que puedo hablar por todos los miembros de La Quimera cuando no sé si nosotros sentimos que el cine es el cine viéndolo en tu casa.
1: Claro.
0: Para nosotros realmente es muy importante el hecho de verlo con otras personas. Entonces,
1: en una sala, en su
0: exacto,
1: lugar.
0: Exacto. Es ese doble deseo de querer compartir algo, querer ver algo, querer conocer cosas nuevas, un deseo más estético, si se quiere, sí. o político en algunas instancias, y el deseo de poder compartirlo, que es ahí donde se arma comunidad. O sea, también uh-huh. el deseo de todos los jueves es ver películas, conocer algo nuevo, pero también es el deseo de encontrarme con esta gente, poder hablar, conocer gente nueva.
1: Sí.
0: Creo que eso específicamente nosotros, que somos un espacio más pequeño, si se quiere, más allá de nuestra longevidad, es como muy importante, es como esencial.
1: Claro, más vale. Es un acontecimiento de todos los jueves sí, poder generar eso. Que ustedes puedan generar eso todos los jueves, a mí me parece mágico. Pienso también que esto que me decís, lo de plantear ejes y preguntas, también es interesante porque muchas veces uno ve una película y por ahí se queda con el me gusta, no me gusta.
0: Sí.
1: Y de repente es muy subjetivo porque nuestro gusto está moldeado por, bueno, nuestras experiencias, las personas que conocemos, nuestra personalidad, por muchos factores, pero de repente cuando podés avanzar hacia otros criterios de ver películas y decís, ah, no me gustó, pero cómo trata este tema es interesante porque me parece que también te enriquece a vos como persona que ve y enriquece al otro en su nivel de discusión
0: sí,
1: también.
0: Sí, totalmente. Yo creo que el cine tiene una característica que, vamos a decir, permite trabajar o ampliar o habitar cierta cuestión de la empatía o de ponerse... Roger Cosa tenía una palabra, la voy a decir mal, pero una frase muy linda que era como el cine que permite ponerse los ojos de otro.
1: Ajá.
0: Entonces, para mí hay como una doble cosa. De uno hacia la película, donde la película te trae ya un otro, ¿no? Un punto de vista otro, una experiencia otro. Y de repente, cuando estás en el cine enfrentándose junto a otra gente, de vuelta... vuelve a aparecer una mirada otra que a veces uno se puede embalatonar, como quedarse en una cosa, ¿no? Como no me gustó esta película porque vi esto o porque qué sé yo, y obvio que podemos ser críticos con las películas, pero de repente viene alguien y te dice, ah, a mí me pasó esto, y se te abre un poco lo que vos viste que a veces es un poco cerrado, se amplía.
1: Uh-huh.
0: Yo siento que que es raro pensar el cine sin eso, y que es verdad que es muy común que quizás como uno ve el cine en su casa, o en las plataformas, o en las redes, eso queda un poco coartado, ¿no? Porque al final lo que sale es si te gustó o no, efectivamente.
1: Claro, como quedas en esa visión. O también esto que te falta de charlarlo con un otro.
0: Sí, totalmente.
1: Que es algo importante también, que me parece que te da otra movida, otra sensación. Ustedes han estado, bueno, hace 45 años, ya lo estamos diciendo, y también estuvieron, bueno, con sus ciclos en el Cineclub Municipal los sábados.
0: Hace ya, creo que el 2022 fue, que nos invitaron desde el propio Cineclub a ocupar las funciones del auditorio, la salita chica de arriba, a las 7 de la tarde, que es un espacio que además para nosotros era importante porque ahí había otro ciclo de cine que se llamaba Paseo de los Fuertes, que ha sido muy formativo de Ale Cosa. Entonces nos invitaron a ocupar ese espacio. Y desde ese momento, en el 2022, todos los sábados a las 7, también tenemos ciclos distintos. En general tenemos un ciclo, digamos, como un grupo de películas con una unión temática en la luna todos los jueves, y un ciclo distinto todos los sábados a las 7. Y a veces, si nos animamos, hacemos uno grande.
1: Bien, me gusta. Eso está bueno porque también me parece que les invita a conocer otros públicos diferentes.
0: Sí, es interesante porque los dos espacios son distintos. A veces hay gente que se cruza de uno a otro, pero son distintos. Y también algo que se dio en el Cine Club es que el público propio del Cine Club un poco descubrió lo que es la Quimera, que es un poco distinto a lo que pasa en el Cine Club.
1: ¿Cómo es el público hoy de la Quimera?
0: Es muy variada, o sea...
1: ¿Te sorprenden o ya decís, esto es un clásico de la Quimera?
0: Hay gente que claramente es un clásico.
1: Que lo ves por la calle y dices, este va a ir el jueves.
0: Sí.
1: O tendría que ir.
0: Yo creo que ha ido variando. O sea, ha habido también momentos de más público, momentos de menos.
1: Sí.
0: En general, claramente una parte importante del público, y últimamente, sobre todo, es estudiantes. Últimamente hemos tenido una crecida de estudiantes de cine, que en general es un público que no va tanto al Cine Club.
1: Ah, mira, yo esperaría lo contrario.
0: Sí, o sea, por suerte en los últimos años ha cambiado un poco, también en el municipal, pero el estudiante de cine siempre es un poco reacio a ir a los Cine Clubs. Pero ahora eso un poco está cambiando.
1: Se quiere armar su propio Cine Club.
0: Probablemente.
1: Dice, no, yo estoy para otra cosa.
0: Pero sí, o sea, hay como eso, ¿no? Como estudiantes de cine, pero sobre todo también mucho de letras, filosofía, comunicación, antropología, yo creo que eso hay mucho. Después, una de las, yo creo, pilares de cualquier espacio está incluido, son la gente grande, gente más bien jubilada, que es gente que por fin tiene tiempo.
1: Claro.
0: Y decide usarlo para ir al cine. En el Cine Municipal, sobre todo, hay mucha gente, pero a la Quimera también va hacia gente. Y después hay mucha gente como particular, como esta persona específica. Gente a veces del barrio hemos solido tener. A veces hay gente que no tiene ninguna... estoy pensando en alguien específico, pero gente que no tiene... como estas características que uno asociaría con el ambiente cultural, ¿no? Ser de la universidad, ser un artista, no. Pero de repente conoció a la Quimera y se enganchó.
1: Y sí, le llamó la atención.
0: Y va.
1: Vi luz y entré.
0: Y dudo que le gusten siempre las películas que pasamos. Pero es esto de poder ver cosas nuevas y poder como ser parte en cierta de esta comunidad y expandir la mirada. Yo creo que en ese sentido es variado. Yo sé que ha variado mucho con las épocas. Creo que en este momento, por ejemplo, acercarse a un público más barrial es más difícil que antes, a pesar de la sobrecomunicación, por así decirlo. Yo sé que la Quimera históricamente ha tenido a veces públicos más barriales. Ahora la verdad es que es un poco más complicado también. La realidad económica del mundo es distinta. Pero yo creo que también en lo que nosotros buscamos es poder abrir a todo, ¿no? Un poco las presentaciones también tienen esa intención, ¿no? De facilitar a veces la entrada cuando pasamos algo que puede ser más complejo.
1: Sí.
0: O, más bien, o transmitir cierta alegría o cierta cosa que nos trae en la película. Y eso es como, bueno, una apertura que nosotros queremos pensar que puede habilitar que cualquier público pueda ir a la Quimera.
1: Tal cual.
0: Nunca tendríamos una idea, me da más, no sé... snob o algo de alta cultura, ¿no?
1: Claro.
0: No nos interesa.
1: Eso pienso, ¿no? Por ahí uno juzga espacios pensando, ay, seguro no voy a entender nada, me van a tratar de que no sé ver películas. Y en realidad ver películas solo quiere decir eso, sentarse y ver una película.
0: Sí, totalmente.
1: Y cada uno lo ve como puede, como quiere, como desea.
0: Sí, como nosotros capaz a veces tratamos de dar las claves... las herramientas que podamos para que la experiencia sea lo más amable posible.
1: Gaby, te agradezco mucho por haberte llegado hoy y nos vemos el 12 de marzo ahí en La Quimera.
0: Los esperamos.
1: Muchas gracias.

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1: Las 5 de la tarde en la República Argentina. Reunión de la mesa política, nos informa Liliana Arias.
2: El jefe de gabinete, Manuel Adorni, le comunicó a la mesa política que durante julio irá al Senado para presentar el informe de gestión del gobierno. Lo señaló así a través de redes sociales el propio ministro coordinador, mientras que aún se desarrolla en Casa Rosada la reunión de mesa política.
1: Una escritora rosarina ganó el premio de novela corta en España, informa Diego Frisco desde Radio Nacional Rosario.
3: La novelista rosarina Cecilia Rodríguez ganó el tercer premio internacional de novela corta Francisco Ayala en España. El galardón fue otorgado por su libro No debería excitarme que hables así, una obra que reflexiona sobre la autodestrucción, el amor y la poesía. El premio de la novela ya editada consiste en 6.000 euros y una obra artística del escultor Balbino Montiano. Nacida en 1984 en Rosario, Rodríguez ganó este premio del cual participaron 1.017 novelas de 27 países.
1: Actualizamos la información del tránsito con Ernesto Arriaga.
4: A esta hora ya hay demoras importantes en la General Paz entre Avenida Libertador, Maipú, Beiró hasta Liniers. Luego mejora 50 kilómetros por hora hasta Puente La Noria y Richieri. Toda la zona del Puente Pordón, Puente Avellaneda, Puente La Noria, Puente Uriburu y Puente Viejo Pordón con lentitud a provincia. Aeroparque y Ezeiza a esta hora operan con normalidad, al igual que los subtes.
1: La información deportiva, Sergio Zárrate.
5: Sigue la Copa del Mundo, esta noche 23 horas en la ciudad de Guadalajara. Corea del Sur enfrenta a la República Checa con el arbitraje del egipcio Amin Omar.
1: En la ciudad misionera de Puerto Iguazú, donde nos escuchás por AM710 y FM99.1, la temperatura es de 18 grados 8 décimas y el cielo se encuentra cubierto. En la ciudad de Buenos Aires, cielo algo nublado, temperatura 18 grados 1 décima, humedad 61%.
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0: 7 minutos ya de la hora 17 en todo el país. ¿Cómo están? Muy buenas tardes, bienvenidos. Esto es Mamá Rock. Salió el sol, Lucas, hoy en una jornada distinta, por suerte, pero tenemos una temperatura actual en este momento bien de otoño. 16 grados la actual en este momento. Y ya estamos en modo mundial, Lucas. Arrancó el mundial 2026, estaba jugando recién México, estaba ganando 1-0. ¿Cómo andan, amigo? Buenas tardes.
1: Bueno, ¿qué tal, Germán? Buenas tardes a usted, a toda la audiencia de Mamá Rock. Si bien no soy el más futbolero, no tengo tanto para hablar del Mundial, sí, estuve ahí viendo la ceremonia de inauguración, un poquito
0: más o menos
1: el primer tiempo también de México, que ha metido mucha garra. Estuvieron el trío Maná,
0: claro, sí.
1: Ah, en cuarteto, perdón. Haciendo Oye mi amor.
0: Sí.
1: Se mandó tremendo playback ahí, Fer.
0: No me di cuenta. Sí, lo vi de lejos, por eso.
1: ¿Sí? Bueno, y la gente, imagínate, ¿no? Jugando ellos.
0: Qué feo hacer un playback cuando está la ceremonia inaugural del Mundial.
1: Bueno, debe ser una cuestión organizativa, tal vez.
0: Entonces Shakira también ha hecho playback.
1: Todos. Más vale que tienen el micrófono abierto, ¿no?
0: Sí.
1: Ellos pueden arengar al público y demás, pero
0: claro.
1: la pista, la base era la del disco.
0: Ajá.
1: Sí, se notaba clarito.
0: Bueno, también estuvieron los Ángeles Azules, ¿viste? Que yo los vi hace poco acá en Espacio Quality.
1: ¿Los mismos?
0: Sí, los mismos.
1: ¿Llegaron bien?
0: Sí, y son locales, juegan de locales.
1: O ellos. Sea que no fueron por tierra ni en avión de regreso a México.
0: Sí, juegan, son mexicanos, mexicanotes, bien mexicanotes. Bueno, tarde de entrevistas.
1: Sí, en la segunda hora nos va a estar visitando el cantautor Adrián Berra, que estará tocando mañana viernes en Estudio Teatro, Germán.
0: Sí.
1: Llega con un nuevo disco titulado Antes de Saltar, un disco que lo viene llevando por distintos escenarios del país. Andará por Rosario también en estos días. Y mañana en Córdoba, acá en Estudio Teatro. Eso será para la segunda hora. Pero, y además tenemos entradas para sortear. Y en un ratito, la charla, la primera parte de la charla con Suna Rocha. Habíamos prometido hacer un repaso disco por disco con la gran Suna Rocha.
0: Bueno, como no, dos partes de esta entrevista hoy. Jueves y mañana viernes. Mañana viernes seguramente saldrá con nosotros el bloque habitual de Yo Soy Gitano, dedicado a Sandro en la voz de Graciela Guiñazú. Cerrando la semana para el día viernes.
1: Bueno, la mesa está servida, se pueden comunicar al 351-717-0505. Si tienen el mate a mano o alguna rica infusión, se pueden sentar y disfrutar de la música de ella, Suna Rocha.

0: Estábamos compartiendo a este Manuel que yo canto, hermosa samba de Jorge Marciali, a cargo de Suna Rocha, artista cordobesa, oriunda de Las Arrias, departamento Tulumba, a quien vamos a recibir en la tarde de Mamá Rock para hacer un repaso por su extensa vida musical. ¿Qué tal, Suna? Bienvenida.
1: ¿Qué tal? ¿Cómo están, Luca? Gracias. Gracias por recibirme en tu programa.
0: Bueno, gracias a vos ante todo por concedernos tu tiempo. La idea de esta charla es hacer un repaso por tus discos, experiencias con la música y para eso me quiero situar en julio del 82, ahí en el barrio de San Telmo, donde alguien queda impactada con tu canto. Contanos eso, Suna.
1: Sí, y era habitual que fuéramos ahí, a ese lugar que de día funcionaba como una peluquería y de noche funcionaba como un café concert. Era un lugar muy particular que se llamaba precisamente así, la peluquería, y una noche llegan allí Mercedes Sosa y José Luis Menotti. Y nosotros quedamos muy impactados con esa presencia. Ella ya había escuchado un cassette en ese tiempo de Raúl con distintos temas, donde estaba Grito Santiagueño, Salamanqueando para mí, La Chacarera de Raúl, temas que grabó después ella en el disco Como un pájaro libre. Uh-huh. De manera que, bueno, ahí nos conocimos con Mercedes y la verdad que fue muy emocionante tener como público una oreja como esa, ¿te imaginas? Así que, bueno, cantamos allí. Y al otro día le dice que a Raúl, que bueno, que ella estaba grabando y que si podía llevar su guitarra para grabar Grito Santiagueño. Y en principio era Grito Santiagueño.
0: Bien.
1: Y también
0: bien.
1: Le dijo, traiga a su mujer que vamos a grabar los tres.
0: Wow.
1: Así que bueno, yo tenía unos nervios bárbaros. Fuimos a Polygram en ese momento, que era donde grababa Mercedes.
0: Sí.
1: Compañía que por supuesto no existe más. Uh-huh. Y grabamos el Grito Santiagueño. Recuerdo que suponte era un día lunes.
0: Sí.
1: Y la dejamos a la grabación porque algo no salió bien para el día jueves. Así que esos días, entre lunes y jueves, yo tenía una gran ansiedad. Sí. No me acuerdo, Raúl, pero sin duda que también. Esperando que llegue el día, muy nerviosos, que no pasara nada para que pudiéramos lograr esa grabación. Así es que bueno, llegó el jueves, ahí nos presentamos y hicimos eso que está en YouTube. Si la gente pone Grito Santiagueño y Mercedes Sosa, Suna Rocha, Raúl Carnota, sale eso ahí, que el público de alguna manera coronó esas voces que no conocían, con el aplauso de la gente. Se nota ahí que hay gente que se pone de pie, es decir, todos esos detalles nosotros los consideramos como que fueron de alguna manera una aceptación a dos jóvenes que se iniciaban dentro del campo de la música popular argentina de la mano de una grande como fue Mercedes.

0: En enero de 1983 ganás el premio Revelación Cosquín y en ese 83 editás tu primer long play junto a Raúl Carnota con grandes obras como La Sachapera y El Seclanteño, por nombrar algunas. ¿Cómo fue grabar ese disco junto al pianista Eduardo Espinazzi y el percusionista Rodolfo Sánchez? Contanos cómo fue esa primera experiencia discográfica tuya.
1: Bueno, después que nos escucharon ahí en el Luna Park, la gente de Polygram se interesó por nosotros, nos habló para hacer un disco en forma conjunta. Uh-huh. El trabajo que yo lo hice limpiar, porque tengo la cinta, encontré la cinta.
0: Qué bueno.
1: Y la subí no hace mucho tiempo a las redes, y realmente es un discazo. Yo lo escucho y la verdad que fue un trabajo muy importante para nosotros como dúo, y también muy importante para el hecho folclórico, porque aparecían dos nuevos intérpretes con temas, algunos nuevos, otros no, como La Sachapera o El Seclanteño, que ya estaban grabados por el autor, Ariel Petrocelli.
0: Claro.
1: Y La Sachapera también, creo que por la grabaron también los Manceros. De manera que fue para nosotros muy importante, fue un espaldarazo increíble. Grabamos ese disco y es un disco que anduvo muy bien. Lamentablemente la compañía después no lo sacó en CD, salió en disco.
0: En vinilo.
1: En disco de acetato.
0: Claro.
1: Es decir,
0: sí,
1: y,
0: sí.
1: Y nada más, y en cassette. Pero bueno, pudimos subirlo no hace mucho, a las redes, y ahí está como testigo del comienzo de una carrera que fue realmente, en mi caso y en el caso de Raúl, muy intensa. Yo trabajé un montón después como solista y bueno, a tal punto que acepto algunas actuaciones, algunas cosas que me interesan, y si no, he preparado mi vida como para vivir tranquilamente, digamos, si trabajo como... Y si no trabajo, también como.
0: Claro. Sí, entiendo. Vivir de una forma, ¿no? De una forma más austera y tranquila.
1: Y tranquila, sí. Yo claro. A Cosquín no dejo de ir porque Cosquín fue muy importante para mí.
0: Claro.
1: Es decir, quiero mucho ese escenario. Además se llama Atahualpa Yupanqui, que fue realmente Don Arta que me honró con su amistad.
0: Claro.
1: Y tengo cartas maravillosas de Don Atahualpa. Y tuve una amistad muy hermosa con él.
0: Tal cual.
1: Fui la Kodama yupanquiana, que quede claro.
0: Entiendo.

0: Siguiendo con la historia, en 1984 editas tu segundo long play homónimo y aparecen grandes obras como Don Rosa Toledo, Como Arbolito en Otoño, Te Voy a Contar un Sueño y Chacarera de los Angelitos, entre otras. ¿Cómo eras una la elección del repertorio en esos primeros discos?
1: Mira, según Mercedes, esto me lo dijo Mercedes a mí, es decir, ella de alguna forma me alabó mi criterio para elegir los temas, ¿no? Pasa que yo le doy mucha vuelta a los temas y pasa también que en muchas épocas, ya no tanto, pero yo me acercaba a los autores, a los compositores, iba a los lugares donde te daban los temas para Editorial Lagos, por ejemplo.
0: Sí.
1: Entonces yo le pedía a la secretaria de Editorial Lagos que me mandara temas, que me mandara todo lo que tenía. Y ahí escogía, o cuando iba a las provincias, estaba con autores y compositores que me daban los temas y yo me ponía a escucharlos en los viajes, en fin. Y es así que tengo temas que yo vuelvo a escuchar, esos temas que vos acabas de nombrar.
0: Sí.
1: Y la verdad digo, qué lindo que se grababa antes, qué hermoso, que con qué dedicación, qué músicos. Bueno, qué sé yo, uno ha estado acompañada por los mejores músicos en realidad del país, ¿no?
0: Claro.
1: Una quena de un Jorge Cumbo, un piano de Eduardo Espinazzi, con el que voy a hacer ahora una experiencia como dúo. Con Raúl mismo,
0: sí.
1: Músicos como Lucho González, que me arregló uno de los discos,
0: sí.
1: Es decir, con músicos muy buenos, percusionistas muy buenos, guitarristas, qué sé yo, Lalo Homer, maestro de maestros, Daniel Homer, los Homer en general son muy buenos músicos, todos.
0: Claro.
1: ¿No?
0: Sí, sí, sí.
1: Y entonces he estado acostumbrada a esos músicos, a tocar con muy buenos músicos y a hacer temas con muy buenos arreglos. Miguel Ángel Reyes en los arreglos, gran músico de los andariegos, en fin, elegía lo mejor para llevar a mis trabajos.
0: Claro.
1: Por eso es que han quedado temas como esos que nombraste, a Don Rosa Toledo, en fin. Y tantos otros temas maravillosos que yo he grabado y que he dado a conocimiento. Este Manuel que yo canto, por ejemplo, fue la primera versión, la que yo hice, Carta a César, que es a César Perdiguero.
0: Sí.
1: Músicos del Colón hay ahí.
0: Sí, sí, sí.
1: En esos violines y en esos chelos.
0: Tal,
1: ¿no?
0: Cual, tal cual.
1: Por lo tanto, han salido unos temas realmente maravillosos, ¿no?

0: En 1985 editas el tercer long play, Perfume del Carnaval, nombre, bueno, de una de las obras más festejadas de Peteco Carabajal. Ahí en ese long play incluís Carta a Perdiguero, Campo Afuera, bueno, también un repertorio exquisito para este tercer disco.
1: Así es. Esto que te digo de samba de a César Perdiguero, o sea, samba
0: Carta.
1: Carta a César, sí. Es una carta que le escribe César Perdiguero a otro autor,
0: Albérico,
1: en este momento, ¿eh?
0: Albérico Mancilla,
1: y le cuenta cómo es Mendiolaza,
0: sí,
1: Córdoba.
0: Sí.
1: Don César viere el otoño, como ha puesto a Mendiolaza, desnuda de sombra está la arboleda de la casa, el sol en las altas moras desnuda su tibio alarde, y horneritos de papel pintan la paz de la tarde. ¡Qué maravilla de poesía!
0: Sí.
1: En una carta, y vino Saluzzi y le puso música.
0: Sí.
1: Es difícil su música, como era difícil Dino Saluzzi para tocar, para componer, ¿no?
0: Claro. Sí,
1: no,
0: sí.
1: Es un tipo fácil, de fácil melodía. No, tenía sus secretos, sus cosas. Y hacía y hizo de esta carta de César Perdiguero una cosa realmente bellísima. Y yo la escuché a este tema y me encantó. Y hice una primera versión también de ese tema. Entonces...

0: soy Gina Rocha, quiero enviar un saludo afectuosísimo a Mamá Rock, programa que me encanta.
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2: Estamos charlando con Suna Rocha, que en 1985 participó junto a Santiago Ayala, Norma Viola y su ballet folclórico en la obra musical llamada Magia y Misterio de Santiago. En mayo del 85, junto a Raúl Barbosa y Galo García, hacen un espectáculo llamado Show por Tres.
0: Show por Tres.
2: En septiembre del 87, convocás a la Chacarerata Santiagueña y Don Sixto Palavecino para un musical campesino, El Monte y su Misterio, con textos de
0: divino.
2: Claro, con textos de Adolfo Ponti y Felipe Rojas, ganando el premio Consagración 88 en el Festival de Cosquín por tu labor como actriz. En ese mismo año 88, junto a Luis Landricina, realizás por la televisión el programa Landricina de Entre Casa, donde actuabas de provinciana cantora, y me quiero quedar, Suna, me quiero quedar ahí en los 80, porque en el 87, junto a Pedro Aznar, grabás Serás Libre Palomita en el álbum de Leda Valladares, Grito en el Cielo. ¿Cómo fue esa experiencia con el rockero más folclorista?
0: Bueno, yo creo que el más folclorista porque se acercó a Leda.
2: Sí.
0: Lo conozco muy bien su historia porque la vi de cerca.
2: Sí.
0: Leda me una de las primeras personas que conocí cuando vine a Buenos Aires fue a Leda Valladares.
2: Bien.
0: Yo la quise conocer, me pareció una mujer encantadora. Jamás

0: del grito en el cielo. Pero sí quiso hacerlo Fito Páez,
1: sí.
0: Fabiana Cantilo,
1: sí.
0: El chiquito este de Corazón que grabé yo ahora en 2020, Gustavo Cerati,
1: sí.
0: ¿Y quién más? Bueno, cuando todavía estaba de Virus.
1: Ah, Federico Moura.
0: Federico Moura, que me acuerdo que lo conocí en una escalera, bajaba, ese es lo último que grabó Federico Moura, fue el tema que está ahí, en Grito en el Cielo.
1: Mirá vos.
0: Fue lo último que grabó.
1: Sí.
0: Y yo me acuerdo que yo subía las escaleras del estudio y él bajaba con un traje negro, con esos ojos inmensamente celestes, ¿no?
1: Sí.
0: Y ese pelo rubio y delgadito, muy delgadito. Y ahí nos saludamos. Hola, ¿cómo estás? Mucho gusto. Y pasó él, siguió caminando y yo subí y pensé para mí adentro, qué delgadito que está. Uh-huh. Y qué lindo chico,
1: claro.
0: La verdad.
1: Sí.
0: Era como un ángel que bajaba por esas escaleras. ¿Quién diría que era la última vez que yo iba a ver ese ángel? Y después yo obtuve la posibilidad de, con mi compañero, de, porque a él le gustó mucho Virus, de conocer todos sus temas y su obra y todo, escuchar el último disco que grabaron con su familia en Brasil, en fin, de conocerlo musicalmente.
1: Claro.
0: Pero bueno, estuve con ellos, se presentó el disco en varias partes del país, y fue muy lindo conocerlos. Y entre ellos, un día le da mesita y toca el timbre un altote narigón, nariz finita, que digo, por supuesto que yo ya lo conocía, Pedro. ¿Qué dimensión que tiene este hombre?
1: ¿Qué altura?
0: De la altura, yo quedaba chiquita al lado de él. Bueno, a partir de ahí simpatizamos mucho con él y a él le causaba mucha gracia algunos dichos míos muy campestres y cierto humor que uno tiene como provinciano y como cordobés. Y él le gustó mucho eso y nos hicimos re amigos y después cantamos ahí. Y en el disco número 2 de Grito del Cielo, él pidió volver a cantar conmigo y después cantamos en América en Cueros.
1: Claro.
0: Otro disco que no ha sido tan difundido como... El Grito en el Cielo 1 y Grito en el Cielo 2.

0: ¿Y cómo fue esa experiencia grabando con Pedro y bueno, también junto a a Leda, la gran recopiladora?
1: Era hermoso porque él ya la conocía, Leda, cuando él iba al primario.
0: Mirá vos,
1: Leda fue a la escuela
0: por eso decía yo lo de el rockero más folclorista.
1: Sí, exacto. Y Leda fue a darles unas clases, él la conoció ahí en el recreo, y a él le gustó eso de la caja y los tambores cuando era chico. Y
0: Claro.
1: después, mirá, el destino
0: Lo
1: lo
0: marcó.
1: juntó con Leda, y
0: Sí.
1: creo que para él fue muy sumatorio todas las cosas que hizo con Grito en el Cielo, con las cosas que hizo conmigo, con el Seclanteño, la Pomeña. A mí me parece una joya lo que él hizo con la Pomeña, por
0: Claro.
1: ejemplo. La
0: Sí.
1: Pomeña él le escribió a Lito Vitale todo, todo, todo, todo, hasta la mínima nota y el arreglo.

0: que él hizo, las vocecitas que me hizo hacer a mí ahí, que apenas son perceptibles en la Pomeña.
1: Claro.
0: Y grabar con una persona como Pedro, que es un extraordinario músico, se aprende un montón.
1: Claro.
0: Y uno se exige, además. Tal y bueno, cual. Y eso. Bien. Hoy puedo decir que Pedro, he pasado momentos muy lindos con él, en mi casa inclusive, lo he invitado a comer empanadas criollas, y hemos sido muy amigos. Ahora no nos vemos tanto, pero sí nos hablamos a veces por teléfono.

0: En 1992 editás Madre Tierra, tal vez uno de tus discos más festejados. Ahí lo tenés a Pedro Aznar de invitado, pero la curiosidad es que grabás dos obras de músicos del palo del rock. Por un lado, Coplas para la Tejedora de Jorge van der Mole y
1: sí.
0: Aroma del Lugar del ex Almendra y Aquelarre Emilio del Guercio. ¿Cómo llegás a esas dos obras, Zumna?
1: Primero la escuché a ese tema de Emilio y me gustó.
0: Sí.
1: Y la verdad que fue un tema muy lindo. Yo me arrepiento no haberlo cantado más en vivo a ese tema, porque tenía mucha aceptación por parte de la gente, y además Isabel Noriega lo puso en un compilado, eligió Aromas del Lugar de Emilio para ponerlo. Así que bueno, la vida fue pasando y fui a tocar a su programa, él vio tocar a mi pianista y los dos tocamos con el mismo pianista en ese momento.
0: Mirá vos.
1: Que es el Pitu Marquesano.
0: Ah, el Pitu, sí.

0: ¿Y copla bueno, para la
1: Tijuana? Y después, yo lo conocí en Rosario, a Fandermole,
0: sí,
1: cuando iba con Carnota, y bueno, él no era todavía conocido, y no sé qué trabajo era que estaba haciendo, y lo conocí ahí a Fander, y después grabé ese coplas para la Tejedora, que me parece un hermoso tema, un hermoso homenaje para esas arañitas criollas que son las Tejedoras criollas.
0: Claro.
1: Y bueno, y vos te enamorás de los temas en cuanto a su música, en cuanto a su letra, y ahí va la vida, qué sé yo.
0: Bien.
1: He elegido siempre temas que tienen que ver con algo, que digan algo, sus letras, que le dejen a la gente una idea a desarrollar. Siempre me gustó hacer eso.
0: Claro.
1: De los temas que tienen alma, que tienen una historia maravillosa, y tienen en ellas, conviven un mundo de cosas como son los personajes de carne y hueso que existen, que los podés tocar, que son...

0: Verdaderamente he grabado muchos de esos temas.
1: Claro, claro.
0: De personajes, sí, maravillosos, como, qué sé yo, como la Pomeña misma, como la historia de ¿cómo se llama? Leopoldo tiene nubes en el sombrero.
1: Leopoldo,
0: y la puna le apuna su corazón.
1: Sí,
0: sí. Que es una zamba de Ramón Navarro sobre ese personaje que vivía en la altura y que un día tuvo que bajar porque la altura lo apunaba mucho y murió el Leopoldo Silencio. Silencio.

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1: De este disco que estamos hablando, Madre Tierra, hay una canción que me puede, que es Primera Soledad, la tonada de Armando Tejada Gómez y Hugo Figueroa. Insisto, Zuna, qué sutileza para elegir el repertorio. ¿Sos consciente de esa virtud?
2: Deberá ser, porque a la gente le gusta, así que algo deberá ser. Es decir, cuando la gente te dice qué lindos temas que elegís, y bueno, yo digo, bueno, será, claro, será por lo que dice, pero los elijo desde, primero, por un lado, de una gran convicción, y segundo, que busco eso, que tengan belleza musical y que sus letras digan cosas importantes, trascendentes, que son las cosas que quedan, que son las cosas que a mí me interesa que la gente pueda escuchar y que le sirvan, ¿no?, a la persona. Para uno los beneficios y para muchos los males, por ejemplo, una frase de Carlos Di Fulvio.
1: Sí, sí, sí, recuerdo, tal cual.
2: Sí.
1: Eso es como lo que decía Yupanqui, de las penas son de nosotros, las vaquitas son ajenas.
2: Y las vaquitas son ajenas, ahí tenés otra.
1: Claro, claro.
2: Y tantas otras.
1: Tal cual.
2: Que dicen verdades y que con los años nos damos cuenta que los dichos, por ejemplo, los dichos son exclusivamente de la realidad de lo que vivimos todos los días.
1: Sí.
2: Tienen tanta sabiduría los dichos.
1: Son cultura, ¿no?, pura.
2: ¿Eh?
1: Son cultura pura.
2: Totalmente, totalmente. Cultura que forman parte de la ¿cómo te diría?, de la memoria de un pueblo, la memoria de la gente.
1: Sí.
2: Y esto es importante para mí. Por eso es que a veces lamento cuando escucho temas que no me dejan nada, que hablan de la historia entre un muchachito y una chica. El amor a nivel, ¿cómo te diría?, a nivel relación así pasajera, la verdad que no me interesa mucho. Sí me interesa cuando alguien escribe sobre el amor a nivel universal. Virita y ya me voy. Él escribió eso,
1: claro,
2: Yupanqui.
1: Claro,
2: y
1: claro.
2: Se me hace que no es volver. Mal haya mi suerte tanto quererte y tenerte que perder. Es decir, el amor tratado de esa manera me gusta. No así aquello de me dejaste, te dejé, tu piel, la arena y el mar, sucundum, qué sé yo.
1: Sí, sí, o como el amor de un hijo a su madre, ¿no?, en esta primera soledad.
2: Claro. Uy.

0: tanto, tanto no me has querido que ni siquiera me has pegado. Eso le quiere decir. Aparte, yo estuve muy en contacto con esa gente.
1: Contanos.
0: Agradezco a Dios haber que hayan estado en mi casa mateando, ¿por qué no? Chupeteando también.
1: Sí.
0: Gente como Armando, como Hamlet, como Ariel Petrocelli, en mi casa.
1: Uh-huh.
0: ¿Entendés? Yupanqui mismo. Ser amiga de un tipo como, por ejemplo, el de Balada un Loco.
1: Claro. Horacio Ferrer.
0: ¿Cómo es?
1: Horacio Ferrer.
0: Horacio Ferrer. Ferrer era amigo de Yupanqui. Entonces, por lo tanto, se hizo amigo mío. Después yo fui a la Academia del Tango a estudiar lo que yo creía que me faltaba. Y tuve profesores maravillosos, como el maestro Carlitos García, como, bueno, tantos, Héctor Negro, el mismo Horacio Ferrer, Faruk, ¿entendés?
1: Sí,
0: el hijo de un dibujante maravilloso que tenía unos personajes como Doña Ramona, Don Fulgencio, todo eso que veíamos en la tapa de los Villiques,
1: uh-huh,
0: cuando éramos niños.

0: soy Gina Rocha, quiero enviar un saludo afectuosísimo a Mamá Rock, programa que me encanta.
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2: Estamos dialogando con la gran Suna Rocha en la tarde de Mamá Rock, haciendo un repaso por su vida musical. En 1994, Suna, editás Memoria del Sonido, con grandes obras como La Cruzadita, del Norte Cordobés, y Zamba del Romero, de Castilla y Valladares. Y aquí una curiosidad, la Mecha decía, te piropeaba con esto del repertorio, bueno, yo lo he hecho también a lo largo de esta charla. Pero la curiosidad es, ¿por qué hasta ese momento, hasta el 94, no habías grabado nada de Leguizamón y Castilla?
0: Porque pensaba hacer un disco entero de ellos.
2: ¿En serio?
0: Sí, quería hacer un disco entero. Yo al Cuchi lo conocí en la peluquería también.
2: Ah, contanos.
0: ¿Me entendés? O sea que con el Cuchi teníamos una amistad así muy linda, muy fresca. Era Mirón con las minas, era terrible. Hacía unas melodías bárbaras, pero también piropeaba las minas, que era increíble.
2: Claro, claro.
0: Sí, claro. Me acuerdo que una vez pasó una modelo muy linda, que yo después la conocí en Jujuy. Estaba de novio con un salteño, que se llamaba Ellen Casanellas. Ellen Casanellas era una española, hermosísima mujer. Estaba de novio, como te digo, con un salteño.
2: Sí.
0: Y esa noche estaba ahí, Ellen. Y pasa Ellen a pagar. Tenía una minifalda. Era bellísima, una mujer hermosa. Y pasa a pagar a la barra. Y él se da vuelta y dice, creo que vi un ángel, no sé, esta vista me está fallando últimamente. Y dijo otras cuestiones ahí, no menos, jocosas para nosotros, pero era él que no se perdía una.
2: Claro.
0: Era divino, era divino. Estabas al lado del Cuchi y era una anécdota tras otra, con una forma muy particular de decirla, ¿no?
2: Uh-huh.
0: Era tremendo el Cuchi.
2: Claro.
0: Por eso decían el Cuchi, porque tenía una sisa socarrona, así muy particular, y tenía un humor muy particular también, humor provinciano desde ya, que daba gusto escucharlo.
2: Claro,
0: y, no, y he estado en esas noches donde se desgranaban esas charlas y las risotadas del Cuchi se escuchaban, por supuesto, de la otra cuadra, desde la otra cuadra.
2: Sí.
0: Era un tipo muy interesante con su música, con sus cuentos, con sus cosas. Iba a dar clase en la facultad de Derecho en bicicleta. Así que te imaginas el personaje que era el Cuchi Leguizamón.

0: Digamos que, como te decíamos recién, no habías grabado nada de Leguizamón Castilla hasta ese momento, pero en el 98 grabaste La Pomeña con Pedro Aznar en su disco Cuerpo y Alma. Contanos un poco sobre, bueno, la cocina de esa grabación con Lito Vitale al piano también.
1: Ah, primero te cuento lo siguiente, fue muy gracioso, porque nosotros teníamos que ir a actuar con Pedro
0: Sí.
1: a la serenata cafayateña, ¿no? Entonces yo fui a la casa de él con mi pianista, el Tato Finocchi, extraordinario pianista platense.
0: Sí.
1: Fuimos a ensayar, ¿no? Y para calentar, el Pedro me dice, me voy a la cocina, voy a hablar por teléfono y ya vuelvo. Entonces empezamos a desgranar unos compases de la Pomeña.
0: Sí.
1: Y yo, vos sabés que creía que no lo sabía la letra. Conclusión que la canté prácticamente a toda, de un tirón.
0: Sí.
1: Y salió bárbaro. Bueno, con semejante pianista, como para no improvisar, ¿no?
0: Claro,
1: Bien.
0: claro.
1: Y yo no sé qué hizo Pedro, nunca se lo pregunté. Si está escuchando, se va a reír, supongo. Pero no sé qué hizo, que él grabó eso. ¿Por qué te digo que lo grabó? Porque estaba en ese momento en un canal de televisión ese amigo del alma.
0: Sí.
1: Entonces yo siempre miraba a ese amigo del alma a ver con quién estaba Lito Vitale. Si estaba con un intérprete que me interesaba, lo dejaba y recién me iba a dormir.
0: Claro.
1: Entonces miro con quién está. De esto que te cuento, a los 2 o 3 días estuvo Pedro, de que estuvimos en su casa ensayando para Cafayate.
0: Sí.
1: Estaba Pedro. Entonces yo lo escucho a Pedro, que en ese momento empezaba recién a cantar folclore, lo escucho con el mismo énfasis, con las mismas alargues, con el mismo fraseo que yo había hecho
0: Sí.
1: en esa improvisación. Por eso es que te digo que me parece que lo grabó, ¿no?
0: Mira vos.
1: Después él aprendió solo a mirar, a observar, como tiene una oreja gigante, a ver cómo es esto del fraseo. Yo hubiese hecho lo mismo. Si me escucho algo de rock, hubiese imitado. El Mono Villegas me dijo a mí, para cantar jazz, para cantar bossa nova o lo que sea, vos tenés que imitar, me decía un día el
0: Claro,
1: Mono Villegas,
0: claro.
1: gran amigo de Carnota. Y siempre hice eso con la música brasileña. Yo he cantado música brasileña. Y verdaderamente hay que imitar cómo se hace el fraseo, los jeites que tiene, porque no todo es lo mismo. Yo tengo mucho respeto por la milonga, pero no soy cantora de milonga, por el tango,
0: Claro.
1: porque no soy tanguera, no, no canto tango. Entonces, ¿qué me queda hacer? Imitarlo, imitar. Y una vez hice Pedacito de Cielo y me escuché la versión del polaco Goyeneche y le hice de 10 con la orquesta, ¿cómo se llama la orquesta esta? De Juan de Dios Filiberto.
0: Ah, bien,
1: ¿Me
0: bien.
1: entendés? Entonces tuve que imitar para poder cantar. Y salió de 10, pero le hice la voz, que los alargues y el fraseo del polaco Goyeneche,
0: Claro.
1: imitándolo.
0: Lo que hizo
1: Es
0: Pedro,
1: decir,
0: lo que hizo Pedro con la Pomeña, digamos,
1: claro,
0: escuchándote a
1: eso
0: vos.
1: hizo Pedro para mí con la Pomeña. Nunca se lo pregunté, pero no sé de dónde lo sacó, que a los 2 días estaba cantándolo en ese amigo del alma.
0: Claro,
1: ¿Me
0: claro.
1: entendés? Y me pareció hermoso porque que cante Pedro folclore, los chicos, la juventud, le da otro valor a esta música maravillosa que nosotros interpretamos. De manera que suma para mí.

0: Con Pedro, años más tarde, grabaste El Seclanteño en su disco Parte de Volar del 2001. ¿Cómo fue ahí esa obra que vos ya la habías grabado en uno de tus primeros discos?
1: Sí,
0: En el primero.
1: ¿qué hacía él? Porque se agarraba un lapicito, se hizo con Madre Tierra. Se encerró en otra habitación y agarró un lapicito y de allá vino con todo ya previsto. Me quedaba a mí repasar un poco y a la grabación. Él hacía el arreglo vocal, acá vamos a hacer así, asado. Ah, es un tipo de una gran genialidad musical. Yo lo admiro muchísimo, lo quiero un montón. Y cuando estoy con él me divierto también un montón.
2: ¡Vamos!

0: Bueno, compartíamos la primera parte de la entrevista, la charla extensa que mantuvo Lucas con Suna Rocha, recorriendo la historia completa de sus obras, la discografía completa. Bueno, mañana continúa, recién hasta Pedro Aznar.
1: Sí, bueno, mañana vamos a seguir charlando con la querida Suna Rocha aquí en Mamá Rock. También tendremos el segmento Yo Soy Gitano con Graciela Guiñazú, la biógrafa oficial de Sandro. Y antes de recibirlo al querido Edu Galfré, algunos mensajes, Germán.
0: Bueno, se comunican los oyentes, escriben al 351-717-0505. Se acaba de sacar el sombrero mexicano, Galfrey, sí, cuando entró al estudio. No, bueno, sé por qué.
1: Bueno. Oh. La número uno, Suna, nos dice Verónica, y de gran humildad. Estuvimos en Tulumba hace poquito, qué hermosa sorpresa verla entre el público dispuesta a escucharnos. Eso habla de una gran persona. Abrazo, queridos Mamá Rock, nos escribe la Vero Orona. Bueno, un beso grande para vos, Verito, ahí escuchando Mamá Rock. Susana dice, buenas tardes, Lucas, Germán, estoy disfrutando del bellísimo y ameno programa de ustedes, Mamá Rock, y esperando la mateada, escuchando bueno. A Suna Rocha, a Mercedes Sosa, ahí nombró a Suna y Canovo, que me encantaba. Un beso, les envía Susana.
0: Susana, gracias. Acá no tenemos mate porque con Lucas estamos con el tema de la garganta, pero sí está Edu Galfré con su mate particular, sí. Quedó su mate. Le damos ya la bienvenida a Edu Galfré. ¿Contento? ¿Cómo anda, amigo?
2: ¿Qué tal? ¿Cómo le va? Buenas tardes. No, yo iba con Sudáfrica.
0: Sí.
2: No, qué sombrero de México. No, estoy muy enojado.
0: Mexicanote.
2: No. Entré con el canguro. Sí, con un canguro. Sí. Bueno, ganó bien, ¿no? Ganó bien México, 2-0. Le podría haber hecho más goles, me parece, ¿no? A Sudáfrica, muy pobre lo del seleccionado sudafricano. Bueno, primer partido del Mundial, amigos, ¿eh? Primer partido del Mundial. Sí. Faltan, son 103, 104, faltan un montonazo todavía, ¿no?
0: Un montón, sí.
2: Bueno, y Senesi, el reemplazante de Valerdi, ¿no?
0: Bueno, uno de los jugadores que muchos criticaron que había quedado afuera de la lista de 26, ¿te acordás? Era Senesi por un lado y Emiliano Buendía como jugadores que tendrían que haber estado en la lista definitiva. Bueno, ahora, no uno sé, de ellos, Senesi, entró.
2: No sé si nos despistó Scaloni, pero venía diciendo que todo pintaba que iba a ser un volante, ¿no?
0: Claro.
2: Hablaba de Guido Rodríguez, de Emiliano Buendía. Está bien, Emiliano Buendía también podía jugar como en la defensa, pero...
0: Sí.
2: Hasta de Obando se llegó a mencionar en un momento, pero bueno, terminó siendo Senesi.
0: Qué lejos. Bueno, ese de Obando lo tiró la prensa, o sea, porque sí, estaba muy lejos de, ni siquiera fue convocado.
2: Salvo que Tagliafico no esté tan bien, no sé.
0: Sí. Bueno, Tagliafico y quién más, Nico González, están los dos con contracturas.
2: Sí.
0: Lo cual hace que seguramente Tagliafico no arranque la primera fecha, el martes que viene.
2: Y arrancaría Alex Talleres.
0: Sí, Medina.
2: Facundo Medina, ¿no?
0: Uh-huh. Claro, que se adapta como central y como número 3.
2: Sí.
0: ¿Te acuerdas que acá en Talleres, por ejemplo, no rendía porque lo ponían de 3? Hasta que un día lo engancharon de central y rindió y se fue a Francia. La rompió, de central. Pero jugó de 3 también.
2: Y no andaba acá en Talleres.
0: Acá en Talleres no andaba, no era el gran 3.
2: Bien.
0: Pero es la alternativa.
2: Bueno, mi amigo, esta noche Corea y República Checa, ¿no? A las 11 de la noche. No llego, amigo, no llego. Estoy dormido, solo soy un hombre ya grandecito. Bueno.
0: No, yo lo mismo, Edu.
2: Temprano, ¿no?
0: Más allá de que yo puedo ver los partidos para mi otra función, y veo Argentina. Me gusta ver Argentina más que todo.
2: No, a mí me gusta ver todos los partidos del Mundial, pero bueno, imposible verlos todos y menos.
0: Sí.
2: Hay partidos que se van a jugar creo que a la 1 de la mañana, hora de la Argentina.
0: Claro,
2: ¿no?
0: Tarde, sí, sí.
2: Imposible, ¿no? Bueno. Por lo menos para mí. Mi amigo, algunos títulos periodísticos a esta hora. Antes que nada, la inflación se conoció. El índice de inflación en la República Argentina en mayo fue del 2,1%. Acumula el 33,2% en los últimos 12 meses. El indicador oficial mostró una variación de 14,7% en los primeros 5 meses del año. Las previsiones privadas anticipaban una cifra en torno del 2%. Tras la desaceleración observada en abril, bueno, fue 2,1% según datos oficiales del Instituto Nacional de Estadísticas y Censos en la Argentina. La investigación por el femicidio de Agostina Vega avanza con nuevas medidas, fuertes expectativas por lo que puede surgir en los próximos días. Desde la defensa del papá de la joven asesinada, aseguraron que aportaron muchos datos a la causa y que están conformes con la respuesta que vienen obteniendo. De todas maneras, se encargó en distintos medios de comunicación la doctora Fernanda Alanís, que es una de las dos abogadas que tiene el papá de Agostina, Gabriel Vega, que la principal hipótesis que impulsan es que el crimen no se limitaría a la responsabilidad de una sola persona. Por el contrario, apuntan a una cadena de responsabilidades más amplia y hablan de un posible grupo criminal organizado. Dijo Alanís, creemos que esos allanamientos pueden arrojar novedades que van a estar en boca de todos. Indicó sobre las medidas realizadas en la causa, por el allanamiento de ayer acá en Del Campillo del 878, y dice que buscan identificar a los responsables que faltan todavía, según uno de los querellantes, que es la querella del padre. Esto sostienen, que no se quedaría aquí en los que están detenidos. El fiscal y la justicia, bueno, me sorprendí a mí también, y lo dije, el ministro de Seguridad Quintero el lunes estaba diciendo que para él ya prácticamente la causa estaba cerrada. A mi humilde entender me parece que falta todavía, pero bueno, no sé, según Quintero y me parece que según de la Fiscalía de Garzón quieren cerrarlo en Barrelier, Osvaldo Faceta y Soledad Andreani, que dicho sea de paso está previsto que declaren la semana que viene, después de la declaración de ellos, casi seguro entre martes y miércoles van a declarar los tres, se levanta el secreto de sumario. A propósito de esta causa, Gustavo Pedroca, el concejal, actual concejal Pedroca, hombre que viene del sindicalismo, de Subico, del sindicato de vigiladores, denunció también amenazas para con su familia y apunta directamente a Moreno, a Ricardo Moreno, ex, ahora ex concejal del PJ que renunció, o lo hicieron renunciar, no sé, la semana pasada. Pedroca dio varios detalles esta mañana ante los distintos medios de comunicación de Córdoba, de amenazas a su hija, de seguimientos a inteligencia que le habrían hecho inclusive al novio de la hija. Bueno, se presentó a la justicia, tiene abogado ya el doctor José D'Antona, salió a través de un comunicado a responderle Moreno, jamás amenazaría a nadie, no forma parte de mis valores, de mi educación, ni de los principios que han guiado mi vida personal y profesional. Dijo en un comunicado que publicó en sus redes sociales Ricardo Moreno estar a total disposición de la justicia para colaborar en todo lo necesario para su esclarecimiento. Tema que sigue y que va a seguir dando que hablar. A propósito, el Consejo Deliberante ha abierto, estoy acelerado para no demorarlos mucho, mis queridos compañeros, y meto la pata. Bueno, el Consejo Deliberante abrió el debate sobre cambios en los pedidos de antecedentes del personal de la Municipalidad de Córdoba. Hay 5 iniciativas de los ediles que comenzaron a discutirse en comisión tras el femicidio de Agostina, porque el ex becario de la Municipalidad Barreriel está detenido, ¿no? La oposición también está reclamando explicaciones por la habilitación del bar Guachitas, bueno, de aquí de Nueva Córdoba, imágenes que van y vienen por los medios de comunicación, por qué se habilita y después la gente de la Unión Cívica Radical ayer daba cuenta de un expediente donde habilita, le da el certificado de habilitación a la Municipalidad de Córdoba y un par de horas después va y lo cierra, lo clausura. Me parece que hay muchas cosas que hay que responder todavía, por eso la causa me parece que puede llegar a tener muchas derivaciones más, reitero, a mi humilde entender. Y los últimos 2 títulos, bueno, dio marcha atrás Donald Trump en torno al tema del ataque que tenía previsto esta noche contra Irán, que iba a tomar el poder como Venezuela, dijo Donald Trump, ahora parece que llegó a un acuerdo, parece una novela esto,
1: sí, ¿no? Así como, bueno, hoy no voy al asado, me quedo en casa,
2: claro, una cosa así, hace 2 meses que estamos que sí, que no, que sí, que no, que bombardeo aquí, que tiroteo de allá, que acuerdo, que el estrecho de Hormuz se abre, se cierra, bueno, como si nada, como si fuera un juego, Luca, es cierto, o cualquier cosa, algo mucho más sencillo, ¿no? Y bueno, nada, es gravísimo. Bueno, títulos de los más importantes, como digo siempre, aumentaron las multas de la caminera 2,5%. Ya confirmó la provincia el pago del medio aguinaldo en Córdoba. Bueno, hay entre tantas novedades que hay. El viernes 26 de junio ya paga el aguinaldo a los empleados aquí en Córdoba, la provincia.
0: Bien, bien. Edu, bueno, deportes, obviamente ya mañana hablamos más de Mundial. La selección falta todavía, jugaría el martes.
2: El martes recién con Argelia, ¿no? Argelia, que anoche goleó 4-0 a Bolivia, ¿no? Partido amistoso. No, la verdad no lo vi el partido, no sé.
1: No, yo tampoco.
2: No sé si lo pasaron, inclusive. No, no sé si se vio, pero bueno.
0: Creo que
2: y
0: no.
2: Y San Paoli todavía esperamos, ¿no? La oficialización en Talleres, ¿no?
0: Ya está es oficial. Córdoba, ya sí, está sí. Córdoba, ¿no? La placa azul salió ayer. Sí, fue señor. Oficial la presentación por parte de Talleres. Falta la conferencia de prensa, que será la semana que viene. Calculo.
2: Así dicen, que bueno. La semana que viene sería la presentación oficial de San Paoli como técnico de Talleres. El bombazo deportivo a nivel nacional fue, sí. ¿No? San Paoli aquí dirigiendo por primera vez un club de argentino y del interior, Talleres, ¿no?
0: Sí, cuando arrancó él, no sé si fue San Telmo, uno de esos equipos chicos donde arrancó como técnico después. Grandes así acá en Argentina,
2: en no. En Argentina ninguno. No.
0: Bueno, Edu, gracias.
2: Abrazo, hasta mañana.
1: Muchas gracias, querido Edu. Recordamos que tenemos entradas, Germán, para sortear con la audiencia.
0: Para ver a Adrián Berra, que en un ratito lo invitamos acá al estudio para que nos cuente acerca de su nuevo trabajo discográfico y de su presentación de mañana viernes.
1: ¿Por qué cortaron la Pomeña? La quería cantar hace rato, escribe Laura. Bueno, ahí disfrutando de la charla con Suna Rocha. Y también, a propósito de la entrevista a Suna, Máximo nos escribe y cuenta, dice, también estuve en Cerro Colorado el pasado finde con un proyecto mayor con la Cecilia y Silvina, escribe Max. Disfrutamos de la Casa Museo de Atahualpa y su hijo, nos escribe Máximo.
0: Máximo, gracias. Vamos con música de Adrián Berra. En un ratito lo invitamos. El tema se llama Rotonda.

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0: Compartíamos el tema Rotonda en la voz de Adrián Berra, que va a estar actuando mañana viernes en Legrand. Bueno, Adrián, que estuvo...
1: Estudio teatro. Se cambió la locación.
0: Bueno, el vivo, está bien. Gracias.
1: Eso decía la Gacetilla al principio, pero se ha cambiado la locación. Sí,
0: bien.
1: Sí.
0: Bueno, que después de vivir varios años en Uruguay, 7 años acá en Córdoba, volvió a Buenos Aires, a Escobar, y ahí craneó este trabajo discográfico que se llama Antes de Saltar. Para mí, le agarró la crisis de los 40. Me pasó a mí, no sé a usted, Lucas, pero la crisis de los 40 cambia cosas. Lo lleva a uno a reflexionar.
1: Y yo tengo crisis todos los días, así que no sé si es la de los 40, de los 30. Pero qué lindo que la música nos siga sanando.
0: Sanando, sí.
1: Bueno, bienvenido a Mamá Rock, Adrián.
2: ¿Cómo andan? Muchas gracias por recibirme.
1: ¿Es así como dice Germán?
2: Totalmente. Sí, sí, la clavo en el ángulo. Sí, es un disco que escribí justo a los 40 años y me parece que sí, es un disco que habla mucho del paso del tiempo, habla de algunas cuestiones existenciales, qué sé yo. A mí tiene algo de mirar mucho para atrás, para mí el disco, y de revisar un montón de cosas. Y sobre eso, viste que los 40, yo siempre pienso que es como un momento donde tenés mucho pasado y mucho futuro a la vez.
0: Sí.
2: La percepción igual, o sea, es
1: como te queda la mitad de vida por delante.
2: Por eso, es una percepción, pero de alguna manera vos cuando escribís a los 20, 22, 23, escribís tus primeras canciones, qué sé yo, tenés mucho más futuro que pasado en algún punto, ¿no? O sea, pero quiero decir, hay algo de que en un momento mirar para atrás y ver todo el camino recorrido, las elecciones que uno tomó, los aprendizajes, las etapas... Empezás a darte cuenta que la vida tiene etapas, épocas. Y eso me encantó como concepto para el disco, porque aparte estaba atravesando por algo así y el disco salió así, desde ese lugar. Y después la música, que es mucho más celebratoria y de alguna manera colectiva, me gustaba un poco el contraste entre la música más liviana y más arriba y más celebratoria, más de comunión y las letras que van también en una especie de reflexión quizás más profunda.
0: Claro, fue como poner la hoja en blanco, ¿no? Poner la hoja en blanco, sentarme y empezar a escribir canciones exclusivamente para este disco.
2: Sí, fueron 6 meses de composición, que fue la primera vez que lo hice, la verdad. De dejar de girar durante 6 meses y ponerme a escribir todos los días, a trabajar. Rescaté algunas cosas que uno siempre está ahí grabando cositas en el celu, escribiendo en la compu, así que rescaté algunas cosas de como unos puntos de partida, de ideas que estaban ahí dando vueltas y sobre eso construimos el disco, digamos.
1: Me quedo con esa palabra, hoja en blanco. ¿Cuánto tiene de desafío, cuánto tiene de temor la hoja en blanco? ¿Produce miedo?
2: No sé si es miedo. Quizás no, a mí me mucho entusiasmo. O sea, para mí lo quizás es más difícil después es profundizar sobre una idea. La idea, la posibilidad de que aparezcan ideas. A mí hay una frase que me gusta mucho que dice que las canciones las escribe el editor de uno. Claro. Como que el escritor no tiene ningún tipo de presión. O sea, tiene que escribir.
1: Lo larga.
2: Larga todo.
1: Vomita.
2: Y después el editor es el que elige qué queda y qué no queda. Entonces hay algo de esa. A mí en ese sentido, quizás lo más difícil es profundizar sobre una buena idea, sobre una buena idea que te parece a vos, decir, bueno, cómo esta idea que está buena, que es como un ovillo, un hilito que tira de ahí, bueno, cómo hacer para que esta idea que está buena prospere y se profundice y que esté buena durante toda la canción y cómo encontrar eso. Eso quizás tiene algo más de presión. Todo lo que es que aparezca una idea, me parece que eso es como algo mucho más lúdico y sin mucha presión.
1: Claro, claro. Pensaba en... Alguna vez escuchaba gente que lo conoció a Aníbal Troilo, decían que Troilo no componía, sino que borraba mucho.
2: Claro.
1: Bueno, creo el concepto ese del menos es más, y en el de, bueno, uno mismo darse cuenta qué es lo que está de más o qué es lo que realmente puede aportar, en este caso, a una canción. ¿Cuántas son en total? ¿12?
2: Nueve. Sí, total. Lo que pasa es que yo pienso que muchas veces para poder componer y elegir y construir tiene que haber elementos. Entonces a mí la idea de escribir por escribir, de tocar por tocar, de improvisar por improvisar, es la parte que más me gusta porque siento que, digo, bueno, no tiene ningún objetivo más que comer al súper, ¿viste? Y agarrar cosas, meterlas en el chango y llevarlas a la heladera. Es como que decir, bueno, es el momento de juntar. Y lo hago mucho eso de en cualquier momento, de grabar, tengo muchas ideas en el celu que son como disparadores, eso me es lo más divertido para mí, lo más lindo, que es como laburar con una idea que aparece, digamos, con algo de la parte más creativa. Y lo otro es desarrollar algo que está bueno y ahí ya empieza a aparecer un poco más la presión.
1: Pulir.
2: Claro, pulir el juicio, ¿viste? Che, pero esto me parece no está bueno. Pero el escritor no tiene rollo, me parece que está buenísimo dejarlo ser, ¿viste?
1: Claro, y hablando de pulir, ¿escuchás, sos de mostrar lo que estás haciendo para escuchar a los demás? ¿Viste? Como se suele decir, ¿no? El de afuera es de palo, ¿no?
2: Sí.
1: ¿Te apoyás en eso también?
2: Sí, recontra. No hay nada más lindo que mostrar una canción en proceso, ¿viste? Lo he hecho en vivo, incluso alguna que otra vez, cuando veo que el contexto da, la sala da, pero si no, entre amigos, colegas, todo el tiempo nos estamos mostrando cosas y nos estamos mandando y esta idea de... Se generó como un circuito de amigos también y colegas que tenemos mucha confianza, donde hay como mucha idea de aportarle al otro, como una crítica muy constructiva y amorosa. Entonces nos mandamos entre un grupito de gente así como, che, escuchate esta, mirate esta. Y el otro a veces te aporta desde un lugar muy fresco, más externo y una mirada ajena que está buenísimo.
1: Claro. Debe haber en ese grupo igual alguno que siempre la tira para abajo, me parece.
2: Hay gente más exigente, ¿viste? Hay gente que hay que convencerla, pero no. Claro. Pero me parece que está bueno también porque cuando uno tiene una idea, está buenísimo, por ejemplo, cuando alguien te critica una idea porque te hace ver cosas que vos no ves. Y también está buenísimo cuando vos no estás tan de acuerdo porque vos defendés a rajatabla tu opinión y eso instala en vos una decisión. Entonces me parece que también está bueno. Está bueno dejarse ser permeable y dejarse influenciar por una mirada externa que valorás, que apreciás, y también defenderla y decirle, no, me importa lo que vos pienses, para mí es así, y eso tiene mucho valor también.
1: También.
0: Claro, colegas que participaron, no sé si participó ella y grabó, Clara Presta.
2: La Clary, sí, Clary. Sí, es parte de...
0: ¿Viene también a tocar ahora?
2: Sí, es parte estable de la banda.
0: Sí.
2: Sí, cordobesa.
0: Claro, sí. ¿La conociste en esta estadía en Córdoba? ¿7 años? ¿Puede ser que estuviste?
2: Sí, estuve 5 años viviendo acá en Córdoba y la conocí durante la pandemia, que estaba, viste que todo se abría, se cerraba, se abría, sí. Se cerraba. Bueno, en un momento en que se cierra, logro que la banda, conseguimos un permiso audiovisual y la banda vino a casa a estar 10, 12 días más o menos y improvisamos una especie de película que se llamó Viajes a Pequemonia. Que después la editamos, digamos, como si fuera un disco en vivo, pero una peli. Y a Clara le invité a cantar una canción de Gabo Ferro, ajá, que Soy todo lo que recuerdo, la hicimos en el piano de mi casa del living, a 4 manos, y eso es una escena de la película, y ahí la conocí a Clara, y nos teníamos con amigos en común, de nombre de cruzarnos, pero ahí la conocí, y nos hicimos re amigos, y hoy, ya hace 5 años, es parte estable de la banda, y viene grabando los últimos 2 discos.
1: Uh-huh. La banda conformada por Tomás Sanguinetti en guitarra y coros, bueno, Clarita Presta, piano, sintetizadores, acordeón y coros, Tomás Boqué, batería, percusión y coros, Lucas Garbarino en bajo, Alejandro Grillo Ferrero en vientos y el señor Adrián Berra, que nos está visitando hoy aquí en la tarde de Mamá Rock, cantante, compositor, guitarrista, estará actuando mañana viernes en Estudio Teatro, ¿a partir de qué hora?
2: Y está citado a las 8 de la noche la apertura de puertas.
1: Bien.
2: El concierto comienza a las 9.
1: Bien.
0: Adrián, uno de los temas que elegiste para difundir en esta parte de la entrevista de Mamá Rock es Nunca se termina, que tiene aire de candombe.
2: Sí.
0: Bueno, musicalmente el disco está bueno, también es muy variado.
2: Sí, tiene algo más de canción. Yo estoy muy influenciado por el rock nacional, digamos, en mi adolescencia y todo eso. Y siento que este disco rescata un poco esa esencia, no tanto de cantor como los discos anteriores, más de guitarra y voz, sino más de banda, más de rock nacional. Y este disco y esta canción me gusta mucho, me gusta el mood que pasa en vivo con este tema. Y me gusta porque tiene algo medio de candombe, tiene medio candombero, pero también medio modo disco nocturno. Sí. Tiene algo medio, una mezcla de cosas, de climas que me gusta mucho.
0: ¿Lo compartimos?
2: Dale. Tiene algo medio roda brasilera también al final. Sí. Bueno, tiene como algo, bueno, sí, vamos a escuchar.

0: A pesar de ser oscuro, no parece ser tan duro esta vez.
1: Uy, difícil cantar ese último pedacito. Hermosa esta canción, Nunca se termina. Adrián Berra, bueno, parte de Antes de saltar, este nuevo disco que estará presentando mañana viernes 12 de junio en Estudio Teatro, una sala preciosa que tenemos aquí en la ciudad de Córdoba. No sé si tenés oportunidad de haberla conocido, Adrián.
2: Sí, tocamos, hicimos dos conciertos, uno con Loli Molina.
1: Con Loli Molina.
2: Sí, hace varios años, y después presentando Respirar bajo el agua, creo que vinimos también una vez.
1: Bien. Bueno, ¿qué se viene luego de la presentación en Córdoba? Comentale a la audiencia de Mamá Rock.
2: Y de ahí nos vamos para Rosario.
1: Sí.
2: Nos vamos para el día sábado, vamos a estar en Rosario, en el Güemes.
1: Bien.
2: Y después hacemos un pequeño parate, que vamos a estar preparando algunas cosas, y retomamos en agosto la gira. Nos vamos para Montevideo, San Isidro, Loma de Zamora, y después nos vamos para, en fin de agosto, nos vamos para Europa.
1: ¡Epa!
2: Tenemos un par de semanitas ahí, y después volvemos a Buenos Aires, a la Patagonia. Bueno, tenemos como ahí, tenemos que terminar de diagramar, pero
1: claro.
2: Pero bueno, seguir presentando este disco, que estuvimos 6 meses, 8 meses haciéndolo, y ahora queremos ir a tocar a todo lado que se pueda.
1: Claro, claro que sí. Bueno, atenta a la audiencia que nos escucha desde Rosario, porque estará actuando el sábado, ¿eh? Adrián Berra estará el sábado ahí en Rosario, mañana aquí en Córdoba, Córdoba capital, en Estudio Teatro, presentando Antes de saltar. Europa, ¿ya llevaste tus canciones?
2: Sí, he ido en otras oportunidades. La verdad que hay como una comunidad argentina muy grande,
1: claro,
2: por allá, es muy loco, porque en realidad vas a ir para allá para tocar para argentinos también, más que nada, ¿no?
1: Sí.
2: O latinos, ¿no? Argentinos, uruguayos. Una vez me acuerdo que fui a tocar a Dinamarca, a Copenhague, y estuvo buenísimo la ficha, estuvo hermosa, pero cuando me di cuenta no había ni un danés.
1: Claro.
2: ¿Viste? Era todo argentino, uruguayo, chileno, mexicano, como bueno, pero es re lindo, porque pienso que encontrar música que de tus raíces o música de tu escena, digamos, mientras más lejos estás, más creo que más la más la sentís también, más, viste, como hay algo del encuentro lejos que se pone muy emotivo todo, así que me gusta mucho.
1: Será la nostalgia.
2: Y hay algo de eso, viste, me parece, o gente que está viviendo de golpe eso, la gente que vive allá, quizás Barcelona, Madrid, estos lugares son
1: claro,
2: más, pero Dinamarca es muy lejos, otra cultura, otra forma de vida. Entonces me acuerdo que fue como un show muy lindo, porque había como mucha cercanía, mucha calidez en un contexto que nada que ver.
1: Claro, claro. La semana pasada nos visitaban aquí en Mamá Rock los Touch y también contaban vivencias de esa gira por España y otros lugares de Europa, y hablaban de esa comunidad argentina que anda, ¿no? Por distintos lugares, diseminada por el planeta. Y qué bueno que la música de alguna forma sirva para achicar esas distancias, ¿no?
2: Sí.
1: Y creo que también la música achica las distancias con los que ya no están, con distintos momentos de nuestras vidas. Te debe pasar a vos, ¿no? Que sos escucha también de música.
2: Es un puente. Es un puente. A mí me gusta mucho Miguel Abuelo y me encanta, no sé, el día que le expliqué cuando mi hija era chiquitita, que me preguntó y le expliqué que estaba muerto, y como dijo, wow. O sea, pero como que es esa sensación de que no está, pero está.
1: Claro.
2: ¿Viste? Como la música es un puente que aparte de que es muy fuerte, atraviesa generaciones, atraviesa de distancia y atraviesa incluso planos.
1: Claro.
2: ¿No? Porque lo escuchás a Spinetta y decís, o sea, lo fuerte que debe ser para los hijos de Spinetta escucharlo a Spinetta. Y
1: sí,
2: como está ahí. ¿Viste?
1: Sí,
2: bueno,
1: sí,
2: ahora
1: sí.
2: El indio, todo. Como me parece que es algo realmente que no se puede explicar. Es que la música tiene como algo, para mí, muy, muy poderoso, muy mágico.

0: Y me parece que es lo que lo hace tan, tan especial, ¿no? Que no se puede explicar mucho.
1: Tal cual, tal cual. Lo nombraste a Miguel Abuelo, bueno, alguien que siempre hemos reivindicado aquí desde Mamá Rock. ¿Cuál es tu etapa preferida? ¿La de los primeros Abuelos de la Nada? ¿Aquel disco grabado en Europa? ¿La de su regreso con los Abuelos de la Nada, ya más ochentoso?
0: No,
1: ¿Tenés una etapa preferida?
0: sí. A mí el disco que me gusta más la parte de Nada, ¿no? La parte
1: Sí.
0: solista, ese disco
1: Claro.
0: de Buen Día a Día, pero en realidad lo que más me gustó de él fue cuando me pasaron hace muchos años un disco que era el demo de ese disco. ¿Lo
1: Claro.
0: tenés? ¿Ubicás? El,
1: Sí, sí,
0: que,
1: sí.
0: que está, está solo con la guitarra y con el operador de sonido y termina una canción. Es como medio el disco ese de Mateo, de,
1: Claro.
0: viste, que
1: Mateo
0: es,
1: solo
0: solo
1: bien
0: viene
1: se
0: ese
1: lame.
0: lame, que está ahí como en el, está ahí en el estudio y le dice, ah, pa, voy de vuelta. ¿Viste? Le dicen, no, pa, bajame, no sé qué. Y toda esa parte son como 15 canciones que tiene ese disco, que es como el demo del disco que va a grabar en banda. Y ese lo considero una joya porque es como la cocina del disco y es la esencia de él, ¿viste?
1: Claro.
0: Solo en un estudio con la guitarra. Y me encanta esa etapa y ese disco de él.
1: Ahí viene Giran que Giran, el tema que le dedica a Krilla, es su compañera, la madre de Gato Azul,
0: Sí, Gato Azul.
1: bailarina ella, bueno, hablando también de Los Redondos, que era también parte de esos comienzos. Miguel Abuelo, ¿no? Qué gloria. Y ese disco grabado en Francia, un disco de culto.
0: Tremendo.
1: En nada que por suerte creo que ha sido editado recientemente en vinilo, en CD, bueno, para los coleccionistas.
0: Sí, y hay un disco que se llama Canciones para cantar sentadito en la vereda, ¿no?
1: Sí.
0: Canciones para cantar sentado en el cordón de la vereda, así se llama.
1: Exacto.
0: Que no también, no sé si lo iban a editar, no sé si lo estaban como
1: Ya está editado, si
0: ya
1: no
0: lo
1: me
0: editaron
1: equivoco.
0: ese,
1: Sí, sí.
0: rescatando, que era como unas grabaciones perdidas. Me gusta mucho a mí de esa época y de ese espíritu callejero también que tenía
1: Claro.
0: Miguel Abuelo, que es que hay mucha cosa perdida por ahí. Y me parece la gloria. A mí esas grabaciones me parecen hermosas, ¿viste? Como
1: Claro,
0: rescatar
1: tal cual, tal
0: toda
1: cual.
0: esa cosa, toda esa obra que nos dejó.
1: Hay un film documental muy bonito de Sergio Cucho Constantino, Buen Día a Día,
0: Sí.
1: seguramente lo habrás visto, lo pueden ver, digo, para la audiencia de Mamá Rock, en el canal Cinear, es un documental precioso del gran Sergio Cucho Constantino. Bueno, repetimos, mañana, mañana viernes 12, Adrián Berra estará actuando en Estudio Teatro a partir de las 10.
0: A partir de las 20
1: De las
0: dan
1: 20,
0: puerta.
1: 20 horas ahí. Recuerden que nosotros estamos sorteando, tenemos dos pares de entradas para sortear con la audiencia. Y también atenta a la audiencia de Mamá Rock que nos escucha en Rosario, porque el sábado estará Adrián Berra también presentando este nuevo disco Antes de Saltar. Arrancó hace un rato el Mundial de Fútbol 2026. Adrián, ¿sos futbolero?
0: Sí, me gusta mucho el
1: ¿Sí?
0: fútbol, sí.
1: ¿Cómo es el pálpito para la selección argentina que estás teniendo?
0: ¿Sabes qué? No sé, recién veníamos hablando con Pablo ahí en el viaje, como que decimos que este mundial me agarra medio desganado. No sé, no me siento
1: Claro.
0: tan encendido y tan prendido como el mundial anterior.
1: Sí.
0: Por muchas cosas, qué sé yo, ¿viste? Como que lo siento más medio cartón también, esta edición del. Esto de que sea allá en tres países, en Estados Unidos, todo el quilombo que está pasando.
1: Claro.
0: Como, ¿viste que deportaron a un árbitro
1: Sí,
0: también? O
1: sí,
0: sea,
1: sí.
0: me parece como.
1: Varios periodistas no pudieron entrar.
0: Sí, me parece como que eso no está bueno. Y aparte, qué sé yo, igual lo voy a ver, me gusta mucho el fútbol, me gusta el mundial, pero bueno, y en el medio un montón de cosas, ¿no?
1: Tal cual, tal cual. Eso se siente, ¿no? Se siente en el ambiente aquí social lo que ha pasado con el Mundial, algo impensado otros años, ¿no? Pero bueno, seguiremos hinchando para la selección e hinchando también por la música argentina. Adrián, gracias por la visita a Mamá Rock.
0: No, muchas gracias, a ustedes por la invitación y bueno, les espero mañana en el Estudio
1: Elegimos
0: Teatro.
1: una canción para el final.
0: Domingo.
1: Domingo, ¿querés contar algo de la misma?
0: La canción, es una canción, me gusta mucho esa canción, es la segunda canción que salió de esta tanda de canciones del disco y es una, esto que hablamos del paso del tiempo y también de la crisis de los 40, lo que fuera, es una canción que le escribí a mi novia, la mamá de mis hijos, igual estamos hace muchos años, 15 años, y en una especie de esas crisis así, un
1: Claro.
0: domingo me enojé, me fui de casa, le escribí esta canción y volví ya más tranqui.
1: Con la canción bajo
0: Con
1: el
0: la canción
1: brazo.
0: abajo y retranca ya, como bueno, no importa, ya la pelea, me dejó una canción nueva.
1: Está bien. Bueno, un abrazo, gracias por la visita.
0: Bueno, gracias a ustedes.

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2: 18:45 en la República Argentina.
3: En Buenos Aires el cielo está ligeramente nublado, 15 grados la temperatura.
2: Estas son las voces del día.
4: Lo más interesante es que en este caso en el mes de mayo la baja se dio por una menor inflación llamada núcleo, que deja de lado lo estacional y lo regulado, con lo cual es una mejor medida de tendencia de fondo.
5: El jefe de gabinete Manuel Adorni le comunicó a la mesa política que durante julio irá al Senado para presentar el informe de gestión del gobierno.
6: Al desestimarse en primera instancia estos momentos en los cuales Agostina estuvo perdida y desestimarse también los datos que tenían, que eran fehacientes, se debería de haber preservado ese lugar.
7: La sensación es de mucha rabia. Había indignación ver cómo lo trataban a Diego, los audios del desprecio y destrato hacia Diego.
8: Comenzó una nueva edición de la Copa Mundial de la FIFA y así se vive el clima mundial en las calles cordobesas.
9: Ya empezó el clima mundialista, siempre hinchando por Argentina y esperemos repetirlo del mundial pasado, con expectativas siempre.
2: La inflación de mayo fue del 2,1%.
3: El índice de precios al consumidor, dado a conocer por el INDEC, mostró una desaceleración de 0,5%.
2: La inflación interanual se ubicó en el 33,2% y acumula un 14,7% en lo que va del año.
3: El rubro con mayor alza fue comunicación, con un 3,4%, mientras que prendas de vestir y calzado registraron la menor variación, 0,3%.
2: En la provincia de San Luis se registró una fuerte baja de la inflación.
3: Nos informa Alejandro Heredia.
10: La inflación en San Luis fue del 1,4% en mayo y alcanzó el nivel más bajo en los últimos 16 meses, de acuerdo al informado por la Dirección Provincial de Estadísticas y Censos. Con este dato, el índice de precios al consumidor acumula una suba del 13,5% en lo que va del año y del 32,9% interanual. El rubro que más aumentó fue vivienda y servicios básicos, con un 4,4%. También subieron salud, con un 3%, y alimentos y bebidas con el 1,3%. En cambio, transporte y comunicaciones registró una baja del 0,5%.
2: En otro orden, una familia tipo necesitó 1.498.741 pesos para superar el umbral de pobreza.
3: Mientras que ese mismo grupo familiar necesitó 681.246 pesos para no ser indigentes.
2: Subieron fuerte las acciones y el riesgo país quebró los 450 puntos.
3: Esta mejora en el escenario bursátil se dio luego de la recalificación de la deuda pública por parte de Standard & Poor's.
2: Los títulos públicos tuvieron avances de hasta 2,7% y el riesgo país cayó a 444 puntos.
3: Los ADR se dispararon hasta 12% en el caso de los papeles bancarios. El Merval también avanzó más del 5%. Liderado por las acciones de las instituciones financieras.
2: En julio, Manuel Adorni asistirá al Senado el informe de Liliana Arias.
5: El jefe de gabinete Manuel Adorni brindará en julio en el Senado su informe de gestión. Así lo informó el propio ministro coordinador a través de un posteo en el que indicó que le comunicó a la mesa política que durante el mes de julio irá al Senado de la Nación para presentar el informe de gestión del gobierno. Y a todo esto, el nuevo encuentro de la mesa política duró más de 2 horas y media. Fue para avanzar en las estrategias en torno a la agenda parlamentaria de proyectos claves para el gobierno, como lo son el Superrigi y la ley de lobby. Liderado por el ministro coordinador, entre otros, participaron la secretaria general de la presidencia, Karina Milei, el ministro del Interior, Diego Santilli, el presidente de la Cámara de Diputados, Martín Menem, el asesor presidencial, Santiago Caputo, y la senadora libertaria, Patricia Bullrich, a quien le celebraron el cumpleaños 70 durante el encuentro.
3: Manuel Adorni presentó su declaración jurada anual 2025.
2: El jefe de gabinete presentó la declaración jurada ante la Oficina Anticorrupción.
3: Por redes sociales, el presidente Javier Milei destacó que su jefe de gabinete no mintió.
2: Tras la presentación, el fiscal Gerardo Policita pidió a la Oficina Anticorrupción la declaración del jefe de ministros.
3: Y ahí está la música del Mundial y el Deporte con Eladio Arregui. Buenas tardes.
11: Hola, muy buenas tardes. Comenzó la Copa del Mundo. México en el Estadio Azteca derrotó por 2 tantos contra cero a Sudáfrica. Hubo 3 expulsados, 2 de la visita y 1 de México. Por este mismo grupo, esta noche se completa la primera fecha. Van a estar jugando en el Estadio de Guadalajara, Corea del Sur, República Checa. En la selección argentina, el técnico Lionel Scaloni confirmó que Marcos Senesi será el nuevo futbolista del plantel en reemplazo de Valerdi, lesionado.
2: Amplían a 446 los convenios colectivos a renegociar.
3: La Secretaría de Trabajo, Empleo y Seguridad Social dio inicio al procedimiento de convocatoria a las organizaciones sindicales y los sectores empleadores involucrados para el inicio de las negociaciones.
2: La medida alcanza 446 convenios colectivos de trabajo como consecuencia de la finalización del régimen de ultraactividad.
3: La convocatoria se realiza teniendo en consideración lo dispuesto por la nueva Ley de Modernización Laboral para fortalecer la negociación colectiva y promover acuerdos entre trabajadores y empleadores.
2: Con más medidas de prueba avanza la investigación por el femicidio de Agostina Vega.
3: Desde Radio Nacional Córdoba compartimos este informe de Eduardo Galfré.
0: La investigación por el femicidio de Agostina Vega avanza con nuevas medidas y fuertes expectativas por lo que pueda surgir en los próximos días. Desde la defensa del papá de la adolescente asesinada, aseguraron que aportaron muchos datos a la causa y que están conformes con la respuesta que vienen obteniendo. La abogada Fernanda Alanís sostuvo que la principal hipótesis que impulsan es que el crimen no se limitaría a la responsabilidad de una sola persona. Por el contrario, apuntan a una cadena de responsabilidades más amplia y hablan de un posible grupo criminal organizado.
2: En tanto, el intendente de Córdoba, Daniel Pacerini, aceptó 4 renuncias que fueron presentadas por integrantes de la jerarquía de tránsito donde trabajaba como becario Claudio Barrelier.
3: La licenciada en criminalística, Romina Heitos, advirtió por Radio Nacional sobre irregularidades en la investigación.
12: No fue normal tampoco la investigación que se realizó con respecto al caso. Al desestimarse en primera instancia estos momentos en los cuales Agostina estuvo perdida y desestimarse también los datos que tenían, que eran fehacientes, y el día domingo mismo se corroboró a través del testimonio del remisero, se debería de haber preservado ese lugar. Por más que haya gente en la morada, se le solicita que se retiren y en ese mismo instante se tendría que haber allanado la vivienda y a posterior haber realizado los estudios pertinentes.
2: Buscan a una adolescente de 16 años en Santa Cruz.
3: La policía provincial emitió un pedido de colaboración a la comunidad para localizar a Zoe Aixa Eliasinsin, oriunda de la ciudad de Caleta, Olivia.
2: La joven tiene una estatura aproximada de 1,70 m, tez trigueña, cabello castaño oscuro, corto y con flequillo.
3: Además, utiliza lentes con marcos negros y posee un piercing en la nariz.
2: Al momento de ausentarse, vestía un pantalón gris, campera negra y zapatillas negras y portaba un pequeño morral.
3: Crece la actividad económica en Santa Fe.
2: El informe de Gabriela Bruno desde la emisora de Radio Nacional en la capital provincial.
13: La actividad económica de la provincia de Santa Fe registró un crecimiento acumulado del 2.3% durante el primer trimestre de este año. La mejora estuvo impulsada fundamentalmente por el sector comercial. El comercio mayorista y la venta de vehículos lideran además la reactivación. Al respecto, la palabra del secretario de Políticas Económicas de la provincia de Santa Fe, Pablo Gorbán.
14: En el primer trimestre de este año ya la actividad santafesina mostraba un crecimiento acumulado del 2,3%, y lo que habíamos notado es que dentro de ese crecimiento el sector que más incidió para esa suba fue justamente el comercio, en el comercio mayorista y en las ventas y mantenimiento de autos y vehículos.
3: Tucumán separará las elecciones de las nacionales. El gobernador Osvaldo Jaldo confirmó que los comicios para renovar su cargo serán en mayo de 2027.
2: Expectativa por un nuevo fin de semana largo, nos informa Cristian Varela.
15: En la terminal de ómnibus de Retiro se preparan para un aumento de la actividad con vistas al fin de semana largo, donde están previstos entre mañana y el martes que pasen 4.267 micros entre salidas y arribos. Según los datos de las empresas que operan en la terminal, los principales destinos elegidos por los turistas son la ciudad de Buenos Aires, la costa atlántica bonaerense, donde se destaca Mar del Plata, Paraná, Entre Ríos, en el litoral, y en la zona centro, Córdoba capital y Capilla del Monte.
3: Gualeguaychú lanzó una promoción turística de invierno.
2: El informe de Lidelmar Otman desde la emisora de Radio Nacional en esa ciudad entrerriana.
16: La Asociación de Hoteleros y Gastronómicos de Gualeguaychú relanzó la campaña de Escapate a Guale 3x2 con el objetivo de estimular las reservas. Felipe Tomasi, integrante de la comisión directiva de la entidad, dio detalles.
17: La gente que contrata dos noches en alguno de los hoteles adheridos a este programa, el hotel le regala una tercera noche de alojamiento. Tiene la posibilidad de acceder a otros beneficios, como por ejemplo, importantes descuentos que van del 10 al 15 al 20% en la gastronomía y en lo que es actividades culturales, deportivas. Tienen también la misma promoción de 3x2.
3: Expectativa por el inicio de la temporada de invierno en Bariloche.
2: Desde la emisora de Radio Nacional en esa ciudad, informa Diego Llorente.
18: En San Carlos de Bariloche se aguarda el inicio de la temporada de invierno y por eso hay mucha expectativa con la llegada de la nieve. La novedad tuvo que ver con un anuncio que hizo el intendente de la ciudad, Walter Cortés, quien informó que se va a estar creando una policía municipal para brindarle mayor seguridad a la ciudad turística. Un apoyo preventivo con efectivos municipales que van a estar respaldando y trabajando mancomunadamente a la policía de Río Negro. Anunció que ya se han adquirido 3 motos, que se van a estar comprando 3 patrullas para seguir adelante con este proyecto y que se va a ir implementando poco a poco.
3: Avance del juicio por la muerte de Diego Maradona.
2: En una nueva audiencia realizada en los tribunales de San Isidro, declaró el abogado Víctor Stinfale, quien reveló que Diego Maradona le pidió ayuda un mes antes de su muerte.
3: En la audiencia también se enfrentaron en un tenso careo la psiquiatra Agustina Kosachov y la coordinadora de la prepaga Swiss Medical, Nancy Forlini, ambas imputadas.
2: Ante los jueces discutieron a los gritos sobre 4 puntos centrales de sus respectivas defensas que se contradicen.
3: Por su parte, el abogado de Verónica Ojeda, Mario Braudi, recordó que el equipo médico incumplió con un plan prometido de atención al paciente.
7: Donde Luque, Kosachov y Díaz le explican a toda la familia lo que va a ser la internación domiciliaria, cómo va a ser la medicación, cuál es el tratamiento, que es todo lo que después no se hizo.
2: Comerciantes esperan con expectativa el debut de Argentina en el Mundial.
3: Nos informa nuestra colega Ivana Miskovsky desde Radio Nacional Rosario.
19: Comerciantes de la ciudad de Rosario manifiestan sus expectativas ampliamente positivas con gran demanda de cara al inicio del Mundial.
20: Nosotros nos venimos preparando desde el inicio del año. En enero y en febrero ya empezamos a pasar pedidos y a partir de marzo ya se arrancó a mover todo lo que es decoración, banderines, bandera. A partir del título logrado en 2022, como que se reforzó la demanda.
3: Mendoza se pone en modo mundial y así lo refleja la gente a través de Radio Nacional. El informe de Daniel Badano.
21: Mendoza vive con entusiasmo y expectativa el comienzo del Mundial de Fútbol 2026 y así lo reflejó la gente a través de Radio Nacional. Hola, ¿cómo es tu nombre?
22: Luca. Estoy esperando que comiencen los partidos.
21: ¿Y la expectativa con respecto a la selección argentina?
22: Sí, es un buen equipo.
21: ¿Vamos a repetir? ¿Vamos a salir campeón?
22: Sí, vamos a salir campeón.
21: Nuevamente. Gracias, Luca. Chao.
22: De nada, chao.
21: ¿Cómo es tu nombre?
22: Daniel.
21: ¿Qué expectativa tenés para el comienzo del Mundial?
23: Vamos a ser campeones nuevamente.
21: ¿Nuevamente campeones? ¿La cuarta?
23: La cuarta.
21: ¿Cómo es tu nombre?
24: Agustina.
21: ¿Qué expectativa tenés para el Mundial este que comenzó?
24: Mira, la verdad que ver jugar a la selección es una emoción muy grande para todos. Ya tuvimos la experiencia de la Copa, de poder vivirlo, de ser contemporáneos a eso. Que se vuelva a repetir sería una ilusión gigante, pero bueno, con toda la fe.
2: Y sobre las expectativas que refleja el debut de Argentina en el Mundial, hay más información desde Radio Nacional Santa Rosa con Daniel Luchelli.
25: El pueblo pampeano con mucha expectativa con el seleccionado argentino en este Mundial de Fútbol. Esto nos decían los docentes de La Pampa.
26: Con mucha expectativa, creo que la selección argentina de fútbol está en un muy buen momento. La expectativa es muy buena. Técnicamente este es el último Mundial de Lionel Messi. Entiendo que los más jóvenes lo viven de una manera muy particular.
27: Y estamos muy expectantes de lo que pueda suceder con la selección argentina. Vimos en el último partido de la Argentina un Messi recuperado y un equipo con muchas ganas de ganar.
3: La información de tránsito con Ernesto Arriaga, adelante.
28: El puente Rosario y Victoria totalmente habilitado hacia la zona de camiones del puerto de San Lorenzo. La Panamericana, Rosario y Córdoba, máxima 90 para micros. Recordemos también que toda la zona de Ruta 14, entre Zárate, Gualeguaychú, Concordia, hacia Corrientes, micros 90 kilómetros por hora, no está lloviendo en estos momentos. Cinturón de seguridad colocado y luces bajas prendidas.
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0: Pero qué barbaridad, cómo estamos comenzando. Bien arriba, señores. Ha comenzado la Copa del Mundo, mi amigo. Estamos en Radio Nacional. Aquí, hola, hola, hola. Pero cómo les va, qué gusto saludarlos. Al mal tiempo, un buen programa de radio. Aunque hoy aquí en la Ciudad de Buenos Aires estuvo... vimos el sol, no sé, hacía como 10 días, 12 días que no veíamos el sol aquí en la Ciudad de Buenos Aires. Ya algunos decían que se lo habían afanado el sol. No, estaba detrás de las nubes y hoy se lo vio al sol. Y empezó la Copa del Mundo, mi amigo. Empezó la Copa del Mundo en ese emblemático estadio que tiene... Tanto fútbol, ¿no? Tanto, pero tanto fútbol. Uno dice el Estadio Azteca y se le eriza la piel, porque creo que a los argentinos, a los brasileños, en fin, tantos partidos. Pelé allí levantó la Copa del Mundo, Maradona levantó la Copa del Mundo hace 40 años, casi 40 años. Así que mire, si no tendrá fútbol ese Estadio Azteca. Ahí empezó la Copa del Mundo, ya ganó México 2-0 a Sudáfrica. Qué mal que salen jugando los sudafricanos, mamita querida. Por ahí, alguno decía que Guardiola le hizo mal al fútbol. No, Guardiola le hizo bien al fútbol. Los que hacen mal son aquellos que quieren practicar y no tener... Es lo mismo que vos quieras, no sé, a ver, a ver qué podríamos decir. Que quieras sembrar en tu jardín, empezar a remover la tierra y no tenés ni siquiera una pala, no tenés nada para remover. Entonces, con las uñas lo vas a poder hacer, pero lo más probable es que te salga todo mal. Bueno, esto es lo mismo, es decir, algunos jugadores quieren salir jugando, pero bueno, así están también. Ha comenzado la Copa del Mundo, ganó México esta noche a las 23, el segundo partido de esta Copa del Mundo que se va a estar jugando en Guadalajara. Allí se van a enfrentar en este grupo A también Corea del Sur y República Checa, o República Chequia, o Chequia solamente como le dicen. Y como si esto fuera poco, está el reemplazante de Valerdi. Y como pensamos en el comienzo de todo esto que podía ser un marcador central, lo que no estábamos del todo de acuerdo era que por qué iba a convocar un zurdo, teniendo en cuenta que del lado derecho tenía mayores problemas, finalmente convocó al mejor futbolista de los defensores de la élite, que es Marcos Senesi, el ex jugador de San Lorenzo, el ex futbolista del Bournemouth y ahora transferido al Tottenham, compañero hasta hoy o a partir de ahora de Cuti Romero. No sabemos si Cuti va a continuar en el Tottenham o no. Lo cierto es que ya ganó México. Le pregunto a la gente al 11-38-70-74-85. ¿Les gustó la ceremonia inaugural? ¿La vieron? ¿Les pareció buena o muy, muy tibia, muy un desfile de figuras mexicanas que cantaban allí, algunas que no fueron mexicanas y se terminó un poco opaco, poco brillo? ¿Les gustó o no les gustó? ¿Está bien que Senesi sea el futbolista que reemplace a Valerdi en la selección argentina? ¿Estar en duda Tagliafico y Nico González con algunas nanas? Pero bueno... Está el Chelo Marín, controles, Patricia Barrañeiro en la producción, Sergio Serratea acá a mi lado, mi nombre es Eladio Arregui y en Córdoba, el negro, José Luis Romero. Hola, hola, José Luis. Hola, negro querido, bienvenido.
1: Hola, ¿qué tal, Eladio? Fuerte abrazo a la distancia para vos, los compañeros, la audiencia en el país. A esta hora en Córdoba, 12 grados, la temperatura 75%. Me mandó un mensajito a mi hermana que anda pisando los 80.
0: Ajá.
1: Estaba enojada porque a ese le gusta Maná.
0: Ah, mirá.
1: Sí, viste que encima arrancó con Maná.
0: Sí, claro.
1: Bueno, y el tema Oye mi amor, viste.
0: Oye mi amor.
1: Muy bien, el aire te sale muy bien. Parece Fer Olvera al cantar. No, claro, digo, pero escúchame, ella se pensaba que iban a dar un recital.
0: Pero ¿cómo va a dar?
1: Ahora,
0: vos lo escuchás a Maná. Pero por esas cosas de la vida se te cruza Cacho Deicas con el bombón, con los Palmeras y ya está, se terminó. Ni las manos pone Maná. Nosotros hacemos la apertura acá con el bombón asesino, ni las manos ponen los mexicanos.
1: Nah, absolutamente de acuerdo. No, digo, a ver, yo a veces...
0: O no sé, Ulises, si querés, o la Mona Jiménez. ¿Te imaginas la Mona abriendo un mundial?
1: No. ¿Sabes cómo los hace bailar a los finlandeses? ¿Eh?
0: Claro. Con tal de tomar algo, todo le queda bien.
1: No, a ver, a mí me deja realmente impactado cuando veo esas fastuosas inauguraciones de los Juegos Olímpicos, de los propios mundiales de fútbol, ¿no? Donde se derrocha tecnología, mucha plata, y uno dice, qué bárbaro, y año tras año, Juego Olímpico tras Juego Olímpico, Mundial, y el de hoy fue muy simple, qué sé yo, por un lado puedo decir, está bien, qué sé yo, mostraron algo de la tradición, de los orígenes del país azteca, y después música, hicieron un picadito. Y bueno, y después, está el partido. Tampoco es cuestión,
0: Sí, por eso digo que...
1: Me parece que a vos no te gustó.
0: ¿Cómo?
1: Me parece que a vos no te gustó.
0: No, esperaba más. Me pareció demasiado corto. Lo que sí fue rápido fue sintético. Pero bueno, me hubiese gustado algo más. También es cierto que creo que, ¿sabés qué pudo haber pasado a lo mejor? Es que era de día. Y entonces ahí no puede haber juego de luces, todo eso que pudo haberle dado otro condimento que ha brillado en otras inauguraciones. A veces también uno se le mezcla las inauguraciones de los Juegos Olímpicos, que es diferente. En fin, pero bueno, este Mundial también tiene tres ceremonias inaugurales. Habrá que ver qué hacen en Estados Unidos mañana y en Canadá. Primero Canadá y después Estados Unidos. Buenas tardes, amigos. Soy Martín Cuevas, recorriendo el yacimiento Crown. Ojo con México, todavía no puso el Chapulín Colorado. Saludos mundiales. Aburrida la inauguración, un ratito de maná, el resto feo, dice aquí un oyente que escribió al 11-38-70-74-85. Soy Daniel de Munro, quisiera saber si Correa ya es jugador de River y qué jugadores vienen. Saludos a todos los conocidos, abrazo grande, ya hablaremos de River. No vi la ceremonia inaugural, pero mañana la veo por YouTube y les cuento. Bueno, gracias Fernando de Marcos Paz. Daniel, es lo mismo que pensé que Colapinto gana una carrera, Daniel de Rosario. Bueno, hola Eladio, hola Pasión, empezó, una lástima que haya ganado México, y si no le ganaba esa selección, no le gana ni el equipo del Chavo del 8. Mario de General Güemes, Salta, vamos Argentina. Ah, así me gustó, Argentina, vamos por el Bimundial, la ceremonia. Bueno, está bien, Rubén de Jujuy, hola amigos de Pasión Nacional, soy Daniel Flores, de Tartagal, me dice acá. La inauguración de a ratos parecía la entrega de los premios en Latin Grammy. Abrazo de gol, amigos. Bueno, ahora sí tengo a Rubén, dice, el primer acto inaugural del Mundial me pareció sencillo, sobrio, y creo que se debe a la idea FIFA de desmembrar el Mundial en distintos países. Rubén de Jujuy, bueno, puede ser, está bien, Rubén. Son todas opiniones válidas. Desde ya les agradezco a todos que se tomen el trabajo de escribir al 11-38-70-74-85. ¿A vos te gustó, negro? ¿La inauguración?
1: Yo también esperaba un poquito más.
0: ¿Viste? Claro,
1: Pero,
0: habría que verla de nuevo. Habría que verla de nuevo porque por ahí, como la canción que escuchás por primera vez que no te termina de convencer y cuando la escuchaste 3 o 4 veces, decís, me gustó, ¿viste? A lo mejor ya el tema de Shakira no parecía Shakira, parecía otra, el rostro, ¿no? Con esos anteojos parecía otra...
1: Ya la estás criticando.
0: No la estoy criticando, al contrario, todo muy bien, me gustó mucho el tema de la escenografía, muy bien, todo muy bien. Shakira es una garantía. ¿A usted le gustó Zarratea?
2: No. Creo que...
0: Lo veo muy, muy, muy resolutivo, ¿eh? Hijo de mil. Ponle un poco más de onda, viejo.
2: Es que si usted mira el show, dice, qué lindo show. Pero no es una fiesta inaugural.
0: Claro.
2: O sea, como show musical, precioso, extraordinario. Entra un cantante, quizá... sale el otro, por un lado, por el otro. Como show es espectacular. Ahora... Para mí la fiesta inaugural de un mundial es otra cosa. Uh-huh. Que tiene un poquito de música, pero va girando por otro lado. Me prometieron un homenaje a Maradona y a Pelé que no hubo.
0: Dice que estuvo en el entretiempo. No lo vimos.
2: Claro, pero...
0: No lo vimos.
2: Tiene que ser televisado para todo el mundo.
0: Claro, no lo vimos.
2: Es más, previo al inicio del partido, porque vino la entrada en calor, en el hueco cuando los equipos vuelven para el vestuario,
0: sí,
2: para prepararse, hubo otro show chiquitito donde estuvo Andrea Bocelli, donde hubo bandera dando vueltas, o sea, hubo alguna otra cosita. Yo dije, bueno, viene acá el homenaje, en el entretiempo.
0: Claro.
2: Cuando están todos en corte, las transmisiones televisivas.
0: Sí. Claro, sí, sí, sí, sí. No sé.
1: ¿Algo positivo?
0: Sí.
1: Algo positivo, por ejemplo, que no hayan hablado los dirigentes. ¿Viste que a veces?
0: Ah, también. Que no hayan...
1: Sí, te lo tenés que fumar al presidente del comité organizador.
0: Que no haya hablado este Infantino.
1: Tesorero de... No, basta.
0: Capaz que sea... Lo que pasa es que como es tres países, tenés que hablar en tres lados a la vez.
2: Capaz que hablan en Estados Unidos.
0: Capaz que hablan en Estados Unidos. Y Infantino, sí, con tal de quedar bien... lo más probable que hable en Estados Unidos. Buenas noches desde Gualeguay, haciendo ravioles de verdura y seso, trabajando y escuchándolos, Julio y Diego, desde Gualeguay, tierra de campeones mundiales. Bien, amigos, gracias. Hola, los argentinos siempre criticamos a los demás, así nos va. Raúl, no es tampoco, simplemente es un... tenemos que decir algo, si no nos gusta no vamos a decir, no vamos a quedar bien porque sí, nomás. Hola amigos, por acá Michelle, como siempre, muy buen programa.
2: ¿Platini?
0: ¿Eh?
2: ¿Platini?
0: No, Platini hace rato que no viene. Como siempre, muy buen programa, felicitaciones. Esas apreciaciones me gustan mucho, gracias. Jorge, Michelle de Albardón, San Juan, 11-38-70-74-85. El partido, ¿qué les pareció el partido, negro? Ganó bien México, nada que decir. Las expulsiones, a mí me parecieron, qué sé yo, no sé.
2: La primera no es penal.
0: ¿La primera?
2: La del falta en el borde del área.
0: Ah.
2: Por último recurso. ¿No es penal?
0: ¿Vos decís que queda dentro del área?
2: Cae adentro.
0: Sí, pero ahora con todas las imágenes.
2: ¿Dónde cobramos?
0: Sí.
2: Donde lo toca, donde empieza el agarrón,
0: donde termina,
2: donde cae.
0: Sí.
2: Después la otra es un golpe, justo la están repitiendo en este momento. Es un golpe, tonto, pero golpe al fin.
0: A mí no me pareció la serie.
2: No, a ver, no me parece roja, pero en esta circunstancia, FIFA, al Mundial, y fuimos al VAR y la vimos 40 veces, es roja por Logi.
0: Sí, pero que además el tema de los manotazos es, a veces vos con un manotazo vos querés ganar la... Querés ganar la posición porque también te va agarrando el otro.
2: El jugador quería pasar y
0: quería
2: el mexicano
0: pasar.
2: Le pone el cuerpo.
0: Claro, exacto.
2: Y a veces hay un manotazo que es movimiento de quiero sacarme el jugador de encima.
0: Sí, exacto.
2: Y es sin intención.
0: Además bueno. Le puso la mano en la cara, pero ni siquiera le pegó, sí, le puso la mano en la cara.
2: Pero la vieron 38 veces.
0: Sí,
2: ¿no?
0: Está bien.
2: El árbitro
0: eso,
2: la vio y la sacó la roja de una.
0: El tema es ese, cuando te quieren expulsar, te van a expulsar. Pero acá estos agarrones, esta falta que cobraron hoy, estas rojas, si va a ser todo el Mundial así, va a haber en todos los partidos expulsados.
2: Perdón que no, yo lo vi acá en la radio con el volumen bajo. El 9 de México, Raúl Jiménez, autor del segundo gol,
0: sí,
2: tenía como una vincha con algo en el costado.
0: Sí, pensé que iba a festejar como pirata yo en un momento dado.
2: ¿Era algo que le marcaba alguna cosa o tenía un golpe?
0: Una cucaracha para llevar al técnico.
2: Se dijo, se explicó televisivamente a alguien, si alguien escuchó, porque yo lo vi sin
0: volumen. Yo no escuché nada,
2: No escuché pero nada. No entendí qué era lo que tenía en la vincha esa, porque tenía al costado derecho...
0: Sí.
2: Tenía como un...
0: No sé, ¿vos escuchaste algo, negro?
1: No escuché nada. No, pero es cierto lo que dice Sergio.
0: Sí,
1: a mí también me llamó la atención. No, México ganó bien, pero tampoco, viste, Sudáfrica.
0: A mí me dio risa la gente, el hincha de México. Apenas empezó el partido, gritaba Nole.
2: Sí, vos sabés, vos sabés lo que me pareció.
0: De eso a jugadores faltan 3 minutos.
2: Lo dijiste vos cuando arrancó la transmisión y dije, cuando arrancó el programa, y lo charlamos con Hernán Mundo. Porque no solo fue el gol, sino arranca el segundo tiempo y los primeros 20 segundos se mandan una peor porque fue adentro del área.
0: Sí.
2: Y dije, y hoy hablábamos, el negro por ahí lo escuchó en esa parte de Pasión Nacional, cuando con Javier Vicente discutíamos, no, porque hay muchas selecciones que vienen con un montón de jugadores de mitad de cancha para adelante, tiran delantero de acá, tiran delantero de allá. Yo digo, precioso en el Mundial, lo copiemos todo. Porque esto que le pasó a Sudáfrica hoy, de querer salir jugando cuando no tienen la capacidad para salir jugando dentro del área, la copiamos acá. Y como vos bien decías, la culpa no es de Guardiola. La culpa es de los giles de acá,
0: claro,
2: que tienen dos picapiedras en el fondo y quieren salir jugando de abajo. cuando la tienen supuesto. Que reventar. Exacto. Vos podés salir jugando de abajo, perfecto. Ahora, te vienen a apurar, no salís más jugando de abajo.
0: No.
2: ¡Cortémosla!
0: No, no, no, seguro. Si México pone al Chapulín, nosotros ponemos a Piñón Fijo. Soy Jorge de Recreo Santa Fe. Un abrazo grande para Perdemos. Todos por ahí en la Radio Nacional. Gracias, ¿eh? Hola, buenas tardes, amigos. A mí lo único que me gustó... La morocha que cantó el himno de Sudáfrica, Víctor de Catamarca. Bueno, Fernando de Resistencia. ¿Qué tal, amigos? ¿Por qué será que acá en Sudamérica se... Ay, ¿qué escribiste acá? Se matan, será para clasificarse al Mundial y van los mejores. Y en África y toda esa zona va cualquiera. El partido de México y Sudáfrica, re aburrido. No, yo creo que todas las... en todas las eliminatorias hay... hay selecciones y selecciones. La eliminatoria de Sudamérica es una eliminatoria muy difícil, pero que cada vez tiene mayor cantidad de clasificados, y entonces se hace más fácil, porque podés clasificar. Así todo quedó Chile afuera otra vez. Y bueno, quedó afuera Chile, quedó afuera Perú, dos selecciones que han ido a Copas del Mundo. La que no fue nunca fue Venezuela, que siempre fue la última en todas las eliminatorias que, desde siempre. Y ahora Venezuela estuvo cerca de clasificarse a la Copa del Mundo. Bueno, también quedó afuera Bolivia en el repechaje, pero Bolivia estuvo ahí en la consideración. Eso por un lado. Me parece a mí que la eliminatoria africana también tiene sus cosas bravas, porque hacía 16 años que no iba al Mundial Sudáfrica. Es más, la otra vez fue porque era país organizador. Fue cuando organizó el Mundial en 2010. Eso quiere decir que tenemos que ir, no sé a qué Mundial, para que haya clasificado Sudáfrica. El asunto es imitar al el estupidísimo que acompaña al fútbol americano, dice acá Daniel. Bueno, enojado Daniel, entonces. Hola, Radio Nacional, 11-38-70-74-85. Mientras no sean como la de Francia 98... Cualquier ceremonia inaugural es aceptable. Recuerdo que arrancó a la hora del almuerzo y terminó con la merienda. Imbancable fue, Hugo de Chipoletti. Bueno, en aquel momento fue recontra larga. Ahí tenés, ¿ves?
1: No, eso te decía. A veces se hacen muy, muy tediosas, muy pesadas, densas, largas. Y encima después... Y bueno, llegó un momento que sí, ya viste a los artistas, viste el show... las luces, el sonido, la tecnología, pero viste, llega un momento en que ya te agota, viste, y querés ver el partido, todo muy lindo para distraerte, pero hay muchas cosas que podemos criticar, objetar o reconocer, qué sé yo, a ver, decimos Shakira, y vos decís, Shakira, ¿y qué tiene que ver con México? ¿Y qué tiene que ver con Sudáfrica? ¿Y qué tiene que ver? Y hoy vi un montón de artistas de otros países.
0: Sí, sí, sí.
1: Mezclaron todo. Que alguien de Sudáfrica cante el himno de Sudáfrica. Que alguien de México, me parece perfecto. Y bueno, y sí, hay cambio en la reglamentación, pero también está para la rehidratación, está fantástico, una cuestión humanitaria. Pero si eso es con un fin comercial, para ver. Tener un espacio para meter sponsor y viste, qué sé yo, se naturaliza todo.
0: Y hoy,
1: ¿viste?
0: Ya en la pausa refrescante de vamos a decirlo en castellano acá, en como si estuviésemos jugando nosotros, paramos para tomar agua, en la pausa para tomar agua, ahí ya metieron publicidad todos los canales que transmitían, ¿eh? Acá nosotros lo vimos por dos canales que lo pasaron el partido, y los dos canales pusieron, yo me fijé, hice zapping para ver cómo era, y los dos pusieron publicidad. Directamente publicidad, ya pausa. No es que siguen hablando y te ponen impreso abajo. No, no, directamente van a la pausa. Utilizan esa pausa, ya vendieron la pausa. Está bien, dentro de las reglas del juego todo vale. Hola gente, duro rival para el debut de la Argentina con Argelia. Juegan bien, anoche ganó caminando 4-0 a Bolivia, Jorge de Santa Fe. Sí, hay que tomarlo con pinza el resultado también, según lo que dijo Carlos Lampe, el arquero boliviano. No hay imágenes, algunas imágenes aparecieron. El primer gol lo hicieron en el final del primer tiempo, el segundo tiempo hubo muchos cambios. Según el arquero boliviano Carlos Lampe, que acá pasó por Boca y por Vélez Sarsfield, el árbitro cobró todo, las chiquitas todo para Argelia. Pero bueno, lógicamente, los partidos hay que jugarlos y no hay que quitarle mérito a ningún rival. Y el respeto se lo merece bien marcado la selección de Argelia, que por algo está en la Copa del Mundo. Deseamos... fervientemente que Argentina lo pueda resolver. A la información que está llegando, y atención ahora, es que Nicolás Tagliafico, atento José Luis, a los oyentes y también acá Sergio, Tagliafico se perdería los dos primeros partidos, ¿eh? Guarda con esto, ¿eh?
2: Bueno, hoy hablábamos la situación de esta molestia que tiene desde el primer amistoso.
0: Contra Honduras.
2: Claro, que recibió un golpe.
0: Esto fue el viernes de la semana pasada.
2: Y que esa molestia se transformó en sobrecarga. Y que hoy el rumor, el trascendido periodístico por la mañana nuestra, era que Tagliafico no llegaba al primer partido, pero que también Nico González estaría en una situación similar, que podría ser una alternativa de reemplazo.
0: Claro.
2: En el partido último...
0: Entonces va a jugar Facundo Medina.
2: Empieza, pero ya era el primer partido, ya dos partidos...
0: Ahora, ¿por qué no lo convocás a Acuña?
2: Ahí viene la cuestión, que yo lo hablaba hace un ratito con Mundo. Digo, él demoró la convocatoria del reemplazante de Valerdi. Y hoy que tiene dos jugadores complicados, el titular del lateral izquierdo y un posible reemplazante del lateral izquierdo, decide hoy convocar al hombre que todos creíamos que era el
0: número
2: reemplazante
0: puesto
2: ideal, pero que lo bajamos porque él mismo dijo en una conferencia de prensa, posiblemente no sea un central, sino que llame un jugador polifuncional u otro en otra posición.
0: Si uno quiere ser malo, si vos querés pensar mal, viste que dice el refrán, sí, piensa mal y acertarás, sí, sí, es como que no lo quieren convocar a Acuña.
2: Claramente pasó algo con Acuña.
0: No sé, o sea, no sé si claramente, pero...
2: Claramente,
0: pero escúchame, bueno, si vos te perdés los dos primeros partidos, vos tenés centrales zurdos, tenés a Medina que puede jugar central zurdo, tenés a Lisandro López que puede jugar, que es zurdo, tenés Otamendi que juega, es derecho, pero juega del lado izquierdo, que es, sí, el titular. Y vos me convocás un marcador central zurdo y tenés tocado los dos, el lateral y el lateral volante zurdo, lo tenés, sí, tocado, y no me convocás a un marcador de punta que fue campeón del mundo zurdo.
2: Sí, señor.
0: Es por decir, eso, tiene eso, cuatro patas. Yo te ladra.
2: Por eso te voy a creer. Que
0: se algo, llama Bobby, ¿qué es?
2: Algo pasó.
0: Un gato, no, es un perro.
2: Algo pasó entre Scaloni y Acuña.
0: No sé. Lo bueno sería que le pregunten también a Scaloni en la conferencia de prensa.
2: Bueno, ese fue un tema que surgió en algún...
0: Se hicieron los globos todos los que están allá, ¿eh?
2: Che, nadie le pregunta por Acuña.
0: Son todos centros, ¿eh? No son centros, claro, de que los que dice Guillermo Gómez Pelotto. No, estos son centros en la cabeza.
2: No, no, y la respuesta a el por qué falta la pregunta de ¿por qué no está Acuña?
0: Claro, ¿por qué no está Acuña?
2: Es, si lo apretás al técnico de la selección argentina en una conferencia de prensa, o no te dejan entrar más, o no preguntas más.
0: Ah, mirá qué bien. Todo democrático,
2: la,
0: ¿eh?
2: A ver, no es una confirmación, sino es la teoría, sí, de por, sí, qué no, sí, preguntan. Porque, sí, sí, si preguntas y no, preguntas, bueno, eso,
0: pero, escuchame,
2: pero me parece que es una pregunta obvia.
0: No, pero vos tenés que preguntar con respeto. Yo haría la última pregunta. La última pregunta, bueno,
2: Y si no me dejan preguntar más en el Mundial, no me dejan,
0: bueno,
2: preguntar
0: mala suerte, más en el Mundial. Mala suerte, pero bueno, es la pregunta.
2: Bueno, se vino la tormenta que se anunciaba en México.
0: Ah, mirá. Menos mal que terminó el partido.
2: Ya. Y que ya terminó el partido. Bueno, se ha alargado la gran tormenta. En el DF, ya con el debut de la Copa finalizado.
0: Bueno, hola amigos de Pasión. ¿Lo que tiene el árbitro en la cabeza es una cámara de video? Sí. Nunca miro las ceremonias y veo directamente el partido. Abrazos, Ángelo de la Matanza. Bien, bien, Ángelo. Sí, fue re aburrido. Parece como que nunca jugaron al fútbol los sudafricanos y pegaban mucho. Fernando de Resistencia. Sergio dice, hola chicos, con respecto a la inauguración del Mundial, todos los artistas hicieron playback. En serio, cobraron fortuna para no cantar. Shakira cantando en inglés, escuchando desde el trabajo. Sergio con Mamila desde Comoro Rivadavia. De bronca me anoto para la casaca. Bien, gracias Sergio, queridos. Sergio de Corrientes, buenas noches. Pregunto, muchachos, ¿el estado de los campos de juego están en condiciones o le tienen prohibido hablar a los entrenadores? Sergio Vallejos de Corriente Capital. Según lo que decían, el campo de juego de la Azteca estaba fenomenal. Sí. Estaba bárbaro. Nada que ver con lo jugó la final Argentina contra Alemania o contra Inglaterra hace 40 años, que era un potrero. Ahora no, estaba bárbaro, así que nada que decir. Veremos cómo está esta noche en Guadalajara. Pensamos que está bien. Bueno, hay otros temas también, porque más allá del Mundial que ha empezado, junto con el negro José Luis Romero. Negro, ¿está bien la convocatoria de Senesi para vos?
1: Hoy es mediodía en el programa Pasión Nacional, no lo mencioné a Senesi porque arrugué. ¿viste? Porque
0: porque
1: y no quiero meter la pata.
0: Se hablaba de otro, sí.
1: Vos sabés que hace mucho tiempo que yo creo modestamente, obviamente no tengo la sabiduría, la experiencia del técnico campeón del mundo, que es Scaloni, pero tiene muy buenos centrales Argentina, son campeones del mundo, grandes jugadores. Lo que yo siempre pedía, y acá lo charlaba con Gerardo Murúa en Córdoba, alguien que cabecee. No digo que sean malos cabeceadores,
0: claro, quizá. Sí.
1: Pero alguien de talla importante. Y hoy lo dije al mediodía, Santiago, Lucía me preguntó, y le digo, mira, yo en lugar de Valerdi, como el técnico dice que está saturado de laterales por derecha, que por el lateral izquierdo, bueno, a ver, lo tiene Tagliafico, que es el recontra titular, y después querrá poner, sí, yo también pienso que algo con Acuña debe haber, esto entre paréntesis, algo debe pasar con Acuña, y después digo, bueno, Nico González, si quiere un lateral que ya tenga proyección, o Facundo Medina, o de última, en el último de los casos, que lo traiga a su puesto natural, al Colo Barco, digo, me parece que estaría faltando un central que cabecee, como lo fue Pesel en Qatar.
0: Claro, está bien, y en ese sentido ahí tenés razón, ahí Senesi da la talla, sin ninguna duda, da la talla. Para mí está bien, si es por ahí está bien elegido, si es por ahí nada que decir.
1: Porque después, digo, ponele que dude de la condición física de Paredes. Palacios ha jugado muy bien. Si quiere tener tenencia, quiere hacer la pausa, tocar, lo tenés a Palacios, que ha jugado muy bien ahora. Lo hace bien allá en su club y lo ha hecho bien en los amistosos. Y después, si quiere más velocidad, obviamente te ves a los titulares Fernández y McAllister.
0: Claro, otra noticia.
1: Pero digo, dice, estoy lleno de laterales por derecha. Al día de hoy, fírmenme ustedes quién está en plenitud física entre Molina y Montiel.
0: No lo sabemos. Claro. El cuerpo médico de la selección argentina le realizó estudios a Emiliano Martínez y decidió retirarle el yeso del dedo anular de la mano derecha. Avanza favorablemente la recuperación del arquero y será titular en el debut de Argentina ante Argelia el próximo martes a las 22 en Kansas. Bueno, dejamos por un momento el Mundial. Vamos a hablar de Boca. Está Damián Zárate para saber las novedades del Ceneice, porque el Ceneice tiene muchas novedades. Después tenemos a Luca de Jesús para que nos hable del Racing Club de Avellaneda, porque también hay novedades. Sí. Ya vamos a hablar también de River. No sé qué tiene ahí algo de San Lorenzo. ¿Usted tiene algo de San Lorenzo?
2: Una cosita chiquita.
0: Vamos a hablar chiquita. Como si fuese el truco. Tengo una puntita. Es chiquita la mía.
2: Sí, la mía también.
0: ¿Voy? Chiquita la mía.
2: Pero bueno, venga igual.
0: Vamos, déjelo ahí. No aclare que oscurece. ¿Estás ahí, Damián? Bienvenido, gusto tenerte.
3: ¿Qué haces, Eladio? Abrazo enorme en este segundo tiempo de Pasión Nacional. Todavía investigando, sin demasiadas confirmaciones, pero sí que ya está trabajando el Vasco Arruabarrena, esperando la oficialización, pero parte de su cuerpo técnico ya empieza a tomar decisiones, como la salida de algunos futbolistas, el caso de Orsini, de André Herrera, del Bocón Ramírez, lo que siempre decimos, si Boca decide o no ir por Sebastián Villa, siempre el que habla es el presidente de Independiente Rivadavia de Mendoza, Daniel Vila, pero que tiene una cifra, que a partir de eso veremos qué termina sucediendo. Habrá que ver qué pasa con Edinson Cavani, si sigue el mismo camino que André Herrera, o si con el Vasco Arruabarrena tiene alguna chance cuando comience la pretemporada a partir del próximo 18 de junio. Pero reitero, es tiempo de Mundial y también los dirigentes aprovechan esa ventana temporal para, en todo caso, cerrar algunos detalles o terminar de justamente confirmar algunas transacciones. Pero concreto, todavía no hay absolutamente nada, por lo menos en cuanto a arribos del plantel. Algunos sí, que ya se van despidiendo de Boca, como André Herrera, Orsini y Juan Ramírez, y puede seguir la lista. A ver qué pasa con la historia del Chaquito Ezequiel Ceballos, que no hay ninguna oferta formal, y lo que te decía de Edinson Cavani. Eladio, cualquier novedad volvemos. Te mando un abrazo.
0: Bien, Damián, bien. Ahí está entonces las novedades de Boca, con el André Herrera que va a dejar el club.
2: Sí.
0: Ya rescinde. Y algunos otros jugadores que se van a ir.
2: Tengo cositas.
0: Sí, Hanson.
2: Hanson dice que se va a Estudiantes.
0: Se va a Estudiantes. Pobre estudiante. Martegani también se puede ir a Newell's.
2: Sí. A ver, hay una idea de todos los jugadores que tenía acumulados en el plantel.
0: Orsini se va libre, claro, Ramírez se va libre.
2: Hacerlo como está haciendo River. O claro, conseguí club o te vas porque
0: y sí,
2: me estás gastando plata en sueldos innecesariamente. Pero tengo...
0: Copia mucho a River este.
2: Sí, sí. Tengo para contarle que @Barrena, como bien contaba Damián, que llegaría el fin de semana, todavía no ha firmado, pero ya está moviendo un poco y que viene con un egipcio para el cuerpo técnico, pidió un delantero. Ese delantero es Jonathan Caleri.
0: Uh-huh. Lo tuvo él en su...
2: Lo tuvo él. Él lo hace
0: sí, sí,
2: titular en Boca.
0: Exacto.
2: De buen pasaje en algún momento.
0: Sí, sí, sí.
2: Con la camiseta del Ceneice. ¿Cuál es la situación de Caleri? El pase, comprar el pase de Caleri para Boca no es mucha plata. $5 millones. Sí, no, dependiendo cuánto...
0: Por un 9 es buena
2: plata. Pero para Boca no es plata.
0: No, no, porque además es un jugador que ya ha probado, ya jugó en Boca.
2: El problema son dos.
0: Claro. El problema es...
2: El problema no es... No me haga cantar. El problema puntual es, número uno.
0: Sí.
2: Es ídolo en San Pablo.
0: Ah.
2: El problema dos. Si el sueldo más alto en Boca es el de Paredes.
0: Sí.
2: Y el siguiente es el de Cavani. El de Caleri está en el medio.
0: A la fresca, che.
2: O sea, cobra muy bien Caleri.
0: En San Pablo.
2: En San Pablo.
0: Claro.
2: Y hay otro tema más. Que no sé si es problema o no, pero se lo cuento. Caleri, su representante, creó una agencia de representación de jugadores.
0: Ah, mirá.
2: Del cual

0: No sé, es una buena pregunta para Riquelme, ¿no? También tienen que resolver el tema Villa, Boca.
1: Sí.
0: Que parece que podría empezar a andar bien. Por lo menos ahora habló con Daniel Vila, el presidente independiente de Mendoza. Así que veremos. Llueve en Corrientes y acá con chipacueritos y mate cocido. Sergio de Corrientes Capital preguntaba por los campos de juego en los Estados Unidos. Sergio Vallejo, sí, Sergio, se vio bien en la Azteca, no sabemos cómo estarán los otros campos de juego. Dice, bueno, un saludo grande para Fito Frati, que está escuchando el hincha Calamar de Florida. Bueno, vamos a saber las novedades.
1: Dicen que los de Estados Unidos están como en el Mundial de Clubes pasado.
0: Ah, bueno.
1: Porque México es una plaza futbolera.
0: Claro.
1: En cambio, los de Estados Unidos son campo de juego de fútbol americano.
0: Bueno, entonces se van a lesionar muchos jugadores.
1: Puede ser.
0: Se van a lesionar muchos jugadores.
1: Esperemos que lo puedan corregir.
0: Me parece ahí. Bueno, le vamos a preguntar a Luca de Jesús.
1: Desgarro grado 1 en el sóleo para Tagliafico.
0: Médico. Desgarro sóleo.
1: Grado 1.
0: Grado 1 son 20 días.
1: Epa, ojo, ¿eh?
0: Por eso los dos primeros partidos. Los dos primeros partidos. El segundo partido es. El primero es el 16, el segundo el 22.
1: Sí.
0: El 22.
1: Y después el 27.
0: Y después el 27. Se lesionó contra Honduras.
1: Sí.
0: Que fue el viernes pasado. El viernes pasado fue. Hoy es.
1: Hoy es
0: hoy 11, mañana 12, 12. El 5, fue el 5. 5 más el 22.
1: 27, son 21 días exactos. No, perdón, son 15 días.
0: 15 días.
1: 15 días. ¿Los tres primeros? ¿Se queda fuera de la primera ronda?
0: Se queda fuera de la primera ronda.
1: Yo no sé si no lo baja, ¿eh?
0: No sé.
2: Hay jugadores que tienen consideración del técnico.
0: Sí.
2: Por sobre otro.
0: Pero está clarísimo. Bien, pero lo perdés toda la primera ronda.
1: Un jugador que no te juega la primera ronda. Necesitas un 3 suplente ya.
2: En ese caso, ponele que no lo quieran a Acuña. Ponele que el técnico.
0: Bueno, llamalo a Gabriel Rojas. Llamalo a Gabriel Rojas.
2: Claro, llamarlo a Gabriel Rojas. En este caso, alguien que. Porque después tenés alternativa del 3 barra volante, barra delantero.
0: Sí, lo que hablamos recién.
2: Ahí tenés. Tenés que buscar uno de marca. Tenés que buscar uno que sienta mala marca.
0: Sí, uno que sepa lo que pasa. Que sea el puesto natural.
1: Porque una solución rápida que podemos encontrar en el plantel no está jugando eso. Pero diga, ponelo a Barco. Que jugó de 3, lo vimos, lo conocimos todos jugando de lateral izquierdo.
0: Sí,
1: el tema es. Siempre dijimos, cuando Barco jugaba de 3, es un lateral que pasa siempre al ataque, tiene una gran técnica, pero marcando no tiene mucha marca. Imagínate si lo encara ya mal.
0: No, imposible. Vamos a escuchar las novedades de la academia mientras buscamos más información sobre Tagliafico. Sí, Luca, contanos.
3: Hola Eladio, hola amigos de Pasión Nacional, qué gusto saludarlos en la radio más grande de la República Argentina y qué gusto anunciarles que Racing tiene entrenador, finalmente después de varios idas y vueltas, y también de varios días, como te habíamos anticipado en el arranque de la semana, con el correr de las horas se iba a estar definiendo la situación de Juan Pablo Voivoda. Bueno, el ex técnico de Fortaleza, de Santos, entre otros equipos brasileños, de Newell's y de Defensa y Justicia, aquí en el fútbol doméstico, se va a convertir en la nueva cara en el banquillo de Racing Club de Avellaneda, reemplazando ni más ni menos que a Gustavo Costas. Su vínculo, que va a ser rubricado de manera oficial en las próximas horas, en los próximos días, se va a extender por 18 meses, año y medio de contrato para Juan Pablo Voivoda. A partir de ahora, Milito Saja y el propio entrenador empezarán a delinear un mercado de pases que va a ser movido en el conjunto de Avellaneda. Uno intuye que va a ser con más salidas que con llegadas. A partir de ahora, seguramente se empieza a planificar el Racing del segundo semestre del 2026.
0: Bien, Lucas, ¿y la situación de Gustavo Costas? ¿Ya se desvinculó el ex técnico de Racing? ¿Ya arreglaron los papeles?
3: Lo que van y vienen son cartas documento, son cuestiones legales y burocráticas. Primero, desde el lado de Gustavo Costas y de su cuerpo técnico para Racing Club de Avellaneda. Y en las últimas horas se registró la respuesta correspondiente, oficial y legal, por parte de la institución académica hacia el ahora ex entrenador. Gustavo Costas no pretende cobrar los 2 años y medio que le quedan de contrato, tampoco pretende cobrar hasta el último día trabajado, que era la intención de Milito y compañía. Me parece que con el correr de los días se puede llegar a un acuerdo de que el cuerpo técnico

0: de costas cobre hasta diciembre de este 2026. Comenzó, entre comillas, la batalla legal y seguramente con el correr de los días tengamos más novedades con la situación contractual de Gustavo Costas, ya ex entrenador de la academia.
1: Excelente, Luca. Bueno, ahí están las novedades con lo de Gustavo Costa que te preguntaba también. Vamos a ir a Córdoba, Gerardo Murúa, para saber si ya empezó a trabajar Jorge Sampaoli. Hola, Gerardo, bienvenido, qué gusto tenerte, ¿cómo estás?
2: Buenas tardes, Eladio, gran abrazo para vos, los compañeros y la audiencia de Pasión Nacional Segundo Tiempo. Arrancamos el repaso con Talleres. Claro, ha generado las novedades en estos últimos días en Córdoba. Hoy fue el debut de Jorge Sampaoli como entrenador del conjunto albiazul. Llegó en la noche de ayer el santafesino y esta mañana ya se puso a cargo del plantel profesional. Recordemos, Talleres tenía programado volver en la jornada de hoy a las prácticas tras las vacaciones. Entrenará tanto mañana como el sábado en un solo turno y a partir de la semana que viene lo hará en triple turno, según pudimos saber en estas horas. El técnico Sampaoli quiere un equipo intenso desde lo físico y la pretemporada será dura para los jugadores albiazules. Claro, también tendrá que dividir aquellos que se quedan y los que se van, y habrá buenos movimientos, varios movimientos en el plantel cordobés a lo largo de esta pretemporada. Por el lado de Belgrano, tranquilidad por supuesto en el campeón. Hoy en el Cabildo de Córdoba se pudo ver el trofeo del torneo de apertura y los hinchas pudieron sacarse fotos con el mismo. Lucas Alarrayán en el Vaticano cumpliendo una promesa en la Basílica de San Pedro, como lo había hecho él y su madre a lo largo de los playoffs del torneo de apertura. En lo deportivo no hay mayores novedades para el conjunto celeste. Se habla de la posible vuelta de Renzo Sarabia, que quedaría libre de su club en el fútbol europeo, pero solo es un rumor. En el caso de Instituto se espera una oferta por Alex Luna, todavía sin grandes movimientos en la gloria, que va a recuperar a Facundo Suárez, el delantero central que se lesionó gravemente dos veces a lo largo de este último año y regresará para la segunda parte del 2026.
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11: El número 28 representa el récord absoluto de tarjetas rojas mostradas en una sola edición mundialista. Un hito alcanzado precisamente en Alemania 2006. Mientras el mundo del fútbol calienta motores para la cita en Norteamérica, las estadísticas históricas nos devuelven a aquella cita en Alemania donde la intensidad superó todos los límites con 28 expulsiones en 64 partidos. Alemania 2006 se consolidó como el torneo más rudo, superando los 22 expulsados de Francia 1998 y los 17 de Corea-Japón 2002. De aquel total histórico de 177 expulsados en toda la cronología de los mundiales, casi el 16% de las tarjetas rojas se concentraron únicamente en esa edición europea.
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0: 15 minutos finales de nuestra pasión nacional. Le recordamos que está desgarrado Nicolás Tagliafico y aguardaremos cuánto tiempo es la recuperación. Seguimos con las novedades. Vamos a ir a, en este caso, a Rosario. Está Nacho Sansó para saber. ¿Ya tiene agenda Newell's Old Boys de Rosario de partidos amistosos? Nacho, bienvenido, ¿cómo estás?
1: El saludo de siempre, compañeros, el abrazo grande para todo el equipo del segundo tiempo de Pasión Nacional, nuevamente con información del fútbol de la ciudad de Rosario. Arrancamos por el panorama rojinegro, un Newell's que ya tiene agenda de amistosos para entrar en rodaje, más allá de que todavía no hubo incorporaciones de fuste. Ayer hablamos del éxodo de jugadores que se está dando en la Lepra. Se profundizó el proceso de depuración que tenía en mente Frank Darío Kudelka cuando inició la pretemporada. La preparación continúa de cara al segundo semestre y ya tiene definido varios partidos que se jugarán durante la pretemporada. A priori, el 27 de junio se va a medir a Sarmiento de Junín en el Estadio Coloso del Parque Marcelo Bielsa. Del 4 al 11 de julio hará una gira por Buenos Aires, donde va a disputar 3 amistosos frente a Argentinos Juniors, Vélez Arfield e Independiente de Avellaneda, para tomar envión de cara a lo que se viene, donde la premisa es ganar competitividad a la par de puntos. Recordemos que en la primera fecha de clausura va a recibir a Talleres, al Talleres de Jorge Sampaoli, el casildense que regresará después de tanto tiempo a un lugar donde supo cultivar su filosofía. Si cruzamos la vereda, nos vamos para Arroyito, porque en el panorama canalla, mucha tranquilidad desde lo futbolístico, a la espera de dos cuestiones. La primera, que finalice el periodo de vacaciones de gran parte del plantel. Y segundo, que empiecen a llegar los refuerzos de jerarquía, las incorporaciones dignas de Marquesina en este Rosario Central que promete. Las principales puestos son un volante por izquierda, un creador y un 9. Quien más ruido hace en el mundo central para ocupar el lugar de delantero como referente de área es Ezequiel Ávila, el Chimi, que está de salida en el Betis de España y es la gran ilusión del mundo canalla que todavía sigue a la espera. Compañeros, la seguimos. El abrazo grande desde la cuna de la bandera con la información del fútbol rosarino, Nacho Sansó.
0: Bien, Nacho, bien, bien, bien. Gracias a todos los oyentes que se van comunicando. Buenas tardes, amigos. Tiene que llamar urgente al Huevo Acuña. Tiene marca y experiencia. José Pereira desde Catamarca. Saludos. Atención que en este momento hay una reunión del cuerpo técnico del seleccionado argentino para definir qué hacen con Tagliafico. Hola, soy Carlos de Concepción del Uruguay. Acá preparando un puchero de osobuco. Quiero Argentina campeón, pero me parece que va a haber sorpresas. Gracias por el programa. Gracias a vos por escucharnos. Ahora voy a Santa Fe. Ernesto Fernández. Novedades, sigue Madelón, Ernesto.
2: Hola, ¿qué tal? ¿Cómo les va? El placer de saludarlos. Unión ha definido la continuidad de Leonardo Carol Madelón. Si bien todavía faltan algunos detalles, el secretario técnico de la institución, Santiago Zurbigen, en un programa institucional de Unión, allí fue invitado, abordó varios temas, pero entre otras cosas confirmó que Leonardo Madelón va a seguir siendo el técnico de Unión. ¿Cuándo vuelve a los entrenamientos Unión? El 17 de junio, ya con Madelón, me imagino, teniendo rubricado el contrato, teniendo confirmada la continuidad, para empezar a armar el equipo de cara al próximo torneo. Esto fue lo que dijo el propio Zurbigen en torno a la continuidad del técnico rojiblanco.
3: Si bien faltan cuestiones administrativas, podemos decir que Leo y el cuerpo técnico va a seguir con nosotros. Consideramos como una muy buena decisión continuar un proceso hoy en día en el fútbol argentino que no siempre es fácil respetar esos procesos. Lo continuamos con un cuerpo técnico que tiene mucha pertenencia, donde también consideramos que se hizo un muy buen trabajo durante todo este año. Entonces, estamos muy contentos de la decisión que tomamos.
2: Por el lado de Colón, el plantel se entrenó hoy con miras al partido frente a Defensores de Belgrano del próximo día sábado. Se esperan algunas novedades en torno a lo que puede llegar a poner Medrán en el equipo. No se descarta que sea el mismo que jugó el último fin de semana frente a Ciudad Bolívar. Budiño, Peinipil, Barrios, Rasmussen, Allende, Lertora, Antonio, Marcioni, Sarmiento, Lago y Bonancea. Hoy la legislatura de Santa Fe reconoció al Pulga Miguel Rodríguez, Luis Miguel Rodríguez. Fue reconocido por su pasado en Colón, por el título logrado en el 2021. Este fin de semana, el domingo más precisamente, va a tener su partido homenaje, su partido despedida, confirmado su retiro del fútbol. Lo va a hacer en la cancha de Colón, donde habrá gran parte del plantel que logró aquel título del 2021. Por el lado de Rafaela, se entrenó hoy con miras al partido frente a Patronato de Paraná del fin de semana. Está expulsado Leonardo Flores, es baja en el equipo de la crema, aunque no es un jugador titular. Hoy se dieron algunos detalles también de lo que va a ser la vuelta, el regreso del turismo carretera al óvalo de Rafaela. 20 y 21 de junio se esperan entre 30.000 y 40.000 personas y estarán afectados un total de 460 efectivos policiales. Les dejo un abrazo, hasta la próxima.
0: Abrazo grande, Ernesto. Bueno, el sábado va a haber partidos de la Primera Nacional, Midland Atlanta, Colegiales San Martín de Tucumán, Defensores de Belgrano Colón, Nueva Chicago Chacarita, Almagro Agropecuario, Bolívar Deportivo Morón, Quilmes Gimnasia y Tiro y Gimnasia de Jujuy San Martín de San Juan. Ya les pregunto a vos, Sergio, y al negro que está en Córdoba, si Tagliafico tiene que reemplazarlo o lo tienen que esperar. Ahora, novedades en Independiente. Rubén Santos, bienvenido.
4: Hola, Eladio, querido. Un fuerte abrazo para contar noticias de la vida de Independiente. Está casi abrochada la contratación de Clever Ferreira. Es un defensor paraguayo, zaguero diestro de 23 años, que juega en Atlético de Tucumán. Es uno de los que más cerca está, falta el ok de Gustavo Quinteros. Así que en cualquier momento el hombre que juega en el fútbol tucumano podría convertirse en refuerzo de Independiente. Hay noticias sobre lo Mónaco. Yo te contaba los otros días que ya no mira con malos ojos la posibilidad de irse al fútbol mexicano. Habíamos comentado que el León era uno de los equipos que estaba interesado también. Se suma Tigres. Incluso hasta me cuentan que Guido Pizarro, que es el director técnico argentino que dirige al equipo de Tigres, ya lo habría llamado a lo Mónaco y le habría dicho que quiere contar con él a partir de que termine la Copa del Mundo. Atento también porque desde Brasil anuncia la prensa que el Inter de Porto Alegre habría puesto sus ojos en el defensor de Independiente. Rodrigo Echeverría, de 31 años, el chileno que juega en el León de México, juega aquí en Huracán, de aquí lo conocemos. El plan A, el que quiere tener Gustavo Quinteros para reforzar la mitad de la cancha. El equipo mexicano habría tasado el 50% de su ficha, que es la que tiene, en 2 millones de dólares. Independiente va a intentar hacer una negociación a préstamo. Habrá que ver cómo sigue esta cuestión. Y mañana, Eladio, voy buscando más detalles. Te voy a estar contando una novela, porque está en duda la continuidad de Nacho Malcorra en Independiente. Apareció el Barcelona de Guayaquil con la idea de contar con el ex Rosario Central, pero me estoy enterando de algunas cosas que una vez que tenga todos los detalles te los voy a estar contando. Pero lo que te puedo decir ahora es que el técnico quiere que Malcorra siga en Independiente. Yo no sé si Malcorra tiene tantas ganas de seguir en Independiente. Mañana lo ampliamos, Eladio, querido. Un fuerte abrazo.
0: Excelente, Rubén. Veremos si sigue o no Malcorra. Bueno, muchachos, negro, para vos, ¿tiene que seguirlo? ¿Tiene que esperar a Tagliafico o con el desgarro grado 1 en el Solio lo tiene que desvincular y convocar a otro marcador de punta?
5: Indudablemente que Scaloni no convence. Sí. A ver, si ve que es una lesión, charlándolo con los médicos, diciendo no, recién ponen el mejor de los casos para semifinales, y por ahí le suelta la mano. Pero si no, lo va a aguantar. No, lo va a aguantar. Se la va a arreglar con los que tiene. Se la va a arreglar con los que tiene, sin faltarle el respeto al rival, porque obviamente...
0: Ahora, la pregunta, negro, es si está bien o está mal. Ahora sí, en el diario del lunes. ¿Está bien que lo espere o está mal?
5: Es decir, me despojo de lo que uno muchas veces dice, el círculo rojo, la camarilla.
0: No, dejando de lado eso, es simplemente...
5: Tagliafico es un jugador demasiado importante.
0: Claro.
5: Es decir, a ver...
0: Mirá, te la cambio la pregunta. Vos sos el técnico de la selección, vos sos por un momento Scaloni. ¿Lo bancás a Tagliafico que se recupere o lo desafectás?
5: No, yo lo banco. Si el médico me dice, mira, capaz que en la primera fase no está, no importa, lo banco igual.
0: Obviamente, está bien.
5: Pero el tema que nosotros nos preocupa es que, che, pero no hay un jugador más o menos de un 3 de marca como Tagliafico. Eso es lo que a mí me preocupa. Es decir, a ver, Valerdi estaba desgarrado. ¿Cuánto le lleva a Vi? ¿20 días? ¿25? ¿Hubiera sido el Cuti Romero? Al Cuti lo aguanta. Al Cuti lo aguanta. Es decir, porque ya es el Cuti Romero. Es el Cuti. Hay jugadores que... Y no es porque sea amigo. Hay jugadores a quien los va a bancar. Porque son demasiado importantes. Porque sabe que de pronto en un octavo, en un cuarto de final los va a poder contar y son jugadores valiosos. Son titulares. A eso vos los podés bancar. Uno, dos, pero no podés tener cuatro, cinco, por más que sean titulares todos lesionados.
0: Sí, está bien. Bueno, ahí está José Luis Romero de Córdoba. Ya le pregunto a Zarratea, pero Gerardo Murúa tiene una nueva información con respecto al básquetbol y la final de la Liga Nacional. Gerardo, te escuchamos.
6: Esta noche se disputa el tercer juego de la serie final de la Liga Nacional de Básquetbol en el Estadio Socios Fundadores Gimnasia de Comodoro Rivadavia. Recibirá a Quinza de Santiago del Estero. El equipo chubutense lidera la serie final 2-0. Recordamos al mejor de 7 esta definición de la Liga Nacional. Quinza está obligado a ganar al menos uno para volver a llevar la serie a Santiago del Estero. En la jornada del sábado también a las 21 se disputará el cuarto partido en territorio de Chubut. En el caso de la NBA tuvimos un partido histórico ayer en el cuarto duelo de las finales. Los New York Knicks les ganaron 107-106 a los San Antonio Spurs. Lideran la serie final del mejor básquetbol del mundo 3-1 y quedaron a un paso de consagrarse campeones después de 53 años. El dato, San Antonio ganaba 81-52 cuando restaban 9 minutos 37 segundos del tercer cuarto en una remontada histórica para el básquetbol del NBA. New York dio vuelta el partido y terminó ganando con un cachetazo ofensivo de Ok Anunoviy cuando restaba 1:02 para el cierre. En lo que significó la remontada más grande en la historia de las finales del básquetbol estadounidense.
0: Perfecto. Bueno, en River recordamos está Arambarri y está Otamendi. Está muy cerca Ángel Correa. Siempre dice que está cerca, pero todavía no pasa nada. Y sigue las tratativas por Simeone. Habrá que ver por Giovanni Simeone para ver si lo puede contratar o no. Está también muy difícil. Y Facundo Medina, este futbolista que está en la selección argentina. ¿Para vos lo tiene que esperar Sergio Zarratea a Tagliafico o tiene que desafectarlo y convocar un nuevo jugador?
7: Tiene que convocar un nuevo jugador porque no tiene reemplazo. Ajá. Si tuviese Acuña, que juegue Acuña y después vemos con Tagliafico. Pero no tener otro tres, tiene que llamar a un lateral. La información es que en este momento... el cuerpo técnico está hablando entre ellos a ver qué hacen.
0: ¿Qué hacen? Claro.
7: Y estamos viendo imágenes del Dibu Martínez entrenando.
0: Ya está sin la férula.
7: Está con guantes en las dos manos.
0: Exacto.
7: Pero no todo lo hace con la mano izquierda. Todavía no lo vi
0: ejecutar
7: con la
0: mano
7: derecha. Vos fíjate que le están tirando ahora pelotita de tenis y todos van a la mano izquierda. No van a la mano derecha.
0: Claro. Bueno, todavía faltan unos cuantos días para el partido contra Argelia.
7: A ver, ahí va el arco.
0: Se cree que va a jugar. Seguramente todavía no utilizará la mano. Lo mejor lo empezará mañana. Mañana ya sábado. Mañana viernes.
7: Claro, está con guantes.
0: Dijeron que a partir del viernes lo iban a empezar. ¿Te acuerdas que dijo en la conferencia de prensa?
7: Sí. Es más, a ver si está sacando el guante. Se sacó el guante derecho. Se lo está reacomodando. Bueno, vamos a ver. Ahí le dice, tirámela a la mano derecha. Le van a tirar pelotita de tenis, que era lo que venía entrenando, a la mano derecha ahora. Es lo que está marcando el Dibu, que se la tira a la altura de la palma de la mano.
0: ¿La seguimos mañana?
7: ¿Cómo no?
0: Negro, gracias,
5: Un abrazo grande, la seguimos mañana, gracias.
0: José Luis Romero de Córdoba, nos vamos. Gracias Chelo Marín, gracias Patricia Brañeiro, gracias a toda la gente, a ustedes los oyentes que se comunicaron durante todo el programa. Mañana a las 7 de la tarde, Pasión Nacional, segundo tiempo. La pelota en el Mundial sigue rodando.
7: Arrancó
0: en Nacional.
7: Navidad.
0: Vamos todavía. Chau, gracias.

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1: Las 8 de la noche en la República Argentina. El gobierno celebra la baja de la inflación en mayo. Adelante, Liliana Arias.
2: Vamos, Toto, fue la expresión que volvió a utilizar el presidente Javier Milei por redes sociales para celebrar la baja en el índice de inflación. Asimismo, y tras elogiar la gestión del ministro de Economía, Luis Caputo, el presidente Milei recordó por redes sociales que la inflación al consumidor fue del 2,1%, mientras que la núcleo logró quebrar el 2%, cayendo así al 1,9%.
1: Previamente, el ministro de Economía destacó que el rubro calzado y el textil subieron el 0,3% y que la canasta básica alimentaria registró un incremento del 2,4%. ARCA reglamentó la reforma laboral. La Agencia de Recaudación y Control Aduanero puso en marcha el régimen que permite a los empleadores registrar a empleados que tuvieron en negro sin tener penalidad. El plazo para adherir vence el 28 de noviembre y también condona hasta el 90% de las deudas de aportes patronales. Congreso Ganadero en Rosario. La Bolsa de Comercio fue sede este jueves del Congreso Ganadero número 13, uno de los encuentros técnicos más relevantes para la cadena cárnica. Tomás Laius, presidente de este congreso, aseveró.
3: Yo escucho muchos informes, digamos, a nivel internacional, y bueno, este sostenimiento de los precios se va a mantener, que eso realmente es interesante. Hay aperturas de mercados internacionales. Recién estuvo hablando Manuel Chape, digamos, del Ministerio de la Nación. Se están negociando nuevas aperturas, así que realmente la perspectiva ganadera realmente es interesante, porque bueno, se ha valorizado en el mundo lo que es la proteína animal. Así que en ese aspecto realmente hoy nos vemos beneficiados con esto como país, como provincia también, ¿no es cierto? Desarrollar un poquito nuestros campos y la provincia en general.
1: El tránsito con Ernesto Arriaga.
4: Ya cerró el paso Zamorén Villa de Angostura, Chile, y el Pino Achado está cerrado teniendo en cuenta la nevada al oeste de Neuquén. El paso Jama cierra a las 23 y el Cristo Redentor cierra a las 21 horas de Mendoza a Chile.
1: Hay una alerta amarillo en Chubut y Santa Cruz por fuertes vientos del oeste, con ráfagas que podrían superar los 100 kilómetros por hora. En Zapala, donde nos escuchás por AM710, la temperatura es de 7 grados y el cielo está algo nublado. Aquí en Buenos Aires, buen tiempo para el viernes, máxima de 17 grados. Ahora tenemos 13 grados 8, humedad 87%, cielo despejado.
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0: Buenas, buenas, buenas noches, ¿cómo están? ¿Cómo les va? ¿Qué dicen? ¿Qué están haciendo de rico? Digo, ¿o están por ahí recién llegando a casa? Siempre se dificulta por algún motivo y uno cuando entra a la cuadra, al hall o al palier, si vivís en un edificio es como que te vuelve el alma al cuerpo, venís cansado. Seguro, viste, cuando venís con... postergando el hambre, decís, no doy más de hambre, no doy más de cansado, tengo unas ganas de ir al baño, y parece que mientras más te acercás al destino, eso se magnifica, ¿no? Y llegás desesperado a la casa, sobre todo quienes están pegando la vuelta a esta hora. Muy, muy húmeda la noche, no sé si tanto como fría, está fría, pero está sobre todo húmeda, ¿no? ¿Cómo andamos, Gonza?
1: ¿Qué tal, Silvia? ¿Cómo andas? Está húmedo y está como destemplado,
0: sí,
1: ¿no? Yo diría, más que frío, está ahí
0: sí.
1: Como una cosa que uno no sabe
0: no
1: bien
0: sabes,
1: cómo atajarse.
0: Sí, y abrigarte, te abrigás, porque bueno, está fresco, está frío, pero empezás a transpirar casi de inmediato, ni que hablar si entras a un lugar donde hay calefacción.
1: Y yo ya estoy sintiendo esa cosquillita en el pecho que no tiene que ver con que comenzó el Mundial. Que también, ¿no?
0: También, pero no es esa.
1: Que tiene que ver más con alergia, me parece a mí. Que
0: es una mezcla de alergia, un poquito de catarro, porque está como como destemplada la cosa.
1: Sí, está...
0: Te abrigás mucho y empezás a sudar, y si no te abrigás también hace frío, pero ves todo tipo de vestimenta. Bueno, acá veía que a esta hora de la noche, claro... Mi termómetro, mira, me marca bastante fresca la noche. A ver qué dice el tuyo. El que tengo por acá, medio de estar talado, dice que tenemos, la flauta, 10 grados. Y
1: sí,
0: un poquito menos de térmica.
1: Está en 10 grados 5 la temperatura, una humedad del 84%, es lo que marca el termómetro a esta hora. Para mañana viernes se espera una mínima de 8 y una máxima de 18. Y también vamos a tener un día con mucha nube.
0: Sí.
1: Hoy salió el sol en un momento.
0: Sí.
1: Ahí pude colgar unas medias, pero mañana va a estar, parece, mayormente nublado. El sábado parece que el sol saldría muy tímidamente y el domingo parece que sí, vamos a tener un poquito más de sol, pero también ahí entre nubes.
0: El tema es la humedad, que no deja que, a ver, eso no solo no se seca, sino que se moja más todavía.
1: Lo que mata la humedad, la ropa queda con esa cosa que no sabes si está húmedo o está mojado,
0: sí.
1: Si está frío, no sabes qué es.
0: La humedad, no estamos hechos para eso, definitivamente. Bueno, hoy ya estamos en como dicen los más jóvenes, a modo mundial. Todo está
1: mundial.
0: Sí, ya arrancó. ¿Viste la apertura? ¿Qué te pareció?
1: Vi la apertura, me pareció, digamos, bien. Vamos a ponerle.
0: Cuando vos le pones al alumno,
1: bien,
0: aprobó.
1: Bien.
0: Tampoco para cortarse las venas.
1: Por ahí, quizás tenga que ver con que empezó en México, no estamos. Esperaba una cosa como más rimbombante, debo decir. Pero bueno, me parece que México hizo bien en mostrar como lo más significativo de su cultura. Estuvo Maná.
0: Qué lindo, eso me sorprendió, un tema de un clásico de Maná.
1: Exactamente, después estuvo Shakira haciendo la canción mundial y estuvo también Belinda junto a Los Ángeles Azules, artistas colombianos. Shakira haciendo la canción del mundial, mexicanos quise decir, Shakira que es colombiana, pero bueno, haciendo la canción del mundial en la apertura.
0: Sí, sí.
1: Mucho color, pero escueto, chiquito.
0: Cortito,
1: después
0: breve.
1: Apareció,
0: sí.
1: Salma Hayek.
0: Ah, no lo vi esa
1: la
0: parte.
1: Actriz. Claro, porque lo que hubo fue, se hizo la apertura del mundial con la parte de canto y baile, digamos.
0: Sí.
1: Los jugadores entraron a hacer el precalentamiento y cuando los jugadores se retiraron al vestuario para ya terminar de vestirse para entrar al campo de juego, ahí entró Salma Hayek con todas las banderas de los equipos participantes del mundial. Y después ya empezó el partido que en primera instancia tuvo a México debutando en la Copa del Mundo, en la cual es una de las anfitrionas.
0: Sí, y se nota.
1: 2-0 contra una selección bastante endeble que fue la selección de Sudáfrica. Hoy tengo, con motivo del Mundial, y lo voy a sostener todos los días que estemos al aire, vamos a pasar música de los de las selecciones que jueguen al otro día o que estén
0: bien
1: por jugar.
0: Ah, qué bueno.
1: Por ejemplo, en un rato se va a estar jugando el segundo partido de la fecha.
0: A ver, esperar. Hoy se jugó el primero.
1: México
0: 2,
1: Sudáfrica 0.
0: Bien, ganó México. O sea, el primer partido del Mundial fue México, Sudáfrica ganó México.
1: Y el segundo partido es en un rato, a las 11 de la noche, van a jugar Corea del Sur y Chequia o República Checa. Uh-huh. Mañana van a estar jugando Canadá contra Bosnia y Estados Unidos con Paraguay. Entonces, de esos tres partidos que quedan por jugar, sacando el de México que ya pasó, voy a estar trayendo de alguna de esas selecciones
0: bien.
1: Música, artistas, bien. Porque de algunos podemos conocer un poquito más.
0: Sí, pero hay muchos que ¿dónde queda?
1: Uno dice Canadá. Claro. Bueno, tenés desde Bryan Adams hasta Celine Dion, pasando por Avril Lavigne, un montón de artistas
0: pero en otros
1: conocidos.
0: Ni siquiera ubicás, seamos sinceros, por ahí bien a dónde está en el mapa, entonces mucho menos alguna característica.
1: Así que voy a traer sonidos de alguna de estas selecciones.
0: Muy bien, muy bien.
1: Eso va a ser en un rato nomás aquí en esta noche de Nacional, que se extiende hasta las 22 en el día de hoy. Vamos a estar compartiendo música, como siempre, palabras, historias.
0: Así es.
1: Y recuerdos que tenemos en común. Se pueden contactar con nosotros al 3517-170505, repito, 3517-170505. ¿Te parece que escuchemos el primer tema de esta noche?
0: ¿Y qué puede ser?
1: Y vamos a empezar escuchando una canción del señor Antonio Viravent. Es quizás el primer su primer simple así de éxito, ¿no? Que tuvo Antonio allá a comienzos de los 90. Se llama Salgo a Caminar. Chana.

0: Miranda ahí está.
1: Antonio Viravent haciendo Salgo a Caminar, Silvia.
0: Muy bien. Este es uno de los hijos de los grandes también.
1: Claro, hijo de Morris. Así de Mauricio Viravent.
0: Así es. Bueno, un día que también tiene muchas noticias. Nosotros a esta hora es como que pensando en que uno va pegando la vuelta, no es nuestro caso, Gonza, pero van pegando la vuelta, ¿viste? Vos decís, ya de noticias estoy hasta la coronilla.
1: Ah, ya está,
0: lo que ya se hizo a esta altura, se hizo y lo que no quedará para mañana, ¿viste? A esta hora vos pensás, sí, a menos que realmente a veces ocurren cosas graves o que vale la pena difundir, lo hemos vivido nosotros en las últimas semanas, pero la idea siempre es ya después de las 20, bueno, lo que pasó, pasó, lo que se hizo ya estará, será suficiente o no, y lo que no se hará mañana, ya,
1: exactamente.
0: Ya será. Mañana es viernes, che, ya
1: mañana
0: se termina.
1: Mañana es viernes, encima, el cuerpo lo sabe. Yo estoy, te digo que me estoy desmayando ya,
0: ¿sí?
1: De
0: yo,
1: ganas de que venga el viernes.
0: Sí, y vos sabés que hoy me di cuenta que las puede ser que el lunes sea feriado, che.
1: El lunes es feriado.
0: ¿Pero por qué se me pasó de largo?
1: Y no sé.
0: ¿No sale en el almanaque?
1: No sale. Bueno, no, la verdad que no, la verdad que no tengo
0: claro,
1: almanaque.
0: Porque como no lo vi, dije, pero. Y claro, es feriado. Este es un fin de semana largo, señores. Es decir, que vale la pena esperar el viernes porque es fin de semana largo. El lunes es el día en que vamos a hacer un chicle, el tiempo probablemente de descanso, de lo como usted lo prefiera. Pero a mí se me pasó porque no lo vi marcado. Uno confía, viste, por ahí es como que te achanchas y decís, bueno, me avisa el almanaque, lo veo marcado, el almanaque del celular o el almanaque que tenés en la cocina o donde fuere, o sobre el escritorio, los distintos almanaques que hay. Pero no sé. No me pareció marcado y casi que se me pasa de largo, pero viene fin de semana largo, por si a usted también se le pasó de largo, le vamos avisando.
1: Exactamente. Estamos en el mes de junio y el lunes 15, en realidad lo que se conmemora, espera que se me fue, es el paso de la inmortalidad del general Don Martín Miguel de Güemes.
0: Claro.
1: Que en realidad es el 17, el miércoles 17, y se corre para el lunes 15.
0: Claro, quizá porque se adelantó. Porque por ahí uno. Es más fácil. Por lo menos es la inercia, por lo menos me parece mandarlo un poquito más para adelante. Quizá lo que se adelantó, pero por si acaso se le traspapeló, el lunes es feriado.
1: Exactamente. ¿Mm? Y el sábado 20. Ese no se corre, ese queda ahí, que es el paso de inmortalidad de Manuel,
0: claro,
1: Belgrano, ¿no?
0: Exactamente, ese queda ahí en el sábado. Conseguí un fixture.
1: ¿Conseguiste fixture?
0: Sí, con una lupa, ahora tengo que conseguir la lupa.
1: Ah, ¿viste que te dije?
0: Queda amontonamiento, porfa. Claro, no.
1: Chiquitito.
0: No, como que no tiene. No, después no sé con qué anotas, con una. No sé, es muy. A ver, no podés tampoco hacer un acordeón. Tiene que ser algo más o menos decente y es muy chiquito.
1: Es muy chiquito.
0: Es muy, muy pequeñito. Sí, este fixture. No es decente porque es demasiado. No ves nada. Nosotros estamos en el grupo.
1: J.
0: Exactamente. Bueno, ¿a quién empieza el partido? ¿En un rato me dijiste a las 11?
1: A las 11 de la noche comienza.
0: Bueno, sí. bueno, ya.
1: Vamos a tener así horarios como muy. Como claro. Se juegan tres países con un montón de usos horarios diferentes.
0: Ah, claro, es verdad.
1: Incluso Estados Unidos, dentro de su territorio, tiene. Bueno, todos los países tienen distintos usos horarios. Hasta dos usos horarios en algunos casos. En el caso de Canadá también creo que pasa lo mismo. Vamos a tener horarios como re dispares de partido.
0: Ah, bien.
1: Porque, por ejemplo, hoy. Los partidos son en México.
0: Hoy, bien.
1: Entonces tuvimos uno a las 4 y otro a las 23. Pero mañana se juega a las 16 también y a las 22 es el partido de Estados Unidos a la noche.
0: Ah, bien. ¿Pero no es en México o sí?
1: No, estos son ya en uno en Toronto, el primero en Toronto. Canadá debuta en Toronto, de local, digamos, y Estados Unidos de local en Los Ángeles.
0: Ah, bien. Hay que estar, está difícil, no es fácil, entre que son muchos más equipos, no es un solo lugar la sede, hay que organizarse bien, ¿viste? Por ahí te preguntan rápido y sí, para. Déjame organizar, gracias que tenemos más o menos a Argentina ahí. Hay novedades también con Argentina. Vi que ya estaba en los nuevos reemplazantes, que alguno estaba medio averiado.
1: Marcos Senesi entró en lugar de Leonardo Valerdi. Y ahí están la preocupación y ver qué va a pasar, porque Nicolás Tagliafico, lateral izquierdo de la selección argentina, tiene una lesión de grado 1 en el sóleo y parece que... Mm. Es de larga duración. Yo creo que lo van a esperar porque es uno de los que salió campeón en el 2022, claro, y demás. Pero parece que se perdería,
0: no, pero esto, claro,
1: la primera ronda, ¿viste?
0: Ah,
1: complicado.
0: Claro. Uf.
1: Habrá que ver qué determinación toma el cuerpo técnico de la selección. Tiene tiempo hasta el lunes, justamente. Allá no es feriado.
0: Claro, no.
1: Hasta el lunes, hasta el día anterior, porque el martes juega Argentina-Serbia.
0: El martes.
1: Entonces tienen hasta el día anterior por si quieren hacer algún cambio más en la lista de 26 convocados al Mundial.
0: ¿Y Dibu, que andaba con una venda?
1: No, a Dibu ya le sacaron el yeso y ya está bien.
0: Uh-huh. Bueno. Claro, este de muchacho Tagliafico es como que uno no lo tenía en el radar de los...
1: No, se salió con un dolor en el partido amistoso este que pasó, no, el primero, del viernes. El sábado.
0: Bien. Así como dato del primer partido de la selección mexicana con Sudáfrica, ¿vos lo viste el partido?
1: Yo sí, lo vi.
0: ¿Puede
1: vi
0: ser que hayan, primer tiempo que hayan echado a muchos?
1: A dos sudafricanos.
0: Mira vos. Me parece que hubo otra más, no sé si fue para un sudafricano o para, pero hubo, creo que tres rojas.
1: Tres rojas, pues, la verdad que
0: como no, que no, mucho, ¿no? Digo, sería bastante. Tres expulsados, hasta donde más o menos me anoticié. Es como bastante, se ve, o se han pegado demasiado, o este.
1: Y pasa que en un momento hubo. Claro, expulsaron a. Claro, ese me lo perdí porque fue. Cuando dejé de ver el partido, que era que después de los 90 minutos.
0: Claro, mira vos, es que otro
1: mexicano.
0: Mira vos.
1: En el minuto 92. Claro, yo ahí medio que ya dejé de ver el partido.
0: Sí.
1: Porque estábamos acá en la radio trabajando en la preproducción. Y es cierto, ahí hubo tres expulsados: dos para Sudáfrica, uno para México.
0: Buah. Viene lindo entonces, movidito, digo.
1: Bueno, sí. No sabemos si es el Mundial de Fútbol o de Taekwondo, pero...
0: Exactamente. Bueno, vamos a ir, es mucho tres, es mucha gente, mucha gente. Bueno, ¿vamos con algo más de música?
1: Dale, vamos a escuchar ahora a Man Ray, el dúo que... Va, en realidad la banda que tenía como el dúo compositivo a Hilda Lizarazu y a Tito Lo Sabio, en este caso haciendo también otras de sus grandes canciones, Sola en los Bares.

0: Ahí estaba entonces Man Ray haciendo Sola en los bares, como Celeste Chacheta.
1: Ah, qué lindo es ir a tomar algo sola, ¿viste? Decir, sí, sola. ¿Espera a alguien? No. No. Sola.
0: Vos sabés que en muchos países, porque cada país tiene su cultura de bar, ¿no?
2: Sí.
1: Sí.
0: Nosotros acá somos muy de juntarnos, de ir en grupo al bar.
1: Sí.
2: ¿No? Sí, es cierto.
1: Somos de,
0: en otros países no es así.
1: No.
2: Vos vas sola.
0: Se va solo y de última terminás charlando con alguien que no conocés en el
2: Yo me voy bar. Con mis penas al bar.
1: Apa.
0: Apa.
1: Claro, te vas...
2: Ahogar mis penas.
1: No te vas en contra o vas en bar. No, es cierto. Vas...
0: De hecho, mi...
2: Cierran muy temprano, chicos.
0: Sí.
2: Eso también hay que decirlo.
0: Mi hermano estuvo en Japón el año pasado.
1: Uh-huh.
0: Y los bares son chiquititos como este lugar.
2: Sí.
0: Y,
2: tipo
0: y
2: toneles, no una mesas. Cosa así, sí.
0: No hay mesas, es el espacio de la barra y a lo sumo una o dos mesitas y nada más. Sí, después,
1: claro. No es para...
2: Muy incómodo.
0: Es como... Y en realidad es como de pase, de claro, paso. No, claro. no es una cosa de reunión como claro. Tenemos nosotros. Es... No.
1: Nosotros somos más onda, que muy, mucho de Tano.
0: Bueno, que un poco de eso se ve en la película Lost in Translation de Sofía Coppola, cuando que Bill Murray va, no sé si la vieron la película.
1: No.
0: Es una película re linda, pero también muy Bill Murray es un actor medio retirado ¿sí? norteamericano, pero lo contrata una empresa japonesa de whisky para hacer una propaganda. Se estilaba mucho en Japón en una época, contrataban actores norteamericanos, digamos, para hacer propaganda, y había propagandas especiales de actores que después no se veían en el resto del mundo porque eran de marcas
2: japonesas.
0: Entonces él va a Tokio y se encuentra en un momento solo.
2: Uh-huh.
0: En Tokio.
2: Qué ciudad. Ah,
0: bueno, y ahí la conoce a una joven, que es nada más y nada menos que Scarlett Johansson.
2: Sí. Con una peluca rosa.
0: Violeta, sí, rosa, exactamente. Y bueno, nada, hay toda una situación ahí que se terminan acompañando y hay como un enganche, pero que en realidad no es, en realidad es que tiene que ver por los dos solos en la otra punta del mundo.
2: A ver.
0: Digamos, no son dos personas que hubieran entrado en el... En el
2: Hola, tipo de sos la primera persona no ojos rasgados que habla mi idioma. Genial, somos amigos.
0: Exactamente. Y bueno, y ahí muestran que van a la instancia de los bares y que en realidad como el lugar, los lugares como así más similar a lo que nosotros tenemos como bares son como una especie de boliches
1: uh-huh.
0: que tienen una pista de baile y que adentro también tienen karaoke, videojuegos, todo en el mismo lugar. Es como una multiespacio, claro.
2: El boliche porque el karaoke allá, también es algo muy particular.
0: Bueno,
2: es
0: que
2: de allá,
0: pero está en el mismo lugar donde está hay una pista de baile, están los juegos eso de para, ¿te acuerdas que en una época estaban de moda para saltar, para bailar al ritmo que estaban en las casas de videojuegos? Acá, bueno, ahí está dentro del boliche, está el karaoke, mira. Está eso,
1: otra
0: todo
1: cosa,
0: el mismo espacio.
1: Claro,
0: y todo hiper frenético, ¿no? Todo hiper sacado así.
2: Claro, claro. A la onda japonesa, claro, bien para arriba.
0: Exactamente.
1: Mira todo lo que ha dado la Hilda Lizarazu, con Sol en los bares.
0: Exactamente.
1: Che. Bueno. No,
2: perdón,
1: no.
2: Y digo esto de que además es muy común allá esto de la salida post-trabajo, o sea que por eso también los horarios son medios...
1: Tempranero, claro.
2: Sí, exactamente. Sí, claro. Y es como, bueno, vamos al karaoke, hago con compañeros de trabajo.
0: Bueno, y en Gran Bretaña, en Irlanda, en Inglaterra, qué sé yo, a mí me tocó de conocer en una época, había un pub irlandés a comienzos de los 2000 en Chacabuco y San Lorenzo,
2: sí.
0: El Dublin, le decíamos, no me acuerdo si se llamaba Dublin, nosotros le decíamos el Dublin.
2: Es el que es cerquita del Buen Pastor estaba.
0: No, ese es Clark, todavía está. Yo le estoy dando... Sí, pero 2000, antes de ese bar,
2: okay.
0: Estaba en la esquina de San Lorenzo y Ituzaingó. Nosotros íbamos ahí, claro, como en ese lugar vendían una cerveza de una marca británica, que es la Guinness, digamos, que no se vende acá, ahí traían esa cerveza. Entonces muchos europeos que venían de otras partes del mundo iban a ese bar. Entonces, y ahí conocí muchos irlandeses, escoceses y demás. Y allá la cuestión es la idea del after office, que acá llegó también más o menos por esa época. Es de ahí, se juntan, van y se ponen en la barra. Entonces el de la punta de la barra pide una ronda para todos. El segundo, una vez que termina la ronda, el segundo es para todos. Y el
1: ahora
0: famoso...
1: no volvés después del trabajo, porque no sabe ni dónde.
2: Tiene un aguante particular los muchachos.
0: Sí.
1: Claro. Una cultura, decir, este, de.
0: Había unos que me acuerdo que nosotros estábamos ya, porque aparte es que toman el.

0: Está totalmente acostumbrado
1: Exactamente.
0: a esas espirituosas.
2: Exactamente.
0: Mirá
2: Pero bueno, son
0: vos.
2: otras culturas, cultura de bar, son distintas.
1: Sí,
2: En
1: sí, sí,
2: cada
1: sí.
2: país,
1: Sí, sí, sí,
2: o
1: sí.
2: cada cultura tiene una forma de esa instancia,
0: La
2: ¿no?
0: escena de estar solo en un bar igual me instaura a mí bastante melancolía.
1: Sí.
0: No, me surgiría este tipo, ay, no tengo nada que hacer, me voy solo a un bar. Me
2: Bueno,
0: parecería.
2: pero porque nosotros tenemos una
1: Claro,
2: cultura que es
1: somos
2: la
1: de.
2: de
1: Sí,
2: ir
0: claro, por eso. Sí.
2: gregaria, digamos,
0: Sí,
2: del
1: es
2: bar.
1: cierto.
2: Pero en Japón van solos
0: Sí,
2: así.
0: sí,
1: y
0: sí, sí.
1: ahora con el mundial, ¡buah! Los bares es
0: Claro.
1: una copa. A ver, justamente así somos, por eso decía, como muy, muy tanos, muy de muy ruidosos, muy de amucharnos, de 40 en
2: Bueno,
1: una.
2: sí, el pub irlandés, más allá de esa cultura del laburante que hace esa pedida para los otros que están ahí, que también son laburantes, después sí el bar es más parecido al nuestro, con televisores, sobre todo televisores con los partidos de los equipos de
1: Claro.
2: fútbol, y van a ver los partidos de la Premier League ahí, qué sé yo, más parecido, y con un bardo,
1: Claro,
2: así, todos
1: importante.
2: barbudos y con qué sé yo, más
1: Hombres.
2: parecido a lo... A la... No, tampoco, porque no, nuestro bar tampoco. Hay un par de bares así que son temáticamente de eso, pero
0: Sí, sí,
2: digamos,
0: sí.
2: esa función de ir a ver el partido de fútbol de los bares también es más que nada moderno, que tiene que ver, pero ellos lo tienen instaurado como siempre, ¿no?
0: Claro.
2: En fin.
1: En fin, bueno, las recibimos a Celeste Giachetta y
0: Gracias.
1: pregunto, ¿qué habrás traído? Yo pregunto despacito porque todavía yo me quedé con lo de ayer,
0: No me
1: sí,
0: digas.
1: con las no sé cuántas personales me impactó porque digo,
0: La podés ver este fin
1: claro.
0: de
2: De
0: semana.
2: hecho, hoy vino, Silvia vino con una nomás.
1: Sí, no, yo pensé, a ver, porque realmente yo pensaba, digo, uno tiene, digamos, cuesta lidiar con alguien, con
0: Con
1: una.
0: un, ya
1: Imagínate,
0: bastante conmigo.
1: claro, conmigo mismo, o sea, claro, debe ser terrible, algo
0: Claro.
1: que te supera, hablando de la película que Celeste comentó ayer, que es precisamente de
0: De
1: alguien que
0: Silvia,
1: tiene,
0: sí.
1: claro, una tremenda cantidad de personalidades y saber que eso es posible, a ver, es de un caso de la vida real,
0: Sí,
1: o sea, no es ficción.
0: salió a partir de la novela, en realidad de la psiquiatra de Civil, que documentó su
1: Claro,
0: historia.
1: ¿qué
0: Lo
1: así?
0: transformó en el
1: Imagínate.
0: libro y de ahí se hizo película.
1: Tremendo, tremendo. Bueno, pero hoy trajiste, ¿qué habrás traído?
0: También otra peli que no tiene que ver con personalidades, pero tiene que ver con una fecha muy particular, este 12 de junio, el día de la revelación, de la gran revelación.
2: ¿De qué era en revelación?
0: La gran revelación, estoy hablando de la peli de Spielberg. De
2: Exactamente.
0: Steven
2: Ah, la
0: Spielberg.
2: que va a estrenarse ahora.
1: Sí.
2: ¿O se estrenó ya?
0: Al 12.
2: El 12.
0: Mañana.
1: Mañana.
2: Mañana.
1: Bien.
0: Mañana se estrena La Gran Revelación, que viene en concordancia con algo que está sucediendo en las redes sociales, que un muchacho se hizo muy viral, no sé si entraron ahí, navegaron un poquito por esos algoritmos.
2: Yo debo decir que tu algoritmo y mi algoritmo son bien diferentes.
0: So,
2: Está buenísimo
0: hemos
2: eso.
0: construido nuestro
2: Está
0: algoritmo
2: buenísimo
0: ladrillo a
2: eso.
0: ladrillo.
1: No se crucen por el momento.
0: Pero mira, lo han tomado medios de comunicación,
2: Tradicionales,
0: digamos,
2: digamos.
0: tradicionales, lo han tomado a este caso. Es un muchacho que es rescatista en Brasil, en unas montañas de Brasil. Su forma de redes sociales, su forma de comunicar lo que hace es a través de videos de TikTok y de Instagram, donde cuenta que rescata un perrito, lo que hace un rescatista, digo, ¿no? Que se encuentra abandonado determinados animales, él los lleva, los cura, los cuida, pide donaciones a través de las redes sociales y saca y busca también la adopción de esa mascota en el caso de que se pudiese, ¿no? Pero estuvo pasando algo en estos últimos meses, empezó a escuchar sonidos raros. Esos sonidos raros terminaron también mostrando comportamientos raros de sus animales. Y ahora, hace 2 semanas atrás, empezó a ver luces en el cerro donde él está. Y lo filmó. Y en eso que empezó a filmar, se hizo muy viral, imagínate, hoy, con esta temática de que De alguna manera se mutó esta especie de hablar de los fenómenos de los ovnis, mutó.

0: Dejó de ser ese lugar de nicho, digamos, o este lugar de la fantasía, o incluso lo que la serie Expedientes Secretos X, digo, ¿no? Esta conspiración, ¿no? Algo que sí capitalizó muchísimo esta serie como Expedientes Secretos X, es capitalizar esta idea de la conspiración y de los que creían en los ovnis eran como una especie de raritos, que eran, no sé, los freak y toda esta ese nicho que tenía que ver con la ciencia ficción, además. Y que de un tiempito hasta acá el debate se transmutó, digo, ha cambiado, ha llegado el Parlamento de los Estados Unidos, hemos visto figuras como docentes universitarios de física muy reconocidos como Avi Loeb, hablar sobre inteligencias no humanas, sobre la aparición de los WAP, que sería ahora el término elegante, el término políticamente correcto para OVNI. Hemos visto también grandes representantes de las Fuerzas Armadas de los Estados Unidos declarar en el Congreso que han sido testigos de objetos no identificados y entonces el fenómeno mutó. Mutó como está mutando tantas cosas en este tiempo y salió de la esfera de la fantasía o de la conspiración y empieza a ser una esfera de la ciencia, empieza a entrar en la esfera de la ciencia. Es un fenómeno que está siendo investigado con este método científico, la recopilación de datos, escuchar los distintos testimonios, la observación. Ahora hubo una liberación como masiva de información que estaba clasificada por parte del gobierno de los Estados Unidos. Se está instaurando de alguna
1: Donde
0: manera
1: tampoco
0: en la
1: había tanta
0: agenda.
1: información nueva, ¿no?
0: No, era el videíto con el
1: Eran
0: Nokia 1100. Pero
1: imágenes borrosas,
0: sí,
1: las
0: sí,
1: mismas
0: sí.
1: que publicaba la revista Conozca Más en el 97.
0: Sí, la misma. Pero con un aditivo particular que es un organismo oficial reconociendo esto no sabemos qué es. Ya no es esto de son estos loquitos hablando de este tema. Y eso es un poco lo que capitaliza
1: Que
0: Steven Spielberg.
1: en realidad es un blanqueo porque nunca supieron bien, siempre se supo que no sabían qué
0: ¿Cuál?
1: era, nada más que en algún momento, como había una guerra fría de por medio, también era más fácil decir, mirá, lo que estamos viendo son extraterrestres, porque nosotros estábamos en el medio de la carrera espacial, ¿no? Entonces, también estaba esa cuestión y esa construcción de la conspiración también muy vigente, porque los gobiernos eran opacos justamente en pro de supuestamente proteger los secretos de Estado en el marco de una
0: Tal
1: guerra,
0: cual.
1: de la Guerra Fría,
2: Pero
1: ¿no?
2: entonces, según esto, ¿es una película lo de este muchacho rescatista?
1: No,
0: El
1: eso.
0: del rescatista es, te diría, muy casualmente favorable al estreno del Día de la
2: Ah,
0: Revelación.
2: bien.
0: Hay como un gran debate en las redes hoy,
1: Claro,
0: que
1: puede
0: es
1: ser que sea
0: una realidad.
1: un bulo, dirían los españoles, ¿no? Un
0: Exactamente.
1: blef.
0: O podría ser una
1: ¿Te
0: muy
1: acordás que
0: buena
1: hace unos años,
0: estrategia de
1: claro,
0: difusión.
1: te acordás que hace unos años habían aparecido en dos o tres partes del mundo, así como re perdida, en el medio del desierto, una torre de repente así, te acordás, como de metal,
0: Sí, sí,
1: que
0: sí,
1: había
0: sí.
1: estado días y días y
0: Monolitos que aparecían
1: monolitos que
0: por
1: aparecían
0: todos lados del mundo.
1: espontáneos, y al final no me acuerdo, pero era una campaña de algo,
0: Una
1: era
0: campaña,
1: una
0: sí.
1: campaña de algo,
0: Era un
1: digamos.
0: grupo de artistas, de
1: Sí.
0: artistas que autoconvocados de alguna manera a partir de lo que hacía uno en un país, el otro en otro país decía, bueno, vamos a imitar lo mismo y aparecía en lugares exóticos como abajo del mar, en una plaza
1: Sí, en medio de un
0: tal, en el
1: desierto donde no
0: medio
1: hay
0: de un
1: nada.
0: desierto. Bueno, pero eso estaba comprobado que así había mano humana. En este caso, la incógnita está servida, digamos, ¿no? Y en el caso de.
1: Spielberg se está frotando las manos
0: Y
1: porque dice.
0: totalmente. Que ese es un poquito el debate ya ahora del nicho conspiranoico, es ¿cómo el timing de Spielberg va a coincidir tan bien
2: Claro.
0: con este blanqueamiento de filtraciones no, filtración no, blanqueamiento de
1: Sí.
0: archivos secretos en Estados Unidos y va a ser una película sobre el Día de la Revelación que explica que los gobiernos empiezan a
1: Sí,
0: revelar
1: y que por lo general esa desclasificación de documentos aparecen siempre cuando el gobierno de Estados Unidos tiene algún problema.
0: Sí, eso
1: Ahí
0: también.
1: agarran y dicen,
0: Año tras año.
1: ¿qué podemos mandar? La autopsia de extraterrestre. ¡Fua! Y la tiran
0: Listo.
1: así.
0: Es cierto eso también. Claro. Es una gran realidad. Es un recurso que se utilizó muchísimo siempre que hay un conflicto interno social.
1: Que ¿sí? Donald Trump
0: Donald Trump dos veces, sí.
1: Había caído su imagen en las encuestas y demás, y agarró y sofra y las largó.
0: Sí. Bueno, así que de eso te traigo para hablar.
1: Y hace un tiempo me acuerdo que decían que había un general que iba a hablar, y al final habló. Y la realidad dijo, bueno, hay cosas que no sabemos qué son, pero no dijo nada, digamos. O sea, fue como una conferencia.
0: Ay, no me tires la lengua con ninguna comparación.
1: No, pero digo, la conferencia de prensa donde no se dijo nada, más que ya sabíamos que hay cosas que no sabemos qué es todavía, ¿no? Que puede ser una cosa o puede ser
0: totalmente otra.
2: Sí, claro. Sí, no es una cosa, o sea,
1: sí. una cosa, otra cosa.
0: Es que de alguna manera estamos en esa era, ¿viste? De la información desinformante.
1: Y también es cierto que me parece a mí que hay como ciertas ansiedades. Los métodos de conocimiento, hay cosas que no conocemos.
0: Sí. Quiero decir varias cosas con esto. Digo, por un lado, ¿quién no conoce, quizás la audiencia también nos puede contar, quién no conoce algún tío, un primo, un hermano, o vos, que viste algo que no pudiste explicar en algún momento de un viaje, mirando en las sierras, en un monte, qué sé yo, puede pasar un montón. Sí. Pero todos, alguien nos contó que vio alguna luz en algún lado y que no la pudo explicar, ¿no?
2: Sí.
0: Es parte de nuestra historia como humanidad.
1: ¿Y si es la luz mala?
0: Ella ya... No, eso me da miedo a mí, la luz mala. No me quiero meter ahí.
1: Bueno, ¿viste?
0: Me da mucho miedo.
2: Yo lo voy a llevar a una sala.
0: Bueno, después les voy a contar por qué.
1: ¿Qué prefieres, que será la luz mala o un marciano?
0: No, ninguno de los dos. ¿Mm? Soy muy cagona, perdón.
2: Mirá vos.
1: Bueno, tan guapa
2: tocaste
1: que parecía.
2: Un punto, sí.
1: Tan guapa que parecía. En fin.
2: Bueno, ¿y hay audio de
1: y la película? La película se estrena mañana, entonces.
0: Claro. Sí, el Día de la Revelación es la peli de Spielberg.
1: Qué largo el nombre. Día de la Revelación.
0: Sí, el Día de la Revelación. Película, bueno, obviamente de este año.
1: Sí, en donde de alguna manera Spielberg vuelve a linkear con una de sus primeras grandes películas, que fue Encuentros cercanos del tercer tipo, ¿no?
0: Sí, Encuentros cercanos, totalmente. Vuelve a su viejo amor. Le preguntaron por qué, y dice, él dijo que cuando hizo Encuentros cercanos de tercer tipo, una película de 1977, tenía una idea de lo que era el mundo extraterrestre, por así decirlo, o aquellos llamados extraterrestres, muy distinta a lo que tiene hoy a partir del aluvión de información y de las distintas formas de verlo, ¿no?
1: Sí.
0: Hoy, esto es algo ya para rosquear bien profundo, es para una charla en un bar.
1: En un bar,
0: claramente, después de varios chupitos, pero... hoy se está hablando incluso hasta de seres interdimensionales, ni siquiera se está hablando de otro planeta, ¿no?
1: No somos nosotros mismos en otra dimensión.
0: Hay una rosca gigante con respecto a eso, y tiene que ver también en cómo ha avanzado la física.
1: En términos de Spielberg, uh-huh, esto es algo que le llama la atención desde muy chico. De hecho, su primer cortometraje, creo, cuando él estaba, ni siquiera se había recibido todavía como director de cine de los estudios universitarios, su primer cortometraje se llamó Firelight, y era justamente de una luz que aparecía en un lugar. Sí. Hay unas imágenes, porque no está entero incluso, en donde también había una imagen en un lugar, también hay un hombre manejando, medio que se le para el auto. Se ve que desde chico le interesaba mucho.
2: Escuchemos el tráiler de esto que mañana se estrena.
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0: Bueno, este es el trailer entonces de, Disclosure Day, el día de la revelación, película dirigida por Steven Spielberg. Se estrena hoy,
1: hoy jueves, ¿no? Hoy 11.
0: En todos los cines del país, con dirección de Steven Spielberg y con el protagónico de Emily Blunt, Colin Firth y Josh O'Connor, entre otros. Que le dan vida a este nuevo tráiler de suspenso y extraterrestre, vamos
1: sí,
0: a decir.
1: Sí.
0: Con pregunta. Este que trae Steven Spielberg. Buenísimos seres.
1: Bueno, para los amantes de. Sí. De esa categoría del terror cósmico, podríamos decirlo sí. También, está más que interesante. Una cosita más, si puedo agregar, es que el influencer que les comentaba de Brasil se llama Mike Leao. Mike Leao está, si quieren entrar ahí y seguir indagando un poquito sobre su caso, casualmente las cosas que le pasan a él
0: son muy similares.
1: Ahora es influencer, porque tenía 4.000 seguidores nomás cuando arrancó este suceso.
0: Si encima se escribe Mike, así Mike,
1: a lo latino. M-A-Y-K.
0: Como se escribe.
1: No, M-A-Y-K. Era una persona...
0: Mike Leao ganó millones de seguidores contando
1: y
0: que...
1: claro. Por eso. Cada cual... A su nicho lo han llamado, pareciera, ¿no?
0: Exactamente.
1: Y va mucho de lo que va de la peli, ¿no? Aparentemente el relato de Mike encaja perfecto con la historia del día de la revelación de Spielberg.
2: Muy bien. Bueno, gracias, Ele.
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0: Bueno, recordamos que se pueden comunicar con nosotros al 3517-170505.
2: Enseguida, vos sabés que a mí, estoy pisando los 84 para los 85, no sé, que las edades en mujeres no queda bien, pero... Por eso, por ahí.
0: Pisando los talones de Graciela Borges.
2: Sí, y me saqué unos cuantos. Pero me dice, miren,
0: está pisando los talones de Mirta Legrand.
2: Más bien, tirando, vamos a coquetear un poco. Digo, esto, por ahí, uno quiere disimular la edad, pero la evidencia está en algunos usos, en algunos... Pero mira cómo se acuerda de tal cosa. Entonces empezás a hacer cuenta y decís, ajá, esta se ha sacado por lo menos 30 años. Estaba pensando en esto del mundial, de juntarse, de la televisión. Ayer hablábamos de lo que era la tele antes, era un objeto de lujo. Había uno y gracias por casa, y a veces uno por cuadra, por manzana. Y era, claro, otra cosa. Vos decías, el televisor, el rojo que tenía, no me acuerdo la marca, pero y que funcionaban, eran una... A ver,
0: no, era...
2: Realmente buenos, un funcionamiento muy prolongado, una larga vida y una buena vejez también. No era como ahora que con esta de la cultura de la obsolescencia, un buen día se te clavó la compu,
1: no
2: se terminó.
1: Bien,
2: claro, no. Pues, ¿qué pasó? Dejó de funcionar así y dejó de funcionar y chau. Y vos decís, pero sí, ¿qué? ¿Se rompió? Y no. Está hecho para que deje de funcionar en un momento, y así ocurre. Antes, cuando se compraban módicas 40 cuotas, un televisor duraba toda la vida y tenía que durar toda la vida. Y pensaba, ¿en qué televisor? ¿Cuál era la marca del televisor? No había tantas tampoco, ni tantas posibilidades, en donde vimos otros mundiales. Yo pensaba, ¿cuál era el...? ¿Qué tele había? ¿Había tele en el Mundial 78? A ver, para el que puede recordarlo. ¿A dónde viste? ¿En qué? ¿Viste? ¿Había tele en tu casa? ¿Era blanco y negro? ¿O te tenías que juntar con el vecino? ¿Qué marca era? Porque seguro que te acordás la marca, es cuestión de estirar un poquito la memoria. El mundial, el que le siguió.
0: Grundig.
2: Ahí está.
0: Telefunken.
2: Claro. Esas eran las marcas.
0: Exactamente.
2: Sí.
0: Itachi, por ahí.
2: Exacto.
0: Después.
2: El Itachi, que se armó un lío con la publicidad de Itachi, qué bien se te ve, era, fue una cosa, pero... Hasta la iglesia se metió en eso. Philips, que solía venir, a ver, eran, yo me acuerdo, algunas publicidades acá en Córdoba de Abolengo, de Vértice, que también vendía.
0: Vértice, ¿no?
2: Claro, y había que sacar en muchas cuotas. Era un desembolso, era una inversión. comprar un tele era una inversión, había que comprarlo en muchas cuotas. No era fácil, era algo para toda la vida. Claro. Y si se rompía, ¡ay! Entonces pensaba, ¿dónde hemos visto mundiales? Claro, había un tele y gracias, y había que cuidarlo, no toquetearlo, juntarse con vecinos, parientes. Cuando lograban comprar en una casa un televisor, era un progreso importante, claro, ¿no? Era algo, qué lindo. Claro, y algunos más viejos, yo pensaba, a ver, en el campo, en la casa de mis tíos de campo, el tele que había era, o sea, no se tocaba.
1: No, no, los niños menos, ¿no?
2: No, no toqué. Yo decía, no toqué, ¿ves si percibí? No, no toqué porque era, viste, era algo, viste, que no, era un tótem en un lugar ubicado, y después había otros un poco más austeros que andaban con baterías. ¿Te acordás cuando decía, se le rompió el tubo? Y uno decía cada macana por ahí, claro. No sé si sería un tubo, pero...
0: Sí, sí, era un tubo.
2: Y se recalentaban. Sí, sí. Y vos decís, esto ya no va, ya está claro.
1: Quedaba por la mitad de la pantalla.
2: Claro, se veía esa raya
1: había
2: negra.
1: Que pegarle, perdón.
2: Sí, la palmada fuertecita y más
1: forma
2: que
1: rústica.
2: Sí,
1: no
2: es que así todavía se usa bastante. Acá me dicen un VGH de 20 pulgadas, blanco y negro, por supuesto, claro. Blanco y negro, y era pesadísimo, ¿no? A válvulas en muchos casos. Y llamar un técnico, cuando el técnico, porque no era fácil, a ver, se compraba el Talent, yo me acuerdo un televisor muy lindo, era el Talent, qué linda marca, el Talent color era una belleza de televisor, sí, una belleza, que ese ya venía con control remoto, era otra cosa, cuando aparecía
0: control remoto. Y siempre hay que decir que esta época del mundial, era época de cambiar de televisor.
2: Es que ahí salían, Vértice, yo me acuerdo, tenía unas promociones brutales, claro. Ese era el momento de la gran venta. Por eso decía, ¿en qué tele vimos? En un Philips blanco y negro, en un Talent color quizá.
1: Yo tengo una anécdota ahí media robada, después si querés te cuento con respecto a los tele que mencionas.
2: Sí. Ahí estaba el Admiral.
0: ¿Te
2: acordás de ese? Sí.
0: El Ken Brown,
2: sí señor. Que había varios electrodomésticos también, podías tener el secador de pelo.
0: Aspiradora.
2: Claro, pero vos decís, ¡ay sí!
1: ¡Qué lindos nombres tenían! Me encanta.
0: Muchos eran ensamblados en...
2: Claro,
0: el fuego, ¿no?
2: Exactamente. Y uno dice, ¿cómo era, chica? Y ahí empezás a acordar, sí, ¿te acordás a dónde era que veíamos, no sé, los Duques de Hazard?
1: Claro.
2: Y te vas atando cabos. No, no eran los Duques de Hazard, era Patrulla Motorizada. Ah, no, era, no sé.
0: El auto fantástico.
2: El auto, claro, era en el Philips, que pesaba una tonelada, seguro. Uf. Que pesaba una tonelada. Era, no sé, iba atando una
1: el
2: cosa
1: Philips
2: con
1: era
2: otra.
1: El que venía como era un mueblecito también, que venía ya con la mesita y todo incorporado, ¿o no?
0: Y había de todo.
2: Había de todo, sí, había de todo. Acá me dicen el Zenit. ¿Te acordás del Zenit? Claro, tenía una carcasa el Zenit, como de una especie de latón, ¿no? Eran pesados, en serio. Venía también el Rancer, que podías tener de todo, Rancer. Un montón, a ver.
0: Me parece que acabo de encontrar el televisor que teníamos en casa cuando era chico.
2: No me diga.
0: En YouTube, en Google, digo.
2: Bueno, de pronto, entonces, aquellos mundiales, el Mundial 78, por poner un punto de referencia, ¿cuál era el tele que había en casa, si es que había tele? Y seguro que una cosa va a traer la otra y nos vamos a ir acordando de algunas marcas y también de algunas otras cosillas que veíamos en aquella programación, que era mucho más sencilla, más acotada. Y que no tenía discusión, porque se veía lo que había y chau. Claro. No había posibilidad de retroceder, ni de adelantar, ni de programar mucho más. Así es que de eso vamos a estar hablando en un rato. También los invitamos a que nos acompañen a través de lo que ustedes recuerden y nos quieran contar al 351-717-0505. Fíjate la hora que se ha hecho ya. Hemos transitado la primer hora, ya casi seguramente estarán por llegar las noticias de la hora 21 y después volvemos para comenzar la segunda hora de la noche de Nacional Córdoba.

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2: Las 9 de la noche en la República Argentina. La inflación de mayo es la más baja en 8 meses. La palabra del director del Banco Central, Martín Bautier.
3: Salió ayer el dato de mayo, hoy a las 4 de la tarde, 2,1%. Es el número, es la variación mensual más baja de los últimos 8 meses. ¿No? Digo, eso es importante resaltarlo. Vale recordar que el proceso de desinflación venía dándose el año pasado, ¿no? A un ritmo muy rápido. Hoy estuvo en el menor nivel en los últimos 8 meses. Lo mismo pasó con la inflación núcleo.
2: La Corte dejó firme la condena al ex titular de la Unión Industrial Argentina. Juan Carlos Lascurian está acusado por el desvío de fondos para la construcción de un acceso a yacimientos carboníferos Río Turbio. Los jueces Rosati, Rosencrantz y Lorenzetti desestimaron los recursos presentados por la defensa. Se ordenó la restitución del dinero desviado más los intereses, una suma estimada en unos 50 millones de pesos a valor de 2015. Desbarataron una banda de narcotraficantes en Moreno. 3 hombres de entre 23 y 30 años fueron arrestados en la localidad de Francisco Álvarez, en el partido de Moreno, acusados de tenencia de estupefacientes con fines de comercialización. Se secuestró más de 100 gramos de cocaína y 40 de marihuana listas para ser comercializadas, además de revólveres y municiones. El deporte y el mundial con Eladio Arregui.
4: Se desgarró Nicolás Tagliafico, no estarían los 2 primeros partidos de la selección argentina. En tanto, el arquero Emiliano Dibu Martínez empezó a usar los guantes y comenzó a realizar los ejercicios correspondientes. Sería titular el martes próximo ante Argelia.
2: Ernesto Arriaga actualiza el tránsito.
5: Se normalizó la General Paz mano a Liniers, Richieri y a Puente La Noria, máxima 80 kilómetros por hora, al igual que la Municipio de Mayo de Lepián y Perito Moreno, que tienen telepeaje. El puente Rosario Victoria, con muchos camiones que recibe para el puerto de Rosario. Y está ya cerrado el paso internacional Cristo Redentor de Mendoza a Chile.
2: En Resistencia, Chaco, donde nos escuchás por AM620, la temperatura es de 14 grados y el cielo está cubierto con lluvia débil. En Buenos Aires el cielo está despejado, 13 grados la temperatura.
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